0: Estoy totalmente de acuerdo con lo que dices, David, de que la caballería al final pues tiene un interés que va más
1: Sí.
0: allá de los libros, de la literatura,
1: Total.
0: porque no sé, ¿no? Al final son las típicas películas que veíamos con
1: Sí, sí,
0: nuestros
1: sí.
0: padres, que hemos visto nosotros mismos, ¿no? Las típicas películas de western,
1: Sí.
0: las típicas películas bélicas en las que el caballo siempre tiene esto, ¿no? Una posición protagonista y
1: Bueno,
0: entonces
1: el séptimo de caballería, por ejemplo, es de eso que todo el mundo conoce, ¿no? Como mínimo, por ejemplo, por algo sería que llama la atención, ¿eh?
0: claro, ahí como bien lo ha comentado antes Oscar, pues ahí el séptimo de caballería pues sería el ejemplo
1: Sí.
0: clásico de esa utilización de la caballería ya en las postrimetrías del siglo XIX. Pero bueno, el libro al final explora, yo creo que es el punto fuerte, aunque todos los capítulos yo estoy muy contento con todo el trabajo que he hecho. Pero claro, los capítulos de la Primera Guerra Mundial, de la Segunda, de la Guerra Civil Española, etcétera, pues claro, tienen ese punto, yo creo que incluso sorprendente, ¿no? No, no creo que sea una historia oculta, el de la caballería en la guerra moderna, no lo creo, porque la bibliografía es bastante extensa, hay muchas fuentes, pero sí creo que ha sido una historia ocultada o que no se le ha dado la importancia que tenía. Al fin y al cabo, la Primera Guerra Mundial, pues tenemos el gas, tenemos también incluso carros de combate, aviación. En la Segunda Guerra Mundial ya ni hablamos, y entonces como el caballo pasa a una posición secundaria, ¿no? Pero claro, el libro busca que al fin y al cabo la caballería tuvo su importancia en esos campos de batalla modernos, que pudo utilizarse con carros de combate, que pudo usarse en apoyo de la aviación, o sea, cosas
1: Sí.
0: que a priori no creo que tengamos relacionado con la caballería.
1: Es apasionante. Bueno, y además que perdonad, pero me viene a la cabeza que la potencia o lo importante que tenía que ser en los conflictos antes de la maquinaria, digamos, y luego también, es que, bueno, a los vehículos les llamábamos la potencia en caballos, ¿no? Por ejemplo, es decir, que es mucha la importancia que debía tener seguro. Así que, Óscar, ves contándonos a ver qué te ha ido llamando la atención del libro.
2: Bueno, claro, en potencia en caballos todavía seguimos hablando de caballos, con
1: Sí,
2: los anuncios de coches, no sé cuántos caballos, potencia en caballos. Bueno, y el séptimo de caballería se ha convertido ya como una cosa recurrente. Cuando algo falla, llamemos al séptimo de caballería. El problema es que cuando se le llamó en este caso no funcionó, pero bueno,
1: Vaya, ya
2: tampoco.
1: estamos. Ya me
2: ¿Qué
1: estás
2: se le va a hacer?
1: arruinando mi infancia, Óscar.
2: Ismael ha publicado ya hace unos meses Sables al Viento, la caballería en la guerra moderna 1860-1945 en Ático de los Libros, su segundo libro en esta editorial, porque ya lo tuvimos aquí Ismael hace un par de años, que nos habló de su libro La guerra de las trincheras, una historia del frente occidental. Ismael, lo tuyo son los libros contundentes, eso es evidente, que no bajan de 700-800 páginas, pero es que Primera Guerra Mundial, que obviamente se lo merecía, pero es que el tema de la caballería daría incluso para más. Me da la sensación que te has dejado cosas en el tintero.
0: Pues sí, totalmente. Me he dejado cosas más que en el tintero, es que no he podido meterlas por no hacer más de dos volúmenes del grosor ese, porque yo la idea que tenía original, viendo, ¿no?, un poco las referencias que yo de lo que vas leyendo, ¿no?, de la Segunda, de la Primera Guerra Mundial, en historias, digamos, de estudios modernos, digo, bueno, esto de la caballería no creo que salga para mucho. Yo creo que iba a ser un libro bastante corto, pero claro, cuando te metes en las fuentes primarias, cuando te metes en los archivos y tal, de pronto descubres que es un mundo súper amplio, y eso pues un poco me rompió a mí el concepto del libro que tenía. Y claro, hay cosas que debes dejar obligatoriamente fuera para no engrosar el libro y para que no se haga un volumen que, bueno, si ya estamos diciendo de 700, 800 páginas, pues fíjate cómo saldría este libro.
2: Ya me imagino también que le romperías los esquemas a tu editora.
0: Que bueno, ya sabes tú también de cerca que los de compañeros de Ático de los Libros no tienen ningún miedo a los libros
2: No, no, no,
0: tochos,
2: no.
0: ¿eh?
2: La verdad es que podría ir al gimnasio solamente en casa con
1: Sí,
2: los libros de Ático de los Libros.
1: te digo una cosa, yo siempre me gusta dar ideas de negocio. Si Ático de los Libros quiere montar un gimnasio, también puede hacerlo. Quiero decirte que,
2: Gimnasio de los
1: claro,
2: Libros.
1: gimnasio de los libros yo lo veo. O sea que démosle una vuelta a esto que puede estar muy bien.
2: Coméntaselo a Fernando y a Claudia de qué dicen.

0: deporte y unes deporte y cultura. Si es que yo lo veo esto. Yo lo voy moviendo ahora mientras nos comentáis del.
1: Por si acaso, David, patenta la idea ya.
0: Sí, sí, sí, voy haciendo, ¿eh? Si no, dame un
1: minuto. Sí. Mientras tanto, le preguntamos a Ismael. Comentábamos ahora las guerras indias, pero claro, de entrada, Ismael, yo creo que las guerras indias, que es el segundo capítulo del libro, segundo, tercer capítulo del libro, tercero, si no me equivoco, serían inimaginables exactamente sin la caballería.
2: Tal cual. Serían totalmente. Bueno, yo creo que nos faltaría una gran parte de lo que significó esas guerras indias. Porque encima, lo que tiene la caballería estadounidense en este conflicto, bueno, llamarlo conflicto porque en realidad es una serie de conflictos súper súper complejos y también súper largos en el tiempo, en los cuales la caballería pues no solo es la protagonista de llevar a cabo las incursiones, de llevar a cabo los ataques y la destrucción de esos pueblos indígenas, sino también que es la que más luego sufre, pues claro, la respuesta de estos pueblos, que también saben utilizar los caballos mejor que nadie, que esto está reconocido por los propios estadounidenses. Y sobre todo, lo que más choca, ¿no?, en contraposición, y que creo que queda bastante, bastante bonito, por así decirlo, en el libro, es cómo esa caballería estadounidense que se está enfrentando a sus contrapartes confederadas durante la guerra civil, tiene que adaptarse ahora a un nuevo tipo de conflicto en el cual no va a haber grandes cargas, no va a haber grandes incursiones o grandes cuerpos de caballería como ha habido en la guerra civil, y que tiene que adaptarse a un enemigo que no da una batalla convencional, que da una batalla irregular, que no tienen ese modo de hacer la guerra del hombre blanco, que ellos atacan y que luego ellos huyen, que no se rige por esas normas en las cuales la caballería pues se había estado adiestrando entre 1861 y 1865. Claro, ahora va a tener décadas por delante para comprender la actitud y bueno, y la forma de hacer la guerra india.
1: Además que las guerras indias, que es un periodo amplísimo, prácticamente medio siglo, si consideramos de poco antes de la guerra civil estadounidense hasta prácticamente finales del siglo XIX, y sin contar ya las incursiones y episodios que hubo en la primera mitad del siglo XIX e incluso antes, las guerras indias, podríamos decir, Ismael, es la sensación que a mí me da mientras leía el libro, ¿eh? Podría ser el epítome de lo que era el uso de la caballería, un estilo clásico, antes de llegar la motorización, porque nos encontramos armas tradicionales, sable, lanza, rifle como mucho, pistola y arcos de flecha. Es decir, que es una guerra, digamos, dentro de la caballería, que ya en el prólogo ya haces como un repaso bastante amplio sobre lo que significaba el uso de la caballería en la historia, se podría considerar hasta cierto punto las guerras indias como este último, como el epítome de lo que era la guerra clásica de caballería antes de la motorización.
2: Básicamente, porque además son los últimos conflictos en los cuales pues ese tipo de armamento tradicional pues puede decir algo en el campo de batalla, que bueno, que ejemplos en el libro ya habrás podido comprobar que hay muchas cargas a sable, incluso dentro de la Primera Guerra Mundial, de la Segunda, pero que no suele ser lo habitual, que no suele ser lo normal para la caballería que van a hacer después, o bueno, entre 1914 y 1945. Entonces, exactamente, como tú lo dices, la caballería en las guerras indias, pues es ese choque en el cual ya está habiendo nuevo armamento, ya está habiendo en la costa este, pues hay una producción industrial y hay una sociedad que está avanzando, que está creciendo muchísimo y que se está dirigiendo, por supuesto, pues a otras estructuras militares, se está dirigiendo hacia una guerra o hacia un tipo de guerra que tiene que ver más con la Primera Guerra Mundial, o bueno, o va a derivar en ella, más que nada.
1: Y justamente también en el conflicto contemporáneo o casi coetáneo, que es la Guerra de Secesión, aquí encontramos también una caballería, digamos, tradicional, con diferencias entre norte y sur, que se irán más o menos alternando de quién va llevando la iniciativa y luego quién se va adaptando, pero que aquí justamente sí que empezamos ya a ver cómo la motorización, poco a poco, empieza a hacer, digamos, incidencia en el uso de la caballería.
2: Así es. Después de la guerra de secesión, después de las guerras indias, después de, bueno, de todos esos conflictos que hay también en Europa, como la guerra franco-prusiana y la guerra con Austria, etcétera, y en,

0: entramos ya de camino a la Primera Guerra Mundial, tenemos una motorización ya bastante incipiente. Estamos en los albores del vehículo a motor, la aviación, los coches, los camiones, los autobuses, toda una serie de vehículos que funcionan con combustible, que utilizan como fuerza el caballo de vapor y no el caballo de sangre, y entonces eso va cambiando un poco la percepción que se tiene de la caballería. Sobre todo también, más allá de la motorización, también esos procesos industriales que dan los mismos motores, que fabrican los mismos motores, también están fabricando pues armas automáticas, cañones de disparo rápido, que claro, que están configurando o que están reconfigurando todo el campo de batalla. Entonces, la caballería tradicional de caballo y sable tiene que adaptarse a esas nuevas circunstancias, y claro, dentro del seno del arma, más que incluso que en la infantería, que es la reina de las batallas, o que en las propias armas nuevas que están naciendo, es en la caballería donde se va a llevar a cabo una serie de debates muy profundos, muy interesantes, e incluso que, bueno, leyéndolos a veces te saca media sonrisa, ¿no? Por las cosas, por los argumentos que se dicen a favor y en contra de la utilización de la caballería, y que, bueno, y que al final se van encontrando o se van construyendo puentes entre una visión y otra para darle a la caballería pues una nueva vida dentro de los conflictos que están por llegar y que, bueno, que van a ser más virulentos de la historia de la humanidad.
1: Y es que incluso en esos debates, que ya empiezan ya a perfilarse a partir de las décadas de los años 1870, 80, allá a principios del siglo XX, también leyendo el libro me da la sensación de que hay muchos debates, pero que en el fondo ninguno, ni siquiera los más críticos, apuestan por, digamos, abandonar la caballería, aunque sea a nivel simbólico, como arma esencial del ejército moderno.
0: Así es. Nadie quiere dar ese paso, y también hay que decir que tampoco tenía mucho sentido eliminar la caballería. Creo, por los ejemplos y posteriores, ¿no?, en los conflictos que estamos mencionando, hay suficiente material para darnos cuenta de que la caballería todavía tenía una utilidad en el campo de batalla. Pero sí, quien apuesta por la eliminación de la caballería no suele ser gente dentro del arma o ni siquiera dentro de las Fuerzas Armadas. Suelen ser políticos de turno que, claro, ellos desde su punto de vista ven la caballería como una unidad militar muy costosa. En la época, hasta la aparición de la motorización, era lo más costoso, ¿no? Había que adiestrar los caballos, había que cuidarlos, había que comprarlos, incluso pues todo el tema de remonta, todo el tema de entrenamiento de los jinetes. O sea, era muy complejo tener una buena caballería. Entonces, los gobiernos de turno pues buscan recortar presupuesto, como han hecho a lo largo de toda su historia, y ven en la caballería pues un desfalco para las arcas del Estado, y pretenden eliminarla. Claramente va a haber grandes defensores que, a pesar de criticar cómo se utiliza la caballería, nunca van a apostar por su eliminación. Puede haber híbridos, puede haber más, menos, que se luche a caballo, que se luche a pie, que se haga esto, lo otro, pero jamás van a decirse, o desde las Fuerzas Armadas, que la caballería debe desaparecer.
1: Y es que, justamente lo comentabas, la caballería es cara. Sí, tener un caballo, mantenerlo, entrenar a un... Además, no se trata, digamos, de los jinetes de estos caballos no son gente que no sepan montar a caballo, no, son gente que ya suele montar a caballo, que ya, más allá del componente aristocrático que podía tener la caballería, los ejércitos más clásicos, pero claro, no es un arma como un infante que le enseñas a disparar y poco más. Por supuesto, estoy reduciéndolo todo a la simplificación, sino que la caballería es costosa a nivel numérico, a nivel de crematístico, pero es costosa también a nivel de todo lo que supone. Y aún así, tampoco esperemos encontrar grandes, digamos, grandes escuadrones de caballería en ninguno de los ejércitos. Es el arma más prestigiosa, pero también es el arma, digamos, numéricamente más pequeña.
0: Así es. La caballería va creciendo en número con el tiempo, con el paso de los años, y esto lo puedo poner incluso haciendo una exageración: desde la Edad Media hasta la época que trato yo, la caballería no deja de crecer, pero en proporción con el resto del ejército, primero con la infantería y luego ya con ya los servicios técnicos, como pueden ser artilleros, aviadores, etcétera, pues crecen muy poco, y siempre van a ser un reducto que aunque en la Primera Guerra Mundial y en la Segunda estemos hablando de decenas de miles, incluso llegando a

0: a 120.000, 200.000 jinetes, siempre van a ser muy poquitos con los millones de soldados que van a encuadrar la infantería o los decenas de miles que también van a estar en esos servicios, como digo, técnicos o especiales. Uh-huh. Entonces, esa caballería, y es curioso, porque a pesar de ya no en el siglo XX no tiene nada de aristócrata, porque son personas que sí, que provienen del campo, que tienen una facilidad innata para montar a caballo, todavía conservan ese espíritu, ¿no? El espíritu de la caballería creo que sigue siendo muy fuerte, incluso cuando ya están apareciendo esos tanques, esos aviones, la caballería mantiene un spirit de corps, ¿no? Como se suele decir, pues muy fuerte, ligado a unas tradiciones, ligado a una forma de ser y sobre todo a ese arrojo y a esa agresividad en la batalla.
1: El libro de Ismael recoge pues casi un siglo, unos 85 años más o menos de historia. No vamos a entrar en todos los ámbitos porque nos faltaría tiempo, y además el libro, bueno, puedes encontrar que no solamente son la guerra de secesión, las guerras indias, también encontramos, por ejemplo, también lo que sucede, mencionaba Ismael, la guerra franco-prusiana, las guerras en Alemania, por ejemplo, contra austríacos también, nos encontramos también, nos vamos al Extremo Oriente, la guerra ruso-japonesa, nos encontramos también las guerras balcánicas y las guerras, la guerra en el norte de Libia contra el Imperio Otomano. Lee todo lo que supone la Primera Guerra y la Segunda Guerra Mundial, incluido el periodo de entreguerras, es decir, que encontramos ámbitos muy diversos. Pero una de las cosas que podemos encontrar en el libro y que también llama la atención es que mucha gente pensará, ah, vale, mira, la caballería va con sable, con lanza, con pistola, con rifle, pero empezamos a encontrar, Ismael, que ya a partir de finales del siglo XIX y a lo largo ya de la primera mitad del XX, la caballería también se motoriza, más allá de que haya, como decíamos antes, tanques, camiones, etcétera, sino que la propia caballería es capaz de llevar, por ejemplo, cañones.
0: Así es. Después de Crimea y sobre todo después de la guerra de secesión norteamericana, la caballería tiende a un proceso en el cual deja el sable un poco no guardado del todo, pero lo deja colocado ahí bien en la silla y empieza a equiparse con nuevo armamento que también está llegando a la infantería. Eso es uno de los, un poco un mito, ¿no? El hecho de pensar en la caballería solo con el sable y el revólver y no pensar que en realidad estas unidades pues adoptan los cañones de disparo rápido, adoptan las ametralladoras que tanto la gente menciona que acabaron con ellos, ellos adoptan esas ametralladoras, esas armas automáticas para proporcionar más potencia de fuego y para conseguir más movilidad en el campo de batalla. Y bueno, cuando estamos ya en los años 20, en los años 30, el caballo se unificará o participará en las maniobras y luego en las batallas al lado de vehículos motorizados. Entonces tenemos una caballería híbrida. Y por supuesto, ya cuando llegamos a la Segunda Guerra Mundial, pues para el libro, ¿no?, es el final, ¿no?, por así decirlo, en el cual la caballería tradicional pues muere. Pero muere de éxito, en realidad, porque se la ha colmado de tal cantidad de medios, de jeep, vehículos blindados, carros ligeros, aviación, etcétera, que el caballo pues queda en desuso. No es porque no tenga una utilidad y una función dentro del campo de batalla.
1: Y ahora sí, y la imagen de cubierta es muy elocuente. Tenemos una imagen que es la carga de la caballería roja soviética y los vemos que van a caballo y sable en lo alto, con lo cual, aunque la lanza ya podía ser, digamos, que se iba retirando paulatinamente a lo largo de finales del 19 y principios del 20, el sable seguirá siendo, ni que sea como arma así de prestigio, pero aún así también, y en el caso de la caballería roja quedaría para hablar lo suyo, sigue siendo un arma tan efectiva, supongo que en según qué momentos, como un rifle o como un cañón.
0: Exacto, vamos, el sable va a ser el arma típica de la caballería y bueno, y dentro de la segunda, de la primera y de todos los conflictos que salen en el libro, el sable todavía va a dirimir batallas, va a servir para, sobre todo como arma simbólica y romántica y también un poco a nivel moral, ¿no? Esto sale en muchos manuales y en muchos reglamentos de los años 30, de los años 20 y de principios del siglo también del siglo 20,

0: en el cual se menciona que una carga sable pues tiene un impacto, ¿no? Anímico dentro de las tropas que la van a recibir, que bueno, que incluso antes de poder dar el primer sablazo se puede deshacer una unidad, puede salir huyendo o puede entrar en pánico. Y claro, el mezclar, ¿no? La caballería roja, como tú bien mencionas, que daría para hablar muchísimo de ella, es que en la Segunda Guerra Mundial combina a la perfección esas cargas a sable con ayuda de carros de combate, con ayuda de las ametralladoras. Entonces lo pone todo en la pone toda la carne en el asador y claro, es muy efectiva contra los alemanes y sobre todo contra los alemanes en una época en la cual, tanto al principio de la guerra, haciendo incursiones detrás de las líneas alemanas para golpear la retaguardia, la logística, como al final de la guerra, cuando los soviéticos, el Ejército Rojo, pues tiene esa iniciativa y puede lanzar la caballería con misiones muy arriesgadas, con misiones de una agresividad brutal y que sobre todo que consiguen beneficios y que consiguen sus objetivos. Vamos, ya por lo último, decir que en las últimas operaciones de la Segunda Guerra Mundial en Europa, en mayo, a finales de abril y principios de mayo de 1945, para rodear la capital alemana, los soviéticos utilizan caballería también. O sea, es que hasta ahí llega la historia de la caballería.
1: Qué fuerte.
2: No, no, incluso en Stalingrado hay algunas operaciones en que la caballería, y además caballería que no solamente era soviética, caballería italiana, por ejemplo, con lo cual estamos viendo que todos tenemos una imagen muy idealizada o muy romantizada de lo que significaba, por ejemplo, el cerco de Stalingrado, todo rodeado de panzers, pero que también había operaciones a caballo y más aún en las estepas rusas, que ahí, vamos, los caballos vienen que ni pintados.
0: Tal cual, porque encima a lo largo del libro se va un poco viendo que los dos grandes escenarios donde se ha podido utilizar caballería ha sido en Norteamérica y en las estepas rusas. Y en la Segunda Guerra Mundial, con ese gran espacio, con esos grandes huecos que los ejércitos, a pesar de ser masivos, no pueden llenarlo por completo, la caballería tiene nuevas opciones. Y no solo eso, sino también que cuando el frente oriental, que tenemos ese barro, que tenemos esa rasputichia, ¿no?, como decían ellos, y que los vehículos blindados no pueden moverse a través de ese mar de lodo, la caballería puede moverse por encima, puede seguir golpeando, sigue siendo rápida, puede maniobrar. Entonces da un beneficio, ya como comentábamos antes, que el Ejército Rojo sabe apreciar esa función, esas características de la caballería tradicional y claro, en Stalingrado no solo son los T-34 y los Panzer, también en las alas se utiliza caballería que va a acosar a los alemanes que están huyendo, también a los italianos, a los rumanos y por supuesto también que esta es la historia también un poco desconocida de la Segunda Guerra Mundial, porque la caballería roja se menciona muchas veces, pero los alemanes y los italianos también utilizaron caballería en el frente oriental, los húngaros también utilizaron caballería en el frente oriental, también los rumanos, o sea, al final era un terreno, era una geografía y un espacio en el que era propicio utilizar unidades montadas.
2: Incluso, igual me equivoco, creo recordar que también en el frente occidental los alemanes utilizaban caballería. Por ejemplo, en la famosa Blitzkrieg en mayo del 40 a través de las Ardenas, cuando se produjo aquel atasco de vehículos a motor, la caballería también, digamos, ayudó como mínimo a transportar ciertas armas o ciertos pertrechos.
0: Así es, el caballo, vamos, en el ejército alemán es un mito que creo que se ha ido rompiendo en los últimos años. En la historiografía de la Segunda Guerra Mundial creo que ya está bien asentado y bien aceptado que el ejército alemán utilizó cientos de miles de caballos para mover toda su maquinaria de guerra, pero es que también la otra parte es que utilizó caballería propiamente dicha, jinetes, en operaciones tanto en Polonia en 1939 como luego en Francia en 1940, que primero van a participar en la invasión de Holanda y Bélgica, etcétera, y luego van a ser transportados muy rápidamente al escenario ya propiamente dicho francés y curiosamente van a ser los que más lejos lleguen, no van a ser los Panzers, van a ser la primera división de caballería alemana la que va a llegar más allá de Normandía en un trote constante y que va a rendir, pues, va a ser protagonista de rendir algunas plazas, ¿no?, de algunas guarniciones y ya digo que se sacan buenas conclusiones, los alemanes sacan buenas conclusiones de la utilización de caballería en un entorno de guerra moderna. Y la propuesta que se hace es ampliar la división de caballería, cosa que Por supuesto, no sé.

0: de todas las civilizaciones que usaron la caballería como pieza fundamental en los conflictos.
1: Encontramos también otros países en los cuales la caballería juega un papel.

0: La guerra civil rusa es muy, muy curiosa porque, claro, desde el punto de vista comunista, desde el punto de vista del socialismo bueno, y del bolchevismo, la caballería es muy criticada por ser un arma exactamente eso, aristócrata, y más todo lo que tiene que ver con el entorno cosaco, ¿no? Que son, a sus ojos, son comunidades reaccionarias, que son contrarrevolucionarias, pero a la hora de la verdad, cuando comienza la guerra civil y cuando los ejércitos blancos utilizan esa caballería con gran maestría, lo primero que hacen los bolcheviques es adoptar, ¿no?, esa caballería para sí mismos, y van a conseguir unas unidades que creo que son de fama mundial y que al final incluso estadounidenses, alemanes y polacos van a darles, pues, ¿no?, como el mejor instituto montado de la historia, uno de los mejores. Y claro, en esa guerra contra Polonia, la caballería roja va a ser no solo la que haga cargas o que asuste al enemigo y demás, ¿no? Es que va a ser utilizada como ariete, va a ser utilizada para saltar trincheras, va a ser utilizada para asediar ciudades, una cosa muy loca, ¿no? Muy, muy de estilo soviético todo, y sobre todo, pues, va a ser utilizada para, pues, hombre, para rodear ejércitos y para llegar hasta las mismísimas puertas de Varsovia.
1: Y no solamente estamos hablando de países como Alemania, como Rusia, luego la Unión Soviética, como Polonia, como los propios japoneses o los rusos, o la guerra con los rusos allí en el Extremo Oriente, sino para el ámbito español, por ejemplo, se podría decir, Ismael, que las guerras esenciales de España en finales del siglo XIX hasta la Guerra Civil Española, que básicamente son la Guerra de Cuba, la Guerra de Marruecos y la Guerra Civil Española, la caballería juega un papel también bastante importante.
0: Así es. En Cuba va a ser una de las principales pilares que utilice Weyler para resistir y también luego para acabar con ellos y para perseguir a los revolucionarios cubanos. Y luego también en la Guerra de África, pues un poco igual, ¿no? Y ya no digamos la Guerra Civil Española, que tenemos esa división, ¿no?, de caballería del general Monasterios, que va a ser una de las grandes cargas de caballería o una de las grandes acciones de caballería, porque no fue solo una carga, en las cuales, pues, va a perforar el dispositivo republicano, ¿no?, las defensas republicanas alrededor de Teruel. Pero la historia de España con la caballería, aunque es muy intensa, porque ha habido grandes caballistas y ha habido una buena caballería en España y en todo, ¿no?, en todo el panorama nacional, lo que es cierto es que aquí siempre ha habido un quiero y no puedo. Siempre ha gustado mucho la caballería, pero a la hora de la verdad no hay recursos económicos para sostener una buena caballería. Por ejemplo, en Cuba las unidades se las lleva desmontadas, una cosa que es ridícula. ¿Cómo vas a llevar, ¿no?, esas unidades de caballería? Las llevas a una isla al otro lado del Atlántico desmontadas, que tienen que comprarse allí los caballos, que no son de la misma calidad de los que hay en la península. En la Guerra de África, con el Alcántara, que sí, que el nacionalismo español lo ha puesto por las nubes, que tal, que no sé qué, que nos piden cada año una película sobre ello, pero a la hora de la verdad lo que es, sí, es una guerra de pobres, porque el desastre de Anual, quien defiende el desastre de Anual, quien defiende esas columnas en repliegue de los españoles, son un único regimiento de caballería, el Alcántara es uno, o sea, uno no puede hacer nada contra miles de soldados rifeños o como queramos esto, ¿no?, de regulares rifeños, como queramos llamarlos y denominarlos. Pero a la hora de la verdad, ese regimiento se sacrificó para proteger la retirada española. Y en el expediente Picasso, lo primero que se dice es: ¿por qué no se usó más caballería? Si funcionaba tan bien, claro, no había recursos económicos. Y en la guerra civil vuelve a pasar un poco lo mismo. Hay caballería, se utiliza, pero se utiliza sobre todo para pequeños escuadrones, para reconocer, para hacer alguna carga a sable si acaso, pero no es lo habitual utilizarla en masa, porque es algo caro, que necesita una planificación, que necesita buenos líderes, y claro, es una cosa muy excepcional. Por supuesto, son los ejércitos sublevados, con Monasterio al frente en esa primera división de caballería, la que tiene la mejor oportunidad de vencer a los republicanos en esa batalla de Teruel. También hay que decir que fue en la última parte de la batalla, cuando los republicanos estaban muy agotados después de meses de aguantar el duro invierno allí. Entonces, ese es un poco el resumen, ¿no?, de la historia de la caballería en esta época, en España.

0: España, un quiero y no puedo.
1: El libro acaba en 1945, pero también deja entrever algunos casos de que la caballería, en que ya se habla ya de otro tipo de armamentos, en que ya no es tanto el contacto directo físico como, por ejemplo, la guerra de drones. Claro. ¿Hoy en día la caballería sigue teniendo un papel en los ejércitos o se ha quedado más bien para desfiles?
2: Para desfiles, sí.
0: Pues, como decís, ambos se ha quedado un poco para temas de desfiles, de guardia de corps y sobre todo para temas de seguridad pública, represión, ¿no? De temas de manifestaciones y demás. Claro. Y sobre todo, es verdad que esto cuando vas a hacer una presentación, ¿no? Siempre sale gente muy curiosa y te añade algún dato nuevo. Es cierto, por ejemplo, que en Japón, en el norte de Japón, me contaron que también utilizan caballería porque como nieva tanto, los vehículos motorizados no se pueden mover por allí. Y también en Polonia, la frontera que tienen, ¿no? La parte de la frontera que roza con Bielorrusia, pues también utilizan caballería para moverse rápido por el terreno, ¿no? Que es un terreno así con mucho bosque, con poca calzada. Entonces, pues tiene esa utilidad, pero no es una utilidad como la que yo desarrollo en el libro, ¿no? Que es un desarrollo que podríamos decir, o es una aplicación, un papel directo en el campo de batalla, en el cual pues tiene una misión específica de cortar las líneas de suministro, atacar la logística, rodear un ejército, yo qué sé, ¿no? Golpear allí donde no se lo esperan. Eso no se ha vuelto a realizar así. Entonces la caballería que tenemos hoy día pues es un poco más que simbólica. Pero, y esta es una cosa muy importante, al menos a mí me lo parece, las remontas, todo el tema de la planificación de cuántas cabezas de ganado, de caballos hay, por ejemplo, aquí en España y eso, todavía sigue controlado por el ejército. Entonces, lo que demuestra esto es que sigue habiendo un interés, al menos por el caballo. No sé si ya por la caballería, pero al menos por los caballos que hay en España hay un interés. Entonces, eso entra dentro de los planes, que no queramos vivirlos ni queramos que suceda nada, pero si hay un conflicto, se supone que eso tiene que ver o tiene que tener algunas disposiciones para contar con esa fuerza, ¿no? Con esa fuerza animal.
1: Me equivoco mucho si pienso en la guerra de Afganistán también como un conflicto en el que la caballería, por lo menos recientemente, ha tenido un papel, no sé si muy destacado, pero un cierto papel.
0: Pues sí, es otro de los, bueno, de los comentarios que se me ha hecho en estos últimos meses, ¿no? Que en Afganistán, fuerzas especiales estadounidenses con aliados autóctonos de allí utilizaron caballería. Yo creo, o más bien, que es infantería montada, ¿no? Si quiero ser muy, muy técnico y muy friki, yo lo diría que es infantería montada, ¿no? Al final son soldados de infantería que se suben a un caballo y que lo utilizan para el transporte, ¿no? No solo también para combatir, claro, directamente con el caballo. Y fue una cosa, yo creo que excepcional, pero igualmente yo sí lo añadiría como un evento excepcional, como un evento anecdótico, pero que igualmente pues reviste ese interés de que el caballo parece que nunca pierde importancia, siempre todo el mundo lo mira como de reojillo, ¿no? Lo mira ahí a ver cuándo puede utilizar.
2: Mira, me recuerda a lo que somos la radio cuando hubo la pandemia, ¿eh? O cuando hubo el apagón, quería decir, que de golpe, ¡ay, calla! ¡Menos mal que tenemos la radio a pilas! Pues mira, hay casos...
0: Literal. Tal cual. Yo creo que es un poco un pensamiento de mantener y de continuar con cosas que son tradicionales, que es verdad que cuestan su dinero, pero que al final funcionan.
2: Sí, sí.
0: Y bueno, en mi tierra, que en Cáceres, es que es muy normal ver a gente montando a caballo, es que es una cosa, claro, habitual.
2: Sí, claramente, sí, sí.
0: Claramente es de dar un paseo, ¿no? No,
2: correcto. Exacto, no con el sable, ¿no? El sablazo te llega, claro, igual, yo qué sé, por los impuestos o cosas de estas.
1: Pero con lo que come el caballo.
2: Exacto, te llega el sablazo. Va por separado.
0: Tal cual.
1: Sables al viento, la caballería en la guerra moderna 1860-1945, de Ismael López, publicado por Ático de los Libros. Ismael, yo sé que tú no paras quieto y sé que te voy a ver pronto, con lo cual seguramente charlaremos, pero ¿alguna idea en la cabeza tienes por ahí? ¿Estás trabajando en algo que se pueda contar?

0: contar?
1: Pues bueno, lo que se puede contar es que sí, sigo con mis proyectos, esto va para adelante. Y bueno, ya sabes de sobra, bueno, ambos sabéis de sobra que me gusta mucho la Primera Guerra Mundial. Uh-huh. Y bueno, si ya da el frente occidental, hay más frentes que dar, así que yo lo dejo ahí. Cada uno que saque sus conclusiones. Creo que es fácil. Pero bueno, yo lo dejo ahí y ya está, con muchas ganas de seguir desentrañando un poco la historia y detrayendo al castellano, pues... A nuestro idioma, pues eso, ¿no?
2: Entonces habrá que sacarse carnet para gimnasios, gimnasio sí, de libros,
3: sí, porque sí, se gimnasio viene, de libros,
2: llegará otro libro extenso.
3: Sí, sí, sí, sí. Lo veo totalmente. Y una la línea de puntos, que ya tendremos de qué va el próximo, y que aquí seguro que lo comentamos, porque es un placer escucharte y leerte. Un abrazo muy fuerte y hasta bien pronto.
1: Hasta luego, muchísimas gracias.
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0: 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José, bienvenido una setmana más.
1: Hola, buenas noches, gracias David.
0: Vamos a ver, ¿a dónde nos diriges el rumbo espacio-tiempo? ¿Dónde vamos hoy, José?
1: Vamos a empezar hablando de un libro considerado el precursor del realismo y la novela psicológica, publicado en 1830 y que ahora RBA Editores ha publicado en el mes de febrero en nuestro país. Es Rojo y Negro, de Henry Bailey, conocido como Stendhal. En una novela donde realiza una profunda radiografía de la sociedad francesa de la Restauración, y que tiene como protagonista Jean Sorel, un hijo de un carpintero en un pueblo ficticio de Verrières, y aquí se explican los esfuerzos de este chico por ascender socialmente pese a su juventud. Uh-huh. Esa ascensión empieza a través de las relaciones sentimentales y el trabajo. Primero enamora a la señora de Renal y luego trabajando para un burgués de provincias y posteriormente convirtiéndose en secretario de un importante aristócrata de París, el marqués de Lemol. Su talento para la filosofía y para el latín le ayudará en esta evolución para escalar socialmente. También se notará la mano de dos religiosos, el padre Chelan y el abate Pirard, que se convertirán en los guías espirituales de Sorel. El protagonista termina la novela guillotinado por un intento de asesinato a una de sus examantes despechada. En el juicio, Sorel acusa a jueces y jurado, todos ellos aristócratas y miembros de la burguesía, de castigarlo por ser una persona de clase baja que lo que quiere es escalar socialmente. La novela es de aquellas que llega y se queda en la memoria de todo el que la lee. Se dice que el rojo y negro pues tiene que ver con el rojo de las casacas de los soldados y el negro de los curas, porque eran dos grupos sociales que te permitían escalar socialmente, si eras soldado o si estabas dentro del clero. Stendhal dio nombre a un síndrome.
0: Cuando algo te deja, porque no puedo más, qué fantástico, ¿no?
1: El síndrome de Stendhal es cuando alguien se expone a una belleza artística tan abrumadora.
0: Que le satura, se bloquea.
1: Se bloquea. Y esto le pasó a Stendhal estando en Florencia, observando las maravillas culturales de Florencia. Y a partir de ahí quedó como el síndrome de Stendhal. Woody Allen, como siempre, es un genio y traslada este arribismo social de Rojo y Negro a su película Match Point.
2: ¿Y tú cómo llegaste a ser tan bueno? Tom dice que has jugado con los grandes.
3: Para mí fue un modo de salir de la pobreza.
2: ¿Te gusta enseñar?
3: La verdad es que no. Por un tiempo está bien, pero me cortaría el cuello si creyera que es para siempre. Me gustaría hacer algo en la vida. Especial, ¿sabes? Me gustaría aportar algo.
2: Así que eres un pobre niño irlandés llegado a Londres.
3: Me encanta Londres. Es estimulante y está vivo. Nunca había visto tanto arte ni teatro, aunque aún no lo haya aprovechado mucho. Pero la verdad es que leí algo sobre la exposición de la Galería Saatchi.
2: ¡Perfecto! Será un placer acompañarte.
3: Gracias por ofrecerte. ¿Puedo al menos darte clases gratis?
2: De acuerdo, trato hecho. ¿Vamos el miércoles a la Saatchi?
1: Un Julian Sorel moderno, en la piel en este caso de un profesor de tenis que, casándose con la hija de una adinerada familia de la sociedad londinense, va subiendo. Aquí el destino no es trágico, como en la novela en Rojo y Negro de Stendhal, porque aquí es la suerte la que decide. No sé si te acuerdas de aquella escena donde la pelota pasa o no pasa.
0: Sí, sí. ¿De qué lado cae la moneda en este caso? Pero la pelota de tenis queda en la cinta.
1: Y en este caso, en la película de Woody Allen, todos sabemos cómo acaba. Y es que

0: lo que hace el protagonista no tiene luego repercusión. ¿Por qué? Pues porque el azar le ayuda a salvarse. A diferencia de la novela, El rojo y negro de Stendhal, donde el protagonista sí que muere en la guillotina, después de haber intentado matar a una de sus ex amantes despechadas. El arribismo, reflejado en esta obra de Stendhal, que ha publicado en el mes de febrero RBA Editores. Una joya, un clásico imperecedero de la historia de la literatura.
1: Qué maravilla. ¿A dónde viajamos ahora?
0: Ahora viajamos a la última obra, y cuando digo última es última porque ha dicho que ya no escribe más, de Julian Barnes, Despedidas, publicada en este pasado mes de enero por Anagrama. Es el último libro que va a escribir a sus 80 años el autor de Metroland, El loro de Flaubert, El sentido de un final, que le supuso el premio Booker. Es la última novela. Lo ha dicho claramente este autor, nacido en Leicester el 19 de enero de 1946. Un Julian Barnes al que se le considera un innovador formal, con una rica agudeza filosófica, además de valorar que haya ejercido como puente cultural entre la literatura anglosajona y la europea continental. Sus padres eran profesores de francés. Despedidas. Barthes lo ha definido como su testamento literario definitivo. ¿Y qué encontramos en este testamento? Pues aquí Barthes nos cuenta la historia de Stephen y Jane, dos personas con las que compartió vivencias cuando estudiaban en Oxford. Barthes se encargó de presentarlos, ellos se enamoraron, se casaron, Barthes fue el padrino de bodas, se separaron y siguieron sus caminos lejos del autor, lo que parece que no terminó de perdonarles. 40 años después, la pareja se reencuentra por mediación de Barnes, quien prometió, por cierto, no hablar nunca de ellos en ninguno de sus libros, pero una vez fallecidos, sí que ha decidido de incluirlos en este libro. Por cierto, Barnes hereda el perro de la pareja, un Jack Russell de nombre Jimmy. El escritor nos deja en su última novela una mezcla de ensayo y de memorias sobre su vida a través de la literatura. Son una serie de meditaciones de un escritor que nos habla de la enfermedad que padece, un cáncer incurable de sangre, pero controlable, según dice. También nos habla de su ignorada candidatura al premio Nobel, de su visión del envejecimiento. Aprovecha los personajes de Stephen y Jane para hablar de la memoria y la identidad desde diversos lados, del amor y la muerte, de las limitaciones del lenguaje. Barthes siempre se ha descrito como un pesimista alegre y en su última obra no deja de aparecer ese pesimismo y su sentido afilado del humor, con ironía, con sarcasmo. Cuando leía el libro y la historia de Stephen y Jane,
1: Sí.
0: ese enamoramiento, esa separación, ese reencuentro, no pude evitar regresar a la trilogía de Richard Linklater, donde reflejó algo parecido en Antes de.
2: ¿Y cómo os conocisteis?
3: Nos conocimos a los 18 años y digamos que nos 18. Enamoramos. Y una década después nos encontramos.
2: No. Tú escribiste un libro, yo me enteré y fui a buscarlo.
4: Es muy romántico. Si ahora nos encontráramos en un tren, ¿te pondrías a hablar conmigo? ¿Me pedirías que me bajara contigo?
3: Pues claro.
4: Quería que dijeras algo romántico y la has fastidiado.
3: Eres la puñetera alcaldesa de Locolandia, lo sabías, lo eres.
4: Así es como empiezan las rupturas.
3: Oh, por Dios. Te aseguro que ese chico al que apenas recuerdas, el dulce y romántico que conociste en el tren, soy yo.
0: Esa maravillosa trilogía, Antes del anochecer, Antes del amanecer, Antes del atardecer. Vamos, esta historia del libro entre Stephen y Jane me ha recordado muchos aquellos encuentros y desencuentros, el volver a encontrarse, el quedar, el terminar o no terminar juntos. Eso ya se lo dejo a los que quieran ver la trilogía y disfrutarla. No sé si la has visto.
1: No, pero vamos, es de la lista de cuando tenga tiempo, porque me parece fantástica en esto que dices, esta ironía y esta manera de contar las cosas interesantes, sí.
0: Julian Barnes es uno de aquellos grandes autores de,

0: de los últimos tiempos, muy valorado por todo el mundo, y que si es cierto que es su última novela, hay que tenerla y hay que disfrutarla.
1: Absolutamente.
0: Despedidas, publicada por Anagrama el pasado mes de enero. Departures, en inglés. Esas partidas, esas idas, esas salidas.
1: Fantástica. Pues ya tenemos dos, vamos con una tercera. Ahora.
0: Tinta y Sangre. En la Premio Nobel de Literatura del 2024, Han Kang escribió este libro que no había sido publicado en español hasta que este año, en el pasado mes de marzo, lo hizo Random House. ¿Qué es Tinta y Sangre? Bueno, la trama es Inju, una reconocida pintora, muere en un accidente de coche. Cheng Yi, su mejor amiga, no acepta que haya sido un suicidio, como afirma un crítico de arte, y se embarca en una investigación obsesiva que la arrastrará a descubrir aspectos desconocidos de la vida de su amiga. Esta búsqueda de la verdad la llevará también a remover su propia historia. Estamos ante un thriller escrito después de La Vegetariana, que es la obra más famosa de la Premio Nobel de Han Kang, una escritora surcoreana, primera escritora surcoreana que gana el Premio Nobel. Y aquí nos habla del dolor, de la violencia, de la lucha por no dejar morir la memoria de los fallecidos. Es de todos conocido que en su obra Kang rescata del olvido los crímenes de Estado y las tragedias colectivas, buscando mantener siempre vivos a quienes el poder intentó diluir, hacer desaparecer. Y es que eso es muy propio de muchos gobiernos que no quieren que se recuerde el pasado, que prefieren dejarlo ahí escondido, lo sepultan,
1: taparlo, sí,
0: para taparlo. Y Han Kang en su obra siempre ha intentado que no se olviden.
1: Sobre todo es la idea de que para evitar que repetiesen las situaciones, que eso es para eso se escribe y para eso se edita siempre.
0: Bueno, es que volvemos a lo que hablábamos antes. Sí. El mundo de ayer, no cometer los errores o no esconder el pasado para no tener falta de memoria y saber que hay cosas que se pueden repetir y las volvemos a repetir pese a saber que fue un error en el pasado.
1: Sobre todo para llegar antes de que sea demasiado tarde, antes de cruzar esa línea de no retorno, ¿no? Que es lo interesante, sí.
0: A mí, vamos, estas historias, estos escritores que intentan mantener el recuerdo de lo que ha sucedido para que no lo olvidemos y no intentemos cometer el pasado, yo creo que siempre son obras que merecen estar en la estantería de cualquier ciudadano.
1: Sí, sí, y que
0: para que luego no podamos decir es que yo esto no lo sabía, yo esto no lo conozco.
1: ¿Quién se lo podía imaginar, no? Que pasaría algo así. No, es que ya ha pasado y varias veces. Se trata de irlo conociendo, ¿no? Totalmente de acuerdo. Sí, sí.
0: Aprendamos. Han Kang, su Tinta y Sangre, publicado por Random House en este pasado mes de 2026. Y vamos a acabar con algo más ligero.
1: Venga.
0: Pero que tiene una legión de seguidores. Estamos hablando de Don Winslow y El Resultado Final, publicado por HarperCollins. Don Winslow no es un escritor cualquiera. Estamos hablando de alguien que vende millones de libros, que fue investigador privado y que da un realismo a todo lo que escribe que, vamos, nos deja enganchados a las páginas de sus novelas. Es famosa su trilogía del cártel. Y también es muy famoso por su campaña contundente contra Donald Trump. De hecho, en 2022, Winslow anunció que lo dejaba de escribir para completar su activismo político contra Donald Trump. Pero afortunadamente no fue así. O sea, sí que siguió atacando a Donald Trump. O sea, yo lo sigo en Twitter y es cañero. Es contundente. No hay día en el que no escriba varios tweets sobre Donald Trump. Pues afortunadamente para nosotros no dejó de escribir y ha regresado con Resultado Final.

0: Es un viaje por la geografía moral de Estados Unidos
1: Vale.
0: a través de seis piezas. El primero es el resultado final, un relato donde

0: en una cafetería entre dos mafiosos. El descanso para comer, que es el regreso de Bonnie Daniels, el investigador surfista, que ya había aparecido en alguna de sus obras, que ahora trabaja como escolta para una estrella de Hollywood que ha sido amenazada, y Colisión, la dura realidad de un hombre de familia que comete un error y debe aprender a sobrevivir a la brutalidad en la prisión.
1: Qué interesante, ¿no? Això que estigui en diferents dècades i en diferents moments, em sembla interessantíssim.
0: La importància de Winslow radica principalmente en su documentación, es muy realista. Y esto lo vas viendo en todas sus historias. Ves que hay una importante base documental. Y muchas veces recuerdas películas de Scorsese o de Michael Mann, porque dices, hombre, es que esto me parece muy real. Hay una gran base detrás de este guión. Está muy bien documentado. Pues sí, en las obras de Don Winslow están muy bien documentadas. Y en este resultado final sintetiza toda el cosmos de Winslow. Es un libro que no solo te entretiene, sino que explora esa zona gris de la condición humana, donde a veces, para hacer el bien, hay que hacer algo terrible.
1: Sí, sí, y la importancia también del contexto, ¿no? De saber la época, lo que era habitual, las vidas de la gente en cada momento, que cómo van cambiando, y las clases, diferentes clases sociales, es que es muy interesante.
0: A mí me, ya digo, Don Winslow, o sea, Stephen King lo considera el maestro.
1: Otro que también le da todos los días a Donald Trump.
0: Sí, pero no con la contundencia de Winslow. No, es...
1: No, porque Stephen King no tiene tiempo, no tiene tanto tiempo libre, porque tiene que escribir 2-3 libros al día, porque si no, no se siente realizado, así que no tiene tanto tiempo para tuitear, pero sí, de unido.
0: Hace unos años escribió otro libro, Don Winslow, que ahora ha tenido uno también con diversos relatos, uno de ellos, no me acuerdo, era Crime 101, creo, en inglés. Aquí se ha titulado Ruta de Escape, protagonizada por Halle Berry y Mark Ruffalo y Chris Hemsworth. Una buena adaptación, adaptación del relato, y que funciona.
2: Mike. Sharon. Ese coche es muy bonito. Quiero trabajar en lo mismo que tú. Parece que tiene secretos.
3: Estos son los robos de joyas, dinero u objetos de gran valor. Creo que todos esos los hizo el mismo tío. Y todas las veces subió por la autopista 101.
4: Vengo a hacerte una propuesta de negocio. Eres vicepresidenta y deberías ser socia. Esos objetos valiosos que tu compañía asegura, yo a veces los hago desaparecer.
5: No moriría por una compañía de seguros. ¡Métete!
2: Hay un mensajero que lleva relojes y joyas. Habrá 11 millones de dólares en una habitación.
6: Está tramando algo nuevo. Síguele.
7: Mi padre decía, si quieres tortilla, rompe unos huevos.
8: Como vuelva a verte, os mato a los dos.
9: Estoy muy cerca. Lo sé.
10: ¿Listo para irse?
9: Estoy listo.
2: Estás a punto de romper todas tus reglas.
11: Llega un momento en el que te das cuenta de que no tienes tanto tiempo como creías.
0: Y en esta película, como en resultado final, en estos relatos del último libro que ha publicado HarperCollins de Don Winslow, pues está ese dilema moral sobre qué hacer. Y se refleja muy bien. Esta adaptación de las novelas de Don Winslow, a mí es la que, digamos, me ha parecido más entretenida, porque a mí Salvajes de Oliver Stone pues no me convence. Y Muerte y Vida de Bobby Zeta está bien, pero tampoco me entusiasma. En cambio, esta Ruta de Escape es muy entretenida.
1: Mucho ritmo.
0: Y en resultado final, a alguno de los relatos es muy adaptable, y puede dar una muy buena película si cae en manos de un buen guionista y de un buen director.
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0: Tranquilamente engancharte a una de estas y no soltarla, ¿eh? que es lo que pasa, José. Pues
1: es que hay libros de entretenimiento, hay libros de reflexión,
0: sí.
1: hay libros que nos abren puertas al pasado para saber por qué el presente funciona de una manera. Es que hay libros para 20.000 clases de lectores.
0: Efectivamente. Y a veces uno mismo pues quiere... Hoy el cuerpo me pide tal. Així que ens agrada poder fer totes aquestes recomanacions. José Agustín Gómez, un placer, com sempre, escucharte y hasta la próxima.
1: Hasta la próxima.
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1: Pues te traigo eventito, y es que ha empezado lo que se le llama en estas fechas el NoE3, que es en honor a, a la feria más importante que se hacía el año de videojuegos en Los Ángeles. Pues siempre se celebraba a principios de junio, y entonces lo que aprovechan las compañías es de poner toda la carne en el asador.
0: Vale, sí.
1: Es seguir haciendo estos eventos donde nos presentan qué es lo que está por llegar.
0: Uh-huh.
1: Y en este caso ha sido el turno de Sony con su State of Play, que la verdad es que nos dejó algunas sorpresitas. En primer lugar, lo que se dejó ver fue Wolverine, Marvel's Wolverine, que ya conocíamos de su existencia, que llegará el 15 de septiembre y que pinta en plan, pues eso, ser lobezno. Sangriento no, lo siguiente, totalmente encarado a la acción.
0: Van fer la broma de dir, esto será un petardazo y lobezno, ¿no?
1: Wow.
0: Venga, va, ya estaría. Ya lo tendría. Puedes seguir, Dani,
1: endavant. Tengo que decir que yo creo mucho en la compañía porque es la misma que ha creado los juegos de Spider-Man, y para mí los juegos de Spider-Man son espectaculares.
0: Sí, sí.
1: Pero tengo un cierto recelo de Wolverine.
0: Saps que estic d'acord? 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
1: Tienes mucho pelo y las uñas largas.
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1: El tema es que, por ejemplo, Batman ha funcionado muy bien, sí. Spider-Man funciona muy bien, están centrados en mundos abiertos donde la movilidad por esa ciudad pues es para gozarlo, pero en este caso Wolverine no ofrece un mundo abierto sino un juego más lineal. Entonces está centrado pues en la historia que nos puedan explicar y en la acción pura y dura.
0: Sí.
1: Entonces, yo vi el tráiler y si me lo hubieran hecho más corto, lo hubiera gozado más y me hubiera dejado con más ganas que no decir, vale, ¿y qué más?
0: Ya.
1: ¿Sabes? O sea, como que ya vi que tengo ganas de probarlo.
0: Que
1: pero
0: sí, que
1: no
0: sí.
1: Sé.
0: No, y que es simplemente uns dubtes inicials, o sigui, que és que em semblen que són bons de dir, perquè és que és la lògica impera en aquesta... 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
1: Ojalá que sí. Y yendo así un poco al listado, vuelve Rayman, con este caso, con el juego que salió en 2013, que la verdad es que era un juegazo, pero traído, rehecho, y que saldrá el 1 de octubre, un gran clásico. Pero es que hay muchas más cositas, no me gustaría pararme, porque, por ejemplo, se vio un poquito más del Lara Croft, o sea, Tomb Raider, Legacy of Atlantis, que llegará el 12 de febrero de 2027 y pinta espectacular. Un poco con lo que viene a ser la reinterpretación del Tomb Raider original de 1996.
0: Uh-huh.
1: O sea, volvemos otra vez a esa Lara Croft de los 90, por decirlo así. No tan exagerado, para que lo entendáis, pero sí que un poco la sensación, pero traído a nuestros días. También pintaza y luce espectacular.
0: ¿Se sembla més a l'actriu que ho interpretarà o no?
1: Mira, no tiene un aire por el estilo, pero es más fiel a la Lara Croft original.
0: Vale, sí.
1: Entonces habrá que ver al final... Bueno, yo creo que tiene una pintaza, los años 50, la verdad es que no han defraudado. Veremos a ver, ¿no? Este regreso a sus orígenes, traído a la actualidad, a ver qué tal les sienta.
0: Muy bien.
1: Por otro lado, llega otro Silent Hill, Townfall, para el 24 de septiembre, o sea, pasar miedo. Pero fíjate que no pararía en este, sino pararía en otro que se llama Ill, I-L-L. David, si le echas un vistazo a este,
0: Voy cap allà.
1: gràficament és espectacular. És un joc de miedo, ja t'aviso.
0: Sí, no,
1: Però
0: pel
1: és...
0: som, pel nom i per com m'ho anaves explicant així fluixet, dic, ja veuràs que això és que... A veure...
1: Muy realista, horror corporal, y te digo lo que significa horror corporal, y es que
0: És no haver-se dutxat i anar al metro. Això sí que és terror corporal, ja t'ho dic jo ara.
1: es que todo es cercenable.
0: Val.
1: I
0: Ostres! No m'ho facis, això! És molt
1: muy,
0: bèstia, això, Dani!
1: muy cinematográfico.
0: Mare meva!
1: Es espectacular. Por
0: Quina
1: eso pasa rato.
0: bestialitat!
1: Es muy bruto.
0: És molt brutó, això, eh?
1: Pero pinta muy bien.
0: No, no. Té pinta de que jugues a aquest joc. Allò, et poses unes ulleres de realitat augmentada d'aquestes i tal, i jo em
1: Sí,
0: faig
1: sí.
0: pipí a sobre, eh?
1: Y se te quita el hambre.
0: Mare meva. No, se'm quita todo. Les ganes de vivir, Dani. Mare meva, quin joc. Que... Espero que després em portis una recomanació d'algo que siguin serpentines, unicornios...
1: Uy, te va a gustar la de hoy, ya
0: Ah,
1: verás.
0: bueno, pues això ja m'ho compenses, perquè, mare meva, quina por.
1: Y paso así por títulos rápidos, como por ejemplo, corramos un tupido velo,
0: Ay.
1: Control Resonant para el 24 de septiembre. Septiembre viene sobrecargado por el
0: Val.
1: lanzamiento de GTA. Va a ser infumable, ya os aviso. O sea,
0: Vale. Es...
1: Until Dawn 2 se ha anunciado y volverá para 2027.
0: Val.
1: Y en este caso parece ser que va a ser como una especie de isla tropical,
0: Ah,
1: donde
0: mira.
1: que está abandonada, donde se va a grabar un programa y pues hay horrores sobrenaturales que también nos perseguirán. Y por último, destacar que presentaron el nuevo God of War.
0: Ah.
1: No el remake, sino en este caso God of War Laufey.
0: Val.
1: Y la sorpresa es que todo el mundo se pensaba pues que iba a cambiar, ¿no? Ya como de localización, ¿no? De salir del Valhalla, del tema vikingo, después de cómo había acabado el segundo título. Pues no, no. El juego empieza a mostrarnos la primera escena del primer God of War de este, digamos, universo Valhalla o universo vikingo.
0: Sí.
1: El juego empieza así, no hago ningún spoiler, que es cuando se despiden de la madre porque ha fallecido.
0: Mal.
1: Y de golpe pasamos a controlar a la madre, a Falle.
0: Ostres, com es
1: El
0: diu?
1: juego empieza
0: Falle?
1: Falle.
0: És la que ha fallecido en aquest cas, no?
1: Uf.
0: ¡Oh! Venga.
1: Se ha
0: Mare
1: quedado de muerte. Bueno,
0: ¡Venga! ¡Vamos!
1: es que me
0: Me
1: provocas,
0: los
1: David,
0: llevo
1: es que
0: muertos
1: claro.
0: avui. Venga, va, ya lo tenim això. Venga. Ah,
1: Entonces,
0: don...
1: claro,
0: Uf.
1: el juego empieza después de su funeral y
0: Imagina't.
1: despierta en Everwhen, que es una especie de más allá donde confluyen dioses y criaturas de distintas mitologías.
0: Venga. O sigui, que
1: Entonces.
0: estaría Walt Disney allà i... I l'Elvis, possiblement.
1: Entonces emprenderá un viaje
0: Molt bé.
1: y pinta espectacular. Y lo que más sorprendente es que sigan el mismo universo, en la misma localización y que nos quieran explicar, ¿no?, otro punto de vista dentro de la misma historia. Y por un lado considero que es arriesgado
0: Sí.
1: porque has cambiado al protagonista, que es Kratos. Veremos a ver a lo largo del juego qué ocurre con eso. Pero me parece una apuesta muy fuerte y que le da un toque de frescura que puede estar muy bien.
0: Home, quan ets més original tens més camp per recórrer, no? També, o
1: Ahí
0: sigui que,
1: está.
0: bueno, sembla molt, molt, molt interessant, i tant.
1: Y si hablamos de recomendación, David, tranquilo, no te traigo nada de miedo.

0: ¿no?
1: Vale.
0: Pero te traigo algo que creo que ese universo, no sé por qué, creo que te gusta.
1: A ver, Lea.
0: 007,
1: Sí.
0: First Light.
1: Ni
0: Disponible.
1: millón para que llame así,
0: Sí.
1: 007, sí.
0: Mientras te doy los datos así iniciales, te recomiendo, y no solo a ti, a la audiencia, échale un ojo
1: A ver,
0: porque vas a ver.
1: 007, ¿qué mes?
0: First Light,
1: First Light, ya más
0: primera
1: que
0: luz.
1: tita. Vale.
0: Disponible para PlayStation 5, Xbox Series y PC por 69,99 euros, PEGI 18 años. Y en este caso el título nos invita a encarnar a un James Bond de solo 26 años
1: Sí, anava a
0: que
1: dir, se'l
0: necesita...
1: veu jovenet, sí.
0: Es que aún no es ni espía.
1: Val.
0: Entonces, empezamos que realizamos un acto heroico y se le ofrece la oportunidad de unirse al MI6. Entonces, bueno, tendrá una misión inicial. Y ahí pues entraremos, digamos, en la trama porque se destapará una conspiración que evidentemente pues tendremos que intentar evitar. ¿De acuerdo? Y tampoco quiero desvelar mucho más. Es cierto que es un Bond adaptado a los tiempos modernos, pero que a la vez respeta la obra original. Entonces, desde la cicatriz en la cara, arrastra el complejo pasado militar, rechaza el asesinato frío, el
1: O
0: rey de la
1: sigui,
0: violencia.
1: alguns el poden trobar més light que first, aquest joc,
0: Més light que...
1: de que és
0: Sí.
1: massa light i que hauria
0: No,
1: de ser més d'això.
0: pero tiene un punto y es que este título, y ahora lo comentaremos en la jugabilidad, es de los creadores y bebe muchísimo de Hitman.
1: Val.
0: Entonces, toda esa experiencia que han obtenido en Hitman, hay cositas que se notan que vienen de Hitman, le dan una vuelta, ¿no? A esa parte de mezcla entre acción, infiltración, sigilo.
1: Ah, molt bé. Oh,
0: Que es un poco lo que viene a ser, pues también James Bond.
1: sí.
0: Entonces, bueno, van a aparecer personajes Moneypenny, bueno,
1: Ah,
0: y
1: está
0: otros
1: bien.
0: personajes y todo villanos complejos, o sea que bien. Entonces, a partir de aquí, la jugabilidad, como os decía, combina el sigilo con momentos de acción frenética y también incluso plataformeo, ¿vale? Entonces, podemos empezar infiltrándonos con un disfraz o, por ejemplo, hackeando terminales o dejando KO a enemigos yendo por la espalda, para luego acabar en un momento de huida frenética o a tiro limpio mientras todo acaba explotando.
1: Molt
0: ¿Vale? Entonces tiene ese equilibrio. Y la verdad es que está muy bien, está muy logrado. ¿De acuerdo? Tenemos mapas amplios que la verdad es que ofrecen libertad para improvisar. Entonces, quiere decir que sí que es cierto que los mapas están pensados para premiar antes la inteligencia que la fuerza. Entonces tenemos un arsenal como por ejemplo la lente Q para resaltar enemigos, el reloj para
1: bé.
0: hackeos a distancia o por ejemplo distractores que resultan clave en las misiones. Entonces en la infiltración tenemos varias capas. Entonces hay el sigilo, en este caso lo llaman sigilo social, que es haciendo uso de disfraces para colarnos en lugares restringidos. Así, pues por ejemplo, camuflarnos entre la multitud o interactuando incluso con el entorno y otros personajes para engañarlos o buscar oportunidades de infiltración o incluso conseguir pistas que nos ayuden más adelante. Pero claro, también está la parte de sigilo de combate, que en este caso utilizaremos coberturas para escondernos, distracciones como por ejemplo encender una radio para que salga un soldado y
1: A
0: poder
1: veure
0: poder
1: si
0: atacar
1: som
0: por detrás.
1: nosaltres el mètode sigilo d'algú, que ens ha
0: Imaginaos.
1: posat només per distraer a la persona. Tu imagina't, tu, eh?
0: Ah, de esta forma que conseguimos, nos deshacemos de forma silenciosa de los enemigos para poder colarnos en los sitios, ¿de acuerdo? Ah, los guardias sí siguen sus rutas, si te medio ven o tal, pues van a ir a investigar, llamarán refuerzos a la mínima, y os voy a decir que en el modo difícil, ay, me han visto, me va a dar tiempo a correr, rafaguita de tiros y muerto. O sea
1: Ostres.
0: que, sí, sí,
1: Primero
0: sí.
1: disparan y luego preguntan, ¿eh? Aquesta
0: Sí,
1: gent.
0: no, disparan luego, disparan otra vez, no
1: Ah,
0: preguntan.
1: mal, no
0: Es
1: pregunten ya
0: como, por si
1: directament.
0: acaso,
1: Sí,
0: ¿sabes?
1: sí, sí,
0: Como, no
1: sí.
0: vaya a ser que me conteste,
1: Clar,
0: ¿sabes?
1: clar, clar, clar. No els agrada la gent contestona, així, en general. Molt bé.
0: Incluso en momentos que, si por ejemplo un guardia nos detecta en una zona prohibida, se abrirá una ventana de diálogo donde podremos usar frases ingeniosas o excusas para salir del paso.
1: Molt
0: Pero
1: bé.
0: excusas en plan arrogantes.
1: Mi perro se ha
0: Entonces.
1: comido los deberes, ¿no? Sería.
0: Y guiñito y sonrisa, ¿sabes?
1: Sí,
0: Y
1: codo,
0: muerto.
1: codo, guiño, guiño. Sí.
0: Lo que pasa es que eso puede funcionar muy bien, pues con subordinados, pero si intentas engañar a un alto rango, pues
1: Ya.
0: seguramente se eleve la tensión. ¿De
1: Sí.
0: acuerdo? Entonces, tenemos a un protagonista ágil, pero a la vez elegante.
1: Molt bé.
0: Entonces, tenemos muchas animaciones que están muy bien implementadas.

0: entradas, desarmes limpios, combinaciones de golpes ágiles, agarres, esquivas, la posibilidad de utilizar objetos cotidianos por el escenario como ladrillos o botellas. Incluso, pues si se nos acaba la munición, podremos tirarle la pistola a la cabeza.
1: Això està
0: Ah,
1: molt,
0: no
1: això
0: pasa
1: m'agrada
0: nada.
1: molt perquè és molt real. O sigui,
0: Sí,
1: això és una
0: supongo.
1: situació que si ens hi trobéssim, el Dani i jo habitualment, imagino que els nostres oients tampoc tenen una situació habitual on se t'acabin les bales i tal, no? Però jo m'imagino que en el supòsit, en el supositori que estigués en aquesta situació, al final dius, mira, lances lo primero que trobis per allà, pues la
0: Claro.
1: pistola mateix, no? O tires o el que sigui, no?
0: Lo
1: M'agrada.
0: que sea. Te doy en
1: M'agrada
0: la
1: molt.
0: frente y mira, eso que me...
1: Sí, després el tema de si tens una punteria ja és un altre tema, però em sembla molt interessant, clar que sí.
0: Correcto. Las mecánicas de disparo están bien ejecutadas, también hay buena transición entre armas de fuego y cuerpo a cuerpo. O sea, vamos a tener que escondernos, nos van a intentar flanquear con granadas, o sea, las coberturas pueden destruirse por lo que nos vamos a tener que ir moviendo. O sea, que... Pero ojo que también hay incluso momentos de conducción, donde vamos a tener que conducir vehículos con un también muy buen control. Y es una mecánica que se dosifica, ¿de acuerdo? Y que se da en momentos específicos, ¿no? Entonces, en función de la situación concreta, pues por una excusa u otra, podremos conducir algunos vehículos. Ah, una vez acabado el título, tenemos un modo simulación táctica, que digamos, este espacio es una especie de zona de entrenamiento virtual en las
1: Molt bé.
0: instalaciones del MI-16, MI-6. Y está en plan todo volcado en la rejugabilidad o perfeccionar puntuaciones y desafío puro. Y hay dos vertientes de esta simulación táctica, que es escalada, que nos propone situaciones con dificultad que va incrementando y que acaba siendo un desafío. Y luego las operaciones, donde debemos cumplir nuevos objetivos en escenarios que ya conocemos de la campaña.
1: Ah, molt
0: Es
1: bé.
0: un añadido interesante una vez acabamos el juego. Y ojo, que más adelante no sigan llegando cositas, ampliaciones o incluso contenidos descargables gratuitos o de pago, y habrá que verlo, pues por ejemplo si acaban saliendo nuevas películas de James Bond o localizaciones de algunas de las que ya conocemos, who knows, ahí queda un poco la incógnita. Aspectos técnicos, gráficamente luce muy bien, tenemos unas localizaciones y unas ambientaciones pues que van desde lo exótico y lo espectacular, muy buena iluminación, o sea, vamos a ir desde un lujoso hotel hasta pues un polvoriento mercado negro en Mauritania, o sea, todo tiene a nivel artístico mucho detalle, todo muy bonito, muy fluido, se ve súper bien. Buenas animaciones de los personajes, todo muy fluido, como os decía, y bueno, texturas realistas y como os digo, el acabado gráfico, excelente. Y sobre todo eso, un juego con una buena iluminación hace muchísimo. Hay que decir
1: Fantàstic.
0: que a lo mejor la inteligencia artificial podría ser un poquito mejor,
1: Sí.
0: ¿de acuerdo? Pero bueno, dentro de lo que es un mal menor, desde mi punto de vista. Y el aspecto sonoro, bien, con buenos efectos, música que acompaña bien a lo que ocurre, muy estilo James Bond, como comprenderéis. Y en este caso, con voces en inglés y textos en castellano. Aproximadamente más de 20 horas la campaña principal en modo difícil.
1: Què és el que has triat?
0: Yo siempre.
1: Ya me imaginaba.
0: Entonces, un muy buen regreso, porque creo que desde 2012, 2013, creo que no había ningún juego de James Bond. Y hay mucha gente que ya lo está comparando, digamos, es el mejor, digamos, del milenio, porque hay que recordar que casi no recuerdo mal, en el 96 salió GoldenEye, y es como un gran hito a nivel videojuegil.
1: Sí.
0: Es algo mítico, pero que bueno, que lo están poniendo así en general las opiniones y las ventas, están diciendo que este 007 First Light es posible que sea el inicio de algo.
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0: Adéu, adéu.

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1: Pues sí, oye, ¿y es que hace falta explicar de qué vamos a hablar después de esta canción?
0: No, yo me imagino, yo de codo a codo, guiño, guiño, pista no, o sea que ya, vamos, se nos rompió.
1: La voz de Rosalía, una canción de Rocío Jurado en la voz de Rosalía, poca broma, esto.
0: Y me agrada porque digo, se nos rompió de tanto usarlo, que puede ser una cosa buena o dolenta,
1: ¿no? Una de las razones, sí. Mm.
0: Sí, sí. Doncs a veure quins llibres ens has triat per parlar d'uns amors que s'acaben.
1: Claro, de matrimonios en crisis lo he llamado yo, ¿no? Y es que un matrimonio en crisis se caracteriza por la presencia, pues eso, ya hablamos un día, ¿verdad? Conflictos frecuentes, falta de comunicación, desconexión emocional. Y claro, estos problemas pues pueden surgir, como hemos dicho, pues de tanto usarlo o por diversas razones.
0: O incluso laboral, a veces por no manca usarlo. De uso, sí, totalmente. Sí.
1: Por tener el botón desactivado. La llegada de los hijos, cambio en las expectativas de vida. Pues claro, crisis matrimoniales que para el que la haya pasado y pues, ¿quién levanta la mano? Pues pueden ser complicadas de gestionar y ya. También en estas crisis matrimoniales se lee mucho también, se lee muchos libros, porque se intentan resolver problemas, pero pues eso, hay veces que no se resuelven. Y entonces ambas partes de la pareja quieren o no quieren, leen o no leen, pero siempre pues termina con este leitmotiv de matrimonios en crisis. Vale.
0: Val, doncs a veure, clar, normalment moltes històries acabaven quan comieron perdices, però aquí després de les perdices...
1: A veces los libros te empiezan por el final,
0: sí,
1: ¿no?
0: Sí.
1: De hecho hay un libro de Isaac Rosa, esto no es de los que recomiendo, pero se llama Feliz Final, que es una novela desde la ruptura para atrás, que es también muy original a este nivel. Y es que es fundamental. Oye, en esto de los libros que vamos a recomendar, Matrimonios en Crisis, es fundamental establecer un diálogo abierto y honesto, como el que vamos a hacer tú y yo hoy, abierto y honesto sobre libros, pero justamente para evitar que estas pequeñas diferencias se conviertan en grandes conflictos. Así que una vez entrado el balón, pues abramos la biblioteca a estos libros de Matrimonios en Crisis.

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1: Claro, pues vamos a hablar sobre un libro de matrimonio en crisis que te deja como mal cuerpito, ¿vale?
0: Mal.
1: Se llama, es un libro que tuvo su éxito en su día en Estados Unidos, luego lo editaron en España, nunca acabó de tener éxito, y ahí es donde nos preguntaríamos si es que hace falta que un libro hable de felicidad o de lucha, pero con final feliz, para que nos enganche. Y si un libro deprimente o tratando un tema triste nos puede o no.

0: nos puede enganchar. Mm. Y entonces, solo después de su versión cine, volvió a tener éxito.
1: Vale.
0: Que se llama Vía Revolucionaria, o en inglés te sonará más porque no tradujeron la película, que se llama Revolutionary Road, de Richard Yates. Vale. Esta, de acuerdo, para el que le esté sonando, es la película que hizo Kate Winslet y Leonardo DiCaprio de matrimonio después de Titanic. Donde cambiaron y realmente le tomaron el pelo al mundo haciendo una película después de Titanic de un matrimonio en crisis de muy mal rollo. Hay que avisar a la gente que le guste Titanic que esa película es de mal rollo.
1: Mal. Es de... Era casi de que había en la puerta, en la madera. Sí.
0: Era casi deseabas que no hubiera puerta.
1: Sí, exactamente. Que no viure o això, no m'ho expliquin.
0: No quiero llegar a la puerta, era en esa película. Exactament. No quiero llegar ni a la puerta.
1: Exactamente.
0: Vale. Vía revolucionaria, vía como calle revolucionaria, es una novela, eso sí, que refleja el vacío, la amargura, qué pasa cuando te casas pero no tienes nada en común o quieres unas cosas diferentes que tu pareja. Y entonces hablaba de esa clase media estadounidense de los años 50, bien peinados, llenos de ambición, pero que había una gran descompensación entre la mujer y el hombre. Entonces hablamos de una mujer con ambición y una mujer con ganas de divertirse, que se aburre como una mona. Y un marido que le han dicho que tiene que ser el proveedor y que está haciendo lo que quiere y solo quiere perpetuarse para que la mujer acabe siendo una esclava. Y ella no quiere ser esclava. La historia, eso sí, se centra en Frank y April Wheeler, una pareja que vive en el extrarradio de las ciudades y que a pesar de sus aspiraciones, de unas aspiraciones juveniles, ellos querían ser diferentes a los matrimonios de sus padres. Ellos querían ser diferentes y especiales, de repente se ven atrapados en una vida monótona y sin sentido. Y la novela explora pues estos conflictos internos, peleas de morirse, y externos de la pareja. Porque van conociendo vecinos, gente a su alrededor que tiene diferentes grados de felicidad o infelicidad. Y también trata sobre los intentos fallidos de esta pareja para escapar de la rutina y encontrar una vida más con más sentido.
1: Això em recorda molt al final del Graduado, no? 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
0: Què passa després de les perdices?
1: Sí. Sí, sí, ara és quan hem de fer el dia a dia. I com fem el dia a dia? I estem preparats pel dia a dia? O només volíem aconseguir aquell premi, no? Que solo queríamos conseguir esa relación, ¿no?
0: Claro, y de nuevo, como pasa en algunos casos, también hacemos psicoanálisis al autor, que es un autor que nació en 1926, en esa optimista luego América en crisis, y es una infancia que marcada por la separación de sus padres, ¿vale? Que dicen que le causó una inseguridad emocional que se refleja en sus libros. Son libros de un inseguro emocional hablando de la inseguridad emocional, es decir, hablando desde el conocimiento. También hay que decir que enfermó, tuvo tuberculosis, vivió un tiempo en Francia y se dedicó a la escritura, pero una vida un poco atormentada, ¿no? Hay que decir que eso sí, cuando Vía Revolucionaria salió en Estados Unidos fue aclamada por la crítica. Pero incluso él se hizo famoso haciendo discursos para Robert Kennedy, incluso guiones de Hollywood. Pero claro, una vida marcada por el alcohol y los altibajos emocionales. Entonces, claro, cuando uno lo ha pasado chungo hace libros chungos, hay personas infelices que hacen libros felices. El hecho de que no sea feliz significa que este libro sea menos interesante.
1: Claro, posiblemente lo que sucede es que por haber tenido esta experiencia, digamos, en la infancia, seguramente debía pensar que todos en algún momento esos matrimonios iban a acabar mal, ¿no? Cómo de mal o cómo llegaba al mal ya podía ser diferente, ¿no?
0: Como de chungo.
1: Sí.
0: Bueno, y que puede ser simplemente que, claro, que eso... que sea verdad, que es que el hombre fuera de una clarividencia y vea que la perfección que vendían en los años 50 era arte.

0: artificial y falsa.
1: Eso es, eso es.
0: Y eso es verdad.
1: Eso es verdad.
0: Hay otro.
1: Sí, se ha pasado de esa perfección y ese para siempre, ¿no? A que eres diferente. Lo que pasa es que igual nos hemos pasado al otro lado de golpe. Pero bueno, sí.
0: Claro, películas como Lejos del Cielo van de eso. ¿No? Esta mujer que está perfecta. Películas como Las Horas también van de eso. Son películas que tratan sobre la angustia. Sobre la angustia que da vivir sin objetivos.
1: Sí, sí, sí.
0: Aplicado al matrimonio en este caso, ¿no?
1: Y también de la soledad, ¿no? De la soledad.
0: De la soledad en compañía, en el caso de Vía Revolucionaria.
1: Exactamente.
0: Porque April se siente muy sola. Porque se tira todo el día sola. Se supone que queriendo ocuparse con gente que no es tan inteligente como ella. Hasta que llega su marido con su maletita y solo quiere cenar. Entonces dice ella, yo no compré esto cuando me mudé del centro de la ciudad. Que esto, oye, esto puede pasar. Que hay gente que dice, ay, ¿te acuerdas cuando vivíamos en Barcelona, íbamos al cine? Claro. De repente nos hemos ido a Tellá y me aburro. No, pues puede ocurrir.
1: Sí, y lo que...
0: Que haya parejas que tengan química en determinadas localizaciones y no las tengan en otras.
1: Claro. Y ahí es donde había ese elemento que, por suerte, ya ha quedado más en el olvido, porque entonces había el concepto de que entonces esa persona, esa mujer, en muchos casos, o en la mayoría de casos, hiciese algo para sentirse realizada. No, pero si no iba de eso la cosa, si con eso no iba a realizarse
0: sí,
1: nada.
0: Pero fíjate,
1: ¿no?,
0: que lo dicen para sentirse realizada, pues sí, pues está bien, ¿no?
1: No, claro, pero
0: el problema... Un premio de sentirse realizada que se suele penalizar más a la mujer que al hombre.
1: No, totalmente, pero que era como un premio de consolación, me planteo. O sea, lo planteo desde ese punto de vista, ¿no? Y no de realmente una vida que le sea plena y llena, ¿no?
0: Ya. Pues sí, pero es justamente de lo que va. Es una novela que te hace reflexionar.
1: Pues interesante esta primera aproximación a las problemáticas que pueda haber. En este caso, por ejemplo, uno de esos temas, como decíamos.
0: Con acento en problemáticas.
1: Exactamente. Vamos con un segundo libro.

0: de los muchos que debe haber de este tema, pero que nos ha elegido Víctor Ruiz Novelo hoy, tres como siempre. A ver, ¿por dónde vamos con el segundo?
1: Pues mira, el segundo se llama El matrimonio amateur, de Ann Tyler. Claro, ya el título es bastante interesante, ¿no? Y es como, también trata de estos matrimonios de los años, en este caso 60, que se casan sin saber muy bien cuáles son los compromisos de estos jóvenes llenos de entusiasmo, ¿no?
0: Bueno, porque y lo hace todo el mundo, ¿no? Porque es lo que toca, porque tal, pero que no igual...
1: Porque tampoco nadie te lo... No venía alguien con 80 años y te decía, vaya mierda.
0: Eso es, eso es.
1: Pues es una novela que es como una novela, digamos, alargada en el tiempo, que explora justamente ese paso de experiencias acumuladas, ese paso de interacciones en la vida de la pareja, desde un entusiasmo primerizo, pues a las dificultades, a los desafíos que vienen con el matrimonio. Fíjate, aquí tenemos a Ann Tyler, que es la escritora del Turista Accidental, que siempre trata sobre estos temas, digamos, desde un poco desde la desesperanza, ¿no? Desde la tristeza, la rutina, las expectativas no cumplidas, la lucha en este caso del matrimonio amateur por mantener viva la relación a pesar de los obstáculos. Y de eso va. Eso va casi toda la novelística de Ann Tyler, también te lo digo.
0: Desde un punto de vista de lo imposible, ¿no? De que eso funcione o desde
1: también de lo complejo.
0: Sí, desde destacar las dificultades, ¿no? Y como que es un poco lo de autoesclavizarse, ¿no? Igual sería en el trabajo, sería no hablar de que... De que la persona que es emprendedora o autónoma o lo que sea y que tiene pasión por su trabajo, pues en el fondo se está autoesclavizando, cuando a lo mejor así hay tipos de personas a las que les va bien eso, ¿no? Pero en este caso... Exactamente. Pero en este caso lo plantea desde ese punto de vista, ¿no? Desde poner el foco, ¿no? En la parte, digamos, del veneno, ¿eh? En la parte conflictiva.
1: Yo siempre he dicho, tengo una frase que es como que cada uno elige su propio martirio.
0: Totalmente.
1: Entonces, yo creo que también que todas las novelas que estoy recomendando sobre el matrimonio, ya sea matrimonio feliz o matrimonio en crisis, sean desde la complejidad, por mucho que sean desde una... Por ejemplo, lo de Ann Tyler no tiene el grado de amargura que tiene Vía Revolucionaria. Ann Tyler es una escritora mucho más amable. Quizá haya amargura o haya un poco de ay Dios mío, que te coge un poquito en el estómago.
0: Sí.
1: Pero hay un punto de optimismo también, ¿no? Y es que claro, en este caso el matrimonio de Pauline y Michael, del matrimonio amateur, cuando se casan muy ilusionados.
0: Claro. Claro.
1: ¿Sabes? Luego, por ejemplo, tiene otra novela, Tyler, que se llama Ejercicios Respiratorios, también que es de una pareja que lleva muchos años casada y reflexiona sobre la vida juntos. Es decir, es un tema que le obsesiona a Ann Tyler. Y luego, Ann Tyler, que es famosísima por El Turista Accidental, la peli de Gina Davis y de William Hurt, que era un escritor de guías de viaje que se separa de su mujer porque se muere su hijo y redescubre el amor. ¿No? Es como... Siempre en Ann Tyler pues es como crear personajes complejos, las alegrías de la vida cotidiana. En ese sentido es una novela muy americana.
0: Es interesante este matiz, ¿no? De descubrir a esas edades, ¿no? Por ejemplo, el amor, porque si partimos de un postulado, que es que todos vamos cambiando con los años y que a medida nos vamos haciendo mayores, pues vamos siendo diferentes personas, ¿no? Cuánta gente ha dicho, bueno, es que esos dos, digamos, fueron en caminos diferentes, ¿no? Cambiaron en amistades, en pareja, en lo que sea, ¿no? Fueron hacia caminos diferentes porque iban evolucionando en caminos diferentes, ¿no? Y claro, quizá llegando a ese punto en el que posiblemente seas más tú mismo, en ese punto, pues también busques otro tipo de cosas y eso es lo que te va a hacer más bien que no lo que buscabas al principio.
1: Bueno, y que en algunos casos, estos matrimonios en crisis, lo único que tienen es que no renovar el pasaporte.
0: Eso es.
1: Y en otros casos sí, y en otros casos reflexionar, y en otros casos ver cómo, y ya está.
0: Sí, cómo lo podemos arreglar, si ponemos aquí un poquito de celo, si le ponemos un poco, lo pintamos un poco para que luzca más, ¿no? Es buscar eso, ¿no?
1: Exacto.
0: Sí, sí. Exacto. Ahora, lo que sí está claro es que si no se le pone esos esos matices o esa ilusión, eso es imposible.
1: Exacto, bueno, y por eso estas novelas lo que casi siempre enfocan es para analizar.
0: Mm.
1: Vale, todos hablan de la misma ilusión, pero luego dicen, bueno, analiza.
0: Sí, totalmente.
1: Analiza
0: porque... Y eso es bueno, y cuanto más lo leamos, pues más matices le podemos dar y más reflexiones sobre cómo estamos, qué queremos, ¿no? Y si sí. Y cómo lo tenemos que trabajar en todo caso.
1: Exacto, exacto. Es justamente esto, es vamos a ver qué pasó. En algunos casos tenemos que acordarnos de por qué nos casamos.
0: Eso es.
1: Y en otros casos, pues simplemente certificar que, bueno, que al guano, que nos mandamos al guano y ya está.
0: Exactamente, totalmente. Bueno, una tercera propuesta, vamos allá.

0: Tercer libro que nos selecciona Víctor Ruiz Novel.
1: Pues mira, vamos a hablar de un libro con un cierto mal rollito.
0: Venga, vamos allá.
1: Vale, nos vamos al teatro, un libro, una obra de teatro, pues, que trata sobre la represión sexual y la descomposición amorosa de un matrimonio, uh-huh, con La gata sobre el tejado de Zinc Caliente, de Tennessee Williams.
0: Tennessee Williams, uh-huh.
1: La gata es la mujer, Maggie, conocida como La Gata, interpretada en el cine magistralmente por Elizabeth Taylor. Uh-huh. El tejado de zinc caliente es ese matrimonio que no hay por dónde cogerlo, uh-huh, porque su marido, un exjugador de fútbol americano que se ha vuelto un poco alcohólico como Tennessee Williams, volvemos al psicoanálisis, ¿no?, del gran alcohólico que era Tennessee Williams, de la familia sureña como Tennessee Williams, con diversas tensiones y conflictos internos como Tennessee Williams. Pues este Brick, claro, Brick y Maggie solo juegan a las cartas porque Brick está bastante enamorado de

0: su mejor amigo.
1: Mm.
0: Entonces, lo que habla es de frustración, lo que habla es de falta de comunicación y lo que habla es de una crisis matrimonial profunda.
1: Mm.
0: Y como los demás se dan cuenta, pero dicen, bueno, esto son cosas de parejas.
1: Mm. Porque normalizábamos también el que no te tengan flores y violas, ¿no? Pero...
0: bueno, y que había un temita.
1: Mm,
0: mm. Claro, Tennessee Williams como homosexual metió esto,
1: sí, sí,
0: porque le gustaban esos argumentos donde se sudaba el drama.
1: Mm.
0: Hay mucho sudor, hay mucho odio, hay mucho poder de la familia, son esas obras de teatro sureñas donde todo es muy importante y todo es muy intenso, pero todo, sobre todo está enmascarado.
1: Mm. Sí, hay... y ahí también el de eso, ¿no? Qué sin sentido era, pues, tener que tener en este caso pues un matrimonio heterosexual, ¿no? Es decir, que era...
0: volviendo loca a una señora que, claro, había sido feliz con otro hombre.
1: Haciendo daño a sí mismo y a la otra persona, como bien,
0: volviendo,
1: como bien
0: la
1: dices.
0: Loca en este caso, mm, imagínate, ¿no? Es una persona con ansias y deseos que un hombre no es capaz,
1: mm,
0: porque no es posible que satisfaga.
1: Mm. El tema me venía a la mente, aquí en el programa lo hemos comentado alguna vez, y es que se decía, bueno, pues creo que fue hablando con Curro Cañete una vez, que nos decía, claro, si a mí me encanta el ver, por ejemplo, yo creo que todos firmaríamos, ¿no?, lo que vemos igual en un parque, en un paseo, de decir, pues mira, ese anciano, esa anciana, míralos, qué ilusión, cómo caminan agarrados la mano, qué bonito. Lo que nos tiene que dar igual es si llevan toda la vida o llevan una semana juntos, ¿no?
0: Es decir, sí, es posible. Total, total.
1: Lo importante es...
0: muy relevante, ¿no?
1: Claro,
0: es relevante.
1: Lo importante es la felicidad de ese momento y que hayan encontrado pues algo que les complementa, algo que los hace más felices, no felices, sino más felices de lo que son, y eso es maravilloso. El problema es que aquí había unos candados, unos contratos, unos lastres que eran insalvables para ese día a día, ¿no? Para ese intento de tener cuantos más momentos de felicidad mejor, ¿no?
0: Sí, bueno, y es que, bueno, era una exigencia social, no ni siquiera de pareja.
1: Mm.
0: Ahí había un intento de triunfo social de la pareja.
1: Exactamente, y que...
0: entonces, claro, el problema, hay una frustración que es sexual, que es interna, y una frustración que es externa, que esta persona tiene que disimular su felicidad en la sociedad.
1: Mm,
0: que también es uno de los temas de Tennessee Williams, que es cómo aparentar que no estoy loca, cómo aparentar que no esto, o cómo aparentar que soy una mujer más joven de la que soy, ¿no? ¿Cómo, digamos, disfrazar mi frustración?
1: Mm.
0: Y es que, claro, imagínate Tennessee Williams, pues sí, un dramaturgo así, de Mississippi... padre vendedor ambulante alcohólico, madre sobreprotectora, pues eso. ¿De qué iban sus novelas? Pues de conflictos familiares, de crisis personales. Y entonces, pues él había tenido enfermedades graves, seguramente somatizadas, y empezó a escribir para escapar de la realidad. Pero además luchó toda su vida, luchó contra su identidad sexual o con su identidad sexual, pero con un whisky en la mano.
1: Perfectamente explicado. Va, nos da tiempo a una cuarta recomendación hoy. ¿Cuál elegirías?
0: Pues mira, hay una novelita, no es una novelita porque no es una gran novela, se llama Formas de estar lejos, de Edurne Portela, que uh-huh, es una, para mi gusto, una de las mejores escritoras jóvenes de España. Y es aborda la complejidad de las relaciones de pareja, en este caso una pareja transnacional entre una española y un americano,
1: uh-huh,
0: que justo en el momento en el que han perdido la conexión y empiezan a hacerse daño.
1: Uh-huh.
0: Entonces la novela explora esas capas de malestar, esas capas de desencanto que se van acumulando con una manera de escribir prodigiosa que tiene esta mujer, en una relación de una que una vez estuvo llena, eso sí, de amor desinteresado.
1: Uh-huh.
0: Y es una novela, es dura, pero está escrita con mucha maestría. Es una escritora, para mi gusto, de la nueva hornada, de lo mejorcito, Edurne Portela.
1: Por lo que me cuentas, esto tiene mucho que ver, Víctor, con lo que decimos, ¿no? Ojalá esto, cuando decimos esto, puede ser cualquier cosa. Puede ser esta sección, puede ser este programa, puede ser esta emisora, puede ser esta radio, la radio en general, puede ser un amor, puede ser una amistad. Cuando decimos que sea

0: sea para siempre, es desde la mirada de ahora. Es decir, si, uh-huh. si el siempre es como estamos, pensamos, queremos, somos, etcétera, ¿no?
1: El siempre es hasta que estemos tumbados.
0: Claro, pero el que vayan, si van cambiando las cosas, el para siempre ya es diferente. Porque ya sí. Es otra situación que puede seguir, ¿eh? Pero que tiene que irse adaptando a esos cambios. Con lo cual.
1: Si siempre es infeliz, siempre no vale.
0: Es decir, como dijo un periodista deportivo cuando le recriminaron que le había dicho que tal jugador nunca iba a fichar por no sé qué equipo, y luego matizó, bueno, es que yo cuando dije nunca era en tiempo presente, eso me gustó tanto.
1: Sí, es bastante basura como argumento, pero sí.
0: Sí, pero me sirvió ya como referencia, ¿no? Ah, es que era nunca en tiempo presente, mañana puede cambiar.
1: Nunca ha servido estas referencias deportivas.
0: Correcto, correcto. Pues es un poco eso, ¿no? Es decir, el forever, el para siempre es respecto, si es todo... va más o menos igual.
1: También, ¿no? Los reporteros deportivos son los típicos que te ponen la respuesta, algo que no hay que hacer en los matrimonios. Estamos bien, ¿verdad, cariño? No,
0: pues... y por eso todos los deportistas tienen que empezar la respuesta con la verdad
1: es que... pregunta del oso, porque parece que no pueden articular una respuesta.
0: No, sí. Siempre es, pues la verdad es que sí. ¿Eh? Cuando ya claro, contestan, claro, pues la verdad es que sí, es que ya te ha dado la respuesta,
1: no queda otra.
0: Exacto, la propia pregunta, con lo cual deja un poco ese problema en el aire. Interesantes las propuestas que nos ha fet avui en Víctor Ruiz Novel. Va, nos daría tiempo, si nos das unas pinceladas de alguno más que tengas por ahí, va, uno más.
1: Pues mira, vamos a hablar de una pequeña joyita del mal rollo, versión cómic, que sería Fun Home de Alison Bechdel.
0: Vale,
1: Alison Bechdel es la viñetista, la dibujante de cómics lesbiana más famosa, yo creo que del mundo. Tiene una cosa que es la prueba Bechdel de que es de para comprobar si una película es machista, que es muy divertido.
0: Qué bueno.
1: De mira a ver si dos mujeres están hablando de un hombre en una película. Si ahí vas de X escenas de dos mujeres hablando que no sea de un hombre, esta película no es machista, ¿no? Y entonces es una novela gráfica, autobiográfica, ¿no? Valga la redundancia. Que narra la relación de la autora y su padre, que era un director de una funeraria de ahí, Fun Home, que es Funeral Home, el funeral, funeraria.
0: ¿Sí?
1: Y entonces el padre en un momento dado sale del armario. Y es como impacta en esa hija lesbiana y en esa casa. Entonces tiene un díptico, uno es Fun Home y otro es esta mi madre, que trata sobre la versión de cómo era su madre. Pero Fun Home es la relación de ella con su padre. Y entonces pues revela eso, el proceso de autodescubrimiento de ella como lesbiana y el descubrimiento de la homosexualidad oculta de su padre.
0: Ahí hay muchos factores de esos que decíamos.
1: Hay muchos matrimonios en crisis.
0: Claro, hay mucho lo que decíamos de cambio, ¿no? Ese para siempre había cambiado muchas cosas porque la negociación, ¿eh? Se hizo sobre unos términos que no eran ciertos, ¿no? Y eso un poco invalida el
1: sentimiento.
0: Invalida el trato, ¿no?
1: Inválido, sí,
0: claro,
1: sí.
0: Eso es. Es decir, que estaba basado en algo, es como un falso testimonio, ¿no? Estaba...
1: Es lo de antes de Tennessee Williams, ¿qué piensa la sociedad si yo soy esto? Por lo tanto, voy a hacer otra cosa, ¿no? De hecho, es como una variación de lo de Tennessee Williams, pero desde el cómic y un poco desde el humor irónico de hay que ver cómo es la vida, mientras que en el caso de Tennessee Williams es tú has visto esto.
0: Claro,
1: ¿no?
0: claro. Doncs molt, molt interessants les propostes que ens ha fet en Víctor Ruiz Novel. 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

0: ejemplo, imagínate que para un argentino o para un español, pues tener un corazón morado en el tu perfil de Twitter o de Instagram o mandarte un corazón morado, eso es que tienes ciertas ideas feministas. Pero si eso lo ve una persona de Estados Unidos, piensa que es que te han dado una condecoración militar que se llama la medalla del corazón puro o del corazón morado. Incluso si tú eres joven y te gusta la música de los BTS, de los surcoreanos, pues siempre se identifica a un fan de BTS como que tienen el corazón morado. Cambia muchísimo. Las mujeres de 50 para arriba es una fiesta, ¿eh? Porque eso para nosotros, a ver, para la gente joven eso está claro que por defecto ya lo saben, pero yo me acuerdo una prima mía que me decía, ¿y dónde puedo pinchar para ver, para mandar eso? Cuando ya llegas a conocer dónde están y cómo los usas, nada, ¿cómo vas a mandar uno? Mandas 40 y así parece más bonito.
1: I també passa amb l'edat. 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
0: Mira, la gente joven lo que hace son guerras de stickers y guerras de gifs. Eso de mandar emojis, y eso ya es de mayores. Entonces se cogen y se crean sus propios stickers a los que le incluyen el texto que les gusta. O, por ejemplo, yo soy profesora de informática. Entonces mis alumnos, claro, ellos sí que saben crearlos, los crean de sus juegos de videojuegos favoritos, les incluyen. Y entonces es como que yo tengo cierto estatus porque tengo la habilidad que me da el conocer la aplicación esa que crea un sticker. Soy más guay delante de los demás porque yo puedo crearlo, lo transmito y entonces todos me valoran. Dicen, jolín, qué bien lo haces o qué ocurrente eres. Y el estatus tiene que ver en tu grupo. Tú eres el que más sabe crear emojis o el que más sabe crear, emojis ya están creados, el que más sabe crear stickers o gifs.
1: Pérez assenyala que és difícil preveure si les emoticones acabaran desenvolupant-se com a un llenguatge més. 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
0: Se pueden utilizar en secuencias para construir historias. De hecho, hay hasta una novela, está Moby Dick, construida en, está transcrita a los emojis, pero eso es raro porque pueden sustituir léxico, pero realmente un verbo entonces es muy complicado. Lo que sí que a veces se hace es los construyo en el perfil de Tinder o en el perfil que tengas, y entonces vas creando como que a mí me gusta ir a subir montañas, soy aficionado a la lectura, pero no más que una frase sencilla. Ya no, eso de la famosa novela de Moby Dick, o sea, otra escrita, los emojis, es muy, muy peculiar.
1: Aleshores, quin és el secret d'aquests símbols?
0: Sustituyen los gestos, nuestra expresión cuando nos comunicamos cara a cara. Y también lo que hacen es decorar nuestros grupos de WhatsApp. Por ejemplo, si yo me envía a un amigo un meme, pues a lo mejor no tengo tiempo de escribirle, ¡ah, qué chulo, cómo me mola tu vídeo! Pues yo le envío un emoji, evito el silencio, porque claro, en un grupo tú no puedes no contestar, porque entonces quedas mal delante de tu amigo que te ha mandado algo como algo especial para ti. Si tú no le contestas nada, pues dice, oja, pues yo no mando nada más. Entonces los emojis evitan el silencio y también crean comunidad, porque está bien contestar, está bien. Y siempre son agradables la mayoría de los emojis. Caritas, besitos, como decías, de vuestras madres, porque lo que queremos es relacionarnos, tener relaciones con los demás. Y una forma de seguir teniendo esa relación, pues es enviarlos, porque es fácil, aprietas un momento, no tienes que decir nada más y ya está.
1: Carmen Pérez també és investigadora d'un projecte del Ministeri de Ciències sobre la utilització de les emoticones per part dels agressors sexuals.
0: En los emojis no hay ningún dibujito o ningún pictograma que haga referencia a las relaciones sexuales. Entonces se cogen como sustitutos, pues el melocotón, la berenjena. Nosotros analizamos un corpus muy grande cedido por el Ministerio del Interior

0: de conversaciones entre acosadores y menores. Y realmente hemos visto un melocotón y una berenjena. Nada más. En más de 100.000 palabras. Corazones, besitos, guiños, algún fuego, sí hay, creo que hay tres. Pero el embaucador lo que quiere es o bien tener contacto físico con la víctima o bien que esa persona le envíe vídeos íntimos, fotos suyas. Entonces quiere disfrazar la relación.
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0: alimentación y ejercicios que funcionan. Y es que además cuando hablamos de el cuerpo de la mujer hay como dos grandes momentos, decís en el libro, que los cambios son muy, muy pronunciados.
1: Bueno, realmente sí que se ha estudiado que como dos escalones que pueden estar vinculados a un, bueno, pues a más problemas metabólicos, pero a nosotros nos gusta más que hablar de el lentecimiento del metabolismo, porque se le suele echar mucha culpa, ¿no? Decir, oye, es que el metabolismo se me está volviendo lento. Bueno, pues a lo mejor no es tanto el metabolismo lento, sino la falta de músculo, que realmente es la clave de longevidad. Y esto nos pasa especialmente a las mujeres. Cuando entramos en la perimenopausia y la menopausia, los estrógenos empiezan a fluctuar y esto provoca unos desajustes, porque los estrógenos son unos grandes pluriempleados. Una de las cosas que hacen es, por ejemplo, ayudarnos a generar músculo. Si tenemos menos estrógeno, generamos menos músculo y ahí empieza la carrera de obstáculos metabólica.
0: Claro, porque hay mucho, vamos a decir, musculatura, mucho, que se hace de forma muy natural, casi con los movimientos del día, ¿verdad? Ya estamos trabajando, pero si luego cada vez trabajan menos, quiere decir que nosotros deberíamos aportar un poco más esa falta de musculación, esa falta de ejercicio, deberíamos poner más de nuestra parte, ¿verdad?
2: Claro, bueno, y de hecho nosotros ahora en la sociedad en la que vivimos, todo se ha facilitado, es decir, no, casi no tienes que coger la compra, no subes escaleras, vas en el coche a casi todos los lados, por lo tanto no andas. Entonces es cierto que se ha vuelto un poco casi como obligatorio el estimular el músculo, porque sabemos que cuando se va perdiendo o no funciona de manera correcta, pues aparecen muchas, muchas enfermedades. Sabemos que hasta más de 35 enfermedades están derivadas por la falta de movimiento. Entonces nosotros una de las cosas que decimos es, oye, hay que moverse y explicamos cómo hay que hacerlo, porque hay muchos mitos y muchos bulos. Por eso en los libros siempre hablamos de los bulos.
0: La bulería, que me ha parecido fascinante, de que no haya uno, sino que hay muchísimos. Sí. Porque el problema es que muchas veces tiramos, o la gente tira, de lo que siempre se ha sabido, la sabiduría popular. Y hay cosas que sí, pero hay otras que se está investigando mucho, y vosotros pues sacáis aquí todo lo que la ciencia pues nos puede aportar para hacerlo lo mejor posible. Como por ejemplo, habláis de que los estrógenos se jubilan, yo no sé si es que se van de vacaciones con el inserso, yo no sé si que han trabajado tanto que dicen, oye, nos merecemos unas vacaciones, oye, está muy bien, pero ahí nosotros, bueno, vosotras en este caso, tenéis que compensar todo ese elemento y hacerlo, como decíais, ¿no?, de forma gradual, para que eso sea lo más natural posible, ¿no?
1: Realmente los estrógenos funcionan como grandes protectores, ¿no? Es como si la mujer estuviera protegida por los estrógenos, que además le van a ayudar en sus funciones de ser madre. Pero ¿qué ocurre? Que cuando empiezan a caer los estrógenos, tu biología, tu cuerpo entiende que ya no vas a ser madre. Y uno de los primeros cambios que notamos las mujeres es el aumento de la grasa abdominal. Es como una señal un poco dolorosa, porque de repente vas a poner tus pantalones favoritos y de que el botón...
0: ¿Qué ha pasado?
1: ¿Qué ha pasado aquí? Y al final, esta señal de alarma que nos hace sentir mal solo es la punta del iceberg, porque estamos viendo esa grasa abdominal, pero no vemos lo que hay debajo. Como un iceberg, ¿qué hay debajo de esa grasa abdominal? Pues lo que tenemos es inflamación. Una inflamación que si se mantiene en el tiempo, se llama inflamación crónica de bajo grado, y que va a generar algo que se llama citoquinas proinflamatorias, que lo que provocan básicamente es, bueno, pues como si fueran unas bombas, unas granadas químicas que van haciendo daño por tu cuerpo y pueden llegar a las articulaciones. Y entonces muchas mujeres en esta etapa se despiertan por la mañana y dicen, madre mía, es que parezco un muñeco de hojalata, me duele la espalda, me duele el hombro, me duele las rodillas, y a mí no me dolía nada. Y en realidad a estas mujeres les hacen pruebas, les hacen pues, resonancias, les hacen radiografías. Oye, usted no tiene nada, claro. Pero a la mujer le duele y no está mintiendo. Realmente esa inflamación puede provocar muchos dolores, y la buena noticia es que el entrenamiento de fuerza, como comentaba Javi, nosotros lo llamamos el tristras, porque en un tristras, en 10-15 minutos, dos veces por semana para empezar, puede ser suficiente para tener beneficios. Abres tu farmacia interna. ¿Y eso qué significa? Que cuando entrenas el músculo, en el músculo se van a generar unos compuestos con actividad antiinflamatoria. Van a viajar por tu cuerpo, por tus articulaciones, y bueno, no son un ibuprofeno, pero puede ser incluso más eficaces, porque muchas mujeres que entrenan con nosotros desde hace años nos dicen, oye, es que yo empecé a entrenar con vosotros porque no abrochaba el pantalón, pero ahora sigo con vosotros porque lo que ocurre es que cuando me levanto no me duele la espalda. Y eso es muy poderoso, porque realmente abrir esa farmacia interna no solo nos lleva a mitigar el dolor, sino que también puede tener efectos antidepresivos. Es muy, muy interesante a nivel cerebral los procesos.
0: La oxigenación.

0: Bueno, la oxigenación y todo lo que conlleva el movimiento.
1: Todo, todo, tanto el ejercicio de fuerza como el ejercicio de cardio, que también hablamos en el libro.
2: En el libro también hablamos que es súper importante que la mujer sepa que hay que ir entrenando en esa zona 2, que es una zona donde el cuerpo es capaz de utilizar las fuentes energéticas, las grasas, los carbohidratos, la glucosa, de manera eficiente. Y entonces hay que ir entrenándolo para que el cuerpo luego diga, ah, bueno, esto es sencillo para mí. Entonces, esa zona 2 es una zona que es muy mágica, porque lo que hace es hacerte más eficiente y utilizarla correctamente. Y bueno, pues entonces, combinando esa fuerza con ese cardio...
1: Pero explícanos lo que es la zona 2, porque hasta que yo me entere, si yo tardé en enterarme.
0: Bueno, mira, por si os sirve, yo que soy atleta, para mí la zona 2 siempre es cuando estamos entrenando, que puedas hablar, pero que de golpe te apetezca que hable el otro o la otra. Es decir, que puedes ir haciendo, pero a ver, que ya la cosa ya vaya moviéndote.
2: Esa es la herramienta que ponemos, que es el test del habla, que Marian lo puso como el test de Mónica Naranjo, que es donde cuando tú estás corriendo y no puedes cantar el estribillo de Mónica Naranjo, significa que estás pasando a una zona de estrés en el que el cuerpo ya no es eficiente. Y entonces esa zona 2 hay que intentar mantenerla en el tiempo y entrenarla a lo largo de la semana.
0: Sin duda, al final sería como si fuese una integral matemática, es decir, si estamos más tiempo y en una zona en que podemos trabajar, va a ser mucho mejor el rendimiento que si hacemos un pico y nos cansamos enseguida, porque nos bloqueamos y no avanzamos, es decir, que es muy, muy importante. Por ejemplo, habláis del paseo parasimpático, que no hace falta conocerlo previamente, no, es majo, es un paseo majo, es parasimpático, pues oye, nos va bien. Eso es esa actividad que todo el mundo además puede hacer, ¿no? ¿Verdad?
1: Y de hecho, para nosotros es clave, porque ahora pasear está demonizado, ¿no? Casi parece de, pues es que eso, ¿para qué vas a pasear? No, vete a machacarte al gimnasio para quemar calorías, porque andar no gasta. Error. No todo es gastar calorías, hay que trabajar tu cuerpo por dentro. El paseo parasimpático, que es darte un paseo por una zona conocida, que no tengas que ir con el GPS ahí pendiente de dónde vas. Donde sabes que el señor con el perro ese aparece a las 8 de la tarde, por ejemplo, y sabes perfectamente quién está en cada esquina. Ese paseo es en el que tú te relajas, tú activas ese parasimpático, que es como el freno de mano, ¿no? Es el que hace que tú estés más relajada, y tenemos un nervio, que es el nervio vago, que se va activando. Se llama vago no porque no se mueva, sino porque deambula, es como un vagabundo, deambula por tu cuerpo, es muy largo, y se va a liberar acetilcolina, que es como el mensajero de la calma. Le va diciendo a tu cuerpo, oye, tu cerebro, pues esta chica si está paseando, es que si no va corriendo es que no le pasa nada, si empieza a bajar las pulsaciones, pero está activa, entonces se activa lo que nosotros llamamos miniquinas. Las superquinas son las que genera el músculo, estas superquinas antiinflamatorias, pero las miniquinas también tienen esa parte de farmacia interna en la que, digamos, barren un poco esos restos de basurilla metabólica que se va generando, y además, como decías, oxigena nuestro cuerpo, se oxigenan las ideas, y aparece incluso algo descrito como efecto eureka. Eres capaz de conectar ideas y de encontrar la solución a un problema que estabas tú atascado en tu casa y no aparecía.
0: Totalmente. Mira, yo siempre explico, llevo más de 30 años haciendo atletismo, y imaginad cuántos, entrenando todos los días, cuántos días serán. Pues me habrá dado pereza, no os engañaré, igual el 55-60% de las veces. Y solo me he arrepentido de haber ido a entrenar 3-4 veces en mi vida. Es decir, que muchas veces el cuerpo nos parece que nos va a costar, y al contrario, o sea, nos gasta nuestra energía, nos la está generando y nos está oxigenando por todas partes. Eso es maravilloso, y eso tenemos que explicarlo a la gente.
2: Claro,
0: ¿verdad?
2: Y entonces es verdad que eso es una cosa que nosotros estamos viendo. Nosotros estamos haciendo un estudio con la Universidad Politécnica de Madrid, donde ya tenemos a más de 20.000 mujeres que han contestado este cuestionario. Y qué curiosamente, bueno. Y de hecho, bueno, decimos a la gente que todavía está abierto, que lo puede hacer, mujeres de 40, 70 años, para que tengamos una muestra más grande para poder tener más conocimiento sobre el tema. Y lo que estamos viendo curiosamente es que el 86% de las mujeres nos están diciendo que tienen una sensación de cansancio y fatiga. Entonces, ese dato es súper importante, porque eso que acabas de decir en este momento, que cuando tú entrenas consigues energía, es lo que tenemos que conseguir convencer a la gente. Es decir, aunque tú tengas la sensación percibida de cansancio, agotamiento, que que es normal y que puede ser, el ejercicio te va a ayudar a tener esa palabra tan mágica y tan bonita que es la vitalidad. Es decir, que vas a ganar vitalidad, vas a ganar vida. Entonces, el entrenamiento, tanto el de fuerza, con 2 días a la semana de fuerza, o la zona 2, te está regalando esa vida. Y es importante que la gente lo sepa.
1: Es importante, si nos permites, que la gente que nos escuche, las mujeres entre 40 y 70, si pueden animarse a participar en este estudio, van a recibir de forma gratuita un informe donde se les habla de esa valoración de sus síntomas, el riesgo de fractura. Pueden entrar en mujeresdehierro.com y, bueno, pues pretendemos hacer, si es posible, el estudio más grande de España para poner nuestro granito de arena y investigar, porque la mujer está infraestudiada y necesitamos tener mucho más conocimiento sobre cuáles son los síntomas que afectan a la mujer para luego poner soluciones.
0: Sí, sí, ha habido tanto sesgo en las investigaciones durante tantos años que ahora toca compensar por el otro lado y aprender lo más rápido posible. En el libro explicáis, por ejemplo, el tema de los suplementos. Ahora la gente se vuelve loca. El libro está estructurado como un diccionario, porque claro, cuando hablamos de suplementos, todo el mundo que si el B2, D3 parece un sudoku o un crucigrama que están haciendo, y explicáis cuál es el magnesio bueno, porque cuando por fin hemos entendido que necesito magnesio, entonces llegas a la farmacia y necesito magnesio, ¿cuál? O sea, ya me ha costado acordarme cuál era, y entonces te empiezan a dar nombres y das las claves. Es importante que sepamos el qué y el por qué, ¿no?
1: Sí, pero sin volvernos locos, realmente. Sí que es cierto que hay algo importante, que es la galénica y cómo están formulados los medicamentos y, en este caso, también los suplementos. Sabemos que hay magnesio, como el carbonato de magnesio, el cloruro de magnesio, que por su fórmula química van a tener una acción, sobre todo, laxante. Nos van a ayudar a ir al baño. Pero si lo que queremos es un magnesio para que se absorba mejor y nos ayude en el sueño, en el descanso, en el relax o a nivel muscular, igual son mejores otros. Pero, insisto, no hay que volverse loco. Hay un tipo de magnesio, que es el magnesio bisilicinato, que es un poco la navaja suiza del magnesio, que tiene muy buena absorción a muchos niveles, que se puede tomar preferentemente sin comida, pero que si lo tomas con comida tampoco pasa nada y se va a absorber y puede ser interesante. Ahora, que tú te dedicas al mundo del ejercicio, del atletismo y quieres algo específicamente para el músculo porque tienes muchos calambres, puede ser interesante el magnesio citrato, pero es cierto que para mujeres a partir de los 50, que la secreción de ácido clorhídrico pues va empeorando, o que toman a lo mejor antiácidos como el omeprazol o como una ranitidina, el magnesio citrato no se absorbería bien y sería mejor un magnesio bisglicinato, aunque no sea el del músculo. Entonces, esto realmente, llegar a ese ajuste fino puede ser complejo y por eso nosotros recomendamos que se consulte con los profesionales. Nosotros en el libro nos mojamos.
0: Hay unas pautas.
1: Claro, y hacemos el top 5 de los suplementos, cuáles son los que sí tienen evidencia y pueden ser más útiles, y no significa que sean los únicos. Pero sabemos que estos, en alguna etapa de la mujer, premenopausia, menopausia, pueden ser muy interesantes, igual que en el embarazo. Utilizar los folatos, pues el ácido fólico es fundamental y nadie lo pone en duda. No todas las mujeres tienen la misma menopausia y entonces por eso quizá haya mujeres que no necesiten ningún suplemento y quizá haya mujeres que a lo mejor incluso entrenando, como la gente que entrena con nosotros el Tristras, que un suplemento como la creatina puede ayudarles. ¿Por qué? Pues porque la creatina aumenta el rendimiento y hay evidencia de que aumenta el rendimiento junto con el ejercicio. Entonces, bueno, pues tenemos evidencia de esto y es difícil conseguirlo con la comida porque la dosis de creatina es más de medio kilo de carne al día. Bueno, pues una mujer en determinadas etapas podría ser interesante. Es decir, ni sirven para todo, ni son la píldora mágica, ni tampoco hay que rechazarlos porque pueden ser estrategias interesantes.
0: Qué bueno. Y en el libro dejáis claro que no hay que ser iluso, pero sí portugués, porque la bandera de Portugal me ha encantado, que es una forma muy fácil de recordar alimentación que necesitamos, por los colores verde y rojo, ¿verdad?
1: Sí, verde y rojo, no rojo de sobrasada ni de chorizo, que nos gusta mucho también.
0: Sí, porque hay alguien que se despista rápido.
1: Hay que aclararlo eso, todo, sí. No hay que dar nada por supuesto. Mira, los americanos tienen el plato de Harvard y cuando hablan de las frutas y verduras, y además tienen la mitad del plato es verde y rojo, por eso me inspiró a mí la bandera de Portugal, pero tienen puesto un mensajito y dicen, las patatas no cuentan. O sea, ellos lo explican, te dicen, en las frutas y verduras, patatas no cuentan. Bueno, pues es decir, en rojo el chorizo no cuenta, pero sí cuentan las zanahorias anaranjadas, las calabazas, los tomates. ¿Por qué? Porque tienen pigmentos antioxidantes, las hojas verdes que tienen clorofila, también podemos meter un morado que tengan los arándanos. Es decir, que tu plato, cuando te sientes a comer, debería tener siempre un colorinchi, un color, ¿no? Es decir, que en cada comida, por ejemplo, en el desayuno, oye, el desayuno, ¿qué color le metemos? Pues un rojo de unas fresas o un azul de unos arándanos, si nos lo podemos permitir. ¿Por qué? Porque engordan poco, porque tienen vitaminas. Bueno, sí, son poco calóricos, tienen vitaminas, tienen fibra, pero para mí es más interesante que en una etapa como en la primenopausia, la mujer que está pensando en la inflamación todo el rato, mire esos alimentos como escudos que le van a ayudar a limitar la inflamación en la persona.

0: realidad intestinal, por ejemplo. Tenemos que alimentar algo que en el libro describimos con detalle, que es un concepto novedoso, que es el estroboloma, que es una división de bacterias buenas que ayudan al reciclaje de los estrógenos. Puede que sea interesante reciclar algunos estrógenos o puede que no. Puede que tu cuerpo en ese momento no necesite más y que tengas que eliminarlos. Si los reabsorbes, puedes tener problemas de retención de líquidos, tensión mamaria. Entonces, la alimentación va a ser clave en esta etapa. Hay que entrenar, pero también hay que alimentarse bien. Entonces, dentro de nuestros hábitos estrella, planteamos dos núcleos: alimentación y ejercicio. Pues hay cinturones de estabilización con el sueño, el descanso, el paseo parasimpático.
1: Y el equilibrio, que todo esté equilibrado. Como cualquier grupo de música que quiera durar muchos años, necesitamos los hits también en este caso. Ni que sean hits entendiendo con dosis, que es el entreno de alta intensidad. Ahí sí que es muy importante hacerlo bien, ¿no? Porque si no, la gente se viene muy arriba, igual estamos forzando un músculo. Eso hay que hacerlo con mesura, ¿no?
2: Claro. Ahí nosotros en el libro lo que explicamos es que hay un semáforo donde les explicamos a la persona que en función de cómo se encuentre en el día puede utilizar ese tipo de entrenamiento. Si, por ejemplo, tú has tenido un día muy estresante, con una discusión, que no has dormido, que llevas a lo mejor una temporada que no te encuentras bien, que te duele el estómago o demás, oye, no hace falta tampoco que hagas ese HIIT. Pero si tú estás en una etapa donde ya has entrenado, has subido las cargas y puedes hacer entrenamientos de alta intensidad, que son 20 segundos de entrenamiento, descansamos 40 segundos, 20 segundos de entrenamiento, descansamos 40, así hacemos 5 o 6 veces, pues oye, está bien, pero a lo mejor un día a la semana, dos días a la semana, con descansos entre esos entrenamientos, porque cuando tú haces ese entrenamiento, después de terminar, tu cuerpo todavía está oxidando grasas, está reparando, está regenerando tejidos. Entonces, gente que no ha entrenado nunca tiene que hacer una progresión, y gente que ya ha entrenado, pues puede utilizarlos de manera un poquito más recurrente.
1: Y muy importante, Marianne, que tú no lo practicabas mucho, no eras muy practicante, el tema de descansar bien, ¿eh? Las horas de dormir, eso es importante, ¿eh? Que ya lo he visto que aquí te chivas en el libro.
0: Bueno, yo entro en el mea culpa porque además creo que sería absurdo plantear un libro desde un pedestal como mujer en menopausia y decir, no, yo lo hago todo perfecto. Oye, si alguien lo hace todo perfecto, mi enhorabuena, porque desde luego es para felicitarla. Yo confieso que no lo hago todo perfecto. De hecho, hay una parte del libro en la que le digo a Javi, con esto del HIIT, para quien lo quiera, digo, muchas con entrenar en zona 2 y hacer el tristras, ya nos va bien, ¿no? Y pienso que hay que relajarse un poco con el sistema. Es decir, siempre vamos a querer retarnos, ¿no? Yo tampoco pensaba que iba a correr una maratón y al final corrí una maratón hace menos de un mes. Tu cuerpo te lleva a querer progresar muchas veces, pero en algunas partes que te gustan sí y en otras que no te gustan, no. Entonces, concretamente con el sueño, el descanso es importante porque nos ayuda a pasar esa manguera por el cerebro, ¿no? A hacer como esa especie de camión de la basura, que cuando entras en sueño profundo, y para eso hace falta dormir mínimo 6 horas, porque si no dormimos mínimo 6 horas, esa gente que dice, no, yo con 3 horitas voy que chuto. Bueno, puede ser funcional, pero eso no significa que tú no estés dejando basurilla metabólica en tu cerebro, que tú no estás dejando que pase el camión de la basura y que eso a la larga pueda tener consecuencias. Entonces, muchas veces es la mierda mental que tenemos, veis que no sé si he cerrado la puerta de la casa. Yo venía a la cocina, pero ¿a qué venía yo a la cocina, no? Entonces, todo esto que nos ocurre, es importante saber que en gran parte durmiendo lo podemos limitar, ¿no? Entonces yo creo que eso es, bueno, clave, porque muchas veces nos llenamos de tips y no necesitamos más tips, necesitamos dormir.
1: Hay en el final del libro, ya para ir resumiendo, hay unos 5 elementos básicos, tanto para despertarte como para apagarte, es decir, cómo encender el motor y cómo apagar el motor. Y me parecen que son, esto sí que soy de esta religión vuestra, ¿eh? O sea, estos pasos sí que son absolutamente imprescindibles. Desconexión, por ejemplo, a nivel digital o por la mañana, pues la luz solar, esa duchita fría, esa serie de elementos que decir, oye, vamos a empezar y vamos a terminar, ¿verdad?
0: Bueno, es que realmente abrir la ventana por la mañana ya es un buen hábito, y que impacte la luz en tu retina y que le diga a tu sistema, oye, deja ya la melatonina, que ahora toca activarse. Y cuanto antes empieces con esto, mejor, porque ayudas a tu ritmo circadiano, ¿no? Y al irse a la cama, pues claro, has hablado de la desconexión y comentábamos antes el magnesio y los millones de suplementos que hay para dormir, y dices, bueno, pero tú te vas con el móvil a la cama tomando magnesio. Bueno, pues enhorabuena. No esperes que sea el magnesio, ¿no?
1: Exactamente.
0: No funciona así exactamente, ¿no? O te vas a poner unas gafas por la noche o vas a llenar tu casa de luces rojas, pues

0: Oye, pues fenomenal, pero igual si tienes problemas en el trabajo o con tu pareja, con tu familia y no los arreglas o necesitas terapia, tampoco las luces rojas te van a
1: Claro.
0: ayudar, ¿no?
1: Sí que hay herramientas a lo mejor que son interesantes, que sí que se ha visto que bajan mucho los niveles de ansiedad y también baja un poco el ritmo, que es esa respiración, que también la trabajamos
0: La
1: en la
0: R.
1: R, que sí que sabemos que hay pues, estrategias para una respiración cíclica, que es como la que explicamos, que es muy interesante, pues incluso antes de irse a la cama. ¿Por qué? Porque lo que va a bajar es la frecuencia cardíaca, vamos a bajar un poco el ritmo del día a día, con un patrón respiratorio que el sistema lo va a de alguna manera reaccionar como, oye, mira, ya voy bajando el ritmo y ya empieza a anochecer, mi retina ya lo sabe, pues oye, me voy a ir a la cama. Pues estamos bajando un poco ese ritmo para prepararnos para dormir y que el sueño sea verdaderamente reparador.
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2: Muy buenos días, bienvenidos a Onda Agraria, donde hasta las 8 de la mañana hablaremos de campo, hablaremos de agricultura, de ganadería, de alimentación y de todo lo relacionado con el medio rural.
3: Comienza Onda Agraria, el programa para los que trabajan en el campo y para todos aquellos a los que les gustaría hacerlo.
2: Ella, Soledad de Juan.
3: Y él, Pablo Rodríguez Pinilla.
2: Os acompañaremos hasta las 8 de la mañana repasando todo lo relacionado con ese sector agroalimentario estratégico que cada día nos da de comer. Y como ya sabéis, hoy es el último programa especial de verano. La verdad es que nos da mucha penita porque lo hemos pasado muy bien y nos gustan mucho estos programas, pero hay que volver a la rutina, a la normalidad, y la semana que viene volveremos a nuestro horario de 6 a 7 de la mañana. Lo que no cambiará es que seguiremos hablando nada más y nada menos que de campo, Soledad, igual que hoy. Cuéntanos.
3: Sí, tenemos muchas cosas por delante. Vamos a empezar conociendo a Patricia Madrid desde La Pesetica. Es una productora de azafrán en Campillo de Alto Buey, en la comarca de la Manchuela conquense. Vamos a conocer también y vamos a repasar la actualidad del sector ganadero cárnico, también el debate que hay entre la producción de carne y el consumo por parte de los consumidores españoles. Nos va a acompañar esta mañana el director del Foro Ganadero Cárnico, que es Gregorio Rodríguez. Desde Oliete, en Teruel, apadrina un olivo, una iniciativa que conocemos muy bien aquí en Onda Agraria. Lleva 12 años luchando contra la despoblación del medio rural, generando empleo, produciendo, por supuesto, aceite de oliva virgen extra. Y nos va a acompañar esta mañana Erika Casaña, que es la responsable de comunicación de Apadrina Un Olivo. Queremos conocer también un grupo operativo, se llama Herbilab, y es un proyecto que investigará el uso de aceite de lavandín como bioherbicida. Nos va a acompañar esta mañana también Mónica Álvaro, que es vicesecretaria general de UPA en Madrid. Queremos conocer una plataforma satelital para la detección y monitorización de arribazones del alga invasora, a ver si soy capaz de decirlo, Rugulopetrix Ocumurae. Bueno, más o menos. Luego nos lo explicará mejor Sara Aro, que es investigadora postdoctoral del Instituto de Ciencias Marinas de Andalucía. Vamos a hablar también con Manuel Aires, desde Patatas Floima. Vamos a conocer esta empresa que lleva ya muchas generaciones y muchos años produciendo patata de calidad, aparte de otros cultivos como maíz, trigo, leguminosas. Vamos a conocer la explotación. Y queremos conocer también y visitar las Salinas del Alemán. Vamos a hablar con maestros salineros especializados en la recolección tradicional y artesanal de sal marina, virgen, flor de sal y escamas de sal. Pero hablaremos además también de turismo. Sabina Limón Gómez, responsable de marketing de Salinas del Alemán y tercera generación al frente de las Salinas, nos acompañará esta mañana aquí en Onda Cero, en Onda Agraria.
2: Bueno, y conocida esa hoja de ruta, lo que nos queda es deciros cómo podéis contactar con nosotros, y es a través del correo electrónico ondaagraria@ondacero.es, y en redes sociales estamos en X, estamos en LinkedIn, no tenéis más que buscarnos, buscad Onda Agraria. Y por supuesto, si queréis volver a escuchar el programa o escucharlo a otra hora, pues muy facilito, www.ondacero.es, ahí buscáis Onda Agraria y tenéis todos los audios, y si no, en las principales plataformas de podcast. Y ahora sí, y dicho todo esto, arrancamos el tractor, arrancamos Onda Agraria.

0: Bueno, Sol, y lo primero que hacemos tempranito es coger nuestro tractor y poner rumbo a la Manchuela Conquense, concretamente al municipio de Campillo de Alto Buey, donde vamos a charlar con Patricia Madrid y La Pesetica. Patricia, muy buenos días, bienvenida a Onda Agraria.
1: Hola, buenos días.
0: Bueno, Patricia, eres emprendedora, eres una de las valientes que ha decidido pues iniciar esa actividad económica en el medio rural y lo haces con La Pesetica. Cuéntanos, ¿qué es La Pesetica?
1: Bueno, pues la verdad que La Pesetica es un proyecto como muy personal y es volver a las raíces. Para mí es muy importante hacer un homenaje a La Pesetica, que es mi abuela, recuperando un cultivo tradicional de la familia como es el azafrán.
2: Patricia, vamos a visitar un poco la explotación, nos vas a contar en qué consiste y cómo estás trabajando en azafrán, La Pesetica, pero cuéntanos primero un poco tu historia, cómo te embarcas en esta aventura. Indudablemente estamos hablando de una tradición familiar, pero ¿a qué te dedicabas antes y cómo empiezas aquí? ¿Cuándo decides dar el paso?
1: Bueno, yo soy del pueblo de siempre, pero vivía en Valencia y después del COVID tomé la decisión junto con mi marido y mis hijos de venirnos al pueblo de nuevo. Y bueno, vinimos al pueblo y yo me dedicaba a las artes y a la fotografía, que es la profesión que tenía. Y tenía, pues eso, un recorrucome de recuperar algo tradicional de la familia, y como es el azafrán, que era muy importante para nosotros, porque bueno, aquí todo el mundo tenía azafrán cuando yo era pequeña, aunque era un poquito, pero bueno, era como el cultivo de los abuelos, de todos, no solo míos, de los míos, sino de todos, de los abuelos de mi marido, de todos los abuelos del pueblo. Y era una forma de hacer un homenaje a todos ellos.
2: Ahora te dedicas, disteis el paso, además nos cuentas que dais el paso de volver al pueblo. Ahora mismo, ¿a qué te dedicas? O sea, ¿cuál es la producción que tienes? ¿Cuál es tu día a día en el trabajo?
1: Pues mi explotación se dedica en exclusiva al azafrán. Tengo un poquito de alguna otra cosita para complementar las ideas que tengo de hacer con azafrán, pero el eje central de todo es el azafrán. Yo estoy interesada en comercializar mi propio azafrán, en venderlo y en, pues eso, en dinamizar un poco lo que es la zona con el eje del azafrán siempre.
0: Patricia, nos decías que La Pesetica era tu abuela. Cuéntanos por qué tu abuela era La Pesetica.

0: Mi abuela es la pesetica, ¿eh? Todavía.
1: Ah, es, mira, ay, mira, bueno, mira, mira.
2: Un abrazo enorme para ella.
1: Cuéntanos, ¿por aquí qué, por qué el mote de la pesetica?
0: Todos tenemos motes. Entonces, mi abuela era de joven era pequeñita, bueno, ahora también lo es, era una persona pequeñita, pero valía mucho. Entonces era pues como una pesetica rubia, y la llamaban la pesetica rubia.
1: Y tú cogiste el nombre para el proyecto, que además me parece muy apropiado. Llevamos todo el mes más o menos con estos programas especiales, Patricia, hablando pues con emprendedoras pues como tú, ¿no? En distintas categorías, distintas regiones, distintas actividades, pero en muchas de ellas hay un componente común, que es el COVID. Fue a partir de ese dichoso 2020 cuando muchos proyectos se ponen en marcha. En tu caso, ¿por qué el COVID es el detonante de decir hasta aquí hemos llegado, hay que cambiar esto, vamos a cambiar nuestra actividad?
0: Pues al final yo creo que lo bueno que tuvo el COVID es que nos hizo parar y replantearnos y darnos tiempo para pensar en lo que queríamos hacer. Nosotros vivíamos en piloto automático en Valencia, mi marido también ahora es agricultor, y vivíamos en piloto automático, no nos parábamos a pensar concretamente en volver. Siempre decíamos que tenemos que volver al pueblo, tenemos que ir al pueblo, tenemos que irnos a vivir al pueblo. Pero nunca teníamos ese tiempo real de pensar y de plantearnos de verdad venir. Y entre comillas, entre todo lo malo que tuvo, pues bueno, ese tiempo de estar juntos en casa y darnos tiempo para pensar, nos hizo darnos cuenta que queríamos vivir en el pueblo, que no queríamos estar allí y queríamos vivir en el pueblo. Y nos lanzamos y nos vinimos.
2: ¿Te costó mucho dar el paso? ¿O sea, encontraste muchas trabas o problemas a la hora de decir, bueno, quiero retomar esto, además quiero hacerlo de una forma profesional porque quiero que sea mi proyecto de vida? ¿Y en qué momento te encuentras ahora? Porque nos decías que, bueno, me imagino que quieres seguir dando pasos, la parte de comercialización. Sí. Cuéntanos un poco cómo ha transcurrido desde que, como valientes, decidís dar el paso hasta ahora.
0: Sí, a ver, yo la verdad es que me siento una afortunada porque he tenido el apoyo de la familia, tanto de mi familia como de la familia de mi marido, para darme ayuda, inspiración, para enseñarme, porque al final yo no sabía nada. Entonces he dependido del conocimiento colectivo de la familia y de los amigos también. Entonces, pues bueno, yo soy una persona que si no sé algo lo pregunto y me interesa aprender. Entonces he contado con muchísima ayuda, tanto de mis suegros como de mis abuelos, de amigos que conocen el cultivo y que me han ayudado a que crezca y se convierta en lo que está siendo ahora, que bueno, estamos todavía en ese crecimiento, pero bueno, yo ya tengo ese principio de los canales de venta, de tenemos una web donde ponemos el azafrán, lo tenemos a la venta, son pasos cortos, pero en el camino estamos.
1: Oye, Patricia, ¿por qué decides azafrán o por qué decides dedicarte al sector primario, a la agricultura? Porque tú en Valencia te dedicabas al mundo de la imagen. No sé si el mundo de la imagen lo mantienes y lo compaginas con el azafrán o qué, pero ¿por qué ese cambio? Porque podías haberte ido al pueblo y seguir vinculada al mundo de la imagen directamente o hacer cuestiones que sean a lo mejor más afines al mundo de la imagen, pero decides sector primario y nada más y nada menos que con el azafrán. ¿Por qué?
0: Pues al final es un poco también una cuestión de que te lo pide el corazón. Mi marido, conforme nos vinimos, se quedó con la explotación de sus padres, que bueno, se dedican a las lentejas y tal. Y bueno, trabajando con él, ayudándoles pues eso, a crear una marca y a también a poder crear canales de venta y hacer su propia web, que son cosas que bueno, a mí se me dan bien, a mí se me iba despertando esa inquietud y yo decía, jolín, es que porque ya aquí no hay casi azafrán en mi pueblo, y yo tengo un recuerdo muy bonito pues eso, de las mondas del azafrán, de las historias que mi abuela me contaba, de cuando mis bisabuelos y toda la familia se reunía a mondar. Era como un momento muy especial y que mi familia se recuerda con mucho cariño. Y además tengo el beneficio de que en la familia de mi marido, mis suegros también han tenido durante toda la vida. Y entonces era como un recuerdo colectivo muy bonito. Decir, mira qué bonito cuando nos reuníamos y hacíamos estas cosas y me contaban esas historias. Decía, es que yo quiero eso para mis hijos. Ya no solo para mí, por recuperar el cultivo, que también, pero esa unidad familiar que se creaba con el azafrán es que me parecía tan bonito que no quería perder esa oportunidad. Y bueno, me decidí por el azafrán un poco por eso y porque quiero crear un proyecto grande alrededor del azafrán.

0: y para eso los conocimientos que yo tengo de cultura y de imagen me sirven un montón para hacer un proyecto un poco más global y dinamizar un poco todo lo que es la zona con el eje central del azafrán, que es un poco lo que nos define a todos aquí.
1: Y la verdad es que se nota, viendo tu página web, se nota todo ello, ¿eh? La imagen, toda la presentación del azafrán, todo eso no es casualidad. Vamos a hablar ahora del producto. Patricia, ¿cómo lo vendes? ¿Dónde lo vendes? ¿Hasta dónde quieres llegar?
0: Pues para mí lo que es la propia hebra es como el detonante realmente, no es el fin del proyecto. Entonces, ahora mismo yo lo tengo, lo envasamos en botecitos de un gramo, se vende pues en todo lo que es la zona de alrededor, pues en carnicerías, en supermercados, lo vendemos también en el canal online, con la web, bueno, lo ofrecemos también en lo que es esta zona. Pero quiero ir más allá y que el proyecto crezca, que no sea solo la hebra, me gustaría hacer esa dinamización, cultural y enseñar cómo es el cultivo a la gente pues que no lo conoce o que le interesa y quiere aprender. Entonces, pues bueno, un proyecto ambicioso en el que, pues como digo, el eje central es el azafrán y toda su historia, y quiero que no se pierda. Y pues bueno, si pudiéramos además animar a más gente a que pusiera azafrán, sería maravilloso.
2: Por eso te voy a preguntar directamente, no por animar a más gente a poner azafrán, que ojalá sí, pero simplemente por animar a otras mujeres a emprender. Tú dices que tuviste el apoyo de toda tu familia, pero me gustaría contarte, porque hay muchas veces que cuesta dar ese paso, me gustaría preguntarte en este sentido, ¿cómo te ayudó o cuál fue el papel que jugó Fademur en todo esto?
0: Claro, pues al final parece una tontería al principio, ¿no? Pero tú necesitas orientación. Hay cosas que se saben, pues por ejemplo, yo puedo saber, porque tengo ese bagaje familiar, cosas de pues del cultivo, ¿no? De preparar esa tierra para sembrar, de dónde conseguir los bulbos, todas estas cosas, es más sencillo que yo lo sepa, porque bueno, al final está como esa información cerca de mí. Pero es verdad que necesitas hablar con gente que esté en tu onda, en tu sintonía, y que entienda un poco cuáles son tus inquietudes. Y ahí es donde yo creo que me vino fenomenal encontrar a Fademur, porque son mujeres, bueno, activas no, porque activas es un adjetivo que se les queda cortas, están en todo, y que cuando yo he tenido algún problema o alguna inquietud o alguna necesidad con alguna cosa que pudiera ser tonta, como un papel, por ejemplo, es que es levantar el teléfono y tienes una red maravillosa de gente. Además, pues bueno, hacen encuentros y yo ya he hecho algunas amistades con algunas compañeras con las que hablamos casi cada semana para compartir. De hecho, tenemos una compañera encantadora que tiene una bodega por aquí, que esta semana me ha llamado y me ha dicho que sí, que la he convencido que va a poner azafrán, porque aunque sea un poquito para recordar y un poco para mantener y enseñarlo, porque hace visitas guiadas, que también es interesante. Y oye, fenomenal. A mí es que me parece, pues eso, bonito. Antes todo el mundo tenía, y yo creo que podemos animar a algunas más personas para poner.
1: La verdad es que ese es uno de los mejores legados que les podemos dejar también a nuestra descendencia, a nuestros familiares, a los que vienen detrás, ese amor por el campo, por el origen y por un cultivo tan tan bonito y tan social como es el azafrán. Bueno, Patricia, pues te damos la enhorabuena por esa pesetica, por ese azafrán, por esas presentaciones, por el proyecto, por la decisión de volverte al pueblo con toda tu familia para iniciar ahí una nueva vida, que seguro que vais a ser enormemente felices y que os permite pues combinar la parte económica con la parte humana, la parte familiar, que es importantísimo. Y de paso, dale un beso enorme a esa pesetica rubia que tendrás por allí de parte de todo el equipo de Onda Agraria. Un abrazo muy grande, Patricia, y muchas gracias.
0: Un abrazo, muchísimas gracias.
2: Bueno, pues cojamos el tractor, tendremos que poner bastante velocidad porque nos vamos...
1: Y gasoil. Tú eres de no poner mucho gasoil.
2: Yo soy de en el último momento. Y nos vamos desde La Manchuela, vamos a viajar hasta Oliete, en la provincia de Teruel, y vamos a charlar con Erika Casaña, que es la responsable de comunicación de Apadrina Un Olivo. Erika, muy buenos días, bienvenida a Onda Agraria.
3: Hola, muy buenos días.
2: Decíamos al inicio del programa, cuando repasábamos el sumario, que Apadrina Un Olivo lleva 12 años ya luchando contra...

0: a la despoblación, generando empleo, produciendo aceite de calidad. Cuéntanos un poquito los orígenes y luego ya vamos a hablar un poquito más de esta iniciativa y de cómo podemos involucrar a todo el mundo. Cuéntanos cómo nace, hace ya años, Apadrina un Olivo.
1: Pues como bien has dicho, nacimos hace 12 años. Pues eso, con la locura en aquel momento de querer revertir la problemática que tiene el ámbito rural, ¿no? Pues despoblación, falta de oportunidades, pues todos los desequilibrios que aquí sufrimos. Entonces, bueno, pues se pensó en una forma disruptiva de intentar cambiar esto. En aquel momento se censaron 100.000 olivos abandonados en la zona y eso fue pues el decir, tenemos que cambiar esto, no podemos ir a peor, vamos a decirlo así. Y eso fueron.
0: ¿Cómo ha sido la evolución, Erika, desde el año 2014, cuando arranca esta iniciativa tan bonita, este proyecto que tiene un ámbito social y ambiental? ¿Cuál ha sido la evolución hasta 2026?
1: Bueno, pues de esos 100.000 olivos abandonados, a día de hoy llevamos 30.000 olivos recuperados. Contamos con 10.000 madrinas y padrinos de 26 países diferentes, a los que estamos súper agradecidos, y una organización que nació con 3 personas voluntarias, en este momento somos 47 trabajadores. Para un pueblecito de 360 habitantes, como comprenderás, esto es un gran cambio. Sí.
0: Desde luego que sí. Luego te vamos a preguntar cómo habéis llegado, sobre todo a esos padrinos y madrinas internacionales, pero cuéntanos un poco, aunque yo creo que lo hemos tratado muchas veces porque es una iniciativa, un proyecto que nos encanta aquí en Onda Agraria, pero ¿cómo funciona el apadrinamiento? O sea, la persona que ahora nos esté escuchando y diga, oye, a mí esto me interesa también, ¿qué tengo que hacer? ¿Cuánto vale? ¿Cómo se gestiona?
1: Es muy sencillo. La gente puede visitar nuestra página web, que es apadrinaunolivo.org, y ahí puede elegir su olivo. Tenemos un catálogo de olivos que están buscando a su madrina y a su padrino. El coste son 60 euros anuales, aunque como somos una ONG, 48 son desgravables, entonces se quedan apenas 12 euritos. Y con ello pues tiene un montón de beneficios, además de la ayuda que a nosotros nos da. Todos nuestros padrinos reciben 2 botellas de aceite de oliva virgen extra, cada año hecha por las botellas por un diseñador diferente. Y además de todo esto, pues pueden visitarnos siempre que quieran. Nosotros les llevamos a conocer su olivo, lo bautizan, crean un vínculo súper especial y se pueden alojar en la casa del padrino. Es una casa que tenemos a los pies del pantano de Oliete, preciosa, que de forma gratuita, simplemente pagando la limpieza, pues se pueden alojar hasta 4 días.
2: Erika, entonces, ¿qué tal? Muy buenos días.
1: Hola, buenos días.
2: Perdona que te he interrumpido.
1: No pasa nada.
2: Te iba a decir, Erika, que uno, por no decir el principal, pero bueno, desde luego uno de los objetivos que tiene Apadrina un Olivo es luchar contra el despoblamiento rural. En ese sentido, en estos 12 años, ¿cómo ha evolucionado? Más allá de los olivos que la gente ha apadrinado, que es un dato, la verdad es que muy interesante, y de todas las actividades que estáis montando alrededor, pero ¿todo eso ha servido para fijar población, para generar empleo en el medio rural?
1: Claro. Mira, una cifra básica es el colegio de Oliete. Cuando nosotros surgimos, el cole tenía 3 niños. A día de hoy hay 27. Y el 50% de esos niños son hijos o hermanos de trabajadores de Apadrina un Olivo. Además de eso, pues hay más servicios en el pueblo. Se han vuelto a abrir establecimientos. Pues eso, hemos pasado a tener 47 trabajadores en plantilla. Es la vida en Oliete ha cambiado y lo que se respira en el ambiente pues es agradecimiento.
0: ¿Y cómo habéis llegado? Porque nos decías que teníais ahora mismo alrededor de 10.000 padrinos y madrinas y de 26 nacionalidades diferentes. ¿Cómo habéis hecho, o sea, cómo habéis llegado hasta 26 países diferentes para que la gente se enamore de vuestro proyecto y apadrine un olivo?
1: Pues esto ha sido un trabajo diario y llamar a muchísimas puertas y estar agradecidos a personas como vosotros que nos dais voz a gente como nosotros que no tenemos medios para tener ese altavoz. Entonces pues llamamos, como te digo, a muchísimas puertas, os damos mucho la brasa a los periodistas para que nos escuchéis y poco a poco pues se ha conseguido. Sí que es verdad que hemos tenido pues algún

0: alguna empresa también que nos ha ayudado, porque bueno, pues con los planes de responsabilidad social ellos también apuestan por este tipo de organizaciones y eso también nos ha dado visibilidad en otros ámbitos.
1: Luego, aparte de lo que nos contabas, que se puede visitar, tú eliges tu olivo, se puede visitar, se puede incluso hacer turismo por la zona, también se puede hacer seguimiento digital. Cuéntanos un poquito en qué consiste esto.
0: Sí, claro. A ti te llega pues como tu entrada, ¿no? a tu BAC, a tu parte privada, en la cual tú ves tu olivo, vamos colocando pues todas las actualizaciones de los tratamientos que se le hace, cómo va cambiando, te llega foto. Entonces tú vas viendo cómo tu aportación pues se va notando en el bien endógeno que es el olivo. Y bueno, pues nosotros además tenemos unas comunicaciones mensuales con todos nuestros padrinos en las cuales les vamos informando de todo lo que hace la organización, de cómo está el campo, de lo que se hace allí, de los trabajos que tenemos también en conservera, del día a día, para que no se pierdan nada y vivan Oliete desde sus casas.
2: Nos has hablado, Erika, del aceite, acabas de nombrar el tema de la conservera. ¿Cómo va? ¿Qué productos tenéis? Y lo mismo, ¿cómo se puede uno hacer con esas conservas naturales?
0: A ver, nuestro aceite de oliva virgen extra, pues, ¿qué te voy a decir? Es maravilloso. Otro año más que nos han dado el primer premio de la denominación de origen, o sea que estamos de enhorabuena también por eso. Y bueno, lo de la conservera que surgió porque además del abandono del olivar, en la zona también hay abandono de huerta y muchas personas mayores se nos acercaron para ver si les podíamos ayudar. A partir de ahí empezamos a recuperar también huerta de estos excedentes y abrimos una pequeña conservera en una población cercana, en Alacón, y allí trabajamos de forma tradicional. Todo se asa con la poda de nuestros olivos recuperados, se trabaja manualmente y se conserva en el aceite de oliva virgen extra, entonces es un producto exquisito. Todo lo pueden encontrar en una web que tenemos que se llama miolivo.org, y ahí tienen tanto la conserva como el aceite de oliva.
1: Háblanos un poco también de la parte de oleoturismo. Nos decías que se puede visitar cada uno su olivo. No sé si se puede visitar lo que es el olivar, el almazara. Cuéntanos un poquito en qué consisten esas visitas y qué es lo que más disfruta la gente y qué es lo que más busca la gente.
0: Pues a ver, nuestros padrinos, como he dicho, vienen a visitar su olivo y además se les enseña toda la actividad en el proyecto, el centro de coworking de despertadores, nuestra almazara y el trabajo en la misma. Y se les hacen actividades pues diferentes, cada mes tenemos actividades diferentes para aquellos que nos visitan. Por otro lado, para quienes no son padrinos y les apetece conocer el proyecto, pues tenemos esas visitas oleoturísticas en la cual pues el aceite de oliva es lo que nos vertebra. Se les enseña el olivar, cómo lo trabajamos, porque se sigue trabajando de forma tradicional, todo totalmente manual, cómo se elabora el aceite de oliva. Y pueden catar pues las variedades que tenemos en nuestra almazara. Y finalizan pues probando también los productos de la conservera. Entonces es un recorrido totalmente circular y la gente pues disfruta muchísimo. Y sobre todo pues que los amantes del aceite de oliva o que quieren descubrirlo, pues lo tienen muy de la mano.
2: Erika, esto todo surge en Oliete, en Teruel, pero ¿tenéis otras franquicias? Digamos, lo voy a llamar franquicia, aunque no es un término muy romántico, pero ¿tenéis otros puntos donde también el modelo de apadrina un olivo se ponga en marcha?
0: Sí, tenemos una sede más pequeñita que surgió años más tarde en Portugal, en la zona de Abrantes. Un poquito, pues, de la misma forma, allí se estaba mandando muchísimo olivar. Y bueno, pues surgió la oportunidad de poder ayudarles y ahí estamos trabajando un poquito más lento que en España porque, como te digo, es más joven la sede, pero estamos también muy contentos y con ganas de seguir cambiando cosas porque de verdad que con esfuerzo y trabajo se puede.
1: Erika, me imagino que con 10.000 padrinos y madrinas será difícil establecer más o menos de qué modelo de personas se trata, pero me gustaría preguntarte si en general es gente joven, gente más mayor, gente que estaba vinculada al olivar o

0: o al trabajo en el campo o al pueblo, o no tiene nada que ver. O sea, es gente que le enamora el proyecto y tiene a lo mejor también ese interés por una iniciativa que tiene desde luego un objetivo social, ambiental y ese luchar contra la despoblación en el medio rural. ¿Cuál suele ser el perfil de la persona que se acerca, la que se acerca a través de la web directamente a vosotros?
1: Pues tenemos, la verdad es que, como tú has dicho, un público muy amplio, porque sí que en sus inicios pues era gente que estaba vinculada al olivar y a la zona, pero a día de hoy pues tienen diferentes intereses, desde gente que no tiene un pueblo y quiere tener uno y nosotros pues le abrimos los brazos, a gente pues que quiere colaborar y quiere cambiar ciertas cosas, amantes de la naturaleza, amantes del aceite, tenemos un poquito de todo, somos una gran familia y bueno, sí, estamos buscando muchísimos padrinos y madrinas más que quieran colaborar con nosotros porque siguen siendo necesarios.
2: Y además, a medida que Apadrino en Olivo va cogiendo fuerza, se permite incluso enviar aceite al Congreso de los Diputados para tratar de tranquilizar a sus señorías y que todo fluya con un poquito más de suavidad. Cuéntanos esa iniciativa, Erika.
1: Bueno, pues es una iniciativa que se nos ocurrió al equipo porque cada vez que escuchábamos los medios de comunicación solo escuchábamos crispación y decidimos pues de una forma irónica el enviar este aceite de oliva para que disfruten antes de los plenos, para que se relajen y bueno, y un mensaje del pueblo para el pueblo, que necesitamos que haya más calma y que ayuden donde se tiene que ayudar.
0: Erika, el proyecto nace pues con ese objetivo de esos 100.000 olivos que nos decías, luchar contra la despoblación. Nos decías, yo estoy muy agradecida a los medios de comunicación, pero en el medio rural en general hay una brecha gigante entre la producción de alimentos y la sociedad en general, los consumidores que somos todos, los que viven alejados de este sector, ¿no? ¿Consideras que este tipo de proyectos y sobre todo pues lo que son las actividades de oleoturismo ayudan también pues a acercar a la gente al campo, no solo al olivar y a tu olivo al que has apadrinado, sino en el fondo, pues yo creo, para mí, o sea, es como lo veo yo, que tiene una función también que beneficia a todo el sector agroalimentario, porque al final es acercar a la gente al medio rural, al campo, y bueno, pues te acercas por el olivo, pero luego al final ves otros cultivos, ganaderías, no sé si eso lo habéis percibido en la gente que
1: eso
0: os visita.
1: Sí, es muy curioso porque, claro, ven la realidad, ven el trabajo diario, ya no solo cuando vienen, sino con las informaciones que les llegan de pues el esfuerzo que se requiere en este sector, lo que el clima también nos afecta, ven todo y es como que se entiende un poquito más la elaboración de un producto de calidad, de dónde viene, por qué, y también es muy curioso la gente que viene con niños porque disfrutan muchísimo y entienden las cosas de una forma que les enriquece, por supuesto.
2: ¿Y en qué estáis trabajando, Erika? ¿Cuáles son las actividades de futuro que estáis poniendo en marcha?
1: Bueno, nosotros somos un conjunto de mentes inquietas, vamos a decirlo así. Ahora nos vamos a lanzar a una cosita nueva que le llamamos la Casa Despertadora. Nosotros queremos seguir atrayendo talento a Oliete y que se quieran quedar. Entonces queremos rehabilitar una vivienda en la cual se podrá alojar tanto trabajadores que vengan a iniciarse como alguien que quiera abrir su negocio, que quiera ubicarse y tener una vida nueva, pues nosotros le podamos facilitar un alojamiento. Para que se enamore del sitio y se pueda sentar de una forma sencilla. Sabemos que la vivienda está muy complicada a nivel nacional, entonces queremos brindar esa oportunidad. Entonces, pues parte de las donaciones de los olivos van a ir para esa rehabilitación de vivienda y crear allí como una sede, digamos, de proyectos en las cuales conviva la colaboración entre entidades públicas, privadas y el tercer sector. acercar a la gente para que conozca.

0: Erasmus puedan venir a realizar sus proyectos. Digamos que será un centro especial y vamos, estamos empezándolo y sabemos que tarde o temprano llegará.
1: Seguro que sí. Erika, os damos la enhorabuena por esta iniciativa, este proyecto tan bonito, y a todos esos padrinos y madrinas también por involucrarse, y a los que vendrán a partir de escuchar la entrevista con Erika esta mañana. Muchísimas gracias por todo y hasta otro día.
0: Muchísimas gracias a vosotros. Un saludo.

0: Bueno, pues estáis escuchando Onda Agraria, estáis en Onda Cero, estáis en los programas especiales de verano. Recordamos que hoy es el último programa especial y que ya la semana que viene volvemos a nuestro horario habitual de una horita, de 6 a 7 de la mañana. Lo que no cambiará, como decíamos al principio, es que seguiremos hablando de campo, seguiremos hablando de innovación y seguiremos hablando de actividad en el medio rural. Y queremos hacerlo ahora conociendo un grupo operativo que lleva por nombre Herbilab. Es un proyecto que investigará el uso del aceite de lavandín como bioherbicida. Y de todo ello nos va a informar, nos va a comunicar Mónica Álvaro, que es vicesecretaria general de UPA en Madrid. Mónica, muy buenos días, bienvenida a Onda Agraria.
1: Buenos días.
0: Bueno, Mónica, cuéntanos, Grupo Operativo Herbilab, ¿quién lo compone y qué objetivos tiene?
1: Bueno, este grupo operativo nació hace, a principios del año pasado, que empezamos a juntarnos varias organizaciones. Estaba IMIDRA, que es el Instituto Madrileño de Investigaciones Agrarias, una SAT de lavanda, que se llama Lavanda de Barilongo, que tiene aquí en Madrid unas 200 hectáreas de lavanda, entre todos sus socios, una empresa que se llama BAI, que formula productos, fertilizantes y herbicidas y fitosanitarios, y una entidad de acción local que se llama Aracove, que está en el territorio de donde se producen las lavandas en Madrid. Y bueno, vimos el grupo de productores de lavanda, vio que su propio aceite tenía efecto herbicida y también el IMIDA tenía... sabía que esto podía pasar y nos juntamos entre todos. UPA un poco hizo, también de pequeños agricultores, puso en comunicación a todos estos actores y decidimos hacer un proyecto para conseguir sacar un producto comercial en base a aceite de lavandín como estrategia para tratar las malas hierbas. Y bueno, aquí estamos, llevamos ya un año de proyecto y bueno, estamos, ya tenemos el más o menos el formulado que queremos empezar a testar, y ahora en el próximo año empezaremos a, bueno, en septiembre ya empezaremos a testar el producto final con diferentes tipos de malas hierbas para ver cuánto efecto tiene, si tiene mucho, poco, con cuáles son más eficaces y poder sacar un producto al mercado.
0: Mónica, el lavandín, aparte de este uso que estáis vosotros ahora mismo estudiando, ¿qué otros usos tiene? ¿Para qué se utiliza en la comarca?
1: Bueno, el lavandín fundamentalmente es para cosmética, para un producto con olor, para dar olor a jabones de todo tipo, o cremas, es una esencia. Fundamentalmente tiene ese uso, y lo que queremos en el proyecto es buscar esos otros usos que podría tener este producto para mejorar el precio que está teniendo este producto en el mercado. Sin duda, tener un herbicida de origen natural sería extraordinario para reducir el uso de otros herbicidas que tienen problemas, y pero también por poder usar este producto natural y producido por los agricultores de Madrid, pues darle mayor valor y conseguir mejores precios. Tiene un doble objetivo.
2: Mónica, nos decías que más o menos el uso habitual del lavandín, o no sé si del aceite de lavandín, era cosmético. ¿En qué situación se encontraban los productores madrileños? No sé si es un producto que se estaba vendiendo muy bien, se estaban abandonando las explotaciones, al revés, la gente se estaba incorporando. Cuando nace el proyecto y os juntáis todas estas entidades después de detectar esos beneficios que puede tener en el caso de la producción de bioherbicidas, ¿pero cuál era la situación de los productores agricultores madrileños?
1: Bueno, a ver, el lavandín, esta SAT es de reciente creación, tiene unos 5 años, es que el

0: este excedente de aceite de lavandil. Y, por supuesto, un beneficio tremendo para los agricultores si quieran usar herbicidas naturales.
1: Una alternativa ecológica y de residuo cero. Cuéntanos un poquito sobre ello.
0: Bueno, nosotros no queremos poner que es ecológica porque no sabemos, una vez que saquemos el producto al mercado, si ese producto va a cumplir los estándares de ecológico, pero en principio uh-huh. es un herbicida que se sacará solo y exclusivamente de esencias naturales de lavandín y con otros coadyuvantes que hagan que el producto sea viable comercialmente, porque los aceites de este tipo no se pueden aplicar directamente al campo, tienen que llevar pues otras cosas asociadas, ¿no? Pero sí que es verdad que esto será un producto natural y ahí partimos. Y una vez que se parta de eso, pues ya las etiquetas pues vendrán después. Ojalá que tengamos pronto algo de esto.
2: Mónica, nos decías que llevabais más o menos, o entendido yo, un año trabajando, que ya teníais más o menos claro el formulado que queréis utilizar. ¿Cuáles son los siguientes pasos? Es decir, el grupo operativo, ¿cuánto tiempo va a trabajar o cuánto tiempo tiene previsto para tener una solución y poder sacar al mercado ese producto para comercializar?
0: Bueno, pues nosotros el grupo operativo trabaja más o menos unos 27 meses, ¿vale? Llevamos un año desde agosto del año pasado, en el cual pues BAIC ha realizado el formulado y el IMIDRA, que es la parte investigadora de cómo de viable es el formulado, y el IMIDRA ha estado buscando semillas de malas hierbas y trabajando en su fitotrón. Y a partir de ahora, a partir de septiembre, vamos a probar diferentes formulados que ha diseñado la empresa con diferentes tipos de plantas, ¿no? En situaciones controladas. Una vez que se consiga un formulado estable y que se consiga que sea realmente herbicida, pues vamos a probar en campo. ¿Cómo? Pues primero, de aquí de septiembre a más o menos enero se probará en condiciones controladas y a partir de enero, depende de lo que hagamos, las soluciones o lo que hayamos aprendido del trabajo en el laboratorio, pues así probaremos en campo, haremos pequeñas pruebas para ver si es viable lo que son aplicaciones ya de cara al agricultor. Y una vez que tengamos esto, pues ya cuando un producto se quiere sacar al mercado vienen otro tipo de trabajos que ya están fuera del grupo operativo y que los veremos cómo los sacamos, dependiendo de los resultados.
1: Mónica, desde luego esto es una oportunidad para los lavandicultores, no sé si se dice así, pero me gustaría preguntarte, sí, dentro de la Comunidad de Madrid, ¿cuál es la zona de producción y si estamos hablando de explotaciones más o menos grandes o pequeñitas como complemento a la actividad o agricultores profesionales?
0: Bueno, pues a ver, en Madrid la zona de lavanda es la zona de la Alcarria madrileña, pues Sanchuelo, Santorcaz, Pezuela de las Torres, ahí hay bastante lavanda. La lavanda es un cultivo muy poco exigente en cuanto a nutrientes y en cuanto a agua, recursos hídricos. Entonces, todos los agricultores que están en la SAC son agricultores de cereal que han destinado sus tierras que tienen más problemas de producción a producir lavandín, que es una planta mucho más resistente y que tiene mejores rendimientos en tierras malas, ¿no? En tierras de baja cualificación. O sea, un trigo necesita una tierra mejor, entonces han utilizado este tipo de tierras que tienen mejores características para seguir produciendo, porque en la Comunidad de Madrid y en muchas partes, pues el cereal está dando bajos rendimientos, entonces el cultivo del lavandín es una alternativa frente al cambio climático para sustituir productos que actualmente dan bajos rendimientos por este tipo de aceites. Pero claro, necesitamos que el precio sea suficientemente alto para que sea rentable su extracción y el procesado posterior. Lo que es de relevancia es que todas las explotaciones de lavandín tienen que estar cerca de una destiladora, porque si no, el producto se deteriora en el transporte. Entonces, por eso todo el lavandín de Madrid está centrado alrededor de esta SAT y no puede crecer lejos, ¿sabes? Tiene que ser

0: siempre alrededor de estas industrias.
1: Mónica, perteneces a UPA y por tanto pues estás en contacto directo con agricultores y con ganaderos. ¿Qué necesita el productor de aromáticas en general ahora mismo? Estamos en plena negociación de la PAC, el marco financiero plurianual, hay una serie de cuestiones puestas encima de la mesa. Cultivos como el lavandín, alternativas a cultivos tradicionales como pueden ser los cereales, ¿qué necesitan para ser realmente una alternativa en el medio rural?
0: Pues a ver, necesitan que la PAC, la Política Agraria Común, tenga en cuenta estas nuevas alternativas de cultivos, porque en PAC anteriores no se ha tenido en cuenta o se ha tenido en cuenta tarde que hay cultivos que no son cereal, olivo, o sea, que no son lo que estábamos acostumbrados. Frente al cambio climático y frente a los nuevos retos, hace falta en agricultores que decían por el cambio, por buscar productos nuevos, por buscar alternativas nuevas, una de ellas sería el lavandín, y para eso la Política Agraria Común tiene que estar permeable a todas estas modificaciones del campo. Tarda mucho en decidir este tipo de cambios, pero no puede la política ir por detrás. Y luego, por supuesto, este tipo de ayudas, porque al fin y al cabo los grupos operativos están financiados por los fondos FEADER, por el Ministerio y por la comunidad autónoma, pues que sigan promocionando este tipo de proyectos de investigación para sacar rendimiento al sector agrario.
2: Te preguntaba Mónica Álvaro por la PAC, es que me he equivocado con tu apellido, y yo quería aprovechar que te tenemos hoy aquí como vicesecretaria general de UPA Madrid para que nos cuentes un poco en general cómo se encuentran los productores, agricultores y ganaderos madrileños, una comunidad que tiene agricultura, que tiene ganadería, que tiene productos excelentes, pero que a veces son muy desconocidos.
0: Sí, la verdad es que Madrid tiene de todo. Yo siempre digo, otras comunidades autónomas sí que tienen como más específico una serie de productos, pero Madrid tiene cualquier cosa que te puedas imaginar. Y a ver, los productores de Madrid tienen un claro problema con el vínculo que es los agricultores con el sistema urbano, muchas carreteras, mucha falta de conciencia de que la agricultura existe y está. Entonces, yo pediría políticas públicas transversales que tuvieran en cuenta el medio rural. O sea, tenemos agricultores con explotaciones segmentadas por autovías que no pueden cruzar. O sea, ya no quiero hablar de la política agraria común o la política agraria de la Comunidad de Madrid, porque eso lo habla todo el mundo, ¿no? Y eso, evidentemente, queremos una política agraria que favorezca al campo madrileño. Pero yo quiero llamar la atención también a otras líneas, otras políticas, otras administraciones que piensan que no existimos y que tienen que tenernos en cuenta también a la hora de generar sus políticas, que estamos ahí, estamos en el campo y que necesitamos tener naves en zonas cepa, porque nosotros trabajamos en zonas cepa, necesitamos tener caminos arreglados en mitad del campo, ¿sabes? Y eso muchas veces no se tiene en cuenta. Y yo creo que quiero que se mire también esa parte de la política, que seguimos estando y que la agricultura gestiona un 60% del territorio de la Comunidad de Madrid y necesitamos recursos y necesitamos políticas que también se adapten a nosotros.
1: Pues con ese mensaje, que desde luego es un mensaje muy oportuno y un mensaje que compartimos aquí en Onda Agraria, el que otras administraciones también tengan la sensibilidad para cuidar de ese sector primario, de ese sector agroalimentario, y cuando estamos trazando una infraestructura, el trazado de una carretera, por ejemplo, que tengamos en cuenta cómo esa carretera afecta a una explotación ganadera, cómo vamos a darle solución a ese ganadero para que pase de un lado a otro, porque muchas veces todo eso es a posteriori, y el a posteriori son años de espera hasta que el ganadero tiene una solución. Entonces esa sensibilidad es necesario y ese planteamiento transversal donde otras administraciones entran en juego también es fundamental para darle al sector agroalimentario el peso que debe de tener. Así que compartimos contigo esa visión, Mónica, y te agradecemos enormemente que hoy nos hayas acompañado contándonos en qué consiste el grupo, el trabajo del grupo operativo Herbilab, y os deseamos la mejor de las suertes con ese bioherbicida que seguro que

0: que va para adelante, que funciona bien y conseguís pues comercializarlo a gran escala. Un abrazo y hasta otro día.
1: Muchas gracias.
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0: estáis escuchando Onda Agraria, estáis en Onda Cero y os acompañaremos hasta las 8 de la mañana hablando nada más y nada menos que de Campo Soledad.
1: Y como además nos gusta mucho que nos escribáis, que nos hagáis sugerencias, preguntas, que contactéis con nosotros para poder hacer Onda Agraria todos juntos, yo os voy a recordar ahora muy rápidamente las formas de contacto. Una dirección de correo electrónico, ondaagraria@ondacero.es, y también a través de las redes sociales en X y en LinkedIn podéis seguir buscando @ondaagraria.
0: Bueno, llega el momento, Sole, de hablar de ganadería y de hablar del sector cárnico.
1: Sí, queríamos repasar esta mañana pues cómo se encuentra nuestro sector ganadero cárnico y para eso nos acompaña Gregorio Rodríguez, que es el director del Foro Ganadero Cárnico. Gregorio, muy buenos días, bienvenido a Onda Agraria.
2: Hola, buenos días, Soledad, y buenos días, Pablo.
0: Buenos días, Gregorio.
1: Vamos a repasar esta mañana con la ayuda de Gregorio este sector tan importante, pero antes de nada me gustaría, Gregorio, por si hay algún despistado, que nos presentes el Foro Ganadero Cárnico. ¿Cuándo nace? ¿Qué actividades hacéis? ¿Cuál es el objetivo de este foro?
2: Sí, resumidamente, el Foro Ganadero Cárnico es una asociación que agrupa a las 6 interprofesionales cárnicas españolas. Asisi, Interovic, Provacuno, Intercun, Interporc y Avianza, de tal manera que representa pues a los intereses que son de, digamos, compartidos por todos estos sectores cárnicos. La inmensa mayoría de las competencias pues obviamente las tienen cada uno de ellos en el ámbito en que se desenvuelven, pero luego hay cuestiones que se consideró en un momento determinado que podían ser más eficaces si se hacían de manera conjunta, ordenada y colectiva. Entonces, el Foro Ganadero Cárnico, formal, oficialmente, empieza su andadura en agosto de 2024, es decir, tiene ahora 2 años, y es el heredero de iniciativas que habían sido ya puestas en marcha por parte de las 6 interprofesionales, primero de una manera pues no del todo organizada, luego a través de una plataforma que se denominaba y se denomina Carne y Salud, y finalmente pues obtiene personalidad jurídica propia, como digo, en agosto de 2024.
1: Estamos hablando de 6 interprofesionales que agrupan el sector ganadero cárnico, un sector importantísimo a nivel de producción, a nivel social, a nivel económico para nuestro país. A lo largo de estos 2 años, ¿cuáles han sido las actividades que habéis desarrollado?
2: Bueno, nosotros cuando empieza su andadura, lo primero que hacemos es solicitamos una encuesta de Sigma 2, una empresa de prestigio, con el fin con dos objetivos fundamentalmente. El primero es, lógicamente, tener una fotografía de partida del momento en el que empieza su andadura, y luego pues posteriormente se pueden realizar fotografías similares para ver cómo ha ido evolucionando cada uno de los elementos que se han considerado, y luego, y fundamental, y es lo que viene precisamente a responder la pregunta, Soledad, pues por dónde encaminar los pasos. Entonces, las cuestiones que aborda el Foro Ganadero Cárnico son todas aquellas que tienen que ver, como he dicho antes, con las cuestiones de interés común de todas ellas, como es la comunicación de todos los avances del sector, el trasladar a la sociedad la realidad de un sector que no siempre es percibido de una forma, digamos, fiel, y básicamente estas son las acciones que estamos emprendiendo. A partir de aquí, pues, empezamos a, funcionar con unos comités científicos que son la base de toda la comunicación, porque entendemos que la comunicación no puede estar basada en comentarios, subjetivos, sino que tienen que estar siempre fundamentadas en la evidencia científica. Y esto es básicamente las tareas que estamos haciendo.
0: Gregorio, ¿qué papel juega, qué peso económico tiene la cadena ganadero-cárnica en la industria alimentaria española?
2: Pues tiene un peso enorme, las cifras son muy contundentes. La producción primaria tiene una cifra de 2.500 millones de euros al año, la industria cárnica 44.600, son cifras de vértigo, porque al común de los mortales, entre los cuales estoy yo, resulta difícil ubicar unas cantidades de esa dimensión. Solo decir que pocas muy pocas actividades industriales tienen unas cifras que sean superiores a estas que acabo de decir. Luego, desde el punto de vista del empleo, pues igualmente, porque da empleo directo a más de 670.000 personas y de manera indirecta a 1.5 millones. Y sobre todo, además, es muy importante tener en cuenta que son empleos, como bien sabéis los dos, que están tremendamente agarrados al terreno, de tal manera que no es previsible que cualquier actividad, tanto de la producción como de la industria, pues se desvinculen del terreno y se deslocalicen, se vayan a seguir con su actividad económica a otro lugar, de tal forma que tienen luego además ese valor un poco intangible de lo que supone para el desarrollo rural, para todo lo que

0: es pues combatir la despoblación en el medio rural, que tantas veces se pone de manifiesto, porque es un hecho y es una cuestión importante para todos. Y bueno, estas son las cifras en líneas generales que tiene el sector.
1: Hay una cuestión, Gregorio, que preocupa, y no solamente en la parte ganadero-cárnica, que desde luego que sí, pero en otros muchos subsectores del sector agroalimentario español, preocupan los cambios de hábitos en la alimentación, pues de la sociedad en general. En ese sentido, ¿cómo estamos en cuanto a consumo de carne y tendencias entre los consumidores?
0: Bueno, en este estudio que antes mencioné hay datos que son tremendamente relevantes, hay muchos, pero por ir a la cuestión concreta que planteas, lo primero que hay que decir es que el 98,5% de los entrevistados manifiestan consumir proteína de origen animal, que es pues la práctica totalidad de la población. A veces pues ya sabemos que la realidad y la percepción de esa realidad puede no coincidir, y los que nos dedicamos a esto, pues a veces se hace mucho ruido por colectivos que no son muy favorables a la producción primaria y a la proteína animal, pero luego la realidad es esta que acabo de decir. En cuanto a la producción cárnica, el año 25 llegó a su récord, con un 5,3% de incremento con respecto al año anterior. En cuanto a la producción, pero el consumo, lo que es el consumo nacional, pues también tiene manifiesta una elevación moderada con respecto al año anterior. Sí que es relevante, es importante tener en cuenta que todo lo que tiene que ver con nuestro sector, las percepciones que tiene la población en general, digamos que son menos favorables en las edades inferiores. Es decir, hay una especie de brecha generacional hasta los 30 años, y ahí es donde nosotros estamos poniendo el foco, porque se trata de, pues de manera, como he comentado antes, de una manera objetiva, basados en cuestiones científicas, pues trasladar a la sociedad los beneficios que tiene el consumo de la proteína animal, porque además es otra de las cuestiones que manifiesta el estudio que acabo de mencionar, y es que el 72,8% de la población manifiesta que se han vertido y se vierten manifestaciones no exactas o incluso directamente falsas con respecto a la producción y al consumo de carne.
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0: Caño, ¿qué tal? Buenos días.
1: Hola, buenos días.
0: Manuela del Caño es una mujer que ahora les presentaré, que tiene mucho que ver con la música y con la ciencia también, y es una mujer a la que tengo muchas preguntas por hacerle y que voy a necesitar tres programas con ella, pero bueno, vamos a intentar resumirlo todo, porque hay cosas muy importantes que contar en este día en el que recordamos la importancia de la música.

0: Qué fuerte esto que dice Laura Pausini y Manuela de la música, que es algo intangible, que es transparente, que no se ve, pero que toca la piel de todo el mundo. La emoción es una cosa que es transversal a todo el mundo, ¿no?
1: Pues sí, sí, la música es de todos, somos seres musicales. Uh-huh. No hay ninguna sociedad, no hay ninguna civilización a lo largo de toda la historia de la humanidad que no haya tenido música.
0: Hay gente, ahora lo comentaremos, esto que te lo quiero preguntar a ti, hay gente que dice que es capaz de vivir sin música, pero ya veremos cómo es capaz de hacerlo, porque yo no lo entiendo. El padre de Manuela era violinista en la Orquesta Sinfónica de Madrid y su madre, profesora en la Facultad de Químicas. O sea que ella ha vivido siempre, digamos, con el arte a un lado y la ciencia al otro. Y lo mejor es que ambos se tocan, eso es lo mejor de todo. ¿Por qué esto de que la gente que hace música es superior a los demás?
1: Bueno, superior, eso es un poco así de decir, pero lo que hemos visto desde la neurociencia, cuando hemos encontrado las técnicas que nos permiten ver qué partes del cerebro se activan, y podemos ver también cómo están conectados los cerebros y las partes del cerebro, porque está, digamos, que dividido en pequeños compartimentos que a su vez están muy interconectados. Cuando hemos podido mirar esto, hemos comparado los cerebros de los músicos con cerebros de personas que no son músicos. Y lo que hemos visto es que los cambios son muy importantes a nivel morfológico, es decir, los cerebros son diferentes, tienen regiones más grandes, los músicos, es decir, que tienen más conexiones entre neuronas, y en concreto hay una región que se llama el cuerpo calloso, que es la parte que conecta todos los hemisferios, los dos hemisferios, y que conecta, digamos, una parte con la otra, que es mucho más grande, más grueso en el caso de los músicos. Y toda esta idea de mayor conexión, mayor conectividad en el cerebro está relacionada con un mayor desarrollo cognitivo, ¿no? Si podemos decirlo así, una mayor... Es que a mí la palabra inteligencia me parece compleja,
0: sí,
1: pero...
0: Al fin y al cabo es eso,
1: ¿no?
0: De algún modo,
1: ¿no? Más inteligente, sí. Claro. Y lo que hemos visto es que los cerebros de los músicos, o sea, la práctica musical y el trabajo musical y esa práctica continua durante mucho tiempo de la música produce esos cambios en el cerebro que son muy beneficiosos.
0: Claro, es que además yo estaba pensando que la persona que hace música, tanto la que toca un instrumento, cualquier instrumento, o desarrolla la música, compone música, o la interpreta, es cantante, todos en su faceta tienen que estudiarse, uno un pentagrama, el otro también se tiene que estudiar un pentagrama, pero algunos las letras de las canciones, otros muchas cosas. Y yo pienso que alguien que se estudia, yo eso lo he pensado siempre, un cantante que en un concierto de 2 horas es capaz de acordarse de la letra de 30 canciones, de 20 canciones, pero para mí ya es superior a los demás.
1: Bueno, a ver, el tema de la memoria musical es un tema que también daría para muchísimo, ¿no? Porque lo que hemos visto es que, y cualquiera se lo puede plantear, ¿no? ¿Cuántos libros puedes recordar? O si te ponen el principio de un libro, ¿sabrías cuál es? Ahora, si te ponen el principio de una canción, ¿cuántas canciones recordarías? ¿Sabrías cuáles son, no?
0: Claro.
1: Pues infinitas, incluso aunque no te gusten o incluso aunque no te sepas del todo la letra, pero tú las reconocerías desde el primer momento. Porque tenemos una capacidad muy especial de recordar música y de fijar la música en el cerebro, ¿no? Y efectivamente todo lo que supone la práctica musical, que no hace falta ser profesional de la música, es decir, todos tenemos voz, todos podemos cantar, y no hace falta hacerlo maravillosamente bien, sino hacerlo, ¿no? Todos podemos hacer percusión con nuestras manos, pero ese proceso, como muy bien dices, implica una gran cantidad de circuitos neurológicos, circuitos neuronales, porque tienes que leer, si lees una partitura, pero si no, claro, lees la partitura, tienes que escuchar un patrón rítmico y acompasarlo a tu baile, por ejemplo, si lo que está, a los movimientos corporales. Pero además, si hay una coreografía, pues tú tienes que recordar esa coreografía. Si además tienes que cantar o tienes que producir un sonido y reconocer esa afinación. Si la canción tiene letra, tienes que tener la parte del lenguaje también, del significado de las palabras. En fin, que si te pones a mirar todo lo que supone hacer música, resulta que estás activando tantas partes del cerebro, que de hecho se considera que es la actividad que más partes del cerebro pone en funcionamiento a la vez, que todo eso se está conectando, que hace que esas conexiones luego las tengas disponibles para poder realizar cualquier otra actividad de tu día a día, ¿no? Mira, mucho mejor.
0: Te voy a decir una cosa, Manuela. Yo aquí en el trabajo, bueno, en mi vida todo el día, pues tarareo, todo el día estoy tarareando alguna canción, en la que me viene aquel día o la que he escuchado hace un momento en el programa que hago en la radio, lo que sea. Un malaje, me dijo, no cantes más ya, no cantes más ya, porque no es agradable que alguien cante. Me lo dijo así. Ya. Y entonces yo pensé,
1: sí, es un malaje.
0: Pues claro, pero no porque sea yo, sino porque alguien que le moleste la música, pues me parece que tiene una vida muy complicada entonces.
1: Bueno, a lo mejor esta persona, hay ciertas patologías que pueden tener que ver con que ciertos ruidos o ciertos sonidos le puedan resultar molestos según en qué circunstancias, ¿no? Hay una cosa que se llama misofonía, uh-huh, que quizás es lo que tuviera esta persona, que a veces te molestan ciertos sonidos. Pero en general, bueno, pues decirle a alguien que no cante es estar privándole de algo.
0: Sí, es que me parece muy fuerte,
1: ¿no? Es como decirle a alguien que no beba agua o totalmente, que no. Pues oye, mira, si te molesta, pues vete a otro sitio, ¿no? Claro. O bueno, intentaré hacerlo cuando no estés, para respetar a todo el mundo, pero en el fondo te está prohibiendo, te está quitando de hacer algo que es fundamental para ti, para tu cuerpo, para tu alma, para tu cerebro, para todo.
0: Exacto. Fíjate que yo le contesté todo lo contrario de lo que tú me dices. Yo le dije, pues seguiré cantando aún más. Pero bueno, no vamos a hablar de estas personas que no les gusta la música, que es raro. Vamos a hablar de esto que nos decías tú, que la música estimula tantas partes del cerebro que quien hace música, pues lo tiene más desarrollado. No es que sea más inteligente que otro, tal vez sí, pero sí que lo tiene más desarrollado. Y a lo largo de la vida, digamos que ese cerebro tiene más plasticidad, digo ya en la edad avanzada, que otro que no haya ejercitado ninguna actividad musical, no haya practicado ninguna actividad musical.
1: Claro, cuando a lo largo de la vida lo que estamos constantemente es creando nuevas conexiones entre neuronas, con todo lo que aprendemos, con todo lo que hacemos, las neuronas van conectándose cada vez más y más. Entonces, cuanto mayor tengamos conectado nuestro cerebro, más capacidad tenemos de solucionar problemas, de ver las cosas de maneras diferentes, de recibir más información, porque lo que hace nuestro cerebro es meter la información nueva dentro de lo que ya conocemos. Entonces, cuantas más conexiones hayan, mucho mejor. Y a lo largo de de nuestra vida, sobre todo ya cuando somos adultos, que se empieza a producir también el efecto contrario, y es que con la edad pues vamos perdiendo conexiones entre neuronas y las neuronas van, pues algunas muriendo y demás. Cuantas más conexiones tenga cada una de esas neuronas, más estímulos va a recibir y más va a tardar en morir. Por lo tanto, no solo estamos mejorando nuestro desarrollo cognitivo durante nuestra edad, digamos, útil, o nuestra edad más juvenil y adulta, sino que también estamos, de alguna manera, alargando nuestra juventud, o manteniéndonos mucho más jóvenes a nivel cerebral, porque todas esas conexiones que estamos creando nos mantienen mucho más mejor nuestro cerebro, ¿no? Nuestra capacidad cognitiva en las épocas ya de madurez y de vejez.
0: Oye, hace un tiempo, comentando aquí en la radio con una compañera, hablando sobre una canción, le dije, buah, tiene más de, creo que cumplía 70 años, era 2020, y le puse esta canción.

0: río y la Alameda. Yo le cantaba La Flor de la Canela y me dijo, ¿esto qué es? Y le dije, bueno, pues, ¿no lo conoces? Me dijo, no lo había escuchado nunca. Digo, y es raro porque La Flor de la Canela, que viene de Chabuca Grande, la han cantado muchas personas, entre ellas María Dolores Pradera, que la popularizó muchísimo aquí en España y en Latinoamérica. Y me dijo, no, es que no la he escuchado nunca. De hecho, en mi casa nunca hemos escuchado música. Y le dije, ¿perdona? Y me dijo que era posible. ¿Es posible, Manuela?
1: Bueno, primero tengo que decirte que cantas fenomenal, ¿eh? Ay, o sea, que a esa persona ya, desde luego, no, esa que te dijo que dejaras de cantar, desde luego tenía algún problema, porque podía entenderlo si, bueno, si no estuviera muy afinado, pero no, cantas fenomenal.
0: Gracias.
1: Bueno, ¿es posible mi música? Bueno, para mí, desde luego, sería, es muy complicado y creo que hay algo ahí que se pierde muchísimo. El porcentaje de la sociedad, entre el 1% y el 5%, de lo que se considera a músicos, ¿no? Personas que su cerebro no percibe la música de una manera como la percibimos los demás,
0: agradable.
1: No tiene una conexión con sus emociones y por lo tanto no le implican nada, ¿no? No le generan ningún tipo de emoción. Uh-huh. Entonces, bueno, esas personas quizás pues no necesiten para nada la música y puedan vivir sin ella. Incluso yo conozco personas que tienen diagnosticado algún tipo de amusia o cierta amusia y aún así escuchan música, ¿eh? Lo que pasa es que les cuesta percibir algunas cosas. Pero vivir sin música es complicado porque de hecho la música nos rodea, nos envuelve, la tenemos constantemente desde el arma del móvil,
0: sí, sí,
1: hasta los anuncios, nos controlan un poco nuestra atención a través de la música, de los sonidos, hasta cómo cruje un helado Magnum, ¿no? De lo que
0: sí,
1: sea,
0: sí,
1: ¿no?
0: Sí.
1: Está estudiado cómo qué nos provoca, bueno, esos sonidos en nuestra cabeza.
0: De hecho, está estudiado qué provoca la música en los centros comerciales, por ejemplo, y en los supermercados, qué música hay que poner para incentivar cierto tipo de compra u otra compra, ¿no? Manuel ha trabajado, como nos decía, con personas con Alzheimer y con demencia, y también ha trabajado con niños con trastornos del lenguaje, y a mí esto me parece muy interesante porque yo me he escuchado a cantar a gente que tiene problemas del lenguaje y luego cuando canta se le acabó el problema. O sea, se le va por un rato.
1: Sí, sí, sí. Sí, sí, yo trabajo con la Fundación Querer, que tiene un colegio en Madrid que está formado por niños que tienen problemas neurológicos y todos tienen en común que tienen problemas del lenguaje. Y hemos hecho un experimento que llevamos 3 años trabajando en ello, en el que comprobamos y estudiamos el efecto que tenía un año de clases de música, una música muy específica para que realmente fueran capaces de tocar un instrumento, en niños con problemas neurológicos importantes, con enfermedades raras y muy raras, con diagnósticos complejos, pero que pudieran llegar a tocar instrumentos y hacer música. Y estudiamos sus cerebros y miramos qué pasaba antes y después, a través de resonancias magnéticas, y lo que hemos visto son unos cambios a nivel cerebral increíble en solo 8 meses.
0: Qué bueno.
1: Con solo 2 clases de música a la semana.
0: Bueno.
1: Y tenían mejores conexiones y eso lo hemos visto reflejado en su capacidad de lenguaje. Mejoraron en el lenguaje gracias a las clases de música y tuvieron mejores conexiones en el cerebro solo por tener 2 horas de música a la semana.
0: Esto es una maravilla. Como es una maravilla que Manuela me cuente lo que yo me escuché de ella hace unas semanas y por eso la he traído hoy aquí, que es que usted ha escuchado a Bach alguna vez en su vida, entiendo que sí. Si ha escuchado a Bach, sepa que si escucha a Bad Bunny, a Manuel Turizo o a Rosalía, puede que tenga más plasticidad cerebral.
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0: Este ritmo, el reggaetón, tiene un poder impresionante. Esto que estamos escuchando, este ritmo, este tempo, tiene más impacto en el cerebro que la música clásica de Bach, ¿no? O la música barroca en este caso.
1: Pues sí, este estudio forma parte de estos estudios que estamos haciendo desde la neurociencia para entender cómo funciona el cerebro a través de la música y para entender qué efectos tiene la música, ¿no? Como estábamos hablando, ya sabemos que hay efectos muy importantes en el cerebro cuando hacemos música, cuando bailamos, pero no habíamos hecho

esta canción, con canciones oscuras en un principio, referencias a las guerras mundiales o al expresionismo alemán, que es de donde recogen el nombre, en concreto de la película El gabinete del Dr. Caligari. Con su pose castiza, chulapa y muy madrileña, enseguida se ganaron por derecho propio el nombre o la etiqueta de los padres del rock torero.

0: Los bares eran un escenario muy de gabinete, ¿no?
1: Muy de gabinete y muy de...
0: Muy de Madrid.
1: Muy de Madrid. Mira, yo hasta que no me tomo... A mí me encanta ir a Madrid. Yo intento ir una vez al año. Yo hasta que no me tomo la primera caña...
0: ¿Qué pasa? ¿Que aquí no están buenas las cañas?
1: Mira, no me hagas contestar a esta pregunta, Robert, por favor.
0: Jaime
1: Urrutia, voz y guitarra, ¿sí? Ferny Presas, al bajo, y Eddie Clavo, a la batería, formaron una de mis bandas favoritas.
0: Uh-huh.
1: Aquí desde los micros de Onda Cero Cataluña no tengo más que dar las gracias al autor de Cómo Perdimos Madrid, a Carlos H. Vázquez, y a Silex Ediciones, por reivindicar a los Caligari. He tenido la oportunidad de preguntarle al autor del libro cuál cree que es el verdadero legado de Gabinete, y esto es lo que nos ha dicho.
2: Yo creo que el verdadero legado de Gabinete es una forma de vida, ¿no? En el caso de Madrid. Hablo de bueno, lo que le está sucediendo a muchas capitales de Europa y del mundo occidental, que es que se está convirtiendo en parques temáticos de turistas, se parecen las ciudades unas a otras en muchos aspectos. No hay una personalidad, que es a lo que voy. Por ejemplo, los toros, ¿no? Que ahora es políticamente incorrecto. Los toros giraron alrededor de Gabinete Caligari, no solo por el rock torero, sino también por muchas otras cuestiones. El padre de Jaime era crítico taurino. Pero bueno, más allá de los toros, también hay una forma, ¿no? La de las cañas, las tapas, los bares.
0: Los bares son... ¿Bares qué lugares?
1: Estamos escuchando esta canción mítica. Y después de aquellos inicios siniestros, llegaron discazos como este de 1987, Camino Soria.

0: esta es la...
1: Ayer es martes y 13, ¿no?
0: Es martes y 13 en el especial de fin de año del 1990.
1: Sí.
0: Aquí oímos a Millán Salcedo imitando a Jaime Urrutia cantando... La culpa fue de la chacha.
1: Ah, de la chacha.
0: De la chacha, pues...
1: Hoy no se podía cantar eso.
0: Tengo que decirte que esta imitación le hizo mucho daño al grupo.
1: Ya, ya.
0: Porque, bueno, de hecho, el batería...
1: Mira.
0: Sí, sí, yo no sé cómo gestionaron.
1: Mira, es un humor que es evidente que se quedó en los 90 y por suerte hemos evolucionado.
0: Yo no sé, el resto de la banda no sé cómo gestionó este número, pero Eddie Clavo, que es el batería, de alguna manera achaca a este gag el principio del fin de la,
1: ¿ah, sí?,
0: de la banda.
1: ¿Tan importante fue aquello?
0: Es que trajo mucha cola, trajo mucha cola.
1: Vaya.
0: Yo me imagino que ya Jaime Urrutia y compañía habrán hecho su terapia personal para poder haber...
1: ¿Qué poder tiene la televisión, no? ¿Y
0: sí,
1: el humor?
0: Sí, ostras. Sí, la verdad es que sí. Finalmente, en 1999, no sabemos si a causa del gag de martes de 13, los gabinete se disuelven. Y cabe decir que no de una manera demasiado amistosa.
1: No suele suceder.
0: Ya que estamos tan musicales, Robert, ¿qué te parece si cerramos la sección de hoy con otra canción de gabinete? Le hemos pedido al autor del libro, como

0: perdimos Madrid, pues ¿cuál es su canción favorita? Y nos ha dicho lo siguiente.
1: Cuando escuché Privado por primera vez, me gustó tanto esa cadencia, ese ritmo tan nocturno y la forma de cantar los coros femeninos y además que es mi disco favorito de Gabinete Caligari.
2: Carlos H. Vázquez, que no le conozco en persona y que gracias por atendernos, tiene voz de Gabinete Caligari. Tú no, pero él tiene voz de Madrid.
0: A mí me queda un poco más impostada, pero bueno, él se le nota.
2: Él tiene la voz de haber fumado lo suficiente y haber bebido las suficientes cañas como para tener esta voz de Gabinete Caligari.
0: Son tantos, Robert, los discos. ¿Sí? Tantas las canciones que he escuchado una y otra vez. Mira, toca la Uli. Sangre Española, Que Dios Reparta Suerte, Amor de Madre, Queridos Camaradas, Cuatro Rosas, que me pongo nervioso intentando hablar y recomendar a Gabinete Caligari y su legado a la audiencia de Amonas.
2: Pero, en respuesta a la pregunta que estamos formulando todo el mundo, avui estic preguntant a totes les persones que formen part d'aquest programa quina és la cançó de la seva vida. Està costant una mica fer l'exercici perquè tothom en té moltes de cançons. Hem escoltat aquí algunes meravelles que han aconseguit resumir la vida d'una persona en cançons, però en Fran m'ha dit, jo en tinc una que sí que em representa molt moltíssim. Quina és?
0: Bueno, es que no, era una pregunta muy difícil, ¿eh?
2: Amigo, tiene amiga.
0: El oyente que haga el ejercicio de a ver cuál es la canción de su vida, la que le conecta a la infancia o a su familia o, bueno, no sé. Pues mira, hoy, aprovechando que estoy tan cañí y tan chulapo, he escogido lo siguiente.

0: Estamos pisando territorio, nos parece que es importante, ya más especialmente en este verano tan complicado con los incendios. Y es importante en este año del pastoreo y los pastizales conocer la importancia que tiene la transhumancia, el trabajo de la ganadería, de los pastores, la movilidad, el nomadismo sobre el territorio para la preservación del paisaje, su cuidado, su mantenimiento del paisaje y obviamente luego los productos que salen del cuidado de la ganadería. Estamos hablando con miembros de la Fundación Transhumancia y Naturaleza para que nos cuenten sus diferentes perspectivas variadas con el mismo eje. Hoy contamos con Pablo Manzano, investigador, a quien ya saludamos. ¿Qué tal, Pablo? Muy buenos días.
1: Hola, buenos días.
0: Él es investigador Iker Basque en BC3, en el Centro Vasco de Cambio Climático. Es especialista en diferentes áreas vinculadas a la transhumancia, con experiencia en diversos lugares del mundo. África, por ejemplo, es una referencia para él, con lo cual seguro que vamos a aprender mucho y entender mucho mejor qué está pasando y qué se puede hacer para mejorar, para ocupar bien el territorio, ¿no? Porque esa es la clave, la ocupación humana del territorio, el uso que se le da al territorio y cómo la transhumancia puede ayudar, hombre, no a evitar tal vez, pero sí al menos disminuir el riesgo de que produzcan catástrofes como las que hemos venido sufriendo estas últimas semanas, estos últimos días. ¿No es así, Pablo?
1: Efectivamente, eso es la clave. Yo creo que el problema de los discursos que se oyen son a veces un poco simplistas, cuando se dice actividades tradicionales sí o no, si el cambio climático es culpable sí o no, cuando la realidad al final es más compleja, e incluso es más compleja cuando hablamos de pastoreo. Las consecuencias que estamos viendo en nuestro territorio ahora en verano, pero también a más largo plazo en términos de pérdida de biodiversidad y algunos problemas ecológicos, tiene mucho que ver no solo con el abandono del medio rural, sino cómo se ha hecho ese abandono y qué procesos se han perdido. Y en ese marco la transhumancia es fundamental. Y como bien decías, bueno, pues mi experiencia en África da bastante perspectiva para eso, porque es en África donde queda por megafauna que hace ya muchos miles de años que no nos queda en Europa, pero sin embargo sí que tenemos ecosistemas análogos a cómo puede funcionar una sabana, y de ahí ese paisaje de la dehesa, que es un paisaje tradicional que muchos consideran antropizado, pero que en realidad es un paisaje bastante natural con muchas similitudes con una sabana africana, que ha estado esculpido por la acción de los herbívoros migratorios y de la megafauna durante los últimos 15 millones de años. Entonces, ahí es donde la transhumancia tiene un valor fundamental, porque imita esas grandes migraciones de herbívoros que vemos en África. ¿Y por qué es tan beneficiosa? Bien, porque esas migraciones de herbívoros y esa transhumancia, ambos se ajustan a pastar la hierba en el momento en el que está creciendo y a dejar de pastarla cuando deja de estar creciendo. Además de que los rebaños naturales mayoritariamente están compuestos no por ramoneadores, que sería lo que es un corzo o un ciervo o incluso un jabalí, sino por pastadores, que eran los animales que eran los uros, los caballos salvajes, los tarpanes, y que es lo que vemos en los ñus y en las cebras del Serengeti. Entonces, nuestros paisajes, desde la extinción de toda esta fauna silvestre de pastadores, no ha tenido una gran crisis de biodiversidad ni de funcionalidad. Y esta cosa de los incendios es una cosa bastante nueva relativamente, porque solo tiene unas decenas de años, porque el ganado, y sobre todo el ganado móvil y el ganado transhumante, ha imitado estos procesos y realmente seguía la hierba verde allí donde crecía y se iba cuando dejaba de crecer. Esto tiene varias consecuencias. Una es que optimizamos mucho la producción. Por ejemplo, en el sistema del Serengeti sabemos que cuando no había migración a causa de la peste bovina, la capacidad de carga del sistema era de aproximadamente unos 200.000 ñus y ahora está en 1.300.000. Es decir, que podemos multiplicar por 6 o por 7 la biomasa que albergan estos sistemas. Pero es que además, al pastar la hierba solo cuando está creciendo, resulta que esas plantas, esa hierba perenne, no la matamos cuando la pastamos al estar seca, cuando la pisoteamos al estar seca, y esa hierba puede luego competir con las leñosas, dando lugar a ese paisaje mucho más adehesado, mucho más sabanoide, que es, por ejemplo, una cosa que se ha visto en algunas investigaciones de investigadores de la Universidad de Elche sobre pastos de la zona de la segureña, de la oveja segureña, comparando zonas dominadas por herbívoros silvestres más ramoneadores y por rebaños transhumantes que pastan de forma temporal en zonas trashumantes, ¿no? Que es con ovejas, es con pastadores. Entonces, de lo que nos estamos dando cuenta es de que esos paisajes saludables, tanto desde un punto de vista de biodiversidad como de un punto de vista de la magnitud de los incendios, son los que están dados por esa transhumancia y por esa movilidad. Es importante señalar que los incendios se producen y si se acumula muchísima biomasa, al final los produce un rayo. La cuestión está en qué paisajes tenemos que van a albergar peores o mejores incendios. Evidentemente el cambio climático también es un factor que empeora todo, pero no es el único y el tipo de paisaje es fundamental.
0: Me parece interesantísimo, además, con esa referencia respecto de la sabana en África, puedo extraer como conclusión entonces, y contrasto con tu criterio, que entonces es más interesante favorecer más pasto, transhumancia asociado a ello, que espacios donde haya matorral o incluso bosque tal vez.
1: Claro, lo que pasa es que además esto viene desde el romanticismo. Hay una conceptualización del paisaje natural y del paisaje deseable, que es ese paisaje donde la ardilla saltaba de árbol en árbol, desde el Cabo de Creus hasta el Estrecho de Gibraltar.

0: Y eso es un paisaje que no ha existido en la península en los últimos 15 millones de años, a raíz básicamente de que entran en contacto el continente euroasiático en Norteamérica con África y se intercambian faunas, se intercambian los elefantes que salen de África y los rinocerontes y los bóvidos que salen de Eurasia. Entonces, cuando tenemos un paisaje que ha evolucionado bajo esas características y una comunidad de plantas que ha evolucionado bajo estas características, pues tenemos plantas con espinas, con una serie de, pero que si están en un paisaje muy tupido, pues tienden a quemarse. Entonces, naturalmente vamos a tener rodales de bosque en las zonas más empinadas, pero en las zonas más llanas siempre vamos a tener paisajes dominados por la hierba, con algunos árboles aislados, lo mismo que vemos en una dehesa y lo mismo que vemos en una sabana africana. Y ahí creo que está en una de las claves, el paisaje que es deseable y el paisaje que queremos. Muchas veces se ve como un triunfo el aumento de la superficie arbolada en Europa en los últimos 100 años, que ha aumentado una barbaridad, sin darnos cuenta de que no solo es una pérdida funcional de esos paisajes que son mucho más flamables y mucho más peligrosos, sino que también hemos perdido un montón de biodiversidad, precisamente porque la biodiversidad está adaptada a un paisaje mucho más abierto y bueno, con muchos más herbívoros, porque también de lo que muchas veces nos olvidamos es de que los herbívoros migratorios no son, sus números no son contenidos por depredadores. Una vez más, en el Serengeti observamos que los leones tienen sus territorios y cuando los ñus migran, dejan manadas de leones atrás. Y claro, el león sobrevive durante todo el año, no gracias al pico de ñus que hay durante 2 meses, sino a la cantidad mínima de ñus que hay en los meses malos. Eso ya nos está diciendo que los herbívoros no están controlados por los depredadores, están controlados por la disponibilidad de alimento y que un paisaje funcional tiene muchísimos herbívoros, muchos más de los que hemos ido contando. Y esto, por una parte, es una bofetada de realidad ante las teorías conservacionistas e incluso diría
1: Sí,
0: ecológicas.
1: es bastante antitabú, ¿eh? O sea, es bastante iconoclasta
0: Sí,
1: lo que estás diciendo, sí.
0: es bastante antitabú, pero si lo pensamos bien, es que hemos hecho toda la teoría ecológica en base a zonas protegidas bastante pequeñas, donde estos herbívoros no podían migrar y donde además no teníamos pastadores, que son los que tienden más a migrar, porque los ramoneadores se pueden andar alimentando de arbustos y tal, pero los pastadores son los que tienen necesidad de migrar y a estos los hemos extinguido funcionalmente hace miles de años. Pero lo que observamos en África es así, ¿no? Y además tiene otra lectura también muy interesante, que en un mundo superpoblado y donde tenemos realmente muchos problemas para producir alimentos de forma sostenible, tenemos una gran oportunidad en producir mucha comida de forma muy sostenible. Lo que pasa es que dada la evolución económica y la evolución industrial de nuestras sociedades, pues es caro producirla así porque tiene mucha mano de obra. Pero considerando los inmensos servicios ambientales que proveen, y uno de ellos es la protección contra los fuegos, que estamos viendo que es gravísimo, pues bueno, tenemos oportunidad de apoyar estos sistemas y volver a recuperarlos y así además recuperar un montón de
1: Sí.
0: producción sostenible de alimentos.
1: Claro, y la pregunta clave que además va a ser la última para terminar en alto, Manuel. ¿Y cómo hacerlo? ¿Cómo favorecer el pastoreo? ¿Cómo favorecer esas dinámicas? Esto es una apelación, no sé si tienes mucho contacto o no con autoridades políticas, pero de ámbito europeo, nacional, autonómico, ¿cómo favorecer el pastoreo
0: Sí.
1: para esos objetivos?
0: Bueno, pues a ver, es un problema complejo porque hay un problema de relevo generacional, pero también sobre todo es un problema económico. Es decir, los pastores hoy en día y los pastores trashumantes no ganan poco comparado con un trabajador normal, pero sí tienen muchísima. Si tienen también problemas, bueno, ya es compatibilizar su vida personal y su vida laboral, es muy difícil coger vacaciones. Entonces, por ejemplo, la transhumancia pues podría ser una oportunidad para esto si estuviera adecuadamente en pastos de verano y en pastos de invierno y trabajar 7 meses al año, 7 meses muy intensos, pero 7 meses al año, y tener tiempo para otras cosas durante otros 5 meses, que seguro que harían habilitación de establos y alguna otra cosa, pero desde luego tendrían una vida mucho más relajada. Lo que hace falta es más rentabilidad. Pero no necesariamente tiene únicamente que pasar a través de las administraciones, que desde luego las administraciones deberían remunerar estos servicios ecosistémicos de los que hablaba. Pero también a mí me parece una contradicción que ahora mismo el cordero trashumante al consumidor medio le parece que sabe mucho, que sabe demasiado, y entonces, porque es un cordero criado a campo, para lavar a la de engorde, su sabor. Esto es una barbaridad, igual que si hiciéramos lo mismo, o si hiciéramos lo mismo con tomates de huerto. Pero hemos perdido una cultura de alimentos sanos y alimentos saludables para nosotros y para el medio ambiente. Entonces, con una adecuada comercialización, creo que podríamos alcanzar unas rentabilidades mucho mayores y que se mantuvieran mucho mejor estos sistemas. Desde luego también hace falta apoyo público porque las vías pecuarias están mal y ahí hay una cuestión compartida entre la administración central y sobre todo la administración autonómica, que son los que tienen las competencias, y los recursos de la PAC y de otras ayudas al agro podrían también encauzarse mucho más a apoyar estos sistemas. Así que hacen falta intervenciones bastante holísticas.
1: Yo creo que ha sido muy interesante la exposición, las propuestas, lo que se puede hacer y cómo, para poder entender cómo el pastoreo también es importante para la preservación de nuestro territorio, para evitar ya no solamente incendios, sino también para que sea un espacio de vida, de trabajo y de vida. Con Pablo Manzano, también desde la Fundación Transformación Naturaleza, como decimos, es investigador Iker Bas en BC3, en el Centro Vasco de Cambio Climático. Le agradecemos que haya madrugado esta mañana un poquito con nosotros para estar aquí en Gelo. Pablo, muchas gracias.
0: Muchas gracias a vosotros.
1: Y continuamos.

0: Estamos atentos a la educación de nuestros menores, estamos pendientes de la mejor educación digital también de niños y adolescentes. Y es un asunto sobre el cual también hay que incidir. El acceso temprano a la pornografía. Es un asunto que queremos abordar en esta serie de conversaciones dentro de nuestro espacio de educación digital para familias, junto a la Fundación Atresmedia, con el psicólogo y sexólogo clínico Alejandro Villena. Les saludamos ya. ¿Qué tal, Alejandro? Buenos días.
1: Buenos días, ¿qué tal? Muchas gracias por invitarme.
0: Al contrario, yo creo que va a resultar muy útil y es bueno saber, para enmarcar esta conversación esta mañana, Alejandro, saber la edad a la que los menores están ya empezando a acceder a pornografía por primera vez, Alejandro. ¿Cuál sería la edad media para ese acceso a ese tipo de contenidos?
1: Pues espero que estés sentado, porque la edad de primer contacto con la pornografía está entre los 9 y 11 años.
0: Bueno, pues sí, estoy sentado.
1: Muy madre. Temprana.
0: Sí.
1: De hecho, uno de cada 10 en España accede antes de los 8 años. O sea, que hablamos de niños que creen en el ratoncito Pérez, ¿no? Y se están encontrando con la pornografía, lo cual pues nos preocupa mucho como profesionales por el futuro desarrollo, ¿no?, de este ámbito de la afectividad y la sexualidad, claro.
0: Claro, son edades delicadas, de formación, de falta de madurez, obviamente, todos nos podemos hacer cargo de ello, lo cual puede llegar a tener, entiendo, ¿verdad, Alejandro?, un posterior, llegado el caso, ¿no?, podría llegar a generar un consumo problemático de pornografía años después, ¿no?
1: Sí, de hecho, uno de cada 5 adolescentes acaban desarrollando un uso problemático, es decir, lo que se conoce como una adicción, una falta de control con consecuencias en su vida. Y al fin y al cabo, pues como tú decías, esta falta de madurez y este contacto temprano, pues hace que la primera huella con la que, bueno, pues se va pintando el cuadro de la sexualidad de sus vidas, pues ya está cargada pues de vergüenza, de desconcierto, de culpa, de algo muy intenso, muy agresivo, y eso pues va condicionando luego la narrativa o el guión que construyen más adelante sobre la sexualidad.
0: Claro, es que es la construcción de la sexualidad, más allá del sexo, es la sexualidad de lo que estamos hablando y de la relación con el propio cuerpo y el cuerpo de los demás, ¿verdad, Alejandro?
1: Sí, al fin y al cabo es una forma de entender el sexo como un producto de consumo y el cuerpo del otro, sobre todo de la mujer, como un instrumento al que puedo acceder siempre que quiera y donde pues se extirpan las dimensiones más personal, relacional o afectiva de la sexualidad, lo cual hace que la empatía, la reciprocidad, el consenso, la capacidad de comprender la mente del otro, pues no se cultive, y es algo fundamental para luego poder disfrutar de un encuentro íntimo satisfactorio y hacerme cargo de las necesidades de la otra persona, ¿no?
0: Claro, la educación sexual en la sexualidad. ¿Por qué los niños acceden tan pronto, con esas edades medias, en torno a 10 años, a la pornografía?
1: Bueno, al final porque les tiramos al océano digital desde edades muy tempranas. El regalo estrella de los Reyes Magos, ¿no?, desde los 9-10 años, pues es un teléfono móvil con acceso a internet, y esto pues les abre las puertas a un mundo para que no están preparados. Y yo creo que a veces simplemente por desconocimiento pues no nos somos conscientes de que darle un teléfono móvil no es simplemente un mero entretenimiento o un juego, sino que hablamos de acceso pues a contenido que puede ser agresivo, a contenido sexual explícito, a unas aplicaciones que están diseñadas para la adicción, y por tanto todo el acceso tecnológico ha jugado un papel muy importante en que la pornografía les llegue a ellos, porque no la buscan la pornografía, sino que es la pornografía quien busca a estos niños, ¿no?
0: Este es el campo de fuego, este es el campo de juego también, y es el momento de la acción preventiva, de la prevención. ¿El control parental en ese sentido es suficiente? ¿Hace falta algo más para la protección de los menores, Alejandro?
1: Yo suelo decir que el control parental hay que ponerlo en la cabeza y en el corazón, Arturo. Yo creo que hay que invertir mucho en que estos chicos y chicas tengan herramientas para poder navegar en ese entorno digital. Es como unas clases de natación, ¿no?, antes de tirarle a la piscina. En este caso, pues hablamos de herramientas para poder distinguir lo que es una sexualidad sana de lo que aparece en ese contenido pornográfico. Herramientas para pedir ayuda también y saber pues acudir a un referente, la familia principalmente, cuando hay un problema relacionado con imágenes que se encuentran y les puedan pues dejar algún tipo de huella o de sensación desagradable, y también herramientas para poder gestionar un poquito ese mundo interno, que es sobre todo el preadolescente y adolescente, con todo ese tsunami emocional que conlleva, para que no sea la pornografía una forma de evacuar ese tsunami, ¿no?
0: Ubiquémonos en el aula. ¿Qué hacer desde la escuela al respecto?
1: Bueno, yo creo que la verdad es que el profesorado tiene una misión muy bonita y una responsabilidad también muy grande, porque aunque no sean los progenitores de estos chicos y chicas, sí que pasan mucho tiempo con ellos y al final pues van desarrollando una relación de confianza donde a veces pues tienen que estar receptivos a poder escuchar este tipo de problemas, a entablar siempre en coordinación con el equipo directivo pues talleres de formación que puedan ayudar a prevenir y a cuestionarse, ¿no?, pues un uso responsable de todo lo que tiene que ver con los entornos digitales, a entender los peligros que tiene Internet también para poder anticiparse a ellos y también, por supuesto, derivar a profesionales clínicos en el caso en el que fuera necesario, coordinarse con las familias y, sobre todo, invertir en cultivar a la persona, que yo creo que es un trabajo el más importante que hay a nivel preventivo, ¿no? Invertir en cultivar a la persona para poder luego pues tener habilidades para enfrentarse a esa vida afectiva sexual que le irá llegando.
0: Uh-huh. Sean los padres u otros familiares adultos, sean los docentes, porque no, también sanitarios podría ser, ¿no? En fin, los adultos que puedan estar más cerca de los chavales. ¿Cómo explicarles que la pornografía es un relato, es una ficción y que no es una educación, que no es una referencia que se deba o se pueda seguir?
1: Bueno, se puede utilizar la metáfora de las películas de ficción y explicarles que pues la película de Los Vengadores, aunque representa cosas pues muy fantásticas y muy extremas, pues no son cosas que se pueden aplicar en la vida real. O que la Fórmula 1 también representa la conducción de forma muy extrema, pero no es la manera en la que se conduce en el día a día por la Gran Vía de Madrid. Hay que intentar ponerle algunos ejemplos, utilizar metáforas, adaptar el lenguaje a su edad para que comprendan pues que lo que aparece ahí no está pensado para educar, sino que está pensado para generar adicción y para retener al usuario y bueno, que entiendan cuáles son los mecanismos que hay detrás de la pantalla para que así puedan desarrollar un pensamiento más crítico.
0: Y pensando ya en los padres, siempre tema peliagudo, o lo suele ser, o no, no necesariamente, evidentemente hablar de sexualidad y más de algo tan delicado, escabroso, como la pornografía, hablando de manera abierta, digamos. ¿Cuáles podrían ser los resortes para preparar a los padres, si es que ve, además que eso también es otra, si ve que están preparados o no, que me sospecho que la pregunta va a ser que no, pero bueno, ¿qué herramientas se les podría dar?
1: Bueno, yo creo que ese es el punto clave. Primero tiene que haber una formación por parte de la familia de aquellos temas que a lo mejor pues no han recibido formación porque en su generación pues era algo bastante poco habitual y ni siquiera la pornografía estaba tan desarrollada como ahora. Por tanto, poder primero mirar hacia adentro, cuestionarse la relación que uno tiene con estos temas y aprender a través de la formación de profesionales con podcasts o libros o entrevistas como estas tan maravillosas que hacéis en los medios de comunicación, pues puede ser un primer punto de partida. Y luego empezar a trabajar la naturalidad y la cotidianidad en el ámbito de la educación afectivo-sexual. Al final creemos que hablar de pornografía es una cosa así como muy escabrosa o como muy explícita, pero al final se trata de no solo hablar del sexo como una conducta, ¿no?, sino también como una dimensión de la persona que tiene que ver con la empatía, con la relación, con el afecto, con la mirada, con el erotismo, ir construyendo pues este tipo de visión más amplia de la sexualidad.

0: calidad. Hay que entrenar la cara de póker. Si han jugado al póker tendrán ventaja por si alguna vez le pilla alguna pregunta desprevenido, pero yo creo que al final si uno actúa con cierta naturalidad, con apertura y va utilizando pues lo que el día a día le trae, ¿no? Una noticia, un capítulo de una serie en la que aparece algo sobre lo que se puede tirar del hilo, pues conseguiremos tener estas conversaciones de forma natural y será estupendo.
1: Sí, sí, la naturalidad me parece que es una idea fundamental para abordar una cuestión así. Y en definitiva, en esos años sensibles de la infancia y la adolescencia, también cómo orientar, enseñar y favorecer la formación de los chavales en el acceso a la pornografía para que no resulte algo problemático y no sea algo, en fin, que genere unas expectativas o una visión de la sexualidad que no corresponde con la realidad ya de adultos. Pues con Alejandro Villena, psicólogo y sexólogo clínico, hemos querido abordar también este asunto en estas conversaciones de educación digital para familias. Alejandro, ha sido muy ilustrativo, de verdad. Muchas gracias, hasta otra.
0: Un placer, hasta la próxima.

0: los estudiantes de diferentes tramos, hasta la universidad, hasta los que están antes de la universidad, en FP, donde sea, ya saben perfectamente que hay herramientas que les permite utilizar la inteligencia artificial para hacer algún ejercicio, algún texto, ese tipo de cosas. Y además, saben otra cosa, que hay filtros humanizantes para que haya imperfecciones incluso en lo que elabora la inteligencia artificial para que parezca humano, porque los humanos somos imperfectos. Afortunadamente, y eso nos permite perfeccionarnos, por ejemplo, con las charlas con Amador Menéndez. ¿Qué tal estás? Muy buenos días.
1: Buenos días, Arturo.
0: Recordamos, él es investigador del Centro Tecnológico Idoneal en Asturias, Premio Nacional de Divulgación, y esta semana hemos hablado de la inteligencia artificial y hoy, en el último capítulo, de la humana y del cerebro, que sigue siendo como el fondo oceánico. Sigue siendo, bueno, el fondo oceánico y el firmamento y todo lo que no sabe el ser humano. El cerebro sigue siendo un ámbito para explorar, en realidad.
1: Sigue siendo la gran incógnita. Fíjate la paradoja, sabemos que va a haber un eclipse de sol, sí, el día 12 de agosto, sabemos la hora exacta, la duración, y sin embargo hay fenómenos como el tiempo, no sabemos si mañana va a llover o no con total precisión. Mm. Son fenómenos complejos igual que el cerebro. El cerebro es un órgano complejo porque hay lo que se llama propiedad emergente. Una neurona no es gran cosa, emite impulsos eléctricos, pero millones de neuronas dialogando pues consiguen algo mayor que la suma de sus partes, y es que podamos mover este brazo, podamos pensar, podemos hablar tú y yo. Y sigue siendo una gran incógnita. Hay herramientas como la optogenética, que lo que tratan es de entender las funciones de los diferentes tipos de neuronas. Por ejemplo, ¿cuáles son las neuronas responsables de que yo mueva este brazo? Entonces lo que hace esa herramienta es, con luz, encender y apagar neuronas. Entonces, si yo enciendo un grupo de neuronas y mueven la mano, se mueve la mano, podremos decir, ese grupo de neuronas es el responsable del movimiento de la mano. Otro grupo de neuronas es el responsable del movimiento del pie. Y así poco a poco intentan mapear y entender ese órgano tan complejo que es el cerebro.
0: Optogenética es lo que
1: es. Optogenética.
0: Atención al palabra, que hay que empezar a utilizarlo con propiedades, sabiendo exactamente qué significa. Esto es para reparar el cerebro, dices, ¿no?
1: Hay dos grandes retos con la optogenética. Primero, entender el cerebro, que es el gran reto, y una vez que lo entendamos, el segundo gran reto, repararlo. Hay veces que, por ejemplo, durante un ataque epiléptico, lo que hay una sobreexcitación neuronal. Con luz podemos silenciar esas neuronas y apagar ese ataque epiléptico. Ah. Otras veces se ha detectado que...
0: la luz que entra por nuestros ojos.
1: Bueno, en optogenética es una herramienta que está en fase de prueba, de desarrollo. Sí. Sería un cable que, digamos, implantamos en el cerebro para estimularlas artificialmente.
0: Vale, correcto. Es decir,
1: con nuestros ojos no podíamos naturalmente, tenemos que modificar las neuronas genéticamente e iluminarlas, de ahí lo de optogenética.
0: Vale.
1: Y el gran sueño es no solo entender el cerebro, sino repararlo. Pero para reparar hay que entender primero. Hay veces, como te decía, hay una excitación neuronal, un ataque epiléptico, lo podemos silenciar. Otras veces, que hay una especie de disfunción del cerebro, es como que las neuronas están aletargadas, dormidas. Podemos despertarlas con luz. Pero estamos todavía en estadios muy incipientes.
0: ¿Y la biónica cómo está?
1: La biónica ya ha avanzado muchísimo más porque somos capaces de controlar prótesis directamente con el pensamiento, con el cerebro. Tenemos ejemplos de, por ejemplo, Hugh Herr, este gran padre de la biónica, doblemente amputado, ha diseñado unas prótesis biónicas, unas piernas, que controla con el cerebro. Cuando él quiere mover las piernas, solo tiene que pensar que quiere moverlas y la orden viaja del cerebro a las piernas en forma de impulsos eléctricos y las mueve. Y Hugh Herr ha creado una empresa que comercializa estas piernas, y los beneficios los dona para soldados que en su momento perdieron las piernas en la guerra de Afganistán. Es decir, ahí está también una conexión entre el ámbito civil y el militar.
0: Sí, porque estas charlas contigo, Amador, estas mañanas, estamos hablando también de la tecnología de defensa. Nos encontramos en el momento que nos encontramos. Hay una apuesta en ese sentido, que podemos ir al debate político si tú quieres, pero la realidad está ahí, porque el contexto geopolítico es el que es. ¿De qué manera piensas que también conocer mejor el cerebro o la biónica tiene sus aplicaciones en defensa? Ya nos has dicho alguna, pero bueno.
1: Sí, pues mira, por ejemplo, se están ensayando. O sea, a día de hoy, imaginemos un dron, que lo queremos manejar nosotros con un mando a distancia, se están ensayando drones que controlas directamente con el cerebro.
0: Ah, sí.
1: Yo pienso, quiero que vaya a la izquierda, a la derecha o de frente, y se está haciendo. Eso va a tener aplicaciones en defensa, pero luego en la vida civil también, ¿no? Como venimos diciendo. Y otra cosa que trata de imitar al cerebro, y me parece fantástico, son los enjambres, por ejemplo, de drones. Es decir, sí, lo que te decía, la neurona no es inteligente, pero un conjunto de neuronas, dialogando entre sí, hacen que nuestro cerebro sea inteligente. La hormiga no es inteligente, pero un conjunto de hormigas son inteligentes, es lo que se llama inteligencia colectiva, y pueden diseñar la ruta más óptima para ir en busca de comida. Bueno, pues hoy en día se programan enjambres de robots, de drones.
0: Sí, lo hemos visto en espectáculos lumínicos, casi pirotécnicos.
1: Y que lo mandas al bando enemigo, porque si un dron se cae, no pasa nada, no hay un dron líder, los demás se autoorganizan entre sí. Entonces esos enjambres robóticos se están empezando a aplicar ya.
0: Además, fíjate, sobre la biónica, Hugh Herr también dijo cosas muy interesantes, no solamente ese desarrollo de ingeniería, sino también pensamientos de cierto alcance, y es que en realidad todos los seres humanos tenemos limitaciones, tenemos discapacidades, recordamos, amputado él por un accidente en las dos piernas. El tema es tener la tecnología que supere esas discapacidades, o esas limitaciones, mejor dicho.
1: Sí.
0: No corremos a 120 kilómetros por hora, pero desde hace 100 años aproximadamente sí podemos viajar a más de 100 kilómetros por hora, en vehículo, de transporte terrestre, o marítimo, o aéreo, por ejemplo, ¿no?
1: Sí, sí, y además me gusta la analogía porque la frase que él dice es, y es realmente fantástica, es: no hay seres humanos discapacitados, solo tecnología discapacitada.
0: Ah, esa es la frase. ¿Ves? Yo tenía la idea, tú tenías
1: no,
0: la frase.
1: No, es lo mismo.
0: Estaba en el guión página 5.
1: Estamos traduciendo del inglés, con lo cual las dos frases son correctas, depende de cómo.
0: No, pero la idea es muy buena, y la frase también.
1: Y la frase es muy buena, y realmente esa tecnología biónica lo que él quiere es que, bueno, pues que el ser humano no sea discapacitado, pero podría hacer un superhombre. Es decir, con esas piernas biónicas podría programar para que fuese mucho más rápido. No a 120 por hora, sino, pero mucho más rápido. Y de hecho han tenido que poner una legislación, porque a raíz de estas piernas biónicas había gente en Estados Unidos que quería amputar las piernas para ser un superhombre.
0: ¿Ah, sí?
1: Y han tenido que imponer una legislación que es: de momento, si la vida te tiene que amputar las piernas, bien, sí, pero no lo hagas voluntariamente.
0: Hay algunas conexiones neuronales que no van en red. Bueno, hemos aprendido mucho, que es lo que queremos hacer también contigo, Amador Menéndez, hablando de tecnología y sus diferentes aplicaciones y perspectivas de futuro. Amador, muchas gracias por estar aquí.
1: Muchas gracias, Arturo. Un placer siempre.
0: En la tecnología y los futuros. Avances ha habido en las relaciones internacionales en los últimos años. Estamos recuperando lo principal que explica un día como hoy de este primer cuarto del siglo XXI, pero también apuntes de actualidad será con Fernando Arancón y Eduardo Saldaña en el orden mundial en unos momentos.
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6: No heredes los problemas de otros si no puedes resolver los tuyos. Proverbio suahili.
7: Lo cierto es que en las relaciones internacionales vamos heredando problemas unas generaciones y otras. Por ejemplo, el conflicto palestino-israelí. Pero bueno, esto se lo tengo que preguntar a los analistas. A Eduardo Saldaña, ¿qué tal? Ahí estás. Buenos días, Eduardo.
8: Hola, Arturo, ¿cómo estás?
7: Y también a Fernando Arancón. ¿Qué tal, Fer? Muy buenos días.
9: Hola, Arturo, ¿qué tal? ¿Cómo estás?
7: Edu, ¿te parece que es mejor intentar no heredar los problemas si no he resuelto ya los míos?
8: Pues yo, mira, Arturo, cuando escuché la frase, pensé en este discurso de Donald Trump de tenemos muchos problemas dentro como para estar ocupándonos de los del mundo, ¿no?
7: Jope, pues anda que...
8: Ya, es como darle un giro, sé que no es el enfoque normal, pero sí, lo pensé un poco, es esa idea de no dejes tu casa sin barrer, y creo que en parte ha habido un problema en la política internacional que tiene un poco que ver con eso, ¿no? En un mundo globalizado y en el que se decía que había que preocuparse por el bienestar de todos, ciertos países no se preocuparon por las condiciones de económicas del interior, porque todo iba a ser ríos de libre mercado y demás, y ahora estamos pagando un poco los platos rotos de ese enfoque, ¿no? De no haberse preocupado por barrer la casa.
7: Sí, sí. ¿Y tú, Fernando?
9: Claro, yo sí iba a preguntar a Eduardo que si esto se resume entonces en el eslogan de hacer a uno grande de nuevo, ¿no? Es la
8: es que, no podía quitármelo de la cabeza, ¿sabes?
7: Es verdad,
9: sí,
7: es verdad.
9: Es verdad que esto en la teoría es totalmente, pero luego, claro, aplicado al mundo, esto últimamente lo vemos poquito, ¿eh? Lo de arreglarse a uno y luego a los demás.
7: Vamos a echarle un vistazo a la actualidad, que hay muchas cosas que analizar con vosotros, Fernando y Eduardo, pero completamos este recorrido de los principales hitos de este primer cuarto del siglo XXI, donde hemos hablado de la irrupción de China, de la pandemia, de las revueltas árabes, del 11S, de la crisis financiera y lo que toca hoy, la intervención militar de Rusia en Ucrania, que arrancó en febrero del 22 y que hace unas horas ha dejado cerca de 40 muertos en un nuevo ataque. Fernando, ¿qué contexto internacional explica que Rusia diese, que Putin diese ese paso para en ese momento?
9: Pues fíjate que haciendo el repaso de todos estos años o todos estos momentos, grandes momentos del siglo XXI, aquí cuando llegamos a febrero de 2022, podemos pensar como que el contexto internacional realmente no es el más favorable para que Rusia haga esto, y me explico, no era una crisis económica o de algún tipo política, el punto más bajo de la Unión Europea o de algo de la OTAN que dijes, joder, voy a aprovechar... para llevar a cabo mis planes. Aquí ya estábamos saliendo.

En principio de la pandemia, el Brexit había sido hace mucho tiempo, no estaba pasando nada, por decirlo, muy reseñable en el mundo. De hecho, en Estados Unidos había vuelto Biden a la Casa Blanca. Quiero decir que no tenías a un tipo.

0: la invasión, la ocupación de Crimea en el año 2014, eso le daba ya a él, en este caso, una imagen de debilidad europea, de desunión de los socios. Era un poco la premisa de que Europa, en general, y ahora iremos con Estados Unidos, no iba a reaccionar, que iba a actuar un poco como había actuado las otras veces, ¿no? Con pasividad, con sanciones económicas, pero era algo que podía aguantar Rusia sin demasiado problema. Y luego también hay otro elemento que a menudo pasa desapercibido, pero que a Putin le influye mucho, y es la caótica retirada de Afganistán del verano anterior. Recordamos aquellas imágenes de Estados Unidos saliendo de Kabul, corriendo en apenas unos días. Pues eso a Putin también le traslada la imagen de que, en este caso, Estados Unidos, desde luego también trasladable a Europa, estaba a otras cosas, no tenía ninguna capacidad militar ya de aguantar ciertos elementos, a ciertos aliados. También veníamos del Capitolio. En general, el esquema que se hace Putin es de desunión de Occidente, de que en general no va a reaccionar. Y luego también la información que le trasladan los servicios de inteligencia rusos a Putin es de que Ucrania se va a rendir, que no tiene ningún tipo de ganas de luchar, que la popularidad de Zelensky es completamente mínima, y de que en general, si el golpe, si la invasión es lo suficientemente fuerte, Ucrania cae en cuestión de días. Ese es el plan con el que Rusia invade Ucrania en febrero de 2022. Ya sabemos que no es así, que aquella ofensiva, que en principio preveía que iba a ser, nada, una semana, 10 días, preveían que iba a ser rápido, se estanca al poco tiempo. Ucrania reacciona, Ucrania aguanta, y eso, pues un poco como pasó con la Primera Guerra Mundial, cuando esa ofensiva rápida se estanca, se para, pierde inercia, se queda en una especie de guerra de posiciones, que es lo que hemos ido heredando progresivamente hasta el día de hoy, con una cifra de destrucción y de muertes completamente atroz.
1: Sí, sí, 37, como decimos, en las últimas horas, en ese ataque a un almacén de armas cerca de Kiev por parte de los rusos. Y claro, vamos camino, Eduardo, de los 5 años de guerra. Al final, ¿qué consecuencias ha tenido tanto en el terreno como en el tablero internacional?
2: Pues yo te diría, Arturo, que para mí lo primero que ha tenido es que se ha roto ese mantra de la no intervención por otras potencias que no sean Estados Unidos, que esto es algo que llevamos diciendo nosotros desde que empezó el conflicto, que al final sí que había habido intervenciones militares, pero, o sea, desde el final de la Guerra Fría, pero digamos que el mundo aceptaba de facto que era Estados Unidos, ¿no?, el que podía invadir otro país. Pero la guerra de Ucrania ha roto un poco esa lógica, porque, o sea, al final Rusia decidió, es verdad que en 2014 ya se había llevado a cabo, pero esta ya fue la invasión total, definitiva, aunque Putin lo intente enmarcar en esa idea de una operación militar, ¿no? Porque además después vimos la intervención de Azerbaiyán en Nagorno-Karabaj, en Armenia. Entonces, como que se ha abierto esa puerta, y de hecho una de las grandes preocupaciones que hay es lo que pueda pasar, por ejemplo, con Taiwán. También hay otra consecuencia que yo destacaría, y es que la guerra en Ucrania ha puesto, o sea, la invasión de Ucrania ha puesto la guerra en las puertas de Europa. Y esto hemos visto en los últimos años, un impulso de esa autonomía estratégica. De la mano de eso ha habido una activación de un rearme a nivel europeo, que también ha habido un giro industrial, y lo estamos viendo sobre todo en este último año y medio con sectores de la industria alemana, como el del automóvil o incluso la francesa, que están virando a una producción armamentística también como una herramienta de sobrevivir, ¿no?, a la situación de inestabilidad global. Y ese rearme acabaremos viendo sus consecuencias, porque una cosa que nos enseña la historia es que uno no se rearma para dejar los tanques guardados en un garaje, ¿no? También aquí, de la mano de ese rearme, está todo el debate dentro de la OTAN, un debate que recordemos que Trump ya lo puso sobre la mesa, Biden seguía presionando con eso, pero la guerra en Ucrania y sobre todo la llegada de Trump de nuevo a la Casa Blanca ha tensionado muchísimo el eje transatlántico. O sea, yo creo que la OTAN está en uno de los momentos más delicados de su historia, pero a la vez no olvidemos que hemos visto una ampliación enorme de las fronteras de la OTAN. Es decir, que se nos olvida, pero Rusia Rusia ha conseguido que Finlandia acabe entrando en la OTAN y que el Báltico pasa a ser el mar definitivo de la OTAN. Y luego también aquí hay otra cosa que a mí me gusta señalar de las consecuencias que ha tenido la invasión de Ucrania, y es que ha reforzado mucho ese eje ruso-chino, pero con

0: una relación de mucho más vasallaje por parte de Rusia a China. Es decir, ahora mismo Rusia depende mucho de las relaciones con Pekín, y esto acabará teniendo consecuencias en el futuro, porque no olvidemos que las relaciones entre Rusia y China no siempre han sido de amistad. Hubo un periodo de la historia moderna en la que hubo bastantes tensiones, y para mí creo que también va a tener consecuencias en conflictos, y me atrevo a decir, de la región del Asia-Pacífico. Es decir, la invasión rusa de Ucrania, creo que muchos estados están tomando nota, sobre todo en Taiwán, en Corea, sí, porque Corea del Norte está entrenando muchos militares en Ucrania. De hecho, hoy por la mañana yo leía cómo los norcoreanos habían atacado, las tropas norcoreanas en la zona de combatiendo en Ucrania habían llevado a cabo ataques. Entonces creo que ahí también están tomando nota, y lo veremos. Y luego, por supuesto, Arturo, que hemos vuelto a la lógica de las zonas de influencia, porque esta intervención se basó en eso, ¿no? Rusia, que decía que eso era su zona de influencia, y lo estamos viendo con Estados Unidos de nuevo en todo el continente americano. Uh-huh.
1: Bueno, si os parece, avanzamos. Después de haber recorrido estos momentos estelares que planteábamos durante estos capítulos relacionados con el primer cuarto del siglo XXI, para buscar cuestiones de actualidad, y una de ellas muy directamente relacionada con esto que estamos señalando, esa curiosa visita del director de la CIA, de John Ratcliffe, que viajó el pasado martes a Moscú sin avisar. Se marchó esa misma tarde, un ir y volver, que como está cerca y además se puede hacer sin paradas, pues no hay problema. El Kremlin ha negado, Eduardo, que se reuniese con Putin, y ha hablado de contactos entre servicios de inteligencia. Y mientras tanto, Ucrania frenó ataques en esa visita. Detrás de este viaje, ¿qué puede haber, Eduardo?
0: Uf, yo cuando lo vi, Arturo, me preocupé bastante, porque tú no mandas al director de tus servicios de inteligencia para tener una charla diplomática normal. Es decir, no veíamos una visita del director de la CIA a Moscú desde el 2021, meses antes de que Rusia lanzara su intervención sobre Ucrania, ¿no? ¿Qué ocurre? Que no se sabe bien qué se ha hablado en esa reunión, pero todo apunta a que los estadounidenses le dieron un toque a los rusos. Es decir, hay fuentes que dicen que Ratcliffe le puso sobre la mesa a Moscú toda la información que tenían, sobre todo de la falta de avance ruso y del desgaste que están sufriendo, porque las bajas son tremendas. Entonces, como que les advirtió de: mira, no vayáis a una mayor escalada, porque uno de los temores que parece haber es que Putin quiera escalar más el conflicto y aprovechar una ventana de oportunidad para presionar a la OTAN, porque la ventana de oportunidad son las elecciones de mitad de mandato que tiene Estados Unidos, también las elecciones que tiene Rusia, y Putin puede estar planeando el ataco, o de alguna forma genero inestabilidad en la OTAN, y aprovecho la tensión interna que va a haber en Estados Unidos si a Trump se le da mal, para forzar un poco esa no intervención de Estados Unidos en cualquier tensión que pueda generar en el escenario europeo, ¿no? Entonces parece que todo apunta a eso, a que se le está intentando presionar para algún tipo de cumbre o algún tipo de acuerdo de paz, y sobre todo disuadir a Rusia de llevar a cabo una escalada mayor. Pero, de nuevo, ya veremos, aunque sí que nos quedemos con la copla de que no es normal que el director de la CIA se vaya a Moscú a reunirse con los servicios de inteligencia rusos.
1: Uh-huh. Hay otro frente abierto por el amigo Trump esta semana, Canadá, y ha sido muy llamativa las palabras, a mi juicio al menos, del primer ministro de ese país respondiendo a los aranceles impuestos por Washington, aranceles propios de entre el 15 y el 50% sobre cerca de 800 productos estadounidenses que van a entrar en vigor el próximo 8 de septiembre. Mark Carney, el primer ministro canadiense, ha acusado a Trump de querer subordinar a Canadá. Fíjate que pensábamos que se va muy bien, pero claro, como sabemos que Trump es así, ¿hasta dónde puede llegar esta guerra comercial entre los dos socios, grandes socios norteamericanos, Fernando?
2: Sí, es que ya casi nuestros programas se resumen en Trump pegándose con gente. Sí, ¿no? Igual sí, en la zona del mundo, pues ahora le toca a Canadá. No, es un país con el que desde el minuto uno ha tenido roces, que al final es uno de los vecinos territoriales, le pasa igual a México, y hay momentos donde está un poquito mejor la cosa, pero luego casi siempre recurre a la guerra comercial o algún tipo de restricción. Es verdad que Estados Unidos, yo creo que también motivado un poco por el fiasco de Irán, está regresando un poco al plan básico al que le funcionó a Trump en el primer mandato, que es el tema de la guerra económica y todo ese tema de reindustrializar Estados Unidos, de mejorar los resultados económicos, que eso al final al mundo MAGA, que es más aislacionista, pues le funciona bien, y ha ido a por Canadá, que, bueno, sabemos desde esta vuelta del segundo mandato que lleva hablando abiertamente de la anexión, del Estado 51, etcétera, etcétera. Yo creo que aquí, en España, digo, no solemos ver a Canadá como una especie, como una potencia, que lo es, ¿no? Como una especie de país que debe estar ahí a sus alces y sus cosas. Pues no, Canadá, por ejemplo, exporta muchísima energía a Estados Unidos. Estados Unidos en general suele tener problemas con la energía, también motivado por la infraestructura energética. Y luego Canadá también tiene muchísimas materias primas, incluidos recursos estratégicos, que también se exportan a Estados Unidos. Entonces, no es una cuestión que, por ejemplo, Canadá exporta, Estados Unidos a Canadá, mucho electrodoméstico. Es importante, pero en las lavadoras no está el medio de la cuestión, sino, por ejemplo, la exportación de energía, de grabar la energía con tasas para la exportación a Estados Unidos o materias primas. La guerra económica entre los dos todavía no ha llegado ahí y es un poco el as bajo la manga que se guarda Canadá. Entonces, ya digo, es un hueso duro de roer para Estados Unidos. No pensemos que es como, bueno, Trump impone aranceles, Canadá pliega las alas, agacha las orejas y ya está. No, Canadá tiene muchas herramientas para responder y sobre todo es un país que en líneas generales se ha ido mostrando como orgulloso de poder responder a Estados Unidos, ser un poco el que le planta cara y que desde luego no van a ceder a esa pelea tan rápido.
1: Sí, además con ideas como la de generar una especie de alianza de potencias medias, quiero recordar que alguna vez dijo Mark Carney, para responder precisamente a las decisiones de Trump, que además, y esta también es una cuestión importante, en el ámbito americano hemos conocido ese acuerdo petrolero con Venezuela, con el gobierno de Delcy Rodríguez. ¿Esto qué implicaciones puede tener?
0: Esto ha sido, no sé si habéis visto las declaraciones de Delcy, el comunicado que ha movido las cuentas de Miraflores, pero esto es un punto de inflexión, Arturo. Ya lo fue la intervención en Venezuela, pero se confirma lo que muchos estuvimos, de hecho en el orden mundial lo estuvimos planteando, que la intervención de Trump no iba de democracia, que tampoco iba como tal y en el fondo de petróleo, va más, lo primero es la zona de influencia, el control de un espacio y de todos sus recursos, desde el petróleo venezolano a, como veremos, el turismo. Es decir, la consecuencia que va a tener es que podemos prácticamente confirmar que no vamos a ver en el corto plazo un cambio de régimen en Venezuela, porque al Estados Unidos de Trump le da absolutamente igual. Y lo que sí queda claro es que estamos en un nuevo sistema casi de, no sé si Fer está de acuerdo conmigo, de protectorado prácticamente político.
2: Yo lo hubiese definido así, de hecho.
0: Sí, o sea, es que es la vuelta a la doctrina Monroe, pero con la visión de Trump. Y también os digo, esto no va a cambiar con una administración demócrata. Lo que sí puede cambiar con una administración demócrata en el futuro es a lo mejor una presión mayor para el aperturismo político, pero ahora mismo eso es secundario. Es decir, se va a empezar a extraer petróleo venezolano y también recursos venezolanos, y se está generando un eje en esa cuenca del Caribe muy, muy alineado con los intereses de Estados Unidos, porque recordad, de la Espriella en Colombia va a permitir el despliegue de tropas estadounidenses en Colombia, Venezuela es un protectorado estadounidense, Centroamérica está también tendido al trumpismo, y eso es un cerco, Arturo, a Cuba, que es el gran objetivo de la administración Trump.
1: Sí, ¿alguna punta extra, Fernando?
2: No, totalmente, que al final es que estamos viendo cómo progresivamente Venezuela se va convirtiendo, además, yo utilizaría también esa palabra, protectorado, ¿no? Que es todo un país, no es solo el petróleo, todo un país alineado o para los intereses estadounidenses, porque es, por un lado, la extracción de recursos, pero luego también, y yo creo que es también uno de los sueños, por así decirlo, de Estados Unidos, que las empresas estadounidenses, más allá de las extractivas, puedan hacer negocios ampliamente en Venezuela. Me refiero a construcción y explotación de infraestructuras, todo el tema de venta de productos. Al final es un poco estadounizar Venezuela a base de controlarlo económicamente. El petróleo es simplemente uno de los pasos o el primer paso, pero ni mucho menos es el final de la vía. Y sí, yo coincido con Eduardo que no sé si para antes de las midterms o ya para la segunda mitad de mandato, el premio gordo, por así decirlo, es Cuba.
0: Que de hecho también fue el director de la CIA, Arturo, a Cuba. No nos olvidemos de eso, que Radcliffe estuvo en La Habana hace unos meses.
1: Oye, qué viajes. Este señor tiene una tarjeta de puntos aéreos maravillosa. Y hay que estar muy atento porque va a los sitios, a sitios fetén,
0: No se lo pasa mal. Bueno, a ver, tampoco querría yo tener su trabajo porque ahora mismo tiene que tener bastante ansiedad este señor.
1: Sí, pero claro, va a sitios que son muy interesantes, muy calientes y muy significativos y delicados en ese sentido. A ver, y un asunto que no quiero soslayar, aunque sea en los últimos momentos prácticamente de estas charlas veraniegas, como

0: vosotros, que es el tema del ébola. Sí. Hemos hablado de la pandemia y de la COVID en el repaso de los 25 años del siglo XXI, ¿verdad? Pero este brote en el Congo hace ya unos meses se ha expandido por África Central y la Organización Mundial de la Salud ha dicho que está fuera de control. ¿Hasta qué punto hay que preocuparse, Eduardo?
1: Pues hay que prestarle bastante atención, Arturo, porque además esta cepa es bastante virulenta y tenemos que estar muy pendientes, sobre todo porque hay una cosa que yo creo que es importante y es que lo que estamos viendo es son las consecuencias de ese retiro de Estados Unidos de toda esta ayuda humanitaria global, y es lo que muchísimas organizaciones y no, o sea, humanitarias están diciendo, que no tienen los recursos suficientes para frenar el contagio. Ahora parece que está habiendo avances, lo hemos visto en Uganda, pero en la República Democrática del Congo hay una crisis muy importante, y sobre todo lo que se plantea es una zona con muchísima porosidad fronteriza, mucho movimiento de población, y parece que asumimos que eso no va a llegar aquí, que no pasa absolutamente nada, pero estamos en uno de los, te diría, la crisis más importante de ébola que hemos vivido nunca, ¿no? Y esto tiene una causa directa, y es que se ha disminuido muchísimo la ayuda a través de todas las instituciones y organismos de la ONU, precisamente porque Trump llevó a cabo una política exterior basada en eso, ¿no? Entonces, si dejamos de cooperar en asuntos como este que nos atañen a todos, acabaremos pagando las consecuencias. Y esto, por desgracia, ahora mismo las están pagando en el centro del continente africano, pero es muy probable que si no se hace nada esto acabe expandiéndose.
0: Las charlas con el orden mundial y seguiros, y creo que querías decir algo, Fernando, demuestran eso, que lo que pasa a miles de kilómetros tiene impacto aquí. Sí, decía Fernando que creo que querías apuntar algo.
2: No, o sea, era un poco eso, que también es casi el cierre, ¿no? De la idea en la que, pues, que no pensemos que porque pase en el centro de África nos va a ser ajeno. Es un problema, es una potencial crisis sanitaria mundial de mucha relevancia, además recurrente, porque este no es el primer brote de ébola, ni será el último.
0: Lo recordamos bien.
2: Entonces, estemos pendientes de este tipo de cosas, involucrémonos, porque al final, por ejemplo, cosas como el vacío que ha dejado USAID con el cierre de USAID de Estados Unidos, la Unión Europea no lo ha llenado. Entonces, ese tipo de cosas son peligrosas y nos pueden acabar llegando.
0: Atentos a los análisis que seguirá haciendo el Orden Mundial esta mañana también en la edición estival de Gelo con Fernando Arancón y Eduardo Saldaña. Como siempre, es un gusto charlar con vosotros y aprender de lo que nos explicáis.
1: Un abrazo enorme, Arturo.
0: Fuerte abrazo a ambos.
1: Adiós.
2: Un abrazo.
0: Y al equipo del Orden Mundial. Nosotros nos vamos encaminando a las noticias de las 9 a las 8 en Canarias, que llegarán en apenas unos minutos, y continuaremos con nuestro programa. Tendremos de nuevo vistazo, tendremos choque de generaciones, a las 11 y media, poco antes de las 11 y media, donde tenemos un 39-33 en el que la gente más joven del equipo va a intentar remontar apenas 6 puntos. Hay posibilidades de ello, pero bueno, hay otras muchas más historias que van a ir acompañándoles, esperemos, durante el conjunto de la mañana, en sintonía de Onda Cero de este domingo.
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5: Son las 9, las 8 en Canarias.
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5: Buenos días. Se cumple un mes de la invasión migratoria en Ceuta y no se atisba una salida temprana. Centenares de personas siguen acampando en la calle a la espera de una solución, mientras entre los ceutíes va creciendo la indignación al ver que vuelven de las vacaciones, va a empezar el colegio y no se sienten cómodos en sus calles. Desde España empiezan a surgir iniciativas ciudadanas para evitar que se sientan desamparados. Ayer, decenas de embarcaciones llegaron a la ciudad autónoma bajo el lema Unidos por Ceuta, Unidos por España. El promotor de esta armada de la solidaridad es Marcos de Quinto. A su llegada a Ceuta ha explicado el doble objetivo que tienen.
7: Primero, a los ceutíes decirles que no están solos y venir aquí a Ceuta. Y el segundo objetivo es, ya no los ceutíes, a Marruecos, decirle que esto es nuestro, que esto es España, y hemos congregado una armada civil, solidaria, de 100 barcos que mañana van a dar vueltas por las aguas jurisdiccionales de Ceuta.
5: Desde el gobierno han vuelto a condenar la violencia contra los asentamientos de inmigrantes y niegan que la situación esté fuera de control. El ministro de Política Territorial y responsable del mando único en la ciudad autónoma, Ángel Víctor Torres, en eldiario.es.
8: Yo espero que los acontecimientos del jueves hayan supuesto un punto de inflexión, porque ahí se veían las imágenes que había personas encapuchadas, personas con esvásticas, personas que no pueden ni creo representen ni sean siquiera de la ciudad de Ceuta, ¿no?
5: Miramos ahora nuestros cielos para saber la información meteorológica en este último fin de semana de agosto. Nos esperan buenas temperaturas y cielos despejados, Adriana Paradela.
9: Así es, lo único destacable, y al igual que ayer, es un frente que dejará a su paso cielos nubosos o cubiertos de oeste a este en Galicia y área cantábrica. El viento soplará moderado de componente oeste en esta misma zona y en Canarias continuará el régimen de alisios con intervalos fuertes en las zonas más expuestas. También en Canarias predominarán los cielos nubosos en el norte de las islas, con baja probabilidad de lluvias dispersas en La Palma. En el resto del archipiélago se esperan cielos poco nubosos y despejados. Por lo demás, las temperaturas experimentarán pocos cambios en los archipiélagos, mientras que aumentarán en la mayor parte de la península. Los termómetros superarán los 35 grados en amplias zonas de Andalucía y también de forma local en puntos del interior del este peninsular. Continuamos teniendo noches tropicales con temperaturas que no bajarán de los 20 grados, principalmente en zonas del litoral mediterráneo y en algunos puntos del Valle del Guadalquivir.
5: Y una última hora en Suiza. Ha fallecido una persona y otras 5 han resultado heridas en un tiroteo producido esta noche en una rave. Según la policía, el incidente se ha producido en el hipódromo de Arau, al norte del país, y ha tenido lugar poco después de las 2:30 de la madrugada. Los agentes han señalado que por el momento solo pueden confirmarse que hubo disparos contra un grupo numeroso de personas, sin que esté claro todavía qué ha ocurrido exactamente. En los deportes hay nuevo líder virtual en la primera división. El Atlético de Madrid se ha puesto primero después de vencer 1-3 al Sevilla en el Sánchez Pizjuán. Los colchoneros se han adelantado 0-3 en apenas media hora con un doblete de Baena y otro gol de Lugman, y los hispalenses han conseguido reducir algo el resultado con el gol de Miguel Sierra en la segunda parte. Tras

0: El partido, el nombre propio que sigue marcando la realidad del Atlético de Madrid es el de Julián Álvarez. El Cholo Simeone deja la puerta abierta a que todo pueda pasar en el mercado mientras esté abierto, y aún quedan 2 días.
1: Siempre digo, hay que estar atento a todo, puede pasar siempre cosas. Lo digo hace 15 años, no lo digo por nada en particular, pero está claro de que siempre puede pasar algo, porque mientras esté el mercado abierto, la posibilidad siempre está.
0: Hoy se juegan otros 3 partidos. Abre la jornada dominical el Real Madrid contra el Málaga a las 5 de la tarde en el Bernabéu. A las 7:30 el Deportivo de A Coruña recibe al Valencia. Y a las 9:30 el Celta de Vigo se enfrenta al Athletic Club en Balaídos. Y en ciclismo, hoy se celebra la 9ª etapa, la primera con Enric Mas de líder. El ciclista español se ha hecho con el maillot rojo después del abandono de Tadej Pogačar. El esloveno tiene una luxación en el hombro y tendrá que operarse. El propio Mas ni se puso el maillot de líder ayer tras la etapa por respeto al campeón del mundo.
2: Como hemos dicho antes, es un día pues triste, donde Tadej, Tadej y unos cuantos más han caído, no sé si algunos más se han retirado o no, pero bueno, el deporte es así y tenemos que seguir.
0: Volvemos con más información a las 10, las 9 en Canarias. Les dejamos con Gelo y Arturo Tellez.
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6: Fijándonos en arte, lo haremos dentro de un rato con el barroquista, con Miguel Ángel Cajigal, también nos fijamos que hay verdaderos maestros del muralismo y del graffiti. Ya no digo, no se trata de pintar en los trenes, que está muy mal, y ya no me refiero solamente a aquellos que van con los sprays a pintar en los interiores de los túneles o en los muros que rodean una estación de tren. Me refiero a los que pintan, porque es pintura, porque es arte, en lugares habilitados para ello, en grandes paredes o en esos lugares en los que es posible hacer incluso un pequeño juego de imágenes que lleve a media sonrisa. Bueno, en el diferencial de dentro de un rato hemos seleccionado a un grupo de muralistas y grafiteros con Ariadna Ruiz, que nos van a explicar cómo es su arte. Pero antes tenemos que echar un vistazo. En el que está Mónica Chaparro, ¿qué tal? Buenos días.
7: Hola, buenos días.
6: Está Nadia Postolov, ¿qué tal?
8: Buenos días.
6: Bienvenida, Ariadna Ruiz.
8: Hola, Arturo.
6: Muy buenos días para Cristina Baigorri.
9: Hola, hola, ¿qué tal? Aquí estamos.
6: ¿Qué tal? Bueno, pues nada, vistazo esta mañana en el que vamos ya finalizando este verano del 26, que es un estío sin hastío porque no nos ha dado tiempo a aburrirnos de la cantidad de noticias, de historias, de acontecimientos que hemos tenido. Y nos vienes, Mónica, a dar un repaso en ese sentido,
7: ¿verdad?
6: Voy a
7: pegar un repasón porque es que el verano cada vez comienza antes. Y no sé si os acordáis ya de lo que ocurrió a finales de mayo cuando comenzaron los conciertos de Bad Bunny en España.
10: Si te quieres divertir con invierno y con primor.
6: Ahora que ya pasaron los conciertos, por ejemplo, de Bad Bunny, ¿qué balance hacemos, Mónica?
7: Pues os voy a dar algunos datos. 10 conciertos tuvo en el Metropolitano de Madrid entre mayo y junio, 2 en Barcelona. Casi 740.000 personas han visto en directo este verano a Bad Bunny.
6: Y muchos famosos en esos 12 días en la famosa casita.
7: Una réplica de las casas típicas de Puerto Rico que este verano han copiado muchos novios para colocarlo en su fiesta nupcial.
6: Pues ya veremos en carnavales a ver qué pasa, porque van a inspirar a muchos. ¿Qué más historias nos ha traído este verano del 26?
7: Pues nos trajo al Papa León XIV, Madrid.
6: Es verdad, qué lejos parece,
7: ¿verdad?
6: Aquí.
7: ¿Verdad? Y solo fue junio. Sí. Madrid estuvo a sus pies, más de 1,8 millones de asistentes en los puntos principales, y su visita, yo no sé si lo sabéis, tuvo un coste de organización de unos 25 millones de euros, pero ha generado un impacto y un retorno económico estimado entre los 100 y los 150 millones. Vaya horquilla.
6: Ni un gran premio de Fórmula 1. Bueno, sin duda, ha sido una de las noticias más llamativas y en una cobertura periodística excepcional también.
7: Sí, el Papa recorrió

0: Veo Madrid en su papamóvil, que por cierto lo vi en persona y es más pequeño de lo que parece, rodeado de escoltas, besando y bendiciendo una ristra de bebés que le iban pasando.
1: Sí,
0: y,
1: sí, haciendo 6-7 también.
0: ¿Y sabes lo que hubo? ¿Viste cómo pusieron la plaza de Cibeles, no? Súper bonito, sí, para hacer la misa. Pues el fin de semana siguiente lo que había era una marcha ciclonudista, que yo digo...
1: Ah, muy bien.
0: Madre mía, de una semana a otra, ¿no? ¿Qué cosas hay aquí en esta...?
1: Hay espacio para todo.
0: Bueno, no
1: sé... Oye, estuvo también en Barcelona y en Canarias,
0: eso,
1: ¿verdad?
0: Sí, sí, no solo estuve en Madrid. Y cuando se iba a ir, el rey Felipe VI lo acompañó hasta su avión y escuchó como un ruidillo raro en el avión. Y claro, como el rey sabe, pues dijo, esto es la trócola del motor de arranque, Susanti.
1: Sí, la inyección.
0: Claro, claro.
1: El starter,
0: claro.
1: No arrancaba y no... Uh-huh.
0: Sí, así sí. Que nada.
1: Y ahí es cuando Felipe VI despidió al Papa en la pista y tuvo que volver a buscarlo por eso, porque el avión no arrancaba. Estuvo esperando una hora, pero luego León XIV bajó del Airbus acompañado por el propio Felipe VI. Sí.
0: Y el rey, como un caballero, le ofreció el Falcon del Grupo 45, el Ejército del Aire, que estaba en Canarias. Así que el Papa regresó a Roma en este avión, mientras que el resto de la delegación y los periodistas fueron trasladados posteriormente en otro avión de Iberia.
1: Merece la pena mencionar sobre esa visita del Papa el impresionante inauguración de la Torre de Jesús en la Sagrada Familia en Barcelona. Pero como escuchamos, y el crepitar del fuego, pero el feo, el que no nos tranquiliza, sino que al contrario nos inquieta y preocupa, los incendios, es una malísima noticia y se repite demasiado cada verano.
0: El del 2026 ha sido devastador para zonas como Madrid, Ávila, Castellón, Huelva, Huesca o Valencia.
1: Sí, sí, solamente por citar los más graves y más extensos. Más malas noticias fueron los terremotos de Granada, sin olvidar los de ya con víctimas mortales de Colombia y Venezuela.
0: Y aún atónitos con la noticia del desprendimiento de un glaciar en Nepal, con miles de fallecidos y el temor a que se repita. No es la única noticia inesperada, porque la crisis migratoria de Ceuta sigue sin resolverse un mes más tarde.
1: Sí, sí. Y veremos lo que pasa con ella. En todo caso, este verano también ha traído noticias que solo pasan cada 100 años.
0: La franja norte de España se preparó con sus gafas homologadas para ver un eclipse total de sol. Fue el primero que pudo verse desde la península ibérica en 114 años. Había que remontarse a 1912 para encontrar el anterior. Y en toda España, el último había sido en 1959, pero solo se vio en Canarias. Así lo vivimos en directo en Onda Cero con la narración de José Miguel Azpiroz.
2: Nos envuelve un ambiente absolutamente crepuscular. Ya está, ya está. Se ha hecho de noche. En un instante, ahí lo están escuchando, los gritos de la gente que está viviendo este momento. Es increíble lo que acaba de ocurrir. Por mucho que se haya visto en vídeos o en fotografías. Es una experiencia sensorial desbordante, créanme. Sabemos que es pura ciencia que la luna se pone entre el sol y la tierra, respondiendo a la mecánica celeste, pero no deja de resultar absolutamente sobrecogedor. Ahora se entiende perfectamente que en la antigüedad resultara aterrador contemplar un eclipse como si fuera cosa de dioses o augurio de catástrofes. Es un clímax para los sentidos. Se nota también cómo ha bajado la temperatura, hace fresco incluso. Se ha levantado una pequeña brisa. Es como si el círculo que queda en el cielo estuviera ardiendo. La corona solar se aprecia claramente, es una circunferencia perfecta.
1: Azpiroz en la brújula transmitiendo sensaciones y sobre todo emociones. Ni las películas pudieron superar lo que sintieron muchísimas personas durante esos segundos. Oye, hablando de cine de este verano, no hay guerra de Troya, hay guerra de taquilla. Homero se ha encontrado con Spider-Man.
0: La Odisea de Christopher Nolan se estrenó el 16 de julio y se ha convertido en un auténtico fenómeno con más de 3 millones de espectadores y casi 24 millones de euros recaudados en nuestro país.
1: Sí, sí, porque justo cuando regresaba Homero a llenar las salas llega también Spider-Man, Brand New Day.
0: Se dice Spider-Man, Arturo.
1: Sí, bueno,
0: Spider-Man,
1: ya,
0: pero es que... Brand New Day.
1: Yo estoy por llamarlo Hombre Araña, o sea que tú fíjate.
0: Bueno, ha entrado como un huracán, fue el mejor día de estreno de la historia del cine de España, con 3,2 millones de euros en las primeras 24 horas. Y bueno, a nivel mundial, el nuevo Spider-Man se ha convertido en la sexta película más taquillera de la historia, con 2.219 millones de dólares. La Odisea supera los 1.350.
1: Yo vi las dos. Y terminamos este repaso a las noticias de verano con algo que no sucedía desde 2010.

0: Lamin abre para Pedro Porro, el centro al segundo palo, viene Nico William, el pase atrás de Merino.
1: España fue otra vez campeona del mundo 16 años después. La selección de Luis de la Fuente conquistó el Mundial 2026 el 19 de julio en New Jersey, derrotando 1-0 a Argentina en la final con un gol de Ferran Torres. No puedo correr más en la prórroga y es la segunda estrella de la roja. Y con esto me despido.
2: Bueno. Madre mía. La narración de Alfredo Martínez en Onda Cero. Oye, Mónica, muchas gracias por estar este verano del 26 con nosotros aquí, ¿eh?
1: Gracias a ti por dejarme ser otra vez parte del equipo. Gracias a Julia Otero, a todo el equipo, a todos los oyentes. Venga.
2: Muy bien, venga, pero no te marches.
1: No, no,
2: queda choque de generaciones.
1: Tenemos quédate, la final, sí, sí.
2: Quédate, quédate, por ejemplo, a escuchar lo que nos cuenta Nadia Apostolov, que le gusta muchísimo la fotografía y nos ha traído palabras en imagen. Fotografías que vemos cuando abrimos un periódico que acompaña las noticias en este caso. Hoy hablamos, Nadia, de quién las hace, cómo o cuándo. Con una fotoperiodista, con un fotoperiodista has hablado, ¿verdad, Nadia?
3: Verdad. Hoy os vengo a hablar de César Vallejo, fotoperiodista que con tan solo 23 años está dando mucho de qué hablar. Su pasión por la fotografía llegó en la adolescencia y todo empezó con un vídeo de YouTube.
4: Y bueno, pues un día viendo YouTube, así con 16 años tendría o así, me salió un vídeo del que ahora es compañero mío en Europa Press, de Edu Parra, de cómo es ser fotógrafo en el Congreso de los Diputados. Y me lo vi y me gustó, me llamó la atención. Entonces, bueno, pues a las semanas o así había una manifestación en Madrid y digo, oye, voy a probarlo, voy a intentar a ver cómo es esto de ser fotógrafo de prensa. Yo creo que ese es el momento en el que me entró el gusanillo.
3: Como lo oís, ese vídeo le llevó a lanzarse con 16 años, cámara en mano, a la calle a cubrir manifestaciones.
5: ¡Hala!
3: Con el objetivo de comenzar a practicar y poder dedicarse al fotoperiodismo. Una decisión que sorprendió, ya que se encontraba estudiando el bachiller de ciencias.
4: Empecé con las manifestaciones a raíz de ver el vídeo de Edu y a partir de ahí me compré una cámara en Wallapop. Me llevó mi padre en coche hasta donde Cristo perdió la zapatilla para comprarla. Y nada, pues empecé a hacer fotos de lo que a mí me parecía que podía ser noticioso con 16 años y sin haber terminado el bachillerato. O sea que esas fotos no se publicaron ni se han publicado en ningún lado. Pues eso, lo de la Filomena, cuando el COVID, pues otras tantas fotos.
3: Entre foto y foto, César continúa estudiando periodismo, por lo que su trayectoria aún le queda un montón de momentos y fotografías que capturar. Ha estado en varios medios como El País o Europa Press y es ahí donde le mandan a fotografiar lo que le impulsó a estudiar periodismo, retratar los momentos que ocurren en el Congreso de los Diputados.
4: Estaba ahí en ese sitio buscando otra fotografía, que era la de Sánchez, entonces ya sí que me fijé en Montero y le hice el seguimiento. Yo cuando la veo en la cámara, pues pensé que era una foto, pues eso, bonita, diferente, digo, esto se va a publicar bien, pero no que iba a pegar todo el petardazo que pegó después. Y luego encima, cuando esa misma tarde anuncian que va a ser Carlos Cuerpo el relevo de Montero en la vicepresidencia, ahí ya sí dije yo, anda, pues igual ahora la foto acaba de ganar un valor que hace un par de horas no tenía.
3: Por lo tanto, imaginad su sorpresa cuando él se presenta en su segundo día en el Congreso con una idea de foto y hace otra totalmente distinta, que acaba siendo portada en muchos periódicos a nivel nacional. Pero a pesar de lo que pueda parecer, en estos años no se ha dedicado solo a lo político, ¿eh? Tiene también otros proyectos como la temporada de Nuestros Sueños, donde siguió al Rayo Vallecano por toda Europa.
4: La verdad es que como aficionado del Rayo nunca jamás nos hubiésemos imaginado estar cogiendo un vuelo a Grecia para ver al Rayo jugar en Grecia. Más allá de que luego lo haya reconducido hacia un proyecto fotográfico, pues de seguimiento de la afición, del equipo, etcétera, porque bueno, pues he tenido la suerte de tener los posibles como para viajar a muchos sitios, para poder llevar un equipo discreto pero lo suficientemente potente como para sacar buen material fotográfico.
3: En definitiva, César tiene una cosa clara, el ambiente en el que se ha criado está muy presente tanto en su pasión por el Rayo como en su forma de mirar el mundo, una perspectiva que lleva consigo cada vez que sale a la calle, para cubrir un partido, una manifestación o un desahucio.
4: Por la forma de ver el mundo que tengo, la forma de pensar que tengo, hay ciertos temas de índole social que me parece que es importante cubrirlos, representarlos o dejarlos plasmados en el tiempo para que no se olvide que, oye, pasó, es si hacemos la vista gorda en muchas de esas situaciones va a seguir pasando. Entonces, bueno, es intentar aportar un poquito del granito de arena y ver qué pasa después.
3: Y es que después de todo, las realidades que refleja con la cámara son cosas que atraviesan su vida y la de su entorno. De seguir manifestaciones, políticos y hasta el Rayo por Europa, una cosa tengo clara. César no solo sabe disparar con la cámara, también sabe seguir, y muy bien, el balón.
2: Sí, no, y tiene muchísimo mérito porque en el Congreso de los Diputados o en ámbitos habitualmente estáticos hay que estar muy fino al detalle, como la historia que nos ha explicado, y en momentos dinámicos de tanta velocidad como, por ejemplo, un partido de fútbol, pues es algo también exigente. con lo cual hoy tiene un amplio catálogo y un amplio repertorio para demostrar sus habilidades fotográficas. Genial, pues hablando con fotógrafos, fotoperiodista en este caso César Vallejo, en las charlas con Nadia, como también los que son finalistas de los premios AMI de la Fundación A3 Media de Alfabetización Mediática e Informacional, es decir, de cómo mejorar las habilidades y el conocimiento en educación digital en las aulas. Nos queda por conocer el último finalista con Ariadna Ruiz. Este último mezcla la literatura clásica con la inteligencia artificial, ¿verdad?
5: Sí, pero no como os imagináis. No han creado una serie de culebrones de frutas con la Celestina ni nada de eso. Os vengo a hablar del proyecto Hackathon IA, Conversaciones con el Quijote.

0: proyecto creado por Ángel Luis González, profesor del Centro de Formación Profesional Virgen de Gracia, en la localidad de Puerto Llano, Ciudad Real, que nos cuenta en qué consiste el proyecto.
1: El hackatón consiste en acercar la lectura del Quijote al alumnado de formación profesional. Y para eso, pues bueno, como nosotros somos docentes de informática, decidimos también apoyarnos en la inteligencia artificial, pues para hacer algo más dinámico y diferente. De hecho, los alumnos lo que tienen que hacer directamente es leer un capítulo del Quijote, interiorizarlo y dar voz a través de la inteligencia artificial a uno de los personajes que aparece en ese capítulo para que te lo cuente y que puedas interactuar con él.
0: Acerca las herramientas de la inteligencia artificial generativa a los alumnos del centro, pero no para copiar en un examen o para hacer trabajos que no quieren hacer, sino para acercarles a los clásicos de nuestra literatura.
1: Por desgracia, casi todos nos decían lo mismo, o que no lo habían leído o que lo habían leído por obligación. Ha sido una forma, además, muy buena de darle una vuelta a la lectura, yendo a una obra que, además, seamos sinceros, a muchos alumnos les ha generado rechazo por esa obligatoriedad, por el lenguaje, ¿no?, que es de hace varios siglos y que a veces es complicado, y que de alguna manera lo encuentren algo divertido. Y yo creo que eso es la mayor magia que ha tenido este proyecto.
0: Además del rechazo del libro de primeras por parte de los estudiantes, el proyecto también contaba con más retos.
1: Bueno, el mayor reto era promover el uso de la inteligencia artificial no desde un punto de vista de tiempos, ¿no? Parece que la IA en educación, siempre que se habla de ella, se habla de que es muy buena porque te quita mucho tiempo, te ahorra tiempo, tienes tiempo para otras cosas. Entonces, el reto grande era que queríamos que la IA se utilizara desde un punto de vista competencial. ¿Y qué más reto que fuera directamente la competencia lectora?
0: Ángel quiere que el proyecto fomente un uso ético de la inteligencia artificial en el aula. Que un profesor no se pueda quejar de un alumno que ha hecho un trabajo con ChatGPT si ese mismo profesor ha creado la tarea con IA.
2: Claro.
0: Es por eso que propone lo siguiente.
1: Todos tenemos que estar perfectamente concienciados, porque lo que ha traído esta revolución tecnológica es precisamente que algunas tareas que han funcionado durante décadas están dejando de funcionar, como por ejemplo solicitar un trabajo a un alumno. Y de hecho lo más coherente sería incluso que lo hicieran con una inteligencia artificial, ¿no? Entonces tenemos que ir, ¿no?, a un punto donde otro tipo de cualidades que se reconozcan más, ¿no?, como puede ser el pensamiento crítico. Pues yo creo que la IA de alguna manera nos va a empujar totalmente a eso.
0: Para poder crear este Quijote modernizado, utilizaron una serie de herramientas fáciles para utilizar todos los alumnos, sin ser exclusivamente de la FP de Informática.
1: Pues mire, nos hemos apoyado mucho en una herramienta que se llama Party Rock, que es una herramienta educativa que promueve también un uso ético de la inteligencia artificial. Y bueno, lo bueno que tiene es que permite prototipar de forma muy sencilla cualquier aplicación y sin necesidad de tener conocimientos informáticos, porque para que esto tuviera impacto sabíamos que no valía, tenían que utilizarlo todos los alumnos.
0: Los alumnos no solo han recreado el Quijote, sino que también le han preguntado a los personajes principales sobre temas de actualidad.
1: Al chatbot de Don Quijote, bueno, le preguntaban, por ejemplo, sobre la crisis actual que estaba ocurriendo en Irán o gente como Donald Trump, ¿no? Y la verdad que fue bastante bonito, porque afinando bastante el prompt veías una serie de comparativas que demostraba, pues, un poco el refrán, que el que no conoce su historia está un poco obligado a repetirla.
0: Y es que, vamos, que han pasado de aburrirse porque no querían leer literatura del siglo de oro a incluso conversar con Sancho Panza y Dulcinea. Creo que le voy a preguntar a Don Quijote si nos está escuchando ahora mismo. No
3: seguro.
0: Sé.
2: Seguro, seguro, seguro. Y además es un clásico que todos llevamos dentro. Yo tengo que reconocerte que me lo obligaron a leer en el cole, le cogí cierta manía.
0: A todos, sí.
2: Pero sin embargo lo he releído un poquito después y me di cuenta de que quizás no era el momento para que nos obligaran a leerlo. Pero ahora ya de adulta me encanta, me parece.
3: Totalmente de acuerdo.
2: Totalmente.
3: Es decir, hay que leerlo y no está mal eso, que en adolescencia se enseñe lo que es el Quijote y otros clásicos. Pero sí que es verdad que luego la edad te da un reposo para entender las cosas mejor.
2: Es importante, sí.
3: Sí, señor. Muy bien, pues nada, recordamos que en este caso se trata del Hackatón IA, las conversaciones con el Quijote de Puerto Llano. Claro, estamos hablando de La Mancha, de este Centro de Formación Profesional Virgen de Gracia de Puerto Llano, también en los premios Mentesami, que se fallarán en mes y medio, sobre educación digital en las aulas. Y ahora nos damos un pequeño repaso por las diferentes playas con la previsión del tiempo y fijándonos en el denominador común duodécimo ya, que no es nada fácil, que
2: no,
3: ha ido encontrando Cristina. Empezamos en Galicia.
2: Pontevedra, playa de Rodas, en el Parque Nacional de las Islas Atlánticas. Esta mañana alguna nube, pero por la tarde sol, con un calor suave de 21 grados de máxima, viento y oleaje débil, y el agua está a 18 grados.
3: ¿Qué tal por Asturias?
2: Playa de Sahagún, el paisaje protegido de Cabo de Peñas, en el concejo de Gozón. Allí nubes por la mañana, pero por la tarde sol, calor suave, 22 grados, viento de débil a moderado, oleaje débil y el agua está a 22.
3: Por Cantabria.
2: Playa de Elgueras, en el Parque Natural de las Marismas de Santoña. Allí sol con alguna nube, calor suave de 23 grados, viento débil, oleaje moderado y el agua 22.
3: El País Vasco.
2: Playa de la Patxa, situada en la reserva del Urdaibai, un lugar precioso. La previsión para hoy es de sol, calor agradable, 23 grados, viento moderado, oleaje débil y el agua está a 23.
3: En el Mediterráneo catalán.
2: Recomendación personal para mí, Islas Medas, en el Parque Natural del Montgrí, uno de esos lugares que vale mucho la pena visitar. Hoy sol, calor moderado, 30 grados, viento moderado, oleaje débil y el agua 26.
3: En las Islas Baleares.
2: Es opinión mía, pero para mí el paraíso en la tierra lo tenemos en el Parque Nacional Marítimo Terrestre del archipiélago de Cabrera y se puede disfrutar de la playa de Saspalmado en la isla de Cabrera, un lugar maravilloso. Sol, calor moderado, 30 grados, viento flojo, oleaje débil y el agua está a 27.
3: La Comunidad Valenciana.
2: Isla de Tabarca, protegida como reserva marítima y además en concreto yo te recomiendo que vayas a la Cala del Francés. La previsión de hoy es de sol, calor moderado, 30 grados, viento suave, oleaje débil y la sensación térmica del agua es la que dan los 27 grados.
3: Región de Murcia.
2: Cala Reona, en la reserva marítima de Cabo de Palos e Islas Hormigas. Allí hoy van a tener sol, calor moderado, 27 grados de máxima, viento y oleaje débil y el agua está a 26.
3: Mediterráneo andaluz.
2: Almería, Playa de los Genoveses, Parque Natural Cabo de Gata. Hoy va a lucir el sol, calor moderado de 27 grados, viento y oleaje débil y el agua a 22.
3: Atlántico andaluz.
2: Huelva, Playa Cuesta Maneli en el Parque Nacional de Doñana. La previsión de la EMET para hoy es de sol, 29 grados de temperatura, viento moderado, oleaje débil y la temperatura del agua es de 21 grados.
3: Canarias.
2: Playa de la Restinga en la Isla de Hierro. Está situada en un entorno tranquilo y protegido por ser la reserva marítima y paisaje natural del sur de la isla. El tiempo para hoy es sol con alguna nube, calor moderado 28 grados, viento moderado y el agua está a 25 grados.
3: Ceuta.
2: Cala de Santa Catalina, hoy va a ser un día de nubes, calor agradable, 26 grados, viento flojo, oleaje débil y el agua 24 grados.
3: ¿Qué tal Melilla?
2: Playa del Hipódromo, también sol, calor, 29 grados, viento y oleaje débil y el agua a 25.
3: Entorno acuático de interior.
2: Sí, vamos a Granada, embalse de los Bermejales, que recibe el agua del río Cacín. La previsión para hoy es de sol, calor moderado, unos 31 grados, viento suave y cuando salga el sol el nivel de insolación será de medio alto, por lo tanto ya saben, hidrátense, protección solar y no nos cansaremos de decirlo, si se van a meter en el agua, siempre con cuidado y en zonas preparadas para el baño.
3: Seguro que han estado atentos. Hoy es fácil, ¿no?
2: Fácil, facilísimo.
3: Entornos protegidos, ¿no?
2: Efectivamente, parques naturales o reservas marinas. Y te doy un dato que me parece muy interesante. España tiene 12 reservas marinas de interés pesquero gestionadas por el Ministerio de Agricultura y en total suman una superficie protegida de más de 100.000 hectáreas. Por eso hemos citado Cabo de Gata, Cabo de Palos, Columbretes, Tabarca. Todo esto es reserva marítima. Maravilloso.
3: Muy bien. Pues repaso meteorológico de las playas, siempre con un denominador común, 12 ejes, es lo que ha elegido Cristina Baigorri para que podamos jugar en este repaso de temperaturas, de situación del viento. Bueno, cuidado, dentro de un rato choque de generaciones. Ahora se queda Ariadna Ruiz, porque nos vamos a un diferencial para hablar de arte en la calle. Seguimos, Ángelo.
2: Seguimos.
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10: ¿No sienten admiración, incluso envidia, de la gente que es creativa, que es artística, de la gente, por ejemplo, que pinta bien? Y no solamente en cuadros y los grandes nombres de la pintura universal, sino también de aquellos que llevan su arte a las calles y que, en una pared y con los juegos correspondientes de perspectiva, que no debe ser nada fácil, no dicen, ¿y esto cómo lo ha hecho? Bueno, pues vamos a manifestar esa admiración y que nos expliquen a cambio cómo lo han hecho diferentes grafiteros y muralistas que hemos seleccionado esta mañana para El Diferencial. Lo hacemos con Ariadna Ruiz, que nos va a ir llevando de un lugar a otro del país y de un artista a otro para que nos cuente cada uno de qué manera afrontan ese trabajo de muralista. ¿Con quién empezamos, Ariadna?
11: Totalmente, Arturo. Y es que empezamos grafiteando en la Tierruca. Te presento a Néstor del Barrio. Es un artista urbano de Socavarga, Cantabria. Y yo le conocí con un mural que estaba pintado en el muro de mi colegio. Pero ahora sus murales han pasado de las calles al diseño de interiores y al decorativismo.
10: Pues nada, le saludamos ya. ¿Qué tal, Néstor? Muy buenos días.
12: Hola, buenos días.
10: Bueno, está bien el apunte de Ariadna, porque me acaba de recordar que yo también, siendo un chaval, también pinté con compañeros del colegio un muro que, bueno, estaba estropeado y, bueno, formábamos parte de una especie de tropa que intentábamos darle color a calles y a muros que estaban estropeados o deteriorados y tal. La verdad es que es llamativo. Pues a lo mejor es en el colegio donde empieza esa inspiración, ¿no, Néstor?
12: Sí, básicamente para mí fue un poco parecido, porque recuerdo que cuando estaba en cuarto de primaria vi a otro grafitero, pues a principios de los 2000, pintando un mismo mural en mi colegio, y a mí eso me volvió absolutamente loco y me fascinó. Y de la misma manera que Ariadna, ahí fue el momento en el que pensé ahí en el graffiti.

0: y posteriormente ya pues enfocado más al muralismo y al arte contemporáneo.
1: Qué buena época, los 2000 para grafitear, de verdad. Néstor, ¿cuáles son tus técnicas? ¿Qué técnicas usas para pintar mural?
0: A ver, casi siempre cuando comencé en el arte urbano, por así decirlo, se construyó como una deriva del graffiti. El graffiti hay que entender que es algo diferente al arte urbano, porque el graffiti como tal, hablamos de este ejercicio un poco anarquista de autoridad de la ciudad como propia y enfocado un poco a poner el nombre y las letras, ¿no? El arte urbano modifica y conceptualmente cambia un poco las reglas. La ciudad es un poco el lienzo y es el mismo soporte para trabajar, pero hay una deriva mucho más conceptual y artística en lo que se hace. Por lo tanto, yo en los comienzos sí que empecé a trabajar pues, con spray, como te digo, en esa deriva propia del graffiti. Y con los años ya que me he enfocado también en una carrera de pintor enfocado al arte contemporáneo, por así decirlo, pues ya el muralismo ha evolucionado y casi que lo trabajo como si fuera una pintura en lienzo, pero en escalas muy grandes, utilizando pintura plástica, brocha, rodillos y quizás un poquito de spray, sobre todo por la técnica y la demanda de color.
2: Mira, estoy viendo, Néstor, un mural en Reynosa en el que has desarrollado la perspectiva, la disponibilidad de diferentes colores para reflejar el nacimiento del Ebro, que es así como se llama el mural, Fontibre, muy cerca de Reynosa, sí. En fin, es donde nace el Ebro, en la zona sur de Cantabria, en la cordillera cantábrica, utilizando en esa zona boscosa, fluvial al mismo tiempo y con una perspectiva enorme. ¿Cómo juegas con la perspectiva? Porque a mí es lo que más me llama la atención en una superficie tan grande como una pared, que no soy incapaz de calcular cuántos metros cuadrados tiene, pero en fin, no es un murete, precisamente.
0: Nada, yo creo que ya, a ver, ahora mismo, por ejemplo, yo, vamos a decir que ya llevo unos cuantos años, tampoco muchos, pero unos cuantos, ya ahora veo, por ejemplo, que mucha gente utiliza pues gafas de realidad virtual o otro tipo de formatos o proyectores para encajar los murales. A mí también, ya te digo, como empecé hace bastantes años, acabé construyendo una capacidad que tiene cualquier persona que pinte, que es la de saber componer, que es algo muy sencillo, pero a la vez tiene una cosa muy compleja y de mucha práctica. Entonces, sinceramente, es empezar, saber encajar y saber escalar los diseños que tienes proyectados para el mural y empezando a generar una serie de líneas y una serie de marcas, pues ahí generas unos patrones y unos puntos de fuga, como tú dices, unas perspectivas que al final poco a poco pues lo encaja y lo proyecta lo que está en el boceto pues en la pared.
1: Antes has dicho de usar la calle como lienzo y, bueno, a mí hay una pintora que me gusta mucho, que es Maruja Mayo, que decía, bueno, dice en una frase algo así como que ella quiere que su arte lo vea un gran número de personas, el máximo posible, ¿no? Y dice que el arte debería estar en manos del pueblo. ¿No crees que el muralismo está hecho para que lo vea todo el mundo? Porque tú lo centras más en el interiorismo, pero ¿no crees que está hecho para que se vea, pues eso, desde que se vea, que un gran número de personas lo puedan ver?
0: A ver, sí, aquí entra yo creo que el debate, o por lo menos un debate para mí personal, ¿no? Yo cuando, como decía al principio, el graffiti creo que es el máximo exponente del arte urbano, porque hace ese ejercicio, ¿no? Un poco como lo que decía Maruja, es como esto tiene que verse, esto es de la gente que crea y la gente que proyecta sus reflexiones y sus pensamientos en el arte. Al final de lo que está hablando es de un reflejo de la sociedad, igual no de toda completa, pero sí de al menos de toda la gente que comparta lo que el artista quiere decir. Por lo tanto, el arte tiene que privatizarse, o sea, está privatizado, perdón, no debería privatizarse, porque al final eso lo que hace es una demanda y una gestión económica de algo que es público y sobre todo que es patrimonio cultural, humano y social. Pero desde el punto de vista del arte urbano y la pintura en la ciudad, yo creo que es algo que sí que es para todos, sí que debe hacerse, sí que debe seguir incentivándose, pero hay que hacerlo con un criterio, como todo en la vida,

Tiene que haber criterio, tiene que haber profesionales que decidan, profesionales que gestionen las selecciones de los artistas, los proyectos que se realizan y dónde se realizan, porque al final

0: Arturo, dígame. ¿Tú sabías que existe la Liga Nacional del Graffiti?
1: Pues no, pero me sospecho que me lo vas a explicar y me parece muy bien.
0: Sí, mira, Joseba Fernández es el creador y director de esta iniciativa, una competición oficial que reúne el talento del graffiti y el arte urbano en España. Los artistas plasman sus obras por 7 ciudades de España entre junio y noviembre, y esta ya es su 7ª jornada.
1: Venga, pues le saludamos. ¿Qué tal, Joseba? Muy buenos días.
2: Hola, muy buenos días.
1: Está muy bien que aglutinéis el interés y la pasión por el arte, en este caso por el graffiti y por el muralismo. Que dicho sea de paso, graffiti y muralismo, ¿nos ponemos finos o entramos en discusiones bizantinas o tiene sentido separar una cosa de otra, Joseba?
2: A ver, es una discusión que va a estar siempre ahí, ¿no? Pero al final estamos en 2026 y todo tiene que tener una evolución y bueno, el graffiti, como ha dicho Néstor, el anterior compañero, el graffiti auténtico y que para nosotros es como la mayor representación de todo esto, empieza en la calle con, pues, digamos, vandálico, con las letras, poniendo el nombre más, en más sitios que nadie, y ese es de donde nace el graffiti. Luego hay una evolución a lo largo de los años, pues que al final todo va cambiando, ¿no? Y al final, pues cuando ya tienes 40 años ya no mola tanto correr de la policía y ese tipo de cosas, y entonces hay que profesionalizarlo un poco. Y nos dimos cuenta que en los eventos siempre éramos las mismas personas, que grafiteros en España igual hay 5.000, pero en los eventos siempre éramos 100 o 200 que íbamos coincidiendo en todos los mismos eventos. Y nació un poquito de ahí, de acercarlo un poquito al público general, que no sé qué, como siempre se quedaba en el mundo del graffiti, pues acercarlo un poco al público general, ¿no? Que lo conozca la gente, que lo conozcan los niños, los mayores, que vean todo lo que hay detrás de un spray de graffiti, del arte urbano, que no solo es las letras esas que tienes debajo del portal, sino que hay mucho más detrás.
1: De ahí estas conversaciones. Sí, Ariadna.
0: Total. Y es que, bueno, has dicho, hay una cosa que me gusta mucho que has dicho, que es profesionalizar el graffiti. ¿Por qué? Porque normalmente, para quien nos esté escuchando, se suele asociar mucho al vandalismo. ¿Vosotros habéis recibido algún tipo de críticas asociadas a que sois, pues yo que sé, unos vándalos haciendo el graffiti y todo eso?
2: Hemos recibido más crítica de parte del graffiti a la hora de profesionalizarlo, porque desde el principio decían, el graffiti no se puede profesionalizar, no puede tener patrocinadores. Claro, cuando no existía nada de esto, pues la gente no lo contemplaba, lo veían como, eso es imposible, ¿no? Eso no es graffiti. Pero luego a lo largo del tiempo pues ya han ido entrando patrocinadores importantes y pues empresas que apuestan por esto, ayuntamientos y tal, y entonces pues bueno, pues al final yo creo que hay una convivencia. Nosotros siempre lo hacemos desde el máximo respeto tanto al graffiti como al arte urbano, y hacemos lo que sabemos hacer, que es pintar, que lo llevamos haciendo 20 años exactamente igual, solo que ahora pues digamos que es público, ¿no? Que lo puede ver todo el mundo.
1: Yo conozco la iniciativa de Paredes, muralismo en Oviedo. Sí. ¿Cómo se consigue espacios para poder ejecutar lo que queréis hacer, el arte que en este caso tienen los miembros de la Liga, Joseba?
2: Pues hablando con muchos ayuntamientos, reuniéndome yo con muchos ayuntamientos y enseñándoles el proyecto, pues mostrando lo que hacemos, que al final, habéis comentado antes, no son 7 paradas, son 8 este año.
0: Anda.
2: Terminamos en diciembre en Gran Canaria, tenemos la final. Y mientras tanto vamos a ir pasando por diferentes ciudades. Hemos estado en Vigo, hemos estado en Andorra, en Teruel. Esta semana vamos a Sarria en Lugo, luego vamos a Mojácar. Y pues eso, al final del año 8 ciudades donde los artistas van sumando puntos y al final del año hay un ganador, ¿no? Entonces ese proyecto hay que presentarlo a muchos ayuntamientos. Muchos dicen que no les interesa, pero otros pues lo ven muy viable, lo ven bonito. Y por ejemplo en Ventas de Huelma, en Granada, pues ya son 4 veces que hemos pasado y ya tienen cerca de 60 murales ahí en el pueblo, en un pueblo de 2.000 habitantes. Entonces pues es algo muy llamativo y que fomenta el turismo. Hay mucha gente que va a hacer fotos a los murales y hombre, pues es un poquito todo ese conjunto de cosas.
0: Y oye, ¿cómo elegís a los ganadores? ¿Van sumando puntos o se elige el mejor de cada ciudad?
2: No, claro, en cada evento van sumando puntos los artistas y al final del año pues hay un ganador, como en la liga de fútbol o como cualquier otra liga, solo que en este caso pues haciendo murales y grafitis. Está representado tanto el mural con lo figurativo, digamos que el graffiti más real son las letras, entonces también está representado, ¿no? Hay un poquito de letras y un poquito de figurativo en cada evento. y luego de llegar ahí se elige cuál es el mejor.
1: Esas paredes de edificios que seguro que cuando las veis en blanco o deterioradas, desconchadas y demás, y decís, ojalá podamos convencer a la comunidad de propietarios para que nos dejen meter mano aquí. ¿Eso hasta qué punto se puede hacer o no? ¿Es sencillo o no, Joseba?
2: Sí que ocurre. De hecho, es una de las cosas que nosotros planteamos a los ayuntamientos, porque es una de las cosas que nos gusta conseguir con este proyecto. Digamos, rehabilitar zonas que estén un poco más degradadas y ponerlas bonitas, con color, que a la gente le dé gusto pasar por allí, que no sea una zona gris y deteriorada. Entonces, en la mayoría de los casos, como es con los ayuntamientos, pues son muros municipales. Pero en otros casos, los ayuntamientos, el propio ayuntamiento, a contacto con vecinos, a ver si quieren ofrecer sus fachadas o sus muros y tal, y entonces elegimos ahí ya las más interesantes para poner bonitas.
1: Genial. Venga, la última, Ariadna.
0: Pues, Joseba, lo último que te queremos preguntar, ¿tú pintas también o solo estás en la organización?
2: Sí, yo pinto desde que tengo 15 años. Ya han pasado unos pocos. Lo que pasa es que ya cada vez me queda menos tiempo para pintar, porque como tengo que organizarlo todo, pues tengo que estar pendiente de mil cosas y pintar, pues ya casi es lo que menos. Pero bueno, pero no, eso no quita que un fin de semana me vaya por ahí a algún sitio abandonado por ahí a echar mis pinturitas.
1: Sí, señor. Venga, pues nada, también con Joseba Fernández, hablando de la Liga Nacional de Graffiti. Te agradecemos este ratín con nosotros para explicarnos lo que hacéis. Joseba, ánimo y gracias.
2: Muchísimas gracias, Arturo.
0: Hasta luego, Joseba.
1: Hasta otra. Me estoy imaginando, igual que nos imaginamos, yo qué sé, los hermanos Caballero, por ejemplo, que está detrás de Muertos SL o de Machos Alfa, como guionistas, como Lope de Vega o Calderón de la Barca del Siglo de Oro. Yo es que me estoy imaginando a Miguel Ángel, ¿verdad? En vez de la Capilla Sixtina, que es un fresco, pues haciendo muralismo también, ¿verdad? Pero bueno, en fin, esto es una pequeña locura que me ha dado y que quería comentar antes de que presentes a nuestro tercer y último invitado, Ariadna.
0: Pues sí, nuestra tercera y última invitada es una grafitera y muralista y además también tatuadora de Almonte, de Huelva. Estudió Bellas Artes en Granada, se llama Clina, y después conoció el graffiti, donde se unió al colectivo Craneal, una plataforma de artistas multidisciplinares de graffiti, muralismo y artes audiovisuales. En 2023 participó por primera vez en la Liga Nacional del Graffiti, y esta ya es su cuarto año participando.
1: Pues Clina, ¿qué tal? Buenos días.
3: Hola, buenos días.
1: ¿Qué tal? Oye, explícanos, ¿cómo empezaste en esta expresión artística?
3: Bueno, yo cuando estudiaba Bellas Artes me juntaba con personas que hacían graffiti callejero, o sea, 100% ilegal. Y en ese momento pues me empecé a probar un poco pues la técnica y esto, y nada, básicamente al ir a los eventos de graffiti que ha dicho Joseba que se hacía, conocía a los jinetes del Apocalipsis y toda esta gente que hacían graffiti en Granada, y me interesé, y pues desde ahí, 2016, por ahí.
0: Igual, esto es una pregunta que te han hecho mucho, pero en el mundo del graffiti, bueno, yo siento que es un mundo muy masculino o que está ligado a los hombres. ¿Cómo es ser grafitera?
3: Bueno, yo cuando empecé no había ninguna mujer donde yo estaba. En ese momento estaba quizás María y ya está. Y la verdad que cuando yo empecé, simplemente te adaptaba porque es algo que te interesa y ya está. Ahora cada vez veo que hay mucha más... Bueno, porque de alguna manera creo que graffiti como empieza como algo... Bueno, como es algo vandálico... Tengo la sensación de que a nosotras siempre se nos, como que nos da miedo de alguna manera hacer eso, ¿no? Como que siempre estamos un poco más a la sombra en ese sentido. Y lo que pasa es que como ya ha pasado de que puedes hacer graffiti, vandalismo y lo que sea, a hacer arte urbano, pues a ver, está habiendo un poco más de inclusión por parte de mujeres, y que cada vez veo más, la verdad. Dentro de lo que cabe.
1: Para poner en valor. Sí, no, sí, decías, perdona.
3: No, nada, digo que de hecho estamos, bueno, tenemos un grupo de mujeres que hacen graffiti y arte urbano que se llama Breva Brava, y somos como 20 o así, solamente de España.
1: Breva Brava, me parece muy bien, muy de higuera.
3: Brevas Bravas son.
1: Brevas Bravas. Bueno, para poner en valor lo que estás diciendo, ¿cuántas personas no han ido a Berlín y han buscado los murales y las pinturas que hay todavía en el único tramo del muro de Berlín que permanece y que tiene además figuras, dibujos, pinturas que son icónicas y que explican buena parte de la historia de Europa y del mundo, en aquel, ya no digo Banksy? Le preguntaba a un compañero tuyo, un colega tuyo, Clina, antes sobre la perspectiva a la hora de hacer murales en espacios tan grandes. Pero tiene tela los retratos retratos de mujeres en muchos casos, que es uno de los elementos fundamentales tuyos. Es una maravilla, no te lo puedo decir de otra manera. Es decir,

0: ¿Tú coges mucha distancia para saber lo que estás haciendo, teniendo en cuenta que estás pegada a la pared para pintar? ¿Tienes que tomar muchas veces una distancia de unos metros para saber cómo está quedando?
1: Sí, normalmente se hacen paradas. Bueno, yo desde hace un tiempo hago menos, porque ya creo que está un poco más interiorizado esa parte de la perspectiva, pero antes sí que, pues lo típico, como en la carrera también te pueden decir, o en alguna academia te pueden decir, tienes que separarte del cuadro para verlo en perspectiva y para ver en general cómo está quedando, pues lo mismo hacía yo. Y ahora es que voy un poco más como tipo impresora, porque voy por partes, voy terminando, y ya cuando tengo una terminación casi general me alejo y ahí veo si hay fallos, si hay algo que no me gusta y quiero cambiarlo, y así.
2: Y eres también tatuadora. ¿Tienes alguna influencia de tus murales en los tatuajes o a la inversa?
1: Pues sí. Desde que, la verdad que cuando empecé, que no hacía realismo o figurativo en la pared, que hacía más como un graffiti un poco más de cartoon y eso, ahí tenía como un estilo un poco más a lo old school que el estilo de tatuaje. Y poco a poco, como en el tema del muralismo, me he ido convirtiendo un poco más a la figuración y a lo cotidiano y todo esto. En el tema de tatuaje, pues me encanta tirar por ahí, ¿no? Como fotografías antiguas, analógicas o retratos de personas con posiciones concretas, ¿no? Y ese tipo de cosillas.
0: He descubierto una cosa que te iba a preguntar, pero ya sé la respuesta. Tú sí firmas, porque estoy viendo un mural en el que pone Clina abajo, a la izquierda, a la derecha, abajo en el mural. Pero sí te pregunto por uno de ellos en el que aparecen retratos, también aparece la cabeza de un gato y bueno, otras muchas figuras como una especie de espejo roto, pero en blanco y negro, con algunos tonos de sepia y demás. Sí. ¿Cómo se encuentran los matices que van del negro al blanco y los millones de grises que hay en medio jugando con los sprays? ¿Cómo se mezcla también? ¿Cómo se hace eso?
1: Bueno, este concretamente estaba hecho con pintura plástica, entonces para mí es mucho más fácil. Bueno, creo que es mucho más fácil llegar a ese punto de conseguir matices con la pintura plástica que con el spray. El spray normalmente necesitas tener toda la gama de esos grises para poder conseguir grises distintos, porque entre ellos no se mezclan, por así decirlo, o cuesta trabajo que te quede. O sea, si quieres mezclarlo tienes que hacer unos degradados muy concretos que no te dejan como una mancha, que también es algo que me interesa cuando hago un trabajo. Entonces, bueno, pues así, básicamente, con los sprays necesitas toda la gama cromática. Es más complejo en ese sentido.
2: Y también, bueno, he visto que has creado una serie de iniciativas, unos eventos con el Ayuntamiento de Almonte. ¿Qué es Doña Jam? Se llama, ¿verdad?
0: Tú querías decirlo en todo caso, ¿eh?
1: Sí. Doña Nayab empezó siendo una jam de graffiti y arte urbano, en el sentido de pues que reunía todas los componentes del hip hop, que era el rap, los DJs, el graffiti, el baile y demás. Y comenzó pues prácticamente en pandemia, después de pandemia, con esa intención de traer a mi pueblo pues la cultura hip hop, porque aquí no, digamos que no hay tanta cultura en ese sentido. Y bueno, pues empezó básicamente siendo eso y poco a poco se amplió, haciéndolo cada vez más grande y contando con artistas a nivel internacional también, y haciendo 4 o 5 ediciones, no sé ni las que llevo ya, con más de 40 o 50 artistas urbanos en general.
0: Genial. Pues para destacar también el trabajo de Clina, tatuadora, muralista, organizadora de eventos arte urbano, al mismo tiempo también en el colectivo Craneal. La verdad es que ha sido un gusto hablar contigo sobre tu arte y sobre todo disfrutarlo. Verlo en este caso, no en el formato natural, pero al menos sí en la escala que nos ofrecen las pantallas. No es lo mismo, pero en todo caso nos quedamos con esa referencia contigo. Clina, te agradecemos mucho el que hayas estado esta mañana con nosotros. Cuídate. Un besín.
2: Muchas gracias, Clina.
1: Gracias.
0: Hasta luego. Gracias. Es que fíjate, con vosotras este año en el equipo de Gelo tenemos a la teatrera y actriz, que es Cristina, a la guionista humorista, que es Mónica, a la fotógrafa, que es Nadia, y tú, que eres multitarea, porque eres guitarrista, bueno, no, te gusta la pintura, es una cosa. Sí, hombre, claro.
2: Nos quedamos con Lady Guitar, eso sí.
0: Lady Guitar, Arturo. Bueno, Lady Guitar, Lady Guitar. Venga, Arianna, un besín, cuídate.
2: Bueno, Arturo, besos.
0: Gracias, ya recordamos que Arianna y el resto del equipo estará, y más gente, estará en el Choque de Generaciones, que arrancará en torno a las 11 y 25, una cosa así aproximadamente, para ver y dilucidar si finalmente son los mayores o son los más jóvenes, las más jóvenes, las que ganan en esta edición del 26 de Gelo en Verano, en el que en la próxima hora, que será ya la tercera, tenemos un poco de todo, con Miguel Ángel Cajigal, con el barroquista, voz de las habituales en el programa de Julia Otero, que recordamos regresará la semana que viene, el próximo fin de semana ya a la antena, el equipo titular de los fines de semana de las mañanas de Onda Cero. Bueno, pues habrá posibilidad de hablar con él también, de recorrer yacimientos, museos y lugares que posiblemente están un poco al margen y que merecen ser visitados. Además, cómo ser feliz y no morir en el intento, que diría la novelista, pero en este caso con Carlos Gil de Gómez, que en Observados nos va a dar varias pistas en ese sentido para despistarnos, básicamente. Con Alba Morán, la científica que quiere saber por qué, conoceremos más sobre Christina Koch, que fue la astronauta del equipo que bordeó la Luna en la reciente misión de Artemisa de este 2026, y además novelas africanas con Sonia Fernández Quincoces. En unos momentos, Juan Olasagasti y las noticias en Onda Cero.
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2: Son las 10, las 9 en Canarias.
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2: Buenos días. Ceuta no se recupera. Un mes después de la entrada masiva de gente a través de la frontera con Marruecos, centenares de personas siguen acampadas en la calle a la espera de una solución y los ceutíes se sienten cada vez más abandonados, según denuncian asociaciones de vecinos durante todas estas semanas. En este mes, distintos ministros han ido saliendo para intentar explicar la situación. Sin embargo, no todos los mensajes han ido de la mano. Uno de los puntos que más controversia ha generado en el Ejecutivo era el de si estaban avisados o no de lo que iba a pasar. La ministra de Defensa, Margarita Robles, cree que sí, frente al ministro del Interior, Fernando Grande Marlaska, y el de Justicia, Félix Bolaños, que han intentado mandar un mensaje único.
4: Y el día 29, esos funcionarios que están allí trasladan de esa convocatoria para el día siguiente, precisamente para poder entrar a nado, aprovechando una fiesta que se daba en el país vecino.
5: Si hubiera una previsión, mejor dicho, de algo parecido a lo del 2021, ¿alguien cree que no se hubiera elevado a las más altas instancias para tomar medidas extraordinarias para evitarlo?
4: Nuestras Fuerzas Armadas, los servicios de inteligencia y obviamente el CNI compartieron y analizaron con las Fuerzas de Seguridad del Estado y con el personal de la delegación del gobierno.
6: El gobierno de España no tenía información ni previa ni precisa de la magnitud de la entrada de 70.000 personas en Ceuta que sucedió el 30 y 31 de julio. Esta es la realidad.
2: En Murcia tienen especial fijación con el precio de los carburantes. Tres jóvenes han sido detenidos por robar en múltiples ocasiones la misma gasolinera, Adrián Ballesteros.
7: Así es, Juan. Los sospechosos, dos de ellos menores de edad, forman parte de un grupo criminal que ha llegado a cometer hasta 5 robos a mano armada, siendo sus primeros delitos en plena vía pública, donde asaltaron a distintos vecinos de la zona y les sustrajeron objetos de valor como un patinete, joyas o dinero en efectivo. Pero la cosa no se queda ahí, ya que, como comentas, los ladrones dieron un paso más y decidieron atracar una estación de servicio con gran brutalidad y dejando un herido. Gonzalo López, portavoz de la Guardia Civil, explica más detalles sobre el robo.
8: Atracaron esta misma gasolinera hasta en 3 ocasiones. En 2 ocasiones lo hicieron en solo 24 horas. Allí usaron un arma blanca o una pistola para amenazar a esta persona y llegaron a golpearla para conseguir la recaudación, creándole heridas que requirieron asistencia sanitaria.
7: Finalmente, efectivos policiales lograron identificar a los sospechosos y determinar que uno de los menores era el cabecilla del grupo. Tras esto, todos fueron detenidos y acusados de 5 delitos de robo con violencia e intimidación.
2: La Unión Europea no va a ampliar sus fronteras en un futuro cercano. El no es casi definitivo en Islandia en el referéndum sobre si volver a negociar una entrada o no en la alianza. La negativa tiene 5 puntos de ventaja, con el 52,5% frente al 47,5%, cuando se ha escrutado ya cerca del 90% de los votos. Solo falta por contabilizar una de las 6 circunscripciones en las que se divide el país. Vamos con la actualidad deportiva, Íñigo López.
9: El Real Madrid disputa hoy la tercera jornada de la Liga frente al Málaga a las 5 de la tarde en el Bernabéu, donde contarán con Bellingham, a quien Mourinho cataloga como uno de los mejores del mundo.
10: Es un jugador único, súper importante para el equipo, un jugador con talentos diferentes, desde el físico al mental, al táctico, a la condición de goleador, a su juego por arriba. Es un jugador absolutamente impresionante.
9: El Atlético de Madrid venció ayer en su visita en el Sánchez Pizjuán con doblete de Baena y uno más de Lukman. Quien no estuvo fue Julián, que ya ha vuelto a entrenar con el equipo tras unos días ausentes por indisposición. En el Barça se confirma la salida de Héctor Ford a la Real Sociedad por 8 millones de euros, firma hasta 2031. Y en tenis comienza hoy el US Open, con hasta 5 españoles disputando la primera ronda del torneo. Y en la Vuelta Ciclista, a las 12:30 comienza la novena etapa del Tour, sin un Pogacar que se tuvo que retirar tras una caída en la anterior etapa. Enric Mas se coloca como nuevo líder de la clasificación.
2: Gracias, Íñigo. Volvemos con más información a las 11, las 10 en Canarias. Se quedan con

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5: Así es tiempo de transición para seguir disfrutando de la compañía como la que vamos a tener en las próximas horas, las dos que nos quedan por delante de la edición estival de Gelo, donde tenemos sí, choque de generaciones. El agua seguirá siendo el eje, el denominador común de las propuestas literarias que nos hace Sonia Fernández Quincoces, de autores africanos, en este caso una escritora nigeriana. El humor vendrá, o por lo menos el intento, en el surrealismo radiofónico del escritor Carlos Gil de Gómez, Cómo ser feliz. Conoceremos más de la Premio Princesa de la Concordia, es la astronauta estadounidense Christina Koch, que formó parte de la tripulación que orbitó en torno a nuestro satélite natural hace apenas unos meses. El recorrido de Cicerone, de guía artístico que tenemos ahora, corresponde al barroquista.

0: Todo lo que se quiera pagar en la nube o en cualquier otro sistema de almacenamiento digital, es muy posible que se esté encontrando con que después de haber hecho tropecientas fotografías esté borrando, haciendo ahí una pequeña selección de cuáles son las que me cargo, porque es que si no me voy a quedar sin almacenamiento interno en el teléfono. Esto ocurre, esto puede llegar a ocurrir. Muchas obras de arte posiblemente en los recorridos veraniegos se hayan hecho durante estos días o se puedan hacer en las próximas semanas, próximos meses o próximos años, porque anda que no hay sitios que visitar. Una parte de ellos, claro, hay que cribar, hay que utilizar un pequeño cedazo para filtrar una pequeña selección, la hace el barroquista Miguel Ángel Cajigala, a quien le hemos pedido que nos hable de ciudades, de museos, de monumentos, de obras de arte que tengan un valor especial y no necesariamente porque sean súper conocidos, sino más bien por todo lo contrario. Y de obras de arte vamos a hablar ahora mismo y que estarán posiblemente en los teléfonos móviles de muchísima gente que las ha fotografiado durante estos días. Miguel, ¿qué tal estás? Buenos días.
1: Muy buenas, Arturo. Bueno, un poco mosca porque se nos acaba el verano.
0: Ya,
1: bueno. Esto se termina.
0: Sí, pero también baja la temperatura, que yo creo que también la gente lo agradece.
1: Eso es cierto, que cada vez se agradece más y ya ahora ya se empieza a dar un poquito de alivio, pero
0: sí,
1: el verano es una cosa que para cuando te quieres dar cuenta ya ha pasado.
0: También es verdad.
1: Es una metáfora de la vida maravillosa.
0: También es verdad, sí, señor. Oye, ¿tú eres muy de hacer fotografías con el móvil a lo loco, a obras de arte, y luego tener que andar seleccionando y decir esta para que la hice y esta sí merece la pena o no? ¿Tú haces fotos o no?
1: Como un auténtico perturbado. La gente que me vea en una sala de un museo va a pensar, este tipo está chalado. Hago muchísimas fotos, pero siempre intento decir lo mismo, ¿no? Hagámoslas siempre sin molestar y evidentemente con seguridad para las piezas. Pero yo siempre soy un defensor de hacer fotografías en museos porque te permiten tomar notas mentales y luego recordar un año después pues que aquel cuadro te gustó mucho del que ya no te acordabas.
0: Lo cual está fantástico. Más allá de hacerse la foto porque mola mogollón, porque es Instagramer y es súper chuli, no. Vamos a hacer la foto valorando la pieza o lo que estemos viendo o el momento que estemos pasando. Bueno, pues obras de arte, de diferente cariz, época histórica. Vamos a empezar en Palencia. Es verdad, los romanos también estuvieron en esta provincia.
1: Los romanos están por todas partes, como dirían Asterix y Obelix. Sí. Y vamos a empezar con una trampita, ¿vale? Es la única trampita de la lista. Es una obra de arte, evidentemente, pero sobre todo es un yacimiento arqueológico. No he escogido una pieza única, sino toda la villa romana de la Olmeda. Que yo sé que es un lugar que mucha gente, sobre todo la gente aficionada al mundo romano, conoce y probablemente ha visitado, pero que yo creo que hay que reivindicar. Palencia es una provincia con un patrimonio magnífico. Hablamos precisamente el verano pasado de la Catedral de Palencia, que si recuerdas, yo la acababa de descubrir y no me avergüenza decir que no la conocía y que me quedé alucinado. Es una de mis catedrales favoritas de España desde entonces. Y no muy lejos, cogiendo el coche, nos damos un paseíto y nos vamos a Pedrosa de la Vega y ahí tenemos uno de los yacimientos romanos más espectaculares de toda España. Esta villa de la Olmeda, que se descubrió a finales de los 60, si no recuerdo mal,

0: primero se excavó de forma privada y luego ya la Diputación de Pontevedra fue La Diputación de Palencia siguió trabajando con el yacimiento y ya desde hace años es uno de los yacimientos mejor musealizados que tenemos en España. Es maravilloso de visitar. De hecho, fue premio Europa Nostra el espacio, ¿no? El espacio musealizado, el edificio en el que se puede ver esta villa, donde se puede reconstruir pues la vida cotidiana de una villa romana y además ver algunos de los mosaicos más espectaculares que se pueden ver en España.
1: La Villa de la Olmeda, o Villa La Olmeda, en la provincia de Palencia. Es verdad, Palencia, pues eso, también está un poco al margen de ciertas rutas, pero es muy conocida, sobre todo, la atracción del románico al norte de la provincia, pero también está la Olmeda, sí, o la catedral, más allá de la cripta. Yo de la catedral de Palencia se hablaba mucho de la cripta, pero sí que es verdad que es una catedral que tiene mucho más para ver, obviamente, sí.
0: Efectivamente, la cripta es espectacular, la catedral es espectacular. Y como sé además que mucha gente le gusta mucho el románico, aprovecha el veranito, bueno, pues en plena ruta de románico se puede ir a la Olmeda. Porque entre que vas a Fromista y te das un paseíto románico, tienes la Olmeda literalmente a tiro de piedra y ahí te puedes ver, no quiero hacer spoiler, pero cuando la gente que no lo conozca vea el mosaico, el gran mosaico, ¿no? Hay varios, pero sobre todo ese enorme mosaico del Oecus, de la habitación número 15 de la Villa de la Olmeda, van a flipar, flipar muchísimo.
1: Me lo quiero llevar para casa, ¿no?
0: No, pero enterito. Lo que pasa es que tienes que tener una casa grande.
1: Ya. Una villa romana, lo que necesitas, con su atrium y todo su frigidarium, su caldarium, vamos, el equipo completo, ¿verdad?
0: Estás pintando fantástico.
1: De un patricio.
0: Un caldarium en casa. ¿A quién no le va a gustar tener un caldarium en casa?
1: Que mejor que una sauna romana para poder disfrutar de la vida, queridos amigos. Bueno, venga, la Villa de la Olmeda en Palencia. Ahora estamos en el Museo de Málaga. ¿Qué nos destacas en la Pinacoteca, en fin, en este equipamiento museístico malagueño?
0: Pues aquí no voy a hacer trampa. Como venimos a hablar de obras de arte, ya hice una sola trampa. Así que en el Museo de Málaga, que es un museo muy, muy interesante, uno de mis favoritos, hay un cuadro magnífico de Enrique Simonet que se titula Y tenía corazón, que es un cuadro realista en el que se representa una autopsia. Es un cuadro de 1890 donde se ve al forense realizando la autopsia a una mujer que probablemente sería una prostituta, ¿no? Y tiene su corazón en la mano. El cuadro es de un realismo increíble. De hecho, es un cuadro que cuando estás delante de él, es una de las grandes joyas del Museo de Málaga, te quedas completamente asombrado. Y para mucha gente es también el descubrimiento de artistas como el propio Simonet, que fueron extraordinarios en su arte y que normalmente no destacan tanto, ¿no? Porque, bueno, Simonet es un pintor ya de la parte final del siglo XIX y principios del XX, que, bueno, es una época que tampoco está muy representada en la historia del arte de los grandes museos en España. Conocemos más a la primera parte del XIX, Goya y todo esto, y luego ya siglo XX avanzado, Picasso, Dalí y compañía, pero ahí tenemos a un pintor realista como Simonet, que tiene una calidad increíble de dibujo y de pintura, y este cuadro es sobrecogedor. No es tan truculento como la descripción puede hacer pensar, ¿vale? Porque quien ahora me haya escuchado y no conozca el cuadro y piense, el forense tiene el corazón de esta mujer en la mano, hombre, es un cuadro que tiene su parte muy dramática, evidentemente, y su moraleja, pero sobre todo es un cuadro para disfrutar de mucha pintura y de paso ver el resto del museo, eso por supuesto.
1: Es una maravilla, por ejemplo, la pintura de los pliegues de una sábana que parcialmente cubre el cuerpo de la mujer, o por ejemplo detalles como una palangana con una esponja donde se aprecian ciertos tonos rojizos, suponemos que de sangre, y dos herramientas que entendemos fueron utilizadas para el corte del pecho de la mujer. Claro.
0: En esa mesa de disección, y a mí, fíjate, esos dos detalles son increíbles, y me encantan los recipientes de laboratorio, de quirófano, que están sobre la ventana, ¿no? La ventana tiene ahí una especie de naturaleza muerta, de botellas, vidrios y reflejos, que es verdaderamente preciosísimo.
1: Sí, bueno, y el agua o el líquido que está en la palangana refleja también la luz que viene de la ventana, que tiene una cortina, y donde están esos envases, ¿verdad? Esas botellas con líquidos y demás, ¿no? Es precioso el cuadro.
0: No, es un cuadrazo. Museo de Málaga, muy interesante sin duda, y como teníamos que destacar una obra, esta obra merece la pena ir a un sitio para verla. Merece la pena ir hasta Málaga para verla.
1: Que sí, que en la pantalla del ordenador muy bien, pero mejor ir a Málaga y mejor ir al museo y verlo directamente.
0: Un cuadro enorme, ¿eh? Un cuadro muy grande que cuando lo ves te sobrecoge bastante, es como de 3 metros de ancho, es un cuadro grande.
1: Ah, vale. Sí, no, comparado con la pantalla, nada que ver. No tiene nada que ver. Hay que ir al Museo de Málaga, sí, señor. Como también hay que ir a ver una de las mejores piezas de la Edad Media en Europa que ha cambiado de sitio, al menos de manera temporal, ¿verdad?
0: A ver, no podemos despedir el verano sin una de las noticias del año.

0: ya durante la temporada con Juli hablamos del préstamo que Francia ha hecho al Museo Británico del tapiz de Bayeux, que es increíble, ¿no? Yo aquí aparco un poquito al historiador del arte que se pone tenso solo de pensar en mover esta joya, pero la verdad es que es una de las grandes obras de toda la Edad Media Europea. El tapiz de Bayeux, que en realidad el nombre es un poco equivocado, porque es un bordado, no un tapiz, es una pieza del siglo XI que relata más bien los hechos previos a la conquista de Inglaterra, ¿no? que termina con la batalla de Hastings. Se conserva normalmente en Bayeux, por eso se llama tapiz de Bayeux. Está protegido por la UNESCO y Emmanuel Macron decidió prestárselo al Museo Británico como acto de diplomacia cultural. Hay que decir que el Museo Británico ha correspondido también con joyas de un nivel increíble, porque le han prestado a Francia los objetos de la tumba de Sutton-Hoo, que es una de las tumbas medievales más importantes de Inglaterra, sin duda. Así que está un poco equilibrada la cosa. Pero bueno, este tapiz, que mide casi 70 metros de largo y en el que están bordadas cientos y cientos de figuras, animales, se hace todo el relato histórico de este momento, y la verdad es que es una auténtica joya. Yo lo descubrí, fíjate, Arturo, de manera friki.
1: Sí.
0: Recordarás seguro, y la gente que nos escucha también, una película que se repone todos los años, que es la película de Robin Hood con Kevin Costner y Morgan Freeman.
1: Sí.
0: Peli de los 90. Bueno, sí, los créditos iniciales.
1: El de la canción de Bryan Adams y Sting y otro que no me acuerdo.
0: Exacto, la de la canción de Bryan Adams. La de la canción de Bryan Adams, los créditos iniciales son el tapiz de Bayeux. Fíjate si tiene detalles e historias, que todos los créditos de la película son imágenes de detalle del tapiz de Bayeux.
1: Ah,
0: es una pieza increíble, uno de los documentos medievales más valiosos. Fíjate que incluso en el tapiz de Bayeux se documenta el paso del cometa Halley, el que nosotros llamamos cometa Halley, y es una auténtica joya. Así que quien pueda verlo en Londres, que lo vea. Y quien no, que espere a que vuelva a Valle el año que viene para poder verlo. Pero sin duda una de las piezas protagonistas de este verano.
1: Sí, señor, que además el traslado no debe ser nada sencillo porque es un tapiz largo, vamos, un textil largo. No es mover un cuadro incluso muy grande como el que has mencionado antes de Simonet, sino que es algo complicadísimo y muy particular de mover. Eso me imagino que han tenido que tenerlo súper controlado.
0: Uf, a mí es que se me para el corazón solo de pensar.
1: Ya.
0: 70 metros de bordado.
1: Y a los franceses también.
0: Que tiene contados, porque aparte se hace un mapa de daños en los museos, tiene miles de micro roturas.
1: Sí.
0: Se me hiela la sangre, ¿no? Ya. Pero bueno, lo han prestado. Si alguien está en Londres y tiene la oportunidad este verano, que no desperdicie la ocasión. Eso desde luego.
1: Gracias a un ciudadano de Santoña conocimos mucho mejor América. ¿De qué cartografía y de qué cartógrafo estamos hablando?
0: Pues de Juan de la Cosa, ni más ni menos, el marino cántabro, que es el autor de una de las obras, yo creo que más importantes y al mismo tiempo más desconocidas de todo lo que se puede ver en museos de España, que es la carta de Juan de la Cosa. Esta carta de Juan de la Cosa está en el Museo Naval de Madrid y es una pieza como de 1 metro por 1,80 m más o menos, donde se reproduce por primera vez América. Esto es increíble, o sea, simplemente el hecho de que existe algo así. Esto está realizado en el puerto de Santa María en el año 1500 y es la primera imagen que existe de América. O sea, así de importante es la carta de Juan de la Cosa. Luego ya en detalle se puede ver que es un mapa mundi, intenta ser un mapa mundi, así que reproduce África, Europa, Asia y coloca en verde lo que en ese momento se imaginaba Juan de la Cosa que era América, porque, claro, África, Europa y Asia eran más conocidas, lógicamente, para la gente de esta parte del mundo, pero América se acababa de llegar, literalmente. Así que él hace así un esbozo de lo que podría ser ese continente. Hay una parte que me parece muy bonita de esta carta, ¿no? Europa, África, Asia aparecen como blancas y llenas de objetos, de edificios, de emblemas, pero América es un vergel, ¿no? Da un poco esa imagen de lo que realmente creían estos europeos de principios del siglo XVI sobre ese nuevo mundo al que habían llegado, que para ellos era nuevo, pero para las civilizaciones que llevaban allí miles de años era su casa, ¿no? Era un lugar increíble, ¿no? Una fascinación increíble que se puede ver en esta pieza, que se visita en el Museo Naval de Madrid y que merece muchísimo la pena.
1: Y de por sí, la historia de la cartografía prácticamente también es arte, en el sentido de que se tiene que basar en cálculos reales, pero al mismo tiempo, y yo creo que todos somos conscientes de mapas antiguos, siempre tenían un poquito de imaginación desde los tiempos de Estrabón, posiblemente.
0: Claro, claro, claro. No, esta pieza, por eso nos hemos tomado aquí una licencia, no tanta licencia como lo de la Olmeda, de considerarlo una obra de arte, porque en realidad, claro, es un mapa.
1: Sí, sí.

0: Y es un mapa que tiene una utilidad cartográfica y una utilidad política, pero es una increíble obra de arte. Fíjate, lo he dicho más veces, ¿eh? No es la primera vez que digo esta butad, pero te diría que junto con el Guernica y las Meninas es el otro gran objeto museístico que hay en Madrid. Te diría que son los tres objetos más importantes que hay en museos madrileños.
1: Pues mira.
0: La carta de Juan de la Cosa, el Guernica y las Meninas.
1: Pues además es un buen triángulo para
0: Sí,
1: recorrer la ciudad. Fíjate, ir
0: un día
1: recorriendo.
0: los ves los tres.
1: Sí, se puede, sí, señor. Bueno, y finalmente estamos en una ciudad muy caminable, recorriendo entre piedras de granito gris, Pontevedra, para ver una pieza que nos quiere recomendar y con toda la razón además.
0: Pues fíjate que antes tenía el lapsus, ¿no? De llamar Diputación de Pontevedra a la Diputación de Palencia. Bueno, la inicial la acerté y el resto fue catastrófico, pero porque ya tenía yo en mente, ya estaba mi cerebro pensando en este cuadro, ¿no? En estos meses está de visita en el Museo de Pontevedra, uno de los museos más importantes de España y probablemente el gran museo de arte gallego, el que hay que ver para conocer el arte que tenemos en Galicia, el cuadro de Castelao, A derradeira lición do mestre. Un cuadro que normalmente está en América, está en Argentina, y en el que se reproduce el asesinato de Alexandre Bóveda, un político gallego muy destacado que fue asesinado justo en Pontevedra, a las afueras de Pontevedra, en el Alto da Caeira, en Poio, justo al arrancar la Guerra Civil. Castelao, que fue político además de artista, hizo varias obras intentando llamar la atención de la comunidad internacional sobre lo que pasaba en la Guerra Civil, particularmente sobre las represalias contra los civiles. Y a partir de un dibujo de uno de sus álbumes de guerra, que se llama Galicia Mártir, y que se titula así, ¿no? A derradeira lición do mestre, la última lección del maestro, en el que se ve a dos niños que se encuentran en una cuneta a su maestro asesinado, lo que quería Castelao era denunciar internacionalmente que estaba habiendo una terrible represión contra los maestros y maestras de primera enseñanza, ¿no? Que fueron tremendamente represaliados al principio de la Guerra Civil. Luego, ya exiliado, Castelao en Argentina transforma ese dibujo en particular en un cuadro enorme donde en el rostro del maestro incluye un pequeño retrato de Alexandre Bóveda, ¿no? De este político asesinado. De manera que este cuadro, que siempre se llama de manera un poco sentimental o emocional, El Guernica gallego, es seguramente la obra de arte que mejor recuerda lo que fue la Guerra Civil en Galicia, donde no hubo combates, pero sí hubo represión, ¿no? Este cuadro está, como digo, de visita en el Museo de Pontevedra, es algo excepcional y merece la pena conocerlo para toda la gente de Galicia, pero también para la gente que visita Galicia.
1: Y hay que apuntar que es hasta el 17 de septiembre, cuando está presente en el Museo de Pontevedra, este cuadro que justifica, y no me extraña, que, entre otras cosas, a Daniel Castelao se le dedicase el nombre de la estación de tren de Santiago de Compostela.
0: Sí, y
1: Porque.
0: además, ¿sabes qué nos sorprende mucho? Castelao es muy conocido en Galicia y quizás menos fuera, y siempre le llamamos Castelao a secas. Entonces ahora cuando le pusieron el rótulo a la estación de Daniel Castelao,
1: ¿Quién es?
0: dijimos, ¿Daniel? ¿Qué será? ¿Su hijo? No, porque no tuvo hijos. No le sobrevivieron. No, es un poco confuso. Yo creo que estación del tren Santiago de Compostela Castelao habría sido más sencillo, pero supongo que se les hacía muy corto. Así
1: Ya,
0: que sí,
1: ya.
0: Castelao es una figura fundamental de la cultura gallega,
1: Sí.
0: a muchos niveles, escritor, dibujante, pintor, también político, como decía antes. Y para conocerle también, el Museo de Pontevedra es el gran santuario. La gente que venga y lo vea, no solo que vea el cuadro, evidentemente, sino toda la sala increíble dedicada a Castelao que hay en el Museo de Pontevedra, que es la institución depositaria de la mayor parte de sus obras.
1: Nos apuntamos el Museo de Pontevedra para ver a derradeira lección do mestre de Daniel Castelao, la carta de Juan de la Cosa del Museo Naval de Madrid, temporalmente en el British Museum, en el Tapiz de Bayeux, y si no, pues vamos a esta localidad normanda en Francia y lo veremos en los próximos años. El fantástico No lo conocía y tenía corazón de Enrique Simonet en el Museo de Málaga o en Palencia, la Villa La Olmeda. Los lugares que nos ha aconsejado y descrito y nos ha permitido ver en su narración el barroquista Miguel Ángel Cajigal, siempre un gusto escucharle en temporada habitual y también en verano cuando se queda con nosotros. Miguel, oye, muchísimas gracias, que vaya todo muy bien.
0: Muchas gracias a ti, Arturo. Es un placer siempre estar contigo en el verano. Un abrazo muy fuerte.
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0: No solamente porque es verano y tenemos más accesibilidad al firmamento, sino también porque hemos mirado todos hacia arriba, contradiciendo lo que Jennifer Lawrence y Leonardo DiCaprio nos enseñaron hace no demasiado tiempo con la película No mires arriba. Miramos mucho hacia el cielo, hacia el firmamento. Y no solamente por eso, sino también porque sabemos que hay seres humanos que están allí, en el espacio exterior, logrando proezas y que posiblemente sean la base para continuar en esta carrera de investigación y también de otro tipo de cuestiones, porque también hay intereses económicos, militares y demás, hablando y mirando lo que hizo la misión Artemisa, rodeando y ofreciéndonos la cara oculta de la Luna, la primera órbita de cuatro seres humanos en ese caso para nuestro satélite natural. Bueno, pues en esa tripulación había una mujer, y esa mujer estará en unas semanas en España, en Asturias, para recibir de manos de la princesa Leonor el premio Asturias de la Concordia. Se trata de Cristina Koch, y de ella vamos a hablar. Cristina Koch, habría que decir en este caso, dado que ella es estadounidense. Bueno, Alba Morán es la científica que quiere saber por qué. ¿Qué tal estás? Muy buenos días, Alba.
1: Hola, Arturo, muy buenos días.
0: Y bueno, vamos a hablar muy especialmente de Cristina Koch, porque ya no solamente el hecho de haber conseguido esa proeza, de estar en esa tripulación y todo lo que eso supone, sino su trayectoria, sus conocimientos, su pasión por la astronáutica, ¿verdad?
1: Sí, creo que es muy interesante reflexionar sobre la figura de Cristina, porque ella nos enseña una cara de la ciencia que va más allá del descubrimiento
0: o
1: el avance
0: oculta también, ¿no?
1: Técnico. Sí, una cara oculta de la ciencia. Ella, bueno, Cristina Koch, o en realidad Hancock, que era su nombre de soltera, uh-huh. Es ingeniera y física, tiene las dos carreras, y ha trabajado en muchos escenarios.

0: más allá del espacio, incluso en escenarios extremos aquí en la Tierra. Entonces quería aprovechar esta oportunidad para reflexionar un poco sobre quién es ella, sus aficiones, su trayectoria y qué podemos aprender desde una perspectiva también humana, no solamente científica. Ella nació en una granja, de hecho, bueno, más que en una granja, vivió, creció y se crió en una granja en la zona de Carolina del Norte con su familia. Y siempre que ha sido entrevistada, incluyendo cuando estuvo en la Estación Espacial Internacional, ella se refirió a esos años y a esas experiencias parcialmente extremas o duras como una de las principales motivaciones que ella tuvo para salir de la zona de confort. Y esto es interesante porque nos ayuda a ver cómo el desarrollo de una persona y su curiosidad no tienen por qué pasar por estar vinculado a aquello a lo que se va a dedicar en el futuro.
1: O estatus socioeconómico, sino simplemente que uno tiene la capacidad intelectual y la fuerza también para poder conseguirlo, o intentarlo al menos.
0: Sí, o que los intereses se pueden despertar en cualquier contexto. Su padre sí que era urólogo, viajaron también bastante durante su infancia, y el hecho de acostumbrarse a tener una maleta pequeña, por ejemplo, dice que fue algo que a ella también siempre le llamó mucho la atención. También desde pequeña le gustó muchísimo la fotografía y esa es una afición que ha llevado consigo en todos y cada uno de los procesos en los que ha estado. Uno de los aportes que más ilusión le hizo hacer mientras estaba en la Estación Espacial Internacional fue una fotografía, y también se volvió muy famosa su fotografía en el viaje de la misión Artemisa porque aparecían sus trenzas en el recorte contra la ventana, el trasluz. Y esto fue muy representativo porque el trenzado del pelo de una mujer es una referencia cultural muy importante para la mayor parte del mundo. Entonces el hecho de que una mujer, a pesar de ser una mujer blanca, que en esta misión también estaba la primera persona afrodescendiente que viajaba a la luna, era muy relevante el hecho de que ella hubiese elegido esa parte de la imagen para compartirla.
1: O sea, no fue algo involuntario, fue deliberado a modo de símbolo, con una potencia tremenda, aportando esa humanidad a esa fotografía desde fuera de la Tierra.
0: La elección de la publicación de la fotografía fue precisamente buscando la representatividad.
1: Sí, de hecho,
0: la frase de, personas de la Tierra, seres humanos que estáis en la Tierra, todos sois una tripulación de una nave que viaja por el espacio, que es nuestro planeta, también es suya. Entonces ella ha tenido esta vocación humanística desde el principio, cosa que en realidad tienen casi todos los miembros de la NASA. De hecho hay otros compañeros que se dedican a divulgación científica, a veces se refieren a la NASA como una agencia de comunicación que resulta que hace cosas en el espacio.
1: Sí, tienen un marketing extraordinario.
0: Sí, tienen muy muy buen trabajo divulgativo y nunca pierden de vista esta perspectiva. Y una de las cosas que se busca en todo el personal técnico, aparte de tener un currículum excepcional como es el de ella, es el hecho de ser capaces de comunicar la ciencia de una manera rigurosa. Ella entró en la NASA en 2001, primero como ingeniera. De hecho, se hizo famosa por reconocerse como la fontanera espacial, porque fue la persona que arregló un problema que tenían en el váter, en el proceso de viaje.
1: Sí, me acuerdo.
0: Ella lo dijo muy orgullosa, dijo, estoy muy orgullosa de ser la fontanera espacial, también rompiendo estereotipos un poco con ese tipo de misión. Y empezó como ingeniera, desarrollando dispositivos. Antes de eso, ya había trabajado en la Universidad de Johns Hopkins, desarrollando distintos elementos tecnológicos, distintos elementos de ingeniería que se incorporaron en varias ondas espaciales. Y también, con anterioridad a su trabajo en la NASA, había trabajado en aislamiento estricto, solo con el personal de la misión en la Antártida. Mucho antes de ser astronauta, de entrar en ningún tipo de programa espacial, de saber si iba a trabajar en el espacio, aunque ese siempre fue su sueño. Y el hecho de trabajar en un contexto de aislamiento, en un lugar en el que tenía 6 meses de oscuridad perpetua, también la prepararon mucho para poder acometer misiones de larga duración en el espacio.
1: Y no solamente llevar una maleta pequeña y de escaso peso, que eso para ese tipo de viajes es importante. Es decir, no solamente una viajera con formación y demás, sino que tiene un bagaje importante que la hace merecedora de ese de este viaje.
0: Sí, sí. El hecho de que ella sea astronauta significa que cumplió uno de sus sueños de pequeña. De hecho, ya de pequeña tenía imágenes de viajes al espacio, del primer avistamiento de la Luna. Y cuando veía aquello, ya sabía que quería ser astronauta, a pesar de que era, bueno, muy difícil a priori. Ella fue parte de un programa que fue el primer programa paritario que se hizo en la NASA, en la que de verdad hubo tantos hombres como mujeres.
1: Es que hay que recordar que cuando ella era una niña, muy niña, empezaba el programa de transbordadores espaciales, del Columbia, el Challenger y demás en los años 80. Ella nació en el 79.
0: Sí, y de hecho ella fue, bueno, junto con su compañera Jessica Emmer, la primera mujer, fueron las primeras mujeres que hicieron una caminata espacial para reparar partes externas de la Estación Espacial Internacional, que es un esfuerzo colectivo de todos los países que tienen agencia espacial en el mundo, y también es la que tiene una mayor estancia continua en el espacio, de 328 días en la Estación Espacial Internacional. La estancia más grande de hombres de un ruso, un par de rusos, que es de 374, uh-huh. O sea, con 50 y algo días de diferencia. Y una de las principales cuestiones que la motivan a ir al espacio es la posibilidad de devolver trabajo, de devolver resultados, de devolver experiencias a todos los equipos que hacen posible que ella vaya allí.
1: Ah.
0: Le preguntaban cuando estuvo en la Estación Espacial Internacional que a dónde le gustaría viajar, y ella dijo que prioritariamente a Marte, porque consideraba que cuanto más profundo nos adentrásemos en el espacio, más podríamos averiguar. Y es que tiene una concepción, bueno, y populariza una concepción de la ciencia que en realidad es muy realista, que es el hecho de que la ciencia es un proceso de esfuerzo colectivo.
1: Uh-huh.
0: Hay muchísimos ingenieros, físicos, biólogos, médicos, matemáticos implicados en el proceso de desarrollo del conocimiento. Y el hecho de poder ensayar en condiciones, por ejemplo, de microgravedad, como en la Estación Espacial Internacional, o incluso, por ejemplo, ahora que se ha ido más allá del campo magnético de la Tierra con la misión Artemisa, pues fuera de la protección de ese escudo uh-huh. que genera nuestro planeta, nos permite adquirir conocimientos que aquí son imposibles. Y son conocimientos que luego son aplicables uh-huh. a nuestra medicina, a nuestra tecnología, a nuestras.
1: Son conocimientos de vuelta.
0: Claro, se devuelven. Y para eso es necesario que haya personas altamente formadas, como ella, con su doctorado honoris causa, con su amplia experiencia investigadora, con todos sus reconocimientos y premios, entre los que ahora se va a encontrar el premio Princesa, que vayan ahí a tomar datos.
1: Uh-huh.
0: En este caso de la misión Artemisa había cuatro misiones diferentes que buscaban toma de datos de distintos parámetros, incluyendo, por ejemplo, parámetros biológicos. Y el hecho de que esas personas vayan allí a hacer esa misión significa ser capaces de recoger los datos para que el esfuerzo colectivo de todas las personas que hacen posible ese viaje tenga rédito. Y tenga un rédito que luego podamos aplicar a todas las personas.
1: No es el final de la cadena. Ella es un eslabón más, y así lo entiende. Recibe mucho, pero también permite que continúe.
0: Y aporta, y el ser capaces de aportar es una de las cosas que más gratificantes le resulta. Existe todo ese puzzle que le permite a ella ser astronauta, y ella como astronauta puede de nuevo devolver al puzzle para seguir mejorando el conocimiento colectivo. Y me gusta especialmente esta figura porque nos enseña toda la visión multifacética que debería tener la ciencia. Recibe un premio de la Concordia, no un premio como científica, aunque
1: bien podría haberlo recibido.
0: Pero lo recibe porque la imagen, el referente es poderoso, porque lo que implica el esfuerzo colectivo de tener una estación espacial internacional o misiones espaciales internacionales que surgen de la colaboración bilateral entre países es importante, y porque tener en cuenta que representas algo que va mucho más allá de ti misma, un equipo de trabajo, un esfuerzo colectivo de conocimiento, un género en ese momento concreto, también representa mucho más. Y a mí como científica me encanta ver que existe esta visión de la ciencia como algo que va más allá de lo puramente técnico, tecnológico o descriptivo, y que también nos permite entender el mundo de una forma mucho más integradora y menos discriminatoria y más diversa.
1: Y más humana, en ese sentido. ¿Y tú eres de las que se plantea si tuviese la oportunidad de subir al espacio? Es que según estabas hablando me estaba acordando muchísimo de la doctora Stone, que es Sandra Bullock en Gravity, que ella por lo visto no es muy astronauta, ella más bien es un poco más de tu área, más del mundo biológico, de la biomedicina y demás, y con esa aventura especial que ella vive, o más bien sufre, al final termina diciendo eso de odio el espacio. Entonces, tú si tuvieses la oportunidad...
0: Yo personalmente creo que no, porque yo no utilizo en ningún sentido parques de atracciones. Nunca las he utilizado y a mí nunca me han gustado. Entonces, la parte de astronauta lleva intrínseca una parte de aventura y de riesgo y de sensaciones físicas que a mí me resultan muy desagradables. Pero sí que uno de mis referentes, por ejemplo, en el contexto español, es Sara García Alonso, que es de mi ámbito.
1: Sí, bueno, es una de las astronautas. Sí, sí, sí.
0: Y
1: sí.
0: Astronauta. Sí, o sea, que existen personas con esa doble vocación.
1: Uh-huh.
0: Yo la verdad es que nunca me planteé ni intentar ser astronauta ni tampoco hacer biología espacial, o oceanobiología o algo.
1: Bueno, hay astrobiología. En España hay astrobiólogos.
0: Existe una especialidad interesantísima que plantea preguntas muy interesantes sobre el origen del universo y sobre la viabilidad de la vida en distintos contextos. Pero sí que me encanta consumirlo a nivel de divulgación.
1: Hombre, ya. Y nosotros el poder degustarlo en explicaciones como esta para poder entenderlo. Seguro que pasará un buen rato Cristina Koch cuando venga por aquí, por España, por Asturias, para recoger ese premio Princesa, y que nos servirá para conocer más lo que hemos hablado bastante este verano sobre las sobre los próximos pasos de la misión Artemisa, uh-huh. porque no termina obviamente en ese recorrido en torno a la Luna, a la cara oculta, sino en comprobar hasta qué punto ese satélite de por sí sirve para su habitabilidad humana y que luego sirva como experiencia para lo que viene después, que es Marte, que es el objetivo final de todo ello. ¿Y a Marte tú irías?
0: No, tampoco.
1: ¿A cultivar patatas como el marciano, como Matt Damon, que lo mismo te hace de Odiseo que te hace de marciano?
0: Tampoco, pero mi peli favorita del espacio, así más reciente, creo que es la del marciano.
1: La del marciano, sí.
0: Creo que
1: sí. Sí, sí, uh-huh. Está muy bien. Perfecto, pues con...

0: tráfago del verano. Odio el verano. Es lo que dice también Carlos Gil de Gómez, o por lo menos eso creo yo viéndole la cara en Observados, en este último y postrero capítulo. ¿Qué tal, Carlos? Muy buenas.
1: Pues triste, pues el último.
0: Sí, y, anda, ya no me lo creo.
1: Yo no soy de romper rutinas en vacaciones porque como vivo mejor cuando trabajo. Claro, ¿qué es romper una rutina para mí?
0: Sí.
1: Trabajar. Y otra pregunta que quiero hacer, ¿qué es un tapujo?
0: Sí.
1: O siempre se dice sin tapujo, pero no sabemos lo que es.
0: Buena pregunta.
1: ¿Qué es un tapujo?
0: Buena pregunta, pero eso ya para el próximo verano, si no te parece mal, ¿de acuerdo?
1: Sí, podré.
0: Bueno, tú nos vas a dar japisejos, o sea, sí, que son consejos para ser feliz, que andad. Y tenemos menos de 10 minutos para eso, de verdad, que atrevidos.
1: Es fundamental ser feliz, no lo somos habitualmente, no, pero para eso estamos aquí.
0: Una cosa es ser feliz, lo bueno del español es que diferencia ser y estar. Y una cosa es estar feliz y otra es ser feliz.
1: Sí. Bueno, en este caso no lo vamos a distinguir.
0: Vamos a llamar a Wittgenstein para que nos explique. No vamos a hacerlo.
1: Pero a Eric Fromm sí. Vamos a meter a Eric Fromm, que decía: si con todo lo que tienes no eres feliz, con todo lo que te falta tampoco lo serás.
0: Es, o sea, verdad.
1: Eric Fromm, ¿qué es?
0: Psicólogo.
1: ¿De dónde? ¿No?
0: Sí, Fromm. Where is he from? Es suizo.
1: Where are you from? Y Dalai Lama, la felicidad no es algo que venga hecho, es algo que se construye con las acciones. Y efectivamente, nosotros vamos a enseñar a ser felices a la gente.
0: Ah, muy bien.
1: Sí.
0: Venga,
1: así,
0: vamos,
1: además,
0: bueno, apunten.
1: Sí, decimos que no,
0: fuego.
1: Otra mejor cosa que hacer feliz a la gente. No, darle las herramientas para que lo sean. La felicidad es una actitud que se puede aprender y entrenar.
0: Nosotros la teoría, la práctica es cosa suya.
1: Sí, hombre, es que no vamos a hacerlo todo.
0: Ya está bien.
1: Feliz a la gente.
0: Eso es.
1: Eso.
0: Entonces, como si nosotros fuésemos felices, hombre.
1: Y no reside tanto en las cosas, sino... Y qué manía, eso, en el camino.
0: Ah.
1: Qué gran libro, por otra parte.
0: Que no importa el destino, sino la senda.
1: Eso. ¿Cómo se aprende a ser feliz?
0: Que se lo digan a Odiseo.
1: Ya, bueno,
0: 20 años dando tumbos.
1: Eso sí que era un camino.
0: Sí.
1: Lo primero que tenemos que hacer es, punto uno, es... Dicen, bueno, nos dicen, conócete.
0: Mira, muy griego también, conócete a sí mismo. Sí.
1: Claro.
0: Nócese auto.
1: ¿Quién eres y qué te gusta hacer?
0: Mm.
1: ¿Vale? Tienes que acercarte cada vez más a aquellas cosas que te hacen sentir bien y alejarte de aquellas que te hacen sentir mal. O sea, utilitarismo del baratillo.
0: Mal,
1: entonces tienes que plantearte todos los días qué te gusta hacer. Pues tomar un café, hacer un pequeño descanso, leer, ir en bicicleta.
0: Y a partir de estar de vacaciones.
1: Y hacer dos cosas, siempre, dos cosas que no te hacen sentir bien, dejar de hacerlas. Entonces yo he pensado, a ver qué os parece, oyentes, es no ir a trabajar y no pagar impuestos.
0: Ah, muy bien.
1: No, esa es
0: me parece
1: gusta.
0: Ultraliberal, pero
1: no,
0: bien.
1: No, las hago. Bueno. Entonces, eso, primero, ¿qué nos hace sentir bien? ¿Qué nos hace sentir mal? Y dejar de hacer dos cosas y hacer todos los días dos cosas que nos hacen sentirnos bien. Pero para eso tenemos que autoconocernos, tenemos que automirarnos hacia adentro.
0: Y avisar a Hacienda primero, que sepan que, que con nosotros no cuenten.
1: Al ritmo que van, hasta que te pillen. Punto dos, cuídate.
0: Ah, o sea, conócete y cuídate.
1: Y cuídate, sí, por ese orden. Bueno, básicamente, vete a un spa, ¿no?
0: O sea, sé egoísta, esté todo el rato centrado en ti mismo.
1: Exactamente, porque dedica tiempo a ti mismo. Y si te dedicas a ti mismo, ¿cómo le vas a dedicar a los demás? O sea, la felicidad parte de la idea, muy neoliberal también, de ser egoísta.
0: De ser egoísta, de individualismo puro.
1: Si eres egoísta, eres feliz.
0: Bueno.
1: Vamos por eso. Eso es lo que nos dicen los expertos, ¿no?
0: Ya.
1: Cuidar de los demás.
0: Bueno, los que has cogido tú, que otros dirían otra cosa, pero bueno.
1: He hablado con todos los expertos en felicidad del mundo.
0: Sí.
1: Bueno, con Eric Fromm y con el Dalai Lama he hablado. Y dice, cuidar de los demás está muy bien, pero siempre hay un pero, ¿no?
0: Sí.
1: Pero cuidar tanto a los demás no te deja tiempo para cuidarte a ti mismo.
0: Ya, es verdad.
1: Entonces eso es cierto. ¿Quién cuida al cuidador?
0: Gran pregunta en estos tiempos, sí, señor.
1: Bueno, se lo digan
0: a mucha gente.
1: A mucha gente. Punto 3. Voy rápido porque ya me cortáis las alas.
0: Sí.
1: ¿No? Valora lo que tienes. Muy importante. Valora lo que tienes. Si vives debajo de un puente, valora el puente.
0: Pero que llamó una sociedad de tasación o algo por el estilo para que me tasen el piso y ver cuánto mide mi felicidad haya tasada.
1: Una pequeña comisión, una pequeña gran comisión, ¿no?
0: Sí.
1: Nos pasamos la vida pendiente de lo que nos falta. Es muy importante.
0: Ah, eso
1: tenemos
0: es verdad.
1: Que estar más pendiente de lo que tenemos.
0: Ahí estoy de acuerdo, fíjate.
1: La gran trampa.
0: Sí.
1: Que es, bueno, que yo creo que es una película.
0: Me he puesto muy serio con esto. Pero...
1: Claro, yo estoy serio porque estoy de vacaciones y tengo muchas ganas de que se me pase.
0: Todavía estás de vacaciones, sí, es impresionante.
1: Todavía. Es que siempre que vengo aquí estoy de vacaciones.
0: Sí, si no, no vendrías.
1: Claro, si mi cabeza está muy pendiente de todo lo que me falta, no me puedo centrar en aquello que tengo.
0: Mm.
1: Y valorar. Hay que valorar lo que se tiene, ¿no?
0: Bien.
1: Entonces, ¿qué podemos hacer? Pues agradecer cada noche tres cosas que tenemos en la vida.
0: ¿Cada noche?
1: Sí.
0: Bien, o sea, vale.
1: Y qué suerte tengo de estar aquí en este momento. Entonces, cortamos una cena familiar, Sí. Es decir, qué suerte de estar aquí.
0: Vale, pero hay que ponerse intenso y explicitarlo, ¿o queda para uno mismo?
1: Bueno, con una pequeña sonrisita
0: es suficiente. Ah, con eso es suficiente.
1: ¿Que estoy pagando a la creación de la renta? Pues, oye, qué bien, que estoy aquí y ahora, es muy importante, ¿no?
0: Bueno, eso está bien, porque se supone que eso es pues para la sanidad, la residencia, la educación, la defensa, las cosas que importan como servicios esenciales.
1: Estoy aquí y ahora viendo cómo nuestros políticos siguen siendo unos corruptos, pues hay que darle la...
0: Bueno, hombre, tampoco extendamos la sombra de la sospecha sobre todos, que en fin, son algunos y ya veremos. Sí.

0: Punto 4.
1: Venga.
0: No te compares.
1: ¿No te compares? Me parece muy bien. Me pongo serio otra vez, esto empieza...
0: Oye, ¿que tienes unas joyitas en casa? Pues no pienses en las que tienen otra gente en su casa.
1: Piensa si has pagado los impuestos de patrimonio por esas joyas, claro. Eso es lo que tienes que pensar.
0: Pero ¿cuál es una de las cosas que no te gustan, de las del principio?
1: Ah, y dices, claro, y vuelves a hacerlas. O sea, que eres un ultraliberal si te dan joyas y no pagas impuestos. También. Ah, vale,
0: pues
1: vale.
0: Si quieres ser feliz, no puedes compararte todo el tiempo con la... No sé con quién, dice no compararte, no dicen con quién. Hombre, sí. Yo soy partidario, un consejo, compárate con el que vayas a ganar. O sea, si, claro, si te comparas con alguien y dices, qué bien juega al fútbol, voy a compararme con no sé quién. No sé nombres de jugadores.
1: No, yo con Lamine no me... Siempre Lamine Yamal, con Rodri,
0: sí,
1: que me parece...
0: Sí. Bueno, eso sí, que estaba viendo algún partido de estos así.
1: Sí, no, ya hubo, hace ya una semana, ya acabamos el Mundial, no sé si te has dado cuenta.
0: Bueno, es que yo los veo en
1: diferido. De hecho, ya ha empezado hasta la Liga, la Champions a punto.
0: Yo,
1: bueno.
0: Yo los veo en diferido, de hecho no sé quién ha ganado el Mundial.
1: Ah, muy bien, pues así mantengo la tensión, no te hago spoiler, no te lo digo, porque seguro que saliendo a la calle no te has enterado.
0: Y me dice, no puedo ser bueno en todo, no le puedo gustar a todo el mundo, pero no pasa nada. Que se aguanten, ¿no?
1: Ya, es verdad. Más egoísmo. Venga, va, esa es la clave.
0: ¿Cómo vamos de tiempo? Porque hoy por la
1: pues
0: quinta,
1: 3 minutos y medio.
0: Bueno, de sobra. No te juzgues, que es un poco en la línea. No te juzgues, ¿no?
1: No mires el reloj tampoco.
0: La losa, ¿no? La losa. No, y no estoy hablando de ningún barrio, ¿no?
1: Ya.
0: Yo soy mi peor juez.
1: Ya.
0: Y eso que hay unos cuantos que no puedo gustar a todo el mundo.
1: No, y si no, te recurres a ti mismo en casación en el Supremo.
0: También.
1: Y entonces en el Supremo, ¿con quién hablas si no eres tú mismo? Porque claro, es un tribunal de otra instancia, superior. Entonces, alguien superior a ti para que te juzgue, ¿cómo lo haces? Pues eso no me convence tanto.
0: Europa tienes que...
1: Europa, al TEJUE.
0: No te juzgues. O sea, estás, por ejemplo, prevaricando y dices, no te juzgues a ti mismo. Oye, igual estamos prevaricando.
1: A lo mejor
0: no,
1: es por eso.
0: Claro.
1: No te juzgues. Bueno, lo que pasa es que...
0: Un poco de cohecho, pero no te juzgues.
1: en ese caso te juzgan otros, ya que para eso ya hay un Estado de Derecho y tal.
0: Te pillan, a ver quién te juzga. Y tal.
1: Ah, es verdad, a ver quién
0: te juzga. Bueno, seguir mucho más tranquilo sin ser juez. Porque en cierta forma, y lo que voy a decir es muy interesante, eres juez y parte. Cuando te autojuzgas, eres juez y parte, o parte y juez.
1: Te puedes autoeximir o autoagravar a ti mismo. Te puedes autoponer una autoagravación a ti mismo del Código Penal.
0: O hacerte eso la prueba de la verdad.
1: Ya.
0: A ti mismo. Y dices, me estaré engañando a mí mismo.
1: No, pues tienes razón. Mejor que no te juzgues porque de verdad, menudo follón.
0: Vale. Ya. Y tienes que decirte todos los días, no tengo que ser perfecto, no tengo que llegar al éxito, no tengo que disfrutar de todo.
1: Yeah.
0: O sea, que sea...
1: Bueno, yo solo cumplo a rajatabla.
0: Aparte de ser neoliberal, pues, ser feliz es horrible. Porque dices, no quiero tener éxito. Dices, joder, pues vaya mierda. Bueno, abandona la queja. Punto 6.
1: No quejarse. Uy, abandona, eso es complicado, es
0: difícil. Pero esto tiene un punto de psicología. Dice, uy, qué calor hace, ¿no? Es cierto, qué calor hace. Si estás pensando en el calor que hace, tienes más calor que si no lo piensas.
1: Es verdad. Bueno, yo alguna vez, para ese tipo de cosas, fíjate, como a modo de psicología inversa, muy barata, no quiero yo ponerme en plan técnico, pero alguna vez he pensado, ¿de qué manera uno puede tener un recuerdo, mantener un recuerdo, tener memoria de algo, acordarse de algo, intentar olvidarlo? Y al intentar olvidarlo, te acuerdas. No es contradictorio en sí mismo.
0: Sí, esto es como el no me busques, lo que son los no me busques, ¿no?
1: Sí.
0: Bueno, pues eso, cuando no lo buscas, lo encuentras.
1: Ahí está.
0: Pues es lo mismo.
1: Exactamente.
0: Hay que hacer esto.
1: Aflorará.
0: Bueno, yo creo que aquí está Christopher Nolan otra vez más escuchándonos, como siempre, diciendo, estos tíos me dan una serie de guiones estupendos.
1: Exacto, esa es la próxima película, después de la Odisea. Él quería hacer la Odisea 2, que iba a ser la Eneida.
0: Iba a hacer el Observador 3.
1: ¿Has acabado ya con los consejos de...?
0: No, falta una.
1: Venga, va, es que queda minuto y medio.
0: Esto también pasará, y no lo digo al espacio, que seguramente muchos dirán, a ver cuándo llega ya esto, ya se acaba. Eso también pasará, quiero decir, cuando las cosas van muy mal, vienen mal dadas, tienes que pensar, esto pasará.
1: No hay mal que 100 años
0: dure. El problema es que cuando te van bien, también lo piensas, entonces es un rollo, ¿qué es lo que estoy pasando? Ya, pero va a pasar.
1: Claro, es que cuando dices, no hay mal que 100 años dure, ocurre lo mismo con, no hay bien que 100 años dure, claro, es que hay que aprovechar el momento.
0: Claro.
1: Carpe diem.
0: Pero es una pena, porque estás disfrutando y dices, vaya mierda, va a pasar.
1: Ya.
0: Entonces no lo disfrutas.
1: Qué pena que acabe esta sección en apenas 30 segundos, pero sin detonación, tranquilo.
0: Mucho me parece, ¿no?
1: Sí.
0: Y nada más.
1: que he dicho que no va a haber bomba, que no pasa nada, que no detiene nada.
0: Quina Entonces, todo esto que hemos hecho.
1: Que se reúne, como los 10 mandamientos, se reúnen en uno, quieres decir.
0: Bueno, lo puedo hacer, todo lo que he dicho en estos minutos, lo puedo resumir en una frase, que, pero si te lo digo antes, claro, habremos quedado en silencio durante todos estos minutos. Dice, primero saber qué te gusta y tomar conciencia. Después rodearte de eso y cuidarte, sin compararte, sin juzgarte, dejando de quejarte por lo malo que pasa y pensando, esto también pasará. O sea, esta frase podía haberla hecho al principio y habernos ahorrado todo este
1: lío.
0: Pero claro, yo cobro por...
1: Yo voy
0: a comisión.
1: O sea, no, pero fíjate, yo te veo como mosaico. Mosaico en el sentido de Moisés, sí, que te veo como las tablas de la ley, ¿verdad?
0: Me iba a tumbar en el suelo.
1: Sí, tú has venido con dos tablets, porque por un lado tienes unos consejos en una, claro, y llevas otra como Moisés en el Monte Sinaí.
0: Bueno, pero tiene muchos cas.
1: Tiene muchos cas. Ha sido difícil descargarlo, claro. Por eso Moisés lo llevaba en analógico, porque es que era un fichero que pesaba un montón.
0: Manda por WeTransfer.
1: Claro, pero es que...

0: Dios en ese momento no sabía, o ya ve, en ese momento no sabía cómo mandarlo.
1: Ya ves.
0: Ya ves. Bueno, te agradezco, aunque parezca mentira, te agradezco este rato surrealista, pues, a la par que hilarante, y en ocasiones jocoso.
1: Pues sí que lo parece, sí.
0: Y momentos intensos de Observados con el escritor Carlos Gil de Gómez. ¿Estás dispuesto a venir en más ocasiones? ¿Nos dejarán que vuelvas en alguna ocasión?
1: Pues después de todo lo que hemos dicho este verano, no creo. Lo dudo, sinceramente.
0: Yo lucharé por ti.
1: Sí.
0: Venga, Carlos, cuídate mucho. Saludas. Vuelva a la rutina.
1: Gracias. Adiós.
0: Hasta luego, Carlos. Todo esto es surrealismo, no lo tengan muy en cuenta, ¿eh? Lo que sí que va perfectamente al hilo y con precisión es la sugerencia lectora de Sonia Fernández Quincoces, la editora del portal de literatura africana Literáfricas, que nos recomienda En torno al agua, la siguiente novela. ¿Qué tal, Sonia?
2: Buenos días a todos, un domingo más. Hoy cerramos el miniciclo de literaturas africanas de este agosto, también con un título relacionado con el agua, que ha sido el hilo conductor que he elegido esta vez. Hablamos de La felicidad como el agua, que es un libro de relatos, en concreto son 10 historias, y fue el debut literario de una joven escritora nigeriana que se llama Chinelo Paranta, que creció en este país hasta los 10 años, momento en el que sus padres emigraron a Estados Unidos. Chinelo ha escrito otras 3 novelas más, pero os diré que este fue su debut y que lo fue a lo grande. Fue muy reconocido tanto por crítica como por premios como por lectores. Y en mi opinión no es para menos. La felicidad como el agua abarca un buen puñado de temas que no son únicos en cada relato, sino que se van cruzando, ¿no?, entre ellos. Decirlos todos no tiene ningún sentido y además que alargaría muchísimo esta sesión. Pero voy a mencionar algunos puntos para que veáis la importancia de lo que cuenta Chinelo. Habla desde el patriarcado hasta la violencia doméstica, el matrimonio concertado, la maternidad, con un espectro muy amplio que muestra madres que no quieren serlo, mujeres que son obligadas a serlo, incluso aquellas que son la peor enemiga de sus propias hijas. Chinelo saca punta a muchos temas candentes, pero de los que es consciente a la vez, pues que hay que escribir sobre ellos, ¿no? En América, por ejemplo, aparece la cuestión homosexual, que fue muy mal recibido en su país, como sabéis, una Nigeria homófoba. O también destaco los estándares de belleza en su relato Tono de piel, que muestran el blanqueamiento de la piel. Hay otros relatos en los que también ahonda en su propia trayectoria, ¿no? Los contrastes entre Nigeria y Estados Unidos, que en muchos aspectos Oparanta muestra que no difieren tanto, ¿no?, a la postre. Y además os diré que todo esto, que solamente una pequeña punta de iceberg, lo hace de manera admirable. Cada relato nos cuenta un mundo y al ser una escritora a la que le cuesta bastante cerrar, pues lo que hace es lo deja flotando en el aire, ¿no? Nos muestra muchas vidas con muchas problemáticas y con mucha humanidad. Y para finalizar, os diré la frase que he elegido esta vez, está traducida por Yolanda Delgado y es la siguiente. La felicidad es como el agua, siempre tratamos de atraparla, pero siempre se escurre entre los dedos. Pues nada más, os sigo deseando un muy feliz verano, que queda de verano, y a seguir. Un abrazo muy fuerte y muchas gracias.
0: Hasta otra, Sonia Fernández Quincoces. Recordamos el título de esta última novela de 6 que nos ha venido sugiriendo durante estos domingos por la mañana, La felicidad como el agua. La autora es nigeriana y se llama Chinelo Okparanta, con K, Okparanta. Bueno, continuamos, que hay bastantes cocinas por contar todavía, ¿eh?
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0: En realización técnica en Oviedo está Juanjo Menéndez, en Madrid está Víctor Figueroa. La próxima hora será la del choque de generaciones, no toda, ¿eh? Porque tendremos de nuevo una historia detrás de una canción, que no desvelamos cuál ni desvelamos quién, si contamos quién lo va a explicar, como es habitual Cristina Baigorri, pero sí que vamos a destacar especialmente el choque de generaciones, que en el último marcador, antes de ir a ese tramo final, está en 39-33, 6 puntos a favor, en este caso de la gente boomer, de la gente de la generación Z, de los puretas, de los carrozas, en fin, la gente que ya tiene una provecta edad y que ya peina canas si es que puede. Y por otro lado, nos encontramos con la gente más joven y con alguna que otra infiltrada. Bueno, infiltradas en los dos equipos, porque se trataba un poquito de compensar las cosas, entonces hay infiltradas en los dos equipos y eso le da todavía mucha más gracia. ¿Será posible la remontada? ¿Será factible que neutralicen esos 6 puntos de diferencia la gente, los veinteañeros, las veinteañeras de este equipo? Pues quédense aquí, porque se lo vamos a contar dentro de apenas unos momentos. Ya saben que se trata de preguntar cosas de cultura popular. Aquí no se trata de conocimientos, de textos, de libros de texto y demás. No, no. Aquí se habla pues de música, de curiosidades, de expresiones, de cosas que hacíamos hace años y que ahora ya no. Formeamos el aura. ¿Es así, no, Juanjo? Sí, Maxi. Lo he dicho, sí. Bueno, ahora me van a decir si lo he dicho bien o no y si me expulsan por decir las cosas mal. Vengan unos segundos con Juan Olasagasti, Noticias en Onda Cero.
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3: Son las 11, las 10 en Canarias.
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1: Buenos días. Se cumple un mes de la invasión migratoria en Ceuta y no se atisba una salida. Las detenciones aumentan, a la vez que la tensión entre inmigrantes y ceutíes. Centenares de personas siguen acampando en la calle a la espera de una solución y con esta realidad en la ciudad autónoma, el gobierno manda mensajes contradictorios. Uno de los puntos donde no se ponen de acuerdo ha sido en las devoluciones, donde se escuchan varias opiniones distintas entre los ministros.
2: Que quien entre irregularmente en Ceuta o en Melilla ya sepa que van a ser devueltos.
3: Pues las personas que han solicitado asilo, tenemos los medios extraordinarios de la Oficina de Asilo y Refugio ya trabajando sobre el terreno en Ceuta, así como la policía, que es quien realiza la formalización de las peticiones, luego se tramita el expediente, de una forma urgente porque se consideran procedimientos en frontera y se resolverá al respecto.
4: La prioridad es la devolución de mayores y de menores. Pero repito que hay que hacerlo siempre con el orden internacional, con el respeto a los derechos humanos.
5: Darles una acogida en península y al mismo tiempo ir bajando el número de personas migrantes que hay en este momento en la ciudad de Ceuta.
6: Lo que tenemos es que cumplir las leyes de asilo en aquellos expedientes que lo tengamos que cumplir.
4: Devolver a una persona de la noche a la mañana, quien lo dice, sabe que está mintiendo, que eso no se puede hacer, que va contra ley y que tendría repercusiones jurídicas.
1: El presidente de la Generalidad, Salvador Illa, se marca objetivos para la segunda mitad de su mandato en Cataluña. Con el inicio de las clases a la vuelta de la esquina, destaca la educación como uno de sus pilares fundamentales en el periódico de Cataluña. Onda Cero Barcelona, Joan Valentín.
7: El presidente de la Generalitat, Salvador Illa, asegura que Cataluña tiene margen para abordar una reforma profunda del sistema educativo y ha garantizado que el Govern mantendrá el diálogo pese al conflicto abierto con parte del profesorado al inicio del curso. En una entrevista concedida al periódico, Illa ha defendido los acuerdos alcanzados con algunos sindicatos que, según ha destacado, implican una inversión de 2.600 millones de euros.
8: Yo creo que el país tiene recursos.
7: Yo creo que el país tiene los recursos para poder abordar de forma progresiva una mejora sustancial y un replanteamiento del ámbito educativo que es fundamental para el futuro del país.
8: Es fundamental para el futuro del país.
7: El presidente también ha insistido en que la educación es una prioridad de país y ha apelado a la responsabilidad y al sentido común para afrontar los cambios pendientes en el sistema.
1: En Noruega, el nuevo rey, Haakon VIII, ha pronunciado su primer discurso como monarca. Ha aprovechado estas primeras palabras para agradecerle a su padre, Harald V, todo lo que ha hecho por él. También ha felicitado a su madre porque se cumplían justo 58 años desde que se casaron. El próximo 2 de septiembre, Haakon jurará la constitución en el Parlamento noruego.
9: Fue una gran fortaleza para él tener a mi madre como compañera de vida. Ella contribuyó a que se convirtieran en una pareja real fuerte que se complementaban muy bien. Sé lo mucho que ella quería al rey Harald y sé lo mucho que ella ayudó al rey Harald para que se mantuviera firme. Hoy se cumplen 58 años desde su boda. Felicidades por tu aniversario, mamá.
1: Vamos con la actualidad deportiva, Íñigo López.
10: En la Liga, el Real Madrid recibe al Málaga a las 5 de la tarde en el Bernabéu. Alberto Pereiro, muy buenas.
11: Hola Íñigo, querido, ¿qué tal? Muy buenas. Bueno, pues vuelve el Málaga al Santiago Bernabéu 9 años después, que son los que ha estado en segunda división, y tampoco es que tenga el mejor de los récords con nivel histórico en el Coliseo Blanco. Son 37 visitas con 30 derrotas y 7 empates. Volverá a estar liderado el equipo de Funes por sus 3 balas en la punta de ataque, tanto la Rubia como Rafita como Chupe, los 3 mejores jugadores del equipo andaluz. Y en el Madrid tiene que haber rotaciones, en principio hasta 4, como decíamos ayer. Que juegue por fin Diomandé como titular, dejando a Bernardo o a Arda en el banquillo. Que cambien los laterales para que sean titulares Trent y Cucurella y que Rüdiger entre o por Hausen o por Konaté, sin Tchouaméni, sin Endrick y sin Thiago Pitarch, que deberían aparecer antes del parón de selecciones.
10: En movimientos de mercado, el Barcelona hace oficial la venta de Héctor Fort a la Real Sociedad por 8 millones de euros. El equipo ya se entrena para el partido mañana frente al Rayo Vallecano. En motociclismo, a las 2 de la tarde comienza el Gran Premio de MotoGP de Aragón, con Bezzecchi como líder de la clasificación. Le siguen como segundo y tercero Marc Márquez y Alex Márquez. En tenis, el US Open arranca esta misma tarde con la participación de 5 españoles, entre los que destacan Dani Mérida y Jaume Monar. Y mañana jugará Carlos Alcaraz tras 4 meses fuera de las pistas por lesión. En la Vuelta Ciclista, a las 12:30 dará comienzo la novena etapa con Enric Mas como líder de la clasificación.
1: Con más información a mediodía, a las 11 en Canarias se quedan con Gelo y Arturo Tellez.
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13: Va transcurriendo la mañana, última hora de la edición estival de Hello. Recordamos que el próximo sábado a las 8 o 7 en Canarias, el equipo titular de Julia en la Onda, Julia Otero, estará ya presente para acompañarnos en las mañanas de los fines de semana, en cadena, en Onda Cero. Buscamos el choque de generaciones y antes una historia de una canción.

0: Todos los pecados son intentos de llenar vacíos. Simone Veil.
1: Un referente ético en Francia, Simone Veil. Saludo a Cristina Baigorri de nuevo. ¿Qué tal, Cris? Muy buenas.
2: Hola, ¿qué tal? Buenos días. Menuda frase, madre mía.
1: Es que cometemos pecados por no aburrirnos, a lo mejor, no lo sé.
2: Estoy convencida que esto le venía de la parte de la filosofía. Ella estudió filosofía y clásicas. Y estoy muy de acuerdo, porque efectivamente nos pasamos la vida intentando ser otros. Y siempre nos equivocamos y cometemos muchos pecados, claro que sí.
1: Es posible, es posible.
2: El caso es que hay que escucharse y ser fiel a uno mismo y seguirse a sí mismo. Y de hecho, esto me recuerda a la entrevista que tuvimos ayer con Elena Díaz y con Cayetana Cabezas, directora y actriz de la obra de teatro Madres, que nos hicieron reflexionar sobre este acto de amor total, que es criar a un hijo o una hija y que se sienta querida, protegida y única. Y en contraposición a esta emoción, hace unos días sentimos la tristeza por otra pérdida del mundo de la música. El pasado martes 25 de agosto nos fuimos a dormir con la noticia de la muerte de la reina del country, la gran Dolly Parton. El año pasado le dedicamos una sección completa donde repasamos parte de su vida, las características técnicas de su música y nos concentramos en este temazo. Ella misma nos dice cuál es y en quién se inspiró. 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

0: Este año hemos aprendido que I Will Always Love You es una power ballad o una balada potente. Todos la conocemos por ser la película Guardaespaldas, estrenada en 1992 con Whitney Houston y Kevin Costner. Pero pocos saben que Dolly se la compuso a Porter Wagoner. Arturo, pregunta. Lo comentamos en la anterior temporada. ¿Recuerdas quién era este tal Porter?
1: No me acuerdo dónde he dejado el coche. Voy a intentar, me puede fallar. ¿Eran pareja artística?
0: Exactamente, sí.
1: Ah, mira tú, porque...
0: ¿qué? Muy bien, clavado. Eran el dúo profesional de nuestra Dolly desde sus inicios, a mediados de los 60. Y cuando ella quiso iniciar su carrera en solitario, le compuso este Siempre te querré. Una canción que refleja muy bien ese dolor en el pecho que comentábamos y que es pena o pesar. Por darnos cuenta de que las buenas experiencias y los momentos de puro disfrute han llegado a su fin. Y es bonito darnos cuenta de que es solo por eso, es una reacción del corazón por lo bien que hemos estado. Y esta idea hay que agradecérsela a la Parton. Con ella las despedidas saben siempre diferente.

Por eso, uniendo las dos emociones, la obra de teatro Madres por un lado y la trayectoria de Dolly Parton por otra, he observado cierta asociación de conceptos. Y es que ella, en un momento en el que su vida profesional empezaba a despegar, echó la vista atrás y recordó su vida en una pequeña cabaña en el estado de Tennessee, recordó a sus hermanos y el trabajo de sus padres. Y de todo eso, compuso una canción a su madre. Último tema de la temporada y suena así de bonito.

Many Colors. A continuación entenderemos el porqué de esta referencia, pero como hoy vamos un pelín rápido, haremos nuestro habitual análisis de texto mientras contamos el contexto de su composición. Bien. Nos soltamos la intro que dice volver a aquellos años de la infancia y vamos al primer fragmento.

Una preciosa descripción de una niña a quien su madre le cosió un abrigo con retales de ropa de diferentes colores. De ahí el título, que podríamos traducir como abrigo de muchos colores. Con esta imagen tan detallada, Dolly nos lleva a su propia infancia. En unos años de dureza económica, de trabajos extenuantes y de la necesidad de dar de comer a 11 de sus hermanos que tenía la artista en casa. Y es que su madre, Abby Parton, hacía horas extras en un taller de costura y, como no, era especialista en las colchas de patchwork de la zona, y de ahí lo de los retales de muchos colores. El caso es que la pequeña Dolly, orgullosa de su abrigo de colores, se fue al colegio y el resto de amigos se burlaron de ella. Pero ella, aunque les contó y les explicó cómo se la habían hecho, prefirieron no escucharla. Por eso, al final de la canción llega la moraleja. They didn't understand it and I tried to make them see. Básicamente les dice que uno es lo pobre que escoge ser, es decir, no habla de la riqueza como sinónimo solo de dinero, sino también de la pobreza de mente. Por eso nuestra Dolly nos recuerda que hay que prescindir de los calificativos de los demás para que no nos influyan, algo de lo que ella misma tomó conciencia mucho después, pero que aprendió muy joven.

0: Arturo, esta canción es muy Dolly Parton en todos los sentidos, ¿no te parece?
1: Sí, hombre, está siendo un descubrimiento para mí Dolly Parton en lo que estás explicando, pero sí que es verdad que lo poco que sí que he escuchado, estas ideas de superación es muy de Dolly Parton. Y recuerda a otra suya, la de Jolene Jolene. Pero bueno, conociéndote, aún no has contado la anécdota de la canción, porque no creo que esto sea el final, ¿verdad?
0: Pues no, para nada. Hay un par de cosas que efectivamente hacen una canción con historia, que es lo que nos gusta contar. Una de ellas, tiene que ver con cómo la compuso. Sobre este punto, y esto es personal, yo creo que los grandes entre los grandes, como ella, tienen algo especial. Yo no sé si hablan de tú a tú con las musas o, mira, a diferencia de los mortales que somos nosotros, su alma creativa hace que la belleza le salga así, sin más. Y te hago esta reflexión porque a Dolly le llegó la inspiración para esta canción en un viaje, en 1969, cuando iba de un concierto a otro, o de bolos, como diríamos ahora. Sí. Y la anécdota la sabemos porque muchos años después se rodó la película de su vida, y ella misma contó con detalle cómo vivió aquel día. Según dijo, iba de viaje y se entretenía mirando por la ventana, y su mente la llevó a aquella casita, a sus padres, al abrigo que su madre le cosió aquel otoño, y de cabeza empezó a componer la letra de la canción. Y lo divertido es que en aquel momento se dio cuenta que no tenía nada donde escribirla. Buscó un papel, una libreta, empezó a rebuscar por el coche y encontró el recibo de la tintorería de uno de los trajes del socio Porter Wagoner, que en aquel momento era efectivamente su pareja artística. Y en ese reverso escribió las 5 estrofas con este precioso estribillo. 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

0: Este sencillo dio nombre a su octavo álbum y alcanzó el número 4 de las listas country de Billboard. E incluso cuando Dolly alcanzó el estatus de mega superestrella y otros temas eclipsaron sus conciertos, ella siempre tenía un momento para cantar Coat of Many Colors, a modo de homenaje a su madre, porque ayer en la entrevista nos dijeron que somos lo que hemos leído. Y Arturo, creo que coincidiremos en opinar que también somos lo que hemos vivido.
1: Sin duda.
0: Sin duda. Y para abrochar esta pieza, un último detalle personal. Recuerdo un texto que leí cuando falleció mi último abuelo. Decía que los abuelos nunca se van, solo se hacen invisibles. Por eso no tengo ninguna duda que Dolly Parton sigue por aquí, con su guitarra.

0: colgada del hombro y continúa cantándonos sus preciosas canciones, que las sobrevivirán a modo de recuerdo, como las historias de canciones con las que hemos disfrutado en esta sección. Por eso, con pena porque todo se acaba, pero contenta por haberlo vivido, te doy las gracias un año más por este espacio en Gelo en Verano.
1: No, gracias a ti, porque al final se trata de descubrir artistas y e historias de canciones, de esas canciones que tarareamos, no sabemos muy bien por qué, y que en muchas ocasiones, si lo has contado estos domingos, no tiene nada que ver con la película que nos montamos cuando lo oímos. Sí que es verdad que al final uno se apropia de las canciones, como de los libros, como de las frases y demás, las hace propias y las interpreta a su manera, pero tiene un origen, es bueno explicarlo.
0: O sea, y que cada libro o cada canción tiene un momento que llega a nuestra vida y depende de cómo estemos, la filtramos de una determinada manera o de otra, pero cuando nos cuentan la historia que hay detrás de esa composición o el momento de contexto en el que la artista la hizo, pues te llegan de otra manera, te hacen reflexionar, y este es el objetivo de esta sección.
1: Sí. Y por eso la memoria es tan importante y la música cuadra perfectamente para el choque de generaciones que viene dentro de un momento. Pero quédate aquí, pero en todo caso vamos a dejarle que sea Dolly Parton la que haga la continuidad en la radio, señalando que vienen unos comerciales.
2: Thank you so much. We'll be right back after this commercial.
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4: La temperatura recomendada del aire acondicionado está entre 24 y 26 grados. 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

0: conocimientos, sensaciones y emociones. Ya saben que apenas hay 6 puntos de diferencia que se pueden remontar para que la gente más joven, los centennials, me apunta aquí la notaria Mónica Chaparro, pues puedan alcanzar la cifra de 39 que sí atesoran ya los boomers. Y como luego a lo mejor nos podemos encontrar con problemas de tiempo y demás, pues yo quiero agradecer el trabajo de la gente y preguntarle qué tal. Mónica Chaparro, ¿qué tal? Buenos días.
1: Hola, buenos días. ¿Qué tal? ¿Cómo estás,
0: hola, hola,
1: Arturo?
0: ¿Qué tal? Bueno, gracias por tu trabajo, ¿eh? Hemos pasado muy buen rato entendiendo las diferentes clases sociales que tú te has inventado para pasar las clases de nivel.
1: No me las he inventado, las he vivido todas.
0: ¿Ah, sí? Bueno,
1: menos las ya. 6.
0: Bueno, gracias por tu trabajo. Lo mismo que le decimos a Cristina Baigorri después
2: hola,
0: de la canción.
2: Hola, hola. Qué bien, muy bien. No, la verdad es que es fenomenal. Estamos muy contentas de este mes y medio. Ha sido un resultado muy bonito. Y esperamos que a los oyentes también les haya gustado tanto como a nosotros hacerlo. Sí. O sea, que fenomenal. Sí, sí.
0: Carlota Díaz va a echar de menos el micrófono, que se lo hace, yo lo entiendo, pues esto es así. Carlota, ¿qué tal? Buenos días.
3: Pues sí, porque yo solo cojo el micrófono en agosto, entonces volveré a mi rinconcito de control central.
0: Vale. Bueno, tu rinconcito, bueno, que ahí es la que manda, vamos, la que controla.
3: Bueno, depende del día.
0: Gracias por estar también esta mañana.
3: Gracias,
0: y permitidme que con Nadia Apostolov me quede un poquito más. ¿Qué tal, Nadia? ¿Qué tal estos 2 meses desde que empezaste con la gente del equipo titular de Julia y luego con los locos del verano, que estamos un poquito pues para allá, como has comprobado?
4: Pues súper bonito. Yo estoy súper contenta y súper agradecida porque me habéis hecho sentir en casa.
2: ¿Ves?
0: Me alegro.
2: Qué bonito, gracias.
0: De eso se trata. Y Ariana Ruiz, ¿tú qué tal, guapa?
5: Pues muy bien, la verdad. Jo, con pena de que se acabe esta aventura tan guay, la verdad.
0: Bueno, venga, pues nada, de eso se trataba, de que paséis pena al término.
5: Claro, sí, todo, sí.
2: ¿Y no se acaba nada? Acaba de empezar.
0: Es verdad, acaba de empezar, en realidad. Claro. Esto es un continuose. Esto es un sigue.
2: Es una carrera de relevos, esto.
0: Así es, exactamente. Una plena carrera. No es como cuando Chicho Ibáñez Serrador terminaba el 1-2-3, que era terrorífico.
2: Llorábamos.
0: ¿No os acordáis? Bueno, qué lagrimones.
2: Sí, era una pena. Yo recuerdo aquellos viernes, ¿no? Nos quedábamos huérfanos de viernes por la noche.
6: Pero luego cuando volvían y cambiaban a las secretarias...
0: Sí.
6: Hoy tenemos a Kim, y salía Kim, que antes no, pues había otras, en blanco y negro, y de repente salía una Silvia Marsó, una Lidia Bosch, una Victoria Abril.
0: Mira, eso para el choque de generaciones del año que viene.
2: Mira, nos vamos a apuntar, sí.
0: Bueno, venga,
6: Carlota
0: pues nada,
6: apuntando.
0: Hombre, claro. Ah, pillina.
3: Estoy apuntando los números, que si no luego a mí no me cuadran.
2: Ah, vale.
0: Vale, no, que insisto, que tenemos
6: hoy
0: aquí.
6: Tenemos notario.
2: Tenemos dos notarios aquí.
6: Y por hacer un pequeño resumen matemático, vamos 39-33 y hay 12 preguntas por delante.
0: Es decir, que se puede remontar.
2: Se puede remontar. Vamos allá.
0: La primera es de Nadia.
2: Venga.
4: Venga, vale. Hoy vengo a hablaros de una película, de Anastasia.
7: Dulce voz, ven a mí, aquel...
4: Es una película de animación del año 97.
2: Vale.
4: Nos cuenta pues como el mito pues de toda la familia Romanov. Persigue la historia de Anastasia en una fantasía musical y drama histórico.
2: Uh-huh.
4: Ahora bien, hay un malo de la película, Rasputín.
2: Siempre hay un malo.
4: Que le acompaña un animalito. ¿Qué animal acompaña a Rasputín? Os doy un par de opciones, ¿vale, chicos?
2: Venga.
4: ¿Un perro, un caballo, un murciélago o un ratón?
2: Un murciélago, ¿no? El más malo de todos los cuatro que ha dicho.
6: Rusia.
2: Sí, Rusia.
6: Un perro.
2: Muchos rusos en Rusia.
0: Fíjate que yo tengo la idea de un ratón.
2: Perro. Ha dicho perro, gato.
0: Caballo.
2: No, perro, caballo, perro, gato, murciélago o ratón. Venga.
0: Ratón. Yo es que me sale más lo del ratón.
2: ¿Ah, sí?
0: Sí, no sé, lejanamente tengo una idea como más de ratón.
6: Pues un ratón.
2: Pues venga, un ratón.
0: Un ratón.
2: Dale.
0: Venga, va.
4: ¿Veis? Comprobamos.
0: Sí.
2: ¡Oh!
0: Mira, lo dice riéndose ya, ella sabiendo que.
2: Claro, te digo yo que sí.
4: Me ha costado intentar ser póker, chicos. Se me tenía que escapar. Era un murciélago.
2: ¡Un murciélago!
4: Y luego el vino.
2: O sea, que hay murciélagos en Rusia, claro, lógicamente.
0: Hay cuevas.
5: El murciélago blanco que tiene hasta su propia película.
6: Hay que afinar,
4: y tiene
6: chicos,
4: una continuación.
2: Vale, hay que afinar, muy bien,
6: no podemos
2: muy
6: estar
2: bien,
6: así ya, 39-34.
2: 39-34, esto
0: O sea, que
2: se
0: hubo
2: anima.
0: Un spin-off entonces de Anastasia.
4: Sí,
0: Anastasia 2, pero con el murciélago.
5: No, hay una Anastasia 2 y además hay un spin-off del murciélaguito que se llama Las aventuras de...
3: El maravilloso Bartok.
5: Sí, del maravilloso Bartok o algo así, que es muy divertida también la película.
0: Ya hemos desactivado una pregunta para el año que viene, si llega algo.
5: Bueno, por si acaso. Y
0: preparándonos. Ocurre
5: vale.
0: Hacer pregunta. Pero yo tú tienes otra, Ariadna.
5: Sí, por supuesto. Y os voy a hablar de una de las mejores épocas de YouTube, 2015. Época en la que había series de Minecraft, muy divertidas.
0: Míticas, ¿no? Todas.

0: época en la que el Rubius sacó el libro Troll, este tipo de cosas. También se hicieron bastante conocidos dos youtubers. Por un lado, AuronPlay, con un contenido de humor. Y por el otro, Jordi Wild, ¿vale?
1: Ah, vaya, me he equivocado.
2: Sí, Jordi Wild.
0: Claro, con el Rincón de Giorgio, que pues hablaba de True Crime y a veces jugaba juegos de miedo un poco raros. Cuando estos dos se juntaron, hicieron un reto, que además se hizo como bastante viral, sus vídeos se hicieron muy conocidos.
2: De acuerdo.
0: Y llegaron a hacer hasta tres en 2015, 2016 y 2017. Ahora os pregunto, ¿cómo se llama ese juego? Si queréis os explico un poco. Había una ruleta, era de retos, y entre los retos podía tocar uno en el que se tenían que comer un sándwich con cualquier cosa dentro, como nocilla, sal o comida de gato.
2: Ah, vale, o sea, hacían como retos de este estilo.
0: Uh-huh. Venga, ¿queréis opciones?
2: Por favor.
1: Estaría bien.
2: Venga, vale. Por favor.
0: El reto de la cabra tuerta, el reto de la hormiga sucia o el reto del palomo cojo.
1: Uf. Estamos muy faunísticos.
2: La dos.
0: Sí, un poco.
1: La hormiga tuerta.
0: El reto de la hormiga sucia, os repito si queréis.
2: Sí, por fin.
0: Reto de la cabra tuerta o reto del palomo cojo.
1: Yo es que la seguridad con la que Mónica ha dicho lo de la cabra.
0: La hormiga.
1: Ahora dicen la hormiga.
0: Vamos a comprobarlo.
1: No sé.
2: ¿Cuál era?
0: Era el reto del palomo cojo.
2: Palomo cojo.
0: Hicieron una serie de vídeos y acabaron echando incluso Fairy en uno de los sándwiches. La verdad que terrible.
3: Era horroroso.
1: Bueno, señor. ¿Y vosotros lo habéis hecho en alguna ocasión, queridas?
0: No, la verdad que no. Hay límites y poner comida de gato es terrible.
2: Yeah. Yo frito huevos en Fairy, como uno de Badajoz.
3: ¿Pero queriendo o sin querer?
2: Para ver qué ocurría, porque este señor llegó a su casa cieguísimo y confundió el Fairy con aceite y lo frío. Y yo luego iba a hacer este reportaje como periodista de investigación. Pues
3: había que comprobar,
2: en mi casa a ver qué ocurría.
1: Claro, claro. Documentarte.
4: Documentarte, claro.
1: Sí. ¿Y
4: qué pasó? ¿Qué ocurrió con el huevo?
2: Pues que se fríe.
4: Que se fríe igual con el Fairy.
1: Ah, sí.
2: Me puse mascarilla y todo, pues si salían vapores de algo tóxico, no sé.
1: ¿Qué cosas?
2: Se fríe, sí.
4: Bueno, pues nada, se fríe. Bueno,
2: y luego lo unté con un estropajo.
4: Vale.
3: Para un día de necesidad, ya sabemos que el Fairy. Vale,
1: fríe.
4: Fríe, sí.
1: O lavavajillas en general. En todo caso, ya sabemos que esto, como cuando te ponen en experimentos en el hormiguero, cosas
2: no
1: de estas,
2: hacerlo.
1: Esto no lo hagan en casa.
2: No lo hagan en casa.
1: Aquí
2: favor.
1: No hay filtros.
4: No, por favor, no lo hagan en casa.
1: ¿Cómo decía el Rubio? ¿Es esto de buenos días, criaturitas del Señor? O algo así era.
0: Hola, criaturitas del Señor.
1: Eso.
2: Oye, criaturitas del Señor. Que no se le entiende cuando habla.
1: Sí.
2: Bueno, siguiente pregunta.
1: Venga, 39-35. Que nos están acortando.
3: Carlota. Venga, que llegamos. Pues yo os traigo también una serie.
5: Viaja donde tú estás.
3: No os preocupéis, la serie os voy a decir cuál es. Es Rebelde, una versión mexicana de una serie argentina.
1: Rebelde Way,
4: sí.
3: Pues la versión
4: Way.
3: Mexicana.
4: Yo he visto alguna de estas.
3: Rebelde.
4: Bien.
3: Bien. Las aventuras de un grupo de chicos en un internado de élite mexicano.
4: Sí.
3: Bueno, de élite, que luego había gente a la cual le daban becas, había sectas, había cosas muy raras en ese internado. Pero de allí sale un grupo de música llamado RBD, que en la ficción solía actuar con el uniforme que todos queríamos tener y que llevaba las siglas del colegio. Mi pregunta es, ¿cómo se llamaba el colegio? ¿De Rebelde o de Rebelde Way? Porque si mal no recuerdo, se llamaba parecido. Si mal no recuerdo.
4: Nombre del colegio.
1: No lo sé, pero el dicho de Rebelde Way nos quedó a todos.
2: Sí, pero tienes pistas, Carlota.
4: ¿Una pistita o algo? Una pistita.
3: Venga, os doy opciones.
4: Opciones, venga.
3: Se llamaba Elite Mexican School, Elite Way School, Pretty Land School of Arts o Pretty Land Mexican DC.
4: Dos y dos para que escojamos uno u otro, ¿eh?
2: Elite,
1: yo diría que la primera.
2: Elite, pero... O sea, sí, la pregunta elite. Es, ¿cómo se llamaba el colegio?
4: El nombre,
2: ¿de la
4: nombre
2: del
4: colegio?
2: De la mexicana,
3: que era la que lo llevaban bordado en el lado izquierdo, si mal no recuerdo.
1: Repite las dos élites,
4: elite,
1: por favor.
4: Exacto, repite las dos élites.
2: Elite mexicana y élite...
3: Elite Mexican School, porque todo era en inglés, recordemos. Sí. O Elite Way School.
2: Elite Way School, A-Way, ¿cómo así?
4: Yo creo que el Way, sí, está segura.
2: Elite Way of School.
4: Arturo, ¿tú cómo lo ves?
1: Bueno, yo disiento, pero dos
4: ¿disientes?
1: Con una.
3: Arturo
1: Way.
3: Disiente.
1: Es que lo del Way no me acaba de cuadrar, porque me parece pues eso
2: muy
1: como
2: evidente,
1: muy cliché,
2: ¿no?
1: Rebelde
2: y
1: tal.
2: ¿Qué hubo, no, pero es que será Way extraña. De camino. De...
1: A ver, dentro de que esto es un invento y es ficción, meterle Way al nombre del colegio tampoco. Me parece, pero no, que la vuestra. El,
2: pues venga,
1: Elite
2: la
1: Way. Mexican
3: Way
1: School.
3: Vamos a escuchar al director Gandía diciendo el nombre.
6: En el Elite Way School.
3: ¡Vamos! Sí, el Elite Way School.
2: Wow.
3: Efectivamente, tenía razón Mónica, el Way era de camino, no de Way.

0: mexicano.
1: Claro, claro. Tenía razón, ah, Mónica. Nunca había oído esa frase.
2: Perfecto.
1: Vale, entonces vamos 40-35.
3: No me he dado cuenta. 40-35. 5 puntos todavía pueden seguir remontando. Nadia, Nadia.
4: Venga, chicos.
2: Aquí falta mucho, sí.
4: Ligeritos. Vamos a escuchar hablar un bichito.
1: Ajá. ¿Qué bichito es?
3: Pikachu.
4: No, no, no. La pregunta no es esa. Yo os voy a contar qué bichito es. Se llama Bibol. Aparece en las pelis de Barbie. Es un bichito azul y rosa, peludito, que tiene el cariño de toda nuestra generación. ¿Vale? Es adorable, súper cookie, ¿vale? Hay un montón de memes, todo el mundo está disfrazado de Bibol.
2: Vale.
4: Ahora,
5: Soberska sacó una camiseta.
4: De Bibol.
2: Ah, de acuerdo.
4: Sí, sí, sí. Sí, sí.
2: Vale.
4: Ahora, ¿en qué película de Barbie sale Bibol?
3: Ostras. Pero si las películas de Barbie los títulos eran, ni te enterabas de cómo se llama, la película de Barbie.
4: Vale.
2: No será en esta última que opciones, han hecho tan larga de dos horas.
4: Hay opciones. Vale, no, okay. No es la de Greta Garbo.
2: No es la de Greta Garbo. Vale.
4: Son dibujitos.
2: Vale,
3: tampoco
2: son
3: hablamos de la de Margot Robbie, estamos hablando de las de Barbie. Esas,
2: de dibujitos.
0: Las de Mattel.
2: Okay.
4: Cascanueces, Barbie y el cascanueces, Barbie y las 12 princesas bailarinas, Barbie y las 3 mosqueteras y Fairytopia.
1: Uf. Barbie y las 12 princesas.
3: Sí, me parece más.
1: Sí. Bailarinas. ¿Puede ser?
2: Venga, va. Vamos a intentarlo.
4: ¡Fairytopia!
2: ¡Oh! ¡Oh!
3: 40-36.
2: ¡Oh! De hecho, era la diferente. Fijaros, de las 4 opciones, era la diferente.
3: Sí.
0: Era la diferente la porque lo ha dicho diferente. Porque los títulos
4: Barbie y la Fairytopia.
0: Barbie y la
4: Fairytopia.
1: A ver, cuidado.
0: O sea, la versión reducida.
1: Cuidado, porque aquí el truco para acertar no es solo tener el conocimiento de la respuesta, sino observar también sus caras y su voz cuando dicen las opciones.
2: Pues
1: esto Arturo no lo puede hacer.
3: Por eso yo no acierto ninguna, claro.
1: Pero atención, porque ellas ya se han dado cuenta y están falseando sus reacciones.
2: Bueno,
1: entonces
2: bueno,
1: sus microexpresiones son falsas.
2: Muy bien, muy bien.
1: Por lo que ahora vamos a basarnos en esa exageración para que sea ida y vuelta, ida.
2: Venga, va.
1: Chenoa.
3: Vale, vale,
2: puede
3: vale.
2: Ser.
3: De todos modos, oye, yo con las películas de Barbie, que me parece que vi una hace ya muchos años, claro, aprendí un montón de cosas, como por ejemplo, ¿qué son los arreboles? ¿Sabéis lo que son los arreboles?
1: No. Los coloretes, ¿no? Cuando
3: exacto, los colores de las nubes al amanecer o al atardecer que pintan de rosa, de morado, la parte baja de las nubes.
2: Anda.
3: Esos son los arreboles.
1: Yo estoy arrebolada ahora mismo.
3: Oh, claro, es que es que es el sonrojo habitual de este momento de la mañana.
2: Vamos a poner el aire. Vamos a poner el...
4: ¿Quién más se sonrojar?
5: Seguimos, sí, seguimos. Ariadna. Sí, sí, seguimos. Sí, sí. Antes Cristina ha hecho una maravillosa sección sobre Dolly Parton. Pero tengo que decir que no es solo un personaje para vuestra generación, no es solo un icono para vuestra generación, sino que también lo es para la nuestra.
1: Anda. Has pasado, ¿eh?
5: ¿Por qué? Aparte de ser la madrina de Miley Cyrus.
1: Os ha dado el pecho a todos.
5: Durante, no. Hombre, por supuesto. Es madre de todo, literalmente. Pues durante los años de Miley Cyrus como chica Disney, fue la persona que más ayudó a la joven. Acabó incluso haciendo una aparición en la serie de Hannah Montana. Vale, pero ¿qué personaje interpretaba? Si queréis, vamos a ir poniendo una cancioncilla que canta.
2: Venga, dale,
5: con Miley
2: dale.
5: Y con el padre de Miley.
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5: Si queréis, os doy opciones, por supuesto.
2: Vale, o sea, el tema es el personaje que hacía Miley Cyrus.
5: No, Miley Cyrus
3: no, era
2: Dolly Parton. Dolly Parton. Vale. Perdón.
0: Las dos, no era la misma
5: persona. Claro.
1: Y lo que he liado estaba dentro del personaje.
5: Cristina, te vas a sorprender mucho, pero Miley Cyrus era Hannah Montana.
2: Sí, eso sí, ahí llegó hasta ahí, pero poquito
5: pero
2: más, ¿eh?
5: ¿Qué personaje interpretó Dolly Parton? Fue la tía de Miley, la representante de Hannah Montana, la madrina de Miley o la abuela de Miley.
3: Ostras. Pega la madrina.
2: Tiene pinta de madrina.
3: ¿Con qué cara lo he dicho? ¿Cara de póker?
1: Es la madrina, sí, por las caras que están poniendo.
5: Vamos a comprobarlo.
2: ¡Oh!
3: ¡Qué rapidina!
5: Fue en la serie, era la Aunt Dolly o la tía Dolly, vaya.
2: ¡Anda!
5: Tía de la tía. Ah,
1: bueno,
5: tía.
1: Pues estáis a tres puntitos.
5: En la vida real, wow. En la vida real es la madrina de Miley Cyrus. Bueno, era la madrina de Miley Cyrus.
2: Qué bien lo hacéis, que no se nota nada. ¡Qué maravilla!
0: Llevamos ensayando horas.
2: Muy bien.
1: 40-37, son listas. Porque
2: muy
1: esto ya,
2: bien.
1: Yo lo estaba explotando las anteriores
2: muy bien.
1: Semanas.
2: Muy bien.
3: Cuidado, cuidado.
2: ¡Ole! Muy bien.
3: 3 puntos de distancia solo. Cuidado que están remontando. A ver, Carlota.
0: Vamos a ver si son 2. Vamos a poner una cancioncita de una película que para nuestra generación era lo que todos queríamos que nos pasara.
2: Venga.
0: Todos queríamos que Julie Andrews apareciera en nuestra puerta y nos dijera: sois una princesa de un país perdido, la mano de Dios. No pasó, por lo que sea. Pero esto sí le pasó a Anne Hathaway, que interpretaba a Amelia Millonette Thermopolis Renaldi.
2: Vale.
0: Que de repente descubría que era princesa de Genovia.
2: Ay, sí, yo he visto peli.
3: Sí.
2: Princesa por sorpresa.
0: Princesa por sorpresa, sí. Que cumple este año 25 y ya se ha confirmado la tercera parte.
2: Wow.
0: Pero mi pregunta es sobre la segunda película, en la cual la princesa Mia se tiene que casar para poder heredar el trono. Y hay una persona rival, Nicolás, y su tío, malvado, malvadísimo.
1: Pero que qué culebrón es este.
0: Totalmente.
2: Espera,
0: calma. Si no lo vas a adivinar, no
1: es que ya me he perdido.
2: Lo estamos viendo muy jodido.
0: Nicolás y su tío entran a vivir por complicaciones al castillo con Mia.
2: Sí, es cierto.
0: Y a Mia no le hace ninguna gracia.
2: Sí.
0: Y hay un encontronazo que todos recordamos porque es el inicio de su historia de amor.
2: Ah.
0: Ahora, mi pregunta es: el tío dice que la princesa Mia está aprendiendo un tipo de baile. ¿Qué tipo de baile está aprendiendo la princesa Mia?
1: A ver, aquí Cristina ha visto la película.
2: Lo sé, la he visto.
1: En una película de princesas.
0: No hay opciones.
1: El baile.
2: ¿Y va sin opciones?
1: No va a ser el vals.
2: No, el vals.
0: Recuerda
2: no era.
0: Que es una princesa que no sabía que era princesa, que la sacan de las calles de San Francisco.
1: Una jota aragonesa no es.
2: No. No sé si era break o.
5: Una muñeira.
0: Escoged.
2: Algo de funky o una cosa así. Era, sí, era algo moderno, no
3: de
2: era el clásico
3: de urbano,
2: vals.
3: De urbano, que urbano. Es genérico. Y vale,
2: venga,
3: para
2: va,
3: todo.
2: Urbano, genérico.
0: Pues vamos a ver qué estaba aprendiendo.
2: Venga.
0: Mía.
5: No.
7: Un accidente. Claro. Estará estudiando para bailadora de flamenco.
0: Efectivamente, Mia Thermopolis le pegaba un pisotón a Nicolás en el pie y la excusa de su tío era: es que está aprendiendo flamenco.
2: ¡Oh, qué bueno, Carlota!
1: Bueno. 40-38 y quedan 6 preguntas.
0: Nos vamos acercando.
2: Maravillosa, maravillosa. Muy bien. ¡Olé!
3: Pues nos toca ahora la parte talludita, Cristina.
2: Venga, vamos allá. Estos días hemos hablado varias veces del personaje MacGyver. Seguro que usáis o habéis escuchado en vuestros padres esa expresión, ser todo un MacGyver, ¿no?
0: Sí.
2: Esa persona que nada, con un palillo, una cinta de adhesivo y una rueda, te monta un avión. Bien. Todo esto ocurrió efectivamente en los 80s, donde esa serie estaba en antena y la veíamos y se nos quedó esa expresión. Pero no recuerdo la sintonía. Entonces, os voy a poner 10 segundos de 3 opciones de sintonías. Quiero que me digáis cuáles.
3: Sonaban todas igual.
2: ¿Vale? Entonces, primera sintonía, Víctor.

0: Segunda sintonía, Víctor. Y tercera.
1: Están partiendo.
0: Se la saben, Arturo.
2: Pero lo estamos partiendo porque Cristina se ha dado cuenta que
0: se
2: no la saben
0: como... porque han hecho un gesto en cuando... Bueno, pues la pregunta es obligada. ¿Qué sintonía es la de MacGyver?
2: La segunda.
0: Muy bien.
1: Así yo también.
0: Hemos escuchado Equipo A, que era la primera, la segunda MacGyver, y la tercera era...
2: Kit, el coche fantástico.
0: Kit, el coche fantástico. Muy bien, pues oye...
1: 40-39.
0: Ya noto el rebufo en el cogote. Sí. Venga, vamos
3: a ver. Teníamos una ventaja muy maja, pero ahora se está estropeando. Hay que endurecer.
1: Acertar, sí.
3: Yo estoy cambiando ahora mismo la pregunta.
0: Cambia lo que sea, porque la mía segunda la van a saber también. Venga, seguimos en los años 80, en concreto en Zaragoza. Allí se formó un mítico grupo que se llama Héroes del Silencio. Y escuchamos Entre dos tierras.

0: Que noches más malas hemos pasado algunos.
1: De hecho, os quería recordar, Mónica y Arturo, ¿verdad que hemos bailado esto cerca? ¿Verdad que sí? Hemos gritado.
2: Sobre todo
1: canción,
2: cantado, bailado.
3: Y cantado la letra.
1: Era de mal bailar, exacto. O sea,
3: cambiaba la letra y se hacía entre dos piernas.
4: Esta canción sí es la mejor para un karaoke.
1: Totalmente.
4: Es la mejor canción de karaoke. Bueno,
1: bueno. Vale, pues no os voy a preguntar los nombres de los héroes del silencio. Joder. Porque sería muy complicado. Pero
2: nos si va a preguntar el DNI.
1: Os voy a preguntar. ¿Cuántos eran? Porque, a ver, siempre fueron un número concreto. Hubo cambios dentro de los miembros que formaban el grupo, pero siempre

0: fueron el mismo número. ¿Cuántos fueron los héroes?
1: Ay, además salen en una portada.
2: Sí, la portada de esta canción tiene la foto de ellos.
1: Tiene la foto de ellos.
0: Memoria visual. Voy sin opciones, porque es evidente, ¿no?
3: Sí, ¿qué más va a decir?

0: Pedro Andreu fueron los primeros, luego hubo ciertos cambios, pero cuatro siempre.
1: Okay, pues 41-39.
0: 41-39, bueno, dice la notaria, o sea que ahí empieza la notaria a hablar. Venga.
1: Bueno, correcto. Pues vamos allá. Vuestra generación habláis un poco en plan que os rente literal, bro, ¿no? Esto no es nuevo, cada generación tiene su propio argot. Unas palabras se quedan y otras se van. Escuchad esta entrevista que hizo José María Íñigo en 1982 en el programa Estudio Abierto y atentos a la voz del entrevistado y a lo que dice. Porque la pregunta es, ¿a quién está entrevistando José María Íñigo?
2: Fija, brilla y da esplendor es el lema de la Real Academia de la Lengua. ¿Usted es académico?
3: Sí, yo soy académico. Va de académicos la noche.
2: Se lleva don las manos a la cabeza cuando escucha a los más jóvenes frases como estar al loro o es una movida guay o simplemente pasa de todo eso.
3: No me llevo las manos a la cabeza. El idioma se hace en el pueblo. Ahora, sin llevarme las manos a la cabeza, muchas veces sí me río. Porque, claro, yo ya tengo alguna experiencia y me acuerdo de las tonterías que se decían en el lenguaje popular o vulgar de la calle cuando yo era un chaval, cuando yo era un muchacho.
1: O sea, a principios del siglo XX. Bueno, la pregunta es, ¿quién es? Y aquí os voy a dar pistas. Ocupaba el sillón X de la Real Academia.
4: Ah, bueno, entonces sí, como sabemos.
1: Es dramaturgo, pintor, nacido en Guadalajara. El Teatro de Guadalajara lleva su nombre. Joder. Tomó posesión de su sillón de la Real Academia en 1972 con el discurso titulado García Lorca ante el esperpento.
5: García Lorca dice... ante el esperpento. Uy, eso
1: es. Venga, os doy cuatro opciones, ¿vale?
0: Venga, va, opciones, va.
1: La 1, Fernando Lázaro Carreter. La 2, Francisco Nieva. La 3, Antonio Buero Vallejo. O la 4, Jacinto Benavente.
6: Uf.
1: Esto ocurrió hace 44 años, pensad.
4: Bueno, yo no me acuerdo y solamente sería capaz de descartar a uno de los cuatro que has dicho, ¿eh? Hay que decirlo.
1: Repito, uno, no sé, Fernando Lázaro Carreter, dos, Francisco Nieva, tres, Antonio Buero Vallejo y cuatro, Jacinto Benavente.
5: Va a ser un poco aleatorio.
6: O Nieva o Benavente.
7: Yo iría por Nieva casi.
6: Venga,
7: por
6: pues Nieva.
5: Nieva.
4: A ver, 20 segundos.
1: Nievas. Pues vamos a escuchar lo que decía esta eminencia y ya lo va a desvelar José María Íñigo cuando despida al invitado.
3: Algunas de estas cosas, pocas, quedan en el lenguaje y se incorporan al lenguaje. Y llega un momento que naturalmente el diccionario de la academia tiene que aceptarlas porque el pueblo las ha consagrado. Ahora bien, la mayor parte de ellas son pasajeras. Y no lo sé, pero sospecho que la mayor parte de estas que estamos oyendo también van a ser pasajeras. Y vendrán otras que las sustituirán.
2: Muchas gracias, señor Buero Vallejo. Buenas noches.
3: A ustedes.
1: Señor Antonio Buero Vallejo.
4: Muy
1: bueno, pues 42-39 y vamos a la siguiente pregunta.
4: Vamos allá.
1: Que es, nosotros cuando éramos pequeños en televisión no había canales temáticos para niños. De hecho, la emisión no eran las 24 horas. Para que os hagáis una idea, en el año 74 la primera cadena comenzaba alrededor de las 2 de la tarde y terminaba a las 11:20 de la noche. Y la segunda cadena, todavía más reducido, empezaba a las 8 de la tarde y terminaba a las 11:30 de la noche. Pero... escuchad esto porque los niños nos poníamos delante de la tele. ¡Arriba, arriba! El programa se llamaba así porque tenía como tres partes, un globo dedicado a los bebés, dos a los niños y tres ya a los preadolescentes. Esto coincidió con una generación extraordinariamente importante de la cultura infantil, como Gloria Fuertes, que colaboraba en el programa, o Lolo Rico, Guillermo Summers, y la presentadora, que todos los niños que en los 70 vimos un globo de los globos, seguro que nos acordamos de ella. ¿Cómo se llamaba la presentadora?
5: Teresa Raval.
1: Voy a daros cuatro opciones, si queréis, o esa es la respuesta.
5: No.
0: Opciones.
1: Muy bien, pues
5: sí.
1: Uno, Maripaz Bajado. Dos, Mari Carmen Húmedo. Tres, Mariluz Subido. Cuatro, María Luisa Seco.
4: Y recordar una cosa, para que no tengáis presión.
6: María Luisa Seco.
4: Pero o acertáis o se acabó.
6: María Luisa Seco.
5: Gracias, Arturo, por no meternos presión para nada.
7: María Luisa Seco.
1: ¿Repito o decís ya?
7: No, no. María decidido, Luisa. María Luisa
1: decidido,
7: Seco.
1: María Luisa Seco. A ver cómo sonaba la voz de la presentación.

0: Tentadora.
1: Hola, chicos. Generalmente, el metro es la medida que empleamos para medir.
0: Era María Luisa Seco. El programa Un Globo, Dos Globos, Tres Globos empezó a emitirse el 6 de octubre del 74 y estuvo en antena hasta el 79. Así que seguro que hay muchos oyentes de la generación X que recuerdan perfectamente estar aparcados delante de la tele viendo esto.
2: Sí, porque ahora te aparcan con la tablet, pero ya no se aparcaban con la tele tanto, con
0: la
2: radio.
0: Pero aquí era a la hora que era. Salía María Luisa Seco y nos enseñaba a hacer muchas cosas.
2: Sí, estaba muy bien.
3: Bueno. Oye,
2: tenéis opciones, por lo menos empatar.
3: Venga, ahora sí, ya, hay opciones. Venga, va.
2: Si empatamos, o ganamos nosotros, pasa, o empatamos.
4: Si empatamos, ¿qué pasa? ¿Qué pasa?
2: Nada, porque nada. Entonces, pues hay que repetir desde el 25 de julio. No. Pues no pasa nada, porque yo creo que no hemos empatado jamás.
3: No, nunca.
2: Creo.
3: Nunca hemos quedado empatados, es cierto.
2: Yo creo que no.
3: O ganaban ellos en la gran mayoría de los casos. Creo que nosotros hemos ganado una vez o dos, ¿verdad, Arturo?
2: Dos veces,
3: me dice Carlota.
2: Desde la incorporación de Mónica.
3: Exacto. Pero siempre han ganado los jóvenes. Sí. Bueno, vamos allá. Sí. Venga.
2: 42-40, vamos a ver. Yo os voy a hacer una pregunta que se anuncia previamente con este sonido. Son monedas cayendo.
3: Sí.
2: Y vosotras habéis manejado.
0: ¿Cuántas
2: posiblemente
0: monedas
2: Carlota,
0: han caído?
2: Ahí está, exactamente. ¿Y de qué moneda? ¿De qué país son?
3: Exacto, no. ¿De qué gramaje?
2: A ver, salvo Carlota, posiblemente, vosotras solamente habéis manejado tarjetas de crédito. Digo, euros.
4: Yo todavía vi las pesetas.
2: Ah, sí, exacto. Entonces, el euro es moneda de curso legal en los países adheridos al sistema de la moneda única europea en España desde el año 2002. Es decir, la última vez que pagamos en pesetas fue allá por el año 2001.
0: En Nochevieja del 2001.
2: Correcto, y ahí es donde nos encontramos con una especie de cataclismo monetario. Bueno, no fue para tanto.
0: ¿Cómo pero que no? Menudo que redondeo, vaya pobreza que nos
2: sí
0: entró a todos.
2: Bueno, preguntaste tú además precisamente sobre lo que, en fin, la
3: era
2: transacción,
3: ¿verdad?
2: La
0: dos
2: conversión
0: duros,
2: entre
0: dos
2: monedas duros y pesetas, sí. Eso es. Y además hace no demasiado tiempo pues dieron la última oportunidad para poder hacer grandes cambios de monedas, de pesetas, de las pocas que, bueno, yo me imagino que todo el mundo tiene alguna moneda en casa, alguna peseta en casa de recuerdo. Y entre esas monedas de recuerdo posiblemente esté la única moneda que en los años 90, al menos en los años 90, y por tanto de las últimas pesetas en circulación, tenía un agujero en medio. Tipo donut.
0: Ah,
2: una que tenía un agujero en medio.
0: Qué
2: y os
0: bueno
2: doy. Os doy opciones.
3: Venga,
0: qué bueno.
2: Pues total,
0: qué bueno.
2: ¿Qué más da decir la de 5, la de 25, que la de 100? Esas son las opciones. ¿Cuál de las?
4: Me suena más la de 25. Justo antes de que 25,
2: ¿cuál de esas tres monedas?
3: O 100.
4: A mí es que
3: diría 25.
4: Sí,
3: a mí 100 también me suena.
2: 20 segundos.
3: Epa. 20 segundos con
0: nos cuenta atrás turones con ellas.
4: Tengo 25.
3: Sí. 25.
4: Pues 25, bastante seguro.
2: ¿Seguro?
3: ¿Estás tan segura?
4: Sí, sí.
3: Sí, venga, las veo muy seguras.
0: 10.
4: 25.
2: ¿Pero estáis seguras?
3: Sí, venga.
4: Sí.
3: Han dicho 25, Arturo.
4: Pues segura.
2: Han dicho 25.
0: ¡Wala! Esto convierte a la última pregunta en la definitiva, ¿sí? Porque vamos 42-41. Por lo tanto, exacto, si ahora lo acertarais, empataríamos.
4: Hacemos historia.
3: Tiene alma de secretaria del 1-2-3, Mónica, ¿eh?
2: Esto es épico.
0: Una vez
2: esto es
0: se
2: épico
0: gana, otra vez se pierde.
3: Exacto.
2: Qué responsabilidad sobre todo para la persona que va a ser protagonista.
3: ¿Sí?
2: De la respuesta. Sí, quiero que escuchéis esta melodía.

0: Esta canción, muy de los años 80, está interpretada, sí, de los años 80, bueno, sí, ya más bien 90, sí, 80, 90.
1: 80, 80.
2: Yo cuando era pequeña cantaba mucho esta canción. No sé por qué, sonaba mucho en mi casa.
1: El 87, claro, 86 debe ser.
0: Sí, es la canción era divertida y demás. Y luego, además, es que no quiero dar pistas, luego lo apuntaré. Yo, es que es muy sencillo, yo quiero saber quién cantaba esta canción.
1: Sí, y os voy a dar Carlota ya, levanta los brazos.
0: Bueno, pero déjame dar las cuatro opciones, que me lo ocurra.
3: Venga, cuatro opciones.
1: Cuatro opciones.
0: Que esta mañana me levanto a las cuatro y digo, ¿qué les pregunto de opciones para ver si las despisto y tal? A ver, Cortatu.
1: Cortatu.
2: Igualito.
1: Cortatu, sí. Extremadura.
0: Sociedad Alcohólica.
1: Madre mía.
0: Alex y Cristina. O Ilegales.
3: Bueno, a ver. Está hombre, claro, lo sabemos todas. Alex,
2: sí,
3: y Cristina.
2: Alex y Cristina.
4: Obviamente.
1: ¡Olé!
2: Me ibas a preguntar el apellido de Cristina,
1: bueno,

0: Bueno,
1: imposible.
2: Sí, exacto. Yo pensé que ibas a preguntar el apellido.
3: Bueno, pues ¿cuál es el apellido de Cristina? No, mira, vamos a desempatar de esa manera.
2: Claro, gracias, claro, hay un empate.
1: Venga, va, apellido de Cristina.
4: No me acuerdo. 42.
5: No, relaja, espera que lo saben y todo.
3: No vamos a ser como los argentinos en la final, vamos a ser deportivos. Y pues gente de buena fe.
2: Sí.
3: Un abrazo, pero es que lo tenía que decir. Que no, pero ¿sabéis cómo se apellidaba o no? Ya fuera de concurso, que hemos empatado. Enhorabuena a todos.
2: Enhorabuena.
5: Bravo. Y no hay penaltis.
2: No hay penaltis.
3: No hay penaltis, se queda tiempo ya. Esto ya se acabó. ¿Pero cómo se apellida? ¿Cómo se apellida Cristina?
0: Es que no me acuerdo. Sé que es un apellido complicado, pero no me acuerdo.
3: Sí, porque ella es de origen danés e inglés. Uh-huh. No, el apellido es el danés.
5: Su apellido rima con cringe.
4: Ni idea. No lo vamos a saber.
3: Y si empieza con el nombre de una flor muy de mayo.
2: No me acuerdo, ¿sí?
0: No me acuerdo. No soy capaz de recordarlo.
5: Arturo, venga. Lo decimos.
2: Venga, sí, va, ilumínamelo.
3: Bueno, venga, va. Pues es Cristina Rosenbinge.
2: Rojesta, exacto.
3: Que dicho sea de paso, Cristina Rosenbinge primero empezó con Alex y Chris, que es a lo que corresponde esta canción. Luego tuvo Cristina Rosenbinge Los Subterráneos y tuvo más grupos y luego una carrera en solitario haciendo cosas muy originales, haciendo muchas cosas fuera de España y demás, pero experimentales también, muy llamativas. Es cantautora, es miembro del jurado del Premio Princesa de las Artes, quiero recordar, y la verdad es que es un encanto además, o sea, y muy bien. Y digo, pues con Cristina Rosenbinge tengo
5: y
3: que terminar.
5: Un bellezón,
3: pero
5: que mantiene esa carita de niña con los años. Sí. Que tenga. Y sí. Alex de la Nuez también continuó su carrera en solitario y se casó con Martina Klein, con la modelo.
3: Ah, mira tú por dónde.
5: Y yo,
3: mira,
5: no sé, creo que siguen. Llevan muchísimos años juntos. Estoy metiendo la pata y justo este verano han dicho hasta luego.
1: No,
5: pero
1: claro,
5: yo juraría que siguen juntos.
3: Ese es un territorio que ayer estaba viendo la tele y me encontré sin preguntar por los hijos de Julio Iglesias.
2: Anda,
3: y
2: qué
3: Isabel
2: bueno.
3: Presler.
2: Qué bueno.
0: Ah, solo, dije, no, solo pero es de Isabel Presler, ¿no?
5: Pero no tenemos tiempo en el programa para estas preguntas tan largas.
3: Sí. No, también
2: una temporada entera sí que necesitamos, ¿eh?
3: Finalmente los de Julio, empatados. Pero solo con Isabel Presler, ¿no?
5: Ah, bueno,
0: ah,
5: vale.
0: Eso sí, hombre, eso sí.
3: Solamente Julio, sí. Bueno, pues nada, pues 42-42. Y con este 42. Empate, no. Con este empate, con estas tablas, porque también en el ajedrez y tablas en el choque de generaciones también terminamos esta edición del choque de generaciones del 26. A Mónica Chaparro, a Cristina Baigorri, a Nadia Apostolov, a Ariadna Ruiz, a Carlota Díaz, a todos los compañeros realizadores y técnicos que han estado haciendo el programa. Os lo agradezco de veras, que os vaya muy bien, muy buen año, ¿eh?
5: Gracias, Arturo.
2: Un beso.
5: Gracias, como siempre.
2: Adiós, un beso.
5: Un beso, oyentes.
3: Volvo en breve,
5: no sé cuándo volveré a aparecer. Adiós.
2: Un beso.
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llega el momento del hasta luego y el momento también de los agradecimientos. Me van a permitir estos segundos para lanzarle las gracias a todos aquellos que han participado en el programa desde que arrancamos allá por el 25 de julio, acompañándoles en estos 6 fines de semana en las mañanas de Onda Cero. Gracias a Julia Otero y a Onda Cero por su confianza y sobre todo gracias a todos ustedes por el cariño, la confianza y el afecto que nosotros comprobamos. Somos compañía para muchas personas, pero también nos sentimos acompañados y viceversa en estas charlas, conversaciones, entrevistas, reportajes, historias que les contamos cada mañana. Recordamos que el próximo sábado a partir de las 8 o 7 en Canarias está ya Julia Otero en antena y el equipo titular de Julia en la Onda. En la radio acompañamos en Onda Cero, lo hacemos, les entretenemos y les informamos en apenas unos segundos con las noticias actualizadas del siguiente boletín y después Gente Viajera. Señoras, señores, buen año y gracias.

0: Onda Cero, los sábados y los domingos, Hello.
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2: Es mediodía, a las 11 en Canarias.
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2: Buenos días. Ceuta no ve una solución cercana un mes después de la entrada masiva de gente a través de la frontera con Marruecos. El presidente de la ciudad autónoma, Juan Jesús Vivas, ha mostrado el abandono que ha sentido por el gobierno desde un primer momento. En El Español asegura que el lunes, antes de que pasase, ya avisó. El martes requirió el estado de alarma. El miércoles le dijeron que no había fundamento y el jueves 30 de julio se produjo la avalancha. Además, critica la falta de comunicación con el presidente del gobierno, con el que dice solo ha hablado un día de manera directa y desde que le visitó hace ya 30 no ha podido volver a hacerlo.
3: En 24 horas me llamó y me dijo que no había fundamento.

0: fundamento jurídico, según su parecer, y que, por tanto, el mando único de las operaciones lo tendría el delegado del gobierno. Esto fue el miércoles, fueron las 24 horas que me pidió, fue el miércoles por la tarde, y ya el jueves por la mañana pues se produjo la avalancha.
1: No todo es Ceuta. En la actualidad política, el presidente del Partido Popular, Alberto Núñez Feijóo, ha cargado también contra la financiación autonómica presentada por el gobierno. Asegura en Europa Press que un ejecutivo en fase terminal no está habilitado para aprobar un nuevo sistema de financiación.
2: Efectivamente. Primero, no es un modelo, es un sistema de supervivencia. Segundo, el gobierno va a repartir un dinero que no tiene, que no tiene los presupuestos del Estado. Y tercero, es un modelo diseñado por un partido independentista de Cataluña.
1: Acuerdo histórico por el petróleo entre Estados Unidos y Venezuela. Los norteamericanos van a tomar el control del 20% del crudo venezolano a cambio de 100.000 millones de dólares. 9 meses después de la caída de Maduro, la administración Trump y el gobierno de Caracas sellan un pacto que va a duplicar las reservas estadounidenses. La presidenta encargada de Venezuela, Delcy Rodríguez, informa de que el acuerdo va a tener una vigencia de 25 años con un objetivo de producción superior al 1.5 millones de barriles diarios.
3: Queremos ser una potencia energética, gran productora de petróleo, un exportador importante de gas y gran desarrollo petroquímico nacional, tomando como referencia un precio de $65 por barril, que puede ser más, puede ser menos, pero los ingresos de nuestro país llegarían a un total de $209.335 millones para el Estado venezolano.
1: En Nepal sigue subiendo el número de fallecidos tras la riada de esta semana en la frontera con el Tíbet. El último balance deja más de 700 víctimas mortales, mientras que casi 3.000 personas continúan desaparecidas. Esta quinta jornada ya de búsqueda se presenta complicada por nuevos corrimientos de tierra y lluvias. Vamos con la actualidad deportiva, Íñigo López.
4: El Real Madrid disputa hoy a las 5 de la tarde la tercera jornada de Liga frente al Málaga, y donde se espera que haya rotaciones, entre ellas la entrada de Diomandé al 11 titular. En el FC Barcelona, el conjunto culé se entrena de cara a su partido de mañana frente al Rayo Vallecano sin Gavi y sin Héctor Fort, que firma por la Real Sociedad a cambio de 8 millones de euros. En motociclismo, hoy es el gran día del Gran Premio de Aragón, Chechu Lázaro.
5: Máximo Kili se ha sumado una nueva victoria en Moto3, la séptima del año, pero la más épica de todas, ya que hace 3 semanas se fracturó la clavícula derecha y tuvo que pasar por el quirófano. El murciano se impuso a David Almansa y al argentino Morelli, que le acompañaron en el podio, mientras que su principal rival, Álvaro Carpe, acabó tercero y está ya a 97 puntos en la general. Turno ahora para la carrera de Moto2, que arrancará a las 12 y cuarto de la mañana, y desde las 2 de la tarde la de MotoGP, donde Marc Márquez buscará el doblete tras su victoria en el sprint de ayer.
4: En tenis, el US Open da comienzo esta tarde con Dani Mérida o Jaume Munar entre los españoles que jugarán hoy. Habrá que esperar hasta mañana para ver el regreso de Carlos Alcaraz tras 4 meses de lesión. Y en ciclismo, poco menos de media hora para que comience la novena etapa, con la gran ausencia de Pogachar, que se tuvo que retirar tras una aparatosa caída.
1: Gracias, Íñigo. Volvemos con más información a la 1, mediodía en Canarias. Les dejamos ahora con Gente Viajera y Lorena Pérez Mansillas.
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8: ¿Qué tal? Muy buenos días. Bienvenidos a Gente Viajera. Hoy os mando la postal sonora desde un camino serpenteante. Y algunos dicen que es el camino más bonito del mundo, porque en cada paso, en cada recodo con forma de horquilla de esta zigzagueante carretera peatonal de piedra, asoma un mar tirreno de tonalidades azules que se degradan hasta turquesa según las aguas se aproximan a besar la orilla. A un lado, el acantilado. Al otro, esos colores marinos que ya

llaman poderosamente al baño. Los destellos del sol meciéndose en las olas son hipnóticos. También la estampa de los Faraglioni, las rocas más icónicas de la isla de Capri, a la izquierda de esta panorámica. Es imposible no pararse a sorber el paisaje cada dos pasos en este kilómetro y medio de calzada. De veras que lo es. Estamos descendiendo por la Vía Krupp con esta banda sonora de cigarras hipermotivadas por el calor de agosto, mientras todo, hay que decirlo, sudamos la gota gorda por la temperatura y la humedad. Nos llegan los ecos de bañistas disfrutando del dolce far niente, zambulléndose en el agua desde los barquitos que salpican el mar. A nosotros aún nos queda un buen trecho para alcanzar la Marina Piccola y sumergirnos en tan cristalinas y ahora mismo para nosotros tan deseadas aguas. Un buen trecho desde que iniciamos el descenso tras visitar los jardines de Augusto, que el magnate del acero alemán Friedrich Albert Alfred Krupp donó a la ciudad de Capri y que atesoran toda la flora de la isla, además de brindar unas vistas de postal desde sus terrazas voladizas. A Krupp le gustaba veranear en Capri, donde adquirió la propiedad en la que se encuentran los jardines, cerca del monasterio de la Certosa di San Giacomo. Y para salvar la orografía y poder disfrutar de la biología marina que tanto le fascinaba, y bajar a su yate atracado en la Marina Piccola, y viceversa, subir desde ahí, Krupp encargó esta vía empedrada en rectángulos perfectos que llevan su nombre, la vía, no los rectángulos, y que salva un acantilado y un desnivel de unos 100 metros en el que las 8 curvas son a la fuerza imprescindibles y parecen superponerse cuando uno se asoma por encima de su murete. Menos mal que desde la Marina Piccola luego podemos subir de vuelta en autobús. Las obras de la Vía Krupp comenzaron en 1900 tras una generosa contribución económica del acaudalado industrial al Ayuntamiento de Capri para construir una carretera que conectara la Certosa y la Marina Piccola y ofreciera un cómodo paseo a quienes frecuentaban la isla. El ingeniero municipal Emilio Mayer preparó el proyecto. Solo 2 años después de comenzar a picar, en 1902, la Vía Krupp ya estaba lista, tallada en la roca a base de picos y explosivos. Por desgracia, el magnate del acero no pudo disfrutarla. Se quitó la vida pocos meses antes de su inauguración, tras ser acusado de celebrar orgías con jóvenes en una de las grutas de la isla y ser instado a abandonar Capri. Sigue apretando el calor mientras caminamos, las cigarras suben un tonito más, aunque nosotros hemos venido a Capri en agosto. Es mejor hacer la Vía Krupp en primavera u otoño, evitando el calor y con menor afluencia. Eso sí, planificad. Consultad primero los horarios de apertura en la web del Ayuntamiento de Capri, porque la Vía Krupp se clausura unos meses al año por mantenimiento y en ocasiones también se ve obligada a cerrar por peligro de desprendimientos de la roca calcárea del acantilado. Desde la Vía Krupp en la isla de Capri, te mando hoy la postal sonora de gente viajera.

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1: Que sí, que para muchos de vosotros ya llega el final de las vacaciones. Que no del verano, que no del verano, que hay gente ya diciendo se acaba el verano. Pues no, el verano no se acaba todavía. Sandra Cuenda y Miriam Casinello, buenos días.
2: Buenos días.
3: Buenos días.
1: ¿No os da penita que es el último día que nos saludamos en antena?
2: Pues la verdad es que sí, bastante. Se ha pasado volando este verano, ¿eh?
3: Pero volando. Pero bueno, hemos sido afortunadas de poder haber estado aquí.
1: Bueno, pues me alegro que así lo hayáis sentido. Bueno, vamos a recordar el WhatsApp de Gente Viajera, que lo hacéis muy bien.
3: Es
1: y así
3: el...
1: suena mucho mejor.
3: Es el 699-464666 y sí, nos encanta seguir recibiendo vuestras experiencias, que nos contéis cómo están siendo vuestros viajes de verano.
2: También podéis mandarnos vuestras peticiones de destinos a la carta para que nuestros colaboradores os respondan. Por favor, siempre nota de voz al 699-464666.
1: Este teléfono lo tiene súper anotado en su agenda, Enrique Domínguez Zuceta, buenos días.
4: Muy buenos días, Lorena.
1: Bueno, ayer por la tarde te estuve buscando, que lo sepas, en las fiestas de San Sebastián de los Reyes. Y no, no te encontré. No sé si es que no te va lo de correr delante de los toros.
4: Ya no, pero, lo estoy dejando.
1: Pero la oreja que nos zampamos, mi partener y yo,

0: Me habría encantado.
1: Seguro que sí.
0: Ya te lo digo.
1: Bueno.
0: Estaba riquísima, deliciosa. Y hay que ver lo a gusto que se está en las fiestas de los pueblos de España, Enrique.
1: Pues sí, además son absolutamente transversales. A mí es una de las cosas que más me gustan. Me molestan los sitios que solamente tienen una edad o que solamente tienen un perfil. Son como muy aburridos. Sin embargo, en estos sitios donde se junta la gente mayor, los más jóvenes, los niños corriendo y tal, la verdad es que son un espectáculo maravilloso y muy acogedor. Ahí es, todo el mundo es bienvenido.
0: Totalmente. Y además, si hace calorcito, pues te refrescas un poco por dentro y se te pasa. Porque ahí en Capri, lo que estábamos contando, la Via Club, es un poquito más difícil. Ya según vas bajando en agosto, con todo el calor el fire del estío cayéndote encima, sufre
1: bueno,
0: uno
1: pero
0: un poquito,
1: si luego te
0: pero luego es bonito.
1: Si luego te puedes dar un bañito en la Gruta Azul, yo creo que se te pasa todo.
0: Totalmente. Bueno, tenemos también al otro lado de la línea a Rebeca Marín. Buenos días.
2: Muy buenos días. ¿Qué tal estáis? Oye, yo soy muy fan también de las fiestas de pueblo, de decir, pero sobre todo de las verbenas. Porque estaba Enrique diciendo que hay como un eclecticismo de edades, que es una maravilla, ¿no? Que está la madre con la hija, con la tía, ¿no? Y luego también en las verbenas lo que pasa es que hay un eclecticismo de canciones. O sea, a ti te ponen a Camela, a Chayanne, a Extremo Duro y un Paso Doble y te lo bailas todo,
0: todo
2: también, ¿sabes?
0: Todo.
2: Así es. Así
0: todo
2: es, y eso me encanta.
0: ¿Y tú qué bailas más?
2: Yo soy especialmente bailonga y me da igual, ¿eh? Pero en una verbena de pueblo no me voy nunca sin hacerme un paquete de chocolatero, claro. O sea, eso sí que es un clásico, ¿no? Claro.
0: Bueno, pues mira, yo...
1: El Paso Doble es imbatible.
2: Sí. Imbatible, exacto.
1: Y además siempre encuentras compañía, porque es lo que más sabe bailar la gente, realmente. Y entonces, bueno, ese paquete de chocolatero es monumental.
0: Es imbatible. Bueno, Rebeca, hoy vienes abanderando tu sección y nunca mejor dicho.
2: Pues sí, efectivamente, hoy la cosa va de banderas, ¿vale? Veo que estás muy fina con los juegos de palabras, ¿eh?
0: Claro, efectivamente. Pero bueno, vamos a desvelar de qué artista y exposición vas a hablarnos, de qué se trata.
2: Pues mira, de la exposición Jasper Johns, Night Driver, conductor nocturno, que está en el Guggenheim de Bilbao hasta el 12 de octubre, y reúne, Lorena, cerca de 140 obras, o sea, un poco desde los años 50, desde artista Jasper Johns, hasta los 2000. Por cierto, el comisario es Enrique Juncosa.
0: Bueno, si está en el Guggenheim, seguro que es una de las más potentes exposiciones del verano, pero vamos a situar a nuestros oyentes viajeros. ¿Quién es Jasper Johns?
2: Pues mira, hay artistas que pintan lo que ven, ¿vale? Otros pintan lo que sienten y luego están los que consiguen que después de mirar un cuadro, pues ya no volvamos a ver las cosas cotidianas de la misma manera. Por ejemplo, una bandera, como te decía, una diana, un número, un mapa, una letra, una bombilla, una lata de café, ¿no? O sea, cosas que conocemos perfectamente. Objetos, a ver, que en principio no necesitan que nadie nos los explique. Y precisamente ahí está la trampa, porque este artista, Jasper Johns, lleva toda su vida preguntándonos qué ocurre cuando cogemos una imagen que todos reconocemos y la convertimos en arte. Mira, fue uno de los grandes artistas norteamericanos y la muestra es una retrospectiva que recorre pues, más de medio siglo de trayectoria, como te decía, desde sus primeros trabajos de los años 50 hasta las obras realizadas ya en el siglo XXI. Hay pinturas, esculturas, dibujos, grabados, bueno, un libro de artista e incluso una pieza relacionada con la escenografía.
0: Y hay algo que tienes muy claro y quieres desarrollárnoslo, y es que Jasper Johns no es simplemente el señor de las banderas americanas, sino que es mucho más.
2: Bueno, mucho más, efectivamente. A ver, es verdad que es un elemento muy recurrente en toda su obra y es algo que caracteriza sus trabajos, pero te aseguro que su trayectoria es muchísimo más rica e interesante. Mira, nació en 1930 en Augusta, en Georgia. Se trasladó a Nueva York en el 53 y allí, claro, entra en contacto con algunos de los artistas y creadores que estaban cambiando radicalmente la cultura norteamericana. Estoy hablando de Robert Rauschenberg, de John Cage, de Merce Cunningham. Y estamos hablando de una Nueva York muy concreta, claro, la de después de la Segunda Guerra Mundial, cuando el expresionismo abstracto, ya sabes, esto seguro que suena más, Pollock, Rocco, de Kooning, ¿no? Bueno, pues ellos eran los que dominaban la escena. Era el momento del gran gesto, ¿no? De la pintura entendida como expresión interior, de enormes lienzos donde el artista parecía enfrentarse pues, físicamente con la tela, ¿no? Y entonces aparece este señor, Jasper Johns, ¿vale? Y hace aparentemente algo absurdo. Pinta una bandera. Pero claro, no una bandera escondida, por ejemplo, dentro de una composición abstracta o una bandera deformada, sino la bandera estadounidense, tal cual. Entonces, entre 1954 y 55, empieza a realizar las primeras versiones y con ellas empieza a construir pues, uno de los repertorios visuales más importantes del arte contemporáneo, te diría, ¿no? Como te decía, banderas, dianas, números, letras, mapas también aparecen. son imágenes que ya existen antes de que llegue el artista, y esa es la cuestión, porque Jones no quiere inventar la imagen, ¿no? La imagen ya está ahí. Y la gran pregunta que hace es, ¿qué diferencia hay entre una bandera y una pintura de una bandera? Bueno, parece sencillo, ¿vale? Pero nos puede llevar bastante lejos, te lo aseguro. Porque la bandera real sirve para representar una nación y una bandera pintada sirve para representar, pues, una bandera, ¿sabes? Pero también es pintura, es materia, es superficie, es textura, es color. Bueno, digamos que ahí empieza, Lorena, el juego de Jasper Johns.
0: Wow, es que nada, nada es lo que parece en el mundo del arte. ¿Qué obras podemos ver en esta retrospectiva del Guggenheim Bilbao, Night Driver?
2: Mira, pues una de las piezas fundamentales que podemos encontrar es Bandera sobre campo naranja, en 1957, y otra de las grandes protagonistas es su Diana, ¿vale?, del 61. La Diana es otro de los objetos que reconocemos inmediatamente, ¿no? Un círculo dividido en zonas concéntricas, una imagen que asociamos, pues, con apuntar, con lanzar, con competir. Y esa tensión, ¿no?, entre la cosa y su representación atraviesa, pues diría que buena parte, ¿no?, de la obra. Esos objetos cotidianos, fácilmente reconocibles, que terminan convirtiéndose, por cierto, en uno de los antecedentes fundamentales del pop art. Bueno, hay una obra que me encanta, ¿vale?, y que resume muy bien esa mezcla de humor, ironía y reflexión. Yo creo que te va a gustar también. Es Pintura con dos pelotas.
0: Toma ya.
2: ¿Vale? Oye, y hay dos pelotas directamente. O sea, Jones introduce dos pelotas de madera en el propio cuadro. Rompe físicamente, ¿no?, un poco la superficie de la pintura. Y además tiene cierta provocación, porque la obra juega con la imagen de la masculinidad que estaba asociada al expresionismo abstracto, ¿no? Esos enormes lienzos de los que te hablaba, esos artistas convertidos casi en héroes, ¿no? El pintor, todos hombres, siempre, como figura poderosa y gestual. Bueno, pues Jones lo que hace es responder con algo más absurdo, que son dos pelotas en un cuadro. O sea, una especie de chiste artístico, ¿vale? Pero también es una manera un poco de desmontar, pues, esa solemnidad, ¿no?, que había en el expresionismo abstracto. Hay humor también en sus esculturas. Por ejemplo, El crítico sonríe expone un cepillo de dientes que tiene muelas en lugar de cerdas, ¿no? En fin, Lorena, que Night Driver, conductor nocturno, que es como se llama la exposición, es la metáfora perfecta para describir a Jones. Un conductor nocturno que avanza en la oscuridad, ve algunas cosas, no todo, nos enseña a desconfiar de lo que creemos que sabemos mirar y a verlo otra vez con otros ojos. Así que, en fin, bueno, que te animes, que vayas a Bilbao, que es un destino maravilloso. Y si la excusa es el arte, pues mucho mejor.
0: Hombre, claro que sí. Y lo maridamos con pinchos y ya.
2: Exacto, exacto.
0: Niquelao.

0: 30 de agosto es día de emprender el regreso a casa después de unas vacaciones que nos han permitido desconectar. Toca volver a casa, recuperar horarios y poco a poco regresar a la rutina.
1: Una vuelta a la rutina, al trabajo y a las obligaciones, que puede costarnos lo suyo, pero podemos hablar también de una especie de operación retorno psicológica.
2: Es que después de varias semanas de desconexión, recuperar el ritmo habitual no siempre es tan sencillo. Cansancio, apatía, irritabilidad, problemas de sueño o incluso dificultad para concentrarnos pueden aparecer en estos primeros días.
0: Bueno, para entender qué nos ocurre y sobre todo cómo podemos hacer más llevadera esta vuelta a la rutina, hablamos con una gran conocida de los oyentes de Onda Cero, la psicóloga de cabecera de esta casa, diría yo, y toda una institución, María Jesús Álava Reyes. Muy buenos días.
3: Muy buenos días, Lorena. Encantada siempre de estar con vosotros.
0: Cuánto me alegra volver a encontrarnos en las ondas, María Jesús.
3: Sí.
0: Es un placer siempre hablar contigo. Bueno, para empezar, ¿qué entendemos realmente por síndrome posvacacional? ¿Existe de verdad o somos un poquito exagerados?
3: Bueno, pues quizás somos un poquito exagerados. Fíjate que la mayoría de los psicólogos nos cuesta, ¿no?, esta proliferación de nuevos síndromes que aparecen cada día. Aunque es cierto que en las consultas en septiembre, bueno, vemos algunos pacientes que se sienten mal, con un bajón muy especial, lo que podríamos llamar esa especie de síndrome postvacacional, ¿no? Pero fíjate que la queja más frecuente es que se sienten prisioneros, sin tiempo para ellos mismos y además con un largo horizonte cargado solo de trabajo y de obligaciones. Pero es bastante normal que nos sintamos tristes o apáticos, no somos máquinas, notamos ese cambio. Aunque fíjate, hay algunas cosas que estamos viendo últimamente que se alejan del tradicional síndrome posvacacional.
0: ¿Cómo qué cosas?
3: ¿Cómo qué cosas? Pues fíjate, a muchas personas les da una pereza enorme volver a su actividad cotidiana por lo que les espera, ¿no? Y en muchos casos nos dicen, oye, es que lo que me espera es afrontar desde los gastos de las vacaciones, hacer frente a la vuelta al colegio de los niños, volver a las preocupaciones de cada día.

0: Y también hay muchas personas que vuelven muy hundidas de las vacaciones por otros temas.
1: ¿Y qué podemos hacer para que la vuelta sea lo más llevadera posible? ¿Qué aconsejas tú normalmente para hacer frente a esto?
0: Pues primero, vamos a ver, la verdad es que al pasar mucho tiempo juntos, fíjate que hay parejas especialmente donde los problemas de comunicación, de convivencia se han agudizado, y hay muchas parejas que sienten una decepción muy profunda, piensan en separarse, hay padres que han descubierto que los hijos pueden estar atravesando etapas evolutivas muy difíciles, se sienten muy impotentes ante las demandas y las conductas que plantean. ¿Qué podemos hacer? Lo primero, no asustarnos, sea cual sean los síntomas. Y los síntomas pueden ser desde querer hacer cambios drásticos en la vida, me quiero separar, ojo, que septiembre es un mes donde muchísimas parejas deciden separarse y en diciembre, viendo luego todo lo que conlleva, lo suelen dejar, pero es verdad que hay un incremento importante. Pero cuando tengamos ese estado, digamos, de debilidad generalizada, de desmotivación, incluso a veces podemos tener insomnio, falta de fuerzas, apatías. Bueno, lo que tenemos que hacer es primero decir, esto es bastante normal, lo que tengo que intentar es, oye, mi vida no tiene que pasar del blanco al negro, me tendré que poner algunas actividades, dejarme un poquito de tiempo para mí y ponerme algunas actividades que sí que me resulten gratificantes. No todo lo maravilloso tiene que ser únicamente en el verano. Pero fíjate, tenemos muy claro que hay personas mucho más propensas a sufrir este síndrome, Lorena.
1: Y una pregunta, hay una recomendación que escuchamos mucho, que es la de intentar volver de vacaciones unos días antes para incorporarnos al trabajo ya un poco más asentados. ¿Realmente esto nos puede ayudar?
0: Sí, nos puede ayudar porque es recuperar un poquito la rutina diaria. Es decir, escoger y decir, bueno, vamos a volver un poquito 2, 3 días antes para recuperar esos biorritmos, esos horarios, volver poco a poco, digamos, esas costumbres. Pero también es muy importante lo que estábamos diciendo, ¿no? Buscar todos los días un momento para realizar una actividad que nos guste, quedar amigos, relajarnos, hacer muchísimo ejercicio, siempre decimos que es el antidepresivo natural, y luego tener en cuenta que hay un perfil de personas que les cuesta más, y son las personas que están fundamentalmente en contacto con el público y entre 25 y 40 años, y nos cuesta mucho más a los adultos, por ejemplo, que a los niños. Y fíjate, dentro de los profesionales que más lo acusan son, fíjate bien, profesionales de la salud, médicos, enfermeras, profesionales de la educación, educadores, funcionarios y periodistas.
1: Eso te
0: Que
1: iba a
0: los
1: decir.
0: periodistas últimamente tenéis un sistema de vida tan veloz, tan atroz, es como que pasáis de repente de la calma a una velocidad vertiginosa y necesitáis, digamos, un tiempo de adaptación de alguna manera. Entonces es verdad que dices, bueno, si volvemos 2 o 3 días antes nos va a ayudar, sobre todo nos va a ayudar volver a recuperar horarios y rutinas, pero lo que nos va a ayudar más es coger y decir, a ver, esto es normal, esto se va a pasar, no ocurre absolutamente nada y voy a intentar que en lugar de decirme, espera un otoño terrible, me voy a poner cosas que me animen cada día, dejarnos una horita cada uno de nosotros para hacer algo que especialmente nos resulte gratificante. Es la mejor fórmula de superar este mal llamado síndrome postvacacional.
2: Rebeca. Rebeca, ¿tenías tú alguna
0: Sí.
2: duda por ahí anotada en tu cuaderno?
3: Sí, porque yo,
0: A
3: claro,
0: ver,
3: está hablando de
0: Rebeca.
3: 3 días de adaptación y
0: Que
3: yo
0: no
3: he necesitado.
0: siempre es necesario, que no siempre eso se puede hacer, ¿verdad?
3: Exactamente. Bueno, pues yo necesito un par de semanas, no te voy a engañar, ¿eh? Pero yo quiero hacerte una pregunta porque yo tengo una teoría, ¿no? Con un amigo y es que. Igual esto también tiene que ver con que el arranque real del año, que siempre se dice que es el 1 de enero, a mí me parece que es septiembre, ¿no? O sea, ese reseteo, ese comienzo de año de volver a pensar en proyectos, de cambiar, ¿no? Realmente y empezar de nuevo, todo arranca, ¿no? O sea, por los programas, en la tele, en la radio, es en septiembre más que en enero. ¿No crees que esto es así? Y que
0: Rebeca,
3: precisamente por ese reseteo es más complicado.
0: No, tienes toda la razón, efectivamente, porque cuando llega enero y tal, bueno, acabamos de pasar las Navidades, que es todo muy tumulto, muchas actividades, mucha familia y tal, no te da tiempo a coger y desconectar. Cuando llega el verano, la mayoría de las personas cada vez se cogen como, digamos, menos vacaciones para irse fuera por un tema económico, ¿no? Pero la mayoría de las personas sí que tenemos unas semanas de vacaciones y hay un antes y un después. Hay como un análisis, un parón, primero te desconectas, ojo, que hay personas que cuando empiezan las vacaciones se ponen un poquito malas y tal, después de todo la

0: de que tenían. Pero hay un parón suficiente como para decir, bueno, ¿y ahora qué hago con mi vida? ¿Qué es lo que me replanteo efectivamente? Hay personas que sienten como un gran vacío o una necesidad de llenar cosas que tienen ahí un poquito pendientes. Y es verdad que es septiembre el momento de planificar, el momento de coger y decir qué es lo que quiero realmente hacer y de producir determinados cambios, pequeños cambios, pero cambios fundamentales que nos puedan llegar a conseguir esos objetivos y a que dentro de un año no digamos, otra vez me ha pasado lo mismo, he vuelto a caer en las mismas trampas de siempre. Septiembre es una gran oportunidad, de verdad, y es un momento que no debemos dejar y desaprovechar. Pero repito, si las cosas siguen igual, dentro de un año vamos a estar lo mismo. Seamos un poquito atrevidos y digamos qué pequeños cambios voy a introducir en mi vida y vamos a hacerlo con sensatez, pero también con decisión.
1: María Jesús, una última cuestión brevemente. ¿En qué momento deberíamos pensar que esto no es simplemente que nos está costando volver de vacaciones y en qué momento sería conveniente pedir ayuda profesional?
0: Pues fíjate, Rebeca lo ha dicho muy bien. Cuando pasan 2 semanas, que digamos que es el periodo máximo, un poquito que la mayoría de las personas necesitan, y dentro de esas 2 semanas seguimos con esa especie de desmotivación, de irritabilidad, que esto es muy característico, ¿eh? A veces hay personas con una tristeza profunda y otras lo que hacen es que se irritan mucho. Pérdida del apetito y sobre todo cuando vemos que tenemos disminución de la capacidad de concentración, cambios importantes de humor, dolores de cabeza y problemas de insomnio por las noches, en esos momentos tenemos que pedir ayuda profesional. Ojo, que esto no va a suponer una terapia enorme y tal, que no, en 2-3 sesiones prácticamente lo tenemos solucionado, pero hay personas que si no se van dejando arrastrar y pasan de la desmotivación a una tristeza profunda y de ahí a un principio de depresión. Eso sí que lo podemos controlar y evitar.
1: Pues que se pongan en manos de profesionales y ganen ese caso, en manos de profesionales como tú, como María Jesús Álava Reyes, alma, cabeza y corazón del Centro de Psicología Clínica Álava Reyes. Oye, muchísimas gracias y
0: un abrazo enorme. Oye, que como periodistas no sufráis ese síndrome postvacacional y que nada, que sigamos escuchándonos con esta alegría.
2: Gente viajera, Lorena Pérez Mansillas.
1: Nos vamos con Enrique Domínguez Uceta hasta el corazón de Sudamérica, hasta Paraguay, que no es de los países que se suelen visitar en un primer viaje a América, la verdad, pero es una pequeña joya que esconde muchos atractivos, Enrique.
3: Pues sí, efectivamente. Yo creo que sobran las razones para ir a Paraguay, aunque no sea más que para conocer un país de los que no están en el pasaporte de la mayoría de los viajeros españoles, porque Paraguay es pequeñito, no tiene costa marina, está empotrado en el centro del continente sudamericano, rodeado por 2 grandes países descomunales que atraen toda la atención, claro, Argentina y Brasil, y uno un poquito menor, que es Bolivia. Y en este momento es actualidad para los aficionados al motor, porque se está corriendo allí el Rally de Paraguay sobre los caminos de Tierra Roja en una zona próxima al río Paraná y a las provincias argentinas de Corrientes y Misiones.
1: Bueno, nosotros no tenemos prisa, no hace falta ir corriendo, así que tampoco vamos a estar ahí con pues eso, a toda velocidad. De todas maneras, el país no es muy grande.
3: No hay que correr mucho nunca, pero en este caso además es que el país efectivamente es uno de los países más pequeños del continente. Es casi tan grande, de todas maneras es casi tan grande como la España peninsular. Es un país tropical porque está atravesado por el Trópico de Capricornio y no tiene mar, como hemos dicho, pero es caluroso y es húmedo porque tiene muy poca elevación y sobre todo porque tiene muchísima agua dulce. Lo recorren ríos formidables como el río Paraguay, el Paraná o el Pilcomayo, que vierten al río de la Plata, el gigantesco estuario que comparten Uruguay y Argentina. Y esa sensación de agua por todas partes, con sus ríos, con sus pantanos, pues yo creo que es una de las impresiones más fuertes que te deja Paraguay, además de la mezcla de selvas, de sabanas, de bosques, y también tiene algunas partes desérticas al pie de los Andes, pero cuenta también con grandes lagos como el Ipacaray y el Ipoá, así que el agua está por todas partes, es territorio también de aventuras en la selva, en la pampa, en el desierto.
1: Bueno, y la capital la tiene en Asunción, que es la mayor ciudad del país, de Paraguay, que no llega a 7 millones de habitantes en total todo el país.
3: En todo el país, sí. La verdad es que tiene muy poca densidad de población y mucha naturaleza. Y la mayor parte de la gente además vive en torno a la capital y a las ciudades fronterizas. Asunción es una de las ciudades más antiguas también y con mayor continuidad en América, porque ya sabes sabes que los españoles exploraban, pero exploraban subiendo con barcos por los ríos, tranquilamente, y fundaron el fuerte de Nuestra Señora de Santa María de la Asunción en 1537, en la confluencia de los ríos Paraguay y Pilcomayo. Y aquel fuerte, pues, se ha convertido en ciudad, incluso en capital.

0: de un país, una ciudad fronteriza, porque Argentina está en la otra orilla del Pilcomayo y del Paraguay. Y fíjate, puede que el 80 o el 90% de la población paraguaya viva en un radio de 100 kilómetros alrededor de Asunción. Pero bueno, también los grandes proyectos hidráulicos que han tenido sostienen otras ciudades vinculadas a los ríos.
1: Otra ciudad importante es Ciudad del Este, que está junto a la frontera de Brasil.
0: Sí, y está muy cerquita de las cataratas de Iguazú, o sea que vale la pena también visitarlas desde Paraguay, porque están muy próximas. Y además eso hace también que mucha gente, cuando va a las cataratas, cruce a Ciudad del Este, porque es una ciudad fronteriza y donde es un puerto franco, por lo tanto no tienen impuestos. Es una zona verdaderamente fantástica para compras. Y luego pues hay que destacar que allí también está el gigantesco lago Itaipú y una presa verdaderamente formidable. O sea que allí también te encuentras con el agua, no solamente con la de Iguazú, sino con la de ese gran pantano que genera una gran cantidad de energía hidroeléctrica. Y te decía que Paraguay hay que conocerlo con relación al agua, porque esos ríos son grandes vías de navegación y de transporte, aunque bueno, estábamos hablando de Asunción, nos hemos ido al agua. Y yo creo que Asunción tiene también muchísimo que ver. Lo mejor es que mantiene el aspecto y la escala de una ciudad colonial, sobre todo en esa parte cercana a la orilla del río, donde nació, esas callecitas estrechas, edificios de poca altura, plazas con mucho árbol, con mucha sombra, y algunos edificios monumentales muy bonitos, porque está el Palacio del Gobierno, está la Catedral, el Teatro Municipal, el Panteón de los Héroes, la Casa de la Independencia, donde, por cierto, firmaron la separación de España en el año 1811, aunque tardaron en reconocérselo sus vecinos argentinos y brasileños, porque querían anexionárselo. Decían, no, esto es nuestro, esto de que sean independientes no nos conviene. Pero bueno, ahora la verdad es que Asunción es una visita imprescindible y muy agradable.
1: Para pasar por lo menos un par de días o
0: sí,
1: tres.
0: Y para disfrutarla, porque están muy bien en tres aspectos. Tiene un interés patrimonial del que acabamos de hablar, tiene muy buenos hoteles, tiene restaurantes gastronómicos, algunos con su nota guaraní como tierra colorada gastro. Y el tercer aspecto muy positivo es la cercanía de sitios muy agradables para descansar a orillas del lago Ipacaray o en Itauguá, que es un pueblo donde se puede comprar una cosa muy curiosa. Estoy seguro que te gustaría, Lorena.
1: A ver.
0: El ñandutí, un delicado encaje de hilos blancos o de colores que se parece al encaje de bolillos, hace así como telas de araña, es muy delicado. Sin duda, yo creo que lo más valioso de la artesanía paraguaya y es típico de Itauguá, que está cerca de Asunción, está a 30 kilómetros del centro.
1: Ñandutí, has dicho.
0: Ñandutí.
1: Me lo apunto. Bueno, yo creo que el otro gran destino de Paraguay son las misiones que levantaron los jesuitas para evangelizar a los indios guaraníes, que son lugares muy interesantes.
0: Bueno, sí, las reducciones jesuíticas, las llamaban, eran pueblos construidos en el territorio de los indios guaraníes por los jesuitas, donde les enseñaban el cristianismo, pero también organizaban su vida, les trataban con consideración, que no era lo más frecuente en el trato con los nativos. Los jesuitas fundaron 30 de estas reducciones en la zona y 7 de ellas estaban en lo que hoy es Paraguay. Es lo que mucha de nuestra gente viajera seguramente habrá visto en el cine, en la película La Misión, y esas misiones pues realizaron una colonización civilizadora y humanista, han dejado además ruinas insólitas en un territorio remoto, en medio de la selva, respecto a las ciudades del siglo XVII, y hoy se pueden ver los restos de esos edificios, que son muy impresionantes cuando los visitas.
1: Como la película, que es muy impresionante, muy impactante, y yo creo que todo el que la ha visto la recuerda, especialmente por la banda sonora, que es una joya.
0: Pues sí, esa música de Ennio Morricone con el oboe de Gabriel, que era el sacerdote, que llegaba a ellos hablándoles, aunque no entendían el idioma, sí que entendían el idioma de la música, y que recuerda que los jesuitas enseñaron música barroca a los guaraníes, y todavía hay mucha gente que allí toca instrumentos típicos de las orquestas europeas. Bueno, en aquel tiempo. Para ver esas misiones hay que ir al puro extremo sur del país, a la ciudad de Encarnación, a la orilla del Paraná, frente a la ciudad argentina de Posadas, por cierto, a la que se cruza caminando por un puente, a pie, no hay más que cruzarlo y ya estás en otro país. Y desde Encarnación se puede ir a las misiones de Trinidad y de Jesús, que están a unas decenas de kilómetros. En la misión de Jesús están los restos de una enorme iglesia de ladrillo que quedó sin terminar y que fue abandonada, y en la reducción de la Santísima Trinidad se puede ver el mayor conjunto misional que se conserva en Paraguay, donde vivían 3.000 indios en esa misión, y se ven allí los restos de la iglesia, la plaza, las viviendas de los indígenas, y tienen un museo de la misión para conocer lo que fueron aquellas reducciones que estuvieron olvidadas. Olvidadas y abandonadas durante siglos.
1: Pero luego fueron rescatadas del olvido y hoy han sido declaradas patrimonio de la humanidad, de hecho.
0: Sí, sí, sin duda. Sin duda es una de las grandes cosas que ofrece Paraguay, aunque al norte de la capital también hay mucho que ver. Claro, está el Chaco, casi deshabitado, pero colonizado por los maronitas, que son católicos de rito oriental. Hay ciudades como Concepción, pequeñita pero llena de vida, con la

0: animación de un puerto fluvial y con sitios y locales para bañarse en el río, comer o ir a bailar junto a la orilla. Y aún falta lo más espectacular para mí, que es el Pantanal, al norte de Concepción. Es el mayor humedal del mundo, está lleno de vida natural, lo comparten con Brasil y con Bolivia, y es ideal para ver pues caimanes, capibaras, iguanas, garzas, monos, loros, tucanes. La verdad es que es un verdadero espectáculo natural.
1: Esto me gusta tanto como el Ñandutí, ya te lo digo. Pero bueno, ahí hay que ir un poquito más en plan aventurero, entrando en una selva que es como la del Amazonas, pero de igual dificultad, de menos.
0: Bueno, menor dificultad. Es más fácil acceder, efectivamente. La selva es igual de poderosa, de potente, pero es mucho más fácil llegar desde allí en embarcaciones. Se puede conocer en excursiones de pesca, hay navegación también en el río Paraguay, hay actividades de ecoturismo a partir de Bahía Negra, que realmente es la puerta del Pantanal, y lo más impresionante, pues yo creo que es salir de noche en lanchas para ver los caimanes, los yacarés, a la luz de los reflectores, con sus fríos ojos amarillos iluminados en la noche cerrada, y realmente te da la sensación de ser un verdadero explorador.
1: Uy, qué miedo, madre mía.

0: este último programa de la temporada de Gente Viajera vamos a saludar a Carlas Lamelo, que ya ha vuelto de sus vacaciones, como comprobamos ayer en su paseo por Valencia. Hola, Lamelo, buenos días.
1: Buenos días, Lorena. Ay, qué ganas tenía yo de volver a la radio. Oh, te he estado escuchando todos estos fines de semana, qué bien. Y buenos días también a los oyentes de Onda Cero. Se me acabaron las vacaciones. Supongo que empatizan, porque muchos estarán en la misma situación. Este es un fin de semana, déjame que lo diga, para mucha gente es muy duro. Esto de, ¿no?, se acabó el verano, aunque hay gente que ya ha vuelto hace 15 días o una semana. Claro, luego está gente como tú, afortunadísima, que te vas ya de vacaciones. Ya estarás ahí, Lorena, descontando los minutos. ¡Qué envidia me das!
0: Hombre, hombre, que no te dé tanta envidia, que tú acabas de regresar.
1: Yo, no me quejo para nada.
0: ¿Cómo te han ido las vacaciones, Lamelo?
1: Hombre, pues han ido muy bien. Pues las vacaciones solo están pensadas para que vayan bien, ¿eh? Así que ha habido un tipo así para desconectar, para estar tranquilos, también para viajar en familia, que es una cosa que no puedo hacer durante el año, evidentemente, porque mi familia son los oyentes y es el equipo de este programa. Pero luego mi familia, la de verdad, la que me espera ahí con la maleta cuando llego, pues sí que hemos por ahí ir a descubrir lugares nuevos, que alguno contaremos también, ¿eh?, porque alguna idea buena me he traído por aquí. Y lo que he hecho sobre todo es escucharte a ti, por supuesto, escuchar al resto de programas de nuestra cadena durante el verano, que son estupendos, pero escuchar sobre todo cómo viaja la gente, ¿no? O sea, ¿sabes? Tengo ese punto cotilla a veces de ir en un tren y escuchar conversaciones ajenas. Sé que eso no queda muy bien decirlo, pero vamos a confesarlo. O en la fila del, ¿no?, para subirte al avión, o en fin, en la sala de espera. Entonces, aprendiendo un poco, pues cómo prepara la gente sus próximas escapadas, qué historias les interesan, ¿no? A mí me gusta, por ejemplo, colarme un poquito, 5 minutos, detrás de un, yo que sé, de un grupo de turistas que estén recorriendo un museo, ¿no? Uh-huh. Pues te pones ahí lejos, ¿no?, a ver qué cuenta el guía, a ver qué preguntas hace la gente. Hay gente que no le interesa nada lo que le están contando, también lo percibes, de vez en cuando, como que ya está hastiado de tanta explicación. Pero bueno, eso nos permite también luego pues preparar mejor el programa, ¿no? Saber qué es lo que quieren los oyentes y, bueno, qué es lo que se cuentan también de las vacaciones. Ya sabes que aquí en España nos encanta hablar, por ejemplo, de qué tal se ha comido en un sitio. Pues esas cosas luego son las que nos sirven a nosotros también para decidir qué cositas podemos hacer en cada programa y preparando también, claro, la nueva temporada, que tenemos muchas ganas.
0: Es verdad que nosotros viajamos un poco con deformación profesional, pues fijándonos en esos detalles que estás contando y bueno, pues son las cosas de trabajar en la radio y en un programa de viajes. Y como bien dices, preparando la nueva temporada, que comienza ya la próxima temporada de Onda Cero, que arranca mañana lunes a las 6 de la mañana con Rafa Latorre y con Carlos Alsina al frente de Más de Uno. Pero nosotros también seguimos, como siempre, viajando desde la radio cada fin de semana, pero con una nueva etapa.
1: Exactamente. Nosotros seguimos con la misma pasión por los viajes, con la misma voluntad de acompañar a los oyentes cada fin de semana y, claro, con esa idea que defendemos siempre, ya lo sabes, que la radio también nos hace viajar desde casa, desde el coche, cuando salimos a correr, cuando estamos planchando, cuando vamos a ver a la familia. En fin, que vamos a dar todavía más espacio a las experiencias, que es lo nuestro, a las historias humanas que las hacen posible. Ya sabes que nos encanta hablar pues con el que custodia un museo, con el artesano que hace no sé qué, con el cocinero que

hace no sé cuánto, con aquel guía que nos explica no sé qué cosa, con el naturalista que tal, con la señora que conserva una tradición, en fin, que la radio nos hace viajar también cada fin de semana y vamos a dar

0: de nuestra cadena, que cada programa tenga pues propuestas que sean muy distintas, ¿no? Una escapada muy cerca de casa, por ejemplo, recorriendo España, que es fantástica, pero también un gran destino internacional. A veces aquellos que son lugares a los que no vamos a poder ir, ¿no? Porque están muy lejos, porque son muy caros, pero oye, que nos apetece luego contárselo a alguien. He escuchado en Onda Cero que han contado un viaje tal, o no sé qué, tú no sabías que. Bueno, pues esas cosas de generar conversación creo que es el trabajo que tenemos que hacer. Así que nuestra misión es contarle a la gente viajera lo bonito que es el mundo, esa historia que nos sorprende, el lugar al que pueden viajar, por ejemplo, con los niños, o ir, por ejemplo, cosas sobre el mundo de la gastronomía, ¿no? ¿Qué tal se comenta el sitio? ¿Cuál es la mesa que merece o el restaurante que merece un viaje? ¿El producto con denominación de origen? ¿La aventura que quizá pues, no nos habíamos planteado nunca? Que insisto, las podemos hacer y animamos a los oyentes a que las hagan, pero a veces no hace falta. Simplemente con tener un tema de conversación, pues ya es parte del trabajo, creo yo, que tiene que hacer la radio. Así que ahí estaremos, como siempre, informando, recomendando, pero también entreteniendo, emocionando, porque esto de viajar también genera muchas emociones, y despertando las ganas de conocer el mundo, de preparar nuestras próximas vacaciones, nuestro próximo viaje, Lorena.
1: Totalmente, y además se incorpora al equipo un nuevo colaborador, Josep María Palau Riberaygua, que es director de la revista Viajar.
0: Sí, además José María conoce muy bien el mundo de los viajes, ha hecho mucha radio también, tiene una mirada muy personal sobre los destinos y se suma ya a este equipo fantástico de periodistas, de reporteros, que va a seguir recorriendo España, el mundo también, para traernos aquí a la radio historias que merezcan la pena pues ser escuchadas, que es lo que nosotros queremos. Estamos muy contentos de contar con el mapa de destinos que va a traer José María. Y ya sabéis que el anterior director de Viajar, Mariano López, pues ya lleva muchos años con nosotros, que tiene la amabilidad de seguir trayéndonos historias cada primero domingo de mes
1: Oye,
0: y
1: qué
0: que tiene la
1: historias,
0: amabilidad,
1: Mamelo, ¿eh? Qué
0: efectivamente,
1: historias.
0: esos destinos salvajes. Bueno, creo que le va a dar una vuelta, ya nos lo va a contar en la semana que viene, no le voy a pisar la exclusiva, pero le va a dar una vueltecilla y va a seguir con nosotros cada primer domingo de mes, así que arrancaremos temporada el primer domingo, pues saludando a Mariano López, que ha sido director de Viajar un montón de años y que cedió el testigo a José María Palau Riberaygua, que ahora también va a formar parte del equipo de Gente Viajera.
1: Bueno, y en esta evolución vamos a abrir una nueva etapa.
0: Pues sí, porque la próxima semana volvemos ya, lo hemos contado, lo hemos dicho ya, yo creo que por activa y por pasiva, con esa misma pasión por los viajes, con el mismo equipo, con muchas ganas de seguir acompañándoos, de divertirnos juntos, de viajar mucho, pero estrenamos nombre. Desde la próxima semana seremos Onda Viajera. Y como siempre, pues seguimos recorriendo el mundo para contártelo desde el programa de viajes líder de la radio en España, que es el programa de viajes de Onda Cero, que es Onda Viajera a partir de ahora.
1: Bueno, cambiamos de nombre, pero no de esencia, porque aquí seguimos los mismos, ¿no?
0: Hombre, pues
1: ¿Verdad?
0: seguimos los mismos, más de 20 personas que hacen posible este programa cada fin de semana. Onda Viajera va a seguir viajando por todas partes y bueno, ya estamos preparando los primeros programas fuera de nuestros estudios. Ya saben los oyentes que nos gusta dar vueltas por España y por el mundo y hacer la radio en directo por ahí.
1: Bueno, pues vamos a dar ya un pequeño avance. ¿Dónde vamos a ir las próximas semanas, por ir haciendo ya la
0: Bueno,
1: maleta?
0: tú te irás de vacaciones, pero el resto, ya volverás, ya volverás. Que tomen nota los oyentes, tú también, si nos quieres escuchar,
1: Por supuesto, por favor.
0: Eres libre de
1: No
0: hacerlo.
1: te quepa ninguna duda que voy a viajar con Onda Cero en las orejas.
0: Bueno, porque en septiembre tenemos Onda Viajera en directo desde la Serra de Tramuntana en Mallorca el 12 de septiembre. La semana siguiente nos vamos a ir a Ronda, a Málaga, y el 26 de septiembre estaremos en Valladolid. Así que, bueno, ya ves, un recorrido bastante diferente por sitios muy singulares de España. Esta es la prueba, de que seguimos con ganas de viajar aquí en Onda Viajera.
1: Pues Carlas Lamelo, muchas gracias por acompañarnos también en este último programa de la temporada. La próxima semana volvemos a encontrarnos en las ondas.
0: Pues gracias a ti, Lorena, y a seguir con este fantástico programa que estás haciendo durante todo este verano. Que tengas unas buenas vacaciones.
1: Muchísimas gracias.
0: Y gracias, claro, a los oyentes por seguir al otro lado también en verano. Y la próxima semana, pues ya saben, arrancamos esta nueva etapa. Nos escuchamos en Onda Viajera, el programa de viajes de Onda Cero.
1: Muchas gracias, Lamelo. Disfruta del domingo.
0: Venga, os sigo escuchando.
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4: Ça plan pour moi. Tengo algo que deciros, hay viajes que se recuerdan por cómo te hicieron sentir. 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Reserva en nhcollection.com y con ellos entramos en Destinos Soñados con Enrique Domínguez Uceta, que nos lleva hasta Bruselas, una de las ciudades más bonitas de Europa, que seguro que está en los sueños de muchos viajeros y que es un sueño a nuestro alcance, por cercanía y porque es ideal para una escapada.
5: Pues sí, Bruselas es una ciudad preciosa y tranquila que se ha convertido además, yo creo, en el emblema de la buena vida en Europa, porque es capital de un país rico y además concentra gran cantidad de diplomáticos y funcionarios europeos de alto nivel, y eso pues genera un ambiente elegante, sofisticado, que se extiende a la vida cultural, a la calidad del comercio y a la de los restaurantes. Y desde luego la Grand Place de Bruselas es el corazón urbano, es uno de los espacios públicos yo creo que más bellos del mundo, esa Plaza Mayor, que es de origen medieval, pero que se rehizo en el siglo XVIII, pero está rodeada de restaurantes, de bares, y si vas subiendo hacia los museos reales aparecen galerías de arte, anticuarios, hoteles estupendos en el centro de una ciudad monumental con un gran palacio real, una hermosa catedral y con un conjunto de parques y de jardines espectaculares.
4: Es que cuando paseamos por Bruselas encontramos una importante colección de edificios de arquitectura moderna de estilo Art Nouveau, siempre lo digo al revés, Nouveau y Art Deco, porque Bruselas es la capital europea de estos estilos artísticos que sé que a ti te encantan como a mí.
5: Bueno, sí, me encantan. Yo creo que los edificios Art Nouveau le encantan a todo el mundo. Es el mismo estilo que aquí en España llamamos modernismo, un estilo que prácticamente nació allí, donde siguen teniendo la mejor colección europea de edificios Art Nouveau y también Art Deco. Son solamente por ver los edificios Art Nouveau, pues yo creo que valdría la pena viajar hasta Bruselas. Y muchos de ellos son edificios particulares, están repartidos por toda la ciudad y yo he tenido la ocasión de conocerlos en su interior. También son una verdadera maravilla porque no están convertidos en museos, están habitados, hay gente que los usa y los disfruta, y muchos de ellos pues se abren con ocasión del Van Art Festival, el Festival de Bruselas de Art Nouveau y Art Deco, dedicado al bello patrimonio de la ciudad, con el que abren pues muchos edificios de Víctor Horta, de Henri van de Velde y de Paul Hankar a visitas puntuales. Y la próxima, hay que decir, que será del 6 al 21 de marzo, en marzo del 2027. O sea que no hace falta esperar de todas maneras, porque en cualquier momento es un gusto ir a Bruselas y tienen abiertos muchos edificios de Art Nouveau.
4: Y tanto que lo es. Bueno, ahora es la capital europea, pero siempre ha sido una ciudad importante y tiene mucho que ver.
5: Bueno, es una capital, pero fíjate que tiene una escala muy doméstica. Es muy agradable moverse por el casco histórico, por el centro, que se puede recorrer a pie tranquilamente. La joya, desde luego, es la Grand Place, con esas fachadas doradas de sus casas gremiales medievales, la arquitectura gótica de un ayuntamiento espectacular y, bueno, hay que decir que está declarado también Patrimonio de la Humanidad. Y yo recomiendo que hay que verla de día, pero también de noche, iluminada, cuando la plaza está preciosa. Además, la ciudad tiene una enorme catedral de estilo gótico y tiene unos museos fantásticos, sobre todo los Museos Reales de Bellas Artes de Bélgica, que tienen obras de Rubens, de Bruegel, de Van Dyck, y naturalmente las galerías de artistas flamencos, que allí son magníficas. O el Museo del Surrealista Magritte, o el Museo Belga del Cómic, que está, por cierto, en un edificio Art Nouveau de Horta, que muestra además ese filón belga de artistas del cómic maravillosos. Están allí las obras de los creadores de Tintín, de los Pitufos o de Lucky Luke.
4: Bueno, Bruselas tiene monumentos, pero también tiene fama de ser una de las capitales de la buena vida en Europa. Es muy placentera.
5: Bueno,
4: ¿verdad?
5: Como decíamos, es la capital de un país rico, pero además está llena de funcionarios de alto nivel de los países europeos que trabajan en el Parlamento Europeo y que les gusta también vivir bien. La ciudad está llena, como decíamos, de restaurantes, de buenos hoteles. Tiene 8 hoteles NH en la ciudad, que no está mal, y hay una gran oferta gastronómica internacional, pero además tiene una larga y profunda cultura cervecera, tiene también un amor verdaderamente proverbial, como toda Bélgica, por el chocolate y una tradición de elaboración de exquisiteces, como son esos bombones belgas, que yo creo que no hay nada

0: como ellos, y la verdad es que siempre es un placer comer y cenar en Bruselas. Y la gente tiene una personalidad muy relajada. Hay amor por la buena vida, placentera, como tú decías, y el ambiente acogedor, décontracté, como dicen en francés, que es desenfadado y relajado y con mucha vida cultural, porque la verdad es que la gente de Bruselas es muy innovadora, pero al mismo tiempo le gustan las tradiciones. Uh-huh.
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3: Rebeca Marín, hoy tú sabías que viene directo y potente como un meteorito.
4: Pero ¿cómo estás hoy con las palabras? Sí, señora, ¿eh? Esto es literal, Lorena, porque ¿sabías que existe una ciudad que está construida dentro del cráter que dejó un asteroide hace unos 15 millones de años? Bueno, y lo mejor es que muchas de sus casas y su iglesia están construidas con una roca que contiene minúsculos diamantes creados por el impacto.
3: Bueno, ¿y esta maravilla dónde está, Rebeca?
4: Pues mira, te estoy hablando de Nördlingen, una pequeña ciudad de Baviera, en Alemania. Pero hay una precisión importante. No es que haya un meteorito enterrado debajo de Nördlingen, ni que los edificios estén hechos del meteorito. Lo que ocurrió es que un asteroide de alrededor de 1,5 kilómetros de diámetro impactó contra la Tierra y transformó violentamente las rocas de la zona. El impacto produjo el llamado cráter de Nördlingen-Ries, que es unos, 25 kilómetros de diámetro. Claro, imagínate una ciudad medieval alemana, pequeña, preciosa, rodeada de murallas, con sus tejados, sus torres, sus calles estrechas, pero en realidad estás caminando por el interior de un cráter provocado por un meteorito.
3: Totalmente. Oye, suena que esto ocurrió hace muchos, muchos, muchos años.
4: Pues hace nada más y nada menos que 15 millones de años. Bueno, mucho antes de que existiera el ser humano, imagínate. Atravesó la atmósfera y se estrelló contra esa zona de Europa a una velocidad de más de 70.000 kilómetros por hora.
3: Wow.
4: El impacto fue tan brutal que creó esa depresión circular de la que te hablaba y hoy esta gigantesca cicatriz geológica se conoce, como te decía, como Nördlinger-Ries.
3: Pero creo que lo verdaderamente fascinante es lo que ocurrió con las rocas, ¿no, Rebeca?
4: Sí, porque cuando aquel asteroide choca contra la Tierra, la presión y la temperatura que se generaron fueron inimaginables, claro. Bueno, millones de bares de presión y temperaturas superiores a los 20.000 grados centígrados en el punto del impacto. Claro, la roca terrestre se pulverizó, se fundió y salió disparada. Y después volvió a caer sobre el territorio en forma de una lluvia de material caliente y fragmentado. Y de aquel cataclismo nació una roca muy especial, la suevita se llama. Los habitantes de la zona, naturalmente, pues no sabían nada de esto. Y durante siglos usaron esa piedra como material de construcción. Claro, era la piedra que tenían a mano. Entonces, claro, poco a poco fueron construyendo la ciudad, los muros, las casas, las iglesias, las torres.
3: Y creo que la gran protagonista precisamente es una torre, la Torre de Daniel en la iglesia de San Jorge.
4: Efectivamente, mira, la torre mide 90 metros. Fue construida en buena parte con esta piedra que te digo, la suevita, procedente de las canteras situadas en las inmediaciones del cráter. Y aquí es donde la historia se pone más interesante, porque dentro de esa piedra hay diamantes. A ver, no en plan anillo de compromiso, o sea, no los que encontrarías en una joyería y que nos encantaría llevar nosotras en la mano.
3: Yo me estoy viendo como Marilyn.
4: Claro, efectivamente. Como decía, que era el mejor amigo, ¿no?, de las mujeres, pues eso. Bueno, estos son más pequeñitos, microscópicos, diminutos, ¿vale? Prácticamente invisibles a la vista, pero diamantes al fin y al cabo. Mira, las autoridades geológicas de Baviera calculan que solo en la fabricación de la iglesia podría haber pues unos 300 gramos de diamantes microscópicos. Aunque cada cristal individual, bueno, mide menos de 0,3 milímetros, o sea, pero en fin, que no está mal. Así que por mucho martillo que lleves, de ahí no puedes sacar gran cosa, por si te ha dado la tentación. Mira, lo más interesante es que los habitantes de Nördlinger llevaban siglos viviendo sobre una de las mayores evidencias de un impacto cósmico, ¿no?, de la Tierra, y no tenían ni idea.
3: Bueno, y cuéntame eso de que además ha servido de laboratorio para los astronautas. ¿Esto cómo es?
4: Pues mira, durante las misiones Apolo, los astronautas estadounidenses utilizaron el entorno de ese cráter para entrenarse. ¿Por qué, dirás? Bueno, pues porque las rocas y las estructuras geológicas creadas por el impacto tenían características, claro, que podían ayudarles, ¿no?, a comprender el tipo de terreno que se podían encontrar, por ejemplo, en la Luna. Los astronautas aprendían a reconocer rocas de impacto, estudiaban la geología, practicaban cómo recoger muestras Y el RIS se convirtió en cierto modo pues en un pequeño laboratorio lunar, ¿no?, en medio de Alemania. Así que efectivamente tenemos una ciudad medieval construida en un cráter extraterrestre con edificios que contienen diamantes microscópicos y que además sirvió como campo de entrenamiento para astronautas. Vaya tela, ¿eh? No está mal para una ciudad de unos 20.000 habitantes. Bueno, mira, mi pueblo tiene 22.000, que es maravilloso, pero ni diamantes ni astronautas. Marcianos, algún marciano sí que hay, no te engaño, hay un marciano más.
3: En todas partes los hay. Oye, tengo una duda peluda, la verdad. ¿Se puede apreciar el cráter cuando estás visitando la ciudad? ¿O uno es consciente, no es consciente?
4: A ver, bueno, si uno consigue llegar a lo alto de la Torre de Daniel, después de subir sus aproximadamente 350 escalones, que hay que ser valiente, tienes una panorámica extraordinaria de Nördlinger, claro, y de toda esa depresión del RIS. Y desde arriba, bueno, pues se puede comprender un poquito mejor, ¿no?, la dimensión del fenómeno, porque claro, el cráter es tan grande que cuando estamos caminando por la ciudad no tenemos esa sensación de estar dentro de un cráter, como un agujero, ¿no?, espectacular, como los que vemos en las fotografías de los impactos. Aquí el tiempo, digamos que ha ido erosionándolo, la vegetación ha cubierto buena parte de las estructuras, los seres humanos, claro, hemos construido una ciudad dentro, pero desde las alturas empiezas a percibir un poco la forma del paisaje, como una especie de gigantesca circunferencia dibujada en la Tierra. Vamos, concretamente, la cicatriz de una visita que llegó desde el espacio pues hace 15 millones de años.
3: Vamos, que allí la historia no empieza con los romanos o con la Edad Media, Rebeca. Allí pueden presumir de que esto es mucho, mucho antes.
4: Bueno, claro, proviene directamente además del espacio. Por cierto, ya sabes que la zona de Baviera es una maravilla, así que recomiendo a nuestros oyentes viajeros muy cerca de la ciudad del asteroide visitar Harburg y su castillo, Dinkelsbühl, uno de los pueblos medievales más bonitos de la zona, en fin, recorrer los pueblecitos de la famosa Ruta Romántica, que son unos 400 kilómetros de lugares increíbles atravesando los espectaculares paisajes de Baviera. Y lo de romántica no es un decir. Con esos escenarios, oye, pues igual incluso nos podemos enamorar, ¿no? Lorena, ¿quién sabe?
3: Que me da a mí que tú te has enamorado allí.
4: Pues no, pero ahora mismo estoy en el escaparate, así que igual me voy a Baviera este invierno, ¿no?
3: Pues 699-464-666, quien quiera comprarte el escaparate a Rebeca Marín. Bueno, Rebeca, que muchísimas gracias por este verano. Espero que disfrutes mucho de la nueva temporada radiofónica, ya con Carlas Lamelo al frente. A partir de la semana que viene te vamos a estar escuchando con muchísima atención.
4: Pues ahí estaremos en Onda Viajera, que cambiamos de nombre, pero los mismos seguimos, ¿eh?
3: Un besito, Rebeca.
4: Un beso.
3: Hasta el fin de que viene. Y Enrique Domínguez Uceta, lo mismo. Muchísimas gracias por haber estado en Gente Viajera en verano, como estás todos los veranos, pero bueno, en esta ocasión además aquí en la radio presencial, que da muchísimo gusto tenerte al lado, y que disfrutes también de la nueva temporada radiofónica con Carlas Lamelo al frente.
0: Lo mismo digo, ha sido un placer, Lorena, y nada, dispuestos de cabeza a septiembre.
3: Nos vamos a informar con Juan Olasagasti y luego volvemos con más viajes.
5: Es la 1:00 en Canarias.
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5: Buenas tardes. Un mes después de la entrada masiva de migrantes por la frontera con Marruecos, Ceuta sigue sin ver una solución cercana. El presidente de la ciudad autónoma, Juan Jesús Vivas, ha denunciado el abandono que ha sentido por parte del gobierno central desde el primer momento. En El Español, Vivas asegura que avisó de la situación el lunes previo a la crisis. El martes llegó a solicitar el estado de alarma, pero el miércoles el Ejecutivo Central le respondió que no había fundamento. Solo un día después, el jueves 30 de julio, se produjo la avalancha. Además, el líder ceutí critica la total falta de comunicación con la Moncloa. Afirma que solo ha hablado directamente con el presidente del gobierno un único día y que no ha vuelto a saber de él desde que visitó la ciudad hace ya un mes. Sobre la actuación de los ceutíes, destaca su civismo desde un primer momento.
7: Es que la reacción de la sociedad ceutí es una reacción propia de una sociedad madura y cívica, que con todo su derecho expresa sus sentimientos en la calle, sus sentimientos de amor a su tierra y de amor a España, sus sentimientos de afirmarse en que Ceuta se defiende, Ceuta no se rinde.
5: Desde el Partido Popular reclaman una solución lo antes posible, con el inicio del curso escolar esta próxima semana. El coordinador general del PP, Elías Bendodo, le afea al Partido Socialista no acudir a las manifestaciones convocadas el próximo 2 de septiembre en apoyo a Ceuta y critica al Ejecutivo Central de estar de vacaciones en vez de atendiendo a la ciudad autónoma.
8: Mientras la soberanía nacional estaba en riesgo, el gobierno de Sánchez estaba de vacaciones. Nada. Ni siquiera esos 70.000 violentando nuestra frontera le hicieron levantarse de la hamaca. Hasta un mes después no reaccionó.
5: En Galicia ha muerto un hombre de 65 años en un incendio originado en una vivienda de Arteixo, en La Coruña. El fuego ha empezado en el dormitorio donde se encontraba este varón, que en principio estaría solo en la vivienda, según indican los efectivos que se han desplazado al domicilio. Los bomberos han encontrado el cuerpo una vez han controlado las llamas con las labores de refrigeración y con la retirada de escombros. El fuego ha afectado a una casa adosada que estaba deshabitada cuando se produjo el incidente. De momento se desconocen las causas del incendio. Y en el viejo continente, la Unión Europea no va a ampliar sus fronteras en un futuro cercano, escrutados ya todos los votos con el no que gana en el referendo islandés sobre las negociaciones con la alianza comunitaria. La negativa se ha impuesto con más de 5 puntos de ventaja, con el 52,8% frente al 47,2%. Los opositores a retomar las conversaciones con Bruselas, interrumpidas en 2013, suman 118.000 votos frente a los 105.000 de los partidarios del sí. Vamos con la actualidad deportiva. Íñigo López.
9: El Bernabéu recibe hoy a las 5 de la tarde al Málaga por la tercera jornada de la Liga, con un conjunto blanco en el que se prevén rotaciones. En el FC Barcelona, todo listo para el partido de mañana. Alfredo Martínez.
10: Comparece en estos instantes Hansi Flick en la previa del partido frente al Rayo Vallecano. La noticia en el conjunto azulgrana sigue siendo la ausencia de Gavi, lesionado en el primer partido de Liga, que en principio podría volver para la semana que viene frente al Valencia. Están entrenando Libakovic y Bisibú, pero ninguno de los dos está inscrito de momento, así como los jóvenes Fariñas y también Hamza Abdelkarim, que podrían tener alguna opción. A todos los efectos, Spares ya jugador del primer equipo. Mientras tanto, Álvaro Cortés viaja a Bélgica para firmar su salida. Solo falta Casado para cerrar definitivamente las salidas del equipo azulgrana. Comparece ahora el técnico alemán del FC Barcelona.
9: En motociclismo, una hora para que comience el Gran Premio de MotoGP de Aragón, con Bezzecchi como líder de parrilla y los hermanos Márquez le siguen en segundo y tercer puesto. En tenis, Dani Mérida abre el US Open a las 5 de la tarde. Hasta 5 jugadores españoles disputan la primera ronda hoy, mientras que mañana Alcaraz volverá a las pistas tras 4 meses de ausencia. Y en ciclismo, poco más de 30 minutos desde que la novena etapa ha comenzado, con la gran ausencia de Pogacar. Según el medio de su equipo, sufrió una conmoción cerebral, una fractura con desplazamiento de la clavícula izquierda, una fractura cervical estable de la vértebra C7 y múltiples abrasiones.
5: Gracias, Íñigo. Volvemos con más información en Noticias fin de semana a las 2, la 1 en Canarias. Estará Laura Gil. Les dejamos ahora con Gente Viajera y Lorena Pérez Mansillas.
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11: La 1:08, las 12:08 en Canarias y última vuelta de la temporada radiofónica de verano por el WhatsApp de Gente Viajera, el 699-464666. Nos encanta que nos recomendéis destinos, ya lo sabéis, que nos preguntéis por vuestro próximo plan o que nos contéis vuestras vacaciones.
12: Como las de esta familia de tres hermanos viajeros y tres formas de disfrutar de unas vacaciones. El hermano mayor ha aprovechado las vacaciones para lanzarse al agua y probar actividades nuevas.
13: Hola, me llamo Pablo Merlo y estoy en San Juan de Luz. Lo que más me ha gustado de estas vacaciones es haber ido a Andaya a aprender a hacer surf y hacer una fiesta en la playa de Anglet.
11: Ay, por favor, Pablo Merlo, para comerte con el surf, la playa, la fiesta, desde luego sabes aprovechar bien las vacaciones, pero creo que tu hermano mediano no se queda nada atrás.
12: Que se lanza también a contárnoslo en el 699-464666 y ojo, porque tiene muchas actividades favoritas.
14: Hola, soy Gonzalo Merlo, estoy al lado del Fuerte de Socoa. Lo que más me ha gustado es ir a ver los fuegos artificiales en San Sebastián, de la Semana Grande de San Sebastián, en un barco. Y también el Museo del Océano de Villares. Y una cosa no me gustó, de buceadores. Y por último, lo que más me ha gustado es lo mejor, ver un delfín en la bahía de San Juan de Luz.
11: Hombre, Gonzalo, es que un delfín es lo más, vamos. Eso sí que es un encuentro que uno no se espera llevar de recuerdo de las vacaciones a priori. Pero bueno, habéis comentado, chicas, que eran tres hermanos. ¿Cuál es el siguiente que aparece en el 699-464666?
12: Pues nos queda ya la Benjamina de esta familia, que aunque sea pequeña y todavía tiene mucho por ver, parece que tiene muy claro ya cuál ha sido su momento favorito de estas vacaciones.
15: Julia, ¿qué es lo que más te ha gustado a ti de las vacaciones?
16: Ir al Tío Vivo.
15: ¿Al Tío Vivo de dónde?
16: De Tachi.
15: ¿De Bayona?
16: De Tachi.
11: Bueno, pues ya tenemos ganadora entre surf, fuegos artificiales, museos y delfines. Julia se queda con el Tío Vivo y además con el de Bayona. Ya sí que sabe. Y vosotros podéis seguir contándonos las vuestras vacaciones en el 699-464666, porque ya sabéis que en Gente Viajera nos encanta escuchar vuestras notas de voz. Ana Riera, buenos días, que me encanta escucharte a ti también.
17: Buenos días, Lorena.
11: Bueno, domingo 30 de agosto, oficialmente el Día Internacional del Síndrome de la Despensa Vacía. Bueno, en realidad me lo acabo de inventar, pero aquí es una realidad como un templo, Ana.
17: Ay, totalmente. Muchos de los que nos escucháis ahora mismo vais en coche con la depresión postvacacional probablemente o acabáis de abrir la puerta de casa después de unos días espectaculares de playa, desconexión, chiringuito.

0: morenos. Dejas las maletas en el pasillo, Lorena, vas a la cocina con una mezcla de pereza y hambre. ¿Y qué pasa? Pues que abres la nevera y...
1: El desierto del Sáhara, o la Antártida, más bien, como es un viento helado. Bueno, lo típico, un limón que parece que es una piedra, un tarro con tres alcaparras flotando en vinagre, un paquete de pasta abierto. ¿Y qué hacemos? Ana, ¿qué hacemos? ¿Pedimos a domicilio o qué?
0: No, para nada. Hoy os vamos a demostrar a todos que la escasez es la madre de la alta cocina. Lorena, de hecho, los grandes platos del mundo nacieron exactamente así, abriendo una despensa donde no había casi nada.
1: Bueno, es verdad, piensa en los italianos, que para esto son unos genios. Tienen hasta un concepto maravilloso llamado la cocina svuota frigo, que literalmente significa vacía neveras.
0: Tal cual. A ver, la joya de la corona de los italianos, los espaguetis aglio y olio peperoncino. Ajo, aceite y guindilla. ¿Quién no tiene estos tres ingredientes siempre en el fondo del armario, Lorena?
1: Hombre, todo el mundo.
0: No necesitas más para disfrutar de esta receta de pasta. Y luego, si nos vamos a Asia, no te creas tú que el mítico arroz frito Tres Delicias no nació en un restaurante de lujo, ¿no? Nació en las casas chinas, donde para aprovechar el arroz del día anterior, lo combinaban con los cuatro restos crudos o secos que quedaban por la cocina. Y así dio origen este plato. Así que, si hoy vuestra nevera da pena, aquí van las dos reglas de oro de la neurociencia del sabor, el famoso food pairing, para combinar lo inconexo y cenar como reyes esta noche sin pisar el súper, señores.
1: Venga, dispara.
0: Venga.
1: La número uno.
0: Regla número uno, va. El poder del umami. Si tienes una lata de anchoas olvidada, un trozo de queso curado que se ha quedado duro como una baldosa o un bote de tomate frito, Lorena, tienes un tesoro. ¿Por qué? Porque esos ingredientes son bombas de umami, el quinto sabor, el de la suculencia, aquel que dices, oh, no puedo parar de comer, me encanta. Si rayas ese queso viejo sobre unos garbanzos, por ejemplo, de bote, que todos tenemos en la despensa, salteaditos ahí con un poquito de ajo, un diente de ajo, esa anchoa piquedita finita que se va a deshacer en la sartén, crearás una salsa espectacular para acompañarlos y un plato, oye, pues que bien hace una cena.
1: Pues oye, bien, bien que me gusta. ¿Y la regla número dos?
0: Juega con las texturas. Cuando la comida es de supervivencia, el cerebro dice, qué aburrido esto, ¿no? Si vas a hacer una triste crema con las cuatro verduras pochas que han sobrevivido en el cajón, pues no, dale vida al plato, busca algo crujiente en la despensa, unos frutos secos que picarás, unos picos de pan machacaditos con un poco de aceite y pimentón, unos copos de avena tostaditos. Ese toque crujiente le dice a tu cerebro, oye, esto está rico.
1: Pues sí, tanto que lo está. Pues nos lo apuntamos como truco para asumir que tenemos la nevera vacía y que hay que tirar, pues como podemos, de la escasez nació pues el ingenio, como bien decías antes. Bueno, y el ingenio el que tiene este equipo, el equipo de Gente Viajera y de Onda Cero. Hoy nos escuchas gracias al trabajo técnico de Pedro Manjón y Carlota Díaz, pero vamos a agradecerles también su contribución a lo largo de estos dos meses a Nadia Carpintero, Diego Ramos, Bego Larrínaga y Jorge Aguilera a los mandos técnicos. Y nos escuchas, como no, gracias a Sandra Cuenda y Miriam Casinello en la producción.

0: es que ella es soleada. Es soleada como el sol de medianoche que viene de experimentar hace nada y menos, porque nos vamos ahora a 78 grados al norte, exactamente al archipiélago de las Svalbard, en pleno Ártico, de crucero con Eva Miquel, que acaba de regresar de explorar esta, que es una de las zonas más recónditas del planeta. ¡Buenos días, Eva!
1: Muy buenos días, Lorena.
0: Oye, qué bien tenerte aquí a nuestra vera y para contarnos este pedazo de viaje majo, majo. Oye, ¿dónde comienza la experiencia?
1: Pues en este viaje empieza en Tromsø, al norte, norte, norte de Noruega. Y ese fue el punto de partida donde nos embarcamos en el Silver Endeavour de la compañía Silversea, de apenas 200 pasajeros. Tras pasar la noche previa y empezar a familiarizarnos con el sol de medianoche, zarpamos desde Tromsø hacia Cabo Norte, desde donde llegas ya al día siguiente a Skarsvåg, que es un pueblo pesquero de apenas

0: 60 habitantes más septentrional del mundo, desde donde te puedes acercar al punto más al norte para contemplar el paisaje de infarto y donde hay un interesante museo para adentrarte también en todas las rutas del Ártico. En esta ruta ya empiezas a ver renos pastando en algunas de las zonas del recorrido hacia North Cape, y aquí es donde empieza ya la verdadera inmersión en el Ártico.
1: Claro, porque desde Cabo Norte ya enfilasteis hacia las Svalbard. Entiendo, Eva, que debe de ser una sensación única, desde luego.
0: Pues sí, Lorena. De hecho, una vez emprendes ya la travesía hacia las Svalbard, que como bien has indicado antes, se trata de un archipiélago noruego ubicado en pleno océano Ártico entre Noruega y el Polo Norte. Y hay una pequeña escala en Bear Island, considerada como la isla más al sur del archipiélago, donde ya te acercas en la Zodiac para empezar la primera inmersión en el paisaje y en la impresionante reserva natural al oeste del mar de Barents. Justo debajo de unos enormes acantilados, los guías de expedición te acercan para avistar los clásicos frailecillos y otras aves autóctonas, como los araos, que es un ave marina de aspecto muy similar al pingüino, que solo se da allí. Una isla de 178 kilómetros cuadrados, que rara vez se visita, con una estampa de pájaros de todo tipo, acantilados y aguas que parecen sacadas de una escena de Jurassic Park. Y ya seguimos hacia la parte sur de las Svalbard, donde las primeras placas de hielo ya te dejan sin aliento. Es una sensación de estar en un lugar verdaderamente remoto, con el sonido del hielo crujiendo, que es francamente impresionante. Levantas la vista y no ves nada a tu alrededor. Glaciares, pequeñas montañas de paisajes de tundra, y si tienes suerte, pues osos polares, renos, zorros árticos, morsas.
1: Bueno, yo espero que la vayamos a tener en este viaje. Ahora vamos adentrándonos en la verdadera inmersión. Empieza lo fuerte. ¿Qué debemos tener en cuenta?
0: Pues mira, de entrada, Lorena, hay que decir que son pocas las compañías que se pueden adentrar en las Svalbard. En el caso de Silver Sea, lo hicimos a bordo de Silver Endeavor, un barco PC-6. ¿Qué es esto? Se llama Polar Class 6, que son adaptados para poder romper el hielo a su paso. Como veremos más adelante también en cuanto lleguemos al Ice Edge, que es alrededor de cerca del casquete polar ártico. Como curiosidad, te diré que estos barcos no echan el ancla, ya que poseen un sistema de posicionamiento que les permiten estar fondeados sin agredir los fondos marinos. Y otra cosa importante, Lorena, en este tipo de expediciones hay que tener en cuenta muchos factores. Y sí, la suerte tiene que estar de tu parte, es decir, el factor climático importa y mucho. Depende del día, pues se hacen unas excursiones o se tienen que hacer otras, como también pasa con la fauna. Y aquí nos paramos para ver el tema de los osos polares. ¿Los vimos? Sí, en 4 ocasiones. Pero hay que tener en cuenta que la normativa desde 2025 no te permite acercarse a menos de 300 metros ahora en temporada de verano y a menos de 500 metros en temporada de invierno. Se trata de una medida, para ser sincera, que lo que pretende es no alterar la vida del animal y su entorno. Por supuesto, también se tiene en cuenta la seguridad de las personas, pero esta medida está más basada en la protección del animal. Es decir, ya una vez que bajas en la Zodiac para explorar la zona, los guías ya se han desplegado previamente en un radio de 500 metros alrededor para marcar el territorio y controlar la presencia de los animales que allí se puedan encontrar. Si han avistado algún oso, se comunica, pero la Zodiac debe alejarse lo máximo posible o bien verlos desde la cubierta del barco. Fuimos afortunados, te tengo que decir, porque pudimos ver además renos, morsas, focas, ballenas, todo tipo de pájaros y algún que otro zorro ártico en la distancia.
1: Pues sí, sí que tuvisteis mucha suerte, Eva. Cuéntame cómo es el día a día, porque seguro que los oyentes se plantean cómo es el día a día en un crucero por el Ártico.
0: Pues en un día normal, en un crucero por las Svalbard, pues te levantas, desayunas contemplando ya paisajes de aguas azules alrededor de los icebergs, por ejemplo, pues puedes hacer algo de ejercicio, leer tranquilamente, darte un baño si quieres en la piscina de agua caliente acristalada, viendo la nieve de los glaciares a tu alrededor. Te preparas para la excursión dependiendo de la hora que se te haya asignado, te vas a cambiar con la indumentaria que la compañía Silver Sea te ha facilitado previamente y ya sales en la Zodiac. ¿En qué consiste la indumentaria? Básicamente una parca apta para bajas temperaturas, unas botas altas completamente aislantes y unos pantalones de agua. Es decir, conviene que debajo lleves unos pantalones de trekking, unos calcetines térmicos e ir por capas. Alguna camiseta térmica y algo de lana merino, que siempre viene bien, pero que puedas ir quitando a medida que van subiendo las temperaturas.
1: Claro.
0: Un gorro, una braga y unos buenos guantes. Porque lo que hay que tener en cuenta, Lorena, ya no es tanto el frío, sino la posibilidad de que te puedas mojar cuando vas en la Zodiac y sobre todo el viento. En

0: nuestro caso, la verdad es que tuvimos una media entre 0 y 9 grados de máxima. Y una excursión bastante característica, pues es la que surca las tranquilas aguas cerca de los glaciares más espectaculares. En todo momento, atentos para poder ver animales y disfrutar de ese silencio tan característico. Luego ya pues regresas, estás una, suelen ser hora y media las excursiones, y ya pues te cambias, te organizas, cada uno a su ritmo. Por la noche pues hay un briefing, y muy interesante por la tarde. Eso es, conviene tenerlo en cuenta, conviene asistir a ellos, porque haces recapitulas lo que has hecho durante el día, vale, y te preparan para lo que vas a ver al día siguiente, todo con expertos pues en osos, en zorros, en iceberg y
1: para
0: demás.
1: Ir preparado ya, claro, para lo que vas a ver.
0: Efectivamente. La verdad es que otra cosa que llama la atención es el sol de medianoche, porque estás tomando algo a la una de la madrugada con un sol como si fuera la una del mediodía. ¿Sabes? Es sorprendente durante 12 días, ¿sabes?
1: Claro, a ti, bueno, tú ya lo habías visto alguna vez, seguro.
0: Lo había visto, pero no tantos días seguidos. Y claro, cuanto más al norte, mucho más sol, y es que no anochece ni media hora. Entonces es realmente, realmente curioso, sí.
1: Bueno, y llegamos a una de las joyas de la corona, el Sea Ice, que es el paseo por el casquete polar ártico.
0: Pues sí, porque una vez ya, la verdad es que fuimos otra vez muy afortunados de poder hacerlo con un sol radiante, que es todavía pues más espectacular. El Sea Ice es simplemente el agua del mar congelada, o sea, a diferencia de los icebergs que proceden de los glaciares y que ves a tu paso cada día, que son de agua dulce, este hielo se forma directamente en el océano y es muy dinámico. El viento, las corrientes, los cambios de temperatura hacen que se fracture, que se desplace y se vaya concentrando en enormes placas. Cuando llegamos al Ice Edge, al borde ya del hielo marino, es cuando realmente tienes la sensación de haber llegado al corazón del Ártico, y la sensación de inmensidad es indescriptible. Y también es un momento que te hace comprender hasta qué punto estamos ante un ecosistema que debemos proteger.
1: Uh-huh. Oye, a mí me está pareciendo una experiencia realmente única, pero tú además has tenido el privilegio, me das mucha envidia con esto, de haber hecho hace 3 años la Antártida. Seguro que los oyentes se van a preguntar, se estarán preguntando, por las diferencias entre Ártico y Antártida. ¿Qué hay que tener en cuenta? ¿Cuándo hay que ir a un lado? ¿Qué diferencias fundamentales encontramos entre ambas?
0: Pues la principal diferencia, Lorena, es que a la Antártida se va en periodo de nuestro invierno y al Ártico en periodo de nuestro verano. O sea, 2 meses arriba, 2 meses abajo, pero básicamente ese es el periodo central, donde las temperaturas, hombre, son frías, pero más llevaderas, ¿no? No hay que ser especialmente aventurero, pero sí debes ir con la mente abierta, dispuesta a adaptarte a los planes alternativos si un día el tiempo hace cambiar lo previsto. Y desde luego te debe gustar, y mucho, la naturaleza. Te diría de entrada que en la Antártida la fauna es más abundante y visible. Encuentras cientos de pingüinos a diario, ballenas, leones marinos, y es un paisaje todavía más extremo, diría yo. Uh-huh. Quizá lo más significativo es la navegación a diario alrededor de los icebergs. Y en el Ártico, el paisaje, te podría decir que cambia más a diario. Hay una fauna diferente, ves animales, pero debes estar más atento a la búsqueda permanente de sus huellas por parte del equipo de expedición de Silver Sea, que son unos auténticos expertos en cada una de las especies. Y si en la Antártida llama la atención la navegación entre icebergs, en el Ártico lo más espectacular es la multitud de glaciares inmensos y apabullantes. En resumen, y ya en cuanto a animales, pingüinos en la Antártida, osos polares en el Ártico. Bueno, otra cosa también es la logística. Evidentemente, para Antártida tienes que volar a Santiago de Chile, y para irte al Ártico, pues saliendo desde, o sea, volando a Oslo, o volando a Tromsø en este caso, pues la logística para nosotros es más fácil, ¿no? En ambos viajes, Silver Sea reserva también un día para los más valientes. Es el llamado Polar Plunge. Te permite lanzarte al agua, atado a unos cabos para experimentar la sensación de agua helada en el cuerpo.
1: ¡Guau! Wow. Oye, después de haber vivido estas experiencias, ¿con cuál de todas te quedas, Eva?
0: Con ambas, Lorena. La verdad es que me quedo con la sensación de haber estado en dos de los lugares más extraordinarios y frágiles del planeta. Y es cierto que a tu regreso no los ves ya como destinos puramente, los ves como lugares que tenemos la responsabilidad de proteger y dar las gracias por haber vivido dos de las experiencias más impresionantes que se pueden tener.
1: Pues gracias por contárnoslas en Gente Viajera. Quédate conmigo, que vale, después de una breve pausa nos vamos a ir a otro mar.
0: Perfecto.
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0: Avanzábamos ayer con Carlas Lamelo desde Valencia. Quedan apenas unos días para que el 5 y el 6 de septiembre, por primera vez, el Puerto Deportivo Valenciano se rinda a la más emocionante carrera náutica del mundo, Sail GP. Casi casi rozando el final del campeonato mundial, la capital del Turia debuta como anfitriona del Spain Sail Grand Prix, el campeonato de España del Sail GP. Y va a ser un acontecimiento trepidante e imperdible. Vamos a conocer todos los detalles con Alejandra Mato, jefa de gabinete de Sail GP, una de las competiciones deportivas con mayor proyección internacional. Buenos días, Alejandra.
1: Buenos días, Lorena, ¿cómo estás?
0: Pues no tan bien como tú, que estás ahí casi casi en capilla, ¿eh?
1: Sí, desde luego, ya no nos queda nada. El fin de semana que viene estamos en Valencia y con muchas ganas.
0: Bueno, tenemos todos mucha ilusión porque nos cuentes por qué se conoce a estas carreras de Sail GP como la Fórmula 1 del mar.
1: Pues Lorena, mira, la verdad es que nosotros somos una competición de vela que en realidad son carreras náuticas a máxima velocidad. En Sail GP no tenemos patrones o timoneles, lo que tenemos son pilotos al volante de un F-50 que va a más de 100 kilómetros por hora. Wow. Es decir, que son barcos que tienen unos foils, unas hidroalas, que se elevan por fuera del agua, haciendo que vuelen a velocidades impresionantes. Si te cuento un poquito más, esto es pura velocidad en el agua. Es increíblemente excitante y la verdad es que todo el que los viene a ver se engancha y les encanta. Además, nosotros lo que hacemos, y se verá en Valencia, construimos un verdadero estadio frente al mar, con gradas, pantallas gigantes, donde retransmitimos las carreras en directo con el carismático Nico Abad, que narra nuestras carreras con una pasión increíble y, bueno, que es contagiosa, y además en español para el público que nos viene a ver.
0: Claro,
1: allí. O sea que nada, estos barcos navegan justo frente a las gradas, que casi los puedes tocar, que son espectaculares porque son barcos de 50 pies y es increíblemente emocionante. Así que si alguien no ha visto Sail GP nunca, no se lo puede perder este fin de semana que viene en Valencia, el 5 y 6 de septiembre. Alejandra. Es un planazo increíble para el final de verano. Y además muy accesible para todo el mundo, tanto mayores como niños, porque tenemos muchísimas actividades, tenemos food trucks, tenemos animación, tenemos música en directo, tenemos actividades para los niños que les pinten las caras, en fin, todo un plan para el fin de semana.
0: Creo que tenéis incluso un simulador de Sail GP.
1: Sí, efectivamente, tenemos un simulador, te veo muy bien informada. Sí, y bueno, pues la gente puede acceder y puede ponerse a pilotar el barco.
0: Wow, eso tiene que ser realmente una adrenalina fantástica. ¿Es difícil?
1: Sí, es espectacular.
0: ¿Es difícil pilotar el barco en el simulador? Bueno, el catamarán.

0: Amarán.
1: Bueno, en el simulador tienes que practicar un poquito. No es difícil, es muy divertido. Lo que pasa es que, claro, que puedes volcar porque estos barcos además vuelcan. Vuelcan en el agua, tienen accidentes, en fin, que esperemos que no tengamos mucho accidente en Valencia, pero eso también es espectacular de ver.
0: Bueno, esperemos que no haya ningún
1: Sí.
0: accidente. Decías que, claro, se puede ver en primera línea ahí del puerto, hay tribuna y hay también otra zona, ¿no? Para poder verlo dentro del puerto deportivo, ¿tenéis habilitado?
1: Sí, estamos justo en el espigón, en la Marina de Valencia, y tenemos tanto gradas como unas zonas premium también para verlo.
0: Pues fenomenal, con comida, con bebida, con las pantallas gigantes que decías, con la narración, imagino que con los gráficos, ¿no? También para ir siguiendo la carrera y saber pues qué es lo que está pasando exactamente. Tenemos aquí una gran conocedora del mundo náutico, que es Eva Miquel, que tiene alguna pregunta para ti también, Alejandra.
2: Pues
1: Ah,
2: sí.
1: pues estupendo.
2: ¿Qué tal, Alejandra? Mira, la verdad es que, hombre, aparentemente quien sea ajeno, ¿no?, al sector, pues pueda pensar que es un evento exclusivamente para aficionados a vela, pero entiendo que lo que queréis es convertirlo en un gran espectáculo turístico y que todo tipo de públicos puedan acceder sin tener que estar necesariamente vinculados al mundo de la náutica, ¿verdad?
1: Efectivamente. Vamos a ver, nosotros lo que hacemos además es, aparte de lo que he comentado, que tenemos a Nico Abad narrando en directo en español, nosotros tenemos unos gráficos que sobreimponemos en el agua, es decir, que la gente puede entender perfectamente lo que está pasando. Decimos las distancias que hay entre los barcos, las velocidades que cogen, cómo se elevan en el agua y la fricción. Decimos a la boya a la que van, el viento que llevan, en las posiciones que van, es decir, que no necesitas ser para nada un experto en náutica para seguir nuestras carreras. Y eso es lo que queremos conseguir, queremos que la gente entienda lo que es el GP y que además venga sin ninguna necesidad de tener que entender lo que es la náutica, simplemente es la experiencia, la excitación, el entusiasmo, es el pasárselo bien, ¿no? Es un evento deportivo, no
0: Pues
1: es simplemente las carreras.
0: todo esto lo vamos a vivir el 5 y el 6 de septiembre, nada, en una semanita en el Puerto Deportivo de Valencia. Alejandra, tú has trabajado durante años para que Valencia entrara en el circuito mundial. ¿Qué importancia tiene que esta competición llegue a la capital del Turia y se quede aquí por 3 temporadas, ni más ni menos, 3 temporadas?
1: Pues sí, la verdad es que estamos encantados de venir a Valencia. Valencia es una ciudad que, bueno, pues que tiene unas infraestructuras excelentes, un campo de regatas excepcional y además el viento, ¿no? Que es muy importante para nosotros porque nuestros F-50 están impulsados por el viento, no llevan motores. Así que, bueno, pues es un lugar privilegiado para nosotros y sobre todo que Valencia como ciudad además tiene una amplia experiencia en grandes eventos, ¿no? Que es muy, muy importante. Nuestro objetivo en estos 3 años es consolidar una cita de referencia para nuestros fans en el calendario para que todos sepan que venimos a Valencia. Y bueno, pues que este éxito se refleje en el impacto económico para la ciudad, el retorno para los patrocinadores, los equipos, así como el crecimiento del evento cada temporada y los eventos deportivos en una ciudad como Valencia. Nosotros la verdad es que estamos convencidos de que Valencia se consolidará como una gran sede permanente dentro del calendario global. Y que les encantará a nuestros fans. Yo creo que todavía no entiende lo que van a ver porque no has estado nunca ahí. Y una vez que vean el fin de semana que viene el espectáculo, bueno, van a estar encantados. Y tenemos muchas ganas de que la gente nos vea. Además, nosotros no solo atraemos a gente de la ciudad, sino que traemos a mucha gente internacional y tenemos muchos fans que ya nos siguen alrededor del mundo.
0: Bueno, pues alguna vez tiene que ser la primera. Decías antes que esto está para todo tipo de público, para gente que no practica vela, es para que la gente se aficione. Alguna vez tiene que ser la primera y, ¿por qué no hacerlo en Valencia el 5 y el 6 de septiembre en el puerto deportivo de la ciudad del Turia? Estaremos ahí muy pendientes de toda la carrera, de toda la competición y, por supuesto, del equipo español de los Gallos, que van segundos en la general de momento, pero oye, pues en esta competición en España, desde luego que parten un poquito como favoritos, Alejandra.
1: Sin duda alguna, además son un equipazo. Los Gallos, como tú bien has dicho, están segundos en la clasificación general, quedaron terceros en el evento que tuvimos hace un par de semanas en Alemania, ganaron los dos eventos anteriores y bueno, no tengo ninguna duda de que van a dar un espectáculo para todos los fans impresionantes. Los Gallos son un equipo que además está liderado por Diego Botín y Florian Tritel, dos olímpicos que acaban de ganar una medalla de oro en los últimos Juegos Olímpicos. Y bueno, están segundos porque van primeros los australianos, pero los Gallos les van pisando los talones. Son un equipo de grandísimo nivel y bueno, va a ser espectacular. Además, en la sección de gradas que nosotros tenemos este fin de semana que viene en Valencia, tenemos una grada específica que se llama Marea Roja, donde la gente, cuando vaya a comprar las entradas, puede comprar la entrada específica de Marea Roja para animar al equipo español. O sea que vamos, va a haber un ambiente buenísimo. Así que lo recomiendo a todo el mundo.
0: No nos lo vamos a perder. El 5 y el 6 de septiembre, el Spain Sail Grand Prix, el campeonato de España de Sail GP en el puerto deportivo de Valencia. Alejandra Mato, jefe de gabinete de Sail GP, muchísimas gracias por habernos acercado a este deporte tan trepidante y tan emocionante. Que tengas buena semana y que todo vaya fenomenal, que lo va a ir.
1: Muchísimas gracias, Lorena, y esperamos que venga a vernos mucha gente que les va a encantar. Así que nada, gracias por todo y hasta el fin de semana que viene.
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1: Sí, por supuesto,
0: ahí
1: sailgp.com.
0: Que ahí se hagan con su plaza. Alejandra, muchísimas gracias, te seguimos la pista. Y ahora nosotros hacemos una breve pausa y seguimos viajando.
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2: 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Y antes de abrir la despensa de gente viajera, voy a despedir a Eva Miquel. Muchísimas gracias por haberte acercado a los estudios. Espero que tengas una muy buena temporada radiofónica venidera de viajes, de muchos viajes, con Carlas Lamelo. Ya sabes, siempre aquí en Onda Cero. Muchas gracias, Eva.
3: Gracias a ti, Lorena.
2: Y tenemos hambre, pero que mucha hambre, así que nos lanzamos a la gastronomía con una elaboración entre dos trozos de pan que puede ser muy humilde o elevarse a niveles muy gourmet. Ana Riera, el bocadillo a ti te ha comido el corazón.
4: Ay, sí, me encanta el bocadillo, Lorena, la verdad. Me parece, bueno, una fantástica elaboración, súper cómoda. Fíjate que nació por pura necesidad práctica de las clases trabajadoras y se ha convertido hoy pues, en una pieza, yo creo que va... Bueno, pues muy clave, ¿no?, de la cocina contemporánea y de nuestro patrimonio culinario, ¿por qué no? Pero si vamos a su origen, Lorena, que ya sabes que a mí me gusta siempre ir al origen, el bocadillo no tiene un único inventor realmente, sino que la costumbre de acompañar o envolver alimentos con pan existe desde hace siglos en muchísimas culturas. Panes planos, tortas y rebanadas han servido siempre como una forma práctica de comer carnes, quesos o verduras sin necesidad de usar los cubiertos, ¿no? Uh-huh. Ya sabes que en inglés lo llaman sandwich. ¿Y sabes de dónde viene el nombre, Lorena?
2: Me hago una idea, pero cuéntalo tú.
4: Pues mira, nos tenemos que trasladar a la Inglaterra del siglo XVIII, estamos hablando de 1762, en un momento en el que John Montagu, cuarto conde de Sandwich, ahí la pista, jugaba una partida de cartas, que le encantaba jugar a cartas con sus amigos, y para no interrumpir el juego ni ensuciarse las manos, pidió que le sirvieran carne colocada entre dos rebanadas de pan. Uh-huh. La idea les gustó tanto y resultó tan cómoda que los resto de jugadores empezaron a pedir lo mismo que sandwich, ¿no? Y así su apellido acabó dando nombre al sándwich. De hecho, Lorena, ya sabes que en el mundo anglosajón su comida a mediodía suele ser eso, justamente, comerse un buen sándwich.
2: Uh-huh. Luego en España la idea fue evolucionando, ¿no?, hacia el bocadillo de pan de barra o con panecillo relleno con tortilla, con embutido.
4: Sí, exacto. Durante mucho tiempo fue, como dices tú, pues una comida sencilla, económica, muy vinculada al trabajo, a la escuela, a los viajes, a la merienda. Y en el fondo, bueno, pues el bocadillo y el sándwich comparten esa misma idea, ¿no? De convertir en el pan en el plato, ¿no? En un soporte comestible y práctico con muchas posibilidades. De hecho, en un momento dado en España el bocadillo empieza a transformarse y evolucionar. Y si hacemos memoria, en el año 2000 este país estaba viviendo un boom de cocina de vanguardia bastante importante, ¿no? Estamos hablando que nació en los 90 con el restaurante El Bulli como emblema, pero ya en el 2000 empezó, ¿no?, a dar mucho que hablar en el mundo. Pues ¿sabías, Lorena, que su cocinero Ferran Adrià también se fijó en el bocadillo y fue uno de los cocineros que empezó a sofisticarlo?
2: Hombre, es que lo que no haga Adrià, dime tú.
4: Exacto, exacto. De hecho, Lorena, en Madrid, no sé si te acuerdas, sorprendió a todos abriendo un proyecto llamado Fast Good, que es verdad que no duró mucho, pero que buscaba revolucionar el concepto urbano de los bocadillos, ¿no? Que aplicaba, pues esto, técnicas de alta cocina, como panes artesanos de masa madre, diseñados para no ablandarse, cocciones a baja temperatura para muchas de las carnes que usaba, salsas emulsionadas al momento.
2: Claro, y entonces con Adrià, el sector de la gastronomía entendió que el bocadillo podía competir al más alto nivel.
4: Sí, había varios compañeros, no solo él, que estaban cocinando ya bocadillos más gourmet, pero consiguieron que creciera esta tendencia, ¿no?, de los bocatas gourmet, esto que decimos. Prueba de ello es que unos años más tarde el Congreso Madrid Fusión, que se celebra cada año en Madrid, este encuentro de alta cocina que reúne a importantes chefs del mundo, creó, y ya estamos hablando de 2014, el concurso de bocadillos de autor. Se

0: Celebraron nada menos que 12 ediciones y el último título fue para el cocinero Aitor Martínez Ross, de Can Ross, en Burriana, por su bocadillo Bugs Bunny, que ¿sabes qué llevaba? Conejo escabechado y trufa. Oye, pintaza, ¿eh?
1: Le este faltaba año, la zanahoria, fíjate, ¿eh?
0: Exacto, la zanahoria de Bugs Bunny, este año que hemos hablado tanto, ¿eh?, de Bugs Bunny, en otro contexto. Este año no se ha celebrado este concurso, Lorena, lo que apunta que esta tendencia probablemente pues ya se ha estabilizado y no es tan novedosa, ¿no?
1: Uh-huh. Y dentro de esa corriente gourmet, Ana, que busca respetar las raíces sin renunciar a la excelencia, hay una parada obligatoria en Barcelona. ¿Cuál es?

0: podcast, en Cuchara de Palo. Allí, en Entre Panes y Días, se fusiona el ambiente como así castizo, ¿no?, de las tabernas ilustradas de toda la vida, con una comida de con toques de autor metida entre panes.
1: Mi referencia en aquel momento, empecé por recordar a mi madre, que cuando me iba al colegio, mi madre es de Castilla, de Salamanca, y me hacía unos bocadillos muy heavy porque me ponía unos ingredientes dentro que aquí no entendíamos, como pues desde un farinato, que es un producto, un embutido de Salamanca, me ponía un rabo de buey, me ponía unas cosas dentro que me las comía y pensaba, no, es que no puedo tener mejor memoria, ¿no?, de aquel momento. Y después también hicimos un recorrido por todo el territorio español con productos como la chistorra en el País Vasco, el rabo de buey en Castilla, el calamar en Madrid, el cazón en Andalucía o el concepto del mar y montaña en Cataluña. Y a partir de ahí, pues creo que fue una propuesta muy, muy chula.
0: Cuando abrió el local, en un momento en el que la hostelería pues apostaba por perfiles muy jóvenes de camareros, a menudo sin formación específica, y Kim tomó una decisión consciente y muy a contracorriente.
1: Bueno, tuvimos un punto ahí muy bonito recuperando camareros mayores de 50 años, que la sociedad los había apartado absurdamente y que les habían dicho que eran mayores y yo ahí no entendía nada. Lo recuperamos y de pronto ahí había una magia que era impresionante. Ya, o sea, entras en Entrepanes y alucinas un poquito con todo el show de camareros, de bocadillos y del lugar que está decorado como si estuviéramos en el Madrid de los años 60, con mucha fotografía. Hay un jaleo muy, muy chulo.
0: Sí, allí encuentras profesionales de oficio, de aquellos con pajarita negra, esa forma atenta y educada y sabia de atender en la barra, como Jorge, como John, como Emily. Ellos, bueno, pues reencarnan un poco este camarero de toda la vida que se está perdiendo en las grandes ciudades, ¿no? Y fíjate, yo le pregunté, porque me parecía curioso, cómo llevo a cabo esa selección de personal, ¿no?, de este tipo de personas, ¿no? Mm-hmm.
1: Sí, la verdad es que fue complicado de pensar cómo lo hacemos y al final puse un anuncio en el periódico. Se presentaron 192 personas para 5 puestos de trabajo, imagínate. Ahí vino el problema, que yo pensé, wow, ¿cómo narices hago esto sin que se me parta el corazón? Porque claro, todos allí necesitaban ese trabajo por encima de todo.
2: Oye, qué buena pues mira, forma, pues, en el periódico como de toda la vida, Ana.
0: Claro, es que tú piénsalo, ¿no? Cuando quieres hacer una idea que no sueles encontrar en las ETTs y en los lugares de trabajo temporal, ¿qué haces, no? Porque esta gente está fuera del sistema, ¿no?, de trabajo en ese sentido. Pues mira, tuvo muy buena acogida esta idea entre los clientes, la prensa especializada, hablamos de ello, pero fíjate que quien me confesaba que no le siguieron otros restauradores con esta iniciativa, lo cual es una pena, pero bueno, es así. Volviendo al bocadillo, Lorena, a mí sabes lo que me encanta.
2: Dime.
0: La cultura sagrada del esmorzaret de la Comunidad Valenciana, que lo hemos tú y yo comentado alguna vez.
2: Sí, ayer lo comentábamos también con Carles Lamelo.
0: Exacto. Para los que no los conozcáis, para los oyentes que no conozcan el esmorzaret, es un almuerzo pues de media mañana que empieza con cacao del collaret, el cacahuete autóctono, aceitunas, altramuces o encurtidos, y en ocasiones pues una ensalada de tomate con cebolla tierna, algo así más fresco, en verano. Y continúa con un bocadillo, pero un bocadillo majo, contundente. Puede ser de un chivito, por ejemplo, con lomo, mayonesa, lechuga, tomate, bacon, queso, huevo frito, o el de carne de caballo con ajos, otro muy curioso. Y se acompaña, bueno, pues como manda la tradición, con cerveza o vino con gaseosa. Y ojo, termina siempre con un cremaet, ese café con ron quemado, azúcar canela, granos de café y piel de limón, que me encanta. Y otro bocadillo que me encanta, ¿sí?, Lorena, te tengo que confesar, ese va más cerca de tu ciudad. Cuando voy a la capital, me encanta comer un bocadillo de calamares. Tú,
2: no,
0: que vives ahí,
2: no me extraña.
0: ¿Dónde vas tú a comer un buen bocadillo de calamares?
2: Hombre,
0: Lorena,
2: por favor, a la Plaza Mayor, a la Campana, porque esto sí que es lo típico y no el relaxing cup con café con leche en Plaza Mayor. Bueno, cuéntame rapidito, Ana, porfa, que tengo 20 segundos.
0: Voy.
2: Ya que has acabado la temporada de Cuchara de Palo. Sí. ¿Cómo la has acabado? Porque esta vez te has cambiado de silla, ¿no? Y te ha entrevistado Carles Lamelo.
0: Sí, señora. Me ha resultado muy extraño, Lorena, cambiar de silla en el estudio, debo confesar. Está un poco nerviosa. Pero sí, la semana pasada me pasó la cuchara Kim Díaz, justamente, que lo tuve en el programa. Y claro, no pude negarme. Me sorprendió, pero dije, bueno, pues nada, habrá que hablar de mí y de los cambios también de la temporada 3, que empezamos la semana que viene. Así que nada, temporada 3, novedades que ocurrirán en la tercera temporada, que empieza el viernes, como digo, y empieza con el gran sumiller Ferran Centellas, que es a quien yo le he pasado la cuchara.
2: Pues te escuchamos atentamente en Cuchara de Palo y te escucharemos atentamente en Onda Viajera con Carles Lamelo en una semanita. Disfruta mucho del domingo, Ana.
0: Gracias, Lorena.

0: Elena, un abrazo.
1: Y nos vamos a Toledo, porque Toledo no te la acabas. Allá donde pises o allá donde habites, se esconde un patrimonio. Y el Consorcio de Toledo lleva 25 años ejerciendo el reto de conservar habitando y siguiendo los valores de la nueva Bauhaus europea. Con ellos podemos visitar algunos de los espacios más ocultos de la ciudad imperial: conventos, capillas, baños y mezquitas. Yo os quiero proponer, aunque sea así a modo de flash, descender y mostraros uno de ellos con Jesús Corroto, el gerente del Consorcio de Toledo.
2: En este elemento de granito y de metal, que está como con una trampilla en medio de al lado de la mezquita del Salvador, de la antigua mezquita del Salvador, en esta plaza, al lado de, bueno, de este magnífico edificio que es el archivo del municipio, pues está uno de los pozos medievales más importantes de la ciudad. El Consorcio de Toledo lo restaura, arqueológicamente lo excava y lo estudia desde el punto de vista científico, y lo que hacemos es, sin que prácticamente hacemos ruido, al lado de unos árboles, de unos almeces estupendos que tenemos en esta plaza, que antes estaba colmatada de coches, pues el paseante puede de repente bajar unas escaleras, elevar una trampilla y bajar a un pozo que ahora mismo el nivel freático, con todo lo que ha llovido, se ha elevado, y podemos ver que era un espacio público, que era un pozo comunitario. Uh-huh. Y que, bueno, pues tiene una bóveda de ladrillo con rosca prácticamente en esa radial, y tiene una bóveda que en el centro, en vez de tener una clave, tiene lo que es la bajante por donde se podía tirar el cubo, uh-huh, y recoger el agua desde la calle.
1: Pues vamos a verla, hay que bajar, ¿no? Hay que meterse en el subsuelo. ¿Y esto no puede hacer cualquier viajero que venga a Toledo?
2: Tiene que entrar en la página web del consorcio. ¿Sí? Y hay visitas gratuitas. ¿Sí? En unos horarios determinados.
1: Ah, pues mira qué maravilla. Vamos a ir bajando una escalera de caracol.
2: Escuchamos las campanas.
1: O sea, bajamos a un pozo en pleno centro, un casco histórico
2: de la calle de Santo Tomé y del Pozo del Salvador, al lado el ayuntamiento y detrás la catedral.
1: Uh-huh. A ver, que nos asomemos al pozo. Ah, pero se tiene agua de verdad, Jesús.
2: Claro, claro, como te decía, el nivel freático ha subido, y de este invierno de lluvias ves ese agua clarita que emana, y este pozo, igual que los aljibes que hay en las viviendas y los pozos en los patios de Toledo, es fundamental para poder tener la vida diaria. El aguador que subía del agua de la ciudad, del Tajo, pues con su borrica y con sus cántaros iba por las calles vendiendo ese agua. Pues el que tenía agua y que tenía en su casa la posibilidad de tener, sin tener que estar comprando al aguador, pues podíamos tener una calidad de vida que no podían tener otras viviendas.
1: El agua está cristalina, cristalina, ¿eh? Y sin monedas.
2: Y
1: esto,
2: sin monedas.
1: Esto no es la Fontana de Trevi.
2: No. Intentamos que equilibrar la ciudadanía con el patrimonio y con el turismo.
1: Suerte que tenemos los vecinos y los viajeros de poder disfrutar de lo hallado gracias a las visitas guiadas y aperturas extraordinarias como las que el Consorcio de la Ciudad de Toledo está llevando a cabo por el 25 aniversario en espacios que ha rehabilitado y recuperado. Tenéis toda la información en Consorcio de Toledo, consorciotoledo.com. It's a kind of magic.

0: Pues hasta aquí ha llegado la edición veraniega de Gente Viajera, una edición de aprendizajes, de ilusión, de ganas, de reinas, como las que suenan, porque reinas son ellas, Miriam Casinello y Sandra Cuenda, que os deseo que la magia de la radio os acompañe ya para siempre, para siempre, para siempre, para toda la vida. Bueno, no sé si la habéis sentido, esta magia, y si os habéis enamorado un poquito más de este medio.
1: Yo la verdad es que sí, ya conocía la radio, pero trabajar en ella es algo muy distinto, y es todo lo que hay detrás también, no solamente el momento en la antena, es muy, muy bonito.
2: Totalmente, ha sido una experiencia muy enriquecedora, creo que hemos aprendido mucho, tanto detrás como delante del micro, y también de los compañeros, tanto de ti, Lorena, como del resto de compañeros, técnica y producción, que han estado con nosotras.
0: Bueno, yo de vosotras también. Oye, ¿vais a echar alguna lagrimita fuera de la antena? Porque aquí yo os veo muy enteras.
1: Pues hoy quizás no, pero igual el miércoles que no tenga que venir aquí, igual sí, ahí va a ser el golpe de realidad.
2: Hombre, lagrimita no sé, pero estamos agradecidas, estamos contentas, más que tristes, la verdad.
0: Bueno, agradecidos estamos nosotros siempre en esta casa, en Onda Cero, de recibir a las personas que entráis en prácticas, a aportar siempre. Muchas gracias por vuestro trabajo, tanto en redacción como en producción, también por los pipistrelus que nos descubrió Miriam, que son los murciélagos, que es un
1: de especie europea.
0: Nos hemos llamado en alguna ocasión ahí en la redacción. En fin, que os deseo lo mejor y que las ondas vuelvan a ser nuestro punto de encuentro. Muchas gracias a las dos.
1: Gracias a ti, de verdad.
0: Y gracias también, gracias muy grandes a los oyentes que habéis seguido viajando con este equipo de la edición estival de Gente Viajera. Un placer acompañaros. El verano no se acaba, la radio tampoco. Y su magia infinita se prolonga en una nueva etapa repleta de rutas, de experiencias, de vueltas al mundo, de escapadas cercanas, de escapadas más lejanas, de viajes, de muchísimos, muchísimos, muchísimos, pero que muchísimos viajes. Esta vez ya con Carlas Lamelo de vuelta al frente de Onda Viajera, ya desde el próximo fin de semana en Onda Cero. Nos seguimos escuchando en una temporada nueva radiofónica. Ahora les dejamos bien informados con Noticias Fin de Semana y Laura Gil.
3: Son las 2 de la tarde, es la 1 de la tarde en Canarias y esto es lo que está pasando ahí fuera.
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3: ¿Qué tal? Buenas tardes. Hoy se cumple un mes de la entrada masiva de unos 70.000 migrantes desde Marruecos a Ceuta, que ha puesto en jaque la seguridad y la cotidianeidad en las calles de la ciudad autónoma. 30 días después, los ceutíes reclaman volver a su vida anterior por una situación que ha venido, además, dicen, a perturbar la convivencia social y religiosa entre vecinos.
5: La situación de Ceuta es catastrófica en estos momentos. Mira, lo primer paso es fomentar la discordia entre cristianos y musulmanes de Ceuta, entre nosotros mismos. Segundo paso, crear un caos en Ceuta, tanto de desconfianza, de temor, y el siguiente paso, pues ya no sé cuál van a dar.
3: Confían que a partir de ahora se ponga un punto y aparte a los bandazos iniciales del gobierno, golpes de timón que han jalonado esta crisis desde el principio, con versiones contrapuestas de ministros sobre supuestos informes del CNI, errores de cálculo y baile de cifras y viraje en los discursos sobre Marruecos y las devoluciones.
6: Los servicios de inteligencia compartieron y analizaron con las fuerzas de seguridad del Estado y con el personal de la delegación del gobierno.
7: El gobierno de España no tenía información ni previa ni precisa de la magnitud de la entrada de 70.000 personas.
8: Sin el concurso de Marruecos, pues no se hubiera podido resolver esos momentos iniciales.
6: Lo que no voy a aceptar de ministros del país vecino es que cuestionen la españolidad de Ceuta y Melilla.
9: Quien entre irregularmente en Ceuta o en Melilla sepa que van a ser devueltos.
10: Pues las personas que han solicitado asilo, tenemos los medios extraordinarios de una forma urgente.
11: Devolver a una persona de la noche a la mañana que lo dice, sabe que está mintiendo, que eso no se puede hacer, que va contra ley.
3: Voces y declaraciones de estas últimas semanas a las que sumamos este domingo la del ministro responsable del Mando Único Operativo de Ceuta, Ángel Víctor Torres, que pide paciencia. Explica que permitir la reubicación de los migrantes en espacios acotados y cerrados es fundamental como un primer paso para encauzar el problema.
12: También dotando de más recursos, abriendo un CATE que está ya a punto de terminarse las obras, habilitando 2.000 plazas para los que estaban pernoctando en las calles y quiero lanzar el mensaje claro a la ciudad de Ceuta. Cuanto antes estén en espacios cerrados antes podrán ser también devueltos. O sea, es una circunstancia donde cualquier retraso llevará consigo también a que la situación se prolongue más.
3: En declaraciones al diario.es, Torres insiste en que la situación está bajo control, confiado en que no se repitan incidentes violentos como los del jueves en la playa de Trampolín, defendiendo que cada altercado es investigado y se producen detenciones. Este fin de semana, recordamos, 4 marroquíes eran detenidos tras apedrear a una patrulla de militares y herir a un sargento. Los arrestados eran interceptados después de una persecución que terminó en la playa del Chorrillo. En el plan de acción del Gobierno es novedad hoy el anuncio de un paquete de emergencia.

0: para Ceuta de 165 millones de euros destinado a reactivar la economía local y los servicios. Se ha filtrado hoy, decimos, y será aprobado el martes en Consejo de Ministros. Y la actualidad de última hora nos hace volver la mirada también a las costas de Chipre, donde a esta hora se está realizando una complicada operación de rescate de un buque con 270 pasajeros a bordo que ha zozobrado este domingo. Las autoridades locales califican la situación de grave. Y estamos además en el día después del referéndum en Islandia sobre su adhesión a la Unión Europea, con clara victoria del no en esa consulta, con un 52,5% de votos frente a un 47,5%, lo que supone un vuelco de las previsiones iniciales que apuntaban a una ligera mayoría de partidarios. Al final, la desconfianza de los islandeses hacia la política común europea de pesca ha pesado y ha dejado inclinar la balanza. Se lo contamos luego en el repaso de la crónica internacional. Antes, nos detenemos en Ceuta.
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0: Un mes después de la ocupación masiva de inmigrantes de la ciudad autónoma, en sus calles continúan cerca de 5.000 migrantes, según cifras oficiales, de los que 3.800 se encuentran ya en alojamientos temporales. Lo confirmaba este fin de semana la ministra de Sanidad, Mónica García, y adelantaba también que en los próximos días se dará cobijo a otros 1.000, esperando que en 2 o 3 jornadas estén bajo techo todos los irregulares mientras se realizan los trámites de identificación y filiación. Este domingo, el presidente ceutí, Juan Jesús Vivas, revela en una entrevista en El Español cómo sucedieron los hechos desde el día 27 de julio en adelante. Asegura Vivas que avisó de la situación el lunes previo, llegando a solicitar el martes la declaración del estado de alarma en la ciudad, pero el miércoles respondió el Ejecutivo que no había fundamento para tal medida, escudándose además en los incendios para excusar al ministro del Interior, Grande Marlaska.
2: Me dijo que el ministro no me podía atender porque estaba atendiendo la catástrofe de los fuegos que estaba sufriendo España, pero que no obstante iba a consultarlo a ver si jurídicamente había amparo para poder decretar ese estado de alarma. En 24 horas me llamó y me dijo que no había fundamentos jurídicos, según su parecer. Esto fue el miércoles y ya el jueves por la mañana pues se produjo la avalancha.
0: Vivas ha revelado además que en aquellos días, cuando ya se les vino encima toda esa presión migratoria, la primera conversación con Pedro Sánchez fue el día 30 y desde el 31 de julio, cuando el presidente acudió a la ciudad, el presidente ceutí no ha vuelto a tener contacto directo con él. Sobre sus vecinos destaca el presidente ceuta su carácter pacífico en general, aunque hayan aflorado algunas manifestaciones, subidas de tono, al verse superados por las circunstancias. Los ceutíes expresan también estos días su agradecimiento con las muestras de solidaridad llegadas de todos los rincones de nuestro país, incluida la convocatoria de las concentraciones el 2 de septiembre en toda España, coincidiendo con la conmemoración del Día de esta ciudad. Adrián Santesteban.
3: Se cumple un mes de la mayor tragedia migratoria de la historia de la ciudad autónoma. Y ahora la fecha marcada en el calendario es el día 2 de septiembre, Día de Ceuta. Lo que tendría que haber sido un día festivo recordando el amor que los ceutíes tienen a esta ciudad, se ha convertido en una protesta por recuperar la normalidad y reivindicar la españolidad de la misma. El apoyo de prácticamente todos los municipios de España será clave para que los ceutíes no se sientan abandonados, tal y como han afirmado durante todo este mes. Un sentimiento que en el ámbito de la política nacional sigue estando presente. El próximo martes está previsto que sea la manifestación más multitudinaria que se recuerde en la ciudad.
0: Los acontecimientos de julio han abierto un socavón en la confianza y credibilidad del gobierno, ensanchando también la brecha entre el Ejecutivo y sus socios. Así que el foco se dirige ahora a Pedro Sánchez, que abrirá el curso político compareciendo en el Congreso el próximo jueves, tras semanas de silencio en las que ha delegado la responsabilidad de las declaraciones y mensajes a sus ministros. Como Ángel Víctor Torres, nombrado responsable del mando único, que defiende hoy en una entrevista que el gobierno tiene la situación bajo control. Señala, no obstante, que se investiga si han llegado grupos organizados a Ceuta para generar conflicto, Adrián Ballesteros.
4: Así es, Laura. El ministro de Política Territorial y Memoria Democrática ha salido a la palestra en una entrevista para el diario.es a defender la actuación del gobierno durante la crisis migratoria.

0: Esto con un objetivo claro, calmar las aguas y mandar un mensaje contra la violencia.
1: Yo espero que los acontecimientos del jueves hayan supuesto un punto de inflexión, porque ahí se veían las imágenes que había, si seguimos avivando la violencia, los ataques entre unos y otros, no habrá solución y entonces sí que habrá una ruptura total.
0: Torres también aprovechaba el momento para recalcar que la repatriación de inmigrantes no es un trámite rápido y lanza un dardo contra el Partido Popular, asegurando que ellos tampoco lo pudieron hacer con inmediatez en su momento.
1: Digo, algunos representantes del Partido Popular, de manera irresponsable, decir que se pueden devolver de manera inmediata, les digo que cuando ellos gobernaban no lo hacían porque no se podía hacer. Y ellos gobernaron hasta el año 2017 y tuvieron migración en el año 2016, 2015, lo tuvieron también en el año 2002 y 2001, lo tuvo Aznar, lo tuvo Rajoy y el marco jurídico internacional es el que es.
0: La defensa política del gobierno se junta con la aprobación de ayudas para Ceuta, que según se ha filtrado este domingo, la próxima semana se ampliarán con un paquete de emergencia de 165 millones de euros destinados a reactivar la economía local y los servicios públicos de la zona.
2: El líder del Partido Popular, Alberto Núñez Feijóo, recalcó ayer al abrir el curso político en Pontevedra que el día 2 estará en la ciudad autónoma por la mañana y por la tarde se desplazará a la concentración organizada en Madrid. Anunciaba además que su partido se va a personar en la causa abierta en la Audiencia Nacional sobre Ceuta. Palabras a las que daba continuación este domingo en una entrevista en la que ha acusado al gobierno de encontrarse, Clara Collado, en fase terminal.
3: Críticas a la gestión del gobierno en Ceuta y también porque le consideran incapaz de sacar adelante un modelo de financiación autonómica. Feijóo en declaraciones a Europa Press defiende que el Ejecutivo no tiene como objetivo que funcionen bien los servicios públicos, sino que Pedro Sánchez aguante cuanto pueda en el poder pactando con los independentistas.
4: Aquí lo que hay detrás es comprar con el dinero de los servicios públicos de los españoles la supervivencia de unos meses más en el gobierno de España. ¿Y qué es lo que marca la supervivencia? Pues en este momento los partidos, el Partido Independentista Esquerra Republicana de Cataluña.
3: Esta idea también la ha defendido hoy el coordinador general del PP, Elías Bendodo, y ha criticado que no se haya respondido todavía a ciertas preguntas sobre lo ocurrido en Ceuta.
5: ¿Cómo ha podido pasar esto sin que nos enteremos? ¿Nadie advirtió? El CNI dice que sí, el Ministerio del Interior dice que no. ¿Cómo ha podido pasar? Esa es una pregunta que nos hacemos todos los españoles. La segunda pregunta que nos hacemos todos los españoles es: ¿alguien está en condiciones del gobierno de garantizarnos que esto no volverá a suceder?
3: Señala que el gobierno ha estado de vacaciones durante esta crisis e insiste en que se actúe para que Ceuta no se convierta en la Lampedusa española.
2: Desde Cataluña ha cerrado filas con el gobierno en la crisis ceutí, Salvador Illa. El presidente catalán y primer secretario del PSC ha defendido hoy que Sánchez está a la altura de las circunstancias y vuelca sus críticas en la Unión Europea, recriminándola su actitud con la frontera sur de España, que recuerda Illa, también es europea. Barcelona, Joan Valentín.
6: Salvador Illa ha defendido la gestión del gobierno central ante la crisis migratoria de Ceuta y ha reclamado una mayor implicación de Bruselas. En una entrevista publicada este domingo por el periódico, el presidente de la Generalitat asegura que la frontera sur española también es una frontera europea y lamenta que la primera reacción de la UE no haya sido la solidaridad. Illa sostiene que el Ejecutivo catalán quiere contribuir a la gestión de la situación y evitar la confrontación política. Además, ha rechazado cualquier debate sobre el liderazgo de Pedro Sánchez al frente del PSOE y ha afirmado que su posición está plenamente consolidada tanto en España como en el ámbito internacional. Por otro lado, el presidente catalán ha anunciado que los actos institucionales de la Diada, que tradicionalmente se celebran en Madrid, se trasladarán este año a Extremadura y la voluntad del gobierno es llevar esta conmemoración cada año a una comunidad autónoma distinta para poner en valor los vínculos entre territorios.
2: 2:12, 1:12 en Canarias. No hay vuelta atrás. Agosto se acaba y toca volver. Se lo contamos en un momento. Pero antes les recordamos que continúa adelante la última gran operación del verano y el dispositivo de la DGT en las carreteras hasta mañana lunes, con casi 7 millones de desplazamientos previstos hasta entonces. Pues sí, como decimos, toca volver porque se acaban las vacaciones para la mayoría. En septiembre se retoma la actividad en nuestro país en el ámbito laboral, institucional y social con carácter general. España y los españoles nos sacudimos la pereza estival y Madrid no es una excepción, con una agenda que incluye, además de la vuelta a las aulas, en próximas semanas, citas políticas como el debate sobre el estado de la región y eventos como el Gran Premio de España de Fórmula 1. Y ya que hablamos de coches, pues sí, también vuelven los temidos embotellamientos de camino al trabajo o a la salida. Óscar Plaza.
7: Mañana volverán los atascos, aunque será realmente la semana siguiente cuando circular por Madrid vuelva a ser verdaderamente complicado. Y es que el lunes 7 de septiembre

0: septiembre comenzarán las clases en infantil, primaria y especial. Y el martes 8, las de la ESO, bachillerato y FP. Políticamente, septiembre va a llegar con la comparecencia del número 2 de Ayuso por el tema del ático, comparecencia de Miguel Ángel García todavía sin fecha, y con el debate sobre el estado de la región el jueves 10 y el viernes 11. Ese viernes, el debate en la Asamblea de Madrid coincidirá, por cierto, con la primera jornada de entrenamientos del Gran Premio de España de Fórmula 1 en el circuito de IFEMA Valdebebas. La carrera será el domingo 13 con miles y miles de personas que llegarán a verla a Madrid. Y ese domingo, por si faltaba algo, tendrá lugar además en la capital la última etapa de la Vuelta Ciclista a España. El día siguiente, lunes 14, empezará la Madrid Fashion Week, dedicada a las colecciones de primavera-verano 2027, con una programación que llevará la moda a distintos espacios emblemáticos de la capital. El viernes 18 tendrá lugar el primero de la larga lista de conciertos de Shakira y arranca además este mes, que se nos echa encima ya, la temporada de musicales en la Gran Vía.
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3: Eran tres y delinquieron hasta tres veces en la misma gasolinera, pero no habrá una cuarta porque la Guardia Civil les ha echado el guante antes. Los detenidos son tres jóvenes, dos de ellos menores, y están acusados de cometer hasta cinco robos con violencia e intimidación en la provincia de Murcia. Juan Olasagasti.
4: Es verdad que los carburantes están caros, pero esto quizás es demasiado. Los tres detenidos robaron la misma gasolinera a mano armada tres veces, dos de ellas en 24 horas. Los arrestados forman parte de un grupo criminal que también asaltaba a vecinos en la calle para robarles. El portavoz de la Guardia Civil, Gonzalo López.
5: Atracaron esta misma gasolinera hasta en tres ocasiones. En dos ocasiones lo hicieron en solo 24 horas. Allí usaron un arma blanca o una pistola para amenazar a esta persona y llegaron a golpearla para conseguir la recaudación, creándole heridas que requirieron asistencia sanitaria.
4: Ahora a los detenidos se les acusa de cinco delitos de robo con violencia e intimidación.
3: Anticipándonos a la vuelta al cole prevista a partir de la segunda semana de septiembre, les contamos hoy que el comienzo se presenta complicado por el anuncio de huelgas en los próximos meses en Madrid y en Cataluña. Y en otras comunidades como Cantabria, Castilla-La Mancha, Baleares y la Comunidad Valenciana, los sindicatos educativos, Adriana Paradela, también estudian posibles paros.
6: Así es, comienza el curso con la incógnita de si los alumnos tendrán clase o no. El gobierno aprobaba este año el proyecto de ley que baja ratios y fija un tope legal a la jornada lectiva. Este proyecto retoma su tramitación en septiembre. Por el momento, Cataluña, que inicia el curso el 8 de septiembre, mantiene una huelga agendada para ese mismo día. En Madrid, en cambio, está fijada para el mes siguiente, el 14 de octubre. En Andalucía habrá un paro fijo el 11 de noviembre y en Valencia el 14 de septiembre. Además, el CESIF marca una primera movilización el 16 de septiembre ante el Ministerio de Educación y el CGTE para el 27. Escuchamos al portavoz.
7: Llevamos más de tres años luchando en las calles, echando un pulso a la Consejería de Educación. El curso que viene no comenzará hasta que no consigamos aumento salarial de 600 euros, bajada de ratio, 13 alumnos en infantil, 15 en primaria y 20 en secundaria, bajada de horas lectivas, plan contra la segregación, mejora de las instalaciones y climatización adecuada.
6: La OCDE dará a conocer los datos del informe PISA 2026 el mismo día de inicio de curso. Un examen que España, por cierto, lleva suspendiendo muchas ediciones y que servirá como termómetro de la educación en el país.
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3: Adriana, no te vayas, que tengo una pregunta. Se nos va agosto y con septiembre a la vuelta de la esquina nos preguntamos si vamos abriendo ya hueco en el armario para las chaquetas y el pantalón largo o, por el contrario, empleamos el tiempo en otra cosa. ¿Qué hacemos?
6: Pues mira, Laura, yo de ti aún no ordenaba las chaquetas porque, a pesar del inestable tiempo que hubo estos días, el verano no ha terminado y hoy esperamos sol y calor. Lo único destacable es un frente que dará paso a cielos nubosos o cubiertos en Galicia y área cantábrica. El viento, además, soplará moderado en esta misma zona y en Canarias continuará el régimen de alisios, con intervalos fuertes en las zonas más expuestas. También en Canarias predominarán cielos nubosos en el norte de las islas e incluso lluvias dispersas en La Palma. Por lo demás, las temperaturas experimentarán pocos cambios en los archipiélagos, mientras aumentarán en la mayor parte de la península. Los termómetros superarán los 35 grados en amplias zonas de Andalucía y también de forma local en puntos del interior del este peninsular. Estén tranquilos porque este clima se prolongará la semana que viene, por lo que aún tendremos tiempo para disfrutar del buen tiempo.
3: Pues nada, seguimos con manga corta. 2:18, una hora menos en Canarias. Una pausa y damos la vuelta al mundo.
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7: Noticias del resto del mundo ahora en el Foreign Affairs. Noticias que nos avanzan Paula Jiménez y Víctor Díaz. ¿Dónde empezamos?
8: Tenemos que empezar en Chipre con una noticia que se ha conocido hace pocos minutos, ya que un barco de pasajeros con aproximadamente 270 personas a bordo se ha hundido frente a las costas del norte de Chipre.
9: El alcalde de la ciudad de Girne ha tildado la situación de grave y afirmó que la nave naufragó. El buque de pasajeros y carga Diana, perteneciente a Filo Marítime, se hundió frente a la playa Diana a bordo de un total de 270 personas entre pasajeros y tripulación, precisó el alcalde en redes sociales.
7: Seguimos en Suiza, donde un tiroteo en una fiesta deja al menos una fallecida de 22 años y 5 heridos en Aarau, al norte del país.
9: Los heridos han sido identificados como 4 hombres y una mujer de entre 24 y 27 años, todos hospitalizados en estado leve a grave. Según la policía, los afectados que no han necesitado hospitalización han pasado la noche en un gimnasio cercano.
8: Los posibles motivos del tiroteo, así como las circunstancias exactas del acto delictivo, aún están poco claros. La fiesta estaba ocurriendo en los alrededores de una pista de carreras de caballos cuando comenzaron los disparos en torno a las 3 de la madrugada. La policía cantonal de Argovia ha procedido a acordonar la zona entera y busca el autor que se ha dado a la fuga.
7: La gran riada de Rasuba deja ya 750 muertos y más de 3.000 desaparecidos en Nepal y Tíbet.
9: El gobierno nepalí reclama la llegada urgente de ayuda internacional para lidiar con la magnitud de la tragedia, cuya reconstrucción costará miles de millones de euros, recalcan desde Nepal. Las autoridades locales trabajan en encontrar desaparecidos en medio de nuevos peligros de desbordamientos. El Papa ha además, ha pedido por los afectados en el Angelus de hoy.
10: Aseguro mi oración a los afectados por el terrible aluvión en Nepal y el Tíbet. Que la atención de todos pueda aliviar el sufrimiento y brindar la ayuda necesaria a la población. Que aumenten en el mundo quienes reparten con valentía el pan de la paz, superando divisiones, promoviendo justicia y practicando el perdón por el bien de todos.
11: A la población.
7: Y terminamos en Islandia, donde hoy han decidido el futuro del país con respecto a continuar el proceso de adhesión para entrar en la Unión Europea, pese a que en el día de ayer el sí era la opción favorita. En el día de hoy los votos han cambiado el rumbo de las decisiones, ¿no?
9: Efectivamente, Laura, los defensores del no han ganado en el referéndum. Islandia seguirá, por ahora, alejado de la Unión Europea como desde 2013.
8: El no se ha impuesto con un 52,5%, 5 puntos porcentuales por delante de los partidarios de la reanudación de las conversaciones con Bruselas, un 47,5%.
7: Y un asunto más, vamos a conocer los detalles de un evento muy popular en Londres, es el Carnaval de Notting Hill. Londres, Celia Maza.
12: El mítico barrio de Notting Hill celebra este fin de semana 60 años, convertido en el mayor carnaval callejero de Europa y el segundo del mundo. Cerca de 2 millones de personas disfrutan de desfiles de carrozas y disfraces, puestos callejeros de comida y más de 30 gigantescos escenarios en una gran celebración que genera más de 450 millones de euros para la capital británica. Nació en 1966, impulsado por la comunidad caribeña como respuesta al racismo y las tensiones que habían sacudido el barrio. Una pequeña fiesta vecinal que terminó convirtiéndose en símbolo de Londres multicultural. Pero no está exenta de polémica. El año pasado hubo más de 500 detenidos. Más de 7.000 policías vigilarán esta edición y 330 personas tienen prohibido acercarse. Los organizadores responden: el carnaval es víctima del crimen, no quien lo provoca.
7: Ha sido un resumen de Paula Jiménez y Víctor Díaz. La penúltima noticia es para el tomate feo, aunque lo de feo se queda solo para el nombre, al ser una variedad cultivada en la Ribera de Navarra que se considera un auténtico manjar por su calidad y sabor, sabor del bueno, dicen, auténtico tomate. Redacción en Navarra, Javier Saralegui.
13: Tudela reivindica un año más su variedad de tomate estrella, con un fin de semana lleno de actividades y con la Feria del Tomate Feo como eje central. Las semillas guardadas por los antiguos hortelanos de la Ribera han sido clave para poner de nuevo en valor esta variedad de tomate. Lo explica

0: Alfonso Arregui, miembro de la cofradía del tomate feo de Tudela.
1: De nuestros padres, de nuestros abuelos, que hemos ido guardando semillas, que eran de Tudela, y eran del tomate feo de Tudela, que claro, nos gustaba tanto ese tomate, pero era una variedad nuestra y así nació la cofradía.
0: Ha habido concurso entre cuadrillas de sopas frías de tomate feo de Tudela, ha habido cenas con menús de recetas tradicionales y está el concurso del tomate feo, además de la ruta por los bares colaboradores con pinchos y platos elaborados con este manjar.
2: Y en la recta final del informativo, el deporte. Titulares de la actualidad deportiva que nos acerca ya Íñigo López, ¿qué tal?
3: Muy buenas, Laura. El Real Madrid hoy tercera jornada de la Liga frente al Málaga a las 5 de la tarde, donde se esperan rotaciones por parte de los de Mourinho. En el FC Barcelona, todo preparado para el partido de mañana con un Hansi Flick que no podrá contar ni con Gavi ni con Héctor Ford por su salida a la Real Sociedad. En motociclismo se está corriendo el Gran Premio de Aragón, vuelta número 12 con Marc Márquez como líder. En ciclismo también se está corriendo la Vuelta Ciclista a España, en marcha la novena etapa. Sergio Justos, buenas tardes.
4: ¿Qué tal, Íñigo? Muchísimo ritmo en esta novena etapa de la Vuelta a España, día uno después de la retirada de Tadej Pogačar, y se nota porque son muchos los corredores que se ven con opciones para la jornada de hoy, que finalizará en el duro, en el exigente Alto de Aitana. Está líder de la carrera el español Enric Mas. Veremos a ver si consigue sostener ese primer puesto o si por el contrario Primo Roglic, Richard Carapaz o Sepp Kuss consiguen recortar la diferencia y abrir aún más la carrera.
3: Y cerramos con tenis. El US Open comienza a las 5 de la tarde con el partido de Dani Mérida. Hasta 5 jugadores españoles disputan hoy la primera ronda del torneo y mañana vendrá el plato fuerte con la vuelta de Alcaraz tras 4 meses de ausencia por lesión.
2: A las 2:25, 1:25 en Canarias, habrá un adelanto de lo que va a pasar ahí fuera la semana que viene. Son las noticias del futuro que nos trae Juan Olasagasti.
5: Mañana un inicio y un final. Empieza el curso político con Ceuta en el centro y se despide agosto. El martes comienza el calendario escolar para los profesores. Los alumnos aún libran hasta la semana siguiente. También el martes el Consejo de Ministros va a aprobar una ayuda de 165 millones de euros para Ceuta. Ya el miércoles 2 de septiembre hay convocadas decenas de manifestaciones en todo el territorio en defensa de la ciudad autónoma. Y el jueves el presidente del Gobierno, Pedro Sánchez, va a comparecer en el Congreso para explicar su actuación con respecto a Ceuta. Y en los días internacionales, mañana se celebra el Día Internacional de la Solidaridad.
2: Muy bien.
5: Abrimos septiembre el martes con animales, el Día Internacional de los Primates, que yo he pensado en King Kong, así a bote pronto, por ejemplo.
2: Pero hay muchos más.
5: Hay muchos. Hasta el viernes no tenemos algo así tan interesante y va para las artes marciales, Día Internacional del Taekwondo, que seguro que tenemos deportistas muy buenos, Íñigo los tiene por aquí seguro. Y el sábado volvemos con los animales, Día Internacional del Buitre, que hay algún carroñero también de vez en cuando. Aunque yo me quedo con otros dos este sábado, Día Mundial de las Barbas y el del Bacon.
2: Vaya, del bigote no, solo de las barbas.
5: Solo de las barbas.
2: De acuerdo. Feliz semana, Juan.
5: Igualmente.
2: Gracias por escuchar un día más este programa de noticias que produce Adriana Paradela y realiza Víctor Figueroa aquí en Onda Cero.
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2: ¿Cómo pasa el tiempo? El verano y la radio estival llegan a su última parada y ellos se bajan aquí. Se bajan aquí, pero nos dejan, como recuerdo, su excelente trabajo y buena compañía. Hablo del equipo de verano de este Noticias Fin de Semana, al que deseamos lo mejor. A Clara Collado, a Adriana Paradela, a Adrián Ballesteros, a Paula Jiménez y a Víctor Díaz. Vayáis donde vayáis, ya sabéis que formáis parte ya para siempre de esta familia de la radio del fin de semana. Suerte a todos. Y gracias por este verano perfecto en Onda Cero, como el verano perfecto al que canta Marta Soto en esta canción.

Mañana lunes arranca oficialmente la nueva temporada de Onda Cero con muchas novedades y el próximo fin de semana, de nuevo, se pondrá al frente de este informativo sábados y domingos a las 7 de la mañana y a las 2 de la tarde nuestro querido Juan Diego Guerrero. No se puede arrancar con mejor noticia, así que les esperamos. Ahora llega como el perro y el gato con Carlos Rodríguez y todo su equipo. Feliz domingo y que disfruten. Adiós.

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0: Muy buenas tardes a todos y a todas, queridos amigos y amigas. Aquí estamos un fin de semana más en la versión dominical en Como el perro y el gato, en Onda Cero y en Melodía FM. Lleva la máquina el señor Manjón, don Peter Manjón of the World. La realización es toda suya. La producción corre a cargo de Beatriz Ramos Jiménez, que hace la producción tanto de audio como de vídeo de este vuestro querido programa, humilde pero querido. Y cómo no, la alegría de vivir a cargo de Iván Cortés.
1: ¿Qué pasa, Guillo? ¿Cómo estáis?
0: Estás divino, ¿eh?
1: Está todo el mundo contento, o sea, es que es de verano.
0: Claro,
1: es lo que último que queda son los últimos fuegos fatuos.
0: Sí,
1: y bueno, hay que aprovecharlo.
0: Fatuos suena raro. Desde aquí me uno a las palabras de mi querida compañera. Estos chavales que vienen a darnos vida y energía durante los veranos son los profesionales que dentro de unos años estarán ocupando los micrófonos de todas las emisoras de radio, haciendo contenidos. Y os puedo asegurar que afortunadamente estos chavales que han estado esta temporada aquí con nosotros, que algunos ya son repetidores en el buen sentido, porque aquí repetir es bueno, no es malo, todo lo contrario, son excelentes profesionales a pesar de su envidiable juventud. Aquí estamos los compañeros para lo que creáis que es necesario. Bueno, pues ya sabéis que tenéis un número de WhatsApp que es el 608-354-383, 608-354-383, para todo lo que os apetezca, porque como el perro y el

0: gato es vuestro. Bueno, pues tenemos pistas sobre el animal que estamos buscando este fin de semana, que no es otro que un ave de la familia de los opistocómidos, que es una familia muy singular, de la que actualmente solo existe una especie viva.
1: Vive en Sudamérica, principalmente en las cuencas del Amazonas y del Orinoco.
2: Orinoco.
1: Y siempre está muy ligado a los ríos, a las lagunas, a los pantanos y a los bosques inundables.
0: Sí, señor. En edad adulta, el bicho que buscamos mide aproximadamente unos 70 centímetros de longitud y ronda el kilo de peso.
1: Su aspecto es bastante inconfundible. Si lo has visto alguna vez, no lo olvidas.
0: No, ni de coña.
1: Luce una gran cresta de plumas puntiagudas, ojos rojizos y una llamativa zona de piel azul alrededor del careto.
0: Sí, señor. Y la dieta de este ser se basa principalmente en hojas. Y posee, por tanto, un enorme buche donde tiene unos microorganismos específicos que fermentan esas hojas para poder ser aprovechada. Porque, claro, ¿qué sacas de una hoja? Pues hay que fermentarla con microorganismos y sacarle el condumio rico.
1: Cómete tú una hoja.
0: Cométela, ¿sabes? Tú.
1: Cométela tú.
0: No, no, no,
1: como el perro y el gato @onda0.es. Y tú sabes qué animal sí se come las hojas y se las come a gusto.
0: Efectivamente. Y si nos lo quieres decir por nota de voz, 608-354-383.
1: ¡Sí! ¿Todo esto para aquí?
0: For Water.
1: ¿Para qué va a ser? 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
1: ¡Ah! Llega la actualidad, llega la información, llegan las noticias.
0: De los animales.
1: Ajá.
0: Al loro. Investigan al dueño de un mastín hallado en Sierra Nevada que pesaba lo mismo que un cocker gordo. 26 kilos. ¡Qué lástima!
1: Pues la verdad es que esta noticia es bastante triste porque si habéis visto un mastín alguna vez, no es un perro chico.
0: No.
1: No es un perro que pesa poco. Ah, la unidad de Policía Nacional adscrita a Andalucía investiga al propietario de un mastín. Oye, ¿Panceta es un mastín?
0: Sí, pero Panceta afortunadamente...
1: Pesa lo mismo que este pobre animal, ¿no?
0: Pues prácticamente. En un mes más pesa 26 kilos.
1: Pues este mastín español hallado por unos senderistas cerca de la ermita de la Virgen de las Nieves en Sierra Nevada, siempre se dice no te acerques a ese tipo de perro que están haciendo su trabajo, pero en este caso era para acercarse porque el perro presentaba un estado de salud extremadamente grave, con caquexia, sarcopenia, deshidratación y debilidad generalizada. Estaba al borde de la muerte. Pesaba únicamente 26 kilos, muy por debajo de los entre 70 y 100 kilos que suelen habitualmente pesar estos ejemplares de esta raza cuando están bien. Ahí estamos viendo las imágenes, los que nos estáis viendo por YouTube. Detrás nuestra podéis ver a este perrito. Tras el aviso fue trasladado de urgencia a una clínica veterinaria. El informe determinó que su estado era incompatible con una falta prolongada. No,
0: compatible con una falta.
1: Pensé que era incompatible con la vida.
0: Con la vida, sí.
1: Pero es incompatible, o sea, compatible con una falta prolongada de cuidado que le había provocado lesiones crónicas y podría haberle causado la muerte si estos senderistas no hubieran mirado para otro lado o hubiera pasado cualquier cosa. Los agentes identificaron finalmente y localizaron al propietario,

0: que está ahora investigado por un presunto delito de maltrato animal y de no dar de comer ni de beber a este animal, el mastín permanece actualmente en un refugio, donde continúa recuperándose de sus heridas y de las secuelas que probablemente nunca supere.
1: Pues fijaros, la misma historia de siempre. Un hijo de Satanás, un asco de persona, tiene presuntamente la responsabilidad de un animal, en este caso un mastín, y un mastín que pese 26 kilos es que está en los huesos. Como decía Iván, caquexia, pues es que está súper delgado, sarcopenia, es que llega a tal grado de pérdida
0: que pierde
1: masa muscular. O sea, es que
0: el cuerpo empieza la autofagia, claro, y llega un punto en el que muere.
1: Empieza a destruirse. Vale, pues este animal tuvo la suerte de que le encontraran o le vieran unos senderistas en el estado en el que estaban, se actúa, y ¿dónde encasquetan al animal? A una entidad de protección. Es decir, a personas privadas que de buena fe quieren seguir ayudando. No se hace cargo el ayuntamiento ni la comunidad autónoma en el 99% de los casos. Lo malo es que este país, todas estas maldades, que son muchas y continuas, lo que son las administraciones, tanto ayuntamientos como comunidades autónomas, como el Estado propio, no hace nada. Multas de vez en cuando, chorraditas, y por eso llevamos 20 años, 25 ya en esta casa, en el grupo Antena 3, diciendo todos los fines de semana noticias como esta. Y no pasa nada. Y no va a pasar nada este señor, que le va a pasar. Le va a pasar. El otro día pillaron también al tonto este que había metido en el todoterreno al animalito.
0: Ayer lo contamos.
1: Y le revienta a palos y le han pillado. ¿Qué le van a hacer al anciano?
0: Que le gustaba pegar golpes.
1: ¿Qué le van a hacer?
0: Pues quitarle al perro lo que el mínimo que le podían hacer, que es lo que han hecho, este tío mañana tiene otro, ¿eh?
1: Claro,
0: este
1: mañana... Lo triste es que ese animal, es que los perros son tan buenos, son tan dignos, son tan puros, que es que yo he visto animales que estaban dejados de la mano de Dios hace años grabando un programa, que pillábamos a muchos perros que estaban en mal estado en sitios terribles, llamábamos a la Guardia Civil, venía el Seprona, llamaban al propietario, que tenía los perros hechos una mierda, y los perros, cuando llegaba el propietario, les saludaban. Y digo, es que estos pobrecitos no entienden que les está matando de hambre, no entienden que les da absolutamente igual su vida, les da igual.
0: Como mucho una patada en la boca.
1: Y los pobrecitos encima movían el rabete cuando llegaba el hijo de Satanás. Pues nada, que viva España y las normativas. Seguimos con otra noticia. Dos belugas y cuatro delfines que iban a ser eutanasiados llegan al Oceanographic de Valencia. Parece que se han librado.
0: Pues menos mal, porque no tenían un buen final estos animales. Llevaban mucho tiempo solicitándose su traslado del parque infame Marineland, que siempre nos da buenas noticias, siempre cosas simpáticas y agradables con estos animales.
1: Sí, qué asco.
0: Son, en este caso, dos belugas, unos animales súper inteligentes, cuatro delfines, que ya te puedes imaginar, que son procedentes del parque de Marina Land en Canadá y han llegado al Oceanographic de Valencia dentro de una operación internacional destinada a garantizar su cuidado y evitar su eutanasia. El parque canadiense llevaba más de 5 años cerrado. Más de un año cerrado. Y sus animales están siendo trasladados progresivamente según se va consiguiendo que los recojan en algunos sitios, porque son animales que son muy difíciles el traslado. No es lo mismo trasladar a un mamífero terrestre que a un mamífero marino.
1: Claro, es que bueno, tiene que tener agua alrededor.
0: Y moverse el agua y todo eso. El parque canadiense, como he dicho, lleva cerrado y progresivamente estos diferentes centros acreditados están recibiendo las belugas, que se llama Cleopatra y Jelly Bean.
1: Jelly Bean.
0: Jelly Bean son las habichuelas esas de caramelo. Y la otra son los delfines, que se llaman Tsunami, Lida, Echo y Marina.
1: Muy bien.
0: Todas son hembras y viajaron durante 7 horas desde Toronto entero. En un avión especialmente fletado para llevarlos a Valencia a comer paella. Antes habían sido trasladados por carretera hasta el aeropuerto, que tampoco es sencillo, y en módulos diseñados para su transporte y acompañamiento.

0: por fin podamos disfrutar de ello cuando vayáis a visitar el Oceanographic.
1: Pues tú imagínate esa beluga, Cleopatra, Yellow Bean o alguno de los delfines, todas hembras, que de repente están ahí nadando tranquilamente en un sitio de mierda, en Marineland.
0: Ya, es allí, bastante mierda.
1: En Marineland, Canadá, que es un asco. Y dices, bueno, pues nos sacan de aquí, nos meten en una caja grande con agua. Y primero en coche o en camión, luego al avión, luego otra vez en camión.
0: El estrés que sufren estos animales en ese traslado es infinito.
1: Y fíjate, es un traslado simple y llanamente para que no mueran. Porque
0: para no matarlo.
1: Exacto.
0: Que es peor.
1: Sí, para no matarlo, sí. Para que no muera. Pero en realidad, pensad por un momento si el cambio de vida es tan positivo. Hombre, han pasado de un sitio encerrados de mierda a un sitio encerrados. Quitamos la mierda, pero encerrados. Estos animales son extremadamente inteligentes y estos animales, desde luego, y lo saben los profesionales que trabajan con ellos, digamos que se mantienen en estas condiciones porque es lo menos malo, pero no es que sea bueno, es lo menos malo. Como no se pueden ya reintroducir en la naturaleza porque se los llevarían puestos.
0: Podrían haber hecho un pequeño santuario para recoger todos estos animales, claro. Y que estuvieran en una cala o en algún sitio donde se pudieran vivir en semilibertad, pero
1: y lo paga Toronto entero, ¿no?
0: Señor Marineland.
1: Sí, lo paga Marineland. Pues nada, que hay animales que siguen estando en cautividad y que para evitar simplemente su muerte, no que mejoren su vida, pues transitando por el mundo. Así nos va, bonicos. 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El gato, evidentemente. Le pones algo nuevo, lo huele, te mira, lo vuelve a oler, te vuelve a mirar con cara rara y se marcha como si acabara de quitarle una estrella Michelin a tu restaurante. Porque muchos gatos pueden ser especialmente selectivos con la comida y además hay algo importante.
0: Es muy importante el producto.
1: Hombre, no debemos asumir que cuando un gato deja de comer, simplemente se ha vuelto caprichoso. ¡No! A ver, puede influir la palatabilidad. Le pega un bocado y dice, ay, esto es raro a la boca.
0: Tené menos diente que un pollo.
1: No me gusta. Que un saco lleve demasiado tiempo abierto, que haya perdido aroma o textura.
0: Se ha quedado rancio.
1: Sí, que no le guste el cambio. Que esto no me mola. Pero también puede existir un problema de salud, con lo cual no demos por válido. Es que no le gusta. No. Por eso en Yosera encontramos diferentes opciones de alimentación seca, de alimentación húmeda, con distintas texturas y distintas recetas. 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Y el húmedo tiene además una ventaja especialmente interesante ahora en verano. Pues sí, ya lo sabéis, aporta agua con la propia alimentación. Así que variedad, sí. Caprichitos, algunos, pero los justos. Pero si nuestro gato reduce mucho la ingesta o deja de comer, nada de esperar varios días a que se le pase la tontería. Consulta con tu veterinario. El gato no deja de comer así como así. Y si un gato deja de comer dos días, es un problema.
0: A lo mejor se ha puesto a dieta, ¿eh?
1: Sí,
0: a lo mejor está a plan y el gato quiere presentarse este año a la pasarela Cateles.
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3: Esta vez, en vez de una consulta, nos llegó una petición. Una petición desde Barcelona, de Pía, se llama nuestra oyente.
1: Pía, me encanta.
3: Y es en relación a una noticia que disteis ayer. ¿Os acordáis de la vaquilla de...
0: Minglanilla
3: en
1: la
3: Cuenca.
1: La que se escapó.
0: Esa sí. Era la carta de ayer que nos escribió desde el anonimato para que no la encontraran. No sé si no me diga que la han encontrado.
3: No la han encontrado. Pero sí que hay una petición, una firma en change.org de un santuario, ¿vale? El santuario animal Bacaloura, que es bastante conocido, que es de la zona, y lo que está solicitando es que si encuentran a... ¿Cómo se llamaba?
1: Minglanilla.
3: ¿No tiene nombre? Pues no.
0: La vaquilla de Minglanilla.
1: Minglanilla la llamamos.
3: Pues que, por favor, que no la sacrifiquen, porque esta vaquilla, si la encuentran, va a ser sacrificada. Mira, claro. Entonces dicen, bueno, pues no la sacrifiquéis mandándola al santuario, que parece bastante.
0: Ayer en la carta nos hablaba la vaquilla que Colombia ha pagado todo lo que necesiten para que no la sacrifiquen o para poder, si se pueden llevársela y si no, pagar lo que tengan que pagarle. Ha pasado Reino Unido, ha sido Estados Unidos también. Varios países que nos están poniendo la cara
3: colorado.
0: Un poquito porque desde fuera quedamos muy mal.
1: Creo que la gente nos conoce bastante, pero y creo que esto hay que decirlo. Vamos a ver, las normativas sobre animales de abasto, animales que son destinados al consumo humano, a la proteína animal que tenemos que consumir, la gente que quiere consumirla, tiene

0: en una serie de normas. Y si un animal sale de una explotación o se pierde o baja, sale de control, hay una serie de normas en cómo manejar a ese animal, recogida y eutanasia generalmente. Otra cosa es que haya muchas personas, esto nos recuerda un poco a lo de la manada cántabra, ¿os acordáis? Que un animal que querían matar, que no sé qué. Hay una norma y lo que tenemos que intentar no es que nos pongan ni no nos pongan la cara colorada, lo que hay que intentar es que la legislación cambie y que en determinados casos haya animales que salen de la ruta legal porque se escapan por culpa del ser humano, Bueno, ¿por qué hay que matar a esa vaquilla? No, pues claro, que cambien las normativas y esos animales no tienen por qué ser...
1: Desgraciadamente sabemos que su final era morir. Sí. Que ella se ha escapado y ahora ha conseguido no morir por ahora y a lo mejor consiguen indultarla por gracias a tanta gente que se está poniendo al Change.org y todo esto. Pero si la cogen, la matan.
2: Hombre. Pero bueno, si queréis firmar, pues la petición se llama Salvemos la vida de la vaquilla de Minglanilla.
0: Salvemos la vida de la vaquilla.
2: Vamos, seguramente que si lo ponéis vaquilla de Minglanilla, change.org o algo así en Google, hombre, te sale.
0: Con que pongan Minglanilla, dudo yo que haya muchas peticiones de Minglanilla. A lo mejor hay más cosas que piden en Minglanilla. No sé, una plaza de toros igual. ¿Alguna cosa más, querida mía?
2: Nada más.
0: 608-354-383.
3: ¡Como el perro y el gato!
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0: Bueno, y con esta sintonía ya sabéis que llega la carta que Iván Cortés recibe de algún animal y que en breve se pondrá a publicar, porque si no me lo voy a cargar con mis propias manos.
1: Por obligación.
0: No, no, no. Escucha,
1: o sea, estoy pasando más miedo que Stephen King.
0: Te estoy amenazando en público.
1: Sí. La verdad que sí, ¿eh?
0: A la salida va a estar la Guardia
1: Civil. En público y en privado me amenaza, hombre, tío.
0: En privado no solo te amenaza.
1: Me va persiguiendo por la calle, aparece tras una papelera diciendo, ¿y el libro?
0: A que hay. Yo creo que la gran mayoría de los oyentes quiere que saques el libro.
1: Claro, como no lo van a hacer ellos.
0: Pues si ya lo tienes hecho. Ah. Anda,
1: cuéntame. ¿Sabe qué animal?
0: No tengo ni idea. Pues, a ver.
1: Tú tienes uno en casa de este color.
0: Tengo uno en casa, pues es un gato o un perro. O
1: sea. ¿Y es un gato de qué color?
0: Rubio.
1: Rubio, naranja.
0: Naranja.
1: Naranja, pues, tigre.
0: Exacto, el loco del rubio, tío. Si es que no puede ser otro.
1: Pues te voy a contar porque esto es una película de bandas callejeras.
0: Dios mío.
1: Hola, Iván. Me llamo Ginger y soy un gato naranja de Sunderland, en Inglaterra. Tiene nombre de parque de atracciones, sí, ¿eh? Sunderland.
0: Bueno, y de actor.
1: ¿Quién pudiera vivir ahí con Kiefer Sutherland, eh?
0: Kiefer, bueno, Sutherland.
1: Sí. Te escribo porque acabo de volver a casa. Después de 8 meses desaparecido.
0: Dios.
1: Toda la familia buscándome, yo escondido. Me encontraron en Garforth. Que a ti no te dirá nada. A lo mejor Garfield sí te suena, pero Garforth. Esto está cerca de Leeds. A 140 kilómetros de mi casa, aquello. Oh,
0: Jesús.
1: Estaba allí viviendo en una colonia de gato callejero. Y todo porque un día me vine arriba. Yo vivía con mi humana tan tranquilo, con mi humana Beth. Como un marqués, el marqués de Carabas. Comida, sofá, calefacción y mimos. Pero miraba por la ventana y pensaba, ¿qué me estoy perdiendo ahí fuera? Me estoy perdiendo toda la vida, la verdad. Yo voy a salir. Yo también soy un felino, yo llevo sangre de tigre dentro, si soy naranja. Así que un día salí a conocer mundo, poquito a poco, hasta que quise volver y me di cuenta de que no tenía ni puñetera idea de dónde vivía. Digo, ¿dónde estoy? Seguí andando y así acabé a 140 kilómetros de mi hogar.
0: Uy, vaya paseo.
1: Dios mío, se me fue de las manos los pasos. Para sobrevivir, me junté con una colonia de gatos ferales. Aquellos sí eran gatos de la calle, de verdad. Y yo tenía que hacerme el duro para que no descubrieran que yo en verdad era un señorito de Sunderland. Me puse en modo Ginger Shelby. Puse cara de haber matado a 7 gatos, ¿eh? Que yo, a mí no me diga nada, ¿eh? Que estoy muy loco, ¿eh? Pero por dentro estaba acojonado. Yo no me había peleado ni con un poto. Mi experiencia de combate era una pluma atada a una cuerda. Eso es lo máximo que yo me había peleado. 8 meses así dan para descubrir que la libertad está muy bien. La verdad que sí, que yo, pero desde el otro lado, ¿eh? Hasta que hace frío y dice, esto está sobrevalorado. Tiene hambre y no sabe volver a casa. Tendríais que haberme visto cuando me encontraron. Parecía que me había ido a Las Vegas de despedida de soltero. Allí parecía que llevaba 8 meses sin encontrar el hotel. Yo al menos tenía una casa para echar de menos. Muchos de mis compañeros siguen viviendo en la calle porque son de allí. Entonces apareció Lucy Roche.
0: Anda.
1: Que es una voluntaria de Cat Action Trust 1977, y se fijó en mí. Vamos, yo intenté que se fijara, porque era demasiado cariñoso para ser callejero. Yo ronroneaba y digo que espero que no me vean los demás hacer un poquito el vaina, porque me van a pegar después. 8 meses haciéndome pasar por un Peaky Blinder, y me delataron los mimos y los ronroneos que yo. Me llevaron al veterinario. Encontraron mi microchip y localizaron a Beth, mi humana, que se puso a llorar al otro lado del micrófono. Y yo también me puse a llorar. Tenía que abrirme los ojillos, lleno la gaña que tengo de la calle. Me parecía que me había atropellado un trastor. Ahora estoy otra vez en casa. Ya estoy tranquilo, que yo. Estoy limpio, calentito y como un marqués otra vez. ¡Ponedle microchip a vuestros gatos! ¡Por vuestra madre! Yo no soy Ginger Shelby. Soy un gato doméstico, ahora te lo puedo decir. La libertad está muy bien, pero para un ratito, que yo, para salir al parque y entrar otra vez. Beth, a partir de ahora, puede dejar la puerta abierta que yo no salgo ni a tirar la basura. Se despide de vosotros, Ginger, el gato de Sunderland.
0: Qué bueno, tío, qué bueno y qué real.
1: 8 meses, que yo estaba. Me escribieron ayer 2 cartas. Una era Flor, que es un chihuahua,
0: sí,
1: que llevaba 12 años fuera de casa.
0: ¿12 años?
1: Se le perdió a la familia.
0: ¿12 años?
1: 12 años y la han encontrado.
0: Y ha aparecido, tío.
1: Y ha aparecido. Resulta que la mujer, a sus hijos, porque cuando ella tenía la perrita, no tenía los hijos. Entonces, cuando los hijos crecieron, ella le contaba historias de aquella perrita que sí. se llamaba Flor sí. y que nunca la iban a conocer. Y un día...
0: Vaya, aparece, tío.
1: Ha vuelto, pero ahora resulta que es más vieja ya que...

0: Hombre, claro, si se ha estado 12 o 14 años fuera, tío, ha venido a mojamao el
1: pero
0: Chihuahua.
1: Hay que decir que nunca hay que perder la esperanza.
0: Nunca.
1: Y siempre hay que poner microchip y todo lo que podáis poner para que no os llevéis un disgusto, como Ginger Shelby, que cuando se quiso dar cuenta estaba a 140 kilómetros de su casa, por muchos carteles que tú pongas ya no lo encuentra y lo pasan muy mal.
0: Sí, pero lo curioso es que, por supuesto, y sin discusión alguna, yo le pondría microchip a cualquier tipo de animal, sea obligatorio o no sea obligatorio.
1: Yo me lo pondría, si un día se me
0: va, se te va un poco
1: una medallita que ponía mi nombre y un pito para silbar por si me perdía.
0: Exacto. Ponerle el microchip al animal y a ver si en breve... pues algo tan sencillo y que algo ya que está instaurado en todas las facultades de veterinaria, ponemos como identificación también la identificación genética, que no cuesta nada. Es muy barata.
1: Es la última frontera.
0: Si fuera obligatoria la identificación genética, os puedo asegurar que muchos traficantes de animales no podrían hacerlo. Fíjate, con una prueba tan sencilla. Además, todas las facultades de veterinaria casi pueden hacer ese diagnóstico.
1: Pues entonces a lo mejor no interesa.
0: No hace falta llamar a una empresa privada para que haga unos diagnósticos de algo que puede ser oficial. Pero bueno, ya sabéis, en este país se busca amigos para darles trabajo. 608-354-383. ¡Oh! Bob Marley.
1: Apaga eso, no te lo encienda aquí, apaga
0: que
1: eso.
0: No me creo, que yo no fumo.
1: Ah.
0: Could you be loved?
1: Lo de repente aquí a hojas, a hierbas,
0: a plantas. Bob Marley, Could you be loved? Estas canciones es que sin darte cuenta estás moviendo el cuerpo.
1: Tú fíjate que ayer me vi un documental de Jesucristo. ¡De Jesucristo!
0: Superstar.
1: De Jesucristo es normal.
0: Sí.
1: Y decía que hacía unción con aceites.
0: Sí, unciones.
1: Aceites.
0: Sí.
1: De cannabis.
0: ¿De cannabis?
1: Porque en aquella zona, pues crecía con naturalidad y era muy bueno para los dolores.
0: Pero si es que el cannabis es una planta. Se lleva usando ancestralmente. O sea, entonces,
1: Jesucristo, si tú veías que te dolía la rodilla, venía y te daba un poquito.
0: Las velas que usaban en la pinta la niña y la Santa María eran de cáñamo.
1: Pues imagínate.
0: Entonces, que no es que estemos aquí haciendo un
1: apología de las drogas, del colacao. No le echéis drogas al colacao.
0: Lo que no haremos tampoco es apología del alcohol, que es legal. Curioso, siempre curiosas las normas.
2: Anda, mi madre, pues yo no sabía eso.
0: Pues sí, entérate, hombre, entérate.

0: Pues aquí seguimos en Onda Cero y en Melodía FM. Tenemos una horita más en Onda Cero y en Melodía y luego seguiremos en Melodía una hora más. O sea que tenemos dos horas por delante para disfrutar. 608-354-383. Y también nos pueden ver. ¿Cómo nos pueden ver?
1: Exactamente, nos pueden ver a través del YouTube, como por ejemplo está haciendo Elena Side.
0: Ahí
1: lo
0: está
1: haciendo Nevera82.
0: ¿Nevera?
1: Es que se ponen unos nombres que también da para atrás. Alfonso.
0: Hola,
1: Sánchez, que está aquí con nosotros otra vez hoy.
0: ¡Fofo!
1: Alfonso está IA Virtual. IA Virtual.
0: IA Virtual.
1: Yo no sé si será una inteligencia artificial que
0: pues igual,
1: le ha gustado el programa.
0: Sí.
1: Y ha dicho, pues yo me lo voy a escuchar toda la semana.
0: Tendrá de mascotas a 5 píxeles.
1: Está María Jesús Rodrigo y su acordeón.
0: Qué bonito,
1: están todos.
0: Estamos todos. Pues vamos a leer pistas. Este fin de semana buscamos a un ave de la familia de los opistocómidos, que es una familia muy singular, aparte del nombre, que es singular, de la que actualmente solo existe una especie viva.
1: Vive en Sudamérica, principalmente en las cuencas del Amazonas y del Orinoco, Orinoco Flow, que era una canción de Enya.
0: Sí.
1: Pero también ese peculiar digestión que tiene es una consecuencia poco glamurosa y puede desprender un olor muy desagradable.
0: ¿Qué dices?
1: Yo no creo que haya ninguna digestión que huela bien, aunque coma flores.
0: No, es que ni el eructo ni el peo. No, eso no es bonito.
1: Eso no puede ser. El olor es muy desagradable y por eso en inglés se ha ganado el apodo del pájaro apestoso. Dice.
0: Qué bonito, tío.
1: Stinky bird.
0: Qué bonito, ¿no?
1: Dice, es como el
0: pájaro apestoso.
1: Como
0: qué
1: la gallina caponata, pero en pestosa.
0: No me parece bonito. Sus polluelos guardan una sorpresa extraordinaria. Poseen dos garras funcionales en cada ala, que utilizan para agarrarse a las ramas, trepar entre la vegetación y quitarse los mocos.
1: ¿Qué dice, loco?
0: Lo de los mocos no, pero bueno.
1: Eso será un murciélago, ¿no?
0: Garras
1: pluma
0: en la ala, tío.
1: Los murciélagos,
0: los
1: sí
0: murciélagos
1: tienen
0: sí,
1: sí, pero sí, un sí, pájaro.
0: Y algún amigo también.
1: Bueno, pues si un depredador amenaza el nido, las crías pueden lanzarse al agua como último de esto y... Pero no te creas que se mueren.
0: No.
1: Porque pueden nadar e incluso pueden hasta bucear para escaparse. Y después... pues trepar de nuevo ayudándose de esas garras que tienen en las alas.
0: Qué flipante, tío. A diferencia de muchos de nuestros animales misteriosos, actualmente no está considerado amenazado a escala mundial. La UICN lo clasifica como de preocupación menor.
1: Claro, como es apestoso, nadie lo quiere. Nadie lo quiere que sobreviva demasiado. Dice, si se extingue, que se extinga este, no el panda rojo o un animal bonito, que se extinga el pájaro pestoso.
0: Pobrecito, tío, pobrecito, macho, de verdad. Pues eso, que lo clasifica como de preocupación menor. Esto me encanta. Aunque conservar los humedales y bosques ribereños donde vive, pues sigue siendo fundamental, evidentemente.
1: Ya sabe qué animal es pestoso y no es la... ¿Cómo se llama esta que es blanco y negro? Que yo, Pepe Le Pew.
0: La mofeta.
1: La mofeta, no es la mofeta,
0: no.
1: Es el pájaro mofeta. Escríbenos a como el perro y el gato, @onda0.es.
0: Y también si nos queréis decir el nombre de este curioso animal, 608-354-383.
1: ¿Y todo esto para qué?
0: ¡For water!
1: ¿Para qué va a ser? 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
1: Iba yo en el metro ahora.
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0: Me cogiste de la mano.
1: Iba al lado un señor que cada vez que hablaba con él de al lado parecía que se me tiró un pedo.
0: No, joder, del aliento que tenía.
1: Del aliento que tenía aquello. Yo digo, échate un poquito de Menforsan de eso en la boca.
0: A ver, ese señor lo mejor es cerrarle la boca, cosérsela, unos puntitos.
1: Yo me he tenido que cambiar de asiento porque he dicho, Dios mío.
0: La higiene dental es fundamental. Y muchas veces, muchas, demasiadas, dejamos ese tema tan importante al azar. Al azar. Es decir, al perro ni nos preocupamos. Come, mastica, se van quedando restos, aparece sarro, infecciones, mal olor. Y el humano se mosquea porque le huele la boca.
1: ¿Y qué quiere?
0: ¿Pero qué quiere hacer?
1: ¿Te has olido la tuya?
0: Huélete la tuya. Si no te la lavaras, ya verías cómo pestabas, tío. ¿Eh? No te da un beso ni tu madre.
1: Anda.
0: ¿Vale? Con lo cual, si el animal tiene ya problemas de estas características, lo que hay que hacer no es darle no sé qué, el no sé cuántos. Me han dicho
1: ya
0: que
1: va
0: le de...
1: tarde.
0: No, ya vas tarde, porque ahí hay una capa de sarro y de infección que por mucho producto de limpieza que le des, eso no se va. Al veterinario, que valore el estado de la boca, de las encías, qué cantidad de sarro, hay que dar antibiótico, no hay que darlo, hay que hacer una limpieza, ¿qué hay que hacer? Y cuando ya esté la boca en perfecto estado, no lo dejéis pasar. 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Ahí sí funciona. Prevención.
1: Yes.
0: Prevención, por favor. 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
2: ¿Vuelve la actualidad? ¿Vuelve la información? ¿Vuelven las noticias?
0: De los animalicos.
2: Pues sí, vuelven.
0: A ver, que esto tiene telica. Investigan a los propietarios de una escuela canina

0: tras intervenir 46 perros.
1: Oye, tiene una escuela canina, que es lo que enseñaban aquí.
0: A cómo mal cuidar a los animales, supongo.
1: Porque, bueno, yo no sé qué aprendería aquí los pobres caninos, se quedaron. Sí, la Guardia Civil le está investigando a los dos propietarios de una escuela canina de Navalcarnero, en Madrid, por un presunto delito de maltrato animal, ¿vale?
0: Digamos, un delito, es presunto. Escucha, un delito heredado. Ahora
1: pues
0: contamos.
1: Sí. La investigación comenzó en junio, tras las denuncias vecinales que alertaban el deficiente estado de las instalaciones y de la falta de agua y alimento, que es lo más básico para los perritos que estaban allí. Durante las inspecciones, los agentes comprobaron graves deficiencias y encontraron hasta un cadáver de perro dentro del recinto. El mejor sitio para tener un cadáver, pues, claro, de perro, sí, pues, sí, dentro del recinto, claro, canino. Claro. Pues en total fueron intervenidos 46 perros, no 5, no 6, 46. Posteriormente fueron entregados a distintas protectoras, que ahora se los están comiendo, los pobrecitos, y asociaciones de la Comunidad de Madrid, que esta gente sí, eso a los que lo tienen que hacer. Pues 9 de ellos necesitaron hospitalización inmediata. Muy bien no estarían, porque los internaron por extrema delgadez, anemia o deshidratación, como el mastín que hablábamos al principio, pero en este caso en una entidad que estaba cuidando de ellos.
0: En una escuela canina.
1: Por favor.
0: Flipa, ¿eh? Escuela canina.
1: Pues mientras otros presentaban enfermedades, parásitos, lesiones y un mal estado generalizado que no es de recibo para un sitio donde se cuidan a los animales, supuestamente. Los dos responsables de las instalaciones han pasado a disposición judicial como investigados por maltrato animal y la escuela canina ha sido finalmente cerrada por ahora.
0: Sí, bueno, para hacer un pequeño apunte de esta mierda, esta escuela canina de Navalcarnero, que no voy a decir el nombre, porque luego nos denuncian a nosotros, que sinceramente me la tralpa.
1: No matéis al mensajero.
0: Pero esta gente, estos dos propietarios, son los herederos del anterior propietario, que el anterior propietario también ya estuvo denunciado en su momento, o sea que, fijaros, papá le da a los bebés humanos presuntamente racionales el encargo de que sigan con la mierda,
1: con el negocio
0: execrable familiar que tenían. El padre ya estaba denunciado, pero a ver, lo que voy a decir, no me malinterpretéis. El padre, siendo malo, era más listo para ser malo que los cachorros que ha dejado de dos patas, que tienen la capacidad mental, pues, ¿qué os voy a decir yo?, de una piedra de pedernal, o sea, no dan para más. Y les han vuelto a pillar. Lo triste es que les han vuelto a pillar. O sea, que este sitio ya tenía mierda de antes.
1: Y no de hace poco.
0: Y no pasó nada. Y ahí están los cachorros de papá cagándola y dejando animales al libre albedrío. Así funciona la legislación. Esto es un claro ejemplo de que eso tendría que estar cerrado ya desde papá, no desde los niños. Pero la ley en este país, lo siento, es, en el tema de los animales, una mierda seca, que no vale para nada, que no se puede coger por ningún sitio. Y una ley que permite que esto siga sucediendo, evidentemente, queridos míos, aunque alguno ufano se vanaglorie de que ha hecho una legislación maravillosa, ¿verdad, tontolaba? Pero es una mierda. Esto sigue pasando, y va a seguir pasando, y no pasa nada. Con lo cual, no os vanagloriéis de las mierdas de legislaciones que habéis hecho. Vanagloriaros de la pasta que os habéis llevado siendo pagados por todos los españoles para hacer una mierda. ¿46 animales? ¿De verdad? Y venga. Y el fin de semana que viene, más. Y el fin de semana que viene, más. Y nadie hace nada. Claro y evidente que los animales que en España están en el punto de interés en el que están, con toda la mierda que tenemos por encima del tema animales, pues imaginaros, si no hay una preocupación suficiente, o eso creo yo, con determinados temas de gran gravedad, ¿cómo se van a fijar estos politicastros de un lado y del otro en la vida de los animales? Si se la trae el pairo, la vida de los humanos a los que representan, ¿cómo van a defender a los perros? Sois unos sinvergüenzas.
2: Y Carlos, ¿qué día es hoy? Iván, ¿qué día es hoy?
1: Me pillas.
2: Depende de la escaleta.
1: Día es 30 de agosto.
2: 30 de agosto de 2026. Pues el 29 de agosto de 2021, desde aquí, desde este programa, dábamos la noticia de que había habido varios animales muertos en el centro

0: municipal de recogida de animales del Álamo, que estaba gestionada por esta misma gente.
1: Anda.
0: Y ya se les acusaba de todo esto. Que además, curiosamente, después de que fallecieran, varios perros mueren en una presunta residencia canina, que la presunta residencia canina resulta que eran las instalaciones municipales de lo que gestionaban.
1: Jesús,
0: ¿vale? Que también la utilizaban pues para hacer sus negocitos.
1: Cosicas.
0: Y entonces, pues en esa residencia canina murieron varios perros también.
1: Pero en el 2021.
0: En el 2021,
1: ¿qué me dices?
0: 29 de agosto,
1: no
0: justo
1: ser.
0: En la misma fecha. Y curiosamente, el Álamo es uno de los centros de, o sea, uno de los ayuntamientos que seguía trabajando con esta empresa. Villanueva de la
1: Álamo,
0: Cañada.
1: Álamo, Humanes y Villanueva de la Cañada siguen trabajando con esta
0: que
1: gente.
0: El Álamo en 2000,
1: con los mismos que han hecho esto.
0: El Álamo en 2021, en sus instalaciones municipales, la Guardia Civil intervino porque habían fallecido varios perros y se dijo que era, o sea, que estaban haciendo una actividad comercial en unas instalaciones municipales, y han seguido trabajando con esta empresa. Entonces, mal por esta empresa. Y mal por los ayuntamientos.
1: Pero si es que a los ayuntamientos.
0: Que no son
1: igual.
0: Los primeros ni los últimos, los que hemos nombrado, porque también conocemos otros casos de otras empresas que gestionan la recogida de animales en otros sitios, como puede ser Algete, San Sebastián de los Reyes, que es otra empresa distinta, y que siguen trabajando a pesar de que ha habido denuncias por maltrato animal.
1: Da igual.
0: Entonces también pidamos responsabilidad a nuestros ayuntamientos.
1: ¿Quién se
0: porque
1: la
0: pide? Es una puñe. O sea, yo de verdad, si soy. Estoy empadronada en el Álamo y mis impuestos van a una empresa que en 2021 estaba utilizando las instalaciones municipales para beneficio propio, encima maltratando animales, y han seguido colaborando con ellos. Es para coger al alcalde, las alcaldesas que haya habido en su momento, y los concejales
1: durante
0: todos estos años, y sacarles del ayuntamiento las orejas.
1: No, pero
0: está alucinante.
1: Vea, lo que habría que hacer es denunciar, pero para denunciar, con el sistema que tenemos, hay que soltar una pasta para poder emprender acciones legales. Eso es el punto uno, ¿eh?
0: Pero es que no se les cala la vergüenza, que es que ha habido una actuación
1: pues si no tienen
0: de
1: vergüenza.
0: La Guardia Civil en 2021, que es que nos han, o sea, que están utilizando las instalaciones pagadas por todos nosotros, ya no solamente para lucrarse económicamente, sino para encima maltratar a los animales, y seguís colaborando con esta empresa.
1: Es que les
0: eso tiene que ser denunciable. Por
1: claro que es denunciable, pero te vuelvo a decir lo mismo. ¿Quién denuncia? Hay que soltar una pasta, ¿eh? Y ahí se agarran los politicastros y la gente de las administraciones, que están tranquilos mientras, claro, no, pues yo qué sé, mientras no eres el segundo de a bordo de un partido, te vas de mujeres de mala vida y haces fiestorros en sitios raros. Pues ahí ya, como canta tanto, pues van a por ellos. Y fíjate la que se tarda para meter a un malo en la cárcel. Y vuelvo a decir lo mismo, los animales importan lo justo. Con lo cual, cada uno, si quiere a los animales, que vaya pensando cómo ha de comportarse cuando haya elecciones, ante todos los mentirosos y falsos que nos llevan mintiendo y falseando lo que van a hacer con los animales durante toda la democracia. Derecha, izquierda, centro, arriba y abajo. Sois todos unos impresentables, pero impresentables que te cagas. Otra noticia. Los murciélagos, que estos sí que tienen garras en las alas, podrían esconder claves para vivir más tiempo y resistir mejor a problemas tan graves como el cáncer.
2: Pues sí, porque la inteligencia artificial ha avanzado muchísimo y estamos pensando que iba a solucionar todo, iba a solucionar el cáncer y todas las enfermedades, pero ha servido para hacer vídeos y fotos chorras. Así que pues tienen que seguir estudiando. Un equipo internacional de científicos ha estudiado 8 genomas de murciélago del género Myotis. No sabéis ni qué género es ese ni qué murciélago es, no habéis visto en vuestra vida. Bueno, pues para comprender su extraordinaria longevidad. Porque muchos dicen, hay zonas del mundo donde la gente es ultra longeva, lo que no hay en papeles de defunción para decir que ese tío lleva muerto ya hace 20 o 30 años. ¿Qué es lo que se están dando cuenta últimamente? Bueno, pues la investigación publicada en Nature encontró una relación entre una vida más larga y determinados mecanismos del sistema inmunológico, en este caso de los murciélagos. Los murciélagos más longevos presentaban niveles superiores de genes que están relacionados con la lucha contra el cáncer.
1: Toma ya.
2: A lo mejor podemos sacar algo en claro de esto.
1: Jorobando a los murciélagos, no lo
2: Bueno, miras. Entre ellos destaca el murciélago de Brandt, que es un ejemplar anillado en Europa, que una vez me escribió una carta, fue localizado nuevamente después de 50 años. 50 años después de que lo anillaron, nos escribió una carta aquí a Como el perro y el gato para decir que seguía vivo. Los investigadores también analizaron cómo responden sus células ante los posibles daños y observaron mecanismos que favorecen la eliminación de células dañadas, porque nuestro cuerpo no es que se estropee, lo que hace es que se desordena la entropía, el caos, y empieza a fallar, porque el guión que están leyendo las células se empieza a desordenar y nos hacemos viejos y nos morimos.
1: Mira, si una sola célula, una sola célula.

0: Una, ¿eh? Uh-huh. Y mira que tenemos millones y millones y millones, y millones, por... de millones de células. Le da por alterarse, por cambiar, y empieza a jorobarle la vida a los de al lado. Evidentemente, dependiendo de la variación que tenga esa célula y qué problema sea, el organismo puede reaccionar y pararlo, o, si es suficientemente capulla la variación que ha sufrido la célula, empieza a generar alrededor suyo problemas, como puede ser un cáncer.
1: Pues comprender estas adaptaciones naturales podría proporcionar nuevas pistas para estudiar el envejecimiento celular y desarrollar en el futuro mejores estrategias frente al cáncer y frente a otras enfermedades humanas.
0: Lo que no debe estar pensando el ser humano con toda esta ampliación de vida que pretendemos con la ciencia, que está muy bien, porque querer vivir más tiempo y más sano es fantástico, pero lo que debería pensar también el ser humano es dónde va a vivir tanta gente. Porque si siguen haciendo gente, aunque parece que menos, y la gente que se va haciendo mayor dura más, pues va a quedar menos espacio. No va a haber sitio ni para irse a pasear.
1: No creo que todo vaya a durar más. Van a durar más un poco la élite y los demás, bueno, pues les diremos adiós con la mano y...
0: Y los murciélagos. No conocí.
1: Y los murciélagos que duran más de 50 años.
0: Lo que hay
1: años.
0: Que intentar es que si coges tierra, dices, si me reencarno, en murciélago. Eso sí, que no te cojan unos niños de un pueblo y te den un cigarrito para que te lo fume.
1: Y sí. Está boca abajo, también te duele mucho la cabeza después.
0: Bueno,
1: ¿eh?
0: Sí, se te acumula. 608-354-383.
1: Musicola. Vamos a aprovechar que viene U2 por ahí para saludar a Milagros Eiroa de la Puente, que dice, amigo, ¿cuándo vais a venir a Vigo?
0: Ah, cuando nos lleven.
1: Bueno, pronto, cuando tú quieras. Abrazos y ánimo, vuestro trabajo pedagógico sobre el trato otorgado a los animales os honra.
0: Gracias.
1: Un abrazo y ánimo. Muchísimas gracias, Milagro, por seguirnos.
0: Esto, como ha dicho Iván Cortés, es U2 y el tema es New Year's Day, el día de Año Nuevo.
1: Sí.
0: Pues me parece muy bien. Que hagan uno para el 26 de abril.
1: Más o menos como la de Meca, ¿no? Pero en versión U2.
0: Iba a decir lo mismo, Bea.
1: Sí. Cada vez estamos sincronizando más los relojes. Somos los Power Rangers.
0: La verdad es que...
1: Sincronicemos los relojes.
0: Con que venga solamente uno a hacer el programa, ya dice lo que piensan todos.
1: ¡Metamorfosis!
0: U2, New Year's Day.

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1: Hola, amigos.
2: Hola.
1: Me llamo Emilio, hace tiempo que escucho vuestro programa. Hoy quiero llamar porque quiero hacer un homenaje a mi gatita, a Gina. Sí. Yo tengo un 94% de discapacidad, estoy en silla de ruedas y vivo solo. Y Gina es para mí lo más importante que tengo y mi compañía. Es una gatita ya mayor, tiene aproximadamente 14 añitos y, bueno, está muy adaptada a mis circunstancias físicas. Y ella sabe que cuando quiere comer, si yo no puedo, incluso con el hocico me acerca su comedero para que le ponga la comida desde la cama o desde la silla.
2: Qué bueno, tío.
1: Hay un peligro constante con ella porque está muy acostumbrada a jugar con la silla de ruedas y hay veces que tengo que tener cuidado porque puedo pillarla. Pero bueno, normalmente la silla de ruedas es su cama, está deseando que yo llegue a casa para que me baje de la silla para tumbarse y decirme, ala, ya vamos a dormir y tal. La verdad es que, como quiero deciros, esto es un mensaje para dar las gracias a Gina, a mi gatita. Enhorabuena por el programa y que sigáis así. Muchas gracias por atenderme.
2: Emilio, tío, de verdad, gracias desde el alma, tío. O sea, por compartir con nosotros esta maravilla de convivencia que tienes. 94% de problemática que tiene nuestro querido Emilio.
3: Así que no te preocupes si la pilla un poquito con la silla, porque también ¿quién no ha pisado el rabo?
2: Joder,
3: y ha dicho, ¡ay, perdona! No te he visto.
2: Emilio, yo que no tengo el 94%, que tendré mentalmente, puedo andar cerca. No tengo esa discapacidad, pero te puedo decir que yo voy por casa por la noche pisando gatos y a Rocco. O sea, yo piso a todo Dios, tío. O sea, vamos a oscuras, se me cruzan por delante. Seguro que tú le pillas el rabo menos veces a Gina que yo a los cuatro gatos y al perro, tío. Me encantaría, te lo juro, darte un abrazo que te cagas y estar sentado a tu lado un buen rato charlando y disfrutando de Gina, tío. O sea, me parece tan bonito
3: la relación y el mensaje.
2: Me parece precioso, Emilio, tío, te lo digo de verdad. Evidentemente, yo creo que tú tienes, por cómo hablas, perfectamente interiorizado lo que es tu realidad vital, pero que dentro de tu realidad vital llames al programa para darle las gracias a Gina, tío, dice tantas cosas bonitas de ti que es para pegarte un bocado en el 6% que tienes viable, tío. O sea, porque igual te pega un bocado en una pierna y no te enteras. Entiéndeme. Desde el cariño te lo digo todo, Emilio. Llama más, tío, mándanos más mensajes, cuéntanos.
3: Claro que sí, cuéntanos las novedades de Gina, hombre, mándanos fotos para ponerla aquí en la pantalla para ver a Gina.
2: Sí, suponiendo que puedas hacerlo. Bueno, pues si ahora no puedes, ya la mandarás cuando quieras.
3: Cuando tú quieras, vamos a estar muchos programas, ¿eh? O sea, que a lo mejor dentro de 15 años no lo puedes mandar.
2: Yo creo que aquí, hasta que Iván y yo estemos prácticamente con pérdida de orina,
3: sí,
2: podemos seguir haciendo.
3: Hasta que ya no podamos, a lo mejor, hablar y se nos entienda. Que a mí me queda ya poco.
2: Emilio, tío, quedas nombrado desde hoy miembro prioritario de Como el Perro y el Gato de la familia mascotera, tío. Tanto tú como Gina. Un abrazo muy grande. De corazón, qué bonito eres, tío, qué bonito. Mira, os pega la canción que te cagas. Para Emilio y para Gina. Robbie Williams, Angel.

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1: Muy buenas tardes, mascoteros.
2: Hola.
1: ¿Cómo estáis?
2: Bien, ¿y usted?
1: Carlos, Iván y la señora, que es una maravilla.
2: Toma ya.
3: Ay.
1: A ver, me molesta mucho, mucho que a estos maltratadores de animales se les llame señores. ¿Eh?
2: Tienes razón.
1: Muy leve, individuos, sujetos y, como Carlos dice, venga, un saludo a todos.
3: Oye, como Carlos dice, está dejado el espacio para que tú lo digas.
2: ¿Puedes volver a ponerlo?
3: Es que ese espacio es para que tú lo digas.
2: Sí, ponlo otra vez. Lo puedes poner.
1: Hola, hola, muy buenas tardes, mascoteros. Qué alegría me da dirigiros estas palabras. Carlos, Iván
2: y Bea.
1: Y la señora, que es muy simpática.
3: Ahí.
2: O sea, ha mandado dos.
1: Muy buenas tardes, mascoteros. ¿Cómo estáis?
2: Este es el segundo.
1: Carlos, Iván.
2: Vale.
1: Y la señora, que es una maravilla. A ver, me molesta mucho, mucho que a estos maltratadores de animales se les llame señores. ¿Eh? Muy leve, individuos.
2: Sujetos.
1: Sujetos.
2: Correcto.
1: Y como Carlos dice,
2: hijos de Satanás.
3: Por ejemplo.
1: Venga, un saludo a todos.
3: Un saludo para ti, Bicha.
2: Que lo había hecho así, tío. Me ha dejado el sitio para decirlo yo. Estoy totalmente de acuerdo contigo, tío. Un fuerte abrazo y me encanta que os indigne, os moleste la injusticia, que parece que solo la ve el pueblo y no los jerifaltes. Pero bueno,

0: Yo soy muy fan de nuestro amigo porque yo crecí de pequeño con él viéndolo en la tele. Él es muy famoso. Vive en el barrio Sésamo. Se llama Epifanio. Epi Blas.
1: Se llama Epi.
0: Epi. Y nos mandó una carta muy bonita, un mensaje muy bonito, despidiéndose de su amigo Nano.
1: Sí.
0: Desde entonces, hasta ahora no nos había escrito. ¡Escribe nomás!
1: Epi, tío.
0: Epi.
1: Que eres un crack, macho.
0: Fanio.
1: Un abrazo muy grande.
0: Paso 6 Ciudad Real.
1: 608-354-383.
0: Carlos Rodríguez.
1: Iván Cortés.
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0: La Tere.
13: Buenas tardes.
0: Ah, no.
13: Soy Mariluz.
0: Mariluz.
13: Otro día. Que había adoptado dos gatitos.
1: Sí.
13: Y yo anteriormente tenía tres. Acabo de oír a Emilio y es que he llorado de emoción. Solamente quería que lo supierais, porque con un 94% de discapacidad, cuidar así a su gatita, madre mía. Yo tengo un 76% de discapacidad visual y a veces me pongo nerviosa pensando en si un gatito se pone enfermo y tengo que llevarlo al veterinario, a quién puedo recurrir, a quién no. Y bueno, me ha dejado alucinada. Si algún día tengo otra gata, cuando estos ya no estén, decidle a Emilio que le voy a poner Gina. Gracias.
1: Qué bonitos sois, tío, de verdad.
12: Mensaje.
1: Si es que sois muy bonitos. Si es que yo
0: se me ponen los pelos de punta, yo me voy para casa ya, ¿eh? Yo me quedo tiritando.
1: Vea, yo, en este caso, Manjón, que es el que está hoy con nosotros, somos unos puñeteros privilegiados.
0: Y no te digo nada.
1: Somos unos puñeteros
0: nada más que escuchar este tipo de mensaje, yo.
1: ¿Qué decimos tú y yo? ¿Pero qué decimos tú y yo? Ya, a partir de esto, tío.
0: Es que nada.
1: O sea, que llame Mariluz, que hable con el cariño que habla de Emilio, que por el amor que le provoca, quiera tener en sus próximos animales un recuerdo a Gina, a la gata de Emilio, aunque siga. Es que es alucinante, de verdad.
0: La sinergia que
1: desbordáis,
0: se genera.
1: Desbordáis amor, bonicos míos. Qué lástima que no podamos hacer más cosas juntos. Pero bueno, como decía el otro, si tiene que pasar algo, pasará. Eso me decía siempre mi padre. Tú haz lo que puedas bien hecho, sin pensar en que algo va a llegar. Tú inténtalo, pero no te obsesiones con que llegue. Porque si te obsesionas y no llega, lo vas a pasar muy mal. Sigamos intentando que los animales tengan un buen mundo, que se lo vayamos dejando un poco mejor, no un poco peor, ya que no lo estamos jorobando para nosotros, por lo menos ellos, que no tienen culpa de nada, que disfruten un poco. Mariluz, Emilio, todos, que gracias por estar ahí y por existir. Besos.
0: One, two, three. Ah. Oh, cast. Hey, ya.
1: Hey, ya. Se titula la canción.
0: Hey, te quiere ya. Hey, te quiere ya.
1: ¿A qué os suena esta canción? ¿Qué os recuerda directamente? ¿A una película, quizás? ¿A cuál?
0: A ninguna.
1: A ninguna.
0: Claro, ya siempre, es que siempre, es que lo vas a hacer otra vez.
1: Claro, yo quiero liar a la gente.
0: Es que lo hace queriendo,
1: claro,
0: ya,
1: lo apostar,
0: ¿eh? Ya lo ha, ya ha cogido la vereda.
1: Bueno, ¿qué pasa? Si a mí me recuerda esta canción a Rec, me la recuerda y punto, tío.
0: Ya está, es un efecto Mandela.
1: Ya está.
0: Nunca Mandela no se había muerto y todo el mundo dice, se ha muerto Mandela. Y después, cuando se murió, dijeron, pues no estaba muerto hace 20 años.
1: Estaba de parranda.
0: Pues esta canción, aunque no lo sepáis, sale en Shrek. ¿En cuál?
1: ¿Ah?
0: Vete la saga entera.
1: Pero a mí me lo recuerda. Outkast. ¡Hey! ¡Ya! Yeah.

0: Almagrius.
1: ¿Qué tal estáis, compañeros?
0: Echándote
1: qué alegría, qué alegría de escucharos.
0: Echándote de menos.
1: Ya, es mutuo, ya lo sabes que es mutuo. Pero ya. ¿Qué pasa? Que yo soy operación retorno y eso puede ser. Luego la vuelta a casa podía ser de la radio, vamos,
0: vale.
1: La de gente que hay por ahí.
0: Aceptamos.
1: En los centros comerciales aledaños.
2: Pero ya está volviendo, ¿no? A la vuelta al hogar, ¿no?
0: Pues ella está en el hogar.
1: Sí, sí.
0: Si ella ya lo que pasa es que si viene aquí se va a encontrar luego una morcilla de Burgos de atajo. Entonces, pues normal que no se quiera mover. Normal. Bueno, más allá del deseo absolutamente incontrolable de verte y abrazarte, queríamos comentar las capacidades de los distintos animales y lo que es la elección de un animal cuando es de raza. Hay un vídeo que estamos poniendo en estos precisos instantes detrás de la cabeza de Iván Cortés. Y el cabezón de Carlos Rodríguez.
3: Entre los dos, si podéis ver.
0: Yo soy el que quita la parte más grande de la pantalla del fondo con la cabeza. Y vemos un perro de raza malinoise que hay un palo y en el palo está insertada una rueda de motocicleta o de bicicleta gorda. Y el perro quiere sacar esa rueda del palo clavado.
3: Que no es fácil, ¿eh?
0: No es fácil.

0: O sea, Iván Cortés y yo tardaríamos por lo menos...
1: Yo me habría dado por vencido, yo digo, bueno, no se puede.
0: Deja ahí la rueda y que no salga. Y se ve como el Malinois pues acerca una sillica, se sube a la sillica y con el morro va tirando para arriba y saca la rueda. Los animales, dependiendo de dónde procedan, raza, no raza, mestizaje, tienen unas capacidades u otras, ¿no? Pero tenemos que ser conscientes.

0: pues sobre todo por sus capacidades físicas ciertas, yo diría más bien capacidades o posibilidades de llegar a hacer. Pero es que ahora mismo no sé en inteligencia, pero vamos, en redes sociales circulan vídeos de todas las razas que alucinas y de mestizos que alucinas de las cosas que hacen, pero en olfato te diré que hace poquito revisé un artículo donde los perros pastores alemanes no eran mejores en el olfato que los carlino. Lo que pasa es que físicamente sí que tienen unas capacidades anatómicas que permiten que puedan luego realizar un trabajo que un carlino evidentemente no llegaría ni a andar.
1: Hombre, claro, yo me imagino a un carlino corriendo por unos escombros buscando personas con vida y el carlino igual lo lleva peor.
0: Ahí. El pobrecito no. Y sobre todo, fíjate, pues un pug. Pero a nivel olfativo, evidentemente el entrenamiento es ahí el que hace esa detección. Pero el carlino es exactamente igual de capaz, o incluso en los resultados de este artículo, a veces mejor que un pastor alemán en detectar ciertas sustancias. Otra cosa es cuando estaban entrenados, ¿eh? O sea, lo que pasa es que evidentemente pues no vas a poner a un carlino a buscar personas, por muy bien que pueda detectar el olor o hacer una tarea físicamente
1: escucha,
0: para la que no está
1: escucha,
0: preparado.
1: O sí, ¿eh? Porque lo que sí que he visto yo, hombre, la excepcionalidad del caso. La generalidad tienes absolutamente toda la razón, pero hay casos excepcionales. Yo me he visto, joder, que me partía de la risa por la visualización. Un schnauzer mediano, que era un detector de drogas de la Guardia Civil, que lo flipas, tío. Un schnauzer mediano, ¿sabes? Animales que no te puedes imaginar que van a desempeñar una función correctamente. Como bien dices, todos tienen capacidad olfativa y a lo mejor es que este schnauzer mediano, concretamente, era el rey de los sommelier olfativos. ¿Sabes lo que te quiero decir? Pero de forma individual.
0: Hombre, el schnauzer no deja de ser una raza de trabajo muy predispuesta al trabajo, ¿verdad? Que, oye, pues no tiene la agilidad de un pastor belga malinois. Pero oye, si tenía ganas, ya hemos visto, la ciencia ha visto que por la nariz se puede entrenar a cualquiera y que a veces es mejor un carlino que un pastor alemán en las notas.
1: Qué fuerte.
0: Ahora ya, la capacidad física y lo que es la asignatura de gimnasia, pues hombre, eso ya es más que evidente.
1: Hombre, ahí yo
0: pero
1: estoy
0: bueno, y en el vídeo que habéis puesto por ahí por detrás de vuestras cabezas. Hombre, este vídeo hay que mirarlo un poquito también con picardía, igual que yo creo que está hecho. No, pues vemos eso, al malinois que agarra un taburete, ¿no?, y se sube para sacar ese aro que está en un poste muy alto. Pero claro, si te fijas bien, ya tú de entrada ves que el taburete tiene estratégicamente una cuerda especialmente colocada para que el pastor belga malinois pueda tirar de ella, si no sería incapaz de moverlo.
1: Hombre, claro.
0: Con lo cual eso nos hace sospechar, claro.
2: Que no es la primera vez que lo hace.
1: Que hay un entrenamiento.
0: Que no es la primera vez que lo hace y que pueda haber, efectivamente, hay un entrenamiento. Entonces, ¿qué es lo que tenemos que pensar aquí? Hombre, estos vídeos están muy bien porque la verdad es que nos hacen plantearnos cosas, en plan, fíjate de lo que son capaces los perros, ¿no? Habrá, porque nosotros pensamos como humanos y decimos, ha cogido el taburete porque como no llegaba, ha visto que si se subía, llegaba y sacaba la rueda. Pero realmente, para responder a esa pregunta, no vale nuestra inferencia en el vídeo, lo que hace falta es un poquito de ciencia. Y ahí vamos a revisar un poco qué es lo que sabemos. Y lo que sabemos es que no es lo mismo repetir una serie de conductas que hemos aprendido, ¿no? De ir a por el taburete, cogerlo, subirlo, sacar la rueda, ajá, que inferir esto que acabamos de decir, de para llegar a la rueda, como esto está muy alto, necesito el taburete y tal. Y eso en los perros no lo hemos demostrado científicamente. Uh-huh. Entonces es algo que, bueno, pues lo humanizamos un poco de pensar que puede hacer eso. Pero ojo, Carlos, que no lo hayamos hecho en los perros no quiere decir que no hay animales que lo hacen.
1: Gracias.
0: Y aquí.
1: Gracias. ¿Sabes por qué te digo gracias? Porque yo estaba pensando en eso, ¿sabes? Y digo, hay animales que no hace falta que les demos un entrenamiento, sino que ellos, con la observación, con su capacidad intelectual, inteligencia, o llamémoslo como quiera, me da igual, y con su capacidad mental, resuelven problemas. Yo estaba pensando en cuervos,
0: sí,
1: por ejemplo.
0: Sí, sí, sí, sí.
1: Que flipas.
0: Por supuesto, los córvidos se llevan la palma. Las cacatúas, que hace relativamente poco, hace unos 3 añitos, pues fíjate, un compañero mío de Granada hizo un experimento, pero es que lo de las cacatúas, bueno, es que las aves ya son alucinantes. Estas cacatúas lo que hacían es que ellos querían conseguir un anacardo. Entonces estaba en una caja el anacardo y para conseguir el anacardo tenían que romper una membrana y luego empujar el anacardo para que saliese por fuera.
1: Ajá.
0: Pero para ello había una herramienta, un palito lo suficientemente duro para romper la membrana y otro lo suficientemente largo para empujar después el anacardo. O sea, había dos. Pues estas cacatúas eran capaces de aprender a usar las dos, de combinarlas las dos y además, si les presentaban una caja que tenía solo la membrana o solo necesitaban la herramienta larga, eran capaces de transportar hasta la caja la herramienta que iban a necesitar.
1: Claro.
0: O sea, que eso todavía es más complejo
1: es
0: que lo de este malinois.
1: Es flipante. Mira, yo
0: pinta que está entrenado.
1: Yo en aves, Y es

0: El vídeo, además, hace muchos años, cuando los móviles tenían los primeros vídeos que salían unas imágenes rancias, ¿no? Rancias ahora, entonces eran fantásticas. Viene un cliente que tenía un guacamayo, que claro, un guacamayo, una jaula preciosa, enorme, y el hombre estaba desesperado porque el guacamayo abría la jaula, no con facilidad, sino con suficiencia, ¿vale? Y yo creo que miraba mal al dueño diciendo que yo me voy a salir de aquí cuando me dé la gana, tronco. Bueno, pues este hombre le puso un candado y el animal conseguía meter su pico por el agujero de la llave. No sé cuántos intentos haría, pero el animal tenía claro que aquello era lo que le impedía salir. Y metió el pico, hasta que un día, metiendo el pico, debió de hacer efecto llave y abrió el puñetero candado. Y dices, ¿perdona? Pues eso es, queridos amigos, tiempo y capacidad, inteligencia. Porque la tienen. No tienen por qué tener la misma inteligencia que nosotros, ni ser comparativa. Pero, joder, un perro o un ave con tiempo...
1: Y claro que sí, simplemente la ciencia tiene que plantear estos experimentos de manera que le demos a elegir al animal. Pero en este vídeo en concreto... Parece que hay cierto entrenamiento. Hombre, por la sospechosa cuerda.
2: Es un poco de circo del sol.
1: Se lo han facilitado.
0: Sí, pero como decía el otro.
1: A un animal que,
0: hombre, claro. Este animal te hace.
2: La tabla de multiplicar.
0: Primero y segundo de veterinaria.
1: Qué ganas
0: en tres
1: de entrenar
0: meses.
1: Tiene.
0: Hombre, nos ha jorobado.
1: Efectivamente.
0: A mí lo que me parece de este vídeo es que tenemos que ser respetuosos con las capacidades de cada animal. Y no digo ya cuando le tengamos, sino antes de tenerlo. Ser respetuoso con las características de un animal es conocer qué características tiene y valorar si nosotros debemos tener a ese animal.
1: Efectivamente, Carlos. Y no te he contado, porque no quiero hacer a toda la audiencia vegetariana, pero es que también hay una vaca. Y si tienes tiempo, te la cuento.
0: Cuenta.
1: La vaca de la que hemos hablado aquí alguna vez, la vaca Verónica, que esta vaca utiliza un rastrillo típico de arar o, bueno,
0: para rascarse, ¿no?
1: Eso es, pero ojo, cuidado, que no solamente es que la vaca coja la herramienta para rascarse, como los que tienen ahí ese rastrillo en casa para rascarse la espalda.
0: Sí.
1: Es que la vaca le da la vuelta al cepillo y si se quiere rascar por el lomo usa una parte y si se quiere rascar por debajo, por la tripita, utiliza una parte más blandita.
0: Hombre, claro.
1: O sea, que es que la tía encima le da doble función al rastrillo.
0: Hombre,
1: o sea,
0: claro.
1: Que alucinas.
0: Hombre, claro. Es que volvemos a lo mismo. El ser humano, como estamos tan absolutamente encerdados que nos creemos los... más importantes del planeta Tierra, no nos damos cuenta de que los animales puede que en conjunto no tengan tantas características curiosas como el ser humano, pero que en cosas concretas nos pasan por la derecha, pero vamos, a nivel de vista, de olfato, de volar, o sea, miremos a los animales, veamos sus capacidades y veamos las nuestras. Y entonces a lo mejor nos demos cuenta de que lo único que nos diferencia un poco a mejor, que yo creo que es para peor, es la capacidad de hablar. Si no habláramos, a lo mejor nos iba también mejor al ser humano. Pero bueno, no sé. Querida, es un placer hablar contigo, pero es mejor en directo, la verdad.
1: Pues a ver si nos vemos prontito, Carlos, que hay muchas ganas. Por mi parte también, de veros a todos.
0: Sabes que además tenemos deberes.
1: Así que nada.
0: Tenemos deberes ahí desde hace
1: ¿vuelta
0: meses.
1: ¡Vuelta al cole!
0: ¡Meses!
1: Siempre tenemos deberes con estas cabezas que no paramos de pensar.
0: Bueno, pues que nos dé un aire, a ver si se nos relaja. Un besito, gordo.
1: Chao, un abrazo, chao. Compañeros.
0: Hasta luego, adiós,
1: chao.
0: Cariño,
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4: Y Carlos, te he pasado una cosita, porque yo creo que ya la has leído, ¿verdad? Lo que te he pasado. Que te he dicho, echar un vistacito a esto porque tenemos una consulta. A ver, no me han puesto quiénes son. Me ponen el WhatsApp que se llama María, ¿vale?
0: María.
4: Dice, buenas, somos los compañeros de Casa Bonito. Un gato atigrado de 2 años y medio. ¿Se llamará Casa Bonito?
0: ¿Qué pasa?
4: Qué bonito nombre, Casa Bonito.
0: Hombre, bonito es bonito porque lo dice además.
4: Dice que de hace unas semanas tiene una herida en una rodilla trasera que de tanto lamérsela no se cura. La pasada semana lo llevamos al veterinario, que poco le gusta, venga a llorar y hasta jadear. El caso es que le pusieron 2 inyecciones y nos recetaron una pastilla y un gel para la herida. Estamos viendo que el gel, que se llama Isaderm, que te lo he pasado ahí, Carlos, aunque lo conocemos más que de sobra, porque nosotros también lo mandamos mucho en la clínica, indica que es para perros. Y en el prospecto que hay que ponerle un collar si se lame. El caso es que Bonito es un gato, no lleva collar isabelino y aunque se lame mucho menos, sigue lamiéndose la herida. Aunque indique eso, el prospecto es seguro para nuestro compañero Bonito.
0: Vamos a ver. Vamos por partes. El animal tiene una herida en la rodilla. Vale, tiene una herida en la rodilla y evidentemente si la herida le molesta, el gato se...

0: chupa la rodilla. Es absolutamente normal. Nosotros no nos chupamos las heridas. Bueno, depende. Yo alguna vez que me he hecho alguna herida en la mano y me sale sangre.
1: Por si acaso.
0: Parece que de principio lo que te da es.
1: ¿Qué te hacía tu abuela? Chupaba un pañuelo
0: y te
1: daban la herida y te decía sana, culito de rabia, si no sana hoy, sana la mañana.
2: A lo mejor,
0: y si no se te caerá la mano.
2: A lo mejor no la lamíamos, pero cuando eres niño y no tienes esa conciencia, sí que te rascas, te la tocas.
0: Vamos a ver. Entonces, a un gatete que tú le echas una pomada, que esta pomada tiene dos cosas: tiene un antibiótico y tiene un corticoide. Pues evidentemente es bueno para la herida en principio. Pero lo que no debería el gato es lamer esto. A ver, ¿pasarle algo gordo le va a pasar algo gordo? Hombre, en principio no, pero ten en cuenta que la ingestión vía oral de antibiótico y antiinflamatorio corticoide...
1: Es pues, como comerse un supositorio, que no es el lugar por donde te tiene... Es vía tópica, es una crema.
0: No quería yo llegar a tal extremo, pero la...
1: Pero para que lo entendáis...
0: La ejemplificación anal de Iván Cortés ha estado bastante
1: ese
0: bien.
1: Ese es el boquete inverso.
0: Sí, ha estado claro.
1: No, a mí no es...
0: No ahondes en el tema, no ahondes. Mejor que no se lo chupe, y además es que, como bien pone el prospecto, si vemos que se lame, pongámosle un collar isabelino.
2: Sí, que incluso para la cicatrización de la herida, claro, yo creo que le va a venir bien.
0: Claro, es que es como te dicen, mira, para curar sana culo de rana, le tienes que limpiar, echarle la pomada y que no se la toque. Lo que está pasando es que estás limpiando, le echa la pomada y se chupa la pomada. Se chupa la pomada, retira pomada, no permite una correcta cicatrización y además hay una ingestión vía oral del ácido fusídico y de la betametasona. Bueno, pues mejor que no. No creo que le vaya a pasar nada terrible, salvo que se tirara, ¿qué te voy a decir yo? Un mes chupando compulsivamente grandes cantidades de pomada. Pero no dejes que chupe la pomada, no solo por chupar la pomada y los efectos que puede hacer la pomada a medio o a largo plazo, sino por la dificultad que está produciendo el lamido en la cicatrización de la herida.
2: Y Carlos, que a lo mejor tampoco es que vaya a producir esos fármacos que lleva la pomada, nada a nivel metabólico en el animal, pero sí que ese tipo de... Pues claro, no está hecho para la ingesta, entonces a lo mejor sí que puede ser una irritación intestinal, pues es un poquito de...
0: A ver... Como decía el otro,
2: como raruna, ¿sabes?
0: Los perros lamen cosas que son absolutamente indigestibles.
1: Se bebe el agua de un charco.
0: Y que curiosamente no les provocan ninguna alteración. Ello no quiere decir que puedan chupar
1: como
0: y meterse
1: mojón,
0: la boca lo que quieras, por ejemplo. Estás hoy con unos ejemplos contundentes.
1: Sí, tratando de darle esta lleva.
0: Claro, como un mojón, pues se puede llevar muchas cosas. Sí. Es mejor que no lo chupe, evidentemente, como bien dice el prospecto. Pone una campanita y si le pones la campanita y el producto hace lo que tiene que hacer, yo te diría que en menos de una semana la herida está totalmente curada.
2: Y otra apreciación sobre el tema de que el producto esté indicado para perros y tú tengas un gato y te la llaman al veterinario, ninguna preocupación. Si tienes dudas, pregúntale, pero no hay de todos los productos, porque así también a veces tenemos que mandarlos de humana, porque claro, no hay de todos los productos farmacológicos.
0: Con la gran dificultad que nos han puesto con la ley del medicamento esta estúpida. Gracias, señor Planas, es usted un tío maravilloso. Qué ganas tengo de que se vaya usted a las puertas giratorias. Oye, es una cosa que tengo ahí. Es el único ministro que tengo verdaderamente curiosidad.
2: ¿Dónde acabará?
0: ¿A dónde carajo le van a mandar como agradecimiento a todas sus incompetencias? Pero bueno, es que es el que nos afecta.
2: Que con respecto a que sea de perrito y te la demanda para el gato, si tienes alguna cuestión, pregúntale a tu veterinario, pero seguramente que el veterinario pues sabe de sobra que funciona bien en gatos y
0: por eso
2: te la ha mandado.
0: Lo tenemos todos claro.
2: Lo que pasa es que muchas veces no hay de esos productos farmacológicos que tiene esta crema,
0: que
2: no hay ninguno
0: específico
2: que hay para
0: gatos.
2: Entonces pues te tienen que mandar al de
0: perros.
2: No pasa
0: nada, absolutamente nada. De hecho, te voy a decir una cosa que enfadará mucho a los farmacéuticos o no. Esta pomada, si te la echas tú, tampoco te pasará nada, ¿eh? Absolutamente. Nada de nada. Es un antibiótico y es un corticoide. Curiosamente, si la misma pomada existe en medicina humana, será muchísimo más barata que la que tú estás pagando para tu animal de compañía. Pregunta a los laboratorios farmacéuticos. 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
3: Y con este temazo de Rosete, How Do You Do, llega el momento de la dicotomía. En Onda Cero le dejamos toda la emisión a Radio Estadio, que tiene muchas cositas, muchas cosas que contarnos, y con el gusto y la maravilla de arte que tiene el equipo de Edu.
4: La sorpresa en las gaunas.
3: Nosotros nos vamos a Melodía FM y a las redes sociales.
4: A las redes sociales, como El Perro y el Gato en Facebook y en YouTube en Onda Cero. Vente para acá y vente a vernos la carita esta que tenemos, que no salimos ni en los mangos de los paraguas.
3: Nada, salimos por dentro de los paraguas.
4: Tenemos la cara de un sello caducado.
3: Hasta ahora, los que queráis seguir en Como El Perro y el Gato, y disfrutad a tope en Onda Cero con Radio Estadio.

0: Pues son las 4 en punto de la tarde, ya son las 3 y si nos estás escuchando en Canarias y ya vas en carretera, aquí estamos para lo que necesites, ¿eh?
1: Somos capaces hasta de forzar que gane tu equipo, fíjate.
0: ¿Estás diciendo en serio? Ya me dirás cómo, ¿eh?
1: Tú confías en el poder de la radio, Edu, ya. Y del Radio Estadio. Claro.
0: A manipular resultados, ¿no?
1: Bueno, manipular es una manera de hablar, Edu.
2: Claro. No hay...

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1: Venga, pues nos subimos. Amigas, amigos, muy buenas tardes a todos. Desde el estudio Nodriza de Onda Cero os damos la bienvenida al Radio Estadio, sobre todo si vais en el coche o estáis a punto de empaquetar vuestro verano de camino a casa. Como siempre os decimos, aquí nos tenéis, ¿eh? Para entretener, informar y para lo que surja, con tal de hacer placentero y llevadero el retorno. Vosotros solo ponéis el oído y todos los sentidos en la carretera, con calma, con prudencia, con cabeza, que este curso va a ser de los inolvidables. Porque tu equipo puede hacer cositas, porque tus niños van a sacar notazas, ya lo verás, porque no te va a dar pereza el gym y hasta es posible que vuelvan a sacar la colección de los cánticos de los pajaritos. Alberto Collazo, ¿qué tal? Muy bueno.
2: Lo de los pajaritos me lo vas a tener que explicar después. No te adelantes, Edu García, muy buenas. No te adelantes a la vida de septiembre, que más de uno anda con la depre prepos vacacional.
1: ¿Prepos?
2: Claro, antes, bueno, antes la depre solo era post vacacional.
1: Ahora es pre también.
2: Ahora es pre porque claro, ya te lo empiezas a imaginar. Esto es tremendo. Pero para eso estamos aquí en Radio Estadio, para ser tu medicina y para que te lo pases fenomenal. Así que hoy, te vamos a acompañar hoy, toda la tarde, Edu.
1: Lo que necesitas el deporte en vena, empezando por el fútbol, al que te vamos a llevar desde las 5 de la tarde con todo un Real Madrid-Málaga en el Bernabéu con Santiago Alberto Pereiro. ¡Muy buenas tardes!
3: ¡Hola, Edu! ¿Qué tal, Albert? Familia Radio Estadio, saludos y muy buenas tardes y bienvenidos al Santiago Bernabéu. Podía ser el día en el que el fichaje de los 140 millones fuera titular, pero Mourinho lo dejó caer ayer con gente del club. Y al final amaga, pero no pega. Es verdad que el Madrid hace muchos cambios. Es verdad que el Madrid dejó buen pozo el otro día en la segunda parte frente a la Real. Pero tiene que hacer el 9 de 9 para disipar dudas antes de que empiecen partidos fuera y venga la Champions. El Málaga, que ha venido 37 veces aquí, que no ha ganado nunca, que lleva 9 años en segunda y que viene con un equipo descarado a ver lo que saca de la Viña de Oro del Paseo de la Castellana. O lo que es lo mismo, que nos lo vamos a pasar de lujo. Está guapa la tarde a las 5 del Bernabéu, Real Madrid. ¡Málaga Club de Fútbol!
2: Empezamos a mirar también a esa grada y a calibrar el ambiente del Santiago Bernabéu. No queda mucho para que arranque ese Real Madrid-Málaga. Alberto Fernández, a Fernán, muy buena.
4: Hola, Alberto Collado, Edu García, saludos oyentes del Radio Estadio. Pues sí, ya hay gente en el Santiago Bernabéu, pero es la hora de comer. Es una hora, pues, que no ha tenido todavía esta temporada el conjunto madridista y está experimentando la entrada tardía, como suele pasar aquí tantas y tantas veces. Un Real Madrid de José Mourinho que sí está ilusionando a la afición, que sí tienen ganas de ver a este equipo que el otro día goleó aquí a la Real Sociedad y que ahora mismo tiene 5 cambios en el 11 titular. Ya avanzó ayer Mourinho que iba a jugar Cucurella sí o sí. Bueno, se han quedado fuera Carreras, Konaté y Dumfries, o lo que es lo mismo, casi la defensa entera. También se queda en el banquillo Bernardo Silva y Arda Güler y mete a mucha gente. Un Málaga que llega con toda la ilusión, con casi 1.500 malaguistas que estaban ya por aquí rondando el Santiago Bernabéu, muchos años sin visitar este estadio, muchos cambios respecto a la última vez y que vienen con las ganas de lograr su primera victoria en el regreso a Primera División. Un Málaga de Funes que sí, no hay que darle por muerto, que sale con Alfonso Herrera en portería, con Einar Galilea y Ángel Recio, pareja de centrales, con Carlitos Puga por el lateral derecho, con Rafita por el lateral izquierdo, tres hombres en el medio. Dotor, exmadridista, Rafa Rodríguez e Izan Merino, con el talento de David Larrubia por el escostado derecho, por el izquierdo estará Joaquín Muñoz y arriba para el gol el pequeñito pero gran jugador y delantero como es Chupen. El Real Madrid con Courtois en portería. Vuelve a jugar Antonio Rüdiger, inédito esta temporada, que formará pareja de centrales con Dinghausen. Marc Cucurella, primera titularidad, lateral izquierdo. Trent Alexander-Arnold, lateral derecho, centro del campo. El capitán, Fede Valverde, con Eduardo Camavinga en la medular, con Jude Bellingham por delante, Brahim al costado derecho, Vinicius Junior al izquierdo y arriba el hombre que el otro día hizo un hat-trick, Kylian Mbappé. Un gran ambiente, equipo divertido el que visita hoy el Bernabéu, así que la gente, como dice Pereiro, tiene ganas de pasárselo muy bien.
1: Y con mucha gente en la grada también, ¿eh? Porque si metieron 6.000 en el Metropolitano en su primera visita a la Capi, seguro que también va a haber gente hoy en Chamartín. Bueno, te vamos a pintar el resto de la tarde, empezando por el turno de la merienda. Se juega en Riazor desde las 7 y media con un Depor Valencia que suena partido con mucha historia, aunque alguno quiera olvidarse de él. Para contarlo todo, Alberto Gómez y Juan Galego.
2: Y el domingo lo vamos a acabar en Balaídos con Celta y Athletic midiéndose ante la atenta mirada de Rubén Rey y de Rubén Dorado. Los bilbaínos, por cierto, son colistas, el único equipo que todavía no ha puntuado. Veremos si hoy lo hacen.
1: Pero ya sabes que la entrega no se acaba hoy, lo hará mañana con dos encuentros. El primero a las 7 y media en el Sadar, Osasuna Getafe.
2: Y el último a las 9 y media en el Camp Nou, Barça Rayo. Así que mañana Radio Estadio desde las 7 de la tarde y el martes a las 23:59 se va a cerrar el mercado de verano y con él el culebrón Julián Álvarez, que hoy ha vuelto a entrenar junto a sus compañeros, los del Atlético de Madrid. Y atención, Deco tenía un tapado para ser el 9 culé, Gabriel Jesús, todo acordado con el Arsenal, un largo historial de lesiones, pero por 10 millones acordado el traspaso. Mañana reconocimiento médico en la ciudad condal y el Barça tiene a un delantero que apuntaba muy buenas maneras. Jugó también en el City con Guardiola.
1: Bueno, uno de 10 por uno de 100. No está mal, ¿eh? Es como si hubiese comprado en AliExpress. Fútbol de plata, también tercer capítulo en la segunda división.
2: Lo primero hoy será acudir al Estadio en Camp con el Andorra Eibar, que se va a disputar a partir de las 5. Llévanos allí, Víctor Duaso. Muy buenas.
0: Muy buenas tardes desde el nuevo estadio de la FAB de Encam. El Fútbol Club Andorra vuelve a jugar en casa después del 5-1 contra el Ceuta y después también de desaprovechar un 0-2 contra el Celta Fortuna para acabar con un 4-2. Final, los de Gerard Piqué y Jaume Nogués, con Carles Manso como cabeza visible en el banquillo, se enfrentan a un Eibar que realiza su primer partido como visitante de la temporada a las 5 horas en Encam.
2: Pues ya está, eso es lo que vamos a tener a partir de las 5 en Andorra, pero va a haber más fútbol de segunda para hoy, ¿eh? A las 7 Cádiz-Valladolid, también Mallorca-Ceuta para las 9 y media el Córdoba-Granada y mañana acabaremos esta tercera entrega con el Burgos-Real Sociedad B, 7 de la tarde y con el Celta-Fortuna-Castellón de las 9 y media.
1: Siempre que escuchas a Duaso se te hace poco, ¿eh? Reconocerlo,
2: sí, es verdad,
1: ¿eh?
2: Es verdad.
1: Y esta tarde toca seguir espiando rivales europeos. El que, al que nos lleva de país en país en su mapa futbolero es Pablo de la Fuente. El nombre artístico es Dela. ¿Cómo suena? Dela, buenas tardes.
5: ¿Qué tal, Edu Collado, equipo de Radio Estadio? Desde las 3 de la tarde está dirigiendo Xabi Alonso su primer partido de Premier League en Stamford Bridge, ya con el Dibu Martínez anunciado de forma oficial y como titular. Le va ganando 3-1 al Brighton con goles de Labia, Pedro Neto y Joao Pedro. Además, a la misma hora han comenzado el Leeds 0, Brentford 1 y el Sunderland 0, Fulham 0. Para las 5 y media, el Manchester United contra el Ipswich Town. En el gran partido de la tarde...

0: en Italia. A las 6:30, Mario Gago nos trae el Napoli Como. Y a las 9:45, doble sesión. Cagliari-Inter y Lazio-Genoa. En Alemania, Bundesliga, minuto 39, le gana 1-0 el Friburgo al Werder Bremen. A las 5:30 tendremos un Augsburgo-Schalke. Y en la Ligue 1, al descanso, París FC 1, Niza 0. A las 5:45, el Stade Rennes recibe al Le Mans. Y a las 9:45, el mejor choque del finde, Mónaco contra el Marsella en el Luis II.
1: Digo que este fin de semana también estamos estrenando la Liga F.
2: Hoy con un encuentro en la matinal, Athletic Club de Bilbao 3, Badalona 1. Y con 3 más para hoy, a las 5, a la vez Valencia. A las 7, debuta el campeón, Barça Costa Deje Tenerife. Y a las 9, abrochamos esta primera entrega con derbi madrileño, derbi castizo en el Di Stéfano, Real Madrid, Atlético de Madrid.
1: Pero todavía nos falta por engalanar un montón de vagones en este Radio Estadio con más deporte que en formato flash presentamos. Empezamos en ciclismo.
2: Novena etapa de la Vuelta a España, ya sin Pogacar, con Enric Mas vistiendo de rojo y con escapada. Adrián Giladri, muy buena.
3: Hola Collado, saludos a Radio Estadio en el día después del abandono de Tadej Pogacar, el esloveno que ya está en Barcelona esperando a ser operado de esa fractura de clavícula. Hoy nos centramos en la novena jornada, que arrancó a las 12:26 desde la Villa Joyosa. Un día donde también UAE ha vivido el otro abandono, el del español Pablo Torres. Ahora estamos a punto de coronar el penúltimo puerto del día, el puerto de Benifallim, cuando se acaba de romper la cabeza de carrera. El italiano Alessandro Romere ha atacado a un grupo de 24 corredores que conformaban la escapada del día. De ese grupo también ha saltado Marcel Canrubi, que camina 20 segundos del italiano cabeza de carrera, por detrás, muy cerquita de Canrubi. El resto de la escapada, con más de 15 hombres, 3 españoles, entre ellos Raúl García Pierna, José Manuel Díaz Urco Berrade, y por detrás, a casi 6 minutos, el pelotón de La Roja de Enric Mas, un pelotón que estaba siendo comandado por el equipo Movistar, y hace apenas unos minutos el de Caldón de Félix Gal ha querido imprimir un poquito más de ritmo. Veremos si para atacar en este Alto de Aitana, donde va a finalizar esta novena jornada, esta base militar que ya guarda a los corredores. Buenas tardes, Sergio Justos.
4: Buenas tardes, Adrián. Muy buenas, familia de Radio Estadio. Aquí estamos preparados para, no es la etapa reina, según la Vuelta a España, no le han puesto esa etiqueta, pero esos casi 5.000 metros de desnivel nos dan al menos para pensarlo. La casuística es la que es, Tadej Pogacar se ha retirado, así que toca mirar hacia adelante y toca mirar hacia una general ahora muy abierta, con Enric Mas líder, con Decaldón ahora mismo tirando el pelotón, porque saben que Félix Gall se puede llevar el premio gordo, se puede llevar la roja, van a pelearla también Richard Carapaz, también Primo Roglic, que podría conseguir su quinta victoria en la Vuelta a España. Vamos a llegar, como decía, a Aitana, esa base militar donde la Vuelta ha llegado en 4 ocasiones. La última, en 2016, ganó Pierre Roger la Tour, en una jornada donde Luis León Sánchez y Rudy Molar fueron por delante toda la jornada. Y ese 2016 fue la última victoria en la general para un corredor del Movistar. Se llevó la general Nairo Quintana, así que bueno, yo siempre me agarro a algo, ¿eh? Yo siempre me agarro a algo con Piolet, pero me agarro a algo y veremos a ver qué hace el telefónico, veremos a ver qué hace Enric Mas. Por cierto, una nota, un detalle, Aitana, ¿eh?, esta montaña, le dio nombre a la hija de Rafael Alberti, que bueno, cuando se exilió en la Guardia Civil, en la Guerra Civil decidió, fue la última imagen que tuvo esta montaña, Aitana, y le decidió poner nombre a su hija.
1: Qué bonito, y que toque el literario de Justos. Qué barbaridad, qué maravilla. En motociclismo,
2: resultados del Gran Premio de Aragón en Alcañiz. En MotoGP ha ganado Marc Márquez, segundo Pedro Acosta, tercero Bezzecchi. El líder del Mundial, Jorge Martín, ha sido quinto, así que Marc le recorta diferencias. Ahora mismo Marc a solo 19 puntos de Jorge. En Moto2 ha ganado Augusto López, segundo Izan Guevara y tercero David Alonso, el hispano-colombiano. Y en Moto3 ha ganado también Maxi Kille. También podio español en segunda posición, David Almansa.
1: En la IndyCar,
2: la lluvia de Milwaukee dejó toda la emoción del quinto título de Alex Palou para hoy. La primera carrera tenía que finalizar hoy, de hecho tiene que finalizar hoy, pero no se va a reanudar a las 3 como estaba previsto. ¿Por qué? Pues por la lluvia, una vez más. Así que ahora mismo lo que está previsto es que la segunda carrera, inicialmente, la de las 7 de la tarde, sea la primera del fin de semana. Y la que estaba previsto que fuera la primera carrera se va a disputar después. Esto parece que lo haya organizado Tebas, efectivamente. Palou, recordamos, para levantar su quinta Copa Astor, la cuarta Indy consecutiva, tiene que aventajar en 17 puntos a Kirkwood. Así que me mojo, lo va a lograr hoy.
1: ¡Qué bien! ¡En hockey hierba!
2: 28 años después, los Red Sticks, o sea, la selección española masculina de hockey hierba, vuelven a una final de un mundial, buscando el primero de nuestra historia, enfrente a Alemania, vigente campeona europea y mundial. Pero queremos el título. A la final va a arrancar en Bélgica a partir de las 4:30, en un ratito.

0: En tenis.
1: A las 5 horas española va a arrancar el US Open. Hoy en primera ronda compiten 4 de los nuestros: Carreño, Mérida, Munar y Landaluce. Y hasta Flushing Meadows nos va a llevar Rafa Plaza.
0: Landaluz, que decía Pablo de la Fuente.
2: Landaluz.
0: ¿Cómo le quedaba de bien eso? Madre mía. ¿Y en baloncesto?
1: A partir de las 8 en el Príncipe Felipe en Zaragoza, la selección española femenina se va a medir a China en el último partido de preparación antes del Mundial, que va a arrancar este viernes en Berlín ante Alemania.
0: Bueno, pues ya está guisa. Se planta Radio Estadio en tu domingo hasta la una, deseando a los que viajan un trayecto perfecto en el que sean capaces también de sentir el orgullo del deporte.
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0: Cuatro y cuarto de la tarde, tres y cuarto en Canarias, con un poquito de velocidad vamos a coger como siempre este Radio Estadio Dominical, pero nosotros, tú si vas al volante, nada de velocidad, toda la tranquilidad del mundo, toda la prudencia del mundo, que de lo que se trata mañana, lunes, o el martes, o el miércoles, o cuando te reincorpores es de chinchar, que es otra de las grandes facetas que tiene este verano. A los que salen de vacaciones en junio o en julio, decir ahora, ¿cómo vienes? ¿Qué tal? ¡Qué tiempo me ha hecho! ¡Qué bien me lo he pasado! ¡Qué barato todo! La gasolina me la regalaba, bueno, típico, que se hace ahora en la primera semana de septiembre. Chinchar y refrotar lo bien que lo has pasado. Pero eso no se puede hacer si tiene un problema con el coche en la carretera. O sea que, pues, si quieres chinchar y quieres presumir de lo bien que te ha ido, tienes que tener mucho tino al volante y pasártelo muy bien, pero con mucha prudencia ahora en el camino de retorno. Digo que estamos todos para ver un domingo tan chulo como este, que viene con velocidad y con partidazo a las 5. Está nuestro Valentín Martín, como siempre, el capataz de nuestra redacción. Tenemos a Dani de la Dani Madrid metiendo la vanguera gorda con el combustible bio para que nosotros no tengamos nunca problema de abastecimiento. Está David González Peñalba, el hombre del sonido, el director de orquesta, es el factotum de lo que es el envoltorio de este programa. No, factotum es una cosa buena, hombre.
2: Claro, es positivo.
0: Y luego Marina Pons, que es nuestra matriarca y que se ríe diciendo, mira, otra palabra que no sabías, hombre, factotum. Es que no se suele utilizar mucho la palabra factotum, claro. Que tampoco sé muy bien qué significa, factotum. Sí. Factotum. Bueno, Marina es nuestra matriarca, que como matriarca tiene poderes sobrenaturales. ¿A que sí, matriarca?
2: Sí. ¿Sobrenaturales? Igual sí. Te ha pasado, ¿no?
0: No, sí, los tienes, sí. Hace cosas que no con una destreza que no es un
2: persona de confianza. María también puede ser tu factotum. Persona de confianza que hace todo tipo de tareas o gestiona los asuntos importantes de otra persona u organización.
0: Ostras, eso es factotum.
2: ¿Sí? Eso es factotum. Todo eso, ¿eh? Factotum.
0: ¿Factotum?
2: Sí. Factotum.
0: ¿Cómo están los oyentes esperando, no? ¿Qué?
2: Bueno, pues está, pues cada uno de una manera. Habrá alguno constipado, aunque estemos en agosto, mírame a mí.
0: Sí.
2: Habrá
0: yo
2: alguno.
0: Yo también he sido de esos, ¿eh?
2: Sí.
0: Hace pero mucho que no, pero.
2: Hace tiempo que no eres flojo.
0: No, bueno, quiero decir, yo he sido de agosto anginero.
2: Sí.
0: Yo he tenido muchos cumpleaños de soplar las velas y a la cama.
2: Sí.
0: Y bueno, pues.
2: No, es lo que tiene. Claro, es que no hay otra. Cuando viene. Sí. Habrá oyentes que estén en la playita,
0: sí.
2: Estén en la montaña. Estén en el coche de vuelta.
0: Claro, muchos.
2: Claro, es que esta semana.
0: Hay que currar ya.
2: Bueno, el lunes, mañana empieza la temporada de Onda Cero.
0: Hombre, y mañana esta semana empieza. La Marta García, claro. Ayer, todos los nuevos.
2: Claro, empieza la vida moderna.
0: Eso, hala, venga, claro. A trabajar ya.
2: Alcina estrenando su segundo tramo.
0: Es verdad, no saben al Alcina.
2: Está encantado.
0: Sí.
2: 608-038-447. Cuéntanos cómo vas a vivir este último domingo de agosto. Y lo del deporte también, si te apetece, lo del mercado, lo de tu equipo, lo que tú quieras. Oyente internacional del Radio Estadio, que no se te olvide el 0034, que eso es impepinable. Esa palabra me encanta a mí.
0: ¿Impepinable?
2: Impepinable, ¿verdad?
0: Me gusta más lo de factotum, mira.
2: Ya, a mí impepinable. 608-038-447. Lo que me gustan a mí los silencios entre números, ¿verdad?
0: Sí.
2: Porque parece que le dan más empaque al... ¿verdad?
0: Mira, cómo está.
2: Ya, ahí. Peñi, ya, ahora.

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1: Pienso que el Atlético de Madrid tendría que vender a Julián Álvarez ya. Y la mejor opción que tiene es vendérsela al Arsenal y traerse a Jokeres.
2: La liga es que aburre, Dios mío, hasta la de segunda, que es la mejor, la más emocionante, pero hasta que no pasen muchas jornadas, pero por favor, es que es como comparar el caviar con la mortadela. El caviar del Mundial con la mortadela de la Liga y hasta de la Champions. Y eso que la mortadela está muy rica, por cierto, pero en fin.
3: ¿Qué nueve ni qué nueve? El nueve está en casa, Rafinha. Ahora mismo no hay un nueve mejor que Rafinha. Hay otra cosa, Lamine, a ver si vuelve de vacaciones, porque este está todavía por la playa, porque madre mía no da una.
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3: Madre mía, qué chufo el muchacho este. Que se deje de tanto TikTok y tanta maravilla y que vuelva.
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5: Digo que hoy estamos muy atentos a lo que va a pasar en el Bernabéu, en Riazor y en la banca Balaídos. Y mañana es el Barça el que va a abrochar esta jornada número 3 ante el Rayo Vallecano en el Nou Camp Nou a partir de las 9 y media de la noche. Ese nombre que pronunciábamos en el arranque, Gabriel Jesús de la Fuente, 10 kilos. Ahora nos amplía Alfredo Martínez. ¿Un tapado puede ser este o qué?
10: Es un tapado, es un delantero que no era ni la primera ni la segunda opción del Arsenal, pero que, viendo la realidad del Barcelona, que no va a poder fichar a Julián en este mercado, a mí me parece un acierto. Si te sale mal, te has gastado 10 millones y hay mercados en el que lo puedes colocar, y si te sale bien, es un delantero que te puede meter sus 10, 12 goles en liga. Tiene mucha calidad, juega muy bien fuera del área, que para el estilo del Barça eso es fundamental, y también se mata en la presión, viene de jugar
4: sobre
10: para
4: todo lo que quiere Flick,
10: para las órdenes de Guardiola, de Arteta, o sea, eso ya se lo sabe, no sé, a mí me parece un buen fichaje.
4: Y 29 años, que no está mal.
5: No está, lo pasa que como empezó jovencito, pues lo tenemos ya claro. Muy amortizado, lo malo es que verdad. Efectivamente tiene un currículum de lesiones que no está tampoco nada mal. ¿Tenías gol dónde, Pablo?
10: En Stamford Bridge le recortan distancias al Chelsea, 3-2 va ganando. El equipo de Alonso acaba de marcar Pascal Gross para el Brighton. Chelsea 3, Brighton 2, minutos 63 de partido. Iba 3-0,
5: Madre mía. Alfredo Martínez, buenas tardes.
11: ¿Qué tal? Muy buenas tardes. ¿Cómo estáis? Aquí con sorpresas, ¿no? Ya, el Barça, ya. Si no da noticias, no da. Si no sale de la normalidad, no es el Barça, ¿no?
5: El Deco no filtra, pues sí, el Deco no filtra nada,
11: no, no, pero fíjate que…
5: Qué tío,
11: fíjate
5: ¿eh?
11: Que vimos… Hemos estado en rueda de prensa con Flick a la una y a las dos y pico, cuando estaba, no, yo estoy contento con lo que hace Deco y tal, ahora lo escucharemos, y de repente a las 2:20 de la tarde salta la noticia. Evidentemente, cuando se ha ido complicando el tema Julián Álvarez, Deco tenía su plan B. Parecía que Hansi Flick se conformaba con lo que tenía. Y dice, bueno, pues si no hay, Rafinha delantero centro, Fermín alternativa, Adeyemi, Gordon y compañía.

0: compañía, pero no. El Barcelona estaba en contacto permanente con el Arsenal y ha conseguido alcanzar un acuerdo con 10 millones de fijo y 5 en variables, que significa, primero, que el jugador se incorpora mañana mismo, viaja a la ciudad condal para pasar el reconocimiento médico. Como decías, tuvo una lesión gravísima de cruzados el año pasado, estuvo 11 meses de baja. Siempre ha sido un futbolista, ya en los tiempos del Palmeiras, que se vinculaba al Barcelona, que gustaba por esa simbiosis Barcelona-Brasil, y este es un jugador que puede casar con el estilo del Barça. Pero evidentemente, como bien estáis diciendo, en los últimos tiempos ha tenido, después de salir del Manchester City, una trayectoria en decadencia. Lo cierto es que tiene 29 años, no cuesta mucho, son 10 en fijos, que son algo así como 8,6 millones de libras más variables, firma por 2 más una temporada tercera opcional hasta el 2029, A él le quedaba un año más de contrato y no entraba mucho en los planes de Arteta, que tiene incluso por delante a Gyökeres, ¿no? En cualquier caso, con ello daría la plantilla por cerrada del Barcelona, pero no descartaría seguir insistiendo por Julián Álvarez en un futuro. Es decir, la contratación de Gabriel Jesús no cierra la opción de que en el futuro vuelvan a insistir por Julián Álvarez, ya sea en Navidades o en verano. Pero hoy, precisamente, a Flick le preguntábamos por si estaba contento con la plantilla que le estaba quedando y por el mercado que había hecho el Barcelona. Y él, antes de que supiéramos lo de Gabriel Jesús, ya lo daba por bueno.
1: Sí. Claro que estoy contento con mi equipo. Estoy contento con mi equipo y Deco está trabajando en el equipo. Eso es lo que está haciendo y no tenemos presión, y eso es importante. Deco ha hecho y está haciendo un trabajo fantástico, lo cual es bueno. Simplemente ver la calidad también en los entrenamientos es, como entrenador, lo más importante. Y en este momento vamos por muy buen camino.
0: Bueno, era un entrenamiento el día de hoy previo al partido del Rayo Vallecano, el que Barcelona intentará hacer el pleno, en el que a la tercera pregunta le va a preguntar un periodista y dice: Julián Álvarez, ¿verdad? Dice: no. Por primera vez, yo creo que en meses, no se le ha preguntado por Julián Álvarez a Hansi Flick, hasta el punto que él ha hecho la contrapregunta. Hoy no me vais a preguntar por Julián Álvarez porque la respuesta va a ser la misma, ¿no? Eso lo tiene que decidir Deco, etcétera, etcétera. Pero ha estado en ese tono bromista el técnico alemán, de buen ambiente. Dice: oye, algunas veces estamos de buen humor y otras no tanto. ¿Cómo le ocurre, por ejemplo, a Lamine Yamal? Le preguntaban por la seriedad de Lamine Yamal el primer día en Elche y cómo ha ido evolucionando en los últimos días.
2: Of course, it's always good when the player is smiling, but it's not every day the same day.
1: Por supuesto, siempre es una buena señal cuando un jugador sonríe, pero no todos los días es el mismo día. Yo tampoco estoy sonriendo todos los días y es así. Sé que todo el mundo está preocupado por cómo está Lamine, cómo lo está haciendo. Pero ya está de vuelta, tras 3 semanas de vacaciones, vuelve a entrenar. Pero ya he dicho esto y estoy muy contento de que pudiese empezar el partido. Jugó los 90 minutos contra el Athletic y para él de momento es bueno estar 90 minutos en el campo. Y también le hemos visto en situaciones de nivel top. Vosotros no lo habéis podido ver en el entrenamiento, pero yo sí, y está excelente.
0: Mejor así, ¿no?
3: Ya te digo.
0: Para todos, que la Lamine Yamal esté en buenas condiciones. Además, pronto vienen los partidos de la selección española. Nos ha confesado que Rodrigo Hernández ha tenido algunas molestias esta semana, pero que mañana estaría en disposición de ser alineado. Lo de Livakovic todavía no ha dado pistas, pero sí ha dicho: nosotros estamos muy contentos con Szczęsny, así que si no le inscribimos no pasa nada. Y no ha querido entrar en la guerra esa del Balón de Oro, que ha empezado ya desde Madrid. No sé si estarás de acuerdo conmigo, muy pronto, Edu, pero ya que si lo merece Mbappé, que si lo tienen que ganar por no sé qué cosas. Bueno, él ha dicho que no se preocupa por estos temas, que le parece que Rodrigo es un gran jugador, pero que no quiere entrar ahora.
4: Si quiere
0: ahora,
4: echarse un compañero de dialéctica a Mourinho, va a tener que mirar a otro lado, porque no sé yo si le van a hacer muchas paredes aquí.
0: Aquí no va a encontrar nada, ¿no? Y luego, por lo demás, te puedo contar que Gavi es el único jugador que no ha entrenado, pero parece que la semana que viene ya estaría para viajar a Valencia. El resto de los jugadores Spar están en perfectas condiciones y con Hamza y Brian Fariñas, ojo a este futbolista que le está gustando mucho al técnico y lo ha dicho así, podría mantenerse con el primer equipo. Hoy se ha ido Álvaro Cortés a Bélgica, 3 millones de euros. Atención a este detalle, luego me dices que te he hecho cuentas. 100 millones de euros ha sacado Deco en traspasos, toma, comisiones, porque claro, es que de Cucurella se lleva dinero, de Grimaldo se lleva dinero, de todos estos traspasos va rascando un poquito y al final va cosechando hasta 100 millones de momento el Barcelona. Y hay que esperar lo que ocurra con Casado. En teoría, mañana debería decidir Leverkusen y Besiktas en la pole para abandonar el Barcelona. Y con eso yo creo que el Barcelona daría la plantilla con cerrada con el bombazo. Gabriel Jesús, última incorporación azulgrana.
4: Bueno, como siempre dice Alfredo, siempre pasan cosas en Barcelona. Mañana hay fútbol, tercera jornada, 9:30 de la noche.

0: para recibir al Rayo en el Nou Camp Nou. Si pasa cualquier cosa, de todas formas estamos en contacto como siempre. Alfredo, buena tarde.
1: No me extrañaría que antes de que acabes el programa te tenga que llamar. Venga, no, hasta luego.
0: A mí tampoco, a mí tampoco. Hoy tenemos un domingo trepidante y seguro que tú sabes muy bien de lo que te hablo. 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
0: 4:30 de la tarde, 3:30 en Canarias. ¡Eh!

0: El tren de Onda Cero que se pone en marcha un domingo como este de retorno. El tren, como siempre, de la información, del deporte en vivo, de la competición pura, la que nos arranca latido. Recuerda que estamos ya en la tercera jornada en Primera División y que esta tarde tenemos un partidazo para abrir boca a partir de las 5 de la tarde.
1: Es el Real Madrid-Málaga.
0: Hoy a las 7 y media.
1: Por Valencia.
0: Hoy a las 9 y media.
1: Celta Athletic.
0: Además, el fútbol de plata, también jornada número 3 en la división de Segunda División, con otro partido a las 5.
1: El Andorra-Eibar.
0: Será doble el turno de las 7.
1: Cádiz-Valladolid y Mallorca-Ceuta.
0: Hoy capotamos a las 9 y media.
1: Con el Córdoba-Granada.
0: Con el tren salimos fuera. Nos espera el fútbol británico. ¡Dela!
2: Minuto 72 de juego en Stamford Bridge. Chelsea 3, Brighton 2. Además, en el mismo minuto, Leeds 0, Brentford 1 y Sunderland 0, Fulham 0. En la Liga Francesa, el Paris FC le gana 2-0 al Niza al 73 de juego. Y en Alemania, el Friburgo vence por 2-0 al Bremen al descanso.
0: Digo que tenemos además mucho deporte, como siempre, en el primer tren, que es el que pasa a la y media, un vagón, como siempre, polideportivo que nos lleva al mundo de la bici.
3: Y a la novena etapa de la Vuelta Ciclista a España, con más emoción que nunca. No estará Pogacar, pero sí que vamos a vibrar hasta el final, Adri.
4: Y ha encontrado compañía el italiano Alessandro Romelli en la cabeza de carrera. Llegaron desde atrás el campeón de España, Marcel Camrubi, también el corredor francés del UAE, Pavel Sivakov. Por detrás de ellos, a 38 segundos, un grupo perseguidor con 15 unidades. Y lo importante, la roja de Enric Mas viaja a 5 minutos 23 segundos en un pelotón donde el que marca el ritmo es el equipo de Caldón para su líder, para Félix Gall. 33 kilómetros para la línea de meta, o lo que es lo mismo, 11 kilómetros para arrancar el largo ascenso hasta este Alto de Aitana.
0: Tenemos además hockey hierba.
3: Estamos pendientes de que arranque la gran final del Mundial masculino, con España buscando título, el primero de su historia, ante Alemania. Y será en Bélgica.
0: Vamos a por ellos. ¿Y en piragüismo?
3: Sara Ouzande ha logrado su segunda medalla mundial en Poznan, en Polonia. La asturiana, bronce en la final del K1 200, después de su plata del viernes en el K4 500. España acumula ya hasta 5 metales.
0: Tenemos en marcha muchas cosas y más que vamos a compartir contigo. Se marcha este primer tren hasta ahora, ya son las 4:33, ya son las 3:33 en Canarias.
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0: Enseguida estamos en el Bernabéu, a ver cómo está la gente viviendo la cuenta atrás de lo que va a ser un partidazo chulo para abrir boca en este domingo, pero hay que asomarse a esta novena etapa. Están descendiendo, quedan ya...

0: casi poco más de 30 kilómetros, Adri.
1: Sí, o lo que es lo mismo, decíamos 10 kilómetros para empezar este ascenso al Alto de Aitana, que es muy largo, 22 kilómetros. Ascendemos al punto más alto de la provincia de Alicante, hasta los 1.500 metros sobre el nivel del mar. Y hay que decir que esta ascensión tiene una primera parte que, entre comillas, y digo entre comillas porque hace mucho calor, más de 30 grados unido a la humedad. Bueno, pues esa primera parte, que es un poquito más suave, y una vez que se entren en los últimos 6-7 kilómetros, tendremos ese giro a derechas para entrar ya en la base militar, y a partir de ahí no va a haber público, porque no se permite entrar público en esta base militar, así que va a ser un poquito más duro para los ciclistas. Ahí también se endurece la carretera, lucha contra el calor, la humedad, en una carretera sin público, va a ser duro. Yo creo que la victoria puede estar delante, no sé cómo lo ves, Sergio, entre esos tres hombres cabeza de carrera, y luego quizás tengamos otra pelea por la general.
0: Ahora le preguntamos a Sergio que tenemos gol. ¿Dónde, Tela?
2: En Stamford Bridge ha marcado Cole Palmer, el gol de Frankie Lampard de toda la vida. Recibe en tres cuartos de campo, se quita a tres rivales y pegadita al palo. Este chico es muy bueno. El año pasado no le pudimos ver mucho por sus problemas de pubalgia. Celebra Xabi Alonso. Chelsea 4, Brighton 2, minuto 75.
0: ¿A quién me soy entrando primero, Justos? Que te pregunta Madrid.
3: Hombre, a ver, yo no soy... Bueno, no pienso tanto en los de atrás como...
0: Cuidado con tus deseos, que ayer la ligaste, cuidado.
3: Ya, no, tengo que pensar, no me tengo que volver un botarate, No me tengo que volver un botarate, ya que tenemos el nivel filosófico y lingüístico
0: botarate,
3: tan alto.
0: Botarate.
3: Bueno, sí, un ilógico, ¿no? Una persona sin sentido. Cinco minutos, hemos visto ahí de Caldón que ha puesto ritmo en el pelotón. Yo no veo, la verdad, es que delante hay nivel. Al final está Valentín Paré-Pendré, que podría, si gana hoy, si gana aquí en la vuelta, cerraría un círculo, porque ya tiene victoria en el Giro, tiene victoria en el Tour y lo podría conseguir aquí. Hay mucho nivel. Yo creo que con tres minutos en la base del puerto les puede dar a corredores de este nivel. Y es que no veo atrás un cambio de ritmo tan grande. Han bajado apenas un minuto en ese puerto cuando desde que han entrado de Caldón. Sí que se les ve todavía ahí muy, muy juntitos a todos. Y yo creo que se van a mirar mucho en el pelotón, porque ahora, sin Tadej Pogačar, la carrera es totalmente diferente. No hay un gran corredor por encima del resto y ahora lo que tienen que hacer es medir fuerzas. Ha dicho Adrián que hace mucho calor, y eso me voy a agarrar porque Enric siempre lo dice. Cuanto más calor haga, a mí mejor me viene. Así que, oye, yo... No voy a poner la mano en el fuego, valga la redundancia del calor, pero yo hoy confío en él, la verdad. No, y mira que no soy una persona que confía en exceso en Enric Mas, pero confío en él.
0: Hombre, confías porque le has dicho que va a ganar la vuelta, lo dijiste ayer.
3: Sí, bueno, pero porque...
0: El Adri dijo Roglic, y tú has dicho... Y no, que te apretamos un poco a lo mejor,
3: claro,
0: ¿no?
3: La tuerca le dimos media vuelta de más.
0: Ya te digo.
3: No, pero bueno, veremos a ver qué pasa. A ver Roglic también, que tiene que tenemos que confirmar. Ayer no se fue al suelo, pero le pilló esa caída en el sprint. Ya confirmó Pachivila esta mañana que él está bien, que no tuvo ningún problema. Así que bueno, veremos a ver. Y el más peligroso quizá sea Félix Gall.
1: Y también se cayó la neutralizada ayer Roglic, ¿eh?
3: Dos por madre. Sí, este chico está todo el día en el suelo.
0: Pues así le señalaste tú, para que ganara Adri.
1: Hay que hacer el contragafe, Edu.
0: Vale, que creemos en esas cosas, como en la edad media. No pasa nada. Cada uno muy libre. Bueno, queda menos de 30 kilómetros. Enseguida vamos a estar empinando carretera asfalto con esa subida a Aitana. Tenemos más deporte, que tenemos hoy también que apagar rescoldos en el mundo de la moto. Hemos disfrutado muchísimo del Gran Premio de Aragón. Está con Prota, Chechu Lázaro en Motorland. ¿Con quién está, Chechu?
4: Con Alonso López, ganador de la carrera de MotoGP. Han pasado, lo han puesto en las cámaras, 903 días después. ¿Qué has sentido, Alonso?
5: Bueno, es sobre todo súper especial, porque aparte es en casa. Echaba mucho de menos esta sensación. Y sobre todo, lo que más me preocupaba a mitad de carrera no era mantener las ruedas, que lo estaba haciendo muy muy bien, era mantener la concentración, porque a veces, pues eso, cuando estás en una carrera sin ninguna distracción, tú, tu equipo y la pizarra, es complicado de pum pum pum, de ser muy constante, de no, que no se te vaya la cabeza, y eso es de lo que más orgulloso estoy, no de la velocidad ni de haber mantenido el ritmo, sino de no haber cometido errores.
4: Y en un fin de semana tan arrollador, donde hiciste la pole con récord, donde has dominado todas las vueltas, donde has conseguido otra vez la victoria, ¿puede suponer un cambio de chip en tu carrera?
5: Bueno, creo que ya en Silverstone fue un fin de semana un fin de semana bueno. Simplemente me faltó un poco en la carrera el saber cómo hacer para mantener la rueda de atrás, porque creo que la velocidad la tenía, simplemente me quedé sin rueda y en esta carrera hemos hecho para que se mantenga la rueda, hemos sabido mantener el ritmo y creo que también estaba casi más pendiente de salvar la rueda que del pilotaje, ¿sabes?

0: pero ha sido súper, súper especial. Estoy muy contento con la carrera que he hecho y creo que de cara a las próximas carreras tenemos una buena base y una buena línea de trabajo para seguir luchando. Obviamente no todos los fines de semana se va a poder luchar por la victoria, pero para estar en el top 5 siempre.
1: Muchas gracias y enhorabuena, Alonso.
0: Gracias.
1: Era Alonso López, como decimos, 2 años y medio después, vuelve a triunfar, vuelve a lo más alto del podio y lo ha celebrado a lo grande. Se ha fundado esa bandera española con la que ha dado esa vuelta de honor y ha sido emocionante ver al bueno de Alonso otra vez arriba.
2: Un grande, sí señor. Ahora volvemos contigo para que nos amplíes cómo ha ido todo la global de este gran premio. Antes nos pasamos por los exteriores del Bernabéu, que queremos saber cómo está la gente. Estás con ellos, ¿no, Fernán?
3: Sí, Edu, mira, estamos aquí para pulsar un poquito la opinión del aficionado madridista. Para esta temporada, a ver, aquí tengo una familia que no sé si opina que el Real Madrid tiene mejor plantilla que el FC Barcelona, o igual, o peor.
4: Tiene mejor el Madrid.
3: ¿Mejor el Madrid?
5: Mucho mejor.
3: ¿Pero este año ha mejorado bastante o creéis que el año pasado ya la tenía mejor?
6: El Madrid siempre la tiene mejor. Hay años que tiene mala suerte, pero siempre la tiene mejor.
3: ¿Mejor que el Barça siempre?
6: Siempre, siempre, por supuesto.
3: La madre la que pone un poco de cordura aquí, ¿eh?
7: Total, total.
3: ¿Esta temporada quién creéis que tiene mejor plantilla? ¿El Real Madrid o el Barcelona?
4: Yo creo que el Real Madrid ha empezado muy potente y yo creo que va a acabar bien.
3: ¿Estás de acuerdo?
7: Yo también estoy de acuerdo.
3: Ha fichado bien el Madrid, ¿eh?
8: Sí, por supuesto.
3: O sea, ¿le veis favorito al Barça también por la plantilla que tiene?
6: Sí, este año sí, yo creo que sí.
8: Madrid por encima.
6: Va a tener más banquillo, más fondo.
8: Sí, sí, somos mejores que el Barça.
3: ¿Quién creéis que ha fichado mejor este verano, el Real Madrid o el Barcelona?
6: El Barça.
3: ¿El Barça mejor?
6: Sí, yo soy muy de Madrid, pero ha fichado mejor el Barça.
3: O sea, ¿le veis favorita a la plantilla al Barça para ganar la Liga este año o a la del Madrid?
9: Yo a la del Madrid, siempre.
3: A ti no te cambia la opinión, ¿no?
6: Yo creo que el Barça tiene mejor plantilla. Es que yo soy muy futbolero, aunque soy del Madrid, pero me gusta el fútbol.
3: Bueno, vas con la gorra, la camiseta, ¿eh? Sí, que los oyentes no se piensen que vas del Barça.
6: Soy muy del Madrid, pero me encanta el fútbol, entonces me gusta ver el fútbol. Y cuando veo jugar al Madrid y veo jugar al Barça, prefiero que juegue el Madrid como el Barça, y no juega de momento.
3: Vale, vale, muchas gracias. ¿Quién creéis que tiene mejor plantilla esta temporada, el Real Madrid o el Barcelona?
7: El Barcelona.
10: Es que ella es del Barça, Real Madrid.
3: ¿Tú Real Madrid?
10: Real Madrid.
3: ¿Has dicho mejor el Madrid?
10: Sí.
3: ¿Tú no? ¿Tú crees que el Barça? Pero vas con la bufanda al Madrid.
10: Ya, bueno, ya.
7: Es amor esto.
3: Lo que se hace por amor y amistad, ¿eh?
10: Exacto.
3: Gracias. ¿Quién creéis que ha fichado mejor este verano, el Real Madrid o el Barcelona?
8: El Madrid.
11: El Madrid. Ha faltado la posición Rodri. Crucial en el mediocampo, pero el Madrid. Yo creo que ha hecho mejor mercado.
3: O sea, ¿le veis favorito al Madrid por plantilla a ganar la Liga antes que el Barça?
8: Liga y Champions, el Madrid.
3: Pues ahí lo tienes, Edu. Casi todos los madridistas piensan que han fichado mejor y que tienen mejor plantilla, salvo alguna excepción. Veremos luego la temporada cómo se da.
2: Y luego hay alguno muy enamorado o alguna muy enamorada. ¿Cómo nos gusta eso, Fernan? Bueno, queremos ver a los grandes rindiendo al máximo, hombre. Porque su ejemplo cala, porque marca tendencia, porque la calidad siempre es un sello en este deporte para cosechar victorias.
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2: Tenemos las bicis en marcha, nos quedan 23 kilómetros para acabar la novena etapa. Acaba de arrancar también la final del Mundial de Hockey Hierba, como nos decía Colletti, entre España y Alemania. Y tenemos que hacer balance de lo que hemos vivido en Motorland. Escuchábamos a Chechu con Alonso y hoy ha sido el día Chechu de Márquez, del triunfo de Marc y de hacer cuentas en la general, porque se ha puesto ahí cerquitita ya de Jorge, ¿no?
19: Está ya ahí, ¿qué tal? Buenas tardes, Edu. Pues sí, está muy cerquita ya y de hecho tenía la presión de que, por una parte, corría en un circuito que es muy favorable, donde venía de ganar dos años seguidos, donde había sumado 7 victorias, es decir, un circuito en el que a priori podía sumar esos 37 puntos, pero también eso es una presión. Al final vio que el viernes era más rápido Bezzecchi, le había arrebatado la pole el

0: por delante, que ha salido muy bien, se ha puesto segundo. Es verdad que el madrileño no tenía mucho ritmo este fin de semana, pero luego Márquez le ha tocado pues remar, recuperar una cosa que no tenía previsto, que era remontar, primero adelantar a Martín, luego recortar la ventaja que tenía sobre Bezzecchi, le ha adelantado en la vuelta 6, en un adelantamiento que ha sido, no ha sido tan magistral como maniobra, pero que sí que ha sido espectacular, porque ha habido un momento en el que la Ducati de Marc y la Aprilia de Bezzecchi se han puesto en paralelo a más de 330 kilómetros por hora, se han llegado casi a tocar, ha frenado más tarde Marc, le ha ganado esa posición el de Cervera, y a partir de ahí, la verdad es que se ha escapado. No contaba con que Pedro Acosta, que se ha pegado a su colín, le apretase tanto. Ha habido un momento en el tramo intermedio de la carrera en el que prácticamente la KTM de Acosta era una continuación de la Ducati de Marc, pero ha pegado otro estirón, tenía un poco mal, lo ha reconocido, se estaba guardando algo, y a partir de ahí vía libre para celebrar la que es la octava victoria de Marc Márquez aquí en su reino de Aragón. Lo ha celebrado a la grande, con una grada que estaba repleta, llena, y mira, porque ha dicho que solo, no solo la manera de celebrar, sino ese entusiasmo, porque él mismo piensa, y lo ha dicho, que no sabe cuándo va a llegar la última victoria, sabe que está en el tramo final de su carrera, así que quiere saborear cada una de ellas que consiga.
1: Es diferente, porque cuando son las primeras, porque son las primeras. Hay un momento que no las disfrutas tanto, pero ahora siempre pienso, ¿será la última? Entonces, es así. Tenemos que vivir estos momentos, disfrutarlos sobre todo, porque algún día nos echaremos de menos.
0: Y aquí ha ganado mucho, son 103 victorias las que ya tiene en MotoGP, es el tercero que más ha ganado en la historia, puede ganar muchas más, sobre todo está persiguiendo ese título de campeón, pero hoy hemos visto, y lo ha reconocido él mismo, pues a otro piloto de otra generación, que es Pedro Acosta, que le ha apretado mucho. Tiene una moto, la verdad es que Acosta no tiene las armas que tiene ahora mismo Marco en la Ducati, pero fíjate, un cortecito muy pequeño que he destacado de Marc cuando le preguntaban, el próximo año van a compartir box Pedro y Marc Márquez, y le dice, oye, le hemos preguntado, oye, estas batallas las veremos mucho más a menudo a partir del próximo año, y Marc, mira lo que nos ha dicho.
1: Bueno, ya llegará ese momento de hablar de ello, pero hay cambios generacionales que no se pueden parar.
0: Es evidente que el señalado, Edu, es Pedro Acosta. Tiene un talentazo innato y luego es un currante, un trabajador. Está con una moto que está uno o dos pasos por detrás de la Ducati y la Aprilia. Hoy ha sido capaz de meterse entre Marc Márquez y Marco Bezzecchi para ser segundo. Fíjate, la segunda de las KTM ha quedado a 25 segundos de Pedro Acosta. Esto te hace ver dónde está Acosta y dónde está la moto que pilota. Y bueno, ahora mismo, aunque no ha podido todavía celebrar una victoria el piloto murciano, él está enfocado, y vamos a escucharle, en exprimir al máximo la máquina que tiene.
2: Bueno, sobre todo sacar lo máximo que tengamos, ¿no? Al final está claro que no es el performance que queremos tener, pero es que yo tampoco quiero hacer segundo. Pero si es que es lo que hay, me sabe peor caerme y no coges punto. Al final es lo que dije en Silverstone, no estoy tan lejos del tercero, si lo pienso así. No estoy tan lejos del tercero, y la única manera va a ser haciendo carrera así, haciendo segundo, haciendo tercero, el día que me toque quinto, y el día que me toque pues séptimo, y el día que me toque pues apretar un poco más y caerme, pues me caeré, pero si quiero intentar hacer tercero del mundial, necesito coger puntos todos los que pueda, además.
0: Pues la carrera ha sido los dos protagonistas, Marc por un lado, Pedro Acosta, que ha sido segundo, tercero ha sido Bezzecchi, cuarto ha sido un Alex Márquez, que no ha tenido hoy las mismas sensaciones que tuvo ayer, y luego quinto un Jorge Martín, que se mantiene en el liderato. Ha tenido quizá, lo ha dicho, el peor fin de semana que tenía por delante, el peor circuito para sus condiciones era Motorland, lo ha salvado con dos quintos puestos, pero también es verdad que se pega mucho la clasificación. Ahora mismo ya tiene a Marc Márquez a 19 puntos, que es segundo, a Bezzecchi le tiene 24, está todo muy muy apretado, y Jorge Martín, es verdad que lo que espera es que a partir de ahora dé un pasito más. Él piensa que sigue siendo líder, y hay veces, y vamos a escucharlo, que los quintos puestos también te dan campeonatos.
3: Bueno, sí, yo creo que Aragón es quizá la pista más complicada de lo que queda de año. Espero que estas 14 carreras o todo el trabajo que llevamos durante este año, ahora lo veamos recompensado en las carreras que quedan. Creo que tenemos moto, tenemos piloto para disfrutar. Está claro que Márquez es un rival muy, muy duro, pero bueno, haré lo mejor que pueda para pelear este mundial.

0: Pues esto ha sido lo que ha dado de sí la categoría de MotoGP Edu, con esa victoria, otra más de Marc Márquez, un campeonato que, como decía antes, se comprime muchísimo. Quedan 9 grandes premios por delante, pero ojo, porque uno de ellos, el de Qatar, ahora mismo está en el aire. Quizás antes de irnos a la gira asiática sepamos si finalmente se cancela o no, porque ya te digo, por la situación que hay ahora mismo en la zona, en la región, no está seguro que se vaya a disputar. Así que de momento eso, 9 grandes premios por delante y el Mundial, 3 pilotos en solo 24 puntos.
1: Maravilloso, está abierto, está competido y encima el amigo Marc Márquez tiene pinta de que solo puede mejorar y eso forma parte del gran espectáculo. Hemos escuchado en tu micro a Alonso, ¿qué más nos queda por la carrera de Moto2 y cómo ha sido la de Quiles de Moto3, Chechu?
0: Pues fíjate, hemos tenido 3 dobletes en las 3 categorías. Primero, segundo, hemos dicho Marc y Acosta en MotoGP. En Moto2 ha sido Alonso López y Izan Guevara. Lo escuchábamos, hacía casi 3 años que Alonso no ganó una carrera y se ha encontrado con un fin de semana espectacular. Ha dominado todas las vueltas de carrera, no ha dado ninguna opción y es la versión o el Alonso López que habíamos conocido, que incluso hubo cantos de sirena para que subiese a MotoGP y nos alegramos mucho por él. Como decía, no ha habido batalla por delante, pero sí que la ha habido en la segunda y la tercera posición. Izan Guevara ha quedado segundo y se ha tenido que defender en las últimas vueltas de un David Alonso que le ha plantado mucha batalla y el que ha pinchado esta vez ha sido Manu González, el líder, solo ha podido ser sexto. También una pista que no le convencía mucho al piloto madrileño y esa lucha por la clasificación general en la categoría intermedia, que también se comprime, son 32 puntos entre Manu González e Izan Guevara, que es segundo. Y luego en la categoría de Moto3, pues aquí, no sé si calificarlo de sorpresa, heroicidad o los calificativos que le podamos poner al victorión de Máximo Quiles, porque hace 3 semanas no pudo correr en Silverstone, se fracturó la clavícula derecha en un entrenamiento, causó bajas, se operó, ha estado 2 semanas intensivas de recuperación, llegaba sin saber muy bien las sensaciones que tenía en Aragón y fíjate, cuando se ha puesto el mono de trabajo en la carrera, ha batido al que estaba siendo el dominador, a David Almansa, que ha quedado segundo, y este sí que pone vía ya libre para conseguir el título de Moto3. Son 97 puntos los que tiene de ventaja sobre Álvaro Carpe, que ya ha sido cuarto hoy. Quedan 225 en juego, que serían 200 si no se corre Qatar, así que básicamente es descontar en qué gran premio vamos a ver campeón a Máximo Quiles.
1: Bueno, estaremos muy atentos. Te dejamos el micro abierto por si pasan más protas. Ya sabes que la próxima cita la tendremos el 13 de septiembre en el Gran Premio de San Marino.
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1: Vamos a marcharnos al Bernabéu, que está la cuenta atrás ya activándose en Chamartín, pero antes nos damos una vuelta por ese Alto de Aitana. ¿Cómo está la carrera, Adri?
5: Con 2 hombres en cabeza de carrera se quedó el italiano Alessandro Romelli, así que tenemos a Pavel Sivakov y al campeón de España Marcel Camrubí por detrás a 1.31. Ha habido un movimiento de 4 hombres, donde el más destacado es Santiago Buitrago, el colombiano, que está peleando por la clasificación de la montaña en el pelotón. Sigue marcando el ritmo de Caldón a 4.17 con la roja de Enric Mas.
1: ¿Qué estás viendo, Sergio?
6: Pues mira, ahora que ha dicho lo de Santiago Buitrago, Adri, Santiago Buitrago, que tiene 2 etapas en el Giro de Italia, y mira, ahí se da una efeméride. O sea, abandonó este año el Giro con el número 11, con el número 11 abandonó Jonas Vingegaard el Tour de Francia, y con el número 11 abandonó Tadej Pogacar la Vuelta a España, ¿eh? ¿Cómo te quedas? ¿Esto de las estadísticas?
1: La numerología. Me estáis dando un poco de miedo, ¿eh? Entre eso los gafes.
6: La bola de cristal no la tenemos.
1: A mí el 11 es un número que me gusta mucho, ¿sí? La verdad.
6: A ver si el 13 no va a ser el mala suerte y es el 11. Bueno, más allá de eso, de momento todo sobre el papel, ¿no? Tira de Caldón, que ha impuesto un ritmo un poquito más alto, ha bajado la diferencia con la escapada. En ese minuto 30 que tienen esos dos corredores, Pavel Sivakov y Marcel Camprubí, están las opciones o no que pueda tener el grupo perseguidor. Yo sigo confiando en ellos. creo que va a ser Félix Gall quien lance el primer movimiento en el pelotón y a partir de ahí, si consigues eso, lo sí que tendrá opciones, pero si no, si alguien le responde al ataque, pues ya va a haber más miramientos, va a haber más dudas y al final es que hay muy poquitas diferencias. Es que entre el primero y el sexto son poco más de 2 minutos la diferencia que tenemos, así que bueno, veremos a ver cómo evoluciona esto. Y un paréntesis chiquitito, tercero el año pasado en la Vuelta a España, Tom Pidcock, segunda vez campeón del mundo, se acaba de proclamar en mountain bike, en el XCO.
1: Toma ya, gente que es que maneja las dos ruedas, ¿cómo la maneja? ¡Qué gusto, qué barbaridad, por favor! ¡Que nos vamos al fútbol! Que están a punto de batir su propio cobre, tanto el Málaga como el Real Madrid. Vamos a recordar esos 11 iniciales. ¡Pereiro!
7: Sale el Málaga con Alfonso Herrero en portería. Defensa de derecha a izquierda con Carlitos Puga, Inar, Galilea, Recio y Rafita. Por delante Izan Merino, Rafa Rodríguez y Carlos Dotor. Las bandas para Joaquín La Rubia. Y arriba Chupe. Sale el Real Madrid Club de Fútbol de José Mourinho con el Highlander Thibaut Courtois a portería. American Airlines 30, Alexander Arnold como lateral derecho. Marc Cucurella en el izquierdo. El pacificador Antonio Rüdiger y Dean Donninghausen de centrales. Camavinga, Valverde y Black Panther. Jude, Víctor, William Bellingham en el centro del campo. Las bandas para Brahim y Vini Junior. Arriba el elegido, Kylian Mbappé. Esto lo pita Martín Munuera.
1: Venga, abrimos el palco de profes del Radio Estadio. Ya sabes que tú también te puedes sumar con tu opinión, con tu nota de audio, con lo que te salga del móvil al 608-038-447. Profe, Látigo Serrano, ¿cómo estás, Miguel? Buenas tardes.
8: ¿Qué tal, Edu? Buenas tardes a todos.
1: Este tipo de partidos que son donde se ganan ligas, cuando son a domicilio y cuando son en casa. Relax, cero.
8: No, y por eso se entiende que Mourinho haya querido oxigenar el equipo. Primero, porque es tercer partido en 8 días y estamos en agosto. Segundo, porque es una manera de demostrar con hechos las palabras de quiero que todos seáis importantes, quiero una plantilla corta, que todo el mundo compita. Y luego hay que ver la actitud con la que esos 5 jugadores que no habían sido titulares en ninguno de los 2 primeros partidos saltan hoy al campo, ¿no? Yo creo que también deja claro un mensaje, que es... Aquí intocables son los 3 de arriba de la BMW, ¿no? Bellingham, Vinicius y Mbappé, por supuesto Courtois, Hausen a falta de ver cómo se recupera Militao y por supuesto Valverde porque no está Tchouaméni. Así que me gusta el 11, me gusta que Mourinho haga cambios y quiero que el equipo se parezca al del segundo tiempo ante la Real, claro.
1: Kike Ortego, ¿cómo estás, profe? Buenas tardes.
9: Hola, Edu, muy buenas tardes.
1: Cambios de 11 para, como dice el látigo, la gente que quiere minutos, que lo demuestre.
9: Sí, además la teoría de Mourinho ha sido que no va a haber un 11 idóneo, un 11 ideal, un 11 fijo, sino que va a haber muchas variaciones, que van a jugar con, a lo mejor con 16, 17, hasta 18 jugadores van a tener opción de jugar muchos minutos y lo demuestran esta tercera jornada ya haciendo 5 cambios. El Málaga, vamos a ver si en el Bernabéu también mantiene su estilo de juego, su alegría por jugar en el campo contrario, por jugar al toque, por llegar en combinaciones rápidas, o se hace más prudente e intenta no salir goleado. Pero yo creo que lo tiene bastante difícil ante un Madrid que va, de momento va cuesta abajo. Al contrario de los ciclistas.
1: Bueno, ahora están subiendo, efectivamente. Tienes razón. Voy a saludar al clan del Rulo, que ya está con nosotros, ha apostado un domingo más para darlo todo. Querido Alexis Martín Tamayo, ¿cómo estás, Mr. Chip? Buenas tardes.
10: Buenas tardes a todos, en primer lugar. Segundo, Argentina.
1: Querido Juan Andújar Oliver, árbitro de este programa, ¿cómo estás, Arby? Buenas tardes.
11: Don Juan.
12: Buenas tardes, Edu. Buenas tardes, Collado. Buenas tardes a todos.
1: Qué barbaridad. Vaya,
13: hombre. Me he fijado en que Alexis no saluda específicamente a Juan, pero luego sí le exige
10: porque
13: a Juan
10: que le salude. Porque le presentan después que a mí. Claro. Si le presentaran antes que a mí, le saludaría.
13: Claro. Da igual, pero tú
12: buenas tardes, amigo Alexis.
10: No, ahora ya no lo quiero.
13: 5 segundos
10: ya
13: después va a estar Juan.
10: Lo intentamos mañana, Juan, otra vez. A ver
13: no
10: si
13: me parece
10: te sale
13: justo
10: mañana,
13: tu trato con Juan.
1: Pero si lo hace más rápido.
12: Le están maltratando últimamente.
1: Sí.
12: Con el cariño que yo te tengo a ti.
13: Demasiado le tiene Juan.
12: Que le tenías.
13: Demasiado le tiene Juan.
1: ¿Qué decimos de este Real Madrid Málaga, Alexis?
10: Bueno, primero sorprendente, ¿no? Los 5 cambios que ha hecho Mourinho en la alineación. Hay alguno especialmente curioso, ¿no? Bueno, el Málaga llega con una trayectoria en campo del Real Madrid. Siempre que ha jugado contra el Real Madrid, tanto en su versión de Club Deportivo Málaga como en la versión de Málaga Club de Fútbol, porque son 2 equipos relativamente recientes, lo ha hecho en el Bernabéu y no ha podido ganar nunca ahí. Son 41 las visitas que ha hecho en las diferentes competiciones, tanto en Liga como en Copa. En Copa son 4 partiditos, los otros 37 son en Liga. Y apenas ha arañado 8 empates, lo demás son 33 derrotas. Tengo que recordar que contra el Málaga, pero no aquí, sino en la Rosaleda, empezó ahí la lucha Mourinho-Casillas.

0: sillas y que también para el Málaga, Mourinho, y para Pellegrini en su momento tuvo unas palabras muy, muy, muy desafortunadas. Dijo que nunca entrenaría en un equipo como el Málaga. Le ha faltado poco porque ha estado en el Fenerbahce y si le llegan a dejar sigue cayendo y acaba en el Austria-Viena. Pero bueno, de momento le va bien la cosa aquí en el Madrid.
1: Andújar, uno de Benidorm, es el que ejecuta el reglamento. Juan Martínez Munuera.
2: Un policía local de Benidorm, sí señor, que lleva ni más ni menos que 14 temporadas en la máxima categoría. Es un árbitro internacional. Lo que hay que pedirle es que tenga suerte si hay alguna jugada comprometida, porque conocimiento y tranquilidad y sabe dominar los partidos. Y en el VAR, pues a Trujillo y a Hernández Hernández, el mundialista.
1: Anda que no.
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1: Porque ya hemos alcanzado las 5, ya son las 4 en Canarias. ¡El tren de Radio Estadio! El tren de Onda Cero, claro que sí, el tren de la competición pura. Recuerda que estamos ya en el tercer capítulo de nuestra liga. Primera división, todos estos partidos ya son finales.
3: Racing 3, Elche 2, Alavés 1, Villarreal 0, Levante 5, Betis 2, Real Sociedad 2, Español 1 y Sevilla 1, Atlético de Madrid 3.
1: Estamos pendientes de los prolegómenos en el Bernabéu. Es tiempo de campeones antes de que arranque el fútbol, Alberto Pereiro.
4: Pues ahora es momento de fiesta. A Fernán con dos en el banquillo, con uno que será importante como es Thiago Pereiro. Reconocimiento a los campeones de Europa.
5: Pues sí, el campeonato sub-19 ese juvenil, entre otros. Está Thiago Pitar levantando el trofeo, llevándose la ovación del Santiago Bernabéu. Los seis madridistas, seis joyas de la cantera que ahora mismo tienen su protagonismo.
4: Está por comenzar el encuentro en la milla de oro de la Castellana. Es de tarde, vamos señores, por comenzar Real Madrid-Málaga.
3: Habrá más a partir de las 7:30, Deportivo Valencia. Para las 9:30, el Celta Athletic.
1: Mañana los dos últimos órbitos, a las 7:30.
3: Osasuna Getafe.
1: A las 9:30.
3: Barça Rayo. En el Rayo, aparte de lo deportivo, con más problemas. Este es Beñat. En sala de prensa, su entrenador Beñat San José, mosqueado cuando un periodista le preguntaba por la supuesta indisciplina de Patecis. Supuesta, este es Beñat.
6: Perdón.
7: Bueno, el jugador se negó a entrenar.
6: Perdón.
7: Sí, el jugador se negó a entrenar. ¿Qué?
6: ¿Ah, sí? ¿Estabas tú ahí en entrenamiento? ¿Cómo que lo sabes? No, perdón. No te admito. Discúlpeme, con todo respeto, ¿eh? No se lo admito. El jugador jamás se negó a entrenar. Yo estuve con él ahí. Yo estuve con él en la camilla, yo estuve con él, con los doctores, yo estuve con él y él y vi la indisposición que tenía. Entonces, es que me explico. O sea, porque usted puede interpretar y usted puede decir, yo creo o escuché o tal. Pero usted me está diciendo que se negó, pero eso no, usted no me puede decir eso, con todo el respeto del jugador, jamás se negó a entrenar.
1: Anda, que no. Digo que vamos al fútbol de plata, jornada 3 en segunda división.
3: Allá con 5 vagones bien aparcados en cocheras.
1: Tenerife 0, Sporting 1, Sabadell 1, Almería 0, Albacete 0, Oviedo 1, Leganés 1, Eldense 0 y Girona 5, Las Palmas 2.
3: ¿Cómo ha arrancado del Principado, Doaso?
8: Con una gran oportunidad del Fútbol Club Andorra, con un remate de Efe Akman desde fuera del área que rechazó Magu Nagoitia a córner. De momento, minuto 2, Fútbol Club Andorra 0, Eibar 0, que viste como el Mónaco. No sé si lo veis, pero viste como el Mónaco, cosas del fútbol moderno.
1: Es verdad, clavado al Mónaco. Oye, ¿cómo se quiere el Piqué con la churri, ¿eh? Están todo el rato caramelados. Bueno, es más ella que él. Él está más al fútbol y ella está más mimosa.
8: Él tiene que dirigir al equipo. O sea, que sí. No puede estar con todo.
1: Él está muy concentrado. No puede estar con el amor ahora.
3: Para el amor siempre hay tiempo, Duaso.
1: No, pero hoy no.
8: Yo tendría preferencia, también.
1: Sobre el fútbol, ¿verdad?
8: Sobre el fútbol, sí, correcto.
1: A las 7 arranca el Cádiz Valladolid en Mallorca, Ceuta. Y a las 9:30.
0: Metes en unos líos.
3: Mañana más, a las 7.
1: Burgos, Real Sociedad B.
3: 9:30.
1: El Fortuna Castellón. Nos vamos a fútbol internacional. Llévanos con ese tren a la Premier de la.
9: Finalizado el turno de las 3 de la tarde, ha ganado el Chelsea de Xabi Alonso 4-3 al Brighton, Leeds 1, Brentford 1 y ha perdido el Fulham de Arbeloa 1-0 en el campo del Sunderland. Además, en la Liga, París FC 3, Niza 0 y el minuto 76 en la Bundesliga, el Friburgo le va ganando 4-0 al Werder Bremen.
4: Tenemos un puntito el Madrid, el primero en el Bernabéu le cayó a American Airlines, que tiene un guante, le pegó con el empeine por encima del larguero, la tuvo el inglés.
1: Primera Federación.
3: Estamos en el grupo primero, 3 de la primera parte, sin goles en el Baracaldo Cultural Leonesa.
1: Liga F.
3: También 3 de la primera, también sin goles en el Alavés 0, Valencia 0.
1: Dos vagones polideportivos. ¿Cuánto queda? No.

0: Buena etapa, Vuelta Ciclista a España, Adrián Gil.
1: 12 kilómetros para los dos corredores, cabeza de carrera, Pavel Sivakov, el campeón de España, Marcel Kamm, Rubí, perseguidos a 56 segundos por un cuarteto, pero la noticia está detrás en el gran ritmo que está poniendo el equipo de Caldón en el pelotón, donde viaja Enric Mas con ese maillot rojo, tan solo 3 minutos de la cabeza de carrera, cuando quedan 11.900 para la línea de meta.
0: Final masculina, final del Mundial de Hockey. ¿Cómo vamos, Coyetti?
2: De momento con empate a cero, cuando restan 9 minutos 40 segundos para llegar al descanso en esta final histórica que estamos disputando en Bélgica ante Alemania. Los Red Sticks quieren hacer historia, buscan el primer Mundial de su historia.
0: Con ellos se nos marcha este tren hasta ahora. Son las 5 y 5 minutos de la tarde, son las 4 y 5. 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
0: Este partido también es Orange, ¿eh? Como todos los de la Liga y la Champions, que arranca el 8S. Orange te lleva a casa, todo el fútbol te lleva al Bernabéu, Pérez.
5: Ahí estaba tocando la bola Rüdiger en un pase largo buscando la cabeza de Vinicius, no lleva a ningún sitio. Albert, el aspecto del Bernabéu es una maravilla.
6: Pues sí, otra vez llenos, y el otro día que había menos gente que había regresado de vacaciones a Madrid, hubo más de 72.000, hoy yo creo que esperamos la misma entrada. Por cierto, Rüdiger, primeros minutos, era el único jugador que no había participado en las dos primeras jornadas.
5: Ahí está el balón para Kylian, que va a llegar al piquito del área, se recorta para adentro, tiene que salir del segundo recorte, un poquito más complicado, va para afuera, le va a pegar Fede Valverde, hace el amago, la tira para Kylian, parece a la derecha, viene Arnold, la pone Trent al segundo palo, llega Kylian, se la queda entre trastabilla y piernas, y que no la despejaba nadie, y la va a sacar el Málaga.
6: Que viste de negro y rosa en esa equipación alternativa, se distinguen regular los números, ¿eh? En algunas camisetas…
5: Esto como le gusta decir a Collado, está muy guapa la camiseta, pero no es del Málaga. Ahí está el balón a la derecha. Quiere controlar de mala manera a la rubia, que al final la quiere dejar a la diestra. Viene Puga. Están tres cuartos y ataca el equipo de Funes. Entre centrales, más fácil para que llegue Recio. Tiene que echar una mano en la creación. Y aparece Rafa Rodríguez, la tira a la izquierda para que controle el Málaga tranquilo en campo del Real Madrid. Otra vez Rafita atrás para que llegue Inar Galilea, otra vez al centro del campo.
7: El Madrid repliega en su campo con todo, doctor, sin Quique. Ningún rubor, ¿eh?
5: No tiene problema ninguno.
8: Como el día de la Real, sí.
7: Sí, igual.
5: Y además, Látigo, te digo una cosa, hoy no esperemos creación máxima porque con Güler o Bernardo vale, pero Camavinga y Fede…
8: Transición y transición.
5: Ahí está el balón para Kylian. Venía.
9: Me empecé a quejar ya, coño. Me acaba de empezar.
5: Mete la pierna Izan y el saque de banda para el Madrid. 4-35. Alexis, no ha ganado nunca el Málaga en el Bernabéu.
9: Eso acabo de comentar.
5: Vale, gracias.
7: Era por si cambiaba de opinión.
5: Era por si había cambiado de opinión.
9: Por si había ganado los últimos 3 minutos.
8: Los últimos 20 segundos.
7: No sería la primera vez que Alexis lo hace.
5: Por eso. Vale. Cuando des un dato. A ver si no lo ha comentado alguien antes. Ten cuidado, ¿eh? Vuelta para Camavinga. Empieza el balón para Rüdiger. Toca el Madrid todo en campo contrario. Le queda Trent. Primer partido como titular para el inglés. Los dos anteriores. Y mira que se habían repartido Kike en la pretemporada, que lo dijimos varias veces. Tanto,
7: un minuto de diferencia, creo, entre los dos.
5: Un minuto de diferencia, pero en cuanto ha empezado la liga hay un favorito. Y eso es así.
7: Y va a jugar Dumfries más partido que Alexander Arnold si todo va normal. Por cierto, ten cuidado con Mourinho, que a lo mejor de esto haber adelantado medio equipo, empieza a mirarte a ti como uno de los que tienes confidentes.
5: Me da rabia porque ayer, mira, lo voy a contar porque me da lo mismo. En un chat donde está Mourinho con gente que manda mucho en el Madrid, el míster puso juega Diomandé y yo no sé si lo hacía para ver hasta dónde llegaban las filtraciones, pero aquí Diomandé no está.
6: O ya te ha pillado.
5: O sea que… Ya hay que tener cuidado.
0: Lo de la tener obsesión con las filtraciones periodísticas es
5: ya,
0: tan,
5: pero él es el experto en esto.
0: Es tan viejo como el hilo negro. O sea, sí, de verdad, sí. Qué obsesión más tonta, más pueril, sí. Más infantil. Es de estar muy aburrido, de verdad. O sea, ya Mourinho tuvo fases de aburrirse mucho en la primera, cuando estuvo aquí.
5: Y ahora tiene tics.
0: Y ahora, sí, ahora mira, la primera etapa tenía una fase que se enfadaban con él los de Audi, porque él nada más que cogía el Porsche. y lo tenía hecho mierda el

0: Audi sucio, que tenía que ir un operario cada 15 días allá a Valdebebas a lavarlo, porque claro, la imagen era que el, aunque no lo cogía, pues cogía
1: no lo movía,
0: coche,
1: ¿no?
0: Claro, no lo movía. O sea, tenía cosas de decir, chico, de verdad, dedícate a las grandes cosas, no a debates tontitos ya.
2: Podría ser que Ferrari. Tiene Ferrari, eso es. Claro, el que sale en el documental. Madre el carrazo ese que me dijo al principio. El balón para. De todas maneras, te digo, Edu, todo lo que antes era Arre, ahora es un poco so, ¿eh?
0: Sí, no,
2: o sea,
0: no,
2: ha venido
0: no.
2: En un modo.
0: Yo imagino que lo que es el Mourinho de verdad, la esencia la tendrá dentro. Otra cosa es el nivel de enterramiento que tiene, pero claro, es que es normal, hombre, nos pasa a todos. Yo imagino
1: con los años.
0: Que todos con los años no seremos igual, pues todos hemos perdido fogosidad, brío, tal. Hay que verle cuando venga, si es que viene,
2: claro,
0: que yo
2: claro,
0: no lo sé. A lo mejor el Madrid es líder. El líder toda la jornada, va a ganar todos los partidos de la Champions, porque yo eso no lo sé, ¿eh? Pero habrá que ver cuando haya posible viento de frente.
2: Ahí está la pelota para Fede Valverde. Quiere pasar el centro del campo el Madrid, pero le cuesta. Estamos en el 7 de la primera parte del Radio Estadio Onda 0-0-0 entre el Real Madrid y el Málaga. Jornada número 3 para el conjunto de José Mourinho, que ha ganado los dos. El Málaga lleva, Albert, un puntito de dos partidos.
3: Una derrota, un empate, le falta la victoria. Cuando ahora el Bernabéu aplaudía a Cucurella, que no ha llegado ese balón de Jude Bellingham.
0: Se van a caprichar, Albert, de este chaval, ya lo, pero vamos, a la de ya. Se van, porque
3: primera es, titularidad hoy.
0: Es digno de encapricharse este chico.
3: Bueno, entre antes de llegar, pocos tienen ya a la afición ganada como Cucurella ahora cual. Mismo, ¿eh?
2: En el mes de agosto, en el Santiago Bernabéu, la primera camiseta más vendida de Kylian Mbappé, la segunda de Cucurella y la semana pasada… es que me pasan los datos de vez en cuando y me hace gracia. Y el año la semana pasada, la segunda más vendida, la de Spi.
0: Bueno, y te digo más, a las casas normalmente se penetra por los cuartos de los niños. Eso pasa televisivamente, claro, y pasa, claro, los gustos. Es. Y tiene pinta de que Cucurella a los niños los tiene enfiladitos.
1: Es muy molón.
2: Es muy molón, efectivamente. Es por todo el Bernabéu. Y lo que se irá comprando la gente, porque además te digo una cosa, esa historia del año pasado que al final al presidente le acabó llegando de que el Madrid no tenía españoles y que no tenía españoles de renombre, las dos cosas, pues al final el aficionado del Madrid, cuando le han traído uno que es campeón del mundo y es muy bueno, pues se compra la camiseta, evidentemente. Se siente más identificado igual que con otro.
4: Viene le ha ido llegando eso, ¿no? Porque no se había dado cuenta él, ¿no? Que en el Madrid no había españoles.
2: No, vamos a ver, lo que le ha ido llegando es que ya era flagrante.
0: Que había malestar, ¿no? Que había, o sea, malestar,
2: que había
0: malestar, hombre.
2: Malestar. Que había, no, claro. Lo otro no es tonto, ni tú ni yo ni él. O sea, ya lo sabía, no los tenía porque no los quería. Pero al final la quería arreglar. Si no, mira la que le ha salido con Rodrigo.
0: Es un presidente que también tiene sus cosas, que ha estado históricamente muy apegado a la demoscopia, ¿eh? O sea,
1: siempre.
0: La obsesión por saber qué piensa el abonado y
1: y por la aceptación.
0: Sí, sí, sí.
1: O sea, yo hago la demoscopia
2: también,
1: para ver si me acepta.
2: Sí, sí, paga, sí. También le interesa qué es lo que quiere. Ahí está el balón para Trent. ¿La quiere poner al segundo palo? ¿Qué hace Pini? Me lo he imaginado
3: no,
2: yo.
3: No, bueno, y Arnold.
2: No, pero el pase de Arnold es malo, pero.
3: Mini ha dicho, no llego, pues ni hago la mano.
2: Mini ha dicho, si llego es demasiado y si no llego, pues mejor. No sé.
5: No llegaba, ¿eh? Era imposible.
2: Mira, ahí está el administrador de Hacienda.
1: Están un poco
2: los dos
1: solapándose el puesto Vinicius, Mbappé y Bellingham, porque como Cucurella y Trent están muy altos, muy abiertos, pero muy, muy adelantados, claro, a los tres no le queda más remedio que meterse en el área. Están ahí como muy juntos.
2: Otra para Rudiger. La suelta para Hausen. Courtois ha cambiado de look, ¿eh?
1: Sí, se ha pelado.
2: Ya no lleva el flequillo de cerezo ahí en la cabeza, ya le lleva otro pelo distinto. Otra para Arnold. Arnold que controla.
3: No está muy metido Mourinho, ¿eh? En estos 10 primeros minutos.
2: El otro día no, ¿eh?
3: El otro día estaba bastante más rato sentado y él lleva los 10 minutos de partido de pie, aplaudiendo, dando indicaciones, siguiendo la jugada con la mirada. Está muy metido.
5: Yo creo que él sabe que el Málaga es un equipo que te engatusa. Como le gusta tener el balón, jugarlo en corto, lo que no quiere es entrar en el ritmo del Málaga. Un ritmo lento, de que el partido no tenga ida y vuelta. Entonces, por eso debe estar tan encima del equipo, de algunos jugadores sobre todo.
2: Ahí llega Baizán Merino para cortar esa jugada en el pase cortito y raso, que venía con algún que otro bote para Bellingham. Se tiró sabiendo que no había posibilidad de que llegara penalti. Y va mucho, mucho antes que Bellingham. Saque de esquina para el Madrid. Ahí está Trent. Con el 12 en la espalda para ponerlo. 1, 2, 3, 4, 5, 6 del Madrid para el remate. 3 fuera. La pone hacia la cabeza de Hausen. Mira, Rüdiger. El remate del pacificador.
3: Corner.
2: Tiene que meter la pierna. Doctor, para que sea otro saque de esquina. Y vuelve Trent. Albert, que ahora Funes sí está. Antes no estaba, pero ahora sí.
3: Sí, sí, Funes también está siguiendo evidentemente muy de cerca a sus jugadores.
2: Alexis, el Málaga sin ganar en sus visitas al Bernabéu, ¿verdad?
4: Pues míralo.

0: Déjame que lo mire porque es un detalle que se me ha escapado. A ver, espérate, ahora te confirmo.
1: Pues a ver si espabilas, que tenemos otro compañero que lo ha dado hace un rato.
2: Pero míralo como Club Deportivo Málaga y como Málaga Club de Fútbol, no vaya a ser.
0: Correcto, voy a mirar a las dos vertientes. No vaya a ser que a lo mejor en alguna.
3: No hay tres.
4: Que te confunda.
0: Ahora voy.
3: Chipi, no hay tres en el Málaga.
1: ¿Qué estamos chequeando, Juan?
0: Ni idea.
5: No, ha llamado la atención a Rüdiger porque estaba ahí agarrándose con Dotor. Y ahora se acerca Einar Galilea.
6: Algo de fuera de juego. Están diciendo Juan Martínez Monuera si es fuera de juego, que lo acabo de leer.
4: Le está diciendo que espere un poquito.
6: Sí, que a lo mejor es fuera de juego.
1: Está mirando si hay mano de un jugador del Málaga en un remate que viene de la cabeza.
0: Ya empezamos.
4: Sí, eso ya estamos liados.
1: Creo que ya empezamos, viene rebotado Juan. Un jugador del Madrid, ¿eh?
2: Del Málaga. No, le dan jugador del Málaga.
3: Le dan el cogote a uno del Málaga y luego va a la mano. Nada, le dan
2: que está de espaldas.
6: No hay nada, por favor.
4: Yo, para mí, eso es
1: no
4: nada.
1: No podemos estar un minuto y pico, Juan.
6: No hay nada.
3: Que te llame el VAR por eso. Es que también tiene
1: narices. Remata Rüdiger. Aparece por allí. Yo creo que Rafita.
5: Nada, se saca el córner.
6: Claro, es que está hablando del Torato de fuera de juego, no de mano.
4: Un minuto esperando la acción.
6: 12 consumidos, primera parte. Pero en el Bernabéu…
1: Un segundito, lo pone el córner. Cuidado, Hausen. Salta, se la quita en medio. Todo tuyo.
6: Ah, que pensabas
1: García.
6: Que podía pasar algo del córner. Ay, madre mía, qué iluso. Digo que en el Bernabéu suelen pasar muchas cosas y casi todas buenas, ¿eh? Aficionados que desean tocar el cielo y jugadores que saben que la responsabilidad de vestir esta camiseta es legendaria.
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7: Pendientes del fútbol y también de la final del Mundial de Hockey al descanso en Bélgica, en la final mundialista, empatando a cero España y Alemania, los Red Sticks, buscando un histórico oro. Ojalá lo consigan. Y a todo esto en el fútbol, en primera, 14 de la primera parte en el Bernabéu, sin goles entre Real Madrid y Málaga, y tampoco los tenemos en Andorra. ¿Por qué, Duaso?
11: De momento no ha habido ninguna oportunidad más, solo la de Efe Akman a los 26 segundos de partido, y ahora la verdad es que no domina ningún equipo. Está el partido muy, muy soso, la verdad. Ninguna ocasión de gol, minuto 16, empate a cero entre Fútbol Club Andorra y Eibar. No sé si en la grada hay un poco más de animación, pero aquí la verdad es que no mucha.
6: Bueno, vamos a ver si se viene un poquito arriba el partido, hombre, para que no te aburras, Duaso. Déjame que te lleve al mundo de la bici, que estamos también en la cuenta atrás. ¿Cuánto resta para llegar al final de esta novena etapa, Adri Gil?
12: 6.800 para el corredor cabeza de carrera, que es Pavel Sivakov. Se quedó en esa cabeza de carrera Marcel Camrubi, que no pudo seguir el ritmo del equipo, del hombre del equipo UAE, pero la noticia está por detrás. Cuando ha acabado el trabajo de Gregor Mühlberger, Félix Gall, el corredor de Decathlon, ha intentado endurecer un poquito el ritmo. Ahora está ese grupo de favoritos, el grupo de los mejores en la clasificación general, con Enric Mas, Primo Roglic, Félix Gall, Richard Carapaz, mirándose y tratando de contemporizar. En este mismo momento corona el puerto de Tudons el corredor cabeza de carrera y empieza a ascender hasta esta base militar de Aitana. Tan solo 1.05 para Sivakov, cuando la pelea se centra por detrás en ese maillot rojo en la clasificación general.
13: Y es que falta uno ahí, Adri, que es Sepp Kuss, que ha sufrido y se ha quedado bastante antes del movimiento de Félix Gall. Y ahora vienen las dudas, ¿no? Félix Gall no ha conseguido marcharse en solitario, ha mirado para atrás a ver si alguien le respondía a ese movimiento. Y ahí eso es lo que le da margen para que Pavel Sivakov pueda levantar los brazos en la línea de meta, que ya parece ser el único que lo puede lograr. Un Sivakov que, por cierto, no tiene contrato y quizá sea de los pocos a los que le haya venido bien que se retire su compañero, que se retire Tadej Pogačar, porque ahora tiene libertad para esto mismo, para intentar buscar la victoria en la línea de meta.
6: 6,4 kilómetros, volvemos enseguida a esas laderas, volvemos ahora al Bernabéu, que lo intentaba el Málaga. Pérez.
1: Viene Joaquín, ¡ay, ay, ay! Que le pega con el interior, buscando la rosquita en el palo largo, que mide lo mismo que el corto, pero que estaba más lejos de la portería de Courtois.

0: Bueno, es que la jugada del Málaga, desde atrás, cómo ha sacado el balón jugado. Han tocado, creo que todos los jugadores del conjunto malacitano, los madridistas siguiéndoles la pelota, y ha empezado toda la grada visitante a aplaudir y a corear olés, porque ha sido una gran jugada del Málaga.
1: Quique,
0: ¿eh?
1: Tenemos aquí la teoría de que Mourinho está tan pendiente del partido porque ha metido tanto cambio que no se fía de la película.
2: La cara que tenía es de estar muy presionado ahí el hombre.
1: Por eso te lo digo.
3: Yo sé, yo mantengo la teoría que he dicho antes, que no se fía del Málaga en el sentido del ritmo del que lleve el partido. Y lo ha demostrado con esta última circulación que decía Alberto. Le gusta mucho al Málaga hacer eso durante los partidos. Es más, si tiene ocasión de atacar en profundidad, pero ve que hay un riesgo de perder el balón, prefiere hacer una circulación larga, ir de bascular de derecha a izquierda. Es un juego que ya hacía el año pasado y lo sigue haciendo ahora. Y no sé, yo sigo pensando que más que fiarse es que lo que no quiere es que su equipo caiga en ese ritmito que pone el Málaga a los partidos. Y de momento lo está consiguiendo el Málaga, son 17 minutos.
1: Látigo, soy yo o a Vini no le apetece hoy, que es domingo a las 5. O sea, no mete la pierna, no tal, balón de antes le pasa por delante y suda.
4: Está un poquito pasota, el que está mostrando más actitud a modo de intensidad es Bellingham, pero el Madrid está faltando ritmo y continuidad con el balón, porque no acaba bien las jugadas y el balón lo tiene con más sentido el Málaga.
1: Fíjate cómo la saca.
5: Camavinga le da mucho ritmo al Madrid.
6: Igual soy un poco quisquilloso.
0: No lo vamos a quitar nunca. Ha perdido otra pelota Vinicius y ligeros pitos en el Bernabéu.
6: Igual soy un poco quisquilloso, pero cuando Mourinho ayer pedía el Balón de Oro para Mbappé, yo me acordé de Vinicius. Digo, ¿qué estará pasando por su cabeza?
3: Bueno, pero a Vinicius le da más cariño que yo que sé. En los entrenamientos, los 15 minutos eso que nos pasan, abracito a Vinicius. Sí,
6: pero para él lo del Balón de Oro es una obsesión, Ortega.
3: Yo creo que juega a dos barajas. Sabe que el que le va a ganar algo va a ser Mbappé, pero que al otro le tiene que tener contento.
1: Mira Kylian, cómo se marcha de uno de dos. Ahí se marcha el tercero. Al final se tira perfecto.
2: O sea, no descartas que le diga a Vinicius. Yo lo pido públicamente todo para el otro, pero que para ti, ¿eh?
1: Bellingham, que la puede poner. ¡Amaga! ¡Vaya gol ha metido! ¡Venga, hombre! ¡Gol!
2: ¡Madre mía, qué
1: gol! ¡De Jude! ¡De Víctor! ¡De William! ¡De Bellingham! ¡Venga, hombre, qué golazo! ¡Gol del Madrid! ¡Marca Black Panther! La jugada es fácil. ¡La cojo yo! ¡Le pone la mano a un jugador del Málaga! ¡Y se va de uno! ¡Y se va de dos! ¡Y se va de tres! ¡Y rasita! ¡Y no puede hacer nada, Herrero! ¡Marca el capitán del barco de José Mourinho! ¡Marca Black Panther! ¡Marca Jude Bellingham! ¡Real Jude Bellingham! ¡Madrid 1, Málaga 0!
2: ¡Goles, sí señor, de verano! 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
0: Bueno, es sin duda alguna el futbolista que mejor ha empezado la temporada. Vamos a ver si sube al marcador el gol, que sí.
1: Lo acaba de dar.
0: El gol es válido después de todo lo que ha ocurrido durante la celebración en los banquillos. La gran protesta de Funes, porque Recio seguía en el suelo quejándose de un manotazo de Bellingham. Se ha acercado José Mourinho a la zona de banquillo del Málaga para escuchar primero y para replicar después a Funes y su cuerpo técnico cómo le protestaban al cuarto árbitro. Luego se ha sentado el portugués, pero ha habido ahí un momento de tensión. Sube al marcador el segundo en estos tres partidos de Jude Bellingham.
2: A mí no me ha parecido nada de nada. Andújar, ¿tú qué dices?
7: Le pone un poco la mano en el pecho
2: para protegerse
7: y el jugador se cae. Y entonces echa las manos a la cara, como que en la boca le han dado un manotazo. El gol es un gol como una catedral de grande y no hay nada que protestar. Pero como el vicio de los jugadores, que en la cara, que en el otro lado, para pa ver si engañan al árbitro, engañan al VAR y engañan hasta a los espectadores. Pero el gol es un golazo y ha subido el marcador correctamente.
6: Hombre, si fuera en la cara, Juan, si fuera en la cara sería falta, pero es que no le toca la cara, ¿eh?
4: Que vale, pone la mano en el pecho.
6: Claro, por eso.
8: Pero es lo que dice, yo creo que tú ves la lectura de la jugada en directo y ves que es una protección que no tiene carga de energía.
6: Sí, pero que si le toca en la cara, aunque sea sin querer, le mete el dedo en el ojo, lo que sea, pero es que no se la pone en la cara.
3: Es un recurso que él utiliza mucho, los brazos, utiliza mucho, sí, bracear.

0: porque sabe que un toquecito le aleja al que le entra, le aleja del balón, que es lo que ha pasado.
1: Es que yo creo que está más toro que nunca este chico físicamente, pues, Látigo.
2: Está,
1: ¿eh?
2: Increíble.
3: Sí, sí, se le nota además por fuerza, por zancada, y además es que está a gusto. Y cuando Bellingham está a gusto, todo lo que hace es que es muy evidente, porque es un tipo muy grande que además juega muy bien. Es un golazo, y yo creo que no tiene razón el jugador del Málaga en la protesta, porque sencillamente el otro está más fuerte y no puede con él.
1: No sé, pero insisto en lo que decía Andújar, no vale buscar todo el rato el engaño, porque con cámaras es que se ve, con la naturaleza de la imagen en directo, ves que estás fingiendo, es que queda retratado, y los árbitros también ven los partidos. Y hay 40 árbitros viendo el partido del Bernabéu. Hay uno pitando y otros 40 en su casa viendo y diciendo, mira tu primo, la que quiere engañar.
4: Edu, la batalla de José Mourinho con el cuarto árbitro, porque Funes estaba de pie, les continuaba hablando y ahora se acerca Mourinho a darle la réplica. Yo creo que no quiere perder tampoco ese duelo, porque sabe que lo que ha ocurrido puede ser decisivo.
1: Bueno, yo creo que estamos a las 5 de la tarde. Mourinho dice, entre la siesta y estar aquí enérgico, voy a ver qué hay aquí con el gorigori. Venga, ¿qué gorigori tengo a mi alrededor? Pues venga, por este que voy.
5: El otro día ya…
6: Tiene cara de eso, claro, ¿verdad? Me apetece jarana buena.
1: Si me pongo ahí en el recaro, me quedo ahí traspuestillo. Venga, voy al lío. ¿Qué hay aquí de lío?
5: Mandó a hacer gárgaras al técnico de la Real del balón parado, que se levantó primero y le dijo, siéntate ya… Y luego le vuelve a decir que te sientes directamente, porque se había levantado a una jugada que sacaba la Real y se había acercado hacia su banquillo. Dos veces se dirigió a él y le pillaron las cámaras.
4: Es que hoy la toma de televisión no lo ha dado, pero el momento entre banquillos de Mourinho, que se ha acercado a casi la zona de línea discontinua del Málaga, ahí estaba haciéndole gestos y estaba hablándole a alguien del cuerpo técnico del Málaga. Después ha vuelto y le ha dicho algo al cuarto árbitro, pero… ¿Ha debido ocurrir ahí algún momento tenso? Que ya, por suerte, se ha terminado.
6: Ahí está la pelota para el Madrid. Viene Cucurella. Qué tranquilidad le da esto al partido para el Madrid, Látigo, porque no tenía el encuentro atado en absoluto, ¿eh?
3: No, que va. De hecho, estaba empezando a atascarse a la hora de atacar y a sufrir en alguna de las jugadas del Málaga. Sí, sí, al final, ponerte por delante del marcador tranquiliza mucho y va a obligar a que el Málaga todavía se abra más.
6: Quique, no tengo controlado al Málaga por debajo en el marcador, pero no sé qué cara le vamos a ver ahora con
5: es igual, juega siempre igual. Mismo, ¿no? Juega siempre igual.
2: Alegre.
5: Tiene su forma de entender el fútbol este entrenador, y sus jugadores también han ascendido con ella y no van a cambiar a las primeras de cambio porque pierdan en el Metropolitano o pierdan en el Bernabéu.
6: Oye, qué bien Cucurella, espérate que quiere salir el Madrid. No estuvo más lento Bellingham ahora. Y le obliga a recuperar al Málaga. Termina aquí, que perdona.
5: No, ni va a ser más ofensivo ni menos. Va a seguir manteniendo el balón y a través del balón y del pase, porque esto sí está claro, el equipo quiere llegar al área contraria. No busca un balón rápido en profundidad, no, busca llegar en bloque.
6: Ahí está otra. Dime, Albert.
4: No, que hay mucha camiseta y mucha presencia malaguista, ¿eh? Nos daban la cifra de 600 entradas vendidas.
6: Por aquí hay un montón.
4: En la zona visitante, luego de que iban a llegar entre 1.500 y 2.000. Pero es que igual está más cerca de la cifra que ha dado Edu que hubo el otro día en el Metropolitano, porque hay tanta camiseta blanca-azul repartida por el Bernabéu. Tenía tantas ganas de venir aquí que yo creo que hay bastantes más de los 2.000.
2: Nuestra Isabel Sánchez, solo ella, ha fletado, de Onda Cero Málaga, ha fletado un autobús entero ya sola.
5: Y un charter también.
6: A ver, que viene el Madrid otra vez, que está desatado ahora. Kylian, que la suelta para Valverde. Valverde que abre a la diestra para que llegue Trent, que en cuanto le cubren un pelín, ya es pase atrás siempre. Otra va a Rüdiger. Rüdiger que devuelve para American Airlines, prolonga un pelín para Kylian que se vuelve loco y le sale. Hace un taconazo, pero le dan su propio peine y se la va a llevar. El centro no va a ningún sitio, vuelve a recuperar Fede Valverde. El intento de salida del balón de Chupe. ¿Qué te parece? O sea, se pega un taconazo.
5: Es un regate nuevo, hay que ponerle nombre a ti que te gustan. A ti que te gustan los motes sin rima.
6: Ahí está el balón para Kylian. ¡Qué para el reloj del Icapro! ¡Gol, gol, gol, gol, gol, gol, gol, gol, gol, gol! ¡Gol! ¡Del Madrid! ¡Black Panther! ¡Black Panther! ¡Doblete para Bellingham! ¡Dispara Kylian! ¡La saca Herrero! Y está contenta mamá, ¿cómo no va a estarlo? ¡Llega Jude! ¡Que lo barre todo! ¡Que está en todos los sitios! ¡Cabecita! ¡Llorando! ¡Y para adentro! ¡Cuidado que nos quedamos sin partido! ¡Real! ¡Doblete Bellingham Madrid 2! ¡Málaga 0!
1: Porque los goles nos siguen motivando en este arranque, sí señor. 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

0: 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La que sigue cogiendo el equipo blanco, a Fernán.
1: Pues cómo ha empezado, ¿eh? 3 goles, 2 asistencias de Jude Bellingham, que hacía su clásica celebración. Se estiraba también la camiseta en la zona del escudo. Lo dijo ayer José Mourinho, es un futbolista importantísimo para nuestro equipo, que el Real Madrid tiene grandes jugadores y luego tiene grandes jugadores. Pues Bellingham ha empezado de ese calibre.
0: Me parece el fichaje del año, Jude Bellingham, esta temporada. Me parece un fichajazo, Quique. O sea, está inconmensurable. Está mejor que en el primer
2: año, porque además está teniendo más responsabilidad luego en el centro del campo. Ya ha habido un momento que cuando veía que su equipo, que ni Valverde ni Camavinga eran capaces de sacar el balón, él se acercaba a ellos y luego es muy listo. Y por ahora ese gol lo mete porque él da un paso atrás cuando Mbappé remata para buscar para que busque Mbappé línea puerta, de pase. Y luego, lo que te quiero preguntar, Chipi, ese balón, ¿eso es gol de él o es gol en propia puerta del portero?
3: No, es en propia puerta. Es en propia puerta porque el defensa lo rechaza, le toca la espalda al portero y se mete para adentro.
2: Eso te iba a preguntar, pero he contestado primero a…
0: Ahora os pregunto por más cositas del gol. Es que estoy viendo el maillot rojo de Enric Mas. Vamos a coger el tren, pero antes, ¿cómo está la carrera, Adri?
4: Atacando Enric Mas en el grupo de favoritos, que hubo varios movimientos, el de Richard Carapaz, por ejemplo, el de Félix Gall, había un para arranco, tira tú, yo no tiro, yo no quiero gastar de más, así que llegó a 3 kilómetros para la línea de meta y el rojo de esta Vuelta a España incrementó el ritmo. De momento tan solo le ha podido seguir Oscar Only, que colabora con él, pero muy cerquita, Primo Roglic, Jarno Guidar, todavía quedan 2.400 metros para coronar este Alto de Aitana.
0: Lo cogemos rápido. ¡El tren de Radio Estadio! El tren de Onda Cero, el tren del deporte. Y a esta hora, mandando la jornada número 3 de Primera División con ese partidazo que tenemos en el Bernabéu, Pereiro.
5: A punto de llegar al 29 de la primera parte. Esto es fácil. Lo ha marcado los dos el mismo tipo. Se llama Jude. Se ha pedido a Bellingham. 29 primera en el Bernabéu, Real Madrid 2, Málaga 0.
6: Habrá más a las 7 y media de por Valencia, para las 9 y media el Celta Athletic.
0: También tenemos más fútbol de plata, jornada también número 3.
6: Y tenemos en marcha lo de Andorra, de momento sin goles, Duaso.
7: Minuto 30, continúa el empate 0, hubo otra oportunidad del Fútbol Club Andorra con un remate de Sneijder que atajó sin problemas Magu Doita. De momento, Fútbol Club Andorra 0, Eibar 0, minuto 31.
6: Doble turno para las 7, Cádiz-Valladolid, Mallorca-Ceuta, a las 9 y media, Córdoba-Granada.
0: Tiempo también para el fútbol, Premier Dela.
8: Ha arrancado ya el último partido de la tarde en Inglaterra, Manchester United 0, Ipswich 0, y hace 4 cambios Michael Carrick. Respecto a la primera jornada, juega Dalot, juega Mainu, juega Rashford y juega Licha, Lisandro Martínez. En la Ligue 1, minuto 18 de juego, está de Rennes 1, Le Mans 0, y en Alemania, el Friburgo le acabó ganando 4-1 al Werder Bremen y en el minuto 3 van 0-0 el Augsburgo y el Schalke.
0: Además tenemos Primera Federación.
6: Sí, señor, con un partido en marcha, 32 de la primera parte, grupo primero, sin goles en el Baracaldo Cultural Leonesa.
0: En la Liga F.
6: Aquí sí los tenemos, en el 31 gana el Alavés 1-0 al Valencia con el tanto de Kumba Zainab Prima.
0: En el tren de las y media, nuestro vagón polideportivo, recordamos en hockey hierba.
6: En hockey hierba ya se ha iniciado la segunda parte, tercer cuarto, están empatando a 0 y el gol.
5: ¡Gol del Madrid! Y ahora lo de siempre. ¡Cambia la galaxia, Madrid! ¡Cambia el elegido! ¡Marca Kylian Mbappé! ¡Anda, lo baila Esther! ¡En la jugada por la derecha! ¡Le llega a Kylian! ¡Se la pone Trent! ¡Que da gusto! ¡Mete el interior! ¡Marca Mbappé! ¡El cuarto de la temporada! ¡Y lo baila su querida parienta! Real Madrid 3, Málaga 0.
6: 6 minutos 40 segundos para que finalice el tercer cuarto de la final del Mundial de Hockey en Bélgica. España 0, Alemania 0.
0: Y ahora manda el ciclismo, poco más de un kilómetro. Está Enric Mas con carita de querer ese maillot y que no se lo quite nadie, Adri.
4: 1.200 para ser exactos, para coronar esta línea de meta. Y como bien dices, Enric Mas, que se está encontrando muy bien bajo este horno, que es el Alto de Aitana, 33 grados, el Balear, que se encuentra muy bien bajo el calor, y así está demostrando hoy, con esas buenas piernas, cabeza de carrera para Enric Mas y para Oscar Only, unos metros por detrás viene Primo Roglic a unos 20 segundos. Llega Félix Gall, que ahora mismo es el máximo rival en la clasificación en general de Enric Mas, aunque con los resultados de hoy.

0: probablemente Primo Roglic adelantaría a Félix Gall. Sergio, en este mano a mano, Enric Óscar Oldey, ¿por quién apuestas?
1: Déjame que enseguida te responda, Sergio. 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
2: Yo lo primero que estoy atónito y sobre todo que Enric Mas ha dejado de pedir relevos a Óscar Oldey, y ahora sí, yo creo que es lo que tiene que hacer. Primo Roglic, que está demostrando la excelsa calidad que tiene y que ha ganado cuatro vueltas por algo y que aquí está para pelear al menos por la quinta, y ahora lo que tiene que hacer es distanciar a sus rivales, olvidarse de la etapa. Óscar Oldey es más rápido y si le aguanta lo va a ganar. No tengo, bueno, es que yo ya nos podemos llevar a otra sorpresa, pero ahora lo que tiene que hacer es pensar en la general, pensar en ese mayor rojo, sacar más diferencias a sus rivales que los haciendo. Only no es el más peligroso, así que vamos con ello, Adri.
0: Los últimos 150 metros pican hacia abajo, eso sí, van a ser muy favorables. Les quedan 600 metros para coronar. Enrique no gana desde 2022 en el Giro de la Emilia, donde precisamente se impuso por delante de Tadej Pogačar. Óscar Oldey ha ganado hace muy poquito, lo ha hecho en la Vuelta a Burgos. Óscar Oldey es el mejor joven de esta Vuelta a España, Enric Mas es el mejor corredor, Primo Roglic llega ahí muy cerquita en esa distancia muy incómoda, pero la victoria va a estar entre Óscar Oldey o en Enric Mas. Por detrás viene ese grupo con Félix Gall, que ya va perdiendo más de 30 segundos, muy interesante también las bonificaciones que... Sí, muy interesante las bonificaciones que pueda recoger en línea de meta Enric Mas, de momento llevando la carga de ese tirar hacia adelante, ¿no? Óscar Oldey a la rueda de Enric Mas, tratando de buscar su momento. Van a llegar a esos últimos metros donde dijimos que pica un poquito hacia abajo. Va a entrar en ese curveo y en ese tramito Enric Mas por delante, tratando de seguir su rueda. Óscar Oldey, Enric Mas con el maillot rojo, que trata de acelerar, lo va a buscar. 50-25, va a ser victoria de Enric Mas por delante de Óscar Oldey. Victoria del corredor español con el maillot rojo, que lo estrena de la mejor forma posible. Vuelve a ganar después de 2022. Cuatro años después, Enric Mas vuelve a levantar los brazos. Félix Gall ha llegado a 16 segundos. Primo Roglic ha entrado, Sergio, a 5 segundos por ahí, ¿no?
2: Sí, más o menos, pero al final no lo tenemos que creer. Es que está muy bien Enric Mas, se lo tiene que creer él mismo, lograr una victoria así, sobre todo que no ha dejado pasar a Óscar Oldey, que lo lleva fundido, es un corredor más rápido, lo ha visto bien en ese curveo, no le ha dado un metro y al final ha levantado los brazos. Llevaba muchísimo tiempo, lo has dicho tú, desde el 2022 y levantar los brazos Enric Mas, primera vez en su carrera deportiva que se pone el líder de una gran vuelta, y se lo tiene que creer el corredor balear. Tiene rivales, queda mucha carrera, todavía está la contrarreloj, todavía hay mucha montaña, pero es que es un momento de liberación, de gritar y de decirlo. Es que es un corredor que se merece una victoria de este calibre en su trayectoria.
0: El momento que Enric Mas llevaba buscando mucho tiempo, que también lo llevaba buscando el equipo Movistar en una temporada en la que las grandes vueltas no le estaban yendo como esperaba al conjunto español, al conjunto telefónico. Ahora se llega al primer día de descanso con ese liderato y más de un minuto sobre sus rivales y sobre todo con la victoria en una de las grandes etapas de esta Vuelta a España. Lo decía Sergio, la Vuelta no la cataloga como etapa reina, pero perfectamente podría serlo. Alto de Aitana, victoria de Enric Mas por delante de Óscar Oldey. El día de descanso que va a llegar de la mejor forma posible para el ciclismo español.
1: Te escuchamos en un ratito con los protagonistas, Adri Gil. Si nos dicen el viernes que el sábado nos quedamos sin Pogačar, que el domingo gana la etapa Enric Mas, ya vestido de rojo, y que la jornada del lunes 31 de agosto afronta el descanso con ese color en su piel, alguno dirá, ¿qué has fumado? Lo que es el ciclismo,
3: que yo quiero,
1: Sergio.
2: Pellízcame, que no me lo acabo de creer. De todas formas, ¿cómo cambia el ciclismo cuando no están unos los grandes? Ha habido muchísima igualdad en los últimos kilómetros, cambios de guión constantes, ha atacado Carapaz, ha atacado Buitrago, los de la fuga no se acaban de quedar del todo. Cambia muchísimo el ciclismo cuando hay igualdad, ¿no? Cuando hay competitividad, y lo que hemos venido diciendo estos días, al final el deporte se basa en eso, en que tengas un rival y alguien con quien medirte. Y bueno, oye, dentro de eso, Enric Mas, que le viene bien el calor, que le vienen bien estas jornadas, que se lo está intentando creer. Insisto que queda mucha Vuelta a España todavía, pero de momento se va a la jornada de descanso todavía más líder, con ese maillot rojo, con esa victoria, y ahora toca disfrutar de lo que nos pueda regalar Enric.
1: Ahora le escucharemos al amigo Enric Justos. Como siempre, es un placer. Te seguimos leyendo, ¿eh? Recuerda cómo es tu página.
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1: Dilo un poco más despacio.
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1: 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Le Puncher. Puncher. Ahí es que están los Puncher expertos en el mundo de la bici, en el mundo del ciclismo. El ciclismo de este nos gusta, ¿eh?
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1: ¡Por Mau! 3-0 ya, Ferran, cuidado, ¿eh?
5: Bueno, y con Kylian Mbappé haciendo malabares con la cabeza. Estaba contento, estaba sonriente. Una pelota que no sé si iba para él, pero se ha anticipado en el remate. Este ya lleva 4 también, y cómo han empezado. Ahora solo falta Vini, que ya lo hemos visto ahí un poquito frustrado en alguna jugada que no le sale. Ha marcado Bellingham y Mbappé, pues él también quiere el suyo.
6: Normal. Bien Camavinga,
7: Sí.
8: El Real Madrid no tiene un 3-0 tan rápido en un partido de liga desde 2019. Tiempos de Zinedine Zidane. Ha tardado media hora en marcar esos tres primeros goles, y Enric Mas es el primer español que de rojo gana una etapa en la Vuelta desde 2014. Alberto Contador.
1: Qué bueno.
6: Sí, pero eso tiene trampa, ¿no? Porque antes iban de amarillo.
8: Hombre, no. Contador también iba de rojo.
1: ¿Muy fácil el Madrid o qué, látigo?
9: Sí, muy cómodo, porque el primer gol al Málaga le ha trastocado todos los planes y encima le han caído los otros dos muy seguidos. Y el Madrid se desata, o sea, ya está cargando al área con los centrales, está ahora mismo, es que hay tres jugadores por detrás del balón y otros siete en el área. Es muy sencillo
10: no
9: para el Madrid.
10: No saben qué hacer con la pelota en el Málaga ahora, o sea, no tienen ni idea.
9: No, están fuera, están para pedir tiempo.
10: Ahí está la pelota que la quiere sacar el Málaga, fíjate. Es que si van a hacer buen partido a nivel defensivo, tanto Camavinga como Arnold, pues esto es el Circo del Sol o Wonderwall, les queda igual. Ahí estamos, en el mundo Disney, para el Madrid el día de Domini. Vini que se marcha, ya le salen los regates y todo. Llega hasta la línea de fondo, la pone con la zurda, le cae a Brahim. Por cierto, Albert, Brahim se mosqueó
1: con
10: Arnold en el gol de Bellingham, del segundo. Porque le dijo a Mbappé, dámela a mí.
5: Sí, pues bueno,
10: dales a él.
5: Es que es verdad que…
1: Mira qué sonrisa juegos tiene a Fernán en ritmo, que está pedaleando, hoy, recuperando.
11: Ya habéis visto el equipo. Creo que hemos estado de 10 en todo. Desde ayer a la tarde hasta ahora, creo que el equipo ha hecho un trabajo de 10. Hemos estado súper calmados todo el tiempo. Hemos controlado la situación, creo que muy, muy bien. Y yo me he sentido muy bien al final. Y gracias, sinceramente, gracias también a la ayuda de los directores, marcándome en cada momento cómo se les veía a los otros, pues he podido ganar.
12: ¿Es el momento de mejores piernas y más confianza de tu carrera deportiva?
11: Creo que sí. Creo que sí.
12: ¿Y con esa confianza qué podemos esperar?
11: Pues de verdad, soy muy cauto porque me he llevado muchos palos durante mi carrera y tenemos que ir día a día, pero como decías, creo que es de las mejores sensaciones que he tenido en toda mi carrera.
12: La última, ¿qué se siente cuando con un maillot de líder de la Vuelta se deja atrás a corredores como Roglic o Félix Gall?
11: Yo ya he surtido ilusionado como un niño pequeño desde la salida y poder ganar con el maillot, os aseguro que es una sensación muy, muy especial.
12: Gracias y a seguir.
1: Se le está poniendo soniquete de campeón de la Vuelta a Enric Mas, ¿eh? Ese brillo absolutamente catatónico en sus ojos, esa sonrisa que si se pintara los labios se mojaría los lobulillos de las orejas. lo que es la cabeza, ¿eh? Lo que es la cabeza, lo que es sentirse winner, lo que es el poder de la mente.
6: Pues buen olfato, Justos, ¿eh?
1: Pues nos alegra mucho Enric Mas, sí, señor.
10: Te lo
1: nos alegra mucho.
10: De volver de vacaciones, que va a ganar Enric Mas la vuelta, sí, y te dices que si te han cambiado de radio.
1: Por eso te estoy diciendo. Pues nada, chaval, a trabajar, a darle valor, como acaba de hacer, a los compañeros, a los directores y a trabajar.

0: Todavía queda mucha vuelta, ¿eh?
1: No todo son buenas noticias, porque en la final del Mundial de Hockey se ha adelantado Alemania. Poco antes, España había tenido una grandísima ocasión de poner el 1-0 en el marcador a través de un penalti córner, pero no lo pudo lograr. Alemania sí lo ha hecho, finaliza el tercer cuarto. Nos queda el último para soñar con el título, para igualar una final que ahora mismo gana Alemania, 1-0 España.
0: Digo que el descanso en San Martín se aproxima.

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0: A puntito de descanso en el Estadio Nacional de Encamp en Andorra y en el Bernabéu, que estamos ya camino del 43. Alberto.
6: Y con un palo del Málaga en esa jugada, en la salida del córner, le llegó a Rafa Rodríguez. Dalbert le pega el poste. El Madrid despistado en esa jugada, la realidad.
7: Sí, estaba mal colocado Thibaut Courtois, que ha reaccionado rápido, aún así la pelota ha ido al palo. Después del tercer gol de Mbappé, ha llamado rápido Funes a precisamente a Rafa Rodríguez y a Izan Merino. Ha estado un rato hablando con ellos. El Málaga es verdad que está desubicado, pero el viernes nos decía aquí que Pérez, director general, que evidentemente ha sido el equipo que menos ha gastado y menos ha fichado de toda la primera división, que se han preocupado quizá más de retener el talento que tenían, a Chupe, a La Rubia, que de firmar grandes jugadores. Van a esperar esta última semana, estos últimos días, pero desde luego le faltan muchas cosas al Málaga.
8: Les falta experiencia, pero claro, es lo que hay. Con el presupuesto que tiene el Málaga, demasiado que se han quedado los talentosos que tienen.
6: ¿Sabes lo que pasa, Albert? Que estos equipos verse con uno de nueve tan pronto tampoco ayuda.
8: Sí, pero no es su liga, ¿eh? No es ni el Madrid, ni el Atleti.
6: De que no lo pendo, de que jueguen los chavales, tal. Al final te ponen nervioso.
8: Que tengan paciencia, que no es su liga. Teníamos descanso en Andorra, Duaso.
9: Descanso de Andorra, y tal como empezó el partido, ha acabado la primera parte con 0-0 en el marcador y con una última oportunidad del FC Andorra, que es el único equipo que ha tenido ocasiones de momento en estos primeros 45 minutos. La tercera oportunidad fue de Jordi Cano, que envió al exterior de la red. De momento, empate cero entre FC Andorra y Eibar.
6: 44 y 10 segundos.
10: ¿Sabes lo que pasa cuando dice que me quiere?
8: ¿Perdón?
10: Que si sabes lo que pasa cuando dice que me quiere.
11: Es una canción.
10: Oh, sí, hombre, mítica, por Dios.
11: Sí, pasa que entonar.
12: Yo creía que iba a decir algo.
10: Es que no se entonaba.
13: Es muy distinto.
10: Es que no cantaban.
11: ¿De quién es?
13: ¿Qué es así?
11: ¿Puturru de Foix era o quién era eso?
6: ¿Cómo que el quién de Foix, que el puturru ese? ¿Qué es eso?
11: Era eso, cantaban canciones, pero
10: yo
11: no
10: creo
11: sé.
10: Que no era puturru de Foix.
11: ¿De quién era?
10: Espérate, no me acuerdo, espérate.
8: Pero esto iba para Duaso, ¿para quién? Que me he perdido yo.
11: No, que la daba. Vale, a Alexis, espera, y lo comparte con nosotros.
6: Un mogambo ahí.
10: Lo que ha dicho antes Pereiro, sabes lo que pasa, y me he acordado.
6: Falta. ¡Ah, vale!
9: Okay. Yo también, pensaba que iba para mí, ¿eh?
11: Jolín, Duaso. ¿Cómo eres?
8: Duaso, tú…
6: ¿Vas a votar a Balón de Oro?
8: No, ya no vota. Vez. Se lo han quitado.
6: Pronto, ¿no? pero, ¿y si pudiera votar, a quién votarías?
9: Hostia, no, ni lo he pensado, es muy pronto, ¿no? Aún para estas cosas.
6: Hostia, no juega, ¿eh?
8: Mourinho dijo ayer que Mbappé, Duaso.
10: Bueno, Emilio Laín, y la canción también, ¿no? Se llamaba sí. Arriquitaun.
6: Son dos programas sí. paralelos. ¿Duaso, a quién dices?
9: No, yo no he dicho nada.
13: Ha cantado bien, Alexis.
9: No lo sé, no he pensado.
6: No, te había oído bien.
10: Clavado.
8: Se nos han mezclado sintonías ahora mismo. Seguimos en Onda Cero en Radio Estadio.
11: Vamos a intentar volver a la vida. Vamos a intentar volver a la vida. Pereiro, lo tuyo, deja de mezclar.
6: Yo lo mezclo.
11: No mezclas.
13: ¿Sabes qué fue DJ?
11: Estás a todo.
6: Muy ordenado.
8: Las mezclas para los DJs.
12: Ha sido Chipi.
11: Esa es tu fama.
6: Anda. Si estuvieras en la cabina hoy, te reirías un rato.
12: Si ha hecho buen partido, si está haciendo buen partido Camavinga, Alexander Arnold es el hermano, el que vino del Liverpool.
6: Sí, sí.
13: Está defendiendo bien, con intensidad, bien colocado y concentrado.
12: Y el enfado que tiene Brahim, se ha puntualizado en esa jugada, pero es que le está comiendo la banda derecha. Entonces, Brahim no puede entrar en juego porque Alexander está va, le dan el balón, le sale bien, empuja.
7: Es uno, Quique, de los jugadores con los que más ha hablado Mourinho en toda la primera parte, Brahim.
12: Porque no está en el partido, no está dentro.
6: Y de los que menos le gustan. Látigo, tú podrías pensar que el Madrid va a ganar los tres primeros partidos, porque, vale, puedes pensar, oye, mira, va a ser 9-9.
13: Dos en casa, tal.
6: Pero el tema es cómo. ¿Y el cómo te convence o no te convence? Sí, ¿no?
13: Sí, sí, porque la versión demoledora de los de arriba te da una tranquilidad enorme, que es no necesitas tener una enorme fluidez en el medio para generar un montón de llegadas y, por lo tanto, goles.
12: Llegas con tantos jugadores arriba, claro, que tarde o temprano terminan marcando. No tienes que fabricar juego,
13: claro, porque son muy buenos
12: y tal, porque claro, los llevas arriba y que los de arriba decidan.
13: O sea, esto lo explicábamos con Ancelotti. Cuando tú tienes a Bellingham, Vinicius, Mbappé, lo que tienes que hacer es que la pelota esté el mayor tiempo posible cerca de Vinicius, Bellingham, Mbappé y lejos de los de atrás. Esto es lo que está
10: hasta
13: haciendo.
10: Hasta que te encuentre a la selección española, o sea, al Barça, te quite el balón y no llegue arriba nunca, claro, y te gane 3-0.
13: Bueno, 13.

0: O 3-2, ya veremos. Es que
1: hay que queda. Llegar hasta el 48, estamos en el 47.
2: Está calentando Pablo Martínez en el Málaga, uno de los fichajes, últimos fichajes, y no ha debutado, o sea que podría tener sus primeros minutos.
3: No se olviden que sin el gol de Spi en el añadido, el primer día no habría pleno, ¿eh?
0: Sí, es verdad, ese día al Madrid le tocó sufrir.
1: Claro, sí, sí. Yo lo tengo todo en la batidora, pero empezando así…
3: Que me parece un fichajazo lo de Spi.
1: Y con la primera parte del otro día contra la Real, dices… Pero claro, ves la segunda de la Real…
4: Sí, lo único que tiene trampa en ese comentario es que marcó el Madrid en el 93, pero podía haber marcado en el 90, claro, en el 85,
3: sí,
4: en el 80, en el 70…
3: Sí, pero marcó Spi en el 90.
1: A ver, que quedan 20 segundos para hacer la primera parte. Gana el Madrid 3-0, ha tenido un palo…
5: ¿Y Spi que juega en el Alcoyano o qué?
1: En Alcoyano juega, sí. Y en la selección española es suplente de Oyarzabal, ya lo sabes. Otra para Vini.
5: No, ya no. Ahora es Roberto el titular. Ayer lo metió Mirambel. Ahora son Roberto y Spi, los titulares de la selección española.
0: Peleando por el puesto.
1: Se va a acabar y se acaba la primera parte del Bernabéu. Muy buena del Madrid.
4: Uy, camarilla.
1: Bastante perdida del Málaga. Dos de Bellingham y uno de Kiki. Real 3, Málaga 0.
4: Pues eso, que está goleando el equipo blanco para estar ahí arriba en posiciones de azotea. ¿Cómo es la retirada? ¿En qué te fijas, a Fernán?
2: Pues corriendo se va Jude Bellingham, enfilando el primero en el túnel de vestuarios y el resto total normalidad. Ha habido un error en esa última acción de Camavinga, que ha dado un pase horroroso, la verdad, pero he de decir que la grada del Bernabéu ha respondido con aplausos y ánimos para su jugador.
4: Tenemos descanso en el turno de las 5, descanso en Andorra, descanso en Madrid. Son las 5 y 52 minutos de la tarde, son las 4 y 52 en Canarias. Y es momento también para actualizar todas las noticias que lo son en este último domingo de agosto. Juan Lucas, cuéntanoslas. Muy buenas tardes.
6: ¿Qué tal, Edu? Buenas tardes. Pues un mes ha pasado desde la entrada masiva de migrantes por la frontera con Marruecos y Ceuta sigue sin ver una solución cercana. El presidente de la ciudad autónoma, Juan Jesús Vivas, ha denunciado el primer abandono que ha sentido por parte del gobierno central desde el primer momento. En una entrevista con El Español, además de criticar la falta de comunicación con la Moncloa, el presidente ceutí afirma que solo ha hablado directamente con Pedro Sánchez un único día y que no ha vuelto a saber de él desde que visitó la ciudad hace ya un mes. Sobre la actuación de los ceutíes, ha destacado su sentido del civismo desde el primer momento.
7: Que la reacción de la sociedad ceutí es una reacción propia de una sociedad madura y cívica, que con todo su derecho expresa sus sentimientos en la calle, sus sentimientos de amor a su tierra y de amor a España, esos sentimientos de afirmarse en que Ceuta se defiende, Ceuta no se rinde.
6: Desde el Partido Popular insisten en la necesidad de encontrar una solución lo antes posible, lo ha dicho el coordinador general del partido, Elías Bendodo, quien además reprocha al PSOE no acudir a las manifestaciones del próximo 2 de septiembre en apoyo a Ceuta y critica al Ejecutivo por estar de vacaciones en lugar de atendiendo a la ciudad autónoma.
8: Mientras la soberanía nacional estaba en riesgo, el gobierno de Sánchez estaba de vacaciones. Nada, ni siquiera esos 70.000 violentando nuestra frontera le hicieron levantarse de la hamaca. Hasta un mes después no reaccionó.
6: El gobierno, por su parte, confía en resolver en estos pocos meses la crisis migratoria de Ceuta, pero advierte de que la violencia puede retrasar la solución. En una entrevista con el diario.es, el ministro de Política Territorial, Ángel Víctor Torres, calcula que unas 5.000 personas permanecen todavía en las calles y asegura que si los nuevos espacios de acogida están listos en un par de semanas, podrán acelerarse los trámites y las devoluciones. Torres insiste además en que esas devoluciones no serán inmediatas y reclama recuperar la convivencia.
9: Lo que ocurrió en el 21 en Ceuta se consiguió la normalidad, lo que ha ocurrido en el 26 también se conseguirá la normalidad en Ceuta, pero la normalidad no se va a conseguir si seguimos avivando la violencia, los ataques entre unos y otros. Si eso se mantiene o crece, no habrá solución y entonces sí que habrá una ruptura total.
6: El gobierno aprobará el próximo martes un plan de emergencias de 165 millones de euros para Ceuta con el objetivo de reactivar la economía local y reforzar los servicios públicos. El paquete contempla una inyección directa de 80 millones en los próximos 4 meses destinados a impulsar el comercio y el turismo. Además, se reservan 15 millones para reforzar educación, sanidad y justicia. Vamos hasta Nepal porque entre tanta devastación hay una buena noticia. El gobierno nepalí ha localizado al último de los 3 españoles desaparecidos tras la riada del pasado miércoles. Estos 3 españoles están incluidos en la lista de localizados y en contacto. Todavía faltan 591 extranjeros por localizar dentro de los casi 3.000 desaparecidos por la tragedia que deja hasta ahora un total aproximado de 750 muertos. Y sepan además que hasta 5 medios aéreos trabajan en la extinción de un incendio forestal declarado en El Borje, Málaga, y que lleva activo desde las 4 de la tarde. Con esto terminamos, pero recordamos que tienen toda la información disponible en nuestra web OndaCero.es.
4: Gracias, Juan Lucas.
6: A ti siempre. Chao.

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1: ¿Esto refleja una transformación real del mercado laboral o estamos ante una burbuja de determinados sectores? Empezamos fuertes, Pedro.
2: Es evidente que estamos ante una transformación estructural y eso hace que, bueno, pues esas competencias sean críticas. Como hay una demanda, pues eso hace que evidentemente suban los salarios, ¿no? Como es normal. También es importante incidir que Barcelona es un hub estratégico importante. Barcelona ahora mismo tiene más de 200 hubs tecnológicos con más de 46.000 profesionales trabajando en esa vía y un impacto de más de 4.000 millones.
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0: En 4 minutos llegaremos a las 6 de la tarde, las 5 en Canarias. Es tiempo de analizar esta primera parte esplendorosa del Real Madrid ante el Málaga. 3-0 ganando, 608-038-447, para que tú también opines y te mojes.
1: Ortego, ¿has masticado un poquito o qué has masticado? ¿Qué te has metido al garnate?
2: Un pastelito que he visto por ahí, no, una pasta que he una visto pastita. De un pueblo raro, extraño.
1: Sí, y tú digo, has dicho, esto de quién es,
2: bueno,
1: esto es mío.
2: Porque esto lo han hecho la monjita, por lo menos.
1: Sí, y las monjitas tenemos las manos.
2: La ¿no? Para lo, las pastas y esas cosas,
0: eso,
2: perfecto.
0: Las mejores.
2: Tienen no. Todo el día, la pobre, para hacerlo.
0: Pero escucha,
3: no, hombre, más cosas,
1: a lo mejor también reza, no te metas en lío, que no vas mucho tú a los conventos. A lo mejor estás todo el día rezando.
2: Por eso, la novedad de ver una pastita hecha de un pueblecito. De no
1: ¿qué necesidad tienes tú de entrar en estos líos?
0: ¿Te han confirmado que eran monjas, Ortego?
4: A tu edad.
2: Seguro no estamos ni en directo.
1: No, claro, estamos grabados, no te digo.
4: ¿Esto va dónde sale?
2: En el minuto ese.
1: Sí, en el minuto de extensión. Minuto ha tenido el Madrid para hacerlo todo rapidito, tal, y
2: partido fácil.
1: Como un guiñapo el Málaga, se ha deshecho.
2: Sí, estos equipos cuando ven que no les sale su plan, pues se vienen abajo, no tienen experiencia, acaban de subir. Bueno, pues es difícil para ellos mantener a un equipo que simplemente con llevar el balón arriba ya te crean ocasiones de gol. Si es que yo he dicho, bien Camavinga, es verdad, porque ha participado en 2 o 3 acciones buenas. Alexander-Arnold hoy parece un lateral derecho de verdad. ¿Por qué? Porque al fin y al cabo son jugadores que tienen experiencia y que encima les van bien las cosas, pues van cuesta abajo, como decíamos al principio. Pero bueno, el caso es que va ganando 3-0, tiene el partido sentenciado, va a poder seguir haciendo pruebas. Seguro que ya entrará Diamandé en esta segunda parte, a lo mejor le da hasta 40-45 minutos y es muy fácil. De momento al Madrid no se le puede medir porque los rivales no han estado a la altura de lo que corresponde a cada uno. La Real era el rival más serio y tampoco está todavía en
1: la primera parte del español un poquito, ¿no?
2: Sí, pero bueno, más por la iniciativa, por jugar en casa, por eso, pero nada más. Al Madrid empezaremos a medirle cuando vengan los rivales de verdad. Recordemos, el año pasado me parece que fueron 9 victorias de 10 de Xavi Alonso al principio también, ¿eh? Y estábamos que si presionaba más, este ni tiene que presionar ni tiene que hacer nada, porque siempre tiene el balón. No ha habido ningún rival que le haya quitado el balón y le haya obligado a defender de verdad.
1: Tus conclusiones de ese 3-0 al descanso, Miguel.
4: Bueno, es tentador ponerse a pensar cómo va a jugar el Madrid cuando lleguen los rivales duros, ¿vale? Y lo que decía Alex, si no es que luego llega el Barça, te quita la pelota y te mete 3. Pues sí, puede que sí o puede que no. O sea, eso no lo sabemos. Yo lo que quería analizar es que a 30 de agosto el Madrid...
5: Estoy hablando de la Real Sociedad como si fuera el Mollerusa, ¿eh?
4: No, claro, por eso. Que la Real Sociedad es un buen equipo. Lo que ocurre es que le ha costado porque no se ha reforzado.
5: Y le quitó este el verano, balón al Madrid en el primer tiempo.
4: El primer tiempo, sin, pero vamos, sin ninguna duda. Pero a mí lo que me gusta de esta nueva versión del Madrid es que al estar enchufados los de arriba, es decir, ese efecto, igual que se contagia la pereza, se contagia la intensidad. Y si tú ves a Bellingham que aprieta y que va a robar y que Fede Valverde, con los defectos que él tiene a la hora de cocinar la jugada, pero también aprieta y va a robar y Camavinga se mueve y Trent y Cucurella están súper abiertos y arriba, al final, claro, el rival no sabe cómo defender porque tiene, o sea, tiene muchos muñecos que tapar y es muy difícil para un equipo como el Málaga plantarte en el Bernabéu y sobre todo encajar 2 goles en 5 minutos y resistir, es que es imposible. Entonces, me gusta esa versión un poco demoledora del Madrid con los defectos que sigue teniendo, que es un equipo imperfecto, pero es que hoy Mourinho ha metido 5 cambios. Es decir, es que a este equipo, más allá de los lesionados que pueden ser importantes, pues, por ejemplo, como Tchouaméni o

0: los minutos que juegue Endrick, es que no está Bernardo Silva, es que no está Diomande, es que no está Konaté, o sea, que el Madrid ha hecho cambios y me gusta la versión, la verdad que me convence.
1: ¿Tú qué dices, Alexis, de esta primera parte?
2: Bueno, en clave Málaga, lo dije después del 2-0 del Atlético de Madrid, no lo dije el día del Depor porque ese partido no lo hice yo, que estaba de recao, pero lo vuelvo a decir ahora. El Málaga, la base del equipo del Málaga es el que ascendió el año pasado a segunda división, que a su vez tenía como base el que dos años antes había ascendido de primera federación. Es un equipo de chavales muy jóvenes, muy inexpertos, tienen mucha calidad, son rápidos, pero físicamente no están al nivel de los equipos de primera división y les falta la experiencia que tiene que tener un equipo en este tipo de competición, como es la Liga Española, que es verdad que a lo mejor en los últimos años ha bajado el nivel, pero sigue siendo una liga de muchísimo potencial. Y el Málaga, como no haga un fichaje entre hoy y mañana, el Málaga es el principal candidato, aunque a su entrenador no le guste y aunque lo use como arenga para motivar a sus jugadores, el principal candidato a defender, lamentablemente. Y ya me duele porque le ha costado muchísimo regresar a la primera división, pero hoy el primer tiempo pues es eso, un equipo voluntarioso, un equipo pues cuando tiene el balón lo toca bien, sabe qué hacer con él, pero es un equipo muy flojito y un equipo que físicamente está muy por debajo hoy del Madrid, pero en general yo creo que va a estar muy por debajo de la mayoría de los equipos a los que se encuentre.
1: ¡Tenemos gol, Pablo!
3: Del Ipswich Town en Old Trafford se le acumulan los problemas a Michael Carrick. Issa Hucka ha retratado a Luxio en la banda derecha, centra y marca Lev Davis. 0-1 gana el Ipswich Town, minuto 31, United 0, Ipswich 1.
1: ¿Qué decimos del árbitro Andújar?
4: Por un partido tranquilo y sin dificultades, solamente la jugadita esa que si la mano o no la mano, que Trujillo allí le estuvo avisando. Pero la realidad es que ha sido un partido tranquilo y por lo tanto está pasando totalmente de puntillas el bueno de Juan Martínez Monreal.
1: Pues eso, está Andújar, está Alexis, está Ortego, está… ¿El Ortego sabéis de qué son las pastas ya? ¿Todavía no?
5: De camarena.
1: ¿Que llevas dos ya o qué?
6: No habíamos quedado que eran de Arcico y a Toledo.
2: ¿Cómo?
5: Luego de Camarena, Toledo.
1: Camarena, Toledo. ¿Están buenas sí, o qué? ¿Qué llevan?
0: Mira, mi abuela.
5: Muy buena, muy buena.
1: ¿Sí, no?
5: Tienen el punto de aceite
1: sí,
5: justo.
1: Sí, pero yo creo que somos 200 en la redacción con dos vale ya, ¿no? Que
6: vale, vale. Las ha traído Javier Berlanga, ¿eh? Gracias, Javier.
4: De dos en dos, como la hubo.
5: Realmente eso.
2: No he dicho que eran de un convento.
6: Lo de las mojas no está probado todavía.
1: Querido oyente, mándanos un mensaje, venga.
6: 608-038-447. Y si eres una señora moja y estás escuchándonos, dices son tuyas, ¿o no?
1: Pero van a escuchar las monjas.
6: ¿Y por qué no? ¿Lo tienen prohibido?
1: Escuchar a otra radio, yo creo.
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6: Venga, vamos con los oyentes del Radio Estadio, 608-038-447. ¿Tú cómo lo ves?
9: Buenas tardes, señores Radio Estadio.
1: Buenas tardes,
9: señor. Un domingo más en casa, escuchando Onda Cero y viendo la televisión, los partidos de fútbol. Siempre en la sintonía de Onda Cero.
1: ¡Qué maravilla!
9: Lo del Atleti es una vergüenza, de verdad. No se puede retener contra la voluntad de un jugador que no está a gusto en un equipo y quiere salir de dicho club. Es incomprensible la actitud de estos dirigentes nefastos que hay en el fútbol español.
10: El Barça no presume de cantera a cantera porque tiene que hacer esos fichajes. No es la Masía, la Masía, la Masía. El único equipo que puede presumir de tener una buena cantera es el Atleti de Bilbao.
11: Una vez más estoy de acuerdo con Alexis Sánchez en lo de Julián Álvarez. No vale ni 100, ni 150, ni nada. Es un buen jugador, pero nada más.
12: Buenas tardes, Radio Estadio. A toda esta gente que está diciendo que Mourinho ha cambiado, que Mourinho es otro. Ya está empezando a sacar las uñas. Lo mejor es estar aquí, Balón de Oro para no sé quién. Ya está empezando a montar el circo.

0: Pongo 5 euros para el bote. Si el día que juego el Barcelona y el Barcelona le gane, el tema preferido de ese día en la rueda de prensa va a ser Negreira. Antes y después. Apuesto lo que quieran.
1: 608-038-447. El tren de Onda Cero, claro que sí, el tren que va a estar contándote todo este domingo de retorno, lo más importante en el mundo del deporte, empezando por nuestro fútbol y por esta jornada número 3 de Primera División. Hacemos también acopio de vagones en cocheras.
2: Todo esto es final. Racing 3, Elche 2, Alavés 1, Villarreal 0, Levante 5, Betis 2, Real Sociedad 2, Español 1 y Sevilla 1, Atlético de Madrid 3.
1: Todavía en el descanso, el partidazo de las 5, el que tenemos en el Estadio Santiago Bernabéu, Alberto Pereiro.
3: Porque me da que a don José y a los suyos les van a multar porque tardan mucho en salir y el Málaga está desde hace un rato calentando. Vale lo de la primera parte. Real Madrid 3-2 de Bellingham y 1 de Kylian Mbappé, Málaga 0.
2: Y tendremos más a partir de las 7 y media, el Depor Valencia, a partir de las 7, el Depor Valencia, a partir de las 9 y media, no, 7 y media, que lo he dicho, vale, 7 y media, perdón, 7 y media, Riazor, Deportivo Valencia, 9 y media, Balaídos, Celta Atlético.
1: Que nos pone trampas el tema, porque el ya turno está, de ayer está. De la merienda fue a las 7, pero hoy es a las 7 y media, mañana también a las 7 y media.
2: Por supuesto, los Asuna, Getafe con Bordalás, perdóname Edu, dándole la bienvenida a un nuevo fichaje, y es de los que le va a venir muy bien. Gudel, el ex del Sevilla. Bordalás.
4: Bueno, es un jugador con mucha experiencia, es un gran profesional, un jugador que creo que nos va a ayudar. Grandísimo profesional, que lo viene demostrando durante muchas temporadas. Y siempre un jugador de esa experiencia es muy muy importante para el equipo.
1: Por lo que
4: para
1: sea, reforzar un poquito jóvenes. El equipo, mejor que mejor. El último de mañana, sabes que también es partidazo, 9 y media.
2: Sí, el Barcelona-Rayo mañana con Gabriel Jesús pasando reconocimiento médico. El Barça paga 10 millones de euros por el delantero del Arsenal.
1: Fútbol de plata, jornada número 3, segunda división.
2: Con 5 resultados definitivos.
1: Tenerife 0, Sporting 1, Sabadell 1, Almería 0, Albacete 0, Oviedo 1, Leganés 1, Eldense 0 y Girona 5, Las Palmas 2.
2: Como ha arrancado la segunda parte en Encamp, en Andorra, Duaso.
5: Con un gol de Eibar, nada más empezar el segundo tiempo, marcó Aleix Garrido después de una asistencia de Iván Gil. Entró el exjugador del Barça Athletic por el centro del área y batió al portero Pau López. Ahora, minuto 50, vence el Eibar con el gol de Aleix Garrido, nada más empezar el segundo tiempo. 0-1 al Fútbol Club Andorra.
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1: Tendremos más, a partir de las 7, Cádiz, Valladolid y Mallorca, Ceuta. A partir de las 9 y media, el Córdoba, Granada.
2: Mañana más, a las 7.
1: El Burgos, Real Sociedad B.
2: 9 y media.
1: El Fortuna, Castellón. Con este tren seguimos saliendo fuera sin problema. Nos vamos al Fútbol Premier. Dela.
6: Sigue perdiendo el Manchester United 0-1 en Old Trafford contra el Ipswich Town al 39 de juego. En la Liga, al descanso, Etade Rennes 2, Le Mans 1. Y en la Bundesliga le gana el Augsburgo 1-0 al Schalke en el minuto 39.
1: No nos olvidamos además del fútbol de Primera Federación.
2: 52 de partido, ya segunda parte, grupo primero sin goles en el Baracaldo Cultural Leonesa.
1: También estamos con la Liga F.
2: Aquí sí, continúa ganando el Alavés 1-0 al Valencia en el 6 del segundo tiempo.
1: Tenemos más deporte, tenemos por ejemplo a Mérida disputando partido en el US Open que arrancaba en el día de hoy. Ya sabes que es también nutrida la participación española. Ya estamos en Queens, en Nueva York. ¿Cómo está la cosa? Rafa Plaza, buenas tardes.
7: Hola, ¿qué tal, Edu? Collado, oyentes de Radio Estadio. Bueno, pues Mérida bien, ganando 6-4, 4-3 para Fuxovic en el segundo set, el que no va tan bien, y también juega hasta ahora es Pablo Carreño, que está perdiendo. Aparte está perdiendo de manera clara con Leca, 6-1, 5-3 para Checo. Luego van a jugar Thiago Munar, va a jugar también la Andaluza, sí, que lo que tú decías. Mucho español hoy en esta primera jornada del US Open.
2: Y acabó la final del Mundial de Hockey y Hierba. España ha caído por ese solitario tanto de Alemania en Bélgica. Alemania 1, España 0. España se queda con la medalla de plata. Seguimos sin poder levantar este título. Eso sí, 4 medallas en mundiales, 3 platas con esta, 1 bronce.
1: Pues felicitamos a los Red Stick con esa medalla de plata. Con ellos se nos marcha este tren a esta hora. Ya son las 6 y 10 minutos de la tarde, 5 y 10. 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
1: 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Vamos a ver cómo sale la segunda parte, Pérez.
3: Vamos a hacer varias preguntas. La primera, confirmado el cambio en el Málaga, Albert.
10: Sí, se ha marchado Rafa Rodríguez, ha entrado Pablo Martínez, que ya estaba calentando los últimos minutos de la primera parte, un delantero más.
3: La segunda también para ti, ha habido queja del Málaga a través del delegado por lo que ha tardado el Madrid y Jude.
10: Bueno, es que ha tardado el Real Madrid, pero una vez han salido, estaban todos esperando. 21 jugadores sobre el césped, faltaba uno. Era Jude Bellingham, que ha llegado un minuto más tarde.
3: Juanillo, no es que solo haya salido Bellingham tarde, es que el Madrid tiene toda la pinta de que le va a caer una multa. O eso pretendía el delegado, que por qué no se empezaba en hora, ¿verdad?
11: No te quepa la menor duda que el árbitro va a poner que la segunda parte comenzó con X tiempo de retraso debido a la no presentación de algunos jugadores o del equipo del Real Madrid. Eso lo va a hacer constar en el acta y lo vamos a ver una vez terminado el partido. Eso,
2: oye, por cierto,
3: la pastita y ya está, ¿no?
11: Exacto, multa al canto.
3: Ah, ok, dime, Albert.
2: No, le preguntaba a Látigo. Ayer anunciabas tú, Pereiro, el fichaje del Real Madrid de Sergio Martínez, futbolista del Racing, con un partido en primera. En principio para el Castilla, ¿te convence Látigo?
12: Le he visto poco, pero entiendo que es una operación en la que el Madrid asume poco riesgo económico porque la cláusula es muy baja.
2: Tranquilito.
12: Y yo, claro, yo creo que lo que entiende el club es, si me sale bueno, pues para mí, si no me sale bueno para mí, se va a revalorizar en el Castilla, como se ha visto en las dos últimas temporadas, que el Madrid está vendiendo a jugadores del filial que apenas han debutado, o incluso algunos que no han debutado, por cifras muy, muy, muy interesantes. Entonces, creo que es una operación de poco riesgo y por eso la hacen.
3: Pues mira, voy a dar algún detalle más, porque ayer me contaban, lo hablaba con Albert por la noche y lo comenté con vosotros por la tarde en el Radio Estadio también. Tengo entendido que las últimas horas de la negociación han sido muy desagradables, porque el Madrid pretendía dejar un acuerdo con el Racing medianamente escrito y que el chaval se pudiera quedar una temporada en primera y firmarlo la temporada que viene y que no se fuera a ningún sitio, o sea, dejar un pacto verbal, por así decirlo. Y el Racing reaccionó dejándole un partido directamente en el banquillo cuando le quería marcar un gol y luego le mandó a la grada de gol.
6: Hay gol en la Premier, empata el Manchester United al contragolpe, papeles invertidos, es Cuña el que asiste a Bruno Fernández que golpea con el empeine. 1-1, United 1, Ipswich 1, 41 de juego.
3: Y termino con esto y el Madrid, claro, al final lo que no quería era traerlo al Castilla para que juegue en Primera Federación, porque en el primer equipo no tiene hueco y ahí ya se ha confirmado a Pitarch para la temporada entera, 26-27, ya con contrato en la primera plantilla, por mucho que siga teniendo dorsal del filial. Pero, no sé, por lo que me decían ayer, ha sido un tema bastante desagradable en los últimos días. Pero bueno, ahí está la plata.
13: Ahí metió 4 goles.
3: Ya.
12: Pero para el chico habría sido mejor quedarse. No sé si el Madrid quería
3: tenerlo. El chico ha querido quedarse en Santander porque claro, el Madrid le parecía bien. Lo que pasa es que el Racing ha dicho, yo quiero cobrar ya. Y siendo 3 millones… Pues tampoco lo entiendo muy allá. Decir, pero
5: expulsión bueno, en Andorra.
3: Pues expulsión en Andorra.
2: ¿De quién, Duaso?
5: Expulsión en Andorra después de una fuerte entrada, lo que pasa que ha reaccionado bastante rápido el árbitro, de John Magucenalaya, que entró bastante fuerte en el medio del campo a Schneider, a Randy Schneider, jugador filipino-suizo del Fútbol Club Andorra, y el árbitro no lo dudó ni un instante. Ostras, la verdad es que le enseñó.
2: Yo quiero ver la roja directa. Pero de primera, Juan, no sé si lo has visto, pero
5: yo no lo he visto. Yo lo he visto excesivo, pero bueno.
11: Yo no lo he visto.
2: A ver, ahora la repe, pero vamos.
5: Yo lo he visto
2: un el tobillo abajo, pero no sé.
14: No pasemos por alto que tenéis un filipino suizo, que mola mucho eso, ¿eh?
5: Sí. Es un jugador que jugaba en
2: ¿más filipino
5: suiza
2: o más suizo?
5: Es más filipino porque es internacional por Filipinas.
2: Ah, bueno, claro.
5: Pero su padre es suizo, por tanto, es internacional por Filipinas, pero se hizo como jugador en Suiza. De hecho, en el Winter Tour.
13: Es fili suizo.
14: La cabeza la tiene en Filipinas, pero a lo mejor la cuenta bancaria tiene en Suiza, Duaso,
5: y es un jugador muy parecido, bueno, cuando lo veáis físicamente es muy parecido a Deco, al exjugador del Barça.
2: A ver.
14: La entrada no es roja, Juan.
11: La toma es lejana,
14: No es roja, Juan.
11: Pues que yo no puedo pronunciarme porque la toma es muy lejana.
2: Está al lado el árbitro,
11: Va corriendo y se tira con los tacos por delante.
2: De todas maneras,
11: no sé dónde impacta.
2: La entrada no viene a cuento, para nada.
11: Es por detrás, la jugada, bueno, la acción es por detrás. Pues el atacante no ve al jugador de la forma que viene.
2: Con 10 el Eibar y ganando en Andorra, pese a todo.
3: Ahí está la pelota para Guerrero. El portero del Málaga, Álvaro, hay noticia en la banda con Pintus.
10: Bueno, salen a calentar los primeros jugadores del Real Madrid. 4, Bernardo Silva, Carlos Espí, Diomandé y Arda Güler.
15: Es enorme, Speed, de verdad. Es que no. Así, visto cerca, entre

0: La espalda y los 1'94 no pasa desapercibido, ya te lo digo yo. Otro balón para el Málaga, la quiere poner para la carrera de la Rubia. Se quejaba Carlitos Puga también de que el pase tenía que ser un pelín más fácil.
1: La primera parte, la segunda parte ha empezado. Perdona, Alberto, la segunda parte ha empezado como si fuera un rondo, Madre mía, qué pesadez.
2: Al Málaga le cuesta mucho.
1: Plomo puro, plomo puro.
3: Pero ahora va Carreras también a calentar.
0: Otra para Antonio Rüdiger. No, Carreras tiene que aprovechar a jugar ahora ratitos y partidos hasta que Cucu coja la forma, porque yo no veo rotando a los dos durante toda la temporada, por mucho que Mourinho quiere insistir y además insiste en las salas de prensa diciendo que los dos son del mismo nivel y que no sé qué. Vamos.
4: Claro, que tú fichas a Cucurella por 55 más 5 y de repente en un partido pones a Carreras donde sea, me da igual que sea en Getafe, y falla y te van a mirar como diciendo ¿por qué no saca Cucurella?
0: Pero látigo, sobre todo lo que dijo Alexis el otro día, que el Madrid ha repetido fichajes porque asume que los del año pasado han salido mal.
4: No estaban bien.
0: Claro. Por lo tanto, el discurso es mucho más difícil todavía si pones a Carreras un día contra el Inter, aquí en Champions.
4: No, eso no va, yo creo que eso, salvo lesión, no va a ocurrir.
0: Lo que pasa es que hay partidos para todos. Lo que ha comentado Quique antes, que es una plantilla de 17 de titulares, o 18. Y así lo está. El que es Dios, Ortegoshausen aquí, O sea, parecía que teníamos dudas quién juega cuando venga Militao. Bueno, rotarán los demás, pero Hausen no rota.
5: 3-0, está ganando el Madrid al Málaga y vamos a aprovechar que la holgura del marcador nos habilita para poder seguir haciendo la porra. Estadio. Los profes se examinan, los profes se mojan y ponen además medio sueldo aquí por si la cosa no les va bien. Están aquí Kiki Ortego, Don Enrique, Látigo Serrano, Don Miguel. ¿Qué tal les fue el año pasado?
6: Bueno, pues el Látigo bastante bien, la verdad, podio. Tercera posición, empatando. Empatado.
2: ¿Qué pasa? ¿Todo el mundo fue tercero? Ayer había unos cuatro.
4: Es como en el judo, en los Juegos Olímpicos.
6: Primeros, pide Timón aquí y Nerea. Por favor, pido silencio. O sea, el que haya acabado último en la porra…
5: Este año lo vas a hacer bien,
2: Alexis. Hay que hacerlo con un… ¿Cómo se llama? Con estos
5: notario,
2: que
5: te dan…
6: El que haya acabado último en la porra, por favor, que guarde silencio. El podio. Primero, Timón y Nerea, 11 aciertos. Segundo, Jike y Servidor, 9 aciertos. Tercera posición, para el Látigo, Andújar y Venegas, allá donde esté.
2: Andújar.
6: Que son 8 aciertos.
5: Andújar está vivo. Venegas está vivo, ¿no?
6: Sí, bueno, claro, pero para quiero decir que está en el ministerio, que no está aquí.
4: Que está en el cielo.
2: No, yo creo que todos los audios de septiembre, bueno, y voy a hacer la clasificación.
5: Sí, ha sonado como si estuviera fenecido. Claro, te digo.
6: No, no, un saludo, Miguel.
5: Está vivo.
0: ¡Uy, al palo, al palo, al palo, al palo, Bellingham! ¡Al palo, Black Panther! ¡Qué zambombazo! Saliendo con la izquierda, le pegó a la cruceta, a punto del hat-trick el inglés.
5: Látigo, vamos a la temporada 26-27, mójate bien.
6: Sí, por favor. Venga. 18-18 del 30 de agosto, para levantar acta.
5: Eso.
6: Campeón de Liga, Látigo.
4: Real Madrid.
5: Real Madrid.
6: Segundo.
4: Barcelona.
6: Tercero.
4: Atlético de Madrid.
6: Cuarto.
4: Villarreal.
6: Voy a hacer un inciso muy breve. Luego le pedís al Cholo que gane la Liga cuando todos ponéis al Atleti tercero, ¿eh? O sea,
5: sí, yo no creo que el Látigo…
6: No, no va por el Látigo esto. Solo, no va por el Látigo esto. Digo,
2: va, ¿esto va con, qué va con, qué, con opinión va esto?
6: Quinto.
2: Va?
4: Quinto, el Betis.
6: Es mi sección, Alexis, ¿eh? Sexto.
4: Real Sociedad.
6: Séptimo.
2: Bien ahí, Látigo.
4: Bien. Celta.
6: Perfecto. Descienden a segunda división.
4: Levante, Rayo y Elche.
7: El Big Data nos da…
2: No, ese no es. No tienes ni idea.
4: Ese no es. Eso es verdad.
6: Levante, Rayo y Elche.
4: Y Elche.
6: Apuntado. Ascienden a primera.
4: Granada,
2: pregúntale
4: Leganés…
2: ¿Cuántos partidos ha visto del Levante, del Rayo y del Elche?
5: Cállate un poco, Alexis.
4: Los que juegan contra el Madrid y algunos.
5: Y luego, si queremos cortar esto, no hay manera humana de poder lanzarlo.
6: Granada, Leganés y Cádiz.
2: Si no lo sacáis luego, Edu.
5: Sí, si lo sacamos este año, porque por ti, ya lo verás.
6: Voy a pedir que todo el que no haya obtenido ni 5 aciertos, que guarde silencio, por favor. Solo entraría Alexis en esa categoría.
2: Esto me parece moving, ¿eh?
6: Pichichi de primera.
4: Mbappé.
6: Zamora.
4: Joan García.
6: Ganadores de Liga de Campeones.
4: Bayern de Múnich.
6: Europa League.
4: Benfica.
6: Conference.
4: Atalanta.
6: Ganador de la Copa del Rey.
4: Barcelona.
6: De la Supercopa de España.
4: Real Madrid.
6: Y primer entrenador destituido de la temporada.
4: Anselmi del Che.
5: Unanimidad casi, ¿no?
6: Sí, menos Corberán, sí, que lo dijo
4: Corberán puede ser también ahí, cuidado.

0: Una cosita de esta sección tuya, Colletti.
1: Sí.
0: ¿Es necesario apuntarlo a mano todo, como un escriballín?
2: Por supuesto.
3: ¿Qué haces?
2: Claro que sí.
3: Por supuesto.
0: Querido Miguel Látigo Serrano Cejas, ha quedado usted recuadrado. No dejamos de mirar al verde, pero tampoco la grada, por favor. Otra vez entradón, otra vez aliento incondicional, otra vez aficiones respondiendo y que siempre dan la talla.
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0: Venga, vamos a ver si llegan los goles, ¿eh? Los goles en este turno. Estamos muy pendientes de lo que puede ser un poquito de resurgir, que si no nos aburrimos. ¡Pereiro!
8: No, no, viene por otro el Madrid. Mira Brahim, Brahim que se marcha con caño incluido. Ha tenido el palo Bellingham. Ha tenido una jugada que ha sido descarado, como quería buscar Mbappé a Vinicius para que marcara su gol. Acabó en un tiro de 30 Alexander-Arnold. Y entendemos, Albert, por qué Cucurella se va a hacer el César de este campo, porque hoy ha hecho 2-1 en la última.
9: Bueno, ha tenido una acción ahí con David Larrubia, le ha encarado, le ha costado, pero se le ha acabado robando Cucurella al futbolista del Málaga. Y una vez se ha quedado en el suelo Larrubia, se ha acercado y le ha dicho algo. Y eso le ha gustado mucho a la grada del Bernabéu, que le han coreado su nombre y le han aplaudido.
8: Ahí está 30 Alexander-Arnold, que la puede poner en el córner. Aparece segundo palo, Rüdiger fuera. A ver, piden mano. Y piden un meneazo a Mbappé, que se ha hecho daño, está en el suelo, Albert.
9: Sí, está dentro de la portería, tendido en el suelo, con una de las manos en su oreja. Se ha llevado un golpe, pero no sé.
0: Pero yo creo que se ha tropezado él con el portero, ¿eh?
8: A ver, aquí llega Bellingham, pega el primer balón, llega aquí… No, le empuja a Rüdiger.
9: Rüdiger, sí, sí.
8: Le empuja a Rüdiger, tío.
0: Pues es amarilla, tío.
8: Ay, joder, Rüdiger, de verdad.
10: Tronqui.
8: Y Mbappé en el suelo, Mirbele, tío.
9: Ya se ha levantado, ya está, ya está. Pero se ha llevado el golpe en la oreja, ¿eh?
11: Bueno, sí, no, no, baja la mano. No le termina de empujar.
0: Sí, la baja,
11: quítalo, quítalo. Cuando le va a empujar, lo quita.
0: Pero tiene pinta que ese manotazo de Rüdiger, sí, pues te afeita.
11: Cae al suelo y con el portero, que el portero además rápidamente se ha dado la vuelta para pedir perdón.
8: Ha rectificado Juan ahora. Martínez Monuera, que había dado corner.
12: Era saque de puerta, no era saque de
8: esquina. Muy bien, muy bien.
12: Sí, señor.
8: A ver si la ha liado su hermano. ¿En la
12: no,
8: banda?
12: No, su hermano sí, no ha liado nada.
8: Es su hermano el de esa banda, ¿eh?
0: Sí, sí.
12: Pero
0: claro,
12: que no ha liado nada.
0: Pero es su hermano, es su hermano.
8: Pero el de esa banda es su hermano, el otro no.
12: El asistente que lleva siempre es su hermano.
0: Además se parece mucho.
8: Además son súper distintos los dos.
0: Se parecen muchísimo, son dos clones, ¿eh?
9: A ver que hay cambios en el Málaga. Se marcha del terreno de juego Carlos Puga y Joaquín Muñoz. Van a entrar
8: Salinas
9: y Juan Cruz. ¿Cruz es el otro?
8: Sí, sí, sí.
9: Juan Cruz.
8: Juan Cruz es el ex de…
9: El ex del Leganés, sí, señor. Sí.
0: Jolín, que bien se ven los dorsales del Málaga, ¿no? ¿O qué?
8: Se ven horrible.
0: ¿Sí?
8: En el campo horrible.
0: Ah, pues en el plano corto, de lujo.
9: Aquí se ven regular.
0: Ya, imagino.
8: Anda, mira, Antonio, en la…
10: Una gafa te la regla.
11: ¿Está Banderas?
8: Sí, sí. Estaba viendo su Málaga, ¿sí?
0: Sí. Sí, sí, sí. Estaba además en el descanso, le han pillado un poco contrariado, explicando por qué estaba… Ahora ya está más relajado, claro.
8: Yo no estaba mosqueado porque no estaba mosqueado porque no salía el Madrid, Edu. Fíjate la tontería que te digo.
0: Ah, pues puede ser. Claro, puede ser.
8: Ahí está la pelota para Larrubia. Estamos en el 60. Ortega mejora un pelín el partido. En el rato que estaba Látigo ahí con el test rápido de Collado, pero
11: un poquito.
8: Algo, muy poquito.
11: Y Cucu también ha mejorado porque la primera parte había sido muy normal. Casi no se había expresado en ataque. Pero en la segunda está un poco más agresivo. Yo creo que él mismo se está midiendo físicamente cómo está y está acelerando un poco sus acciones.
0: ¿Lo del test rápido era palo o…?
8: No, es que no… O sea, ya está, no, lo he dicho así, me ha salido así, no lo he querido decir.
13: Pero si ha sido lento por Alexis, que interrumpe, hemos contestado rápido.
11: No, pero Pereiro no es un test, ¿eh? Es la porra estadio.
8: Bueno, que lo sé,
11: sí, pero… Claro. Estadio, mira, vamos a hablar con propiedad.
8: Lo explico todo. Claro,
10: el que pregunta opina. Una cosa
8: no me salía el nombre, no me salía el nombre, punto número uno y dos.
11: Otro igual, a Edu tampoco se le queda, vamos a ver. Es una porra y estamos en Radio Estadio, pues porra estadio.
0: Es que no tiene más. Es un mojón de nombre que vamos…
10: Correcto, si no se le queda a nadie, pregúntate el tema un poco.
8: No, además a mí porra estadio me gusta en todo su esplendor, ya te lo digo yo. El balón para Rudiger.
12: Lo que hace Coyetti no gusta la mitad.
8: Claro. No, a mí sí.
9: Va Diomandé. Llama a José Mourinho a Jan Diomandé.
11: Venga, va a tener media hora.
8: Venga. Ayer has engañado al personal, Josito. Que te tenemos calado.
13: Igual quita a Vinicius.
10: Ayer, aprovecho que está jugando el Málaga, ayer vi una película buenísima que se llama Luger. Tiene…
0: Yo soy Mate Cabify. Ahí.
8: Bueno, qué tonto es.
10: Bueno.
12: También de risa.
10: Por estadio.
0: Una comedia romántica creo que no es, Alexis, ¿eh?
10: No, es una película…
8: ¿Y de qué va el Luger ese?
10: Muy chula. Hay actores… Creo que hay varios actores malagueños. Son casi todos noveles y es extraordinaria la película.
0: Se llama Luger.
10: Luger. L-U-G-E-R. Luger es una pistola de la Segunda Guerra Mundial de los nazis.
0: Hay muchos tiros ahí.
13: La pistola alemana esa que tiene el cañón finito.
8: Yo vi esta nueva de Niro y Michael Keaton, me encantó. La que está en Netflix, esta que es como de un thriller, asesinatos y tal, bien.
10: Bien, así
11: pues
10: me gusta.
11: Solo, Mila de Solo, oye.
0: ¿Y qué tal?
10: Así me gusta.
0: El ser querido.
8: Me gustó. Para Bellingham en el área, la va. Uy, la ha puesto horrible.
0: Los futboleros somos muy de compartir ocio, o sea, que la gente consuma no solamente deporte, hay que consumir cine, hay que tener tu plataforma, ver tu A3Play.
10: Esta la vi en Movistar.
0: La constelación del perro que está en cines ahora me ha gustado, posapocalíptica.
10: Claro.
0: Yo, por ejemplo, este miércoles tengo cita a las 11 con mi Cristina Pardo, que empieza la mesa en Antena 3. Y estoy como loco por verla a ella y a Cristina Fernández, que también son amigas. Y tengo una gana de verla ahí sola, reinando y disfrutando, que estoy como loco porque empiece el programa. Miércoles a las 11 de la noche. Lo vas a hacer fenomenal, Cris. Un besito.
8: Ahí estaba el Málaga. Quería pegarle Juan Cruz. Se va por encima del larguero. Los cuatro que faltan… Bueno, va con Ate ahora también, pero Albert, el calentamiento es para verlo, ¿eh? El del Madrid, ¿eh?
9: Muy tranquilo, ¿eh? Activado el ritmo ahí Jan Diomandé, que ya está despojado del peto y el chándal, preparado para entrar el Costa Marfileño. Y se marcha Brahim Díaz. Se marcha el hispano-marroquí del terreno de juego. Aplausos también, un futbolista muy ligado a Málaga, muy querido, que tiene también allí mucha pertenencia y le aplaude también la grada visitante a Brahim Díaz. Entra Jan Diomandé después de tener una charla extensa con José Mourinho en inglés, por supuesto.
11: Regulín partido de Brahim, ¿no?
0: Sí.
11: Le ha faltado participar
0: es
11: más.
0: Que este chico tiene que ser más.
11: Yo creo que se acobarda cuando ve a todos los que tiene al lado.
0: Chico, ya no puedes, hombre. Ya no puedes.
8: No se quiere mover de aquí nunca, ¿eh?
11: Ya, porque al final, fíjate, a menos que le gustaba a Ancelotti y terminó jugando, pues dirá, bueno, al final termino jugando porque puede pasar muchas cosas en una
13: pero
11: temporada.
13: Pero es que es el suplente perfecto, porque es un suplente bueno, de talento, y además es un buen suplente, es decir,
8: sí,
13: asume
8: pero,
13: el rol.
8: Pero, este año es muy suplente, ¿eh? Muy
13: sí,
8: suplente.
13: Sí, claro. Y es que todavía faltan tipos de arriba como Hendrik, o como Rodrigo, que en algún momento de la temporada va a regresar. O sea que sí,
0: a nosotros a lo mejor desde la barrera nos escama, pero a lo mejor hay más individuos de este tipo de no soy lo suficientemente ambicioso como para
8: eso.
0: Claro,
8: Madrid,
11: es que calidad le sobra, pero ambición le falta.
0: A mí cuando me recrearon cuando me recrearon la conversación de Mendy con los servicios médicos, donde le decían, oye, ¿sabes que si te quitas el anillo este de control no vas a jugar? Porque tenemos que dar parte de que te quitas el anillo de control, de que estás otra vez desmelenado, y que él mismo verbalizaba él. Ya. Yo voy a firmar contrato, yo voy a estar aquí, voy a cobrar, me da igual. Y la palabra textual de no voy a jugar, me da igual, pues a mí me chirría, no me la creo.
8: Bueno, pero eso es Mariano.
13: Sí, pues es como un jugador de fútbol que no quiere jugar, ¿no?
0: Te estoy diciendo que a lo mejor hay más de una unidad de este tipo, no te hablo del Madrid, digo fuera.
8: Asencio, por ejemplo, del Madrid, no me quiero ir al otro lado y me quedo.
0: O sea, habrá jugadores que digan, yo con uno, cobrar, y dos, vestir la camiseta de vez en cuando, pues ya tengo bastante, no ambiciono más.
11: Lo que le pido a Brahim, que un día que le dan la titularidad después de que
0: te coman la hierba, Quique, que te coman la hierba, claro.
11: Aparecer y ir a pedir el balón a Bellingham y estar constantemente, porque además él tiene recursos, él con el balón en los pies sabe lo que hacer. No es decir, a ver si me la van a dar y la voy a estropear, no la vas a estropear porque tienes uno contra uno.
0: Tú que has estado en la prensa escrita, hace 25 años, 30 años, el futbolista llegaba el lunes y se merendaba las y el Marca, a ver si tenía muchas picas y muchas notas.
11: Sí.
0: Hoy no lo mira ninguno.
11: Por supuesto.
0: ¡Ninguno! No lo mira nadie, le da igual, van a lo que van.
11: No, alguno tiene el fantasy, pero no son los más.
0: Nada, son cero residuales absolutamente. Y antes que te diga, Quique, antes te llamaban. Y decía, oye, me has puesto un 2, me has puesto un 1, me has puesto una pica. ¿De qué vas?
13: Te dejaban de hablar meses.
0: Sí, hombre, que es que no me lo estoy inventando.
8: Mira, Diomandé, que se marcha de tres seguidos, la suelta para Camavinga, que hoy ha hecho… Mira, Camavinga, por ejemplo, los dos ratitos que ha salido no lo había hecho mal, con sus cositas, y hoy está haciendo un buen partido.
0: ¿Qué hora tienes?
8: También. ¿Qué hora tengo yo? Ah, vale.

0: Todo tuyo.
1: 6:30, 5:30 en Canarias. Pero no me lo ha dicho.
2: Tengo que hacer yo todo. El tren de la radio, el tren del fútbol. Hay mucha gente en coche volviendo a casa. Tenemos que contarle cómo está la cosa. Jornada 3, primera división. ¿Cuánto queda en el estadio Santiago Bernabéu para el final, Alberto?
3: Pues estamos en el 67, sin contar el alargue. Quedan 23 de partido. Está todo decidido. A no ser que el Málaga la líe parda, Real Madrid 3, Málaga 0.
4: Pero habrá más, ¿eh? A las 7:30 de por Valencia, para las 9:30 el Celta Athletic.
1: Nos vamos también, como no, al fútbol de plata, la jornada número 3 de segunda división.
4: Reacciona el Andorra con uno más y uno abajo en el marcador, ¿o no, Duaso?
5: De momento toca y toca, pero no llegan las oportunidades de gol, ni tampoco está creando mucho peligro. Aguanta el Eibar con 10, después de la expulsión un poco rigurosa de Maguna Celaya. Y de momento vence Eibar 0-1, vale el gol de Aleix Garrido.
4: Habrá más, ¿eh? A partir de las 7, doble turno, Cádiz-Valladolid y Mallorca-Ceuta, último del día, 9:30, Córdoba-Granada.
1: Abrimos recorrido, abrimos cancha, porque sumamos a este Radio Estadio Dominical un partidazo chulo de la Serie A italiana. No hay mucho ambiente en el Maradona, da la sensación, o soy yo, Mario Gago, ¡muy buena!
6: Buenasera, Radio Estadio, no hay mucho ambiente, pero es el segundo contra el cuarto en la Serie A del año pasado, en el Diego Maradona. En lo que Italia se ha llamado un choque de estilos, el pragmatismo de Allegri, ahora entrenador de los Partenopei, y el gusto por el buen juego del técnico catalán del Como. Además, el año pasado ambos tuvieron un pequeño rifirrafe en San Siro cuando Max entrenaba al Milan, así que más picante para un encuentro que ya promete. El Napoli empezó ganando en casa del Genoa, con polémica salen hoy con McTominay, Politano, Lang y Holun arriba en el Como, que juega Champions, va a ser rival del Barça en la última jornada de la fase Liga, a por su primer triunfo con Jacobo Ramón y Alex Valle en defensa, con Milla en medio y arriba con Nico Pada, Sané Diaw, Baturina y Dubicas, a punto de iniciar la partitona a los pies del Vesubio. ¡Napoli! ¿Cómo?
7: Además del descanso en la Premier League, Manchester United 1, Ipswich 1 y en la Ligue 1 en minuto 60, Stade Rennes 2, Le Mans 2. En la Bundesliga, el Augsburgo le va ganando 1-0 al Schalke al descanso y en la Eredivisie, el Ajax de Mitchell le gana 0-4 al Telstar en el minuto 89 de juego.
1: Tenemos más fútbol de Primera Federación.
4: Estamos en el 75 de partido, grupo 1, para Caldo 0, Cultural Leonesa 0 y también arranca 4 de la primera parte, el Real Unión Coria sin goles.
1: ¿Y de la Liga F?
4: Aquí el Alavés pone más tierra de por medio, ya gana 2-0 al Valencia, 75 de partido, Valencia Alavés 2, Valencia 0.
1: En este vagón polideportivo tenemos mucho tenis.
4: Con el US Open, así que volvemos a Flash in Meadows contigo, Rafa Plaza.
8: Y con buena noticia, porque está ganando Dani Mérida 2-0 a Fuxovic. Está acá Pablo Carreño intentando ganar el segundo a Leca después de perder el primero. Están ambos en el tiebreak y a esta hora entrena Carlos Alcaraz con Stan Wawrinka. Último entrenamiento antes de volver mañana, 4 meses después, a la competición. Lo hará sobre las 10 de la noche, hora española, ante Roman Safiulin.
1: Pues mañana tenemos programa, mañana contaremos a los oyentes de Onda Cero cómo es el debut de Carlos Alcaraz en este su torneo, uno de sus torneos fetiche, las pistas de Flash Smith. Además, en motos.
4: En Aragón ganó Marc Márquez para apretar todavía más el Mundial, el podio lo completaban Acosta y Bezzecchi y Marc se pone a 19 puntos del todavía líder Jorge Martín. Márquez sigue soñando con otro título con su Ducati.
1: Y además en fútbol americano.
4: Un hombre que se hacía pasar por jugador de los 49ers ha sido arrestado tras estafar al menos a 26 mujeres.
1: ¿Qué me dices?
4: El falso jugador convenció a muchas de las víctimas, a las que conocía en apps de citas, para que realizaran una inversión que era ficticia y llegó a recaudar más de $1,000,000.
1: ¿Anda?
4: Atención,
1: sí,
4: amigas oyentes, si Dajon Labraye Love, se llama Love el pájaro, o sea
1: Dajon Labraye.
4: Dajon Labraye Love.
1: Esto lo ha dicho en los Patas Negras algún día, me parece.
7: El otro día, ¿no? Lo metí, sí.
4: O, bueno, Dajon Labraye Love es el falso Romeo.
1: Sí.
4: Y Taylor Jamie Chan es su falso asesor financiero. Si alguno de estos dos impresentables llaman a su puerta, no se fíen, que es un timo. Bueno,
9: y si os llama el amigo de…
4: Van a usar un nombre falso, de Pablo, no se fíen de todo.
9: Si llama el amigo de Pablo, tampoco,
4: tal, tampoco se fíen.
10: Yo no le abro la puerta, yo no le abro la puerta.
9: Tampoco la puerta.
10: Yo no le abro la puerta.
11: Resumen.
0: que si te llama uno con acento americano, le cuelgues.
11: Efectivamente. Bien, Ortega.
1: Bueno, con este pieza se nos marcha el tren. Son las 7 menos 25. Son las 6 menos 25 en Canarias. Es que las APPs esas las carga el diablo.
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1: Venga, y ahora nos vamos a por el rush final con Orange y con esa liga que nos espera. Y en nada la Champions. 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Nos quedan 20 minutitos. ¡Pere!
3: El balón para Dindonihausen. La rasea hacia atrás para que… La camiseta de Courtois horrible la de este año, pero fea, fea, ¿eh?
1: ¿Sí?
3: Con ganas. Ya lo verás, porque si te piensas que es solo de un color, pero luego tiene motecitos.
1: Ah,
3: que,
1: sí, está la del otro día, sí, sí, sí.
3: Claro,
1: sí.
3: Claro, es tremenda.
0: No, el naranjita no me disgusta a mí, ¿eh?
3: Sí, pero no,
14: son los dibujitos de abajo.
0: Sí, es verdad.
3: De abajo, Albert, sí. Es mal.
0: Es rarillo. Pero sigo insistiendo, y perdón por este camisetero, la verde del Real Madrid esta temporada es preciosa, ¿eh? Sí, pero sí, preciosa. Sí. No sé si se estará vendiendo mucho o poco, pero.
1: ¿Te la has pillado ya?
0: Sí.
3: No, claro. Pues mira, te lo pregunto el próximo partido, te lo digo.
1: Mandas una foto.
3: Ahí está muy chulo. El balón que lo pierde Camavinga en una camavingada de narices porque se quedó dormido y le tuvo que avisar al Bernabéu. También vaya colegas. Para ir corriendo al fin del mundo, que no te dicen nada de que te persigue un jugador del Málaga por detrás. A la derecha. Para que arranque. Porque ha salido en la segunda parte.
11: Yo creo que los cambios tenía que sacar ya jugadores. Sí. Este partido está absolutamente.
14: Por ejemplo, a Fede Valverde, que le claro. Tiene exprimido, siéntale.
3: Yo creo que está viendo si le meten un gol ahora o no, Quique. Hazme caso, porque está quedando.
11: ¿Cómo le van a meter un gol si el primer tiro a puerta ha sido ahora en el minuto 73? Ha sido
3: bueno,
11: un tirito.
3: Pues con el segundo.
14: Sí, una cesión casi de la Rubi.
11: No, hombre, no. Tiene que. Bueno, a Diamandé bien metido para que tenga media hora, pero a los demás puede ir haciendo cambios, puede ir moviendo.
3: Ahí corría Rafita por la derecha y más cambios en el Málaga, Albert.
15: Bueno, va a entrar Aitam, se marcha Einar Galilea, un hombre de ataque por un central.
16: ¡Qué fortuna, David!
3: Buena, buena esa.
0: Sí, eso es de Sergio Dalma, ¿no?
3: No. Hombre, no, si no, te
1: sí.
3: Parece.
1: Sí, es de Dalma. Grande. ¿Ha contado alguna vez Sergio Dalma? ¿No? ¿Ha contado alguna vez Sergio Dalma por qué habla normal y canta ronco?
0: Sí, es verdad. Sí, se lo han preguntado mucho eso, en serio, ¿eh?
1: O sea, tú le preguntas, hola, Sergio, hola, ¿qué tal? ¡Cántate algo!
17: Eso lo hacía…
1: ¿Por qué?
17: Eso lo hacía Michael Jackson.
3: Hola, ¿qué tal? Buenas tardes.
1: ¿Michael Jackson cantaba ronco?
3: No,
17: Michael Jackson no, cantaba con grave. Falsete.
1: Ah, cantaba pero falsete. Su voz era normal.
17: Pero,
1: bueno.
17: No, pero siempre. Bichis, la voz grave. De cuando…
16: ¡Galilea! ¡Qué fortuna la mía!
1: Pero luego él habla normal, sin el gargajo.
17: Hay un vídeo de Michael Jackson en un concierto… está en YouTube, donde por primera vez se le escucha con su voz normal.
1: Sin el
17: cantando
1: falsete.
17: Una canción. Sin. Bueno, no es falsete, sin. Es que la voz, la forma que tiene de cantar Michael sí. Jackson no era como él hablaba
3: ¿Vosotros
17: normalmente.
3: ¿Vosotros os acordáis de cómo hablaba Michael Jackson? Que parece que le faltaba aire para respirar. Pues, y luego se ponía a cantar como una bestia. Es que claro, dices, vaya tela.
0: Podríamos hacer un podcast de música.
3: Anda, si ya no, digo, si no.
1: No veo, no ves opciones, ¿no?
0: Voy a presentar a Alexis.
14: Haciendo cine, música.
1: Ya. Peñalba, no. No quieras ya, Peñalba, que te damos una hebra, Peñalba, y te haces un chaleco. Dale,
3: a ver,
1: déjalo.
3: A ver, que sale de Madrid, que viene Kylian, está Kylian. La suelta para Vini, se mete en el área. La puede tener Vinicius, viene Bellingham como tráiler. Entrando desde el punto de penalti al final. El pase es horrible. Quique, el partido de Vini es malo.
11: Mira, lo iba a decir.
3: Pero malo.
1: ¿Quién ha hecho peor partido? ¿Vini o Brahim? Porque están los dos ahí,
3: no,
1: ¿eh?
3: Vini es peor,
11: Vini,
3: mil veces.
11: Vini, porque Vini además lleva más tiempo y le dan más el balón que Brahim. Brahim, yo lo que le he echado un poco de menos es que no lo buscara él. Cuando no te lo dan, tú tienes que ir a tocar la nariz a tu compañero.
3: Efectivamente,
11: a buscar y venir y dámela y no sé qué. Pero otro es que Vini, al que sí se la dan. Es que no.
3: Cuidado la contra del Málaga, el error de Camavinga. Cuidado la contra del Málaga, le va a pegar. Ay, ay, ay, ay, ay. Que la tuvo por lo menos la opción. Aitán, pero la sacó el Madrid. Vaya. Ya,
15: se queda Camavinga mirando al cielo. Va Hausen ahora a animarle, porque ha tenido dos pérdidas importantes.
3: Y le va a quitar ya, ¿no?
15: Muy poquito de tiempo. No, se va Fede Valverde. Va a entrar Bernardo Silva, se va el pajarito, el capitán madridista hoy. Entra Bernardo Silva, aplaude Tchouaméni, que está viendo el partido en uno de sus palcos.
1: Ah, que tiene varios.
15: Bueno, Puede ser que sí, yo creo que sí.
0: No tengo ni idea, no tengo ni idea.
3: Hay más de uno que tiene más sí, de uno.
15: Palco, sí, sí, sí, creo que tiene varios.
0: Qué bárbaro.
14: Por cierto, hablando de palcos…
17: El podcast se llamaría Esto es música y no lo que tú escuchas, pringao. Así se llamaría. Anda,
0: mira, un pelín largo.
14: Un poco largo, ¿no?
17: Pero me gusta, mal, me gusta el título.
0: Tiene que dar para no pillar patrocinador con ese título, ¿eh?
17: Pensad de que sea largo, me gusta.
3: Látigo, ¿qué ibas a decir que ha visto a Dani, no? En un palco.
14: Eso es, que he visto a Ceballos en el palco de Mbappé detrás de este expósito, en el gol que celebraba.

0: celebrando con ella ahí.
1: Ceballos, ¿dónde va a jugar al final?
2: Se suponía que era el Betis, pero
3: igual era en Madrid.
4: Él quiere en un sitio, pero en ese sitio que él quiere no le pagan ni la mitad de lo que pide. O sea, que bueno, complicado. Pues
1: a lo mejor tiene que rebajar el sueldo a la mitad y volvérselo a ganar.
4: Tiene una opción prácticamente hasta el último día de marcharse al Ajax con Mitchell, si es que quiere tomar esa decisión, pero está esperando al Betis. La última oferta del Betis no llega ni al millón de euros netos. Y claro, ha dicho Dani que no. Si algo le quieren, que le paguen un poco más. Y ahora que no han fichado en Rabat, pues está esperando a ver.
2: De todas maneras, y con todo el cariño, Ceballos está en un momento de su carrera en el que igual tiene que pensar en…
4: Ya, Albert, pero de el Betis tiene dinero y los jugadores del Betis ganan 3 millones cada uno.
2: Sí, sí, no, pero si lo digo porque me da pena, porque con la calidad que tiene, que se pierda de esa manera, pues me parece,
1: Alberto,
2: pues, echarse a perder. Pero
1: Pereiro,
2: bueno.
1: Yo creo que con 3 millones en el… En el Betis, Antoni, poco más, ¿eh?
4: 3 millones en
0: el Betis. Me han dicho que ha estado pidiendo consejo y que ha llamado a Mariano.
4: Isco, está Antoni, está casi más Roca. Bueno, es que hay varios, no hay uno solo.
3: Bueno, netos.
1: Isco puede que también.
4: Netos. Lo digo yo. Igual que lo cobraban en su día, Canales, Fekir y Joaquín. Que ahí empezaron todos los líos. Luego, cuando no había pasta para escribir jugadores. Pero bueno, es que si eso es.
0: Fue Camavinga, de verdad.
4: Bueno, Camavinga está pidiendo auxilio.
0: Madre mía, Camavinga, el amigo de mi vida.
1: Lo bien que había empezado.
4: Está gritando socorro desde hace un rato ya. Llega Mbappé, el balón es largo. Lo controla Carreras, Albert, pero porque está en la…
3: Están parados los cuatro. Ahora ya sí que no calienta nadie.
5: Voy a aprovechar, venga, voy a aprovechar, que veo que estáis ahí al ralenti. Quedan 12 más la propina. 3-0 le gana el Real Madrid al Málaga. Recuerda que a las 7:30 tenemos… ¡Más fútbol! A esa hora la merienda tardía la vamos a servir, como no, desde Riazor. Qué ganitas tienen de reinar en primera. Este Depor Valencia os suena de algo, ¿no? Os suena de algo, ¿no? Depor Valencia en Riazor, siglo XXI, 2026. Alberto Gómez Barros, buenas tardes.
6: Buenas tardes, Radio Estadio. Bienvenidas, bienvenidos a Coruña, en donde tenemos un domingo espléndido. Luce el sol, tenemos nubes, sí, pero allá por Ferrolterra y con 17 grados que van a hacer que se pueda disfrutar del fútbol tanto en el verde como en la grada. Hoy aquí, efectivamente, juegan en Riazor, Deportivo y Valencia, rivales antaño. Bueno, qué decir del penalti de Yuki, qué decir de aquella Copa del Rey que tuvo dos ediciones allí en el Bernabéu, cayó el diluvio, pero ahora estamos en el siglo XXI, estamos en 2026 y el Deportivo y el Valencia buscan la primera victoria de la temporada y además el Valencia marcar el primer gol también de esta temporada en un Riazor que, por cierto, esperemos va a recuperar la paz social tras la fractura del primer partido contra el Elche. Antoni Hidalgo, por los de casa, solo tiene una baja. Bueno, no cuenta con Adama Traoré, aún llegaba el jueves a Coruña, no está a punto, por lo tanto le va a dar un poquito más de margen para que se ponga a punto, y peor lo tiene Corberán en el Valencia. La enfermería prácticamente llena de jugadores, destacando la de Guido Rodríguez, su jefe de operaciones, su jefe de máquinas. Una contractura el pasado lunes contra el Betis lo dejó KO. Tampoco está Mafeo, ni Copete, ni De Haas, ni Diego López. Aquí, preparado ya todo, con el arbitraje del madrileño Miguel Ángel Ortiz, auxiliado en el VAR por López Toca Cántabro, en A Coruña, cuando empiezan a salir los jugadores del Valencia. Deportivo Valencia, lo contamos y lo cantamos en el Radio Estadio de Onda Cero.
5: Pues este Depor no se parece nada al Depor de Djukic del 94 y el Valencia tampoco nada que ver con el de González. Hoy se escribe una nueva historia en un estadio de Riazor que tiene ya qué ambiente. Juan Galego, buenas tardes, muy buenas.
7: Buenas tardes, muy buenas tardes desde Riazor, Radio Estadio. Pues un ambiente espectacular en Riazor, sobre todo de momento en los aledaños, en donde hay conciertos, hay una animación espectacular. Poco a poco van entrando los aficionados en Riazor, también un nutrido grupo de presencia de aficionados llegados desde Valencia para animar a su equipo, y veremos a ver si hoy llega la paz social después de ese encontronazo entre un sector de la afición deportivista y la junta directiva con esas restricciones en la grada de Maratón. Va a haber camisetas naranjas de protesta hasta el minuto 12 y a partir de ahí imagino que volverá la calma total a Riazor después de llegar a un acuerdo este fin de semana. 11 ya totalmente confirmados en los dos equipos, 3 cambios en los 11 de los dos equipos. Por el Valencia jugará Dimitrievski en portería, una defensa con Luis Rioja, Arnau, Diakabi, Tárrega y Vázquez. Por delante estará Ugrinić, Pepe, Luisato. Por delante Sadik y Javi Guerra. Por el Depor jugará Leo Romagué en portería. Una defensa con Simón Navarro.

0: Navarro, Noubi, Ede y Gualita. Estará por delante Luis Cruz, Ricky, Amatucci y Mario Soriano, por delante en Songo, Bill y Aubameyang.
1: Es un partido bien chulo que vamos a

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1: A Piqué no le gusta lo que ven Andorra, Duaso.
7: No, la verdad es que le está costando muchísimo al FC Andorra atacar a la defensa, pero bien organizada del Eibar. La verdad es que está muy bien el equipo de Rambarri. Y le está costando muchísimo, está sin ideas el FC Andorra. Acaba de tener una oportunidad ahora mismo de Hugo Solozábal, el hijo de Roberto Solozábal, exjugador del Atlético Madrid, pero el medio la envió por encima del travesaño y ahora estamos en minuto 89, a punto de entrar ya en el tiempo añadido, que lo está a punto de mostrar el árbitro asistente, y de momento 0-1 vence el Eibar con ese gol de Alex Garrido. Y recordemos, el Eibar está con 10 jugadores. 4 minutos de descuento.
0: Teníamos gol donde, Dela.
8: En Old Trafford se adelanta el Manchester United. Harry Maguire recoge un rechace dentro del área, se acomoda con la mano, le pega, toca en un defensor y entra en la portería. Le quería pedir a Juan ayuda porque para mí…
9: ¡Penalti! ¡Penalti a favor del Málaga! No me lo puedo creer.
0: ¿Qué ha pasado?
9: En el despeje de Rüdiger, una falta…
10: De Haitam, lanzada por Haitam.
9: Por mano. Haitam y Rüdiger levanta el codo y dice que le da el antebrazo y que es penalti.
0: La falta
9: la hace Camavinga, que es para coger y decir…
10: No,
9: mira.
10: Rüdiger le da en la cabeza y rebota en el brazo de Diomandé.
9: Pues entonces no, o sí.
8: Rüdiger no se levanta.
0: Sí, remata Rüdiger en el brazo de Diomandé.
11: Que se está protegiendo.
9: ¿Y eso qué es?
12: Penalti, eso, por más, pues, que ya de verdad.
2: Sí, es un rechace, ¿no?
0: Remata Rüdiger.
13: De un rechace.
0: Remata Rüdiger y le remata el balón en el brazo a Diomandé.
10: Que lo tiene pegado al cuerpo, Diomandé.
11: No, claro, tiene delante de la cara.
13: No, pegado lo tiene.
0: ¿Y lo ha pitado de primera a Juan Martínez Munera?
9: Sí, sin dudarlo,
10: clarísimo.
0: Voy a ver. Está diciendo que lo voy a ver.
2: Sí, pues míralo bien porque…
0: Nada, no va a ser penalti.
13: Para mí eso no es penalti, porque viene de un rechazo de un adversario, está a 20 centímetros.
0: Juan Martínez Monora es policía local en excedencia, en Benidorm. Deja de recular, chico. Plántate, que no se acerque nadie, pero plántate, deja de recular.
10: Se acerca al monitor Martínez Monora.
13: Nada, lo va a quitar el penalti.
0: Ahora es que no es, Juan.
9: Pero es que yo no sé qué ha visto.
13: Ha visto
9: bueno, ya,
13: un pelotazo.
9: Que le viene de un jugador del Madrid.
0: Pues no lo sabrá. Nosotros lo sabemos porque lo vemos con 2000 repeticiones. En directo, pues no lo ha visto.
9: Escuchadme una cosa. Una falta donde no hay ni un solo jugador del Madrid.
0: Pues no lo ha visto. No te busques más. No lo ha visto.
13: Él piensa que ha ido directamente el balón a la mano.
9: ¡Gol del fútbol de Andorra! ¡Gol no! ¡Golazo de Efe Akman! En el minuto 47, el medio turco batió de un espectacular remate desde fuera del área al portero Maguna Goitia. Empata al Fútbol Club Andorra, minuto 92. Empate a uno entre el Eibar y el Fútbol Club Andorra.
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0: Y también tenemos en el Maradona, Mario.
9: ¡Gol, gol, gol, gol, gol, gol, gol, gol, gol, gol, gol! ¡Del Como! ¡Martín Baturina! 17 primera parte en el Maradona. Arrollador el equipo de Fábregas en casa del segundo de la Serie A. Le ha quitado el balón y en una acción por derecha de Asane Diao la pone dentro del área para el centrocampista croata. Se gira genial sobre su propio eje con la zurda. Marca el chaval de 23 años. Qué bien juega el Como, que ya gana en casa del Napoli de Allegri. 18 primera parte, Napoli 0, Como 1.
8: Estaba siendo superior el Como. El choque de estilos es brutal y el gol lo genera Asane Diao comiéndose a Olivera, y luego el giro y el remate de Baturina es de mucha calidad. Además, ha marcado el Manchester United 3-1, Bruno Fernández desde el punto de penalti ante el Ipswich.
1: ¿Están mirando algo en Andorra, Duaso?
7: Sí, están mirando el gol. No sé por qué, la verdad, no sé si me podréis ayudar, pero no. No sé si ha sido por un fuera de banda.
14: No sé si llega a salir el balón.

0: por la línea de fondo.
1: Podría ser, es lo que me imaginaba yo, pero la verdad es que ahora está lo está consultando el árbitro, pero yo no lo he visto, pero...
0: O algún fuera de juego, porque la jugada ha ido y ha venido.
2: Bueno, ahora nos avisas, Duaso, sí, que estamos en tiempo de propina, estirando, estaba el Piqué que le va a dar algo en el palquito, el hombre no se sienta, está ahí el hombre de pie todo el rato, cómo se nota que está la cosita ahí...
0: Oh, el chicharrazo del turco.
2: Sí, el gol es un golazo, pero a ver si lo validan, no lo validan. Se ha ido Bellingham, amén de más cambios y como siempre la ovación y el abrazo de Mourinho, que sabe Mourinho que le está sacando muchísimo. Mourinho que lo estruja. Mourinho no le abraza a Fernández, lo estruja.
3: Ovación, pero el Bernabéu en pie, ¿eh? El Estadio Santiago Bernabéu, claro, todo no en pie para despedir a pues el mejor jugador del partido. Y Mourinho le ha dado el correspondiente abrazo también. En el Málaga se ha marchado Izan, ha entrado Ramón Enríquez.
4: No veo yo que sea, Edu, un día para gastar las tres ventanas de cambio y solo meter uno por ventana y hacer tres cambios y dejarte dos.
5: Tiene usted razón.
4: Creo que ganar 3-0 el partido. Pues todo encarrilado.
2: Yo, por subrayarte un poquito más, le he hecho una gracia a Guller el cambio de salir el 88 allí. Ahora me tengo que
5: además lleva desde el 80 parado.
2: Por eso digo.
5: Claro. Porque ha habido la falta, el penalti quitado, tal, no sé qué.
4: Spi, Carreras y Konaté salía al banquillo como diciendo que necesita.
6: Sí, que parece que quita a Bellingham para chupar cámara a él, ¿sabes? Para que se le vea a él dándole el abrazo y le aplaude al Bernabéu. Bueno, o sea, no es un cambio para nada.
5: Yo creo que es para que Bellingham se lleve la ovación que se merece, ¿no?
3: Déjame dar la asistencia de hoy.
5: Vinicius,
3: 74.799 espectadores. Más de 2.000 respecto al otro día contra la Real Sociedad.
2: ¿Cuántos son turistas de aquí? ¿Cuántos son turistas?
4: Pues habrá 10.000 hoy.
2: Pocos son.
4: Hay muchos abonados ya en Madrid, Edu.
2: Pocos son.
7: No está lleno, ¿no?
4: Que mañana, hoy está. Bueno, no está lleno, pero le falta poco. O sea, es un entradón, ¿eh? Va a ser agosto.
2: Sin duda.
4: Ahí está la pelota para la Rubia.
7: Lleno no está.
4: Lleno no está. Lleno no estará nunca mientras no vengas tú. Que no sé si andas dejando.
5: Pero él vende el abono.
4: No,
5: se lo deja al club.
4: Ese no vende nada.
2: A mí me encantaría que pudiéramos llamar al Real Madrid Club de Fútbol y decir, oye, ¿cuál es el aforo declarado oficial del estadio? ¿Me lo pueden decir?
4: Ahora mismo 79.999.
2: Ah, pues entonces ya me llamo, ya lo sabes tú. Bueno.
4: No, pero eso es lo que te pone, que es mentira. O sea, que te falte uno para 80.000. Pero
2: ¿dónde
4: lo has mirado?
2: ¿Dónde lo has mirado?
5: Era fuera de juego.
4: En la última asamblea dieron un aforo en el librillo que nos dieron.
2: Ah, qué bien. Pues dame una foto, porfa.
0: Duaso, no vale el gol del empate de la Andorra, no por digas, fuera Duaso, de juego, ¿no?
8: ¿Qué ha pasado? Fuera de juego, al final sí es. Fuera de juego de Golubovic, si no me equivoco yo. Porque
2: ¿de quién?
8: Ha habido una. Golubovic, un jugador.
2: Sí. Apúntate al hombre, que lo dice en memoria, ¿verdad, hijo?
8: Un jugador que jugaba en
4: ¡uy, mini gol de Arda! ¡Gol, gol, gol, gol, gol, gol, gol, gol, gol, gol, gol, gol, gol, de Baclava! ¡Gol! Del Madrid para cerrar del todo el partido. Marcaba… No quería salir, pues toma. ¡Ay, marca Arda Güler! ¡Marca Baclava! ¡Se la regala Vini Junior! ¡Se va a acabar esto! ¡Real! 1, 2, 3 y 4 marca Arda. Málaga 0.
2: Pues eso, otro gol que sumar a esta terna de 3. 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Cerrando partido a Fernán.
3: Bueno, pues ha aparecido Vini, aunque no ha sido con gol, pero sí con asistencia para el recién ingresado al terreno de juego Arda Güler. Primer gol de la temporada para el turco.
4: Se va a acabar, ¿eh?
3: Mucha gente yéndose ya.
4: Yo creo que no va a dar ni un minuto, Juan, fíjate lo que te digo.
2: Pues quedan dos, quedan todavía minuto y medio, ¿no?
9: Tiene que dar, hombre.
2: Se han dado tres en la tele, según pone la tele, Pere.
4: Ah, es que aquí, en el momento, no hemos visto el cartelón, no. Ninguno de los dos, ¿eh?
2: Bueno, pues a lo mejor no lo habéis visto, pero la tele pone tres, lo habrán dado ahí al delegado.
4: No, sí, pues ya está.
9: Tiene que descontar, hombre, los cambios y ha tenido que ir al VAR. ¿Cómo no va a descontar nada?
7: Claro, Juan.
4: Vale. Mira la Rubia que le puede pegar. Juan, que no todos los problemas que tengamos sean estos, ya te lo digo.
2: Nosotros estamos aquí para complementaros lo que necesitéis, gracias, Alberto.
5: De la Rubia.
2: Estamos a vuestro, somos vuestros felpudillos.
5: El mejor del Málaga de la Rubia. Es el único que encara, la tiene
9: rubia,
5: el balón, tira caños.
9: La Rubia es muy bueno.
5: Uno contra uno.
4: De la Rubia es otro, Quique.
6: Es la rubia solo.
5: Ah, la Rubia es solo.
9: La Rubia.
5: Sí, sí. La Rubia. Perdón, esto parece poco.
2: De la Rubia es el apósito.
5: El de
2: abajo, la Rubia.
5: El de se doy a Adela. Se lo doy a Adela.
10: Gracias, Ortego, siempre contigo.
4: El centro del Málaga.
5: De la Rubia.
2: Ah, bueno, claro.
10: Así me llama Grison.
5: ¿Ah, sí?
4: ¿Quién es Grison?
10: ¿No le conoces?
2: Lo que sale en el CSI, ¿no te acuerdas?
4: Ese sí.
7: Sí, ganó bien de
5: pasta. Hay que venir por la redacción de vez en cuando para conocer ya, a… Lleva sí. 6 meses trabajando
7: trabaja
5: aquí ya.
7: Trabaja mucho el pobre, ya. ¿Qué quieres que haga? No, si no, está no, el chaval que no para.
5: Sí, ¿no? Bueno,
7: hombre. Le mando un abrazo enorme, hombre. Ya está lo topa decir que hay que venir a la redacción.
0: Nos tiene descuidados Pereira últimamente. Sí,
5: yo te quiero ver, hombre. Sí, te quiero ver, te echo de menos. Se centra en otras cosas y nos tiene a nosotros…
4: ¡Ahí está la pelota de Kylian! ¡Calla un poco de allá! ¡La para Herrero! ¡Saque de esquina! Albert, ¿me puede llamar? Anda, tarjeta para quién ahora.
0: ¿Para quién?
11: Bueno, porque estaba agarrando a Güler, sí, sí, estaba Ramón Enríquez estaba agarrando a Güler y se la ha notado bien ahí Martín Mora.
4: Ahí está el centro, le llega Arda, saque de puerta, se va a acabar el partido aquí. El Madrid que cierra el 9 de 9. Real, 1, 2, 3 y 4, 2. Bueno, 9 Liga, moto propia puerta. El de Kylian Mbappé y el de Arda. Málaga 0, líder el Real Madrid de José Mourinho.
0: Más goles, Pablo.
12: Hat-trick de Bruno Fernández en Old Trafford. Esta vez recoge un balón en posición de 9, pese a que él es media punta. Manchester United 4, Ipswich Town 1, minuto 68 de juego.
0: Números del partido.
5: Claro, pues efectivamente, el Real Madrid líder con 9 puntos, el Málaga 18º, solo con un puntito. Lo próximo para el Real Madrid, viernes 9 de la noche, tiene que visitar al Betis. El Málaga va a recibir en la Rosaleda domingo 6:30 al Levante.
0: ¿Cómo se retiran a Fernán?
11: Pues mira, Jude Bellingham intercambiándose la camiseta con Izan Merino. Abrazos entre jugadores de ambos equipos. Un gran abrazo entre Vinicius y Diomande, cuando ha pitado Martín Munera el final. Y mucha gente en pie, aplaudiendo a los suyos. El agrado está contenta con este Real Madrid, Edu.
0: Te creo, perfectamente. Voy a subrayar, aunque ahora seguramente lo haga él, lo que ha dicho Ortego en el descanso. Cuidadito también con los partidos y las huellas trazadas en la temporada pasada. Hay que tener rivales a los que puedas mirar a los ojos. Hasta entonces, cautela, que alguno ya está diciendo, quítale, niño, quítale ya el polvo a la vitrina que vamos a meter ahí algo. Arriba cerramos, Pereiro.
4: 74.799 vieron ganar al Madrid otra vez, metiendo 4 goles en menos de 4 días. Primero la Real, en una muy buena segunda parte. Yo y mejor la primera. Tarjetas amarillas, tengo 2 para el Málaga. No sé si me he dejado alguna de Chupe. Y esta última de Ramón. Y al árbitro, señor Martínez Manuela, le voy a dar un 5. Es que entre el fallo de la primera parte y esto del penalti al final no le puedo dar más.
7: Joder, Albert, de verdad, hijo.
4: Venga, un 6, ponle un 6.
5: Venga,
4: un 6.
5: Va, qué dadivoso eres.
7: No, tratará ya el rumboso.
0: Luego os escuchamos con los protagonistas.
4: Un besín.
5: También se acabó el partido en Andorra, Duaso.
8: Finalizó el partido en Andorra, en Encam. Venció el Eibar 0-1. Vale el gol de Aleix Garrido en el minuto 46, nada más empezar el segundo tiempo. Y el FC Andorra lo intentó, pero el VAR le anuló el gol. El espectacular gol de FM Magno subió al marcador por un fuera de juego claro de Gulobovic.
7: Muy bien, lo tengo que apuntar.
5: Y además que te sale bien, ¿eh?
7: Sí, sí.
5: Globo, igual se lo dices más despacio ya, Duaso, te equivocas.
0: Parece que es
5: ya.
0: Un apellido que se ha hecho debajo del agua de la piscina, ¿no?
8: ¿Cómo
5: es?
8: Hoy los apellidos, hostia, no.
7: No, hombre, no.
8: Gulobovic.
5: ¿No? Es que sí. Yo creo que lo dices rápido, claro, para que no lo pillemos.
0: Es buenísimo.
5: ¿País? ¿Nacionalidad?
8: Este es serbio, es un jugador serbio, jugaba en el Cornellà la temporada pasada.
5: Tenéis la ONU esta temporada ahí en Andorra.
8: La verdad es que sí, ningún andorrano, por cierto.
5: Uy, qué palito. 12º con 3 puntos el Andorra, el Eibar 5º con 6. Cerramos con la ficha, Víctor.
8: Sí, tarjetas amarillas para Diego Allende, minuto 27 de la primera parte y después la roja directa a Maguno Celaya. No ha habido más tarjetas del árbitro Alejandro Ojaos Valera del Comité Murciano. Nota. Creo que ha sido muy riguroso en la expulsión de Maguno Celaya, por lo tanto le daré un 6. Creo que acertó, tengo que ver la jugada aún, pero creo que acertó con el gol en fuera de juego. Y en el nuevo estadio de la FAF de Encam, 2.720 espectadores.
5: Pues apuntaos. Un abrazo, Duaso.
8: Vale, un abrazo a vosotros también.
0: Vale, chao. También. 7-6 en Canarias, espera que tenemos más, ¿eh? ¡Más fútbol a esta hora de la tarde!
5: Sí, señor, fútbol de plata, fútbol de segunda división, con partidos que bien podrían sonar a primera, el de Somos y el del nuevo Mirandilla. Empezamos por ahí, por ese Cádiz-Valladolid. José Antonio Rivas, muy buenas.
13: ¿Qué tal, Collado? Saludos, Radio Estadio, desde el nuevo Mirandilla. Efectivamente, partido que acaba de comenzar entre dos históricos del fútbol español, Cádiz y Real Valladolid, eso sí, en horas bajas, porque el Cádiz, después de un verano más que convulso, pues tampoco ha arrancado la temporada bien. 2 empates frente a 2 equipos recién ascendidos. Por su parte, el Valladolid todavía no ha puntuado en esta temporada 26-27. Con novedades en los 11 de ambos equipos, comenzó ya el partido. Primero, segundo, pita Sánchez López en el nuevo Mirandilla, Cádiz-Valladolid.
5: Y también tenemos fútbol en

0: Olmos con ese Mallorca Ceuta. Paco Muñoz, muy buenas.
1: ¿Qué tal? Muy buenas. Día soleado en torno a 30 grados, sobre 14.000 espectadores a punto de arrancar el partido. El Mallorca que busca sumar a la segunda victoria en casa tras derrotar al Valladolid sin Darder en el 11. Josep Cerdà es la principal novedad. El Ceuta repite inicio de la pasada temporada con dos derrotas. Un centenar de seguidores de Ceuta se han desplazado a la isla con una pancarta Ceuta no se vende. Y un detalle, ovación de la afición del Mallorca al Ceuta cuando ha saltado a calentar. Y hoy muchas banderas de España, algo que sorprende en apoyo al pueblo ceutí. Pita Abraham Domínguez Cervantes. El partido a punto de comenzar en Somos entre el Mallorca y el Ceuta.
2: Pues tenemos fútbol de merienda y enseguida los profes van a hablar de lo que ha sido la goleada del Real Madrid al Málaga.
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2: Teníamos gol en Italia, Mario.
5: Gol, gol, gol, gol, gol, gol, gol, gol, gol, gol, gol del Napoli. Rasmus Højlund. Mezzora de partita en el Maradona. No estaban jugando nada bien los de Allegri, pero tienen grandes jugadores como Rahmani, que ha encontrado al danés en la frontal del área, y él solo, el delantero de los partenopeis, se ha hecho hueco para lanzar un disparo fortísimo abajo, donde no puede llegar Butet y poner el empate en el marcador. Reacciona el Napoli a unos muy buenos minutos del Como en el Maradona. 31, ¿cómo? Primera parte en la capital de la Campania. Napoli 1, Como 1.
6: Demuestra el Napoli que, aunque estaba siendo inferior, también tiene sus mecanismos para llegar a campo rival. Esta vez ha sido Lobotka en la jugada anterior, que se ha lateralizado en la izquierda para poder sacar el balón. Y después, unos 30 segundos, esa bola de Rahmani y el giro de Højlund. Un golazo de Rasmus, 1-1.
7: Luego es un poco chulito la celebración, ¿no? Me ha parecido un poquito... Estoy encantado de conocerme, ¿no?
6: ¿Que vas a jugar todas las celebraciones del año o qué?
7: No, no, no. Solo algunas, las que me apetezcan.
8: Bueno, bueno, bueno. ¿Qué contestación?
6: Es que no le gusta, no le gusta.
7: No, no, no. Que sí me gusta. Que la que me llama la atención, lo digo.
9: Pero, Pablito, escucha, este es un insurrecto de narices.
7: Bueno, esto es su visión.
6: No, no, no, no, no. Pero que me he dado cuenta que...
10: Callo, ¿eh?
6: No te gusta que los jugadores ahí se reivindiquen.
7: Sí, yo creo que... No sé. Yo creo que sí me gusta.
9: Yo le quitaba de ahí.
7: No, no, no, no. Dejaré que me está gustando mucho.
2: En el Santiago Bernabéu, Real Madrid 4, Málaga 0. Vamos a analizarlo. 608-038-447. Y también nos tiene que sacar su porra a Ortego, sí. Don Enrique Ortego.
7: Te vamos a dejar para el final. Te vamos a dejar es para el final. Ortego, no te importa, ¿no?
8: Sacas la porra.
7: Ya, pero ya.
9: Cuando la vayas a sacar, me avisáis.
7: Sacas la porra ahora, pero espérate. Espérate que acaben estos señores, por favor.
8: Sí, sí, sí.
7: Vamos. Látigo. ¿Cuánto nivel de efusividad tiene que tener el socio barra abonado barra aficionado madridista?
11: Moderado. O sea, si te quedas con lo bueno en el primer tiempo es para estar muy esperanzado, y si te quedas con el segundo tiempo, pues que es comprensible, ¿eh? El Madrid llega 3-0 al descanso y es normal que el equipo levante el pie. Pero te quedas un poco con el regusto de decir, pero ¿por qué no ha hecho más cambios en el minuto 60 con 3-0? Intenta agitar un poco el partido, ¿no? Metiendo, pues eso, metiendo a Carlos Espí, metiendo a futbolistas que Arda Güler o Bernardo Silva que hubieran entrado antes. No sé, eso te deja un poco pensativo, pero es muy buena noticia que el Madrid haya ganado los tres partidos. Es muy buena noticia que jugadores como Bellingham hayan vuelto a ser el Bellingham que llegó al Madrid, ese jugador demoledor, capaz de gobernar.

0: gobernar la media punta y dar pases y recuperar balones y meter goles. Y luego Mbappé, que hoy es el partido en el que menos ocasiones ha tenido de los tres que van de liga, pero al final la que tiene te vacuna. Yo creo que es muy esperanzador el arranque del equipo, a pesar de que el segundo tiempo ha sido un poco de siesta.
1: Látigo, pues te mandamos un abrazo grande, grande. Te escuchamos en el próximo partido, ¿eh? Un abracito grande.
0: Un abrazo a todos.
1: Alexis, ¿qué tenemos que decir de lo que ha sido la goleada del equipo blanco ante el Málaga? ¿Cómo se queda ahí en tus registros?
2: Bueno, ha sido no solamente la victoria y las tres victorias seguidas, sino que también el Real Madrid está consiguiendo una cifra de goles a la que no nos tenía acostumbrados en los últimos años. Son 10 goles en las tres primeras jornadas de Liga, unido a un pleno. El Real Madrid llevaba sin hacer esto 8 años. La última vez que lo hizo no le fue demasiado bien. Temporada 18-19, acabó tercero. Pero al margen de eso, lo ha hecho en otras 8 temporadas en la historia de la Liga y en todas ellas acabó, como va a acabar esta casi seguro, campeón o subcampeón. No es habitual en Mourinho comienzos de este estilo, ha tenido muy pocos en su carrera. El último fue con la Roma en el año 2021. También empezó con 3 victorias seguidas en la Serie A y nada, golito de Güler, nada más salir, ha tardado 3 minutitos en meter el gol. El gol del Málaga en propia puerta. El último portero del Málaga que se hizo un gol en propia puerta en la Liga fue Kameni hace 10 añitos. Y bueno, gran actuación de Bellingham, ¿no? Que hasta ahora creo que está siendo el mejor jugador del Real Madrid.
1: No tengas ninguna
3: ¡gol,
1: duda.
3: ¡Gol, ¡otro! ¡Gol, gol, gol, gol, gol, gol, gol! ¡Del Como! ¡Oh! ¡Anastasios Dubikas! 34 primera parte en el Maradona, apenas 4 minutos solo por debajo en el marcador. El equipo de Fábregas, que ha presionado la salida de balón del Napoli, se ha equivocado Anguissa, tampoco ha estado bien Rahmani. El balón cae rebotado para el 9 del Como y define para poner el segundo en el Maradona. Prometíamos partitona, ya tenemos 3 goles en casa del equipo de la capital de la Campania. Las pies del Vesubio, 35, primera parte, Napoli 1, Como 2.
4: Otra de las señas características del fútbol de los de Cesc Fábregas, presionar alto la salida del rival, se equivoca Rahmani y Dubikas, que sigo esperando que meta un gol en una jugada que no sea de más de uno o dos toques, pero eso lo hace a la perfección. Dentro del área tiene un montón de recursos, ya marcó en la primera jornada, lleva 2 el ex del Celta, Napoli 1, Como 2.
1: Qué buena celebración del muchacho, me ha gustado mucho.
4: ¿Sí?
1: Vamos. Andújar, ¿qué tal el árbitro?
5: Bueno, ha tenido un partido tranquilo, pocas dificultades y una que hubo, el VAR le indicó una mano que pidió de una acción de penalti. Él entendió, interpretó que desde el mismo disparo había despejado con su antebrazo y no más lejos de la realidad. Llegó a un compañero suyo y de rechazo le da la mano. No podía ser penalti jamás. Fue al monitor, vio la jugada y rectificó. Ha sido, digamos, el único lunar que ha tenido y el VAR le salvó del atolladero. Por lo tanto, partido tranquilo, sin dificultades, una sola jugada y no estuvo muy atento en la decisión que tuvo que tomar.
1: Dicho queda, nos falta el profe Ortego, al que le vamos a pedir primero su radiografía de lo que ha sido la goleada del Real Madrid y luego su nivel de predicción, que ya nos ha dicho Goyeti que el año pasado ha sido muy muy bueno, un tipo de mucho fútbol, así que normal que su olfato lo comparta y siempre tenga una capacidad de acierto importante. De este partido, ¿te han gustado qué cositas, Ortego?
6: Bueno, que el Madrid ha sentenciado pronto, tiene una facilidad para llegar al gol, se sube al caballo de Bellingham y el caballo de Bellingham ahora está a un galope absoluto y está por encima de sus compañeros y de los rivales. Pero luego también valoro que le hacen pocas ocasiones al equipo. La verdad que somete bastante al rival.
1: Habla castellano, Bellingham.
7: Es un honor a jugar para este club y jugar en este estadio con esta afición. Y sí, la ovación era muy bonita. Cuando el míster quiere cambiar, los otros, quien no juega el otro día, son listos. Por eso ellos juegan tan bueno hoy.
1: Toma, en castellano el amigo Bellingham. Quique.
6: Sí, ya quiere hacerse el líder absoluto del equipo, yo creo, dentro del campo y también en el vestuario. Y puede serlo porque a los compañeros les cae muy bien. Dicen que es un tío muy educado y que tiene siempre un trato bastante exquisito cuando llega al vestuario, saluda a todo el mundo. Y ya desde el principio se ha portado peor dentro del campo con los rivales a veces, que es un poco protestón, déspotas en cara, sí, que en el vestuario, en el que casi todo el mundo, por lo que me han comentado, está a su lado. Y del partido digo que valoro también, aparte de la facilidad que tiene para llegar al gol el Madrid, que le llegan poco, le hacen pocas ocasiones. Hoy me parece que Courtois ha hecho una parada y de momento los partidos que tienen, eso sí, no son para medirles. El Madrid hay que medirle en partido más importante. Gana fácil y hoy tenía que haber hecho los cambios antes, coincido con el látigo.

0: con esas tres ventanas, con esas tres unidades y gente que no se vistió de corto. Hemos encuadrado ya con los profes lo que ha sido la victoria del Real Madrid en el Bernabéu ante el Málaga, pero es que a Ortego le queremos exprimir un poquito más. Porque en esta tercera jornada los profes sacan su tábula de predicción en la Porra Estadio.
1: 19:11 de la tarde del 30 de agosto. Don Enrique, ¿presente?
2: Presente, nada más.
1: Pues vamos con tus predicciones, ver, Ortego. Venga. Por cierto, Ortego ni fu ni fa la temporada pasada.
0: Yo pensaba está para que la había hecho de lujo. Pecho.
2: No, que va.
0: ¿La, hizo
2: que...
0: de lado, ¿la hizo de lado o qué?
1: Edu, vamos a ver.
2: No, Edu me dijo, a ver, es una cosa que se ha inventado sí. Collado. Tampoco le quiero decir que no, pero tampoco ponga mucho énfasis para que…
3: De ¿a este sí le deja hablar y justificarse? Esto me parece increíble.
1: Ortego, la temporada pasada en mitad de tabla, junto a Gonzalo, Riesco… Y Salva Ballesta, 7 aciertos. Claro. Para lo que es Ortego, a mí me decepciona un poquito. Claro, pero bueno, claro. En fin. Ortego, nueva oportunidad. Venga, vamos.
2: Vamos, vamos.
1: Campeón de Liga.
2: El Barça.
1: Segundo.
2: Real Madrid.
1: Tercero.
2: Atlético de Madrid.
1: Cuarto.
2: Villarreal.
1: Quinto.
2: Betis.
1: Sexto.
2: Real Sociedad.
1: Séptimo.
2: Celta. Igual que el látigo, pero cambiando el campeón.
1: Vale, perfecto. Te has copiado.
0: No,
2: se lo ha otro día hecho.
1: Bueno, eso lo dices tú.
2: Está dos días haciendo.
1: Van a descender a segunda división.
2: Elche, Málaga y Racing.
4: El Big Data nos da no descendido, nos da último.
3: La casa de la puerta
4: nos da no solo como descendido.
1: El Funes, ahora el Ortego también nos da descendido. Funes, apúntate al Ortego. Venga, ascensos a primera división, Ortego.
2: Mallorca, Oviedo y Almería. Por Don Juan Oliver.
0: El Oviedo, qué bueno.
1: Mallorca, Oviedo y Almería.
0: Oviedo, es la primera vez que meten al Oviedo, ¿no?
1: Sí,
0: ¿no?
1: Sí, sí, sí. Leganés, Las Palmas, Girona, Oviedo. Eso es lo que hay hasta ahora. Pichichi, Ortego, de primera.
2: Mbappé.
1: Zamora.
2: Oblak.
0: ¡Oh! Primera vez que meten a Oblak.
1: Sí, señor, me gusta. Liga de Campeones, ganador.
2: El Madrid.
0: ¿Cómo?
1: Con Mourinho, ¿eh?
2: El Madrid.
0: ¿En serio?
2: Sí.
1: Europa League.
2: La Juventus.
1: Conference.
2: El Ajax de Michel.
1: Oh, aquí me esperaba un Getafe de Bordalás.
2: Eso se lo dejo a Mr. Chip.
1: Copa del Rey.
2: El Atlético de Madrid.
1: Toma.
0: ¿Cómo repartes, Quique? Es increíble, ¿eh?
1: Sí. No son los reyes estos, Deo, ¿eh? Son tus predicciones.
0: Sí, pero el que.
1: No es para que quedes bien con todos.
0: Él era un toque ONG a sus predicciones.
1: Supercopa de España.
2: El Atlético de Madrid.
1: Toma.
0: Vale,
1: el Atleti ya fue finalista de la última copa. O sea,
3: lamentable. Mentira, la Real no gana nada, ¿no, Ortego? Tiene ni idea.
1: Primer entrenador destituido.
2: Anselmi.
1: O sea. En fin.
0: ¿En fin qué?
1: No, pues que hay que salirse un poquito.
0: Bueno, pero si no lo
2: crees. Ya me salí el año pasado. Y encima me lo
1: si no destituyen a Anselmi el primero, sí. Tenemos que pedirle entrevista y pedirle perdón.
0: Vale, me parece buena idea. Querido Enrique Ortega, un placer como siempre.
2: Hasta mañana.
0: Pero que sepa que usted acaba de quedar
2: retratado.
0: Recuadrado, que eso es otro programa. Recuadrado. ¡Ah, qué gol!
5: Marca el quinto el Manchester United. Brian Mbeumo se resarce porque había tenido... Es verdad que estamos en la jornada 2, pero igual el fallo más grave de toda la temporada. Debajo de la línea de gol ha puesto la rodilla y le ha dado al larguero. De la línea de gol rival, o sea. Ahora ha anotado, marcando de vaselina por encima del portero. 5-1, United 5, Ipswich 1.
0: Oh, bueno, el Ipswich, sí.
5: Sí, esto va a
6: probar. 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
15: Primer tiempo fortísimo, de un equipo que no ha querido perder tiempo y ha entrado para resolver.
0: Bowen, Real Madrid Televisión.
15: Después de un segundo tiempo de más gestión, ritmo más bajo, el Málaga a tener más tiempo y más tranquilidad para poder tener balón. Pero después al final, cada vez que acelerábamos, se creaba siempre peligro. La sensación era siempre que un gol o dos más se podía hacer. Pero como equipo era también un objetivo nuestro mantener la portería a cero, defender bien, trabajar bien defensivamente. No es siempre posible estar atacando con gran intensidad. Alguna vez el adversario sale y tú tienes que saber compactar, equilibrar, defender bien. Lo hemos hecho bien. Tres puntos importantes.
16: Hoy cinco cambios respecto al 11 del otro día ante la Real Sociedad. Esa sensación de que todos cuentan y que todos suman, ¿es su objetivo también?
15: Es mi objetivo. Yo había dicho a los jugadores que iba a hacer muchísimos cambios antes del partido contra la Real Sociedad. Yo había dicho hoy voy con lo mismo 11, pero en el próximo partido voy a hacer 4, 5, 6 cambios, porque sin querer descaracterizar mucho el equipo, meter dentro gente que tiene mucha calidad, que tiene tanta calidad como los otros. Al final es una cuestión de opción del entrenador, no es una cuestión de tener más o menos calidad, porque todos ellos son jugadores de altísimo nivel.
16: Hoy la sensación del público, ya por último, mister, es que se ha divertido, especialmente en la primera parte, era que no terminase nunca. Con los cuatro de hoy, son más de 300 goles, con usted como entrenador aquí en casa, en el Estadio Santiago Bernabéu. ¿Qué le dice esta cifra también y ese éxito, igualmente, que la gente se lo esté pasando bien?
15: No, yo creo importante que la gente se ha pasado bien en primer tiempo con muchos goles, pero si la gente tiene también un concepto y una visión de lo que es fútbol de alto nivel, también debería disfrutar del segundo tiempo, porque se ha visto un equipo comprometido a trabajar defensivamente, se ha visto un Vinicius a perder el balón y a perseguir su adversario, se ha visto un compromiso muy grande del equipo y al final ni todo en el fútbol es divertir por la belleza de los goles, es también ir a casa con la sensación de que existe bloque, existe equipo. Esto para mí muy bien. 300 goles en una temporada, hemos hecho 121. Solo ahí son 121. Cuando tienes jugadores top en ataque, pues los números son muy altos.
0: Las palabras del entrenador del Real Madrid. Enseguida escuchamos al míster también del Málaga y también a los oyentes de este programa, que se molestan además en esta operación retorno en este domingo, que para algunos será de lagrimón porque se acaban las vacaciones, se acaba el mes de agosto, y se molestan, como digo, en mandar su nota de voz para opinar también de lo que estamos contando.
1: Pero esté como esté tu equipo, lo importante es volver, así que mucha precaución, amigo conductor. 608 038-447. Y amiga conductora, ¿eh?
0: ¿Quién lo cantaba eso?
1: Te pregunto después.
0: Es de mi época. Perlita de Huelva.
1: Perlita de Huelva.
0: El amigo conductor es de Perlita de Huelva.
1: Nosotros tenemos a Juan de Huelva.
0: También.
1: ¿Habrá mandado a Juan una notita en este bloque o no?
0: Es una perlita también, hombre.
1: Juan.
17: Buenas tardes, Radio Estadio.
0: ¿Qué tal, amigo?
17: Soy los mejores, cojones. ¿Qué te iba a decir yo? Que está diciendo el Ortego que al Madrid no se lo puede medir porque está jugando contra el Málaga, pero al Barça sí contra el Elche. Yo creo que todos por igual, mis valientes.
0: Todos por igual.
1: Se le ha visto el cartón a Ortego.
18: Quería mandarle este mensaje a ese que es de la Real, que es hincha de la Real.
0: Alexis.
18: Que siempre está intentando chinchar a los del Atleti. Y bueno, en primer lugar, pues eso, lo de siempre, que la envidia les corre por dentro, como siempre, por mucho que hayan ganado la Copa hace unos meses, se acuerdan siempre del Atleti, de sus vecinos, como siempre, y se preocupe de su equipo, que bastante tiene ya.
19: Bueno, Radio Estadio, oye, ¿me podréis decir por qué se adelanta el partido, la jornada?

0: Nada, 6 al jueves 3 de
1: El de la
0: septiembre
1: Real,
0: entre
1: ¿no?
0: la Real Sociedad y el Celta.
1: Buena
0: Vaya
1: pregunta.
0: calendario, Madín, te vas.
2: El señor que defiende a Julián Álvarez que se quiere ir, si no se le retiene, tiene un contrato que le cumpla del dinero que tenga que dar y fuera los contratos está para cumplirlos.
1: 608-038-447. Tanto el Betis como la Real juegan Europa League y es por un tema de calendario. ¡Ay, gol ya en Somos, Paco!
3: ¡Gol del Mallorca! Alex Sala, lanzamiento de falta desde 25 metros. Le pega por abajo, ajustado al palo. Para batida Guille Vallejo, marca el Mallorca, marca Alex a la 20 de la primera en Somos, Mallorca 1, Ceuta 0.
1: ¿Cómo encandilan los goles?
4: Gol, gol, gol, gol, gol, gol, gol del Cádiz en el nuevo Mirandilla. El penalti cometido sobre Jandro Orellana lo transforma Urco y Zeta para hacer el primero. Minuto 17 de la primera parte en el nuevo Mirandilla. Cádiz 1, Valladolid 0.
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5: También tenemos gol, ¿dónde? Dela.
6: En Old Trafford ha marcado el segundo el Ipswich, maquilla el marco. Ha marcado Chubac, ponen un error en salida de balón de Lisandro Martínez. United 5, Ipswich 2.
5: Está hablando Funes, el míster del Málaga.
7: Habría que hablar de varios partidos y es muy importante que nos centremos en el siguiente porque Levante hizo 5 goles el otro día. Entonces, tenemos que, como digo, cerrar la puerta y con ilusión abrir la de Levante y a por todas. Siempre cuando llega un resultado adverso, lo fácil es dejarse ir, caerse, ver lo negativo. Creo que no era fácil llegar hasta aquí y, como te he dicho antes, ahora ya hay que preparar el siguiente con muchísima ilusión porque tenemos la oportunidad y hay que verlo como una oportunidad de que nuestra gente disfrute de nosotros en un partido de primera división, en este caso contra el Levante, que merece todos nuestros respetos, pero que vamos a intentar, ¿no? O tenemos que más que mirar en qué es lo que pensar en qué podemos hacer, ¿no? No podemos pensar es que esto, es que lo otro, hay que empezar a decir hay que esto, hay que lo otro, porque eso va a ser la diferencia de que podamos funcionar mucho mejor.
8: Hola, Juanfran, Alberto Fuentes para Agencia EFE. Muchos de los jugadores que hoy han jugado aquí en este escenario han jugado contigo en Huetortájar, en Vélez, Málaga, en otros pueblos de la provincia. ¿Cómo lo has visto en este salto en cuanto a escenario? No sé si crees que ha faltado un poco más de atrevimiento, de que estuvieran más sueltos, si lo ves normal. ¿Cómo los has visto a nivel, sobre todo psicológico, en un escenario así?
7: Hay que ponerse en su piel. Yo creo que hay que ponerse en su piel y pensar que a muchos de ellos, o a muchos de nosotros, no quiero decir de ellos, porque entre ellos me incluyo, no han pasado las cosas muy deprisa, asimilar todo eso no es fácil. Asimilar todo eso no es fácil y bueno, es un contexto este que o te mantienes firme o te supera, ¿no? Yo creo que ha habido momentos, ya digo, no tanto el que defensivamente el rival, ¿no?, por la exigencia a la que te lleva, no haya llevado a no funcionar a nuestra mejor versión, sí que con balón, como has dicho, yo sí que he hecho falta y que hayamos tenido un poquito más de atrevimiento, sobre todo un poquito más de consistencia con la pelota. Creo que ha habido muchas situaciones en las que era mucho más fácil encontrar continuidad y ahí, bueno, perdíamos la posesión y todo eso, pues bueno, facilitaba las transiciones del Madrid, facilitaba ataque organizado del Madrid. Yo creo que esa lectura sí que tenemos que llevarla. No podemos solamente pensar que son muy buenos y no han pasado por encima. Tenemos que ver, ¿no?, que sí que ha habido muchas situaciones en las que nosotros lo podíamos haber hecho mucho mejor, sobre todo con el balón.
5: Son las palabras del míster del Málaga. Hoy no era su liga, hoy no era su partido. Te da un poquito de rabia que te soben el morro, pero remar mucho. Volvemos al fútbol de directo. Tenemos al Cádiz ganándole al Valladolid. Tenemos al Mallorca haciendo lo propio con el Ceuta. Y ahora miramos a lo de Riazor. En nada, ese Depor Valencia que tiene tu fillo de antaño, pero que es de puro presente. Recordamos formaciones iniciales, Alberto.
9: Vamos con ellas. En cuanto al Deportivo, Leo Román en portería, línea de cuatro en defensa, Giacomo Quagliata por la izquierda, Chimo Navarro por la derecha, pareja de centrales Bright Edge y Lucas Nubi. Vamos a ver cómo organiza el centro del campo. Entra Ricky hoy junto a Matucci con Luis Micro.

0: Cruz y Mario Soriano, y en punta vuelve a apostar Hidalgo por dos delanteros en Songovil y Pierre-Emerick Aubameyang. Y en cuanto al Valencia, con hasta cuatro novedades, el equipo de Carlos Corberán, el que es fijo en la portería es Dimitrievski. Vamos a ver esa línea de cinco defensas en principio, con Luis Rioja, Arnau Martínez, César Tárrega, Diakabí y Jesús Vázquez. Con el centro de campo en el que va a estar Pepelu, con Ugrinić y Sato, con Javi Guerra reforzando y con Sadik, que también hoy es novedad en la delantera, sustituyendo a Hugo Duro.
1: Pues venga, al palco de profes del Radio Estadio, ya sabes que tú también te puedes sumar cuando te apetezca, cuando te salga del móvil, al 608-038-447 con tu nota de audio.
2: Antes teníamos descanso en el Maradona, Mario.
3: Intervalo en el Maradona con la victoria parcial del Como 1-2. Muy buen partido de los de Cesc Fàbregas. Empezaron anotando con Baturina, después empató Rasmus Højlund para los locales. El tanto de Dubikas en el 34 que pone este 1-2. Han tenido más ocasiones los visitantes para al menos marcar uno más. La última de Nico Paz tras un córner. Muy buena acción también de Baturina, del croata, que ha obligado a hacer un paradón a Meret. Muy buen Como en el Diego Maradona, de momento consiguiendo la primera victoria de la temporada en Serie A. Al descanso, Napoli 1, Como 2.
4: Bastante superior el Como, que juega como un equipo grande. Ya es, no es desconocido para el público general porque se ha metido en Champions, pero quizás sí la forma, la propuesta de Cesc Fàbregas. Ellos van al Maradona, a uno de los campos más importantes de Italia, van a hacer su juego y no les importa lo que haya enfrente. En esta primera mitad están siendo bastante superiores y de hecho el tanto del Nápoles es fruto de una acción individual brillante de Rasmus Højlund, así que muy bien el Como.
2: Necesita seguir haciendo esas cosas, ¿eh? Porque no es un molde fácil de defender en Italia, su fútbol, su juego, su hoja de ruta, pero es verdad que es muy atractivo y muy vistoso, como dice Pablo de la Fuente, este Como del amigo Cesc Fàbregas. Vámonos al fútbol español, a este Depor Valencia, hombre portero, Gonzalo Gutiérrez. ¿Cómo estás, amigo? Buenas tardes.
5: ¿Qué tal? Muy buenas tardes.
2: Pues con un Depor que en casa seguramente va a querer hacer su fortaleza particular y un Valencia que, madre mía, este Valencia, portero.
5: Sí, bueno, a ver, son primeras jornadas, sacar conclusiones es complicado, pero desde luego que la sensación que dejan no es muy buena. El Deportivo, no. No, la verdad que no. Bueno, que no es de este año lo del Valencia, tampoco todo se ha dicho. Igual que lo que nos pasa con el Sevilla, equipos que ya venimos muchos años con el mismo discurso de que no es lo que un día fueron y cada vez huelen más a esos históricos equipos de segunda división, como tenemos hoy en el partido del Cádiz-Valladolid, de aquellos que estuvieron mucho tiempo en primera y de repente pues se agarran a la segunda división sin capacidad de subir. De momento Valencia pues sigue en primera, el único punto de los seis posibles que ha tenido hasta el momento, con un equipo bastante difícil de encontrar quiénes son las estrellas o los jugadores más importantes que va a tener, que probablemente sea Javi Guerra, Hugo Duro, Sadik, jugadores que tienen que ser en algún momento de la temporada, y por no decir desde ya, piezas fundamentales. Y el Deportivo, pues que con dos empates, tampoco haya sido el mejor de los inicios, pero sí que demuestra que tiene la capacidad de competir, que es lo primero que cuando un equipo sube de una categoría a otra, es esa sensación de, vale, sí, en segunda se me dio bien, o en tercera, segunda B, bueno, primera ref, lo que sea ahora, el decir, oye, tengo la capacidad real de jugar donde he conseguido estar. Y esos dos empates frente a Elche y Málaga se lo dan. Amatachi y Aubameyang, para mí, dos jugadores claves de este Deportivo. Y bueno, vamos a ver qué tal el partido.
2: A ver qué tal ese partido. Querido Cayetano Ross, profe, ¿cómo estás, amigo? Buenas tardes.
6: Hola, buenas tardes a todos.
2: Hay que tirar para arriba, Calle, que si no...
6: Sí, sí, ya está muy apretado Carlos Corberán aquí en Valencia y se comenta mucho que el Depor, por ejemplo, triplica en fichajes, en inversión en fichajes al Valencia, pero aún así se le exige mucho más al entrenador valenciano porque, bueno, la historia pesa mucho. Es el único equipo que no ha marcado ahora mismo de la categoría, el Valencia. Pepelu, la duda era si iba a jugar atrás o en el medio, va a jugar en el medio. Con una defensa de cuatro, o sea que rompe el esquema de tres centrales y cinco defensas de las dos primeras jornadas, va a jugar con 4-4-2 y bueno, y debuta Arnau Martínez, que acaba de llegar del Girona, ha pagado 5 millones el Valencia, un jugador con mucha experiencia, con mucho oficio, le va a venir bien, debuta de lateral derecho. Y Corberán que empieza a jugársela ya en la jornada 3, necesita urgentemente ganar en un campo en el que el Valencia pues hizo historia con aquel penalti que paró González. Hoy hemos visto a Boro, que es ahora el team manager del Valencia, que fue entonces en el Depor y...

0: Bueno, esta rivalidad tan grande que había y que desgraciadamente por distintas circunstancias ahora no existe.
1: Pues sí, muchas circunstancias que seguramente más de uno solivianta. Andújar, pitando otra vez Ortiz Arias. Preguntarle a Rafinha que viene a quedar el bigotito a estar aquí en Coruña.
2: Bueno, viene del Barça Atleti, tuvo un partido tranquilo, no tuvo muchas dificultades y hoy lo tenemos en el Deportivo Valencia. Un árbitro, yo soy de los que digo que un árbitro con mucha personalidad. Deseo que no haya jugadas comprometidas y López Toca no tenga que intervenir. Yo considero que en las 6 temporadas que llegan en la máxima categoría ha ido subiendo peldaños y es de los árbitros que se hace de respetar y que poquitos corros patateros le vienen haciendo, cosa que no es igual a otra mayoría de árbitros de primera división.
1: Cierto es, Juan, pero que el otro día le dijo a Rafinha, que lo pilló a la cámara de árbitros, y le dijo, me gusta tu bigote. Como él lleva también...
2: Estas cositas, como él lleva bigote, dice, los dos bigotes son iguales. Rollito, pues estas cositas deben de guardárselas y callárselas y no decirle, como por ejemplo,
1: ya,
2: Sánchez Martínez el otro día le decía a Vinicius y no a los demás jugadores, ayúdame, por favor. Por favor, se le dice a todos que le ayuden, pero no a Vinicius, porque Vinicius sabe que enerva al público. Y así, siendo amiguito mío, pues tengo más tranquilidad. Todas esas cositas, aunque no las comento en su momento, pero no me gustan ni un pelo.
1: Lo sé. Alexis, de por Valencia, como antaño, ¿no? ¿O qué?
3: Sí, sí. La verdad que, bueno, ese partido que se jugó en el año 94, eso es inolvidable, porque es uno de los desenlaces más increíbles que ha habido en la Liga Española, desde luego, y en cualquier otra liga, con ese penalti fallado por Yuki en el último instante, pero después del año 94 estos dos equipos han vivido también muchas guerras, como por ejemplo la famosa final de Copa que se tuvo que suspender por aquella tromba de agua que cayó también en Madrid aquel día. Se han vuelto a encontrar también en un par de eliminatorias de Copa, pero no se han visto en todo este tiempo que ha estado el Depor fuera de la élite. El último enfrentamiento entre ambos equipos fue en la temporada 17-18, también en Primera División, donde ganó el Valencia, porque al Valencia Riazor se le da muy bien. En las últimas 12 visitas del Valencia a este estadio en todas las competiciones ha sacado 6 victorias, ha sacado 5 empates y solamente ha concedido una derrota. La última vez que el Depor le ganó en Riazor al Valencia fue con goles de Mustafi, de Lucas Pérez y de Toché. Fue 3-0 el 19 de octubre del año 2014, cuando Nuno era entrenador del Valencia y Víctor Fernández era entrenador del Deportivo de La Coruña.
1: Está Alexis, está Andújar, está nuestro portero Gonzalo Gutiérrez, sí, está Cayetano Ross. Y tú también puedes estar, hombre, por favor.
4: Hola. Y está Juan, Andújar
1: he
4: Oliver.
1: Dicho, está Andújar, he dicho el primero.
4: 608-038-447. Si no está Andújar, yo no vengo,
1: Intenta darle más flojo a Coyetti, por favor.
4: Está poniéndose fuerte, ¿eh? Bueno, ya, pero se nota que no hace nada, ¿eh?
1: De tú tobitas en otro lado, deja de dar la puerta.
2: Ganarles. Cuídalo, Gonzalo, cuídalo.
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1: El tren de Onda Cero, claro que sí. El tren que sigue recorriendo este domingo de retorno para que no te falte de nada. Ni información, ni directo, ni alguna que otra sonrisilla. Estamos en la jornada 3 de Primera División. Hemos tenido un partido con goleada en esta tarde de domingo.
4: Real Madrid 4, Málaga 0.
1: Y ya ha cobrado vida ese Puma Blanco en ese Municipal de Riazón, Alberto.
7: 2 minutos, ya el balón en juego, repartiéndose la posesión. El Valencia que hoy viste de chicle. Fresa Chase Junior, el que comíamos cuando éramos más pequeñitos. El Deportivo de Blanquiazul, Deportivo 0, Valencia 0.
4: Uno más para esta noche, a las 9:30, Celta Athletic.
1: El de fresa ácida, que era mucho más cotizado, como dice Gómez Barros. Vamos al fútbol de plata, a la jornada número 3 de Segunda División.
4: Con un final en Andorra 0, Eibar 1, y con 2 partidos en marcha en la tacita de plata, Rivas.
8: En el nuevo Mirandilla llegamos al minuto 35 de la primera mitad. Gana el Cádiz, vale el gol de Urco y Zeta de penalti. Cádiz 1, Valladolid 0.
1: Paco.
9: En Somos, 33 de la primera mitad en Somos, domina el Mallorca, Mallorca 1, Alex Sala, Ceuta 0.
4: Uno más para esta noche, a las 9:30, Córdoba-Granada.
1: Digo que además tenemos el fútbol internacional en marcha, muy pendientes de lo que está pasando con ese fútbol que tanto nos gusta en el Maradona, Mario Gago.
10: Intervalo en el barrio de Fuori Grotta, en la capital de la Campania.

0: Tiempo para el Panino y un bicchiere di vino. La felicità para el Como de Cesc Fàbregas, que está ganando 1-2 al Napoli. Los goles de Baturina y de Dubicas ante el tanto de Rasmus Højlund han dominado en la primera parte y hasta 11 ocasiones, imponiéndose al club que esta temporada cumple 100 años, el Napoli de Allegri, a punto de iniciar el segundo tiempo en el Maradona. Napoli 1, Como 2.
1: Además, en la Premier League ha finalizado ya el Manchester United 5, Ipswich 2, y el Chelsea de Xabi Alonso esta mañana ha ganado 4-3 al Brighton. Los Blues han anunciado hoy a Emi Martínez y le ha puesto de titular Xavi. Lo explicaba por este motivo.
2: Estoy contento con su primer impacto. Apenas lleva 48 horas en el edificio, así que ahora tendremos toda la semana para preparar el siguiente partido y día a día sentiremos su presencia porque tiene este carisma, este aura para influir y lograr una conexión muy positiva con el resto del equipo.
1: Era una de las posiciones que tenían que reforzar sí o sí y lo han hecho y de qué manera. Además, en la Liga han finalizado el Stade Rennes 3, Le Mans 2 y en Alemania el Augsburgo le ha ganado 3-0 al Schalke.
3: Le ha dado permiso Terry para llevar su dorsal.
1: El 26, correcto. Le ha dado permiso. Bueno, al Dibu, que si no se lo da, se lo toma igual. Pero muy bien, muy bien. Fichajazo del Chelsea, me gusta mucho. Eso sí, Robert Sánchez, de aquí a que acabe. A que acabe el mercado, lo que viene siendo mañana, cuidado. Se ha quitado de su biografía de Instagram el nombrecito del Chelsea.
3: ¡Uy!
1: Hombre, es que ya si llega el primer día y te lo ponen ahí… A mí me ha sorprendido, creía que típico partidito que acabas de llegar, lo has anunciado hoy. Esta mañana me ha saltado la notificación, veo la alineación, digo el dibujo. ¿Cómo?
3: Así, tal cual, bien explicado.
4: Claro. Sí, sí, sí.
3: Es que no tiene otra.
4: Me estaba convenciendo, cuando se pone así vehemente, ¿verdad? Primera Federación.
3: Acabó en la Cesarre, en el grupo primero, el Baracaldo 0, Cultural Leonesa 0. Está en el 50 de partido, el Real Unión 1, Coria 1. En el 23 de la primera parte, el Unionistas de Salamanca 0, Lugo 0. Y en el grupo segundo, también sobrepasando el 20 de la primera, todo esto. Águilas 0, Alcorcón 0, Antequera 2, Ibiza 1, Atlético Madrileño 1, Torremolinos 0 y Europa 0, Jaén 0.
4: Además, en la Liga F.
3: Acabó el Alavés 2, Valencia 0. Lo próximo lo vamos a tener a partir de las 9 en el Di Stéfano, Real Madrid, Atlético de Madrid, Derby.
4: Vagón polideportivo del tren de las y media que encabeza el mundo del tenis.
3: Debutando a los españoles en el US Open y ya con una victoria en el bolsillo, Rafa Plaza, Nueva York.
5: Eso es, la de Dani Meri, que ha ganado 6-4, 6-4, 6-2 a Fuxovi, que está jugando en esa misma pista Munar, 3-2 ante Agmane, y el que está peleando con todo es Pablo Carreño. Ha perdido los dos primeros sets con Leek, ha perdido segundo en el tiebreak, eso sí, ganó el tercero. Estamos ahora en P4.
4: En la IndyCar,
3: carrera 2 en Milwaukee, y es la primera del fin de semana, la primera aplazada por la lluvia. Vuelta 58 de las 250 que tienen que dar a este óvalo de Milwaukee, y Alex Palou, que está buscando el título, el quinto de su historia, el cuarto consecutivo, y ahora mismo rodando en primera posición y con su más inmediato perseguidor en la general, Kirkwood, en séptima posición. Así que buenísimas noticias.
4: Y además en ciclismo,
3: victoria del líder de Enric Mas en el Alto de Aitana, en Villajoyosa, el Balear de Movistar. Está en el mejor momento de su carrera y quiere la vuelta.
6: Hemos estado de 10 en todo. Yo me he sentido muy bien al final. Hemos estado súper calmados todo el tiempo. Hemos controlado la situación, creo que muy, muy bien. Y yo me he sentido muy bien al final.
3: Además, Alex Aramburu ha ganado la clásica de Gran Bretaña. Día redondo para los nuestros.
4: Con el mundo de la bici se nos marcha nuestro tren hasta ahora. Ya son las 7:39 minutos. Ya son las 6:39 si nos estás escuchando en Canarias.
7: Hola, mister. Alberto Pereira en directo para el Radio Estadio Onda Cero. Te quería preguntar por Hausen. Tengo la sensación de que desde que has llegado al banquillo es otro futbolista. Terminó la temporada pasada mal, jugando muy poco, con la sensación que teníamos todos de que era la primera temporada muy dura para él en el Madrid, y ahora tú ya le conocías de la Roma, sabes qué tipo de futbolista es, no sé en qué, cómo le tienes como central, si es titular indiscutible, sobre todo si has visto que haya mejorado él en cosas que el año pasado no estaba tan bien.
8: No, yo no quiero comparar con el año pasado, ni conozco muy bien la dinámica, ¿no? Lo que he encontrado al inicio de pretemporada, mismo jugando estos partidos amistosos, los primeros cuatro, estos dos en Valdebebas y después los otros dos en Austria y en Budapest, hablamos, porque para mí un central me gusta mucho que tenga calidad con balón, me gusta mucho que tengamos confianza para construir.

0: detrás. Me gusta mucho que tenga la capacidad de hacer pases entre líneas, que normalmente solo los jugadores de centrocampo tienen esa capacidad. Pero para mí continúa a ser la cosa más importante en un central, es su contundencia, su seguridad, la capacidad de ganar duelos, la capacidad de dar al equipo confianza de que tenemos dos hombres ahí atrás. Y ha evolucionado bastante en poquísimo tiempo. Obviamente tengo que ver el partido mejor en casa, tranquilo, pero tengo la sensación que ha fallado un pase entre líneas que los jugadores del Málaga cerraron por dentro y después completamente dominador, duelos, coberturas, y esta es la dirección. Me gustan centrales que defienden bien. Si después puede ser también guapo y guapo con balón, perfecto. Pero primero tienes que defender, y él está creciendo en este aspecto. Esos tres partidos de campeonato que ha hecho, he visto una buena evolución. Y después el compañero al lado también ayuda. Y tanto Konaté como Antonio ayudan.
1: Hola. Bueno, ¿qué son las respuestas de...
2: ¡Gol del Valladolid!
1: ¡Ay, gol!
2: ¡Gol! Del Valladolid en el nuevo Mirandilla. La jugada por banda izquierda después de una serie de rebotes. La pelota acaba en el palo y el rechazo lo aprovecha Luis Chacón para hacer el empate. Llegamos al 42 y medio de la primera parte. Empata el Pucela. Cádiz 1, Valladolid 1.
1: Son goles que llegan con estilo, son goles que tienen que empezar en este arranque liguero, y como pone Movistar tranquilamente en nuestras casas, el fútbol es primordial y además puedes elegir un dispositivo desde 0 euros al mes y sí, no te vas a perder nada de lo que haga tu equipo. 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Llega el tanto del empate, la tacita, camino del descanso. ¿Cómo está siendo el partido en Riazor, Alberto?
3: Con más balón para el Deportivo, es cierto que el Valencia intenta presionar la salida de balón del Deportivo, pero este consigue zafarse de esa presión de jugadores, sobre todo como Sato, incluso Sadik, y ya ha llegado un par de veces a la portería de Dimitrievski, que ha tenido que ponerse la gorra, le da el sol, en una de ellas casi le roba la cartera en Songovi, la Diakabi, que estuvo un poco lento, pero le faltó en Songovil controlar, la paró el portero y ahora hace un momentito en un saque de esquina de Luismi, la despejó mal Sato y Chimo Navarro probó a tirar. Un Deportivo que hoy tiene a Ricky como organizador, junto a Matucci, junto a Mario Soriano, que quiere más balón, pero de momento pocas oportunidades claras. Gusta el fútbol aquí en A Coruña cuando nos estamos acercando al minuto 12, Juan Galego, y la grada empieza a animar.
4: La grada empieza a animar en estos momentos, incluso antes de cumplirse el minuto 12, se retiran esas camisetas naranjas en señal de protesta después del acuerdo alcanzado, bueno, por esa decisión a principio de temporada de control de accesos hacia los aficionados de la grada de Maratón Inferior. Ahora ya todo el mundo empieza a animar, todo el mundo a disfrutar del partido. Por cierto, Riazor hoy está prácticamente lleno, apenas un puñado de asientos vacíos para presenciar este partido. Recordad también que al principio del encuentro se rindió homenaje a David Mella por sus 100 partidos como deportivista. Pues escucha, Riazor.
3: ¿Cómo se nota la caldera de Riazor tirando Maratón Inferior del equipo en el momento que va a haber un nuevo saque de esquina que va a votar Luis Micruz con 12 minutos y medio? Esto era lo que quería Riazor, que hubiera paz social. Ha llegado Deportivo 0, Valencia 0.
1: ¿Qué te dicen estos primeros 12 minutitos, Cayetano?
5: Pues que está muy dominante el Depor, con un muy buen centro del campo, con Mario Soriano, Matucci, Ricky.
3: ¡Gol!
1: ¡Anda!
3: ¡Gol del Deportivo en Riazor! ¡Chimo! ¡O Luismi! ¡Ha habido gol! ¡El saque de esquina de Luismi! ¡No sé si lo toca Chimo! ¡No sé si lo toca un defensa! ¡Luego lo aclararemos! ¡Pero lo tocó alguien! ¡Y se entra el balón pegado al palo derecho de la portería de Dimitrievski! ¡Parece que fue el destino! ¡Empezó la caldera a animar! ¡Saque de esquina para el Deportivo! ¡Y llega el primero de la tarde en Riazor! ¡Marcó el Deportivo! ¡A ver a quién se lo da!

0: Deportivo 1, Valencia 0.
1: La tele se lo da Navarro y nosotros se lo damos a todos los deportivistas que seguro que lo celebran porque quieren soñar con victorias memorables, con golazos.

0: al Deportivo y Riazor prácticamente lleno, como digo. Ahí está, animando sin parar a los suyos.
1: Diría que Hidalgo ha dejado mal a Fernando Vázquez en el Compos.
2: O más o menos, ¿eh?
1: O en el Celta. Madre mía, qué celebración, qué locura ha poseído al míster del Depor, como si estuviéramos en la jornada 37, ¿no?
2: Ya era así en segunda, ¿eh?
1: Pero no voy a hablar de celebraciones, no va a ser que Dela me llame al orden por catalogar a la gente efusiva, ¿eh? O sea, voy a intentar controlarme.
3: Tárrega en propia puerta, con el hombro a la meta.
1: Tárrega ha sido, ¿no? Es que se lo andaba Navarro, sí. Y estaba el chaval diciendo, bueno, pues si me lo dan, si me abrazan, me abrazan. Pero Tárrega en propia puerta. Estábamos hablando del Valencia, estábamos hablando de estos primeros 12 minutitos, ya va partiendo el equipo, Calle.
4: Sí, muy, muy mal arranque del Valencia, muy tímido, muy a merced del juego en el centro del campo del Depor, que Antonio Hidalgo ha puesto de titulares a jugadores muy, muy técnicos en el medio para tener la pelota, queriéndola, sintiéndose muy a gusto, y el Valencia remolque, y después muy mal defendido. Es verdad que Tárrega es un jugador que suele meterse muchos goles en propia puerta. Ahí se gira y le dan la espalda y desvía el balón. No puede hacer nada Dimitrievski. Pero la actitud del Valencia, pues muy, muy tímida, y tiene que cambiar totalmente. No puede salir así porque se lo come el Depor. El Depor muy bien.
1: ¿Tú qué dices,
5: Descanso Cádiz,
1: Gonzalo?
6: Bueno, que Navarro toca la pelota y tiene la sensación de que nadie más participa, pero visto la repetición está claro que ese gol en propia puerta, por ese impacto que tiene la pelota en el hombro, que sorprende a Dimitrievski. Lo importante que es siempre un jugador que corte ese primer palo para cuando el lanzamiento se queda algo...
3: No es Tárrega, ¿eh? Es el dorsal 8, es Javi Guerra con la espalda. Tárrega entra ahí también, pero le da Javi Guerra.
6: Yo creo que lo ha dicho Alexis, porque en la repetición que me he estado fijando he sido incapaz de atinar con qué jugador, porque eso
3: le da justo con el dorsal,
6: muy pegado
3: el dorsal le da,
6: y era incapaz, sabía que era en propia, pues eso estaba claro, pero no yo no era capaz de saber qué jugador era. Y lo que digo es lo importante en el balón parado, siempre que hay un jugador que corte el primer palo, bien sea para adelantarse, rematar y que la pelota coja portería, para que se genere la segunda jugada. En este caso la segunda jugada es un rebote que convierte en gol. Sorprende lo de Dimitrievski con la gorra, que no tiene nada que ver con el gol, pero la gorra es una prenda que se puso así como muy de moda en cierto momento de la vida.
2: El último que la llevó creo que fue Benji, el de la serie.
6: No, el último fue el Monoburgos. Bueno, si has vuelto a ver la serie
7: de Benji, Deportivo, pues sí, Aubameyang, atención Aubameyang, que encara Dimitrievski, que encara Dimitrievski, y gol. ¡Gol! ¡Del Deportivo!
1: ¡Uy, qué buena! ¡Qué bien Aubameyang! ¡Qué golazo, por favor! ¡Qué golazo, por favor!
7: En el minuto 16 para el 17, la falta que sacaba el Valencia, le pilla la contra el Deportivo. Mario Soriano, el Joker, la toca, corre Aubameyang, vete al espacio. Además, eres un verdugo que provocas pesadillas en Cayetano Ross, pesadillas en el valencianismo. Este es el octavo gol que le marca al Valencia. No perdonó a Aubameyang, el tercero en su cuenta, el segundo en la del Deportivo. Vaya fiesta ahí en Riazor. Deportivo 2, Valencia 0.
1: Los goles de un chico como este, de un chico mayorcito. Pero qué talento tiene, qué clase tiene. Lleva 3 ya, ¿eh? Nos gustan los goles como nos gusta. 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Instalación personalizada, ¿cómo se vuelve de loco Riazor, Galego?
0: Pues totalmente loco, Riazor haciendo reverencias al goleador deportivista en este arranque liguero, que la verdad es que está haciendo un espectacular inicio de liga. También lo festejaba en el palco presidencial uno importantísimo, uno del Super Depor, Jalmiña, hoy presente en Riazor.
2: Teníamos descanso en Almería, Rivas.
5: En Cádiz descanso con empate a uno en el marcador, se adelantó el Cádiz. Después del gol de Urco y Zeta, empató Luis Chacón, y en la última jugada de la primera parte, gol anulado al Cádiz, gol de Dylan Zárate, en este caso por claro fuera de juego, que no subió al marcador. Nos vamos al descanso, empate a uno.
2: Y en Palma, Paco.
8: También descanso en Somos, con la victoria del Mallorca 1-0 ante el Ceuta. Fue mejor el conjunto Luis García, pudo aumentar a la renta con ocasiones de Raillo, de Fuentes y de Lubumbo, que fue al palo, aunque Arnau Tenas evitó el empate.

0: parte del Ceuta en el minuto 40. De momento en Somos, descanso, Mallorca 1, Ceuta 0.
1: Si antes con el partido del Bernabéu decía que me parece que el fichaje del Real Madrid esta temporada se llama Jude Bellingham, por cómo está, sabiendo que lleva ya aquí un rato, que no es fichaje de este verano. Aubameyang me parece el fichaje de la Liga. O sea, cómo está, qué nivel de implicación, qué experiencia, qué golazos mete, portero, qué bonito. Este es muy bonito, como el primero al Elche, pero es que me parece que es un jugador que le puede dar tanto al equipo.
2: Sí, aquí lo de siempre, que el Deportivo no se haga muy dependiente de un jugador que ya es veterano y que, pues, vamos, no, ni lo quiero ni lo deseo.
3: Acaba de cumplir 37, qué locura, ¿eh?
2: Pero que auguro que algún problema físico a lo largo de la temporada tendrá, porque es inevitable, y que sea leve, pero como digo, que el Deportivo no se haga muy dependiente.
1: Bueno, no solamente va a tener un buen envejecer Jordi Hurtado y Tom Cruz, claro, que a lo mejor también Aubameyang es un tipo que dice, pues yo con 37 como si tuviera 20.
2: Puede ser.
4: Oye, ya vino en un mercado de invierno y fue uno de los mejores fichajes invernales en la historia de la Liga. Cuando vino al Barça, jugó 4 o 5 meses.
3: 17 partidos, 11 goles.
4: Fue muchos partidos titular, le acabó quitando la titularidad a Ferran Torres. Y ahora mismo en el Depor es el séptimo jugador que marca las tres primeras jornadas de Liga. El primero fue Lícegui en el año 41, el segundo Paíño en el 54, el tercero Bebeto en el 92, el cuarto Macay en 2002 y el quinto y el sexto el mismo, Pandiani, que lo hizo en las temporadas 3-4 y 4-5.
1: Con el camión. Pues es que no descartes que marque más veces y en más partidos, además de forma seguida, por romper eso.
2: Es que es un derroche de talento, de poderío físico y de dominar la situación.
1: El gol es precioso.
2: Es un golazo, pero no, por muchas
1: ¿cómo,
2: cosas.
1: ¿Cómo gana la espalda? ¿Cómo se deshace? ¿Cómo controla? ¿Cómo define?
2: ¿Cómo le invita a su compañero que le dé la pelota donde él quiere? ¿Cómo se va por velocidad, lo que decís, una persona de 37 años? ¿Cómo le sale Jesús Vázquez y la toca un poquito con la puntera para que Jesús Vázquez le dé una patada al aire como el típico niño enfadado en el patio del colegio que le intenta dar una patada a una piedra y no le da? Y luego, ¿cómo define? Le sale el guardameta y tiene la sangre fría después de la carrera, del control, define del regate, bien. Define con la tranquilidad de levantar la pelota hacia el portero.
1: Y luego haciendo la voltereta, que no lo has visto.
2: Ahora, eso ya me ha pillado.
1: Ah, claro. Es que después de la carrera y del gol se ha pegado una voltereta para celebrarlo y para decir, venga, que estoy en plena forma, que si lo hacemos nosotros se nos cae la C3, la C4 y la C7. Bueno,
5: yo digo lo siguiente.
1: Lo de celebración.
5: En el centro del campo, que ha sido el arranque de la jugada, los dos jugadores no han podido hacer una faltita ahí.
1: Pues
2: ¿quién ha llegado, Juan?
1: Se lo voy a preguntar a Cayetano, pero yo en este caso cargo más en el mérito de Aubameyang que en el de mérito de estos dos. ¿Tú qué dices, Calle?
6: Un poco de todo. Es verdad que una falta lateral en campo de tres cuartos del Depor, que lanza el Valencia, Luis Rioja, despeja el Depor. Ahí Javi Guerra hace un pésimo control, que se le va a 6 metros. Y fíjate que 12 minutos de Javi Guerra, se mete un gol en propia puerta, sin obviamente sin ninguna culpa, pero más allá de que se gira y no debe girarse en esa posición, pero el control sí que ya es un error más grosero, porque se le van pues esos 6 metros que permite recuperar al Depor. Y ahí yo destacaría mucho a Mario Soriano, que me parece que está siendo el mejor del Depor y del partido en este arranque, está moviendo muy bien al equipo coruñés. Y le mete el balón perfecto y después a Aubameyang, que ya sabemos, sí, 37 años el gabonés, pero sigue en forma y tiene una clase impresionante. Cómo se va de Jesús Vázquez con un toquecito muy sutil para dejarlo atrás y después pica con la izquierda ante la salida de Dimitrievski. Yo creo que es mérito del Depor, pero también el Valencia ha empezado muy mal, o sea, se ha juntado las dos cosas, ¿no? Y insisto en Mario Soriano, que me está sorprendiendo lo bien que está moviendo al Deportivo.
7: Hoy está más liberado, podríamos decir, con la entrada de Ricky, porque estos dos primeros partidos le costó, pero aún así lo ha mantenido en el equipo el entrenador Antonio Hidalgo, porque es un media punta, aunque acabó la temporada pasada como centrocampista, fundamental para el ascenso del
1: Deportivo. Domina el Depor en Riazor, Ecuador, primera parte. Tenemos mucho que ver en esa sesión de merienda. Somos muy de alicientes, además, ¿eh? 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

0: Gana el Depor, estamos en el descanso en el turno de plata y a todo esto sigue venciendo el Como de Cesc en el Maradona al Napoli, Gago.
1: En el 18 del segundo tiempo y haciéndolo de forma merecida, porque es verdad que el Napoli ha dado un paso hacia adelante en esta segunda mitad, pero muchos tramos del partido, la posesión del balón es del equipo de Fábregas. Ahora los cambios de Allegri, que ha metido a De Bruyne, a Spinazzola, para intentar agitar un poco, para intentar abrir la defensa del Como, ha hecho que en una llegada de Oliveira el 2-2 estuviera cerca, pero de momento aguanta bien el equipo de Fábregas, que con Nico Paz también ha estado cercano el 1-3, la salida de Butez ahora con dudas ante la presión de Politano, aguanta el Napoli en el 63 de partido en el Maradona, Napoli 1, Como 2.
2: Está más igualado el partido ahora y este es el contexto en el que el Como tenemos que evaluarle más. Ahora encerrado en el área, a ver si es capaz también de saber defender y utilizar el contragolpe, porque en posesión sabemos que es uno de los mejores de Italia. Queda media hora, es muy pronto para estar tan atrás, espero que ahora reaccionen un poco. Napoli 1, Como 2.
3: Cayetano, ¿y el Valencia qué? A la plantilla que se le ha quedado, lo que falta de mercado, que no sé si lo que pueda llegar ilusiona mucho, me da que no.
4: Ojo Riazor, bueno. Gol. Gol.
3: Mira.
4: Gol del Valencia.
3: Toma por hablar.
4: Riazor.
3: Ay, qué fallo.
4: Sadik. Al minuto 25
3: pero
4: de
3: chicos.
4: La primera parte. No desaproveche el regalo. Ese pase horizontal que tanto critican los entrenadores. Que tanto hay que criticar. Ya el otro día en Málaga se salvó el Deportivo porque lo daba Villares. Y el remate de Chupe fue al larguero. Pero hoy ha sido Bright Edge el que la mandó en horizontal. No perdonó Sadik. Fusila a Leo Román. Hay partido en Riazor. Minuto 26. Marcó el Valencia. Deportivo 2. Valencia 1.
0: Pues los primeros golazos van llegando en el turno de merienda con los amigos de Movistar. 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Vaya tontuna que han hecho ahí atrás, Galego.
5: Pues sí, la verdad es que sí, ¿eh? La verdad es que sí, ahora la alegría va por varios, se enmudeció momentáneamente la afición del Depor, enloqueció con el gol la del Valencia, que tiene un buen número de aficionados en una de las esquinas de Riazor, que también han disfrutado ese gol del Valencia, que lo mete nuevamente en el partido y ahí ataca el Valencia de nuevo.
4: Ojo a la jugada por banda izquierda, Jesús Vázquez, encara a Lucas Dubi, pasar atrás a Rioja, no llega, el balón le queda a Javi Guerra, va a tirar, el tiro cruzado, toca en Amatucci… Y ahí solventa el Deportivo, si viene el Valencia arriba con el gol de Sadik.
0: Tú que eres portero, Gonzalo, te hacen eso a ti alrededor, alguna defensa tuyo y bueno. ¿Cómo se puede ser tan torpe?
6: Con el carácter que
0: tienes,
6: además.
0: Con un 2-0 tan torpe.
7: Yo soy un tío bastante…
6: Cuando te pasa eso te pones vinagre.
7: Sí, un poco sí, a lo mejor. A ver, es la política del querer sacar la pelota jugada, hacer la posesión… o sea, el no querer dar un pelotazo cuando se debe. Y al final estamos hablando de que el central izquierdo le está pegando un pase horizontal dentro del área al central derecho. Uno en el vértice del área grande, perfil izquierdo, y el otro casi en la línea… lateral del perfil derecho, o sea, es decir, que hay 30 metros prácticamente, 30, sí, por ahí 10, más o menos.
0: 10 y 30.
7: 30 metros más o menos de distancia en un pase horizontal dentro del área. Todo esto para darse al delantero y que finalice. Es un exceso de querer jugar la pelota y es un exceso de no saber competir. Ahora,
0: que la gente vea la repetición, porque yo entiendo que tú tengas obsesión por sacar la pelota jugada, venga, vale. Pero si tú ves que a los 8 segundos y tras 7 pases inanes no has sido capaz, tienes que meter el pelotazo. Oye, vamos a sacar siempre la pelota jugada. Pero si veis que no hay manera, que te han pillado el truquillo y te tiras ahí 15 segundos. ¡Uy, uy, uy, uy! Chico, no, me parece que es de sentido común. Pero bueno, ¿tú cómo lo has visto, Calle?
8: Bueno, además es que no estaba ni siquiera siendo presionado Bright Ede. Ha sido un fallo pues garrafal que mete al Valencia en el partido. En
0: totalmente.
8: Lo cambia porque el Valencia estaba hundido con ese 2-0 y después del mal arranque de Liga. Y bueno, ha aprovechado el regalo Sadik, que en eso es muy bueno porque él juega su partido, él va a su rollo independientemente de lo que haga el equipo. Y bueno, pues esperemos que esto le dé la confianza. Hemos visto ahora después una buena jugada de Sato, que es el que está, digamos, dejando mejores sensaciones en este arranque de temporada de los fichajes que han llegado. Y a ver si el Valencia pues compite, que es lo mínimo que se le pide

0: al equipo de Corbelá.
1: De lo del mercado que te preguntaba Coyetti, ¿qué tienes que decir?
0: Pues yo creo que otro año muy mal planificado por parte de Ron Gourlay. Creo que ha sido un desastre la planificación deportiva y van otra vez pues contrarreloj porque no han trabajado en verano. Es que me parece que
2: Ron Gourlay, Caetano, es que ilusionan más plantillas que acaban de subir a primera, como la del Depor, la del Racing, que sí, la del Valencia.
0: Pero ya, Alberto, no es solo cuestión de dinero. Es decir, es que no es que hayan invertido poco, que también es que no tienen, digamos, un equipo de secretaría técnica digno del Valencia ni de primera división. O sea, han traído uno de Holanda, ha hecho un equipo que, según Ron Gourlay, venía a revolucionar el fútbol, con un experto en Europa, un experto en América, y nada, no, lo que han traído pues es muy flojito. Y ahora estaban hablando con Harvey Elliott, el delantero de Liverpool, que bueno, fue una promesa que fulgurante del fútbol inglés, que se paró y que le pueden dar una ocasión de recuperar su prestigio. Pero en todo caso, muy mala planificación, y ahora otra vez a pues lo que pasó el año pasado, que tocó fichar en invierno y recuperar un poquito la compostura, porque el arranque fue pésimo y tiene la misma pinta que el año pasado, si no peor.
1: Son las 8, las 7 en Canarias. Seguimos contándote qué está pasando en este domingo en el tren de Radio Estadio. El tren de Onda Cero, claro que sí. El tren que va en paralelo a tu retorno a casa. En este domingo hay mucha gente que está sintonizando este programa pensando: ¡ay, que hay que currar! Es que hay que currar, es que llega la rutina. Es que nada, ya estamos otra vez con los coles, con los madrugones, con los jefes maravillosos, porque estamos rodeados de jefes maravillosos todos, además.
3: Correcto.
1: Vámonos a la primera división. Alegría. Jornada Alegría. Número 3. Marcadores definitivos.
4: Racing 3, Elche 2, Alavés 1, Villarreal 0, Levante 5, Betis 2, Real Sociedad 2, Español 1, Sevilla 1, Atlético de Madrid 3 y Real Madrid 4, Málaga 0.
1: Ahora manda el turno de la merienda tardía el que tenemos en Riazón, Alberto Gómez Barros.
5: 31 minutos de juego en Riazón. Frenético partido ya con 3 goles. Deportivo 2, marcó Pepelu en propia, marcó Aubameyang. Valencia 1, el regalo lo marcó Sadik.
4: Uno más para esta noche, 9:30 en Balaídos, Celta Athletic.
1: No nos olvidamos, además de lo de mañana, que hay fútbol a las 7:30.
4: Con el Osasuna Getafe.
1: Y a las 9:30.
4: Con el Barça Rayo Vallecano. A Flick le han preguntado por la sonrisa de Lamine, que sí, ha vuelto la sonrisa, digo,
6: Of course, it's always good when the player is smiling, but it's not every day the same day.
7: Por supuesto, siempre es una buena señal cuando un jugador sonríe. Pero no todos los días es el mismo día. Yo tampoco estoy sonriendo todos los días y es así. Sé que todo el mundo está preocupado por cómo está Lamine, cómo lo está haciendo. Pero ya está de vuelta, tras 3 semanas de vacaciones, vuelve a entrenar. Pero ya he dicho esto y estoy muy contento de que pudiese empezar el partido. Jugó los 90 minutos contra el Athletic y para el de momento es bueno estar 90 minutos en el campo. Y también le hemos visto en situaciones de nivel top.
1: Mañana desde las 7 te contaremos estos dos encuentros, este Osasuna Getafe, este Barça Rayo. También te contaremos lo del fútbol de plata, porque estamos en el capítulo número 3 en segunda división.
4: Y ya tenemos hasta 6 resultados definitivos.
1: Tenerife 0, Sporting 1, Sabadell 1, Almería 0, Albacete 0, Oviedo 1, Leganés 1, Lense 0, Girona 5, Las Palmas 2 y Andorra 0, Eibar 1.
4: Tenemos que ir a por las segundas partes en el nuevo Mirandilla. Rivas.
8: Acaba de comenzar la segunda mitad en el nuevo Mirandilla. De momento empatan a 1 Cádiz y Valladolid.
9: En Somos, a punto de iniciarse la segunda mitad, Mallorca 1, Alex Sala, Ceuta 0.
1: Tenemos el último de hoy a partir de las 9:30, Córdoba, Granada.
4: Mañana también en este especial Radio Estadio desde las 7 de la tarde, precisamente el de las 7.
1: El del plantío, que es el Burgos, Real Sociedad B.
4: Y luego lo de las 9:30, lo de Balaídos,
1: que es el Fortuna Castellón. Con este tren de las 8 salimos al fútbol internacional con ese partidazo que tenemos en el Maradona. Estamos en Nápoles, Mario Gago.
10: 27, segundo tiempo en la capital de la Campania, cerquita, cerquita de la playa de Posillipo. Quien pudiera estar tomando el sol todo. Bueno, ya se ha hecho de noche en Nápoles, pero está ganando aquí el conjunto de Cesc Fàbregas 1-2 desde el primer tiempo. Los goles de Baturina y de Dubicas para superar al de Holund. Está intentando atacar el Napoli ahora con mucha más creencia, llegando hasta la frontal, incluso Di Lorenzo asomando por área rival, pero no acaba de combinar el conjunto de Allegri. Aguantan bien los lombardos, que han hecho varios cambios, como Caqueret y Perrone, para reforzar el centro del campo. 72 de partido en el Maradona, Napoli 1, como 2.
11: Además, a las 9 menos cuarto, el Cagliari recibe

0: Al Inter y la Lazio al Genoa. Y en la Liga Francesa, otro partidazo, Mónaco-Marsella a esas 9 menos cuarto.
1: Tenemos más fútbol de Primera Federación.
2: Grupo primero, 79 de juego, Real Unión 3, Coria 1. Además, al descanso, el Unionistas de Salamanca 0, Lugo 1. Y en el grupo segundo, también todos estos descansos. Águilas 1, Alcorcón 0, Antequera 2, Ibiza 2, Europa 0, Jaén 0 y Atlético Madrileño 1, Torremolinos 1.
1: En la Liga F.
2: En la Liga F está ganando el Barça, el actual campeón de Liga, ya en la segunda parte, en el 3 de la segunda. Por 3-0 al Costa Deje, Tenerife han marcado Graham, la noruega, Claudia Pina y Payor, la polaca.
1: Además, estamos atentos al amigo Palou, que puede ser otra vez campeón de la Indy.
2: Y lo quiere ser hoy en Milwaukee. No será seguramente en esta carrera, pese a que está liderando, es primero. Su inmediato perseguidor en la general es Kirkwood y está en tercera posición. Pero todavía queda mucho, ¿eh? Estamos en el ecuador de la carrera, vuelta 125 de las 250 que hay que dar en esta carrera de Milwaukee.
1: 250 vueltas al óvalo hay que dar.
2: Y luego queda otra carrera, la que se suspendió ayer por la lluvia.
1: Increíble.
2: Y no se marea, bueno, se marea. Pero...
1: Con el mundo del motor se nos marcha este tren a esta hora, ya son las 8 y 8 minutos de la tarde, 7 y 8, si estás sintonizando Onda Cero en Canarias.
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1: Pues eso, pendientes del fútbol, pendientes del deporte en vivo, tenemos mucho, y también de la carretera, que no me olvido yo de este domingo tan especial, de mucha gente que va sintonizando la radio en el coche. Ya te queda menos, ya estás a puntito, así que un poquito más de prudencia, un poquito más de dosis de paciencia, que enseguida llegas al destino. Volvemos a Riazor, últimos 10 minutos de la primera parte, Alberto.
6: Con otra oportunidad para el Deportivo. ¿Cómo están jugando los tres del centro del campo? ¿Cómo están filtrando pases? Ahora era Mario Soriano a Cualiata, que echó la carrera, llegó y el centro lo remató Aubameyang, pero salió desviado por poquito, repitiendo casi la jugada de antes con Aubameyang, también con el centro de Cualiata y el remate de Nsongovil, que se fue fuera por poco. Parece que el Deportivo se saca un poquito de encima la presión de un Valencia que tiene a Jesús Vázquez, el chico que aprendió a jugar aquí en A Coruña, en el Parque de los Rosales, como el hombre más incisivo. Pero de momento no se mueve más el marcador, que no es poco, en Riazor, con 36 de la primera parte. Ahí va Chimo Navarro por banda derecha. Ojo al pase de Luismi, el centro de Chimo, pero toca en Diakabí y Montra la contra el Valencia, con 37 de la primera parte en Riazor. Deportivo 2, Valencia 1.
2: Tengo un amigo modisto.
7: ¿Qué me dices?
2: De, que vive en Almería. ¿En serio? Sí, te lo prometo.
7: Pero no, pensaba yo que era sastre.
2: Y me dice. No, es modisto, no es sastre. Me dice: rosa y rojo, patada en el ojo.
7: Claro.
2: Y digo, ¿pero qué me estás contando? Claro, por la equipación del Valencia.
7: Eso es.
2: Queda tan mal de verdad, porque esto es un antiguo dicho de la moda que dictaba que los dos tonos estos que no debían combinarse jamás.
1: ¿Podemos llamar a tu amigo modisto en un momento y en la segunda parte, por ejemplo?
2: Pues no, claro, le gusta mucho
7: prodigarse en los medios. Para los dientes.
1: Ay, qué mala suerte, oye.
2: Pero te lo prometo, queda tan mal de verdad. ¿Os parece feí? No, no me parece tan fea la...
8: Y es que lleva toda la razón del mundo.
2: ¿Sí, Juan? ¿No te gusta a ti?
8: Pero ahí
2: tampoco
8: te doy la razón en todo.
7: Es granate, ¿no? Pero de todos modos, también para los dientes amarillos, corbata marrón, ¿eh? Por si también te quiere tu amigo el modisto.
8: Corbata amarillo, corbata marrón, eso no viene.
7: Sí.
1: Por favor.
7: Y luego hay otros de los calcetines blancos y pantalón oscuro, pero se lo van a dejar pasar.
2: Cayetano, voz autorizada en el valencianismo, ¿a ti te convence o no?
9: A ver, a mí no es que me encante, pero tampoco...
2: No es horrorosa, ¿no?
9: No me parece tan feo. O sea, me parece más que es una equipación infantil, ¿no? O sea, con un punto así, como lo decía,
2: del chicle.
9: Del chicle, ¿no? Que es algo así juguetón y tal, pero claro, yo de moda no entiendo mucho.
2: Pues rosa y rojo, que... patada en el ojo.
7: Pero que es que no es rosa. Pues, o sea, y no es rojo, es granate, sí. Y como, ¿no?
8: En la tele se ve de rojo.
2: Vais a saber vosotros más que mi amigo el modisto de Almería.
7: Pero si pone ahí en...
10: ¡Golazo de Adri Fuentes para el Mallorca! 4:30 de la segunda mitad, lo estaba buscando, estaba con ansiedad, tenía ganas, y él se la cocinó y se fabricó el gol. La conducción con pierna y cierra por el interior del área, le pega para batir a Guille Vallejo, marca el Mallorca en Somos, 5 de la segunda, marca Adri Fuentes, Mallorca 2,

0: Ceuta 0.
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2: 2-0 de Mallorca al Ceuta. Se ve que no está el equipo ceutí para florituras futbolísticas con sus cosas, si son personas, si tienen familias allí y están muy pendientes de la situación caótica que se vive en la ciudad autónoma. Y el 1-1 de Cádiz y Valladolid en la tacita, y está sprintando la primera parte en Riazor. Ataca el Depor, Albert.
3: Ataca el Depor y gran pase de Aubameyang, pero Luis Micruz no se lo creyó, o creyó que estaban fuera de juego. Apareció por ahí y acabó para cortar este balón. El Deportivo filtrando mucho juego con esos tres, lo insistimos mucho, con Ricky, con Amatucci, hoy con Soriano, estelar, y ahí está atacando de nuevo, se pelea Amatucci con Sato, el pase a Chimo Navarro, en la banda derecha está Luismi, pero se la entrega, es un pase directo a Javi Guerra, que intentaba montar la contra, muy lento Javi Guerra, la vuelve a tener el Deportivo, la juega para el centro, ahí está Braich, abre banda izquierda, muy incisivo, muy participativo Qualiata, para Ricky, tiene espacio Ricky, la cambia para el otro lado, por ahí aparece la figura de Chimo Navarro, tiene pase fácil y corto a Luismi, se la deja de nuevo a Chimo, el centro de Chimo, la toca Diakabi, y de nuevo ahora arranca el Valencia, ojo a la velocidad de Sato, para la banda izquierda Sadik, tiene ya delante a Lucas Nubi, ojo al pase, qué bueno de Sadik, el tiro de Sato, pero llega Braith para cortar, y córner para el Valencia.
4: Pues wow. El primer córner para el Valencia de todo el partido. Veíamos al técnico Che, a Carlos Corberán, que no está nada contento con lo que está haciendo su equipo. No para de dar instrucciones, pero cada vez que ataca el Deportivo se va con una bala para el interior del banquillo.
5: Oye, Deportivo que está Cayetano,
6: dime, Alexis.
5: En el famoso partido del año 94, cuando sí, falla Jukic el penalti, se ve a todos los jugadores del Valencia abrazándose al portero, y sí, Giner está en el suelo pegando puñetazos.
2: ¿En serio?
5: Que yo siempre yo no sabía muy bien cómo interpretarlo eso. No sé si alguna vez has tenido oportunidad de hablar con él, o si alguna vez ha dicho algo al respecto, porque era el único que no estaba allí celebrando, estaba así como lamentándose. Fue él el que le hizo el penalti a Nando.
6: No, el penalti se lo hizo Serer, que querían matarlo a Serer. Ellos tenían una prima. Pepe Serer, que ahora es el representante de Spi, precisamente. Pero ellos tenían una prima, a mí me lo reconocieron tres de ellos. Ellos tenían una prima del Barça, claro, eso está clarísimo, por ganar. O sea, por no perder, perdón, y por conseguir la Liga el Barça. Y no recuerdo la cantidad, pero lo tenía uno de ellos en el frigorífico, el dinero. O sea que eso es así. Sí,
5: ¿y Giner nunca dijo nada del tema, este?
6: No, yo creo que fue por la gran carga emocional que había. O sea, yo no creo que fuera... ellos pegaron se alegraron muchísimo.
5: Que por lo visto eran muy amigos, él y Nando, ¿no?
6: Sí, bueno, y Boro. Boro estaba en el Depor y Giner y Boro son muy amigos. Pero bueno, ahí tenían ellos bastante dinero, era pesetas todavía, pero no recuerdo la cantidad, pero eran bastante dinero y les arregló las vacaciones, vamos. Yo creo que se alegraron todos. Porque de hecho a Pepe Serer, que es el que comete el penalti, le dicen de todo. O sea, ¿cómo haces un penalti, además muy descarado, en el último minuto? Pero mira, lo arregló para ellos el portero González, que hizo una parada que, bueno, pues cambió, marcó la historia.
5: González,
6: de
5: me acuerdo que años después fue con un equipo al Vivero, estaba en segunda división, y se llevó una pitada.
2: ¿Sí?
5: sí, porque era
2: mucho madridista
3: después, ¿no?
5: No, porque la gente iba con el Depor, porque era el equipo pequeño y era el equipo, que se pensaba que era la única oportunidad que iba a tener ganar la Liga.
2: Que todo. Quedan dos minutos para llegar al descanso. Se viene parón, pero aquí somos más de movimiento, que lo sepáis, Para pensar en septiembre, en los planes, en los proyectos, en que el verano nos ha dejado cosas buenas, pero es que ya es un recuerdo.
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1: A puntito de descanso en Riazor, gana el Depor 2-1 al Valencia en segunda división. Ya estamos en las segundas partes. ¿Quién manda en los primeros 10 minutos en Cádiz? Rivas.
2: Partido igualado en esta segunda mitad y llegada por parte de los dos equipos. De momento tampoco hay movimientos en el banquillo, aguantando el transcurrir de los minutos a ver si alguien logra desequilibrar este empate a uno entre Cádiz y Valladolid.
1: ¿Y en Somos se reacciona el Ceuta o esto lo tiene controladísimo el Mallorca, Paco?
3: No hay reacción, es el Mallorca el que domina con tranquilidad, sacando el balón desde atrás con mucha facilidad y está más cerca de poder llegar el tercero que de acortar distancias el Ceuta. En Somos, 10 de la segunda, Mallorca 2, Ceuta 0.
1: Tenemos fútbol este domingo, también fútbol mañana lunes para abrochar esta jornada, la tercera, y el martes 23:59 de la noche se va a cerrar el mercado de fichajes.
4: Qué nervios.
1: El Barça tiene ya prácticamente cerrado a Gabriel Jesús, delantero del Arsenal, 10 millones. Mañana va a pasar reconocimiento médico el ex del Arsenal, aunque el fichaje, al menos de los modestos, el bombazo del verano, ha sido el de Aubameyang del Depor. ¿Lo tiene ya todo el mercado cerrado el Depor o qué le falta y qué le sobra, Alberto?
5: Un central izquierdo y aún encima hoy con el fallo de Brightjet, pues yo creo que lo van a acelerar. Andaban negociando con Juan Jesús, jugador del Nápoles. Y a ver si cierran eso y luego las salidas. Charly Patiño se va a ir al Bochum, quedarían un par de ellas más. Bueno, ha habido algún jugador que se ha ofrecido, me dicen Lucas Vázquez, que quería volver, pero aquí ya no tiene hueco, yo creo. Así que vamos a ver qué hace el Deportivo, sobre todo el central izquierdo.
1: Pero la gente, intuyo, ilusionada, ¿no? Con la plantilla que se le ha quedado al Depor recién ascendido, no está mal, ¿no?
5: Sí, sin duda. Y además ahora con la paz social, más ilusionada todavía, Alberto, porque era un problema muy, muy grande el que había aquí.
6: Ha dado tres de propina.
7: Tres minutitos más.
6: Sí.
5: Tres minutos en Riazor con un balón al cielo de A Coruña que toca para atrás César Tárrega, lo peleaba ahí Aubameyang, también en Songoville muy activo, antes pegó un patadón para sacar el balón porque presionaba el Valencia, que ha habido una serie de combinaciones, sobre todo con Luis Rioja, también con Pepelu, no llegaba Sato y Luis Rioja muy activo moviéndose ahora para la parte izquierda del ataque del Valencia. Ojo ahora que era el que peleaba ese balón Ugrinic, con Amatucci, pero falta a favor del equipo Che. Ya en estos últimos compases estamos en el Ecuador del tiempo de prolongación. El balón que no llega a controlarlo Sato, lo defiende antes Chimo Navarro, la presión en esa banda para Lucas Nubi, patadón arriba, el balón por el aire, la pelea. Uy, vaya plancha, vaya plantilla, no ha habido falta. Creí que en Songoville había cometido falta. La paja Sadik, la controla Sadik, se va a apoyar en Jesús Vázquez. No, era en Sato. Este, el pase concretamente para Javi Guerra. Javi Guerra, que tiene que mirar un compañero a un lado y al otro. Era Pepelu, banda izquierda. Ojo que Silva Riazor, porque el Valencia se ha venido arriba. Toca. Intentaba Ugrinic ese remate, pero en Songoville le da al aire. La manda sin ton ni son. Y son minutos de agobio como los del último
6: había
5: partido
6: algún,
5: de Valencia.
6: Galego, había algún silbidito porque estaba atacando todo el rato el Valencia, ¿no?
7: Sí, había algún silbido en la grada. La verdad es que la gente está inquieta porque ve que en estos minutos está el Valencia, bueno, pues cercando la portería del área del Deportivo y ya queda que escasos segundos.
5: ¡Ojo para ahora! ¡Ojo al remate! La jugada, la combinación de Ugrinic, Javi Guerra y el tiro final. Creo que ha sido de Pepelu. Pepelu, Javi Guerra, y se fue por encima de la portería de Leo Román. Ojito al Valencia, que no está muerto para nada. Encajó dos goles seguidos, pero ese regalo de Bright Edge y el tanto de Sadik le ha dado un poco de vida y ya hemos consumido los tres de prolongación. No sé a qué está esperando el colegiado Ortiz Arias.
6: Gol
5: en
6: del
5: este
6: Valladolid.
5: Momento.
6: Gol del Valladolid en el nuevo Mirandilla. La jugada por banda derecha. El centro de Iván Alejo y de nuevo Luis Chacón, en este caso de cabeza. Bate a Ezquieta para hacer el segundo y remontar el partido para el Valladolid. Al 15 de la segunda mitad, Cádiz 1, Valladolid 2.
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6: Se adelanta ahora el Valladolid con el tanto de Chacón, el segundo. Teníamos descanso en Riazor. ¿Cómo se están retirando los del Depor y los del Valencia? Juan Galego.
7: Bueno, pues con tal...

0: En total tranquilidad, se van poco a poco los protagonistas a los vestuarios, también el conjunto arbitral, respiran los aficionados del Depor, porque ahora mismo estaba el Valencia bastante involucrado en facetas ofensivas y seguramente que a los valencianistas les hubiera gustado que siguiera un poquito más el partido en esta primera mitad.
1: Tenemos descanso, lo que no descansa son los profes, que tienen que hablar y luego tienen que hacer su porra estadio.
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0: Está ganando el Depor en Riazor al Valencia. Toca analizarlo con la actuación estelar de quien si no, de Aubameyang. Fichaje estrella del Depor. 608-038-447 para que tú también opines y te mojes.
1: A ver, Cayetano, 2-1. Hay partido, pero el Valencia a nivel de competir por ahora no se le ve.
2: No. Mira que ha probado la defensa de 5 los dos primeros partidos, no le funcionó. Hoy la de 4 tampoco, ha dado muchas facilidades, ha ido a remolque, ha terminado mejor que ha empezado, con una jugada elaborada que ha rematado alto Javi Guerra, una posición muy buena, porque además estaba dentro del área y ha buscado el palo más alejado, se le ha ido alto. Pero una mejoría muy ligera, tiene que mejorar bastante más, porque ese gol de Sadik le mantiene vivo en el partido después del error de Bright, pero no borra el pésimo arranque de los primeros 15 minutos, que ha recibido dos goles y que el Depor ha sido muy, muy superior, sobre todo en el centro del campo, a través del movimiento, del dinamismo de Mario Soriano, que ha metido pases muy buenos a todos sus compañeros, sobre todo en el segundo gol de Aubameyang, que ha sido, pues está siendo la estrella de este arranque de liga en la Liga Española, con estos tres goles en tres partidos, uno cada uno de ellos, y hoy especialmente bonito, yéndose de Jesús Vázquez en una contra el Depor y batiendo a Dimitrievski con un toque muy sutil con la izquierda por arriba. Y después ha tenido una ligera reacción, yo creo que producto también del fallo de Ede, del defensa del Depor, que ha convertido Sadik, pero necesita muchísimo más el Valencia para empatar o incluso aspirar a ganar el partido, porque el Depor ha tenido más ocasiones y ha jugado mucho mejor.
3: Anulado el gol en Cádiz.
1: Ah, no vale.
3: Anulado el gol de Luis Chacón, fue llamado el colegiado Sánchez López por el árbitro de VAR, por Javier Iglesias Villanueva, y un fuera de juego muy al inicio de la jugada es lo que pues ha dictaminado el colegiado, que finalmente pues ha acabado con el gol anulado de Luis Chacón. Por tanto, 1-1, minuto 20 de la segunda parte.
1: Portero, ¿qué decimos, Yelo de Riazor?
4: Pues que para mí mucho mejor el Deportivo. Todo lo que ha pasado en la primera parte tienes el protagonismo el equipo local, incluso en el error, el flagrante del central izquierdo con ese balón horizontal del que comentamos que le daba la esperanza al Valencia de poder llegar a empatar el partido, pero es que hasta que eso ha pasado el Deportivo era muy superior y sobre todo para mí, como decía Cayetano, ha sido muy superior en el medio del campo, que es lo que al final define los equipos y lo que realmente para mí genera una buena o mala sensación de lo que el equipo puede llegar a ofrecer este año en la primera división, porque bueno, puede haber llegado a este punto con dos empates y con dos goles, bueno, sin dos goles de Aubameyang, circunstanciales, en jugadas aisladas, pero para mí lo realmente icónico de este equipo es que tiene un medio del campo que juega, que tiene estructura, que no pierde balones, que es muy vertical. Y hoy lo hemos visto mucho, no solamente con el mejor ejemplo de los dos goles, que ha sido el segundo, con ese

0: balón en el que Mario Soriano habilitaba a Aubameyang para que en esa acción individual en la cual regateaba a Jesús Vázquez y después definía ante la salida de Dimitrescu de forma sensacional, sino que después de esa acción ha habido otros dos o tres balones profundos donde incluso el propio Aubameyang podía haber marcado el 3-0 antes de ese 2-1, que deja bastante abierto el partido, porque aún así hay que entender que el Deportivo es un recién ascendido, que en ciertos momentos del partido, si llegas con el resultado corto, un equipo veterano en la categoría le puede hacer pesar y hacerle temblar un poquito las piernas a los locales. Pero de momento creo que para mí superioridad clara del Deportivo y un Valencia que se ha encontrado con ese gol que le mantiene vivo en el partido.
1: ¿Qué te llama a ti la atención, Alexis, de la primera parte?
2: A mí me está gustando mucho el Depor en esta liga. Es verdad que hasta ahora pues a lo mejor no estaba teniendo los resultados que se acomodaban al juego que estaba teniendo, pero a mí me está gustando. Es el de los tres ascendidos el que más me ha gustado, incluso más que el Racing. Hoy es verdad que ha tenido bastante fortuna con ese primer gol en propia puerta en una acción a balón parado. El gol de Aubameyang es extraordinario. Y luego, bueno, pues el Valencia y está con Sadik, otra vez Sadik salvando al Valencia, o por lo menos metiéndole en el partido cuando estaba totalmente fuera de él. Es el primer gol que marca el Valencia en esta temporada, no había conseguido anotar en las dos primeras jornadas, y el Valencia tiene mucho por delante. Yo creo que después de Anselmi, en la encuesta tiene que empezar a aparecer Corbera.
1: Andu, del árbitro.
3: Para en un partido tranquilo y muy limpio, porque el Deportivo ha cometido 5 faltas por 2 solamente el equipo Che, y no ha habido jugadas comprometidas dentro de las áreas, no ha habido entradas disponibles para tomar medidas disciplinarias y está pasando de puntilla. Lo único que podemos decir, como tú comentabas al principio, que se ve que le gustan los bigotillos.
1: A ver, ¿a quién se lo dice hoy? Que yo no me he fijado si hay mucho más que el suyo.
3: Pues no, se lo tiene que decir a nadie, él mismo. Mira, me gusta mi bigote.
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1: Y ahora, competición trepidante, ese Mundial de Rallys en Paraguay, al que te llevamos con Hyundai y con Pipo López desde el terreno y con un desenlace bien chulo. Pipo, ¿qué tal? Muy buenas tardes.
5: Hola, buenas tardes. Pues sí, Sam Ayari, un perfecto desconocido hace poco más de un mes, acaba de encadenar su tercer triunfo consecutivo en el Mundial de Rallys. Bien, es cierto que los dos anteriores fueron un poco más por agresividad y por empuje. Este ha sido quizás más por estrategia y por suerte, porque a él no le han atacado los pinchazos que han atacado al resto de la parrilla de salida de este rally. Pero lo cierto es que el 19 de julio, Sami Pajari conseguía su primera victoria en el Mundial. Estamos a 30 de agosto y ya lleva tres en raya. Tres en raya que además le colocan en el Mundial en una posición muy desafiante hacia su compañero, el líder del Mundial, del Finolas, porque se coloca 20 puntos, que tres pruebas. Si no se anula y no se sustituye a Arabia, quedan tres pruebas que son más de 100 puntos en juego todavía. Es decir, vista la Sami Pajari y visto que el Finevas no termina de dar una de esas, porque aquí ha perdido la tercera plaza, una tercera plaza que era suya, la ha perdido de una manera un poco extraña, podemos empezar a hablar ya que es un claro candidato al título, si a poco que el Finevas se equivoque y él siga en esta racha. El Mundial de Marcas lo podía haber dejado resuelto Toyota, pero al acabar Hayden Paddon, el Hyundai de Hayden Paddon y el Hyundai de Adrián Formo en segunda y tercera posición, eso todavía no ha ocurrido, ocurrirá a lo mejor dentro de dos semanas, del 10 al 13 de septiembre, que es la próxima cita, el Rally de Chile, el Mundial sigue aquí en Sudamérica, y bueno, ahí veremos de nuevo qué pasa con Evans, qué pasa con Pajari, qué pasa con Oyer, qué pasa con los Toyota, qué pasa con los Hyundai, y la verdad es que está entretenido. Lo único que convendría es saber si vamos a tener tres o dos pruebas en lo que resta de temporada. También tenemos que dar una noticia importante para los españoles, que un equipo español, MSI, el equipo de Teo Martín, y un copiloto español, Rogelio Peñate, ha logrado la victoria en VRC2 acompañando al ídolo local, a Diego Domínguez, que ha sido, bueno, aquí en Paraguay no os podéis imaginar lo que está siendo la victoria de Diego Domínguez y Rogelio Peñate. Está en la positiva después del abandono de Alejandro Cachón en el primer tramo, que la verdad es que nos dejó un poco alicaídos en ese momento.
1: Y también querías acordarte, Pipo, de alguien que fue muy grande en la Federación de Automovilismo, que desgraciadamente nos ha dejado, ¿no?
5: Pues sí, es que el mundo del automovilismo está triste, está top, porque es Carlos Gracia. Carlos Gracia fue presidente de la Federación Española de Federación 22 años. Durante todos estos mandatos, el automovilismo pasó de ser un deporte, no muy conocido, a ser el deporte que es en la actualidad. Había un circuito y medio, no había campeones. Bajo su mandato, Carlos Sainz y Fernando Alonso lograron sus títulos.

0: Él siempre decía, no he pisado el acelerador, pero lo cierto es que fue el hombre que modernizó las actuales después de luchar durante...
1: Pues le mandamos un abrazo enorme a la familia. No tenemos muy buena cobertura desde Paraguay. Te mandamos un abrazo, Pipo López. Somos muy de competición y de adrenalina. 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
1: Enseguida cogemos el tren, enseguida estamos en el Bernabéu para pagar rescoldos. Antes nos pasamos por Nápoles. Se termina el partido, Mario.
9: En el Maradona, victoria importantísima del Como de nivel 1-2 en casa del Napoli. Los goles en la primera parte de Baturina y Dubicas para superar el de Holun. Muy buen partido de los de Fábregas, dominando por la mayoría de minutos en la posesión. En ocasiones, al final el Napoli lo intentó. De hecho, hubo un gol anulado por falta de Luca, pero tiene que mejorar mucho el equipo de Allegri, que en el plano futbolístico ha estado bastante gris a la hora de crear oportunidades. Ganan los de Fábregas, empezaron empatando. 4 puntos de 6 para ellos. Acabó en el Maradona, Napoli 1, Como 2.
10: Se lleva los 3 puntos el Como gracias a la actuación de la primera parte. Han salido a mandar al Maradona, como os decía, a jugar como un equipo grande. De hecho, con 2 media puntas de formación, como interiores en 4-3-3. ¿Cómo? Y con Luis Milla mandando en el centro del campo, en un rol algo diferente al que veíamos en Getafe. Luego es verdad que en la segunda parte los cambios han sido algo más de contención y el mensaje que ha recibido el equipo era de echarse atrás y por eso ha podido marcar ese gol el Nápoles. Pero bueno, yo creo que en general son merecidos los 3 puntos y vamos a ver a este Como, que tiene mucho que decir. ¿Cómo? Este año.
1: Nos mola este Como, sí señor, nos mola, sí. Y mucho. Oye, Mario Gago, mañana Onda Fútbol, que estrenamos programación, tenemos que estrenar ya. 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
9: Sí, mañana primer programa de la temporada, sí, sobre la 1 del mediodía estará disponible.
1: Muy bien.
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9: Mañana hay batalla de Farmear Aura entre Alexis y Andújar.
1: El podcast del fútbol internacional que tanto nos mola en el Radio Estadio. 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
10: Claro que sí, mañana a las 10:30 estoy citado.
1: Ya te tienen que meter, aunque les caiga gordo.
10: Claro.
13: ¿Quién te cae mejor de los tres?
10: Los tres.
14: Populista.
13: ¿Y peor?
1: ¡Hasta mañana, Gago!
9: Abrazo, chao.
1: ¿Qué más se ha dicho en el Bernabéu tras la goleada del Real Madrid? A Fernán.
15: Pues Edu, se ha trasladado un poquito a las salas de prensa esa tensión que hemos comentado durante la retransmisión de que ha habido entre los banquillos, entre Mourinho y Funes. Quiero que escuchéis primero a José Francisco Funes, el técnico del Málaga, que bueno, ha asumido la derrota, que el Real Madrid ha sido superior, pero parecía que no quería hablar del arbitraje, que no se iba a mojar, y escuchadle porque ha acabado diciendo esto.
16: Bueno, no quiero de verdad focalizar en el árbitro porque evidentemente el Madrid gana hoy porque es mucho mejor que nosotros. Personalmente nos tendremos que analizar lo mejor. Sí que te lleva la sensación de que si le sopla es falta y cuando es para el lado contrario, pues parece que si no sale sangre no ha pasado nada, ¿no? Yo creo que la primera pita, no sé si ha sido una falta la que nos han pitado, la verdad que el último tercio de la segunda parte ya ocurrió también con el Atlético de Madrid, ¿no? Durante 80 minutos apenas nos pitan falta a favor y en los últimos 10 minutos se maquilla bastante la estadística porque ahí ya sí, ¿no? Con el partido ya muy adverso, llegan y te pitan 3-4 faltas y bueno, y parece que le han pitado 10 faltas a 5 durante todo el partido.
15: Bueno, ha dicho José Mourinho, al ser preguntado por estas declaraciones de Funes, no merece contestación. No ha querido entrar el portugués con un gesto muy serio. Escuchamos antes a Thibaut Courtois porque ha sido también protagonista hoy.

0: primera portería cero del Real Madrid, estaba bastante contento el portero belga.
1: La primera parte era muy buena, metimos 3 goles. Es verdad que los últimos 5 o 10 minutos nos hemos metido demasiado atrás y ahí crearon unas ocasiones. Y en el descanso el míster ha pedido de intentar meter más goles, pero sobre todo no encajar. Creo que también es importante saber aguantar un resultado. Pero creo que en la segunda parte no hemos jugado tan bien. Hemos tenido varias ocasiones, pero creo que hemos bajado un poco el ritmo con balón. Le hemos dejado de más el balón a ellos. Yo creo que eso era un punto a mejorar. Al final metemos el 4º gol que termina bien hoy el partido, pero creo que la segunda parte pues ha hecho dado una marcha más para también hacer disfrutar el Bernabéu, pero bueno, aún así 4-0 es un buen resultado.
0: Bueno, como decía, estaba bastante serio José Mourinho en sala de prensa, yo creo que es la que más le hemos visto de todas las 6 que lleva como entrenador del Real Madrid. Sí que ha tenido algún chascarrillo al irse, algún, bueno, un gesto, una sonrisa que ha sacado, pero en la contestación a Funes sobre todo estaba muy muy serio y ha hablado de Jude Bellingham, hoy protagonista también, el mejor del partido del inglés en el Real Madrid y sobre ser o no candidato al Balón de Oro, escuchad.
2: Es muy exigente con sí mismo, es muy exigente con los otros y esto es una cosa que me gusta muchísimo. Yo he pactado con él que mi modo de ver fútbol y mi modo de ver Jude no lo quería más ver a defender casi como un segundo lateral izquierdo, que he visto muchas veces. Para decir la verdad, el partido que en el pasado
3: le noto más ralentizado de lo normal a Mourinho. Madre mía, no hay gente que no le cunde las palabras. A Fernan te mando un abrazo grande.
0: Otro para todos.
3: Buenas Clausuramos tardes. El Bernabéu, nos centramos hasta ahora en el directo. Ya hemos alcanzado las 8:30, 7:30 en Canarias. El tren del Radio Estadio. El tren de Onda Cero, claro que sí. El tren de lo que está vivo, de lo que no para. De ese ritmo frenético que tanto nos gusta. Empezando por esa tercera jornada en Primera División. Recuerda que tenemos ya un partido concluido.
4: Real Madrid 4, Málaga 0.
3: Y que el segundo tiene ya la segunda parte por delante. Estamos en Riazón, Alberto Gómez Barro.
5: Acaba de empezar el segundo tiempo en Riazón. Recordemos al descanso, Deportivo 2, Valencia 1. Juan Galego, ¿has visto algún cambio en los blanquiazules y en los de Fresa Che Junior o como sea el color?
6: Bueno, pues de momento sin cambios en ninguno de los dos equipos, mismos protagonistas.
5: Atacaba el Deportivo y lo dicho, 2-1 en Riazor, gana el Deportivo al Valencia.
4: Uno más para esta noche, 9:30, Celta Athletic Club de Bilbao.
3: Tenemos otra competición en marcha, jornada también número 3 en Segunda División.
4: Con un final ya el Andorra 0 e Eibar 1 y con otros dos partidos encarando ya recta final en Cádiz Rivas.
6: Efectivamente, tramo final del partido en el nuevo Mirandilla, minuto 34 de la segunda mitad, empatan tanto a goles como a goles anulados, Cádiz 1, Valladolid 1.
7: En Somos, 33 de la segunda mitad, Mallorca 2, Alex Ala y Adri Fuentes, Ceuta 0.
4: 9:30, Córdoba, Granada.
3: Y sin esperar con ese tren, nos vamos al fútbol francés, Dela.
8: Porque en 5 minutos empieza la batalla para ser el mejor del resto, the best of the reds, que dicen en Inglaterra, Mónaco contra Marsella. Y en la Serie A ha finalizado el Napoli 1 como 2, también a las 9:45, Cagliari-Inter y Lazio-Genoa.
3: Tenemos además fútbol de Primera Federación.
4: Sí, señor, con un final en el grupo primero, un final más, Real Unión 4, Coria 1 y con todo esto en directo, 68 de juego, Unionistas 1, Lugo 2 y en el grupo segundo, también pasada la hora de juego, Águilas 1, Alcorcón 1, Antequera 3, Ibiza 2, Atlético Madrileño 2, Torremolinos 1 y Europa 0, Jaén 0.
3: No nos olvidamos además de la Liga F.
4: Está ganando el campeón y ya con manita 5-0, gana el Barça al Costa de G Tenerife, habían anotado Graham, Pina, Payor, ahora lo han hecho Van Asten y Paredes.
3: No nos olvidamos del Block Poli Deportivo, estamos muy atentos al debut de los nuestros en el US Open.
4: ¿Cómo les está yendo? ¿Cómo le va a la Armada Española? Rafa Plaza ahí en Flushing Meadows.
9: Pues con una buena noticia, la victoria de Dani Mérida, con una mala, la derrota de Pablo Carreño y con Jaume Munar jugando ahora mismo ante Ammane, perdió el primer set 7-6, luego en un ratito también debutará hoy Martín Landaluce en esta primera jornada del US Open.
3: En la IndyCar
4: está corriendo ahora mismo nuestro Alex Palou, marchando en quinta posición. Recordamos que este fin de semana en Milwaukee viene en esta carrera, viene en la siguiente, se puede proclamar campeón. Ahora mismo vuelta número 187 de las 250 que hay que dar a este óvalo de Milwaukee. Su rival en la general es Kirkwood y rueda en décima posición. Insistimos, Alex Palou es quinto, quiere su quinto título.
3: Y además en escalada.
4: Alberto Ginés logra un histórico oro europeo en Laval, en Francia. El extremeño se ha coronado campeón continental de dificultad, una gesta que hasta ahora no había logrado ningún español, y es la tercera medalla europea que se cuelga nuestro oro olímpico Alberto Ginés.
3: Es un grande ese chaval, sí señor. Con él se nos marcha nuestro tren hasta ahora. Ya son las 8 y 42 minutos de la tarde. Son las 7 y 42 en Canarias. Ya.
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3: 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Decía Galego que no había cambios, creo. ¿Os han dado ya el aforo? Porque no lo tengo aquí registrado yo. ¿O sí os han dado la entrada de Riazor? A ver.
5: Ojo al Deportivo. Ojo a Bill Ensongo. Intenta el remate en Songovil. ¡Fuera! La jugada de ataque del Deportivo. Y Ensongovil, que intentó hacerse con el balón, tenía ya la idea del remate, lo hizo, pero fue por encima de la portería de Dimitrievski. Y aquí, Edu, hasta la media hora de la segunda no suelen. De hecho, hay un concurso entre los socios del Deportivo a ver quién acerta de. Pero de momento no nos han dado todavía el aforo de aquí de Riazor, que ya sabes que tradicionalmente no suele coincidir con el de la Liga de Fútbol Profesional.
3: Sí, es verdad, mola, eso me gusta. Me pasaba también en el Toralín o en el Reino de León, uno de los dos. También había siempre.
4: Por un torno que fallaba.
3: De disonancia. No coincidía en la.
13: Pero ¿y por qué no coincide? O sea, ¿quién le da la Liga al dato de.?
3: Pues yo imagino que alguien.
4: Algunos redondean, ¿eh?
3: No sé.
4: Oye, Alberto.
14: Los gorrones entran por esto normal.
15: Durante un tiempo la Liga daba un valor y luego lo cambiaban en la página web. El valor venía con un asterisco y luego lo cambiaban. Y desde hace 5 años no, ni cambian aquí, el valor ya, lo dejan ahí.
5: 29.077 espectadores.
13: Pero es que no, es que esto.
5: Dice un compañero, 29.077, que lo acaba de confirmar el club. Así que.
13: Pero es que esto
5: todavía no lo ha hecho público, no sé si está todavía el sorteo, pero 29.077 espectadores.
3: En la web de la Liga no está todavía, ¿qué decía?
13: Que no, yo que no debería de tener esto misterio. Es decir, ya todas las entradas tienen un código BID y QR o de barras.
3: Pues
13: y
3: no es que alguien tenga un conteo.
4: Gol del Cádiz. Gol, gol, gol, gol, gol, gol, gol, gol, gol, gol, gol. Del Cádiz en el nuevo Mirandilla. La jugada por banda izquierda. El balón que queda muerto. Rechaza un futbolista del Valladolid y lo mete en su propia portería. Él no quería. En el 39 de la segunda mitad, creo que David Torres. Cádiz 2, Valladolid 1. Pues hay que celebrar, claro que sí, hay que celebrar grande, ese gol. 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
3: Que digo que estamos atentos a lo del nuevo Mirandilla, atentos a lo de Somos, donde gana el Mallorca 2-0. Atentos, por supuesto, a Riazor, toda la segunda parte hacia adelante. Mira, la Liga sí da el mismo número ahora en la imagen televisiva de Dazón, 29-77.
4: Anulado el gol del Cádiz.
3: No te creo, Riva. ¿Qué ha pasado?
15: Están montando ahí un jaleo, macho. Luego,
3: ¿qué ha pasado?
4: El árbitro no tiene nada claro. Y de nuevo gol anulado.
15: Vale, igual.
4: En este caso, creo que por mano previa de un futbolista del Cádiz.
14: Está fuera de juego, está más adelantado, hombre.
15: Claro.
14: Es por fuera de juego.
3: ¿Por fuera de juego?
14: Sí.
3: Bueno, pues nada.
4: Oye, por cierto, Rivas, en el verano surrealista del Cádiz, sumamos una más. ¿Qué ha pasado con Suso?
16: Hay un capítulo más. Bueno, Suso vino el año pasado como fichaje estrella del proyecto del Cádiz. No le fueron bien las cosas ni a él ni al equipo. Y este año, incluso teniendo algunos minutos en la primera jornada, bueno, pues el club. Inició conversaciones con él y con su representante para intentar darle una salida debido a su elevada ficha, en torno al 1 millón de euros, rondaban los 900.000 al año, y bueno, finalmente se va a retirar, ha colgado las botas y va a ser una especie de representante institucional del club.
4: Pero eso se lo preguntaron en sala de prensa esta semana y lo negaron, ¿no?
16: Sí, porque bueno, Celader de momento ha venido en plan apagafuegos y no se quiere meter mucho en las cosas institucionales. Dijo que lo que el club hiciera estaba bien y demás, y bueno, pero al final Celades, ha acabado así las cosas.
3: Celades está haciendo de Celades, que es así, Riva, ya te
16: acostumbras. Sí, ya.
3: Celades es Celades.
15: ¿Habéis empezado ya a preparar las charangas o no?
16: Aquí no hay charanga, eso es en otras localidades. Aquí hay chirigotas, comparsas, coros y cuartetos.
3: Habla bien.
15: No sabía yo que iba a entrar.
3: Ay, madre.
13: Qué faltones, Luego se ofende cuando el fútbol
3: Vamos
13: descansa.
3: ¡Vamos a por la porra, estadio!

0: Ole.
1: Es turno para el portero. Que no estuvo mal el año pasado, ¿no? Entonces.
2: Estuve francamente bien.
3: No estuvo mal ni bien.
2: No, estuve francamente bien.
3: Ni mal.

0: Dimitrievski para evitar el tercero del Deportivo. 8 minutos ya, 9 de la segunda parte. Deportivo 2, Valencia 1.
1: Gonzalo Gutiérrez, 7 aciertos en la porra estadio de la temporada pasada. Igual que Riesco, igual que Salva Ballesta, igual que Ortego. Pero yo al portero siempre le pido un poquito más.
2: Claro, portero. Sí, tienes que intentar superarte, portero.
3: Pero y
1: ¿preparado para esta, portero? Esto es mi sección. Esto
2: no para dialogar, portero. No te enrosques. Los nombres y tal. Que quiere dialogar.
1: Campeón de liga, portero.
3: Fútbol Club Barcelona.
2: Barça.
1: Segundo.
3: Real Madrid Club de Fútbol.
1: Tercero.
3: Villarreal.
1: Cuarto.
3: Como el año pasado, el Atlético de Madrid.
1: Quinto.
3: El Athletic de Bilbao.
1: Sexto.
3: Real Sociedad.
1: Séptimo.
3: Betis.
1: O sea, no estáis poniendo prácticamente nadie a equipos.
4: Oye, deja la gente.
1: Por ejemplo, la clasificación de la temporada pasada.
4: Si luego ya te encargas tú de tergiversarlo todo.
1: Alguna plaza, es tremendo.
4: Venga, venga, anda.
1: Portero, descienden. Segunda división.
3: Va a descender el Valencia Club de Fútbol.
1: El Valencia Club de Fútbol.
3: El Málaga Club de Fútbol.
5: El Big Data nos da no descendido, nos da último. La casa de apuestas.
1: Pones, apuntas al portero también.
4: Hombre, hombre, tío.
1: El portero también ha apuntado. El Big Data. Valencia, Málaga y.
3: Elche.
1: Elche. Perfecto. Tenéis a Funes calentito, ¿eh? Ascienden a primera.
3: Las Palmas.
1: Sí.
3: Eibar.
1: Sí.
3: Oh. Y el Sporting.
2: Eibar y Sporting.
3: Sí, que, me la ha jugado.
1: Me la ha jugado,
3: sí, sí, viva,
1: jugado
3: la vida, sí. Viva la vida. Me
1: gusta.
2: Así
1: Pichichi.
2: Así luego te quedas.
3: Cuando me lo puso Coyote y le metí a la inteligencia artificial a ver qué decía, decía que ascendía el Zaragoza. Y digo, va a tener complicado. Zaragoza de la primera.
1: Qué bueno, la es buena, la tuya es buena, ¿eh?
3: Pichichi, ¿no?
1: Sí, eso.
3: Kylian Mbappé.
1: Toma. Muy bien.
3: Es que la cosa está un poco fácil ahí, ¿no?
1: Zamora.
3: Zamora. Vamos a poner a Soria.
1: Sí, señor.
2: Qué bueno, ¿eh? Me gusta. Ojo, ¿eh? Qué bueno.
1: Liga de Campeones.
3: Aquí estoy entre el corazón y la cabeza. Vamos a utilizar.
1: ¿El corazón te dice Real Madrid y la cabeza?
3: Ninguna de las dos. Vamos a utilizar el Paris Saint-Germain. A romper el récord de.
1: Europa League.
3: Valarlo. Europa League, vamos a poner a la Juventus de Turín.
1: Muy bien. Conference.
3: Vamos a poner al Brighton.
1: ¿En serio te has limpiado el Getafe?
3: Bueno, le tengo. Mira la barrita horizontal esta que te parte ahí el Getafe. Voy a jugarme la Brighton.
1: Copa del Rey.
3: La Copa del Rey la va a ganar el Fútbol Club Barcelona. Es que le gusta mucho eso al Barça.
1: Sí, verdad, el Rey de Copas. Supercopa de España.
3: Supercopa de España la va a ganar el Real Madrid.
6: Gol del Mallorca, el tercero. Saque de esquina botado por Alex Sala. Y a placer remata Adán Butsa. Va a marcar su primer gol con los isleños en Somos. Lo celebra la afición. 43 de la segunda. Mallorca 3, Ceuta 0.
1: Es el tercero de este Real Club Deportivo Mallorca. 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Y el primer entrenador destituido en primera para el portero va a ser, Cayetano, tápate los oídos,
3: Corberán. Y a lo mejor es la semana que viene.
1: Igual te pasa un poco.
4: Calla, pues eso es lo que quiere Cayetano. De
1: pues
4: un
1: eso,
4: año.
1: Gonzalo Gutiérrez, nuestro portero, acaba de ser recuadrado. Ahora iremos a por Cayetano, pero ahora tenemos que ir a por el turno de las noches, de la noche. En Vigo tendremos más fútbol. ¿Se ha mantenido o no? Bueno, a las 9:30. A las 9:30 arranca. ¿Dónde va la ida? No salimos de Galicia. Queremos balizar el camino que nos ha de llevar a ese Celta Athletic Club de Bilbao. Rubén Rey, ¿qué tal? Buenas tardes. Muy buenas tardes.
7: Saludos, Radio Estadio. Buenas tardes desde Balaídos. Se trata tan solo de la jornada 3. Supongo que demasiado pronto para hablar de grandes urgencias, de necesidades. Que no cunda el pánico, pero lo cierto es que Celta y Athletic no han empezado bien. Buscarán aquí y ahora esa primera victoria que clarifique el camino. Los de Claudio no están finos, vienen de esnafrarse ante Osasuna. Seguirán echando de menos a Borja Iglesias, que continúa lesionado. El nuevo Athletic de Terzic en construcción, casillero de puntos en blanco. Vuelve Juri tras sanción. 8 caras nuevas, rotaciones más fijas.
0: Acabí en propia puerta. La jugada la peleó por banda izquierda en Songovil y dio el pase atrás en el área pequeña del Valencia. Ya estaba con el gatillo preparado Aubameyang, pero antes se encontró con la bota de Diakabí. Y ojo que ya son dos en propia. Primero fue Javi Guerra.

0: ahora de Acabí, Deportivo 3, Valencia 1.
1: Y de Riazor, seguimos en Balaídos, decíamos en el Celta, 8 caras nuevas, son rotaciones masivas en el equipo de Claudio Giraldez con la titularidad de Hugo González. Parecido en el 11 rojiblanco porque solo repiten 4 con relación al Camp Nou. Es tercer partido en 6 días para el nuevo césped de Balaídos, que en apariencia al menos está, digamos que regular. Va cayendo la noche sobre Vigo después de un día precioso de sol, de playa. Se espera un gran ambiente, gran entrada en Balaídos. Comienza a las 9 y media buscando el primer triunfo liguero, Celta Athletic Club.
2: El Celta que quiere repetir Europa y el Athletic para empezar a abandonar ese farolillo rojo. Todo servido ya para el turno nocturno de Balaídos. Dorado Rubén. Boas noites, muy buenas.
3: Boas noites, Collado Radio Estadio, en un Balaídos que va a presentar una entrada espectacular en una noche magnífica. Se han visto durante toda la tarde el camiseta del Athletic Club en los alrededores de este estadio. Hay muchas peñas del equipo bilbaíno en Galicia y hoy muchos de ellos van a estar presentes en este Abanca Balaídos que sigue en plena construcción, con Claudio Giraldez y Edin Terzic, que quieren ganar los primeros 3 puntos de la temporada. El técnico gallego que alinea a John Urradu en portería, con defensa para Abdoulaye Faye, Carles Talfer y Javi Rodríguez, en los carriles Álvaro Núñez y Sergio Carreira, centro del campo para Ilaix Moriba y para Alex Febas. En la derecha estará Willio Suedberg, en punta de ataque Ferran Juzglà, y en izquierda debuta con la camiseta del Celta en primera división Hugo González. El equipo de Terzic, el Athletic Club de Bilbao, que juega con Unai Simón en portería, un campeón del mundo. Otro campeón del mundo en defensa, Aymeric Laporte junto a Aitor Paredes. Bandas para Jesús Areso y para Yuri Berchiche en defensa. Centro del campo para Guere Navarrena, para Ruiz de Galarreta y para Ollán Sanzet. En los costados en ataque, Alex Berenguer y Robert Navarro. Y arriba en punta de ataque, Iñaki Williams.
2: Partido chulo en 35 minutos. Con Dorado, con Rey, con los profes, con Sarabia, con Frau, con Alexis, con Andújar. 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
2: ¡Teníamos más goles! ¡De la Fuente!
7: Se adelanta el Inter en Cagliari, 0-1, gol de Hakan Çalhanoğlu desde la frontal del área, haciendo ese tiro que parece un pad de golf como el que hacía Toni Kroos, a la derecha, esquina inferior. Cagliari 0, Inter 1, minuto 10.
2: Y tenemos que celebrar el tercero del Depor, por favor, que los goles son importantísimos para tener un buen arranque, como también es muy, muy, muy importante aprovechar la ventaja personal y el descuento exclusivo en tecnología de Movistar. 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
0: ¡Aubameyang! Con el pase de Songo
8: Bill, de juego.
0: El remate de cabeza y la palomita que tiene derecho a hacerla Dimitrevski para evitar el cuarto de la tarde para el Deportivo. Buena la jugada de Songo, que pelea hasta la extenuación. Fruto de su pelea ha venido el tercer gol del Deportivo, de Diakabi en propia puerta. Y ahora otra vez en Songo Bill, ese centro y el remate de cabeza de Aubameyang, que evitó Dimitrevski para que subiera el cuarto de la tarde en Riazor.
2: No he visto los tres completos, vi el primero con el Elche. Me parece que está Aubameyang de dulce, portero. Madre mía, qué tipo, ¿eh?
9: Sí, bueno, está, se siente muy adaptado al equipo.
2: Muy.
9: El equipo juega para él ofensivamente. Y de momento pues hay una auténtica sincronía entre todo lo que pasa. El segundo gol, la jugada de Nsongo es francamente buena. Gana línea de fondo, cuerpea con Tárrega en esa línea de fondo. Mete

0: el balón, y es cierto que Diakabía al ir a despejar, el despeje es muy raro, porque la da como la quiere dar con el empeine, la termina dando con la parte del empeine exterior, coge un efecto y la pelota entra a la portería. Lo decíamos en la primera parte, el Deportivo estaba mucho mejor que el Valencia, y solamente había una sensación de que el Valencia estaba algo mejor cuando el Deportivo le ha regalado el gol y se ha puesto 2-1. Pero la segunda parte ha vuelto como empezó la primera, a mandar el Deportivo, a tener el protagonismo ofensivo, y ahora, y es una cosa muy importante, a no conceder atrás.
1: Y a todo esto llegan los finales en segunda división, en Cádiz, Rivas.
2: Se acabó el partido en el Nuevo Mirandilla con dos ocasiones muy claras para el Valladolid, que se pudo llevar los tres puntos. Primero un disparo de Chacón que desvió Esquieta a córner, y en la salida de ese córner Juan Milatasa, totalmente solo en el punto de penalti, cabeceó fuera. Valieron los goles finalmente de Urco y Zeta y del propio Luis Chacón para el Valladolid. Reparto de puntos, el Cádiz que va de empate a empate y el Valladolid que consigue su primer punto de la temporada.
1: Y que sigue en descenso el conjunto pucelano, porque es 19º, solo con ese puntito que dice Rivas. El Cádiz con 3, efectivamente, 3 empates, 16º. No tienen buena pinta ni el Cádiz ni el Valladolid. Cerramos con la ficha, Rivas.
2: Hoy 15.480 espectadores en el Nuevo Mirandilla, 4 amarillas vieron los futbolistas del Cádiz, 3 para el Real Valladolid. Le ponemos a Sánchez López, que yo creo que estuvo bien, pero ha tenido que ser corregido por el VAR en un par de ocasiones, así que un 6.
1: Abrazo, Rivas.
2: Un abrazo.
1: También se acabó lo de Sermos, Paco.
3: Sí, finalizó el partido con el resultado de Mallorca 3 a Ceuta 0. El conjunto de Luis García Fernández fue muy superior, fueron 3 y pudieron ser más. Muy flojo el Ceuta, que eso sí, en el 40 de la primera pudo empatar, a no ser por la intervención de Arnau Tenas. Y en definitiva, Mallorca sigue ganando en casa, suma ya 6 puntos. Eso sí, de los 5 goles que ha marcado, 4 han sido a balón parado.
4: ¡Hay gol! En Francia se adelanta el Mónaco contra el Marsella. Otro gol de Paris Brunner. Marcó en la previa de competiciones europeas, en la ida y en la vuelta. Y ahora en la segunda jornada ha marcado de nuevo. Este chico se salió en el Mundial Sub-17. Al llegar al profesionalismo le costó mucho en el círculo de Brujas. Y ahora en el Mónaco parece que retoma esa proyección que tenía, que era de estrella mundial. Muy bien, Paris Brunner, Mónaco 1, Olympique de Marsella 0.
0: ¿Cómo? Mónaker.
5: ¿Por qué no hay gente? Castellano, por favor, digas Mónaco.
0: ¿Por qué no hay gente en el medio del campo? ¿Y en los laterales?
4: Pues porque juegan en Mónaco, Gonzalo, no hay tanta gente ahí.
0: Ahora no, pero mira, en el medio no hay nadie. Y en los laterales sí.
4: Pues se han ubicado ahí.
5: Habrán echado amoníaco o algo.
1: Podemos volver a Somos, portero.
0: Mira los fondos. Están
1: el Mallorca con la victoria es tercero con 6 puntos. El Ceuta colista, todavía sin puntuar. Qué mala pinta. Es verdad que condiciona mucho lo que está pasando en Ceuta. Un abrazo para toda esa gente, pero el Ceuta de Romero, muy mala pinta en este inicio de temporada. Paco, nos falta la ficha.
3: Sí, marcaba en el 20 Alex Sala para el Mallorca, balón parado. En el 5 de la segunda, el gol en jugada personal de Adri Fuentes, y también a balón parado en saque de esquina, remataba de cabeza en el 89 Adán Buxa. 15.645 espectadores en Somos. Abraham Domínguez Cervantes mostró 5 cartulinas amarillas, la vieron para el Mallorca Alex Sala y Roca. En el Ceuta, Meléndez, La Peña y Bodiger. Le daría un 8 porque ha controlado bien el partido con esas 5 amarillas.
1: ¿Esperas alguna bomba de mercado de última hora, Paco, para un equipo que tiene que pelear por subir o no?
3: Bueno, que en un centrocampista defensivo, Gudel cerca del Getafe, y bueno, ahí está. Uno puede llegar. No creo
1: Gudel
3: que
1: está en Getafe
3: más.
1: Ya, Paco.
3: Por eso digo que está en Getafe y que es el que querían, pero bueno, buscan un centrocampista defensivo. Posiblemente llegue un fichaje, pero no es seguro.
1: ¿Y lo que tiene arriba le vale?
3: A mí, yo creo que no, pero a mí me parece confían que tampoco, en Fuentes y confían en Adán Buxa.
5: Bueno, hoy con un tercero que es un poco engañifa por cómo está la agrupación deportiva Ceuta. Paco, un abrazo grande.
6: Abrazo, luego, Paco, se te echa de menos, ¿eh?
5: Son las 9 de la noche. Le puedes llamar y tirarte media hora con él. 8 en Canarias.
6: No, hombre,
5: El tren de Onda Cero que sigue transitando en este domingo, el tren que te lo trae todo. Recuerda que estamos en la jornada número 3 de Primera División, que todos estos vagones ya no se mueven.
1: Sí, señor, son finales el Racing 3, el Che 2, el Alavés 1, Villarreal 0, el Levante 5, Betis 2, el Real Sociedad 2, Español 1, Sevilla 1, Atlético de Madrid 3, Real Madrid 4, Málaga 0, y estamos en directo en lo que está pasando en Coruña, Alberto.
7: Con 23 minutos del segundo tiempo, camino del 24, va ganando el Deportivo. Deportivo 3, con dos goles en propia puerta de Javi Guerra, de Diakabí. Marcó también Aubameyang. Valencia 1, anotó

0: ¡Sadik!
1: Uno más para las 9 y media, el Celta Athletic.
2: Mañana tenemos a las 7 y media.
1: Osasuna Getafe.
2: Y a las 9 y media,
1: el Barça Rayo.
2: Nos vamos al fútbol de plata. Estamos también dentro de la jornada 3 de Segunda División.
1: Con todo esto definitivo.
2: Tenerife 0, Sporting 1, Sabadell 1, Almería 0, Albacete 0, Oviedo 1, Leganés 1, Eldense 0, Girona 5, Las Palmas 2, Andorra 0, Eibar 1, Cádiz 1, Valladolid 1 y Mallorca 3, Ceuta 0.
1: Uno más para esta noche, a las 9 y media.
2: El Córdoba Granada.
1: Y mañana más, a las 7.
2: El Burgos Real Sociedad B.
1: 9 y media.
2: Fortuna Castellón. Con ese 3 seguimos saliendo fuera. Nos sigue reclamando el fútbol de Francia. ¡Adela!
3: Al 18 de juego, el Mónaco le gana 1-0 al Marsella. Y en Italia, Serie A, también en el 18, gana el Inter 0-1 en Cagliari y empatan a 0 la Lazio y el Genoa.
2: Tenemos además fútbol de Primera Federación.
1: Sí, señor, con partidos en directo, recta final, grupo primero del Unionistas 1, Lugo 3, en el grupo segundo, también últimos minutos, del Águilas 2, Alcorcón 1, del Antequera 3, Ibiza 2, Atlético Madrileño 2, Torremolinos 2 y Europa 0, Jaén 3.
2: También estamos atentos al fútbol de la Liga F.
1: Acabó el partido del vigente campeón, del Barça, que ganó en el Mini-Estadi 5-0 al Costa de Tenerife, en ese Johan Cruyff, manita del Barça para empezar, y ahora nos tenemos que enchufar a lo del Di Stéfano, con derbi castizo, derbi madrileño. Ana Rodríguez, muy buenas.
4: Sí, primera jornada de la Liga F, de la Liga Femenina, empieza lo grande con este derbi en Valdebebas entre el Real Madrid y el Atlético de Madrid, ambos con muchas bajas, entre ellas la de Jenny Hermoso, que con apenas dos entrenamientos con sus nuevas compañeras no ha entrado en la convocatoria del conjunto rojiblanco. En el Real Madrid, Linda Caicedo empieza desde el banquillo titular, la jovencísima delantera sueca Schröder, la gran sensación blanca esta pretemporada. Primer minuto de juego en el Di Stéfano, Real Madrid 0, Atlético de Madrid 0.
2: Enchufados al fútbol y también a la IndyCar con el amigo Palou.
1: 11 vueltas al óvalo de Milwaukee para que se acabe la primera carrera. Alex Palou buscando título y marchando en quinta posición. Su perseguidor más inmediato en la general también lo es en esta carrera. Kirkwood es sexto, Palou quinto, Kirkwood sexto. Estamos a falta de 10 vueltas solo para que acabe esta primera carrera en Milwaukee.
2: Con eso en el marcha nuestro tren a esta hora. 9 y 5 minutos de la noche. 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
2: Y a todo esto, lo de Riazor, se tiene que venir arriba el Valencia porque se le está escurriendo todo, Alberto.
7: Intenta el Valencia, que está teniendo en Ugrinich, en Filip Ugrinich, su hombre por todos los lados, el suizo. Ahora es el saque de banda de Arnau Martínez, ahí a la olla, intentaba recoger de nuevo Ugrinich, el remate de Danjuma, que se va a la grada de pabellón. Insisto, Ugrinich está en todos los lados, intenta canalizar el juego del Valencia, pero es que luego ahí arriba no hay ideas claras cuando va a haber un nuevo cambio en el Deportivo de La Coruña, Juan Galego.
8: Pues continúan los cambios, ya ha habido además alguno más. Se van a retirar por el parte del Deportivo Luis Micruz y Mario Soriano. Entran Altimira y Jeremay. Anteriormente se marchó Ricky, entró Giselhar, el holandés que debuta con el Deportivo. Y en el Valencia también se movió en el banquillo. Se marcharon Sato, Luis Rioja, Javi Guerra y Pepelu. Entraron Hugo Duro, Otorbi, Danjuma y Dien. Y por cierto, ya se ha visto la primera cartulina amarilla para el Valencia. La vio Dicky Abi.
9: El partido para el Valencia es histórico. Es la primera vez que se mete dos goles en prueba puerta en un mismo partido de Liga. En los últimos 10 años, en la Liga Española solo habéis 7 casos. El último lo protagonizó el Celta ante el Madrid en el Bernabéu, goles, autogoles de Guaita y de Domínguez. Y nunca ha habido un partido en el que un mismo equipo se haya metido 3 autogoles. Sí que ha habido un partido con 3 autogoles, que fue un Valencia-Real Sociedad, que acabó 3-3. Se metió 2 la Real y 1 el Valencia. Pero bueno, viendo cómo está el Valencia, igual tenemos récord, ¿eh? Confiamos mucho en…
2: Está el Valencia como está y os metéis dos goles, Cayetano, explícanoslo.
10: Es un reflejo, ¿no?, de cómo está el equipo, sin ideas, sin una idea, sin un hilo de juego, muy caótico todo, por impulsos, por fuerza, por deseo, pero el equipo está muy mal trabajado, lamento decirlo, pero… La decisión de Ron Gourlay de renovar a Corberán cuando acababa este año y le ha renovado un año más en contra de la lógica, del sentido común, porque hizo una muy mala temporada pasada y lo que está

0: haciendo en esta es una continuación, es que está siendo más de lo mismo de la temporada pasada, es la dinámica esta de un equipo que no se sabe a qué juega, que está muy mal reforzado, pero que aún así creo que le podrían sacar más partido, pues no sé, tipo Bordalás, que sabes que a lo que juega, pero es que este equipo...
1: Pero Bordalás ya
0: no, no, es que te digo que este equipo lo coge Bordalás y seguramente pues ya, sería otra cosa.
1: En el Getafe, busca otro.
0: Ya lo sé, pero por poner pero un
2: Cayetano,
0: ejemplo...
2: Lo principal para entrenar ahora mismo en el Valencia, y no digo que Corberán no sea un buen entrenador, que lo es... O sea, es saber que arriba tienes a Lim y lo que pasa con Lim o con el hijo o con quien sea.
0: Sí,
2: sea.
0: Pero yo, a ver, Corberán ha tenido muy mal gusto, porque si tú coges los refuerzos de los últimos años, Ugrinić, jugador limitadísimo, Santa María, Dieng, son todos jugadores muy físicos, muy músculo, pero no tiene nadie en el medio campo que juegue nada a fútbol. Y eso tiene mucho que ver Corberán. Ahora fichan a Arnaud Martínez por 5 millones. Han fichado un portero reserva, un holandés, que fíjate que qué necesidad tienes ahora de un portero reserva holandés. Es jovencito cuando las necesidades están arriba. Y en esto también tiene mucha responsabilidad Corberán, porque Ron Gourlay se ha fiado mucho de él y de hecho lo ha renovado un año más cuando nadie lo quería. Entonces él ha tenido voz y voto en los fichajes y aparte de eso es que el equipo es que no juega a nada. Es que no se sabe qué estilo, qué modelo, qué quiere Corberán. Es que no se sabe. Empezó con defensa de 5, ahora ha cambiado a 4 porque se ha lesionado Guido Rodríguez. La defensa de 4 también ha sido un desastre. César Tárrega ha hecho un partido lamentable.
2: ¿Tú crees que no se come el turrón Corberán o qué, Cayetano?
0: Pues no lo sé, yo creo que o lo destituyen o el Valencia desciende, así de claro. O sea, para mí tiene que irse porque ya confirma una tendencia, no es que sea el arranque este de tres partidos, es que son muchos partidos de la temporada pasada que el equipo no juega absolutamente a nada. Y él ha sido responsable de gran parte de los fichajes. Entonces, él se ha reforzado muy mal, sí. Pero son los jugadores que tú has pedido en muchos casos. En muchos casos, y el perfil de jugadores que él ha querido. Y este perfil de jugadores es el lo que da, que es cero fútbol, cero creatividad, cero generación de ocasiones.
2: Pero el presupuesto que le dan es el que es, o sea, tampoco...
0: Sí, sí, pero no está entre los peores de la liga. O sea, creo que ha invertido pues a mitad de tabla. O sea, no está para...
3: Y luego hay
0: para
3: una cosa, así. Cayetano, que para mí es fundamental, que seguramente tú tienes una opinión y una opinión formada en hechos y en testimonios y en verdades y en sensaciones. Cuando un entrenador pierde el vestuario, cuando un entrenador no tiene a 15 tipos que matan por él, claro. Y tiene pinta que Corberán no los tiene.
0: No, pero aparte, pero fíjate
3: que ya fue sintomático el año pasado con algún desplante muy feo que criticamos incluso, sí, porque era muy feo,
0: sí, sí.
3: Pero cuando tú en esto, momentos de penuria, de incertidumbre, de baja calidad, a todo esto se te suma. Pues como le pasó al Español el año pasado tenían problemas, pero por su entrenador mataban. Y mataba un amplio porcentaje del vestuario. Esto tiene pinta de que no. Y por ahí se descose todo.
0: Claro, porque fíjate, Gallá lo trató muy mal el año pasado y ahora, estando mal Gallá, estando al, como decía Luis de la Fuente de Rodri, estando al 40% Gallá, para mí es titular indiscutible porque Jesús Vázquez, no porque Gallá tenga que ser titular por su nombre ni si por su trayectoria, sino porque Jesús Vázquez no le mejora en nada. O sea, Gallá al 30% es mejor que Jesús Vázquez. Y pierdes al jugador más valioso que tienes, el de más experiencia, el que, en fin, sabe lo que es el club y lo que necesita. Y aparte de todo, o sea, la gestión de grupo es mala, el trabajo futbolístico es malo, nadie cree en él. Entonces, le viene grandísimo el Valencia. Lo del primera temporada, la media temporada que hizo fue un milagro que no se sabe ahora muy bien por qué, porque es que claro, viéndola toda la segunda temporada, que fue mucho más tiempo, y viendo el arranque de esta, pues nadie entiende lo que pasó en esa media temporada que recogió el equipo que dejó Baraja y lo salvó, pero el equipo está muerto. Y el otro día yo titulaba en la Crónica de las Provincias un nuevo estadio para un equipo, para una birria de equipo. O sea, llegas al nuevo estadio con 60.000 espectadores. Sí, gracias. Así era. Mi hijo se reía. Se lo comenté. Y mi hijo, que está hoy, por cierto, en Riazor, fíjate la gente que ha ido a Riazor.
2: ¿Te han dado mucha caña o no por el titular?
0: Bueno, hubo de todo, pero sí que...
3: Es una palabra, en fin, muy cabrona, birria, ¿eh?
0: Es que, sí. Es que es una birria, lo siento. Pero tú, sí, te vas a...
2: Hoy el aficionado del Valencia, que se enfadó con tu titular, hoy ve esto y dice, pues vaya birria de equipo.
0: Bueno, sí, pero esto pasa lo que es muy arriesgado.
3: Cuando tienes un hijo feo o zote, no te gusta que te lo digan. O sea, tú sabes qué equipo tengo, pero no te gusta
2: bastante
3: ver que tu
2: tienes
3: equipo
2: con verlo,
3: es una birria, ¿eh? O sea, no te gusta que te lo recalquen cada...
4: Lo digo yo. ¿Eh? Porque lo digo,

0: tú,
1: claro, o sea, pero tú tienes un hijo que el, al pobre le cuesta hacer un puzzle de dos piezas y no te gusta que te venga y te diga, no, es que su hijo tiene un poquito de ahí, sí, vale, cuesta, de, no te gusta nada.
2: Sí, de falta. Alimentando lo que dice Cayetano, y es una cosa que a mí me sorprende mucho de la realidad de muchos de los clubes de primera división, que siempre se agarran a que no tienen presupuesto, o que la situación, o que si la bola fuma, etc, etc. O sea, el Fútbol Club Barcelona hace dos años, cuando ganó la Liga, que alguien, o tres, que dijera si ese equipo con lleno de canteranos y jugadores desconocidos era probablemente uno de los peores Barcelona de la historia. En ese momento, luego ya el tiempo y los años, o los dos años que han pasado, sí, han hecho jugadores del máximo nivel mundial. Pero eran chicos absolutamente desconocidos. Es que hay un momento que en el fútbol no es de nombres, no es de fichajes, no es de presupuesto, es de un entrenador,
1: es de proyecto,
2: que tenga la capacidad, claro, de montar un equipo con lo que tiene. Y no todo vale para todo. La selección española, que mucho hay que agradecerle al seleccionador, la capacidad que tuvo, y la ha tenido siempre desde que lleva, de hacer con los jugadores que tienen lo mejor para el grupo. Por ejemplo, Pedri es suplente de la selección española de fútbol, algo que es impensable en el FC Barcelona. Pero ¿qué pasa? Que el modelo de juego que tiene la selección española para Pedri, que baja mucho a recibir y se solapa y se pega con Rodri, por un ejemplo, no le venía bien. Y ese señor tuvo la frialdad de cambiar el medio del campo, que en el primer partido fue titular, y por ir a otros jugadores, digo, por no enredarme. O sea, es decir, hay un entrenador...
3: Ortego con ese tema, estaba Ortego y Antonio con ese tema de Pedri, calla.
2: Pero que, es decir, llega un momento que el entrenador es una pieza fundamental de los equipos, y a día de hoy es una pieza fundamental.
4: Mira, el Celta no tiene grandes estrellas. La estrella es Iago Aspas con 37 años. ¿Y qué pasa? Tiene una personalidad porque tiene un entrenador y se nota muchísimo. Pero el Valencia, ¿qué personalidad tiene? Pero si es que juegan... Tárrega ha lanzado 18 pelotazos a voleo tipo jugador de regional. O sea, pero esto es primera división, es el Mira, Valencia,
1: desde
4: no
1: fuera,
4: puedes jugar así.
1: Cayetano, desde fuera, el Valencia está en estado de desaceleración, iba a decir una palabra muy fea y no lo voy a decir. Y tiene pinta de que ha habido tanto manoseo, tantas manos, tantos volantazos, una propiedad a miles de kilómetros, gente aquí que son, con perdón, testaferros, que no quieren contradecir a la propiedad, cargos de medio pelo, ya no te hablaré de direcciones deportivas, que yo no son ni direcciones ni deportivas. Entonces, claro, todo se nota. Si tienes un vestuario con siete chavales de la cantera que muerden porque tienen encima una calidad chula, pero es que no se ha dado el caso, es que se ha juntado todo en la tormenta perfecta, y es propiedad ausente, cargos intermedios nefastos, entrenadores que no valen, y luego una plantilla que en calidad pues no te saca. Entonces se ha juntado todo, no hay ni un factor al que agarrarte. Entonces,
4: no, y complicidad
1: el único que puede salvar, desde mi punto de vista humilde, a la Valencia, es que haya tres equipos peores que él.
2: Sí, si no, que lo que le ha pasado los años atrás.
1: Va a ser muy difícil. Bueno, es que está Cayetano. Si está Cayetano calentito y eso que ya tiene aquí delante la porra estadio para que se luzca. Ven.
2: ¡Oh!
1: Le quitamos a Cayetano de su pesadumbre porque encima tiene a su hijo en Riazor, tiene que gastarse el dinero cuando no le pierden los abonos y tal.
2: Es verdad, esa historia buena.
1: Llevémosle a Cayetano Ross a la realidad de la porra estadio para que se luzca, Coyeti.
5: Cayetano, ¿preparado?
2: ¿Cómo estuvo el año pasado, sí, Cayetano?
5: Cayetano, la temporada pasada estuvo bien, teniendo en cuenta que Alexis estuvo lamentable. O sea, Cayetano, un puntito más que Alexis.
1: Pues muy mal también.
5: Vale. Alexis 4 y con 5, Frau, Cayetano, Ross y Carritos
4: mal,
5: Cano.
4: Muy mal, o sea, con ganarle a Alexis...
1: Cayetano, vente arriba, Cayetano.
5: No, pero como dice Cayetano, con ganarle a Alexis...
4: Con ganarle a Alexis, ya, me doy por...
5: Alexis le gana que no venden los cupones. No, escúchame, Cayetano, Alexis le ha ganado hasta el del aspirador.
3: O sea, si una cartita de recursos humanos, tampoco te quejes.
2: Ha empatado con Frau, que fue el anterior campeón, ¿eh?
5: Efectivamente.
2: O sea, por sacar dados positivos de...
1: Vamos a intentar hacer esto ágil, compañeros.
5: Campeón de Liga, Cayetano.
4: Barça.
5: Segundo.
4: Real Madrid, Atlético, Villarreal, Betis, Atlético.
5: Espera, espera, espera, que no me da el boli.
2: Una cosa rápida, otra cosa es fugaz.
3: Cayetano, Cayetano, así me gusta, que es un listo, que apunte.
1: Es que Coyeti es un tipo muy especial y lo apunta a mano. Y además con letra, con área suya. O sea que
5: esto no va con ella,
1: Cayetano. Que te va preguntando, tú no sufras.
5: Venga, tercero.
4: Atlético, de Madrid.
5: Cuarto.
4: Villarreal.
5: Además, los silencios en la radio con esta musiquita le damos un
1: tringulí. Y Cayetano.
5: Tremendo.
1: Es que Cayetano es de prensa.
5: Quinto. Se nota.
4: Betis.
5: Yo soy muy de Cayetano, ¿eh? Sexto.
4: Athletic Club.
5: Hago los chascarrillos porque así mientras voy apuntando, claro, ¿sabes? Si no se hace tan
2: tedioso. Eres audaz.
1: Pero Polo, no lo
5: séptimo.
1: No lo escribas en números romanos, hombre.
4: Séptimo. Real Sociedad.
5: La cuota para contentar a Alexis, que no falte.
1: Eso.
5: Descensos a segunda.
4: Elche, Osasuna y Málaga.

0: Da no descendido, no da último. La casa de apuestas.
1: ¿Hasta Funes hablando cada vez que alguien diga el nombre o qué?
2: Funes apunta
3: que hay. O sea, después de la columna que escribiste el otro día, ahora no pones al Valencia en descenso.
1: Asciende no la primera división.
4: Quiero seguir viviendo aquí. Asciende en Castellón, Las Palmas y Mallorca.
5: O sea, es como decir, sé que Valencia va a descender, pero no lo pienso decir nunca, ¿no?
3: Que, que es lamentable.
6: No, escúchame, si siguen así, algún año tiene que caer, o sea, por estadística.
4: No, hombre, pero por corazón no quiero.
3: Final estrena Mestalla contra el Villarreal, ¿eh? ¿En segunda, macho? Sí, está, espera,
1: bola, ¿eh? Pichichi de primera división.
4: Mbappé.
6: Buah, nadie se sale aquí, ¿eh?
3: Hombre, a ver. Zamora. Sadik, hombre.
4: Courtois.
5: Anda, Courtois.
6: ¿Te imaginas que alguien pone a Gabriel Jesús?
1: Zamora. Courtois. Era por darte otro acierto. Liga de Campeones, ganador.
4: El Bayern.
1: ¡Oh! Otro. Mucha fe. ¿Quién? Europa League.
4: Juventus.
1: Conference.
4: Atalanta.
1: Copa del Rey.
4: El Real Madrid.
1: Ese golpecito Peñes.
6: Sí, sí.
1: Supercopa de España.
5: Me tengo un poco clavado aquí, pero más
4: al Real Madrid.
1: El Real Madrid, ¿cuántos títulos? Dos, sí. ¿Y primer entrenador destituido?
4: Corberán.
1: A calzón quitado.
2: Bienvenido a mi equipo, ¿eh?
1: Vamos ahí. Querido Cayetano Ross, te admiramos, te queremos, pero acabas de quedar recuadrado. Se va a terminar en nada el penúltimo turno y nosotros lo queremos aprovechar del todo. Venga. Porque se va el domingo, porque se va el finde, porque se van las vacaciones para muchos, ¿eh?
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5: Ya lo tengo más.
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1: Venga, que volvemos a Riazor, que estamos en los últimos 4 minutitos. Tiene pinta de que a lo mejor el Valencia baja los brazos. O es que no le da, Alberto.
11: No le da. Lo intenta. Ha habido un momento que dominó totalmente el balón. Ojo, ahora la contra del Deportivo. Ahí a venir al corte César Tárrega, delante de Asbjørnsen. Y falta. No le da porque además marea mucho el balón. Yo creo que Leo Román no ha entrado nada en juego esta segunda parte. Es más, ha habido ahora una jugada, el centro de Otorbi, se estorbaron entre Sadik y Hugo Duro. Antes una jugada, mientras que Cayetano nos comentaba su desolación, el balón que se fue fuera porque no se entendieron ni Dan Juma, ni Dien, ni Jesús Vázquez. Por banda derecha está entrando Otorbi, pero es que no tiran a portería, no tienen profundidad. Fijaros, la menean, vuelve para atrás el balón. Ahora Dien, se la dan pase corto a Jesús Vázquez.
3: Pues este tampoco, a Dan Juma, sangre,
11: la
3: vida, macho.
11: La va a perder Dan Juma. Dante Altimira, así no se va a ningún lado, aunque la vuelve a recuperar, bueno, porque bueno, el Deportivo también está ya con el 3-1 y que pasen los minutos aquí en Riazor. Es el Valencia.
1: Oye,
11: el que le movía
1: pasa
11: el regalo ahora de Ugrinić para Jeremai. Jeremai, que antes tuvo un balón que le dio mal el jugador que hoy debuta con el Deportivo, Hisselhardt. Y hasta se cabreó el canario. Y entre fallos de unos y de otros, el partido se va acabando. Llegamos al 43 del segundo tiempo. ¿Cómo está Riazor? Juan Galego Veiga.
1: Bueno, pues deseando ya que acabe el partido, acarician la victoria, siguen animando a los suyos. Por cierto, que ha habido más movimientos en los banquillos. Entró Raba, se retiró Arnau en el Valencia, entraron Loureiro y Jensen en el Depor, se marcharon Simo Navarro y Ensongo Bill. 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
11: El centro era de Raba, intentaba llegar Hugo Duro, pero definitivamente la cogió Leo Román, que se la regala otra vez al Valencia. Este es Artárrega para Raba, por la derecha ya tiene
3: Cayetano.
11: El desmarque de Otorbi con Sadik. Balón para el Deportivo.
3: ¿Alguna vez has hablado tú con Corberán? ¿Le has hecho una entrevista o algo?
4: Pues mira, solamente por WhatsApp. que me agradeció un artículo de al principio cuando llegó. Bueno, antes de llegar, mejor dicho.
5: Al principio, a lo mejor, ¿no?
4: No, antes de llegar.
3: ¿Antes de llegar?
4: Sí, sí, porque él estaba en Inglaterra.
3: ¿Pero has pedido alguna vez entrevistarle o no?
12: No.
4: No, el Valencia no da entrevistas más que a gente muy afín. O sea, nunca darían a un periodista crítico, imposible. No. O sea, ya ni la pedimos porque no. A mí, por ejemplo, no me dan nada, vamos, ni los buenos días. Pero bueno, que no. Sí que hablé de que.
3: ¿Te acuerdas cuando te invitaron a su avión y te montaste?
5: Solo te dicen buenos días cuando te cobran el abono, ¿no?
4: Sí, sí, ahí
12: no,
4: sí.
12: Pero cuando fue en el avión gratis no le dijeron nada.
4: Ahí. Ah, bueno, cuando fui a Singapur.
12: Claro, sí, Singapur.
4: Sí. Sí, pero ellos creían que por ir yo a Singapur me iban a comprar o me iban a callar, ¿no? Oye, el periodismo es otra cosa.
3: Eso le pasa mucho.
4: Sí, sí, yo seguí contando todo lo que veía y...
12: Ya no te llevan más.
4: Hombre, Damià Vidagañ, que estaba director de comunicación entonces, me acuerdo que quería agredirme con un paraguas porque estando en Singapur un día que llovía, yo saqué un artículo en contra del IM.
5: ¿Te quería dar con un paraguas?
4: Sí, sí, pero de broma. Damián era un crack. Pero recordamos la anécdota que venía enfadadísimo con el paraguas dando golpes al techo de los coches.
1: Sí. Tres minutos de alargue en Riazor.
5: Tres de propina.
6: Damián es un tipazo.
4: Es un crack, Damián. Pero vamos, cómo se enfadó aquel día.
6: Sigue que en Inglaterra con Emery, ¿no?
4: Sí. Le va, bueno, le está yendo muy bien. El año pasado, campeones de la...
5: Yo por quitar la hierro a esto que estabais diciendo... cuando un periodista en general, en deporte, no sé en otras situaciones, porque en otras situaciones como la prensa económica, no ahora, hace muchos años, los gañotes, los regalos, los viajes eran importantes, ¿eh? Pero yo creo que en general eso te lo hacen para sugerirte, pero no hay nadie que tenga pelotas a decirle a un periodista, oye, como te hemos dado este viaje, como te hemos dado este reloj, esto no lo pongas. Eso no suele ser. Suelen a lo mejor, sin que haya regalo mediante o... soborno mediante o agasajo mediante o tal, irte al de arriba, al jefe de sección, al director, hombre, pues hemos tratado, metemos publicidad y tal, pero ya os digo yo, y esto voy directamente a los oyentes, que por mucho que te regalen una camiseta, por mucho que te den tal, nadie a un periodista de nivel, si son ya de los que se dejan y tal, que habla de todo, yo no digo que no, nadie tiene los santos de decirte, oye, esto que te he dado, esto no lo hagas. Ya te digo que eso no funciona así. Te pueden sugerir, te pueden decir, con lo bien que os tratamos, que es una frase que se dice mucho, con lo bien que os tratamos, que os hemos dado tal, igual. Pero ya te digo que no hay nadie. En el periodismo que yo conozco, que a lo mejor ya dentro de un tiempo tal, periodismo nacional, con una reputación, por mucho que te den una camiseta, que te paguen un viaje, no hay nadie, ni en un departamento de comunicación, ni nada más que te venga a decirte, oye, esto no lo hagas, que te hemos dado esto. Eso no se hace. No tienen pelotas, no, vamos, no, nadie. Porque es evidente. Y lo he contado alguna vez. La Liga da, tiene branding content en muchos medios, invierten en muchos medios, de radio, de prensa, jamás. Yo, por ejemplo, he estado 15 años en Marca, jamás. A mí nadie me ha dicho, oye, que no has pegado un palo al Tebas, que no has pegado, jamás. Y digo a mí, te digo a mis compañeros, que yo no soy nadie, pero a mis compañeros lo mismo. Ese nivel no funciona. Lo digo porque está gracioso de lo de Singapur, pero es que a Cayetano no se le ocurriría a nadie decir a Cayetano, Cayetano, que te pagamos un viaje a Singapur, jamás. No se ocurriría a nadie. Ni el más retorcido, que a lo mejor alguno no ha pensado, que algún departamento de comunicación, algún departamento de prensa ha pensado, uy, pues fíjate cómo tratamos a este, le dimos tres entrevistas, dos camisetas para los niños cuando hicieron la comunión, y cómo nos ha puesto, jamás. ¿Estoy exagerando, Cayetano? Jamás.
4: No, claro. Eso también depende de, claro, del periodista, claro. Ellos saben a quién pueden presionar más o menos. Pero vamos, que sí que la intención era lavar la imagen del IM, eso está claro.
5: Sí, pero eso es diferente a comprar, ¿eh? Lavar la imagen.
4: Claro.
5: ¿Expulsión de quién? ¿Qué ha pasado?
11: Pues Adri Altimira, sabe Dios.
5: Oigo.
11: Digo solo Dios. Lo que le ha dicho Ortiz.
5: Bueno, a lo mejor lo sabe luego también la cámara.
6: No, Ortiz sabe.
5: Dios y la cámara, venga. Te lo compro.
11: Le dirá el acta, pero le enseñó la amarilla y la segunda y pa' casa. O sea que queda el Deportivo con uno menos en el ataque del Valencia. Ya se hemos sobrepasado el tiempo reglamentario. Ojo a Danjuma, el pase para atrás. El remate de Sadik a las manos de Leo Román. Y aquí debería acabar el partido porque ya hemos sobrepasado los tres minutos de alargue. Final en Riazor. Así celebra Riazor la victoria, primera de la temporada para el Deportivo. Se abrazan los jugadores. Deportivo 3, Valencia 1, Juan Galego.
1: Bueno, pues es una fiesta Riazor. Celebran esta nueva victoria del conjunto deportivista. La otra cara de la moneda, la afición valencianista que se ha metido muchísimos kilómetros para estar aquí con su equipo y no ha visto pues la mejor imagen del Valencia. Ahí se mantiene.

0: mantienen firmes en su posición, esperando que seguramente los jugadores del Valencia vayan por lo menos a agradecerles, bueno, pues que hayan desplazado, se hayan desplazado hasta Riazor para animarlos. Los jugadores que se saludan, los árbitros también saludan a los jugadores y todo tranquilo en este cierre de partido en Riazor.
1: El Deportivo es séptimo con esta victoria, con 5 puntos, la primera del curso. El Valencia, decimoséptimo, se queda solo con un puntito. Lo próximo para el Depor, sábado 9 de la noche, tiene que visitar al Villarreal en la Cerámica, y el Valencia recibirá en Mestalla domingo 4:15 de la tarde al Barça.
2: Ciérranos rápido la ficha, porfa, Alberto.
3: Rápidamente, con 29.077 espectadores en Riazor, con el arbitraje de Miguel Ángel Ortiz Arias, que enseñó una amarilla al capitán del Valencia, Diakabi, por la falta a Luismi, y ha enseñado 2 amarillas a Altimira, que entró en la segunda parte por protestar, expulsado el jugador del Deportivo. Aún así, le voy a dar un 8 al colegiado madrileño.
2: Aquí lo apuntamos. Luego os escuchamos con los protagonistas. Voy rápido con los profes, que enseguida nos centramos en lo de Vigo. Gonzalo, no ha habido mucha historia, ¿no? Porque Valencia no es rival hoy día, ¿eh?
4: No lo es. Ni lo fue la temporada pasada. No es uno de los rivales que históricamente fue. Gran partido del Deportivo, que le ha dado una continuidad al buen inicio que ha tenido en la Liga con esos 2 empates. Hoy en casa con una auténtica supremacía para mí en todo lo futbolístico. Solamente el error que cometió en la primera parte le mantuvo algo vivo al Valencia cuando se iba al descanso con ese 2-1, con un gran Aubameyang, con un gran medio del campo, que para mí es lo más significativo de este Valencia, donde también se prodigan mucho los cambios y la plantilla rota es algo que también es muy positivo, que el técnico no empieza solamente a aferrarse a 11, 12, de 13 jugadores y nada más, la verdad. Lo de Corberán preocupa, lo de Valencia preocupa, todavía es pronto, pero no son estos 2 partidos, es toda la trayectoria que llevan de años atrás.
2: Portero, un abrazo grande.
4: Otro muy grande a vosotros.
2: ¿Qué te queda por decir, Cayetano?
5: Nada, me quedo con lo bueno, que es el Depor. Mario Soriano, gran partido desde el centro del campo dirigiendo el juego, y un estelar a Aubameyang para rematar a un pésimo Valencia, del que se va a hablar mucho por la continuidad o no de Carlos Corberán, para mí totalmente superado.
2: Cayetano, ánimo y un abrazo al Peque sobre todo, que es el que viaja y el que seguramente viene con el disgusto. Un abrazo grande.
5: Un abrazo a todos.
2: ¿Qué nos falta, Alexis?
6: Bueno, Valencia muy mal, al menos ha marcado el primer gol de la temporada, pero ya ha sido ampliamente superado por el Deportivo. Primera victoria después de esos 2 empatitos, en los que yo creo que mereció algo más. Y lo último, lo de Altimira, cuando quedaban segundos para acabar el partido, no sé, yo creo que ahí hasta ahora, que no lo diga Juan, pero yo creo que ahí el árbitro se lo podía haber ahorrado. Ha sido 2 tarjetas amarillas en medio segundo, para echar un tío con un partido prácticamente acabado.
2: A saber lo que le ha dicho Andújar, ¿no?
7: No es que lo ha dicho. Yo creo que ha levantado los brazos, lo ha chuleado. En un partido que está terminando ganando 3-1, le habrá pedido cualquier falta en el área contraria, le ha levantado los brazos, le habrá chillado y le ha amonestado.
6: Pero
7: y
6: por los brazos le ha sacado la primera, Juan. Luego le ha sacado otra más.
2: Las dos va a ser Alexis, es Ortiz Arias. Ortiz Arias, si no fuera árbitro y le decía sola de mala manera, te quemaba el coche, hazme caso.
7: Bueno, pero a mí no me gustaban esas tonterías de los jugadores. Y yo tomo más decisiones como Ortiz Arias. Así que me parece correcto y muy bien.
2: Este fue el que tuvo con uno del Girona, ¿os acordáis? Con David López fue.
7: Tenga lo que tenga, no tenga. Llevaba razón el árbitro. Ese llevaba razón el árbitro.
2: Juan, no me
7: todos los árbitros.
2: Pero intenta no gritarme, Juan, que estoy aquí, te escucho.
7: Otro gallo no cantaría.
2: Pero no me grites, Juan. Para defender a Ortiz Arias. Que es un chuletilla como a ti te gustan, no me grites.
7: Bueno, yo lo único que te digo, que si todos los árbitros fuesen como Ortiz Arias, otro gallo nos cantaría.
2: Sí, ya te digo yo que no habría arbitraje, te lo digo yo que
7: bueno, pues yo tengo mi forma, si yo entiendo de algo de arbitraje, yo doy mi opinión.
2: Claro.
7: Y si es que no entiendo, pues bueno, pues estoy de más aquí. Así de claro y de sencillo.
2: ¿Te ha dicho alguien que no entiendes arbitraje, Juan?
7: No, como dices que estoy alterando la voz, hablo fuerte porque.
2: ¿Qué tiene que ver? ¿Que me chilles a que no entiendas arbitraje? Explícame.
7: Pues muy sencillo y muy escueto.
2: A ver.
7: Porque así hablo yo siempre. No es que hablo ahora por primera vez.
2: No, pero tú sabes sin chillar, no sabes decir las cosas.
7: No sé decir. Entonces estoy equivocado. Entonces no debo de estar aquí si no sé decir las cosas.
2: que no me lleves a tu juego, te estoy diciendo.
7: No, si no es mi juego ni
2: si ninguno. Si es tu juego. A ti te gusta este árbitro y para ti, si no lo puedes decir aquí, lo defiendes y ya está, no pasa nada.
7: Para mí un buen árbitro.
2: Pues ya está.
6: A mí no me saludas cuando entra, Juan. Si estás arisco, estás arisco, macho.
2: Tú tienes que estar aquí hasta que yo te diga y punto.
7: Las cosas como son.
6: Y a mí saludarme.
2: Voy a cantar al tren.
8: Yo estoy con Juan.
2: Quítate que voy a cantar el tren, que te despeinas.
7: ¡Hala, adiós!
2: ¡Hala! 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Imaginadlo pitando. Era peor. ¿Cómo era? El tren de la radio que te lleva al fútbol. Tenemos un montón todavía. Jornada 3, Primera División. 2 partidos de esta tarde.
1: Sí, señor. El Real Madrid 4, Málaga 0 y el Deportivo 3, Valencia 1.
2: Tiene que estar a puntito si no lo ha arrancado ya lo de Balaído, Rubén Rodríguez.

0: el segundo minuto de partido con un Balaídos que roza el lleno. Ya rueda el cuero en Vigo, Celta 0, Athletic de Bilbao 0.
1: Tenemos además fútbol de plata, jornada número 3, también con finales, ¿eh?
2: Sí, el Andorra 0, Ibar 1, el Cádiz 1, Valladolid 1 y el Mallorca 3, Ceuta 0. El último de este domingo lo tenemos en marcha en el nuevo Arcángel. Juegan Córdoba y Granada. Antonio David Jiménez, muy buena.
3: Saludos, muy buenas en el Arcángel. 75 segundos de juego de este partido entre el Córdoba y el Granada. Dos equipos que vienen con ganas, que vienen con alegría después de sus victorias del pasado fin de semana. El Córdoba se impuso al Girona y hace 13 cambios porque así lo ha decidido Arián. El Granada, que todavía no sabe lo que es recibir gol y también se impuso a un candidato al ascenso como el Mallorca. Pues, ojito de perca. ¡Al palo! ¡Gol, gol, gol, gol, gol, gol, gol, gol, gol, gol! ¡Gol! ¡Del Córdoba! ¡Gol de Diego Percán! El balón a la frontal, al espacio, y el delantero leonés se anticipó a Lizoain. Estábamos diciendo que el Granada repetía la inyección y que no había encajado gol, pues ha tardado el Córdoba dos minutos en hacerlo en esta contienda tras esa acción rápida del delantero, poniendo la puntita y haciendo el primero de un partido en el que se enfrentan el Córdoba y el Granada, dos equipos que quieren asomarse a la parte alta de la clasificación después de la tercera jornada que se está jugando ahora en un encuentro que dirige Arcediano Monestillo. Lo dicho, dos minutos y medio de la primera parte en el Arcángel. Córdoba 1, Percan Granada 0.
1: Y a todo esto, fútbol internacional, fútbol francés, Pablo de la Fuente.
4: Eso es, en la Ligue 1, ya en el descanso, el Mónaco le gana 1-0 al Marsella, y en la Liga Italiana sería Cagliari 0, Inter 1 al descanso y Lazio 1, Genoa 0. En la Premier League, el Manchester United ha goleado por 5-2 al Ipswich Town con participación de Marcus Rashford, que ya está completamente integrado en el equipo.
1: Tenemos primera federación. Ah, que vamos a escuchar a Rashford. Venga, me callo.
5: Sí, la verdad es que estoy muy contento por Marcus. Me pareció que manejó todo el día con normalidad y seguro que fue agradable para él estar de vuelta y salir de titular aquí y disfrutar de participar en una buena actuación. Ya sabes, fue su primera titularidad, la primera en un buen tiempo, pero creo que lo hizo especialmente bien en circunstancias nada fáciles.
1: Ahora sí.
4: Sí, era Carrick sobre Rashford.
1: ¿No era Rashford?
4: Era Carrick sobre Rashford.
1: Carrick sobre Rashford. Vamos a la primera federación, Coyetti.
2: Finalizaron en el grupo primero el Unionistas 1, Lugo 3, y en el grupo segundo el Águilas 2, Alcorcón 2, Antequera 3, Ibiza 2, Atlético Madrileño 2, Torremolinos 2 y Europa 0, Jaén 3. Y hasta ahora está debutando el Zaragoza en la primera federación, en el Nou Estadi. Estamos en el 3 de la primera parte, Nastic 1, Zaragoza 0.
1: Tenemos también Liga F.
2: Ya está mandando el Real Madrid en ese derbi madrileño en el Di Stéfano, Ana.
6: Sí, está ganando 2-0 el Real Madrid al Atlético de Madrid, pasada la media hora de juego, con los goles de Schroeder tras un jugadón de Keukelaar y también de Toletti. Gol olímpico de la futbolista francesa del Real Madrid. Está sufriendo el Atlético de Madrid con la velocidad de las atacantes blancas. Jenny Hermoso viendo el estreno de sus compañeras en la grada. Minuto 33 de juego en el Di Stéfano. Real Madrid 2, Atlético de Madrid 0.
1: Tren de las y media, vagón polideportivo. Seguimos hablando de tenis.
2: Y hay que volver a Flushing Meadows en el US Open. Ganó Mérida, cayó Carreño y lucha por no seguir su estela. Jaume Munar, Rafa Plaza.
7: Jaume Munar, que estaba fuera porque perdía dos sets y break arriba en el tercero, pero ha empezado a entrar unos terribles calambres Atman en la mano. Bueno, que no está sacando por debajo, no puede pegar a la bola. Y está Jaume 4-1 en este tercer set, intentando darle la vuelta. Atman, que sigue, son calambres, espera que se le pase, pero de momento pinta feo para el francés, pinta bien esa remontada para el español. Escuchamos también a Dani Mérida, como decías, Collado, primera victoria hoy en el US Open.
8: Sí, siempre lo digo, yo creo que es algo que nos ayuda a los tres, ¿no? A mí personalmente, cuando veo a Rafa conseguir lo que está haciendo, a Martín también hacer buenos resultados, personalmente a mí me ayuda mucho, ¿no? A creérmelo, me ayuda mucho este año a crecer, sobre todo mentalmente, ¿no? De que si ellos lo están consiguiendo, ver lo más posible. Y bueno, creo que la verdad que son dos jugadores increíbles, dos personas también de 10, así que estoy contento de poder compartir estas semanas y el circuito con ellos.
1: Eso decía el chaval. Además, decías, Rafa.
7: Hoy, hablando sobre los jugadores que han irrumpido este año, Martín Landaluz y Rafa Jodal, jugadores de su generación, los tres acompañando a un Carlos Alcaraz que va a debutar mañana sobre las 7:30 en este abierto de los Estados Unidos.
1: Pendientes del tenis y también de la IndyCar.
2: Acabó la primera carrera en Milwaukee con triunfo de Pato Ward y para nuestros intereses todo en orden, ¿eh? Quinto Alex Palou, sexto Kirkwood, y en unas 3 horas se va a reanudar la primera carrera, donde la dejamos en el tramo inicial, suspendida ayer por la lluvia. A ver si en la madrugada española llega Liga, el ansiado título de Paulus. Sería el quinto.
1: Y nos falta lo del básquet.
2: El torneo de Zaragoza, ese torneo amistoso. España ganó ayer a Mali, hoy haciendo lo propio ante China, pero ajustado el marcador. 28 España, la selección española femenina, China 26, a 3 minutos para llegar al descanso. Último amistoso, el próximo viernes en Berlín ante Alemania, estaremos debutando en el Mundial.
1: Pues así tenemos el deporte y así lo compartimos contigo en ese tren que ahora se nos marcha. Ya son las 9:38 minutos, 8:38 en Canarias. Venga, que no te queda nada. Estás ya a puntito de llegar, venga.
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1: Nos quedamos con el turno nocturno, con el tanto del Córdoba. Acaba de adelantarse ante el Granada en este duelo en el Nuevo Arcángel y con los primeros compases de lo de Vigo. Enseguida estoy saludando a Frau, a Sarabia, le pregunto a Alexis y a Andújar, pero ¿cómo son los primeros 7 minutos, Rubén?
0: Iniciativa del Athletic de Bilbao, que acaba de disponer de la primera aproximación sin demasiado peligro en todo caso, pero el disparo, pierna derecha desde la frontal de Galarreta, se marchó desviado a la izquierda de la portería de Radu. Parece que es el conjunto de Terzic quien quiere mandar al menos en posesión de balón en estos compases iniciales. Al 7 de partido en Balaídos, Celta Athletic 0-0.
1: Querido Alberto López Frau, ¿cómo estás, profe? Buenas noches.
11: Muy bien, hola Edu, amigo. Buenas noches a todos.
1: Sabemos cómo es el Celta, también sabemos cómo es el Athletic, dos proyectos que tienen que mejorar cositas, tienen sus ambiciones particulares. ¿Qué te esperas de este partido, Albert?
11: Sí, efectivamente, porque ninguno de los dos ha comenzado bien la temporada. Así es, el Celta además pendiente del final de mercado, hasta a punto de perder a Javi Rueda, al final no. Y andaba preocupado Giraldez, un poquito mosqueado con ese fin de mercado. Ya sabemos que las rotaciones son habituales en él, hasta 7 cambios respecto a la derrota 1-2 el otro día contra Osasuna. Vamos a ver, porque juega Yudgla arriba con Hugo González en la derecha, en principio en Tyleix Febas. Yo tengo muchas ganas de ver a Febas ahí en ese doble pivote con Ilaix Moriba, a ver si puede mover el equipo. Y luego dos jugadores atrás que tienen que ser importantes: Starfelt, que ya le conocemos, y Faye, que entra en lugar de Marcos Alonso porque fue expulsado el otro día. Y el Athletic, que a mí su propuesta de inicio en el Camp Nou me pareció muy valiente, muy atrevida. Luego no le funcionó bien porque no le funcionaron las áreas. En la propia, Laporte no estuvo al nivel que tiene y el equipo no estuvo bien defensivamente. Y en ataque estuvo bastante romo. Hoy con 7 cambios también, con la vuelta de Yuri para jugar en el lateral izquierdo tras su sanción, que fue surrealista. Galarreta en el medio campo, que acaba de tener una buena ocasión, un disparo de fuera del área. Y hoy con Iñaki arriba, porque tampoco está Nico. Son Berenguer y Rubén Navarro los que juegan en los costados.
1: Profesor Arabia, ¿cómo estás? Manu, Gabón, buenas noches.
12: Gabón, buenas noches.
1: Es un sitio este de Vigo para pescar. Lo que pasa es que el Celta es equipo de los trabajados, como tú bien conoces.
12: Sí, precisamente eso es lo que iba a comentar, que el Celta tiene las ideas bastante claras, debido a que su entrenador lleva haciendo un trabajo excepcional ya varias temporadas. Y es acoplar cosas, afrontar la competición con, bueno, pues teniendo en cuenta que en este caso del Celta, que la temporada va a ser muy larga, muy bonita, pero muy larga. Y entonces ya de por sí Giraldez es un hombre que hace bastantes cambios. Y eso va a ser obligación a lo largo de toda la temporada. También Terzic ha manifestado que, y ha dejado claro que él no tiene tampoco demasiado problema a la hora de hacer cambios y dar oportunidades a los jugadores, pero yo creo que lo que sí necesita el Atleti es tener más claro qué es lo que quiere hacer con la pelota y sin la pelota. Ahora en estos primeros partidos les veo bastante dubitativo. Incluso eso le afecta a esa intensidad que es una seña de identidad del club y del equipo. Tampoco se le ve que esté luchando pues con la intensidad y con la agresividad correcta en los partidos. Esperemos que hoy empecemos a ver el Atleti de verdad.
1: Te pregunto, Alexis, Celta Atleti.
0: Ojo que llega Yucla, está ojo. Solo, balón para Bilio, para donde Unai Simón. No había fuera de juego, la posición era legal, tampoco señaló el colegiado una posible falta. La primera del Celta la tuvo Bilio Zuetberg, apareció Unai Simón.
1: Te iba a preguntar por este partido, Alexis, ¿tú qué tienes anotado?
13: Sí, un campo en el que el Athletic suele puntuar y suele ganar con bastante frecuencia. Es verdad que en la última visita perdió 2-0. Era el Athletic de la temporada pasada, que era un equipo que no estaba bien. Pero normalmente Balaídos es estadio propicio para el Athletic. Hoy ha cambiado Terzic a Yeray. Yo creo que el otro día el Athletic no estuvo del todo bien contra el Barça. El único que destacó de verdad fue Unai Simón, que de nuevo le hemos vuelto a ver hacer una parada. Pero quizá el que estuvo más flojito, en mi opinión, fue el propio Yeray. Hoy a Laporte le acompaña Paredes, que me parece un buen central. Y tengo ganas de ver a Febas, porque yo creo que es el gran fichaje del Celta esta temporada. Y en las dos primeras jornadas, la verdad que no le hemos visto mucho.
1: Andu pitando, Busquets Ferrer, que también ha estado ocupado las primeras jornaditas. Hay mucho árbitro que repite.
14: Sí, efectivamente. Hablamos de un colegiado que es internacional, 4 temporadas en la categoría, y las cosas le van saliendo muy bien al mallorquín. Se deseo que tenga una buena actuación. Y si hay alguna duda, como siempre comento, que el VAR, Calvert Rascón, que lo tenemos, o a González Francés le puedan ayudar.
2: Pues vamos a sumarte a ti también al palco de profes del Radio Estadio, 608-038-447. Asómate, que te seguimos echando de menos.
1: Anda. Hemos visto un par de llegaditas chulas. No ha empezado nada mal el partido, Rubén.
15: Sí, una de Biliot, ahora en una jugada en profundidad, tenía metros por delante Ferran Juglà, de nuevo apareció Unai Simón, que continúa prolongando el estado de gracia del partidazo que hizo el jueves en el Camp Nou. Trata de salir ahora desde atrás con calma Laporte, en este caso apoyado en Guere, de nuevo Laporte, banda izquierda, ahí aparece Yuri, que reaparece después de cumplir partido de sanción en Barcelona. Se ofrece Berenguer en el centro del campo, es Sancé, tiene metros por delante el Athletic de Bilbao, corta, atento ahí, en el lateral derecho Álvaro Núñez, balón atrás, ahora trata de salir desde atrás el Celta, está ahí Abdullah Faye, el jugador senegalés Rubén Dorado, que es uno de los que, en fin, junto a Hugo González, hay ganas de verlo porque se estrenan, ¿no?
16: Sí, cedido, llega cedido este chico del Leverkusen. Hablabas de Hugo González, las dos últimas jugadas de peligro del Celta precisamente fueron dos pases de Hugo González, uno de los grandes jugadores el año pasado de la Primera Federación. Anotó 18 goles y dio 8 asistencias, 6 tantos anotó en pretemporada con el Celta, y Claudio Giraldez dijo, pues este me lo quedo yo para el primer equipo. Ya debutó en Primera División en el año 2023, pero con la camiseta del Valencia, y hoy redebuta en la élite del fútbol español con la camiseta del Celta.
15: Con la circunstancia de que con más de 23 años no podía alternar filial y primer equipo, y por tanto se ha ganado a pulso durante la pretemporada y con sus goles del año pasado el poder tener ficha en la primera plantilla y jugar en Primera División. Está presionando muy, muy arriba el Athletic de Bilbao, con dificultades el equipo de Claudio para salir de ese pressing. Estamos en el 14 de la primera mitad. Vaya entradón ahí en Balaídos, ¿eh? Luego tendremos el dato en la segunda mitad, pero podremos estar muy, muy cerca del lleno. Un partido siempre atractivo en Vigo, este Celta Athletic de Bilbao. Maneja ahora el Athletic de Bilbao, ojo que tiene metros Sánchez para armar la pierna con la izquierda, Radu, le salió muy centrado el disparo a Ollán Sánchez, pero está abierto el partido, está bonito este primer cuarto de hora con ocasiones en ambas porterías.
11: Me está gustando el Athletic, ha arrancado bien y con más determinación, cuando roba en campo rival está jugando de una forma más vertical, ya hemos visto un disparo de fuera del área de Galarreta, ahora otro de Sánchez con la pierna izquierda, estaba bien colocado Radu, pero el Athletic está presionando arriba y ha salido bien dinámico al partido.
12: Eso es lo que esperamos todos, ¿no? Y eso es lo que quiere Terzic. Y se puede decir que en estos primeros minutos ha tenido la pelota en campo contrario el Athletic más que en todo lo que lleva jugando, y sobre todo con opciones de finalizar con ciertas garantías, ¿no?
11: Sí, sí, totalmente. De hecho, en estos minutitos, pues, de lo que llevamos de temporada, los mejores minutos del Athletic, yo creo. Sí, sí, a nivel futbolístico en los dos partidos.
2: Ya sé que llevamos muy poquito tiempo, Manu, pero ¿a ti Terzic te inspira confianza o qué?
12: Hombre, yo creo que hay que tener mucha paciencia y confianza. Yo creo que es cuestión de ir adaptando las ideas que él tiene con... que no creo que estén muy alejadas de lo que es la filosofía del club, la idea de juego del Atleti históricamente. Entonces, no, yo tengo plena confianza en que le salgan las cosas, en que haga las cosas muy bien y que se le salgan muy bien.
1: la paciencia, a veces la falta de reflejo,

0: que todo muy fino. No está nada mal tampoco lo que tenemos delante, que lo sepáis. El mercado de verano todavía con ranura, pero...
1: Radu, perdona Edu, se colaba caracoleando en el área.

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4: Te digo que este es el portero del Valencia y se ha quedado a gusto en el micrófono de Dazón hace unos minutillos.
5: Pues obviamente no cometer estos errores. Obviamente todo el equipo tiene que salir más activo, más vivo, y esto se trata de salir para adelante y de echarle huevos, como se dice en español. Nosotros jugadores que jugamos en campo, y hay que espabilar y hay que echarle huevos desde el primer momento, y hay que pelear todos los jugadores. Yo creo que hoy, primeros 20 minutos, ahí estamos horrorosos y no podemos permitirlo en estas alturas.
4: Esto lo ha dicho en el micrófono, imagina lo que habrá dicho en el vestuario, porque otra cosa no, pero Dimitrievski tiene pinta de que casarse no se casa. Está el Valencia como está, y está mejor el Atlético, es verdad, otra llegada más hemos visto, Rey.
6: Definitivamente está mucho mejor el Atlético de Bilbao, primero con esa maniobra magnífica de Sanzet, cómo se giró y apareció bien en la salida Radu, y ahora en el saque de esquina botado por Alex Berenguer, como aparecía como una locomotora, y Merick Laporte, el cabezazo se le marchó por encima del larguero de la meta céltica. Son 19, el Celta es cierto que puede golpear a la contra, pero está claramente dominando el choque el equipo de Terzic. Juega Starfelt desde atrás, ahora ralentiza un poco el juego, trata de anestesiar este ritmo que está beneficiando al Athletic. Javi Rodríguez prolongando esa jugada con Hugo González, ¿ves? Ahí es donde se siente más cómodo el Celta, Álvaro Núñez, el centro es magnífico, apareció de nuevo Laporte, fue Paredes en este caso, sale a la contra el Athletic de Bilbao. Manejando por esta banda Berenguer, en profundidad se colaba Iñaki Williams, va a aparecer el internacional sueco Starfelt, bien al corte con Radu, y este corrige con Falle. Bueno, pues está bonito, está abierto el partido. Ahora con metros es Ferran Jugla, quien trata de caracolear en esa banda. Sergio Carreira por el perfil, el flanco izquierdo, dice Busquets que no hay falta. Ojo de nuevo a Sanzet, en este caso es Alex Berenguer, quien gana metros, se mete en el área Berenguer. ¡Qué golazo! ¡Qué golazo! ¡Qué golazo! ¡Qué golazo! ¡Qué golazo! ¡Gol, gol, gol, gol, gol, gol, gol, gol, gol, gol, gol, gol, gol, gol, gol, gol, gol, gol, gol! Del Athletic. Una maravilla de Alex Berenguer con el interior de la pierna para batir a Radu. Marca el Athletic, Celta 0, Berenguer Athletic de Bilbao 1.
4: Pues es un golazo, sí señor. ¡Qué talento, qué nivel! 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
7: Y saltaba todo el banquillo del equipo bilbaíno, los aplausos de Edin Terzic, todos los jugadores que se iban a abrazar a Berenguer, y ese pequeño reducto de aficionados del Athletic Club de Bilbao, que hoy estaban, que están embalaídos, se ponían de pie, saltaban y celebraban el primer gol del conjunto bilbaíno.
4: Precioso tanto, y además con un estilazo, y es que tiene mucha calidad este chico, Manu, es así, ¿eh?
8: Bueno, lo primero, recuperas la pelota en campo contrario, ya el recorrido es más corto, también puedes, tienes más opciones de que el contrario no defienda en condiciones, pero claro, si haces una conducción como la que ha hecho, y además es la trayectoria de su carrera, era hacia afuera y la pelota la tenía más alejada de lo normal.
6: El segundo, gol, gol, gol, gol, gol, gol, gol, gol, gol, gol, gol.
4: ¡Ay, qué robo!
6: Y es una auténtica preciosidad. En este caso, la acción combinativa triangulado en ese balón. Se colaba como se filtró Robert Navarro. Abajo, pegadito a la cepa del poste. Es una preciosidad. El 0-1 fue acción individual. El 0-2 colectiva. Marca el Athletic de Bilbao.
4: Y solo llevamos 21 minutos, pero lleva el segundo. Llega el segundo del Athletic. Gol.

0: para ponerse arriba. 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Llega el segundo del Atleti, Rubén.
1: Pues dos goles en muy pocos minutos, mazazo enorme para Balaídos, que ahora se respira ese silencio. Vemos a Edin Terzic, que si en el primero salió como un resorte después del gol, hoy ya, en esta ocasión ya ha sido un poco más alemán y ya está más tranquilo el técnico del conjunto bilbaíno. La cara de Claudio Giraldez, que lo primero que ha hecho es dar instrucciones y echar un ojo al banquillo. Quizá no le está gustando lo que está viendo sobre el césped en estos primeros minutos.
0: Raúl, es que lo ha puesto muy fácil, ¿eh?
2: Sí, bueno, Íñigo Ruiz de Galarreta es un futbolista maravilloso. Son 33 años, le han masacrado las lesiones en su carrera. Cuando mejor estaba, le llegaba una lesión.
3: Dos cruzados.
2: Es verdad, es terrible lo que le ha pasado. Pero cómo sigue jugando al fútbol este chico. Ha robado la pelota, le ha dado continuidad a la acción, ha ido a por la pared y se la ha puesto perfecta para que luego definiera muy bien Robert Navarro. Y en el primer gol es un pase a la red de Berenguer, un buen pase de Iñaki hacia la izquierda, y cómo acomoda el cuerpo para colchar luego la pelota con el interior y ponerla junto al palo.
3: Dificilísimo.
2: Muy difícil. Así es. Sí, porque tienes que hacer un escorzo. Bueno, tú lo sabes mejor, Manu, para luego poner bien ese interior del pie al otro lado. La verdad es que el arranque de partido del Atlético es magnífico y muy justo este 0-2.
0: ¿Te ha gustado, no, Manu? Precioso el tanto.
3: Sí, es precioso por todo, porque desde la posición, lo que decíamos, el ir a apretar lo más arriba posible, recuperar la pelota en campo contrario, pero luego la claridad con la que dado en todas las acciones que se han dado, ya sea de control, ya sea de pase, ya sea de correr al espacio, alejarse de la pelota. En fin, o sea, ha sido una jugada muy completa y bueno, pues el Tercis estará muy, muy, muy, muy, muy contento por cómo se ha producido, por con lo que decíamos, ¿no? Quería que el equipo presionara más arriba, ahí lo tiene.
0: 2-0, ganando el Athletic en Balaídos. Se le ha cambiado hasta la sonrisa. Mira qué raro ver serio a Borja Iglesias, que está arriba y está el chaval ahí preocupado por sus compañeros. 24 de juego. Celta 0, Atleti 2. Voy a aprovechar el comentario y voy a aprovechar que está Manu en antena y voy a aprovechar el 0-2. Primero para dar el descanso que tenemos en Valdebebas, porque hemos tenido una pila de goles en esta primera parte.
4: Sí,
0: Ana.
4: Muchísimos goles. 3-2 está ganando el Real Madrid en el descanso. Doblete de Schröder para el Real Madrid y ese gol olímpico de Toletti. Y doblete de Jensen para el Atlético de Madrid, que ha marcado un gol más, el del empate, pero ha sido anulado por una falta previa. Ha sido la salida del córner, se pitó falta previa. Pidió la revisión el técnico del Atlético de Madrid, David González, pero la colegiada se mantuvo en su decisión. Así que al descanso, 3-2. Está ganando el Real Madrid al Atlético de Madrid en el Estéfano.
0: Está bonito el derbi de la Liga F. Digo que está el profe Sarabia y también quiere quedar recuadrado.
5: Manu Sarabia, la pasada temporada, con dos aciertos más que Alexis, yo creo que vamos a... Claro, o sea, esto para fijarte, la referencia tiene que ser Alexis, por lo negativo.
0: Alexis,
5: digo.
0: Alexis es un tsunami, como sigas con el...
5: Alexis, cuatro este aciertos. Señor, lamentable.
6: Este señor, cuando como salió de Almansa, ¿no le dijo nadie que se quedara dentro?
0: Vas a acabar Reborinchi, tú sabrás.
5: Manu Sarabia, seis aciertos. Es verdad que no está en el podio, pero bueno, se ha quedado a dos aciertos del podio y dos más sobre Alexis. En fin, Manu, ¿estás preparado?
3: Pues ahora me pillas en fuera de juego.
5: Pues vamos con Frau, claro. Ah, bueno, si Frau ya lo ha hecho.
7: Sí, sí. Claro, dale conmigo.
5: Pues ya está. Sí, Frau ya lo ha hecho, ya lo ha hecho. ¿No tienes
3: después,
5: Pablito, pues después, Pablito. Pablito, por
3: después del descanso quedamos.
0: Venga, dale. Del descanso lo hacemos. Pablito, ¿tú estás listo?
7: Sí, estoy aquí buscando. Sí,
0: ya venga, búscate el archivo de tus cositas, no te lo vayas a inventar, ¿eh? Venga, es que ya que ponemos la música hay que amortizar, que si no luego llega la SGAE, ¿qué hacemos?
5: ¿Estás preparado?
7: Preparado.
5: Ah, pues vamos allá.
0: ¿Qué tal le fue a Pablo de la Fuente?
5: Hombre, Pablito se estrena.
7: Ah, mejor que Alexis me fue, por lo menos, ¿no?
0: ¡Oye!
6: Joder, otro.
5: ¿Hay presión, Pablo?
7: No.
5: Escúchame, Pablo, cuatro aciertos los sacas con los ojos cerrados. O sea, diciendo todo lo contrario de lo que piensas, sacas cuatro.
6: Procura no equivocarte en ningún jugador ni en ningún equipo de fútbol internacional.
7: Procuro.
6: Es que te voy a pegar el machete.
5: Es verdad, porque es rencoroso. ¿Campeón de Liga, Pablo?
7: El Barça.
5: ¿Segundo?
7: Real Madrid.
5: Tercero,
7: Atlético.
5: Cuarto,
7: Villarreal.
5: Quinto,
7: Betis.
5: Sexto.

0: Sexto.
1: Real Sociedad.
0: Séptimo.
1: Celta.
0: Apuntado. Van a ascender, o mejor dicho, van a descender a segunda división.
2: Justo, por Dios.
1: El Málaga, el Levante y el Elche.
3: Nos da no descendido, nos da último.
1: Sí, sí, Funes, sí, ya lo siento.
0: Funes, apúntate a Pablito también, Dela, ¿eh?
2: ¿Qué hacemos, Funes?
0: Málaga, Levante y Elche.
1: Sí.
0: ¿Ascienden a primera?
1: Las Palmas, Girona y Castellón.
0: Ojo.
1: He pensado estas horas, Collado, tienes razón.
0: Pichichi.
1: Mbappé.
0: Zamora.
1: Joan García.
0: Ganador de la Liga de Campeones.
1: El Barça.
0: Europa League.
1: Stade Rennes.
0: ¿Cómo?
2: Conference.
1: Ajax.
2: ¿Que va a ganar el Stade Rennes el qué?
1: Va, hay que jugar aquí, hombre.
0: La Europa League.
2: Madre mía, hay que jugar.
0: Hay que jugar. Como si no fuera una radio seria esto.
1: Lo demás era todo bastante
0: claro.
1: Tranquilo.
0: Copa del Rey.
1: El Barça.
0: Supercopa.
1: El Barça.
0: Escúchame, tú eres del Rayo y en la Conference has colado al... Ah, bueno, vale. No he dicho nada. Primer entrenador destituido.
1: Anselmi. Y hasta aquí.
0: Pablo de la Fuente, el nuevo experto del fútbol internacional del Radio Estadio, ha quedado usted recuadrado.
2: Pero no te rías, si esto es muy serio.
1: No, me río por el gol de Paris Brunner.
2: Ah, pues venga,
1: metido otro.
2: ¿Cómo ha sido el gol? Venga, ¿cómo ha sido el gol?
1: Pues dame un poquito por esto la repetición, pero.
0: No, ¿cómo ha sido el gol? Cuéntalo ahora, te aguantas. ¿Cómo ha sido el gol?
1: Ese instinto que le caracteriza, es un balón al espacio, le vuelve a ganar el cuerpo a cuerpo al defensor como en el primero, tirado a la banda derecha en vez de a la izquierda, que es su mejor posición, lo deja sentado después, dribla otro y define 2-0, mejor dicho, gana el Mónaco.
0: 10 de la noche, 9 en Canarias. El tren de Onda Cero, claro que sí, que tiene recorrido todavía en este último domingo de agosto para contarte cómo está el latido de esta jornada, la número 3 de Primera División, que tiene ya todos estos partidos concluidos.
4: Racing 3, Elche 2, Alavés 1, Villarreal 0, Levante 5, Betis 2, Real Sociedad 2, Español 1, Sevilla 1, Atlético de Madrid 3, Real Madrid 4, Málaga 0 y Depor 3, Valencia 1.
0: Mucho silencio en este tramo final de encuentro de esta primera parte porque está cayendo el equipo local. Estamos en la banca Balaído, Rubén Rey.
5: Con 29 de la primera mitad en Vigo, a placer el Athletic de Bilbao de Terzic, que está dando un recital en el Estadio Vigués con los goles de Berenguer y de Robert Navarro. Celta 0, Athletic 2.
0: Mañana tenemos el de las 7:30.
4: En Osasuna, Getafe, faltaba por escuchar al míster de Osasuna, a Ramis.
6: Ojalá que podamos conseguirlo, siendo una renta muy buena de estos tres partidos. Pero bueno, hay que trabajar primero el partido, hacerlo bien, ajustar el partido a lo que entendemos que necesita y bueno, y si eso lo haces, pues estás más cerca del resultado.
0: El último de la jornada es partidazo, mañana 9:30.
4: Sí, el Barcelona-Rayo con Gabriel Jesús, el delantero del Arsenal, pasando mañana lunes, reconocimiento médico. El Barça paga 10 kilos.
0: Vamos al fútbol de plata, jornada número 3, hablamos de segunda división.
4: Y con 8 resultados que ya son definitivos.
0: Tenerife 0, Sporting 1, Sabadell 1, Almería 0, Albacete 0, Oviedo 1, Leganés 1, Eldense 0, Girona 5, Las Palmas 2, Andorra 0, Eibar 1, Cádiz 1, Valladolid 1 y Mallorca 3, Ceuta 0.
4: Qué buena pinta tiene el Córdoba de Ania, Antonio David.
7: 30 minutos y ahora tiempo de agua, tiempo para refrescarse por aquello del calor. Gana el Córdoba desde el minuto 2 con el tanto de Diego Percan y es el conjunto de Daniel que está pisando más el área en los dominios de Lizoain, pero el marcador sigue con ese Córdoba 1, Granada 0.
4: Habrá más, pero mañana a partir de las 7.
0: El Burgos Real Sociedad B.
4: 9:30.
0: El Fortuna Castellón. Con ese tren seguimos saliendo fuera y atendiendo, como no, a los balones en Europa. Por ejemplo, en Francia, Adela.
1: En la Liga, minuto 57 de juego, le gana 2-0 el Mónaco al Marsella. Y en Italia, Serie A, minuto 59, Cagliari 0, Inter 1 y Lazio 1, Genoa 0.
0: No nos olvidamos de la Primera Federación.
4: Está ganando el Nastic al Zaragoza con tanto de Bakis. Estamos en el 30 de la primera parte.
0: Y también de la Liga F.
4: Y estamos en el descanso, en el Di Stéfano, pero el derbi madrileño me da que va a tener emoción para la segunda, Ana.
8: Y muchos goles, por es que al final de estos primeros 45 minutos se está imponiendo el Real Madrid por 3-2. Los goles, el doblete de Rueder y el gol olímpico de Toletti para las blancas y también doblete 2 de Jensen para el Atlético de Madrid en este estreno de la Liga F.
0: Estamos pendientes de la Liga F y del tenis de los españoles en la jornada inaugural del US Open. Rafa Plaza.
9: Y aquí sigue Jaume Munar, como os contaba antes, con Armania calambrado. Se llevó el tercer set 6-1 y vamos a

0: arriba, va arriba en el cuarto 2-0, así que se llevó el francés los dos primeros sets, va camino ya a empatarlo, nos iríamos al quinto, ha mejorado la Galmane, pero sí con calambres en la mano y en la pierna. Veremos si Munar consigue acompañar a Dani Mérida en la segunda ronda de este US Open.
1: Lo del juguillo de pepinillos ya no funciona, ¿o que se lo sigan dando, hombre?
0: Yo creo que sí funciona, pero no le es que está muy acalambrado, hombre. Tiene acalambrado hasta las orejas, de verdad. O sea, la ha pasado fatal y yo creo que ni hay jugo ni hay mucho que funcione. Está mejor ahora, ¿eh? Yo creo que para el quinto va a estar y vamos a ver un set competitivo después de dos muy, muy inclinados para Munar.
1: Yo me tomo el jugo de pepinillos sin calambre ninguno, es que me encanta. Me gusta mucho el
2: vinagre.
1: Sí, el jugo, ahí va para arriba y es que me sabe a gloria. Y sé que es bueno ahora, pues para adelante. Pues con el tenis en marcha nuestro tren. Ya son las 10 y 4 minutos de la noche. 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
1: Se tiene que venir arriba el Celta, tenía falta. ¿Qué pasaba, Rubén?
6: Le cuesta. Ha sacado a Leis Febas, ese balón muy fácil para Unai Simón, que además lanza el contraataque, que llegaba Iñaki Williams en la frontal, en el balcón del área para encañonar. Apareció recuperando en parcela defensiva y Leis Moriba. Se junta todo porque el Celta está groggy, está perdido en su fútbol y además el Athletic de Bilbao se siente muy, muy cómodo sobre el verde de Balaídos, no solo en el manejo de partidos, sino que además incluso a balón parado está creando peligro el equipo de Terzic. Son 34 de la primera en Vigo y Dorado hacía mucho tiempo que no escuchaba ni siquiera los días de derrota, de problemas, que no escuchaba pitos en Balaídos para los jugadores del Celta.
7: Vimos silbidos cuando iba a sacar el balón desde atrás el Celta, porque Starfelt se demoraba a la hora de poner la pelota en movimiento, y los primeros silbidos en esa grada detrás de la portería de John Uturradu, donde están los aficionados que más alborotan del Celta de Vigo, y vemos cómo el Athletic está acorralando en salida al Celta y eso está matando al equipo de Giraldo.
8: Está irreconocible el Celta, la verdad, pero yo le doy mucho mérito.
6: Iñaki, qué paradón de Radu, porque era el tercero. Se coló ahí Iñaki Williams, estaba completamente solo en el punto de penalti. Apareció el portero rumano para salvar el tercero del Athletic.
8: Es que está jugando a un nivel altísimo el Athletic, y cuando no tiene la pelota está muy comprometido y está apretando la salida de balón del Celta para que el Celta no salga jugando, que es una de las virtudes del equipo de Giraldez. Y luego está muy lúcido con el balón en Athletic. Está muy bien Galarreta, están los centrales muy bien asentados iniciando el juego, dándole amplitud y apareciendo jugadores por dentro, tirando paredes de primera. La verdad es que me está encantando el Athletic de Terzic.
9: Hay una cosa a resaltar, y es la cantidad de pases difíciles que han llegado a su destino.
8: Me refiero
9: a pases interiores para Sancet, especialmente, porque es un jugador extraordinario a la hora de jugar de espaldas y darle continuidad al juego, pero eso está provocando que el Celta se intente cerrar cada vez más. O sea, lo que le supone es que una vez que recupera pierde toda la iniciativa, porque no tienen jugadores con posibilidades de sacar contraataques, que es una de las cosas que hace muy, muy bien el Celta. Pero es verdad que hay que todo lo que está ocurriendo tiene mucho más que ver con lo que ha hecho el Athletic que lo que está intentando el Celta.
6: Hay bronca en la salida de balón del Celta, Rubén, porque bueno, la consideran muy falta de ritmo, sobre todo cuando tiene Starfelt la pelota. Ojo que viene Jude Glad, buscaba la acción individual, colándose en el área. Bueno, pues va a sacar un córner ahí el futbolista, el atacante catalán del Celta. Y a ver si a balón parado se puede meter en el partido el equipo de Claudio.
7: Es que está totalmente obnubilado el Celta a la hora de salir desde atrás. El Athletic lo estaba presionando muy bien y la gente está muy enfadada. Ahora parece que se anima con el saque de esquina.
6: Bueno, vamos a ver. Es Hugo González. Tiene un gran golpeo de balón con pierna derecha. Hizo 18 goles el año pasado con el filial. Marca jugada. Ahí va Hugo González, ese balón, punto de penalti. Starfelt al travesaño. La más clara del Celta, balón al larguero, el remate de Starfelt.
8: Pues sí, la más clara, el balón ahí que el central se impone muy bien por arriba. Es una

0: de las bazas que tiene que tener hoy el Celta, ya que no le está fluyendo el fútbol, ni está pudiendo jugar por dentro, ni está llegando bien, pues el balón parado, Starfelt de cabeza va muy bien y la verdad es que ha tenido suerte Unai ahí, porque si va por tallo le hubiera costado llegar a ese balón, ¿eh?
1: Y Radio Estadio, una de esas imágenes bonitas que seguro que vamos a ver repetidas, sobre todo durante estas primeras jornadas, el abrazo de Nico Williams y de Borja Iglesias al principio del partido. Nico en el banquillo, Borja descartado por lesión. Estuvieron un rato hablando los dos campeones del mundo y la verdad es que se nota el buen rollo que hay entre los jugadores de Celta y Athletic, y eso también se traslada desde hace ya muchos años a las aficiones.
2: Hizo una reflexión Giraldez en la rueda de prensa previa al partido, ¿verdad, Rubén? Con este tema del juego de la selección y de lo que le gusta.
3: Sí, porque es un poco también, de algún modo, y salvando las distancias, claro, ADN Celta también, ¿no? Es el tipo de juego por el que aboga y por el que apuesta Claudio Giraldez.
2: Oye, ¿cómo vamos a cerrar el mercado del Celta? Con Giraldez reteniendo a Rueda, también por, sí, por sus palabras en sala de prensa. ¿El resto qué?
3: Están buscando un medio centro, buscaban a André Almeida concretamente, pero yo creo que esa opción se está complicando, del Valencia efectivamente, y yo creo que con ese medio centro y la llegada de Drueck, el atacante neerlandés que será presentado mañana procedente del PSV, yo creo que ahí se cierra el mercado, esperando el Celta que no haya sorpresa en forma de salida.
1: Y está prácticamente cerrado, según comentan, Stefan Bajčetić.
3: Pero será para a caballo entre el filial y el primer equipo, ¿eh? Futbolista vigués. Recordamos que nació
2: este chico, hablaban maravillas, pero ¿qué le ha pasado últimamente? ¿Cómo lo, Fran?
3: Pues que ha estado lesionado.
0: Sí, se ha lesionado mucho.
3: Mucho tiempo y de gravedad.
0: En el Liverpool hablaban auténticas maravillas de él.
4: Cuando irrumpió en lo que era todavía el Liverpool de Klopp, fue directo al 11 titular. Parecía que se iba a establecer ahí, pero es que además me parece que tiene un problema de espalda, sí. Una lesión muy complicada. Ya no es que te lesiones muscularmente, que creo que también, pero la espalda le estaba torturando.
5: Yo tengo un amigo Fakir que también tiene problemas en la espalda.
2: ¿Pero llega en propiedad o no?
3: No, cedido por el Liverpool. Es que aún está cerrada la operación y por tanto no se conocen exactamente todos los detalles, pero la idea es que venga cedido a recuperar un poquito ritmo de competición y tal en Segunda A con el filial. Recordemos que aquí en la Liga estuvo también media temporada en Las Palmas hace 2 años. Bueno, y si juega, tiene minutos, seguro que le va a venir bien. Además puede jugar de central o de medio centro.
5: Estamos camino del 40, sprint final de la primera parte. Tiene que marcar un golito el Celta, porque si no se le puede escurrir la cosita. Estaba bien el Atleti en el día de hoy. Y enseguida, como digo, vamos a finiquitar las primeras partes en Vigo y en Córdoba. Pero antes, unas gracias muy, muy grandes. Gracias a los que ponen en marcha un programa como este. Lo decimos poco a veces, ¿eh?
2: Hombre, por favor, hay gracias, que decirlo más, Edu.
5: Gracias, Dani. Claro. Gracias, Peñalba. Gracias, claro. Valentín. Gracias a todos, claro que claro. Sí. Gracias. 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
6: 5 minutos más el añadido para llegar al descanso en el turno nocturno. En primera, el Atlético asaltando balaídos. En segunda, el Córdoba mandando ante el Granada. Antonio David.
9: Así es, estamos a 4 minutos para que llegue el final de la primera parte. De momento domina el cuadro blanquiverde. Ha sido Bri el que ha tenido un par de ocasiones para poner el 2-0 en el Granada. Lo más destacado ha sido un disparo de Diallo desde larga distancia y también un lance de Chinaza con Rubén Alves, en el que el banquillo del Granada pidió falta de último jugador y por lo tanto roja, pero el VAR, en este caso Damaso Arciano Monestillo, ha dicho que no era para tanto y por lo tanto el juego que ha seguido. Me ha costado decir el nombre del árbitro, sí. Damaso Arciano Monestillo. Escucha, y eso que es clásico.
5: Escucha, y nos hemos reído porque somos muy de reírnos con los errores, ya lo sabes, ¿no? No te enfadas, ¿no, sí, Antonio David?
9: No, pero por favor.
2: No le ha salido regular.
5: El árbitro que peor pronunciamos los periodistas deportivos es Josu Galets Apezteguía. Que como lo digas rápido, vas al Rinchi. Damaso Arcediano Monestillo tampoco es fácil, Antonio David.
2: El de Apechenique. Sí, sí.

0: Y hay alguno que no lo ha hecho bien en todo el partido.
1: Y eso, que Andújar se acordará, ahora ya hay árbitros de apellidos fácilmente pronunciables, pero los que tenían árbitros chulos eran en otra época, ¿eh?
2: Barrenechea Montero, a mí me costaba mucho decirlo.
0: Japón-Sevilla a mí me gustaba mucho.
1: Pero Japón-Sevilla era porque eran exóticos los apellidos.
2: Sí, algunos, sí, Japón-Sevilla era…
0: ¿Acebal Pezón?
3: Sí. Montezón era mítico, ¿eh? Sí,
0: pero yo me lo cambio.
2: Calvo Córdoba, que me acuerdo de un compañero periodista que lo tenía negro.
3: Sí, es precioso.
1: Calvo Córdoba, que te acordabas del butano, que decía que ni era calvo ni era de Córdoba.
2: Llamaba Ángel Calvo Córdoba, decía que ni era un ángel, ni era calvo, ni era de Córdoba. Sí, decía, lo tenía machacado. Sí.
1: Pues es raro, ¿verdad?, que García machacara a algún árbitro, ¿verdad? Andújar, que eso no pasaba.
4: No, hombre, no. Lo trataban a todos con mucho cariño.
1: Mucho cariño.
2: Sí, con cariño y comprensión.
0: Andújar Oliver como nombre de árbitro es brutal,
1: pasada,
0: Juan, ¿eh?
1: Es una pasada. Andújar brutal.
2: Juan es un fenómeno.
4: A mí me daban palos para ahí tomar toda la semana.
1: Claro. Juan Andújar.
4: Mi madre, que Dios, Juan, que yo la tenga en la gloria, decía, dice, yo me he lavado el vestido y yo ya estoy limpia.
1: ¿Eso que decía quién, Juan?
4: Mi madre, que en paz descanse, decía siempre… Como nos ponían con nuestro pajo, dice, yo me he lavado ya mi vestido y pobre lo tengo mujer. Limpio. Lo pero, tengo inmaculado.
1: Pero con, con las críticas sufría más tu mujer que tu madre, ¿no? ¿O no?
4: Mi madre a medias, pero la que más era mi mujer.
1: Claro.
4: Pero mi madre era ya muy mayor y alguna vecina o alguien le podía decir cualquier cosita. Pero mi mujer es que se enteraba de todo. El problema era más grande. Y claro, mi hijo, el mayor, que ya se coscaba de la fiesta. Claro, y si no, se lo decían los padres y los alumnos del colegio.
1: Y además,
4: que era más grave todavía.
1: Y además la territorialidad también hace mucho. No es lo mismo ser un árbitro en Madrid, en Barcelona, o en Sevilla, o en Zaragoza,
2: en una ciudad más pequeña,
1: Málaga,
2: donde
1: en una ciudad pequeña,
2: claro,
1: una ciudad pequeña.
2: Ibas a por el pan o a la frutería o a donde fuera y claro.
1: Y además conociendo a
4: Carmen. Había que cambiar de frutería y de panadería
2: claro, pobre.
1: Conociendo además
4: claro,
1: a
4: hombre.
1: Carmencita, que enseguida se pone
2: pobre mujer.
1: Porque Juan es todo exuberancia, ya lo escucháis, ya lo veis, pero su mujer,
4: no.
1: Su mujer es puro recato.
4: Yo resistía todo.
1: Su mujer es puro recato, y claro, que si a la mujer le decían cualquier cosa, ¡mo, la calidad tu marido ayer, la calidad, ha salido por tal, tal! Pues claro, lo pasaría mal, creo que sí. Yo en el fondo siempre me gusta hacer esa labor pedagógica porque con Juan llevo trabajando mucho tiempo, por eso tenemos ese nivel de complicidad y de confianza de que nos mandamos a esparragar de vez en cuando, ¿no? Pero yo siempre intento ponerme la piel de los árbitros, que los árbitros tienen familia también. Que hay alguno que la lía mucho, yo no digo que no, ¿eh? Pero, y en,
4: por
1: esa
4: eso
1: época, defiendo, y en esa época que eran amateurs, que no vivían de esto, que vivían de su trabajo, joder, y encima tenían que ir allí a que…
0: Pero por eso, precisamente, para ser…
4: Por eso defiendo tanto a los árbitros. Digo que se han equivocado, que es penalti, que es mano. Y lo que me da mucha rabia es que ya le pongamos ya ese veto de decir, este la hizo la semana pasada, el mes pasado. Son jugadas totalmente distintas, partidos diferentes, y no siempre lo van a hacer mal. Y cuando lo hacen mal, descienden de categoría. Es lo único que yo siempre interpreto.
2: Y que hay pocas cosas en este país que provoquen tanta hilaridad como el fútbol.
1: Yo también defiendo que hay árbitros bichos, ¿eh? Hay periodistas bichos.
4: Con carácter, con carácter.
1: No, bicho. Yo conozco a uno muy bicho, sí, bicho.
4: Yo tenía mucho carácter. Lo digo y lo reconozco, mucho carácter.
1: Tú eras pura nobleza, nunca has sido un bicho.
4: Y mis compañeros, no.
1: Pero hay árbitros con el colmillo retorcido, que sí, hombre.
4: No,
1: hombre,
4: Edu, no pienses así.
1: Hay uno que trabaja en la radio, que es un bicho.
4: A ti te tienen confundido. A ti te tienen confundido, sí, Edu. Te lo digo yo a ti. Bueno.
1: Escúchame una cosa.
4: Vamos a dejar la fiesta. Vamos a dejar la fiesta en paz.
1: Escúchame una cosa.
3: Yo estoy con Juan.
1: Confundido, escúchame una cosa, Juan. Has dicho que Martínez Munuera iba a poner en el acta arbitral lo de la demora del Madrid y no lo ha puesto, Juan, no lo ha puesto.
4: Mal hecho por el árbitro.
1: Ya lo sé.
4: Pero tengo que decir que lo ha hecho mal, porque pues, eso es capear temporadas para los equipos grandes. Esas cosas no me gustan.
1: Pues eso, Juan.
4: Esa es la verdad. Y ahí me caliento, ahí donde me enciendo.
1: Con la edad que tiene Juan Martínez Munuera, tenía que haber puesto. El Real Madrid se ha hecho el remolón y no ha salido. Y ha llamado 20 veces al vestuario y han llegado tarde. No ha puesto nada en el acta arbitral.
4: Pero ¿sabes lo que me da a entender esas cosas? Que tiene 44 añitos
1: y está de vuelta,
4: y que el año que viene cumple 45 y dirá, si yo meto jaleito aquí, el presidente del CTA me va a decir, no te renuevo, a tu casa que has metido jaleito. Y ya está. Eso es lo que yo interpreto. Malamente, pero interpreto eso cuando no escriben que el Madrid ha salido 5 minutos después, o 8, 4, 3 o 2, X. Eso es lo que yo interpreto. Y esas cosas no me gustan, Edu. Por eso me enciendo.
1: Enciéndete.
4: En defender a los árbitros y en atacarle en esa situación.
1: Enciéndete todo lo que tú quieras, pero para otro lado, aquí no. Digo que nos quedan segunditos para llegar al descanso en Córdoba y en Vigo. Rubén.
5: Sí, son segundos en Vigo porque han dado dos de prolongación. Estamos ya en el 46-50. muy, muy superior el Athletic de Bilbao, que va a llegar al descanso con esos dos goles, dos golazos en el intervalo de tres minutos. Berenguer en el 19, Robert Navarro en el 21. Pues ahí estamos, jugadores a la caseta, música de viento, embalaídos. Celta 0, Athletic 2. Y ya veis, compañeros, cómo tengo la voz, así que con permiso, va a continuar Rubén Dorado en la segunda mitad, ¿vale?
6: Perfecti, pues escuchamos, que para eso tenemos equipazo a Dorado enseguidita, pero antes, Dorado, cuéntanos cómo se van los del Celta y los del Athletic al túnel de vestuario.
7: Pues como decía Rubén, con algo no habitual en Balaídos en los últimos tiempos, que es con pitos, para su equipo, después de esta dura derrota por 0-2 en esta primera mitad, en la que al equipo de Claudio Giraldez no le ha salido nada, se retiran sin incidentes tanto futbolistas del Athletic como futbolistas del Celta.
6: ¿Cuánto falta para que lleguemos al intermedio también en el nuevo Arcángel, Antonio David?
8: Han dado tres de alargue y queda exactamente medio minuto. El Granada, que ha cambiado por completo el decorado en la recta final de esta primera parte, ha tenido un disparo Rubén Alcaraz desde la frontal que casi encuentra la escuadra de Iker Álvarez, y posteriormente en una falta lateral que ha botado Arnaiz, ha estado a puntito de marcar Sergio López, el lateral derecho, en una acción de estrategia que lo dejaba completamente al segundo palo. Va a ser la última acción de la primera parte, quedan 10 segundos para el final. Ahí va el golpeo de Arnaiz buscando la frontal del área, despeja Juan Gutiérrez, y parece que con esto Arceano va a decir que se acaba la primera parte. Efectivamente, tiempo de descanso en el estadio del Arcángel. Córdoba 1 con el gol de Diego Percan, Granada 0.
6: Descanso en Córdoba, descanso en Vigo, seguida a las 10:20 de la noche, 9:20 en Canarias. Aprovechamos estos dos descansos para actualizar la información de carácter general de este domingo 30 de agosto. Juan Lucas, cuéntanos, buenas noches.
9: ¿Qué tal, Edu? Buenas noches. Pues acaba agosto y con ello la gente vuelve de sus vacaciones en una jornada marcada por los millones de desplazamientos a lo largo de todo nuestro país. Vamos a ver ahora cómo se circula a esta hora por las carreteras nacionales durante esta operación retorno. DGT, José Antonio Pedrosa, buenas noches.
10: ¿Qué tal? Muy buenas noches. Pues poco a poco se va normalizando ya la circulación en diferentes puntos de las carreteras españolas, aunque todavía van a encontrar algo de tráfico lento, sobre todo en los accesos a Madrid, ya por la 1 en el circuito del Jarama, como también en la 6, pero en este caso en la provincia de Ávila, a su paso por Arévalo, como decía ya, dirección a la capital madrileña. Precaución también con tráfico lento ya de entrada Pamplona por la AP15 en la zona de Tiebas, así como en la zona del Mediterráneo, en Barcelona, en el acceso ya por la AP7 en Granollers, al igual que por la C58 en Moncada, y también en Andalucía en varios puntos, en el acceso a Sevilla por la AP4 en los Palacios y Villafranca, al igual en Jaén, en la A40 en Carchelejos, en este caso dirección ya a Madrid, y finalmente en Cádiz, la A48, al igual que también en la A4, a su paso por Chiclana de la Frontera, ya todo ello sentido Cádiz capital.
9: Un mes se ha cumplido desde la invasión migratoria de Ceuta y aún no se atisba una salida temprana. Centenares de personas siguen acampando en la calle a la espera de una solución. Solución que desde el Partido Popular continúan reprochando que no se haya encontrado. El coordinador general del partido, Elías Bendodo, además de preguntarse si el gobierno puede garantizar que esto no volverá a suceder, critica al Ejecutivo por estar de vacaciones en lugar de atendiendo a la ciudad autónoma.
11: Mientras la soberanía nacional estaba en riesgo, el gobierno de Sánchez estaba de vacaciones. Nada, ni siquiera esos 70.000 violentando nuestra frontera le hicieron levantarse de la hamaca. Hasta un mes después no reaccionó.
9: El gobierno, por su parte, confía en resolver en pocos meses la crisis migratoria de Ceuta, pero advierte de que la violencia puede atrasar la solución. Lo ha dicho el ministro de Política Territorial, Ángel Víctor Torres, en una entrevista con eldiario.es. Sobre las vacaciones del presidente del gobierno, Torres cierra filas con Sánchez, asegurando que coincidieron con esta crisis y que inmediatamente tanto él como algunos ministros se pusieron a trabajar para tratar de atajar la situación.
12: Es una circunstancia que coincide en el tiempo, ¿no? Pero también tengo que decir que estando en el descanso, pues ministros y demás han suspendido y hemos trabajado con el presidente para poder llevar adelante actuaciones, porque el presidente, repito, se desplazó al día siguiente, ¿no?
9: El gobierno aprobará el próximo martes un plan de emergencia de 165 millones de euros para Ceuta, con el objetivo de reactivar la economía local y reforzar los servicios públicos. El paquete contempla una inyección directa de 80 millones en los próximos 4 meses destinados a impulsar el comercio y el turismo. Además, se reservan otros 15 millones para reforzar educación, sanidad y justicia. En Chipre, 8 personas han muerto y otras 237 han sido rescatadas tras hundirse un ferry con 267 pasajeros y tripulantes frente a las costas del norte del país. Los equipos de rescate mantienen ahora la búsqueda de 17 desaparecidos. Y al menos 2 personas han muerto y otras 2 han resultado heridas en un ataque estadounidense sobre una isla iraní situada en el estrecho de Hormuz, en la que había 2 lanzacohetes. Según reza un comunicado emitido por la Guardia Revolucionaria iraní, el ataque tendrá una respuesta de los hijos del Irán Islámico y habrá un castigo para el agresor. son las noticias más destacadas del momento, pero recuerden que tienen toda la información en nuestra web, OndaCero.es.
6: Hasta luego, Lucas.
9: Adiós.

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0: En 5 minutos llegaremos a las 10:30 de la noche, las 9:30 en Canarias. Es tiempo de analizar la primera parte de Balaídos. Mal el Celta, muy bien el Athletic. Por fin, ganando el equipo de Terzic. Vamos a analizarlo y también queremos contar con tu opinión, amigo, amiga, oyente, ya lo sabes. Audios al 608-038-447.
1: Pues es la mejor primera parte lo que va de temporada, que no hemos tenido mucho, pero como había tenido ahí algún cameo un poco raro, no le ponemos un pero a esta primera parte, Manu, ¿no? ¿O qué?
2: No, ninguno. Bueno, yo firmaría todas estas primeras partes, ¿eh? Porque no, lo que ha hecho el equipo es que está todo muy, muy bien estructurado. Así como hace 4 días cometió muchos errores en acciones fáciles, hoy ha cometido, o no ha cometido ni un error en acciones muy difíciles. Y eso también es importante porque al jugador le da más confianza y más atrevimiento. Pero vamos, en general lo que el fútbol que ha hecho el Atleti ha sido de muy alto nivel.
1: Frau, me llama mucho la atención el Celta, ¿eh? O sea, es que no ha habido ningún momento, no ha habido forma, no han sabido ni atrás, no les salvo nada.
3: Sí, muy poco reconocible y no es la primera vez. Ya le pasó ante el Valencia también a nivel de juego, a nivel futbolístico. Sí, está muy reconocible el equipo. Romano está en el banquillo, que fue un futbolista que echó mucho de menos el Celta, Miguel Román, en el tramo final de la pasada temporada. Y yo creo que tiene que ser un jugador importante. Febas no ha estado al nivel que yo esperaba, al menos de Aleix Febas, ni Laix Moriba tampoco, entonces le ha fallado bastante el medio centro. Luego los carrileros no han aparecido, ni Álvaro Núñez ni Carreira tampoco en toda la primera parte. Y luego arriba el equipo no es lo mismo jugar con Williot, con Aspas y con Borja, cuando Aspas y Borja estaban bien, que hacerlo con Hugo González y con Yudla. Para mí hay mucha diferencia arriba de un posible equipo que podría alinear el Celta al que ha alineado en el día de hoy, y se ha quedado muy poquito. Es verdad que no le quiero restar méritos al Athletic, porque el Athletic ha hecho un primer tiempo casi perfecto, especialmente en el doble pivote. Tanto Ruiz de Galarreta, que ha estado espléndido, como Guené Navarrena, han estado francamente bien. Los dos costados, que son Robert Navarro y Berenguer, han marcado los dos. Y Iñaki ha hecho un partido muy solidario, abriendo huecos, abriendo espacio, incluso ha asistido a Berenguer en la jugada del gol de Alex, y luego atrás no ha sufrido nada porque el Celta no ha llegado, salvo en el remate de cabeza de Starfelt. Así que es un primer tiempo casi perfecto del Athletic, pero muy pobre del Celta de Vigo.
1: Alexis, ¿tú qué dices de ese 0-2? ¿Qué subrayas?
4: Bueno, pues que estaba esperando a Febas y le sigo esperando. No hemos visto nada de él en la primera mitad y es una pena, porque es de donde tiene que partir el juego del Celta. El Celta parece que o está Aspas en el campo o no se activa. El otro día los mejores minutos coincidieron con su presencia en el campo, con ese golazo que marcó, aunque es verdad que luego fue desapareciendo del partido hasta que finalmente terminó perdiendo contra Osasuna. Y el Athletic, que ha sufrido mucho en sus partidos atrás, hoy apenas le están haciendo daño y está explotando pues su vertiente ofensiva, que es muy buena. El gol de Berenguer es extraordinario, el toque con el interior es fantástico, y el gol de Robert Navarro es como una jugada de billar, donde van los pases milimétricos a un toque hasta que termina colocándola. Por cierto, los dos goles han sido en 104 segundos. Es el doblete más rápido del Athletic fuera de casa en la Liga desde 2011. Entonces hicieron David López y Llorente 2 goles en 69 segundos en el Sardinero.
1: Andújar, pitando primera parte, aunque no ha tenido mucho curro, si no me equivoco, Mateo Busquets Ferrer, que tienes apuntado tú del árbitro mallorquín.
5: Efectivamente, poco te puede equivocar. Para mí ha tenido un correcto arbitraje. Te has dejado muchísimo jugar sin necesidad de tomar medidas disciplinarias, y hay un equipo que ha entrado con mucha intensidad, que es el Athletic, con 9 faltas que ha cometido, por 3 solamente el equipo Certiño.
1: Dicho queda, te puedes incorporar a este palco de profes, ¿eh? Que siempre tenemos un hueco reservado para ti.
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1: Pues eso, mañana estrenamos también programación en Onda Cero con Rafa Latorre a los mandos del Más de Uno en el primer tramo. Luego llega el Alsina y con Marta García Ayer, que va a hacer la brújula desde mañana lunes 31 de agosto. Así que a los dos les mandamos un beso enorme y que tengan un estreno de temporada maravilloso. Y el miércoles le deseamos toda la suerte del mundo a Cristina Pardo con La Mesa en Antena 3. ¿Quién se queda con una menos, Ana?
14: Pues el Real Madrid, ha sido expulsada Rüdiger, precisamente la autora del doblete del conjunto blanco, por un gesto bastante feo, podríamos decir, de la delantera del Real Madrid, una patada sin balón en el suelo cuando estaba cayendo, dejando caer la pierna a la altura de la cadera de Rosa Otermí. No lo ha señalado la colegiada, es cierto que no estaba el balón de por medio, pero ha pedido la revisión el banquillo del Atlético de Madrid. Y no ha tardado mucho en sacar esa tarjeta roja que, en cuanto hemos visto la repetición, parecía bastante justa. Así que desde el minuto 55, el Real Madrid jugando con una futbolista menos y sigue ganando el Real Madrid 3-2.
1: Quedan todavía 25 minutitos en ese duelo de la Liga F. Estábamos apagando los rescoldos de lo que ha pasado hoy en Coruña, con un enfado monumental de Dimitrescu, portero del Valencia. Corberán ha dicho que también ha sentido vergüenza, ¿o qué?
15: Necesita. No es una cuestión de mercado, de solución de mercado, es una cuestión de responsabilidad. El equipo ha competido por debajo del nivel que tenemos como equipo y la activación inicial ha estado muy por debajo del nivel de la activación del Deportivo. Entonces, eso, la consecuencia de eso ha sido que se adelantaran con dos tantos por delante y que nos superasen en muchas parcelas del campo. Por supuesto que no me eximo de responsabilidad, soy el que hace una alineación, soy el que hace un planteamiento y por encima de valoración de mercado hay que competir mejor con los jugadores que estamos porque hemos competido por debajo del nivel del que estos jugadores o juntos nosotros tenemos. Nos vamos tremendamente decepcionados. Y con las palabras de Fran, que comparto, hemos sentido vergüenza como equipo. No hemos estado, es que no hemos estado a la altura de lo que nosotros representamos.
1: Hemos sentido vergüenza, dice Corberán. Mientras, Antonio Hidalgo, el míster del Depor, hablando de la locura de Riazor.
16: Sí, es que parecía que estaba escrito. Ha sido auténticamente una locura. En el mismo minuto que todo Riazor se ha puesto a animar, a cantar, a llegar al gol. Bueno, muy bonito, la verdad. Eso nos indica lo poderosos que somos juntos y, bueno, un placer poder vivir ese tipo de sensaciones, ¿no?
1: Eso dice el míster del Depor de La Coruña. Otra vez está el VAR ahí liado, Ana. ¿Algo pasa?
14: Una falta de una jugadora del Atlético de Madrid al Real Madrid. Sí, es cierto que suelta una patada. Estamos viendo a Eva Navarro,
1: creo que Gio,
14: y evidentemente Gio también va a ir a la calle porque ha soltado una patada.
1: Pero qué mala leche tienen, ¿eh?

0: dos patadas muy feas, dos gestos muy feos.
1: Muy
0: primero
1: feo.
0: Le ha costado la roja a Rueder y ahora a Gio, expulsada en el Atlético de Madrid, que estaba con una más. Ahora las dos, los dos equipos con 10 futbolistas estos últimos 25 minutos de partido. Una pena porque estaba siendo un partido muy bonito, con muchísima intensidad, con muchos goles, con mucho ritmo, pero dos gestos muy feos, uno por cada equipo, que van a marcar porque han sido dos patadas sin balón, las dos, sin venir a cuento y bastante violentas, diría.
1: Me estoy sonriendo, Ana Rodríguez, porque estoy siguiendo la cuarta temporada de Ted Lasso.
0: Ah, sí.
1: Que tiene que ver con la sección, con el fútbol femenino, del Richmond. Y me estoy acordando por el último capítulo. Me estoy acordando. No voy a desvelar nada más, pero que la gente lo vea. Porque
0: sí, hay que ver esa serie.
1: Una vez más, Ted Lasso no defrauda, pero encima, cómo afrontan lo de la implantación del equipo femenino del Richmond, mola mucho. ¿Que
0: sí,
1: Ana?
0: Sí, sí, yo la verdad es que es una serie que recomiendo. A mí me sorprendió y me gustó.
1: Mucho. Nos vas contando a ver cómo acaba esto. 3-2, van a acabar con 10 jugadoras, tanto el Atlético como el Madrid. El momento ya de los oyentes y luego de los patanegra, ¿no? Vamos a escuchar a los oyentes, venga.
2: 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Nos encanta escucharte a ti, amigo o amiga oyente. Así que, adelante, te toca.
3: Buenas tardes, Radio Estadio. A ver, para Mr. Chi, cuéntame algo de lo que ha hecho Messi en el Inter de Miami. No dejarlo todo para Madrid, hombre, ya está bien.
4: Pero si te lo he dicho, 4 goles, 2 de falta directa.
5: De escuchar tablas, por Dios, hijo. Que llevan más de 15 temporadas aquí en España y todavía no sabes hablar español. Te vas a convertir en Antis 2.0. Venga un poquito al diccionario, hombre.
6: Bellingham espectacular, ha sido un jugador imperial en el campo. La verdad es que huele un poco al Bellingham de 2024 con garra. El Madrid está de vuelta.
7: Los famosos primeros 15 minutos de Mourinho han vuelto al Madrid, como en 2012. Este entrenador es lo que necesitaba esta plantilla. Un matrimonio hecho en el cielo.
8: Oh. Buenas noches, Radio Estadio.
1: Buenas noches.
8: Aquí, la verdad, estoy viendo al Depor desde Majadahonda con unos colegas y muy buen partido, muy buenas sensaciones desde el principio. Y la verdad es que es desde el minuto 12, cuando se han empezado a quitar las camisetas y a la vez ha coincidido con el gol de Chimo, ha ido todo muy bien. Y bueno, yo creo que Aubameyang y Ensongo Bin están jugando muy bien arriba. La presión está siendo, la verdad, es que buenísima. Así que, nada, un saludo.
1: Pues otro.
9: Buenas noches, Radio Estadio. Buenas otra noches. Goleada más en el Bernabéu. Y he visto a un Madrid muy competitivo, campo, con la garra que caracteriza a los equipos de Mourinho. Una gran presión y con un Bellingham otra vez como estrella, que ha venido muy enchufado y con la misma forma que tenía en el Mundial.
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1: A ver esos patas. A ver esos. Si habláis en segundo plano, no nos escuchamos. ¿Qué quieres decir, Alexis?
10: No, que está bien.
1: ¿Qué haces, ruiditos? Venga, vamos con la
10: máquina. Por cierto,
1: de ruiditos. Adelante.
10: No, mire, voy a hacer una cosa. Venga. Me acaba de llegar la guía marca de este año. Y he comprobado que en la página 255, correspondiente a la segunda federación.
1: Sí.
10: Hay una pequeña nota que dice: Badajoz, un ascenso con felicitación desde el Mundial. Y dice: la alegría por la hazaña fue bien recibida en Estados Unidos, en medio del Mundial, cuando Bubista, seleccionador de Cabo Verde, en medio de una rueda de prensa, felicitó al que fue su club en la campaña 95-96 con una gran foto.
2: Se me olvidó decírtelo cuando lo vi, me acordé de ti. ¿Quién le hizo la pregunta? ¿Quién le hizo la pregunta?
10: Quiero agradecer a los compañeros del diario Marca.
2: No, pero es que parece que esto fuera una cosa espontánea del seleccionador.
10: El gran trabajo periodístico de uno de los integrantes de este humilde grupo de periodistas y de comunicadores.
1: Sí, sobre todo humilde.
2: Pero que no fue una cosa espontánea de Bubista, que es que le preguntaste tú.
1: ¡Los patanegras!
11: Venga, Edu, que me apetecen ya los patanegras, que no me puedo aguantar más.
1: Los patanegras con Pablo de la Fuente, nombre artístico Dela, el hombre que va a velar por todo el fútbol planetario en este programa y además con darnos a esos nombres, outsider, que quizá no sean mainstream, que moderno soy. ¿Otra vez te estás riendo de mí?
12: No.
1: Es una costumbre muy fea.
12: Otra vez no, es la primera.
1: Ya. ¿Quién ganó el patanegra de ayer?
12: Víctor Muñoz.
2: Merecido.
1: En el momento que pongas un español, sabes que lo desequilibra, lo sabes, ¿no?
12: Sí, pero si lo hacen bien, habrá que ponerle, ¿no?
1: Si no te lo discuto,
12: No hay que vetar a los españoles.
2: ¿Vas a sacar clasificación a final de temporada, como hacía Venegas con el Excel y todo el...?
12: Lo sacaremos.
10: Sí, tiene pinta. Tiene pinta que lo va a hacer.
1: Venegas no era un monumento a lo ordenado, pero este ya... Este que limpia.

0: Y la habitación cada 15 días. No sabe dónde tiene la ropa interior.
1: No tiene nada que ver una cosa con... Hombre, sí, efectivamente. Calzoncillos en el segundo cajón, ¿no? Obvio. Y calcetines en el tercero. Claro, esas cosas son...
2: ¿El primero?
0: No me hagas hablar de tu ropa interior, Pablo de la Fuente, que puedo contar que hasta hace 3 meses no te la comprabas tú, así que cállate la boca.
3: Eso no
0: te
3: es cierto.
2: La compra su colega. Igual que... se la pasa a su colega. Después, cuando la usa, se la pasa a su
0: colega. ¡Pata negra, número uno!
1: ¡Dame one!
3: Bruno Fernández.
0: Bruno Fernández. Oh.
3: Ha hecho un hat-trick, o sea que más se le tiene que dar para no ganar.
2: 23
3: pero bueno,
2: puntitos en la fantasy.
3: La victoria contra el Ipswich, los que le llevaban de capitán, sonríen. Sí, muy, ¿no?, fácil hoy. Bruno Fernández tenía
0: Bruno
3: que estar.
0: Fernández está puesto en la posición número uno. ¡Vamos con el pata negra número dos!
3: Luis Milla.
0: ¡Oh!
3: En el gran partido del Como, para mí ha sido el que más me ha gustado. ¿Cómo? En esa función más ahora de pivote que de doble pivote, ¿sí?, teniendo que dar muchos más pases de los que daba en Getafe, igual sin arriesgar tanto, porque ahí en el Getafe él marcaba la diferencia, pero aquí lo que tiene que hacer es no perderla. Ha hecho un muy buen partido Luis Milla y me ha sorprendido que fuera capaz de darle tanto fluidez al Como.
0: Además, intuyo que Luis Milla estará tranquilo porque Getafe y Como pues juegan igual. Más
3: por
0: o menos,
3: eso me ha sorprendido. ¿No? O sea, también cuando lo pidió Cés para ese puesto, digo... Bueno, algo habrá visto y muy bien.
0: Muy bien. Bueno, pues está convocado también Luis Milla a estos Pata Negra del domingo. ¡Vamos con el Pata Negra número 3!
3: ¡Es! Cole Palmer.
0: Palmer.
3: El Chelsea de Xabi Alonso ha ganado 4-3 al Brighton. No ha habido para mí ningún jugador que destacara por sí solo. Ha sido más el bloque, pero entre ellos me quedo con Cole Palmer. Por el último gol, básicamente. Es una conducción buenísima. La mete al lado del palo izquierdo, abajo. Golazo de Palmer, que si el Chelsea quiere aspirar a estar en Champions, tiene que tener una buena versión del inglés.
0: No has estado muy cariñoso con el Chelsea, con su arranque, ni con las perspectivas de presente ni de futuro. Pero bueno, tú verás si el fútbol luego te corrige.
2: ¿No eres de Xabi Alonso?
3: Soy muy de Xabi Alonso, pero me parece que hoy el Brighton ha hecho mucho mejor partido de lo que dice el marcador. Lo que pasa es que el Chelsea ha llegado y ha metido las que ha tenido. Pero el Brighton ha tenido mucha pelota, dominando en Stamford Bridge y bueno, llevan 2 partidos, tienen todo el año para trabajar.
0: Muy bien. Y nos falta el pata negra número 4.
3: Paris Brunner, el chico de Mónaco que te acababa de comentar hace un rato, ha hecho un doblete.
0: Brunner.
3: Se salió en el Mundial Sub-17, cantera del Borussia. En el Círculo de Brujas no le ha ido bien, pero aquí ya jugando de 9 parece que ha explotado a marcar. Marcó 2 goles en la previa de la Conference, uno en la ida y uno en la vuelta, y hoy doblete.
0: Bruno Fernández, Milla, Palmer y Brunner son los candidatos al Pata Negra del domingo a la categoría de mejor jugador del fútbol internacional en este Radio Estadio. ¿Qué tiene que hacer la gente si quiere votar?
3: Meterse en Twitter, en la encuesta que ya está publicada, y darle al que quieran, al que le guste más.
0: Al que le guste más, pero solo en Twitter, solo lo ponemos
3: solo
0: ahí,
3: solo,
0: ¿no?,
3: en Twitter, únicamente.
0: Porque no,
3: solo
0: no se puede hacer encuestas, ¿a que no?
3: No.
0: Porque no, pues hay gente que lo busca, no lo puede buscar.
1: No, no lo busquéis ahí. Oye, me gusta la explicación de Pablo. Lo primero, porque no dice X, porque es que, ¿quién dice X? Es Twitter.
3: Yo creo que nadie.
1: Es Twitter.
3: La verdad.
1: Y segundo, porque en 5 segundos se acaba la explicación. O sea, la explicación es que no sé por qué siempre se la pide. O sea,
0: un saludo para
1: la de que votar.
0: De parte de que se estaba acordando ahora de
4: él. Me gusta, que lo estoy marcando, Edu. Así
1: lo
4: me gusta.
1: Marcando. Vaya depre de Dimas en breve que vuelve al cole, ¿eh?
0: Grande, Dimas.
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0: Pablo quiere seguir hablando porque no ha terminado, ya ha terminado su trabajo, ¿no? ¿O qué?
3: Correcto, aquí acaba mi jornada. Ha ganado el Mónaco, finalizado 2-0 al Marsella.
1: Y día echado.
3: Ha ganado el Inter en Cagliari 0-1 y la Lazio también al Genoa 1-0.
0: Llévate al tambolinero.
2: Tenemos que hablar de la guía marca.
0: Mañana anda fútbol, ¿eh?
3: Mañana anda fútbol.
0: A partir de la 1, los madrugadores.
3: Correcto. Para mí me graban a las 10:30, ¿eh?
0: No, calla, que eso no va grabado, directo. Eso va directo.
2: te han hecho el truco.
0: No me ha dado tiempo a preguntarle al
3: Gago. El truco, bueno.
0: No me ha dado tiempo a preguntarle al Gago por el diagrama, por el menú que tienen.
3: Pues pregúntale.
2: Pregúntale, pues como, o sea, me preguntes a mí.
1: Pablito es estrella invitada en Onda
3: Fútbol. Yo sé que llevo.
0: Con la segunda parte, estamos en Vigo Dorado.
7: Arrancó la segunda mitad, ha salido mejor el Celta, que ha tenido ya una ocasión, una doble ocasión. La parada de Unai Simón, ha dicho el colegiado del partido que ahí no había pasado nada, y es que ha revolucionado el 11 Claudio Giraldez después del mazazo de la primera mitad con 4 cambios, Rubén Rey.
8: Sí, cuatro cambios de golpe, los cuatro en el descanso, se ha quedado en la caseta, por ejemplo, empezando por defensa, Fai, en su debut no ha estado bien, entró Joel Lago.

0: También Javi Rodríguez en su lugar, Rueda en el centro del campo, se queda en la caseta Moriba, entra Miguel Román y arriba, sustituido Hugo González, entra Yago Aspas. Con Yago claro, ya empieza a fluir de otra manera claro, el fútbol del Celta.
1: Pues ojo esta acción del Celta por la parte izquierda, aparece William Suárez del pico del área, caracolea William dentro del área, le pega, taponó bien la defensa del conjunto bilbaíno la salida ahora que intentaba hacer por la parte derecha Robert Navarro, cortó bien el Celta, empieza dominando esta segunda parte el cuadro de Giraldez.
2: Pues tres de los cuatro cambios que reclamábamos en el descanso, tres futbolistas que le tienen que dar otra cara clarísimamente al Celta. Javi Rueda, ahora que se ha arreglado todo lo que podía haber pasado entre, con el Forest o no, pues es un jugador que tiene que ser titularísimo en este equipo. Miguel Román en el medio campo y Yago arriba, que lo que le quede a Yago es caviar. Entonces, es, con 0-2, pues recurrir a él me parece lógico. Y luego es verdad que Falle no ha estado bien. Hombre, acaba de llegar y vamos a darle un voto de confianza, pero es verdad que no ha estado seguro en la primera parte.
3: ¿Y qué hará Aspas la próxima temporada? ¿Rubén se enrolará en el Celta con algún cargo?
0: Sí. Ya está así a palabrado, no sé si incluso firmado, pero es un hecho que se suma a la dirección deportiva del club. Siempre ha dicho que le apetece seguir vinculado al fútbol, pero no como entrenador, sí en la parcela, digamos, de direcciones deportivas. Pero
3: escucha, es el cargo que mejor le va a él, ¿eh? Porque siempre lo ha confesado, que no se pierde un partido de las ligas internacionales.
0: Es muy futbolero, ¿eh? Claro. Sí. Así que será auxiliar de Garcés como, digamos, segundo de a bordo de la dirección deportiva del Celta.
4: Eso hasta dentro de un tiempo que empiece a echar de menos el verde.
1: Vamos a ver esa jugada del Athletic. Lo va a intentar por el carril central. Mueve la pelota Ollán Sánchez. Tocando parte derecha para Robert Navarro en el balcón del área. Toca para Areso. Areso pone el centro. ¡Raso! Llegando en segunda línea. De nuevo Ollán Sánchez con todo el peligro del mundo. El golpeo se le marchó arriba afuera. La ha tenido el Athletic para el tercero.
2: Qué bonita la jugada. Qué bien ha puesto el pase atrás. Yo creo que Sánchez pone un poquito el cuerpo atrás precisamente y por eso se le va arriba. Pero el pase que le pone Areso es al sitio perfecto, Manu, ahí, madre mía.
4: Ah, perfecto, perfecto. Además, esa línea de pase tiene que llevar el toque adecuado porque si no, o te la anticipan o no llega el, claro, el compañero. Pero el pase era perfecto y la ejecución es evidente. Él no acompaña la pelota del todo. Si llega a acompañar un poco la pelota no se te va tan arriba.
1: Y agota los cambios Giraldez.
0: Sí, en el 56 agota cambios. Claudio Giraldez, se ha marchado Billiot Suetber, ha entrado Hugo Álvarez.
5: Sí, Julio. Está jugando bien el Atleti, ¿eh? Está en el puesto 20, último y sin punto. Está bastante bien.
3: Ya no, ¿eh? Décimo segundo.
5: Vamos a esperar que se acabe el partido.
3: No, ¿para qué vas a esperar?
5: A esperar.
3: Es en directo.
5: Espera, pueden pasar cosas.
3: Pues las contaremos.
5: Mira, Pogacar ayer. Mira, Pogacar, fíjate.
3: Ahora mismo el Athletic, décimo segundo con 3 puntitos.
1: La salida desde atrás del Celta.
3: A 3 de la Champions, ¿eh?
5: A ver qué pasa.
1: La bola que la tiene Joel Lago, jugando parte izquierda con Hugo Álvarez sobre la divisoria de los dos terrenos de juego. El recién incorporado al tapete, el último hombre de Claudio Giraldez en entrar al verde. Balón largo arriba para el desmarque de Yago Aspas. Mete la cabeza Aitor Paredes para cortar. Se la quería quedar el Celta, pero recupera el Athletic. Quiere salir ahora desde atrás. Protege Ollán Sánchez de espaldas a portería. Acaba recuperando el equipo vigués. La mueve Javi Rodríguez. Tocando ahora por dentro Alex Febas. Encontrando parte izquierda Hugo Álvarez. Entre dos de jugadores del Athletic. Quería encarar. Vuelve para Febas. Aguanta Febas. Mueve el Celta de un lado a otro, intentando encontrar esa vía de agua, ese espacio en la defensa bien pertrechada del Athletic, que ha hecho una primera parte sublime.
2: Sí, absolutamente. Muy bien, además, y con personalidad cuando tenía la pelota, con las ideas muy claras en ataque, que es lo que no vimos ante el Barça, el más complicado, evidentemente. Tampoco lo vimos ante el Sevilla, que es un partido muy marcado por la expulsión de Yuri, también es cierto. Pero hoy he visto un Athletic con mucha determinación con el balón, con las ideas muy claras en ataque de momento en estos 60 minutos casi que llevamos ya.
5: Estoy viendo que está ahora mismo último el Málaga. Estará Funes contento.
2: Pobre Málaga.
5: Igual en la última. Igual en la última jornada. Eso es verdad, ¿eh? Pues igual en la última jornada se pega el speech y dice: ¿y todos esos qué tal?
2: Pues a mí en razón.
3: Pues escúchame, yo creo que los pronósticos sitúan al Málaga en descenso.
1: ¡Ojo, corre el remate! ¡Llorando! ¡Pegadito al palo! ¡Ese remate! ¡Ese cabeceo de Starfield! ¡Qué

0: Veneno llevaba ese balón y cómo se erigió el sueco para meter la cabeza. Ha tenido el Celta el primero.
1: Las dos más claras del Celta, dos remates de cabeza de Starfelt en este partido.

0: El mercado
1: la
0: de invierno.
1: segunda, en la de invierno, así que...
0: Pero así por plantillas, la que peor pinta tiene, creo yo, es la del Elche. Es que arriba se le ha ido todo.
2: A mí el Málaga hoy en el Bernabéu, los primeros 20 minutos, la puesta en escena del equipo ha sido buena, con personalidad y queriendo jugar, ¿eh? No le puedes pedir mucho más.
3: Nos da no descendido, nos da último. Las casas de apuestas nos da no solo como descendido,
4: Funes,
3: nos da
4: un poco.
0: El Big Data es Alexis.
1: Al final ya verás tú. Al final nos van a coger gato los de Málaga. No puede ser.
0: Hombre, con lo que queremos nosotros a la gente de Málaga.
1: Pues claro. Yo veraneo allí todos los años. Bueno, casi todo.
4: Estamos en el 15, el primer cuarto de hora de esta segunda mitad. Sigue perdiendo el Celta en el Estadio Banca Balaidos 2 por 0, tantos a 2. Golpeó y viene el Athletic de Edin Terzic, que busca los primeros 3 puntos de la temporada. Y Rubén Rey, vemos al técnico del Athletic Club de Bilbao muy tranquilo, no hacía Giraldez.
5: No, Giraldez está viviendo una auténtica pesadilla, ya no solo por el resultado que también, sino sobre todo porque la primera mitad de su equipo ha sido de lo peor posiblemente desde que él es técnico del Real Club Celta. Y Edin Terzic viviendo con muchísima intensidad el partido y preparando ya los primeros cambios que ahora los contamos.
4: La bola para el conjunto bilbaíno, ya la tiene Ruiz de Galarreta tocando parte izquierda, se apoya en Alex Berenguer, este vuelve sobre Yuri, ahora entre centrales, mueve el cuadro vasco. Un campeón del mundo como es Laporte, metiendo por dentro, recibe Robert Navarro, la va a perder, se la quiere llevar el Celta, agarran esa salida, Joel Lago y tarjeta amarilla.
5: Sí, tarjeta por ese agarrón porque la pérdida de balón tenía peligro, creo que es Beñat Gerenabarrena, ¿no?
4: Sí, es Gerenabarrena el que ha visto la tarjeta, es la segunda por un futbolista del Athletic, el primero en verla fue Yuri Berchiche. Seguirá jugando el Celta, que de momento está dominando en esta segunda mitad, pero no encuentra el gol. Y vemos a Giraldez con su botella dar vueltas por el área técnica sin parar, desesperado. Ojo el Athletic, bueno la recuperación, viene Iñaki Williams por el costado zurdo. Iñaki pisa área, caracolea, busca el disparo. Iñaki a las manos de Jonut Radu, detiene el guardameta rumano del Celta.
5: Se prepara Guruceta. Es uno de los hombres que va a entrar en el Athletic de Bilbao y el otro es Rego.
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7: Continúa ganando el Athletic en Balaídos ya en la segunda parte, 63 de juego. A todo esto también llegamos a la hora de juego en el nuevo Arcángel en segunda división y aquí manda el Córdoba, pero ¿reacciona el Granada o no, Antonio David?
11: Manda el Córdoba en el marcador, en la segunda parte manda el Granada, que ha tenido dos ocasiones, una de ellas una falta en la frontal que ha botado Gumbau y ha buscado la escuadra aunque no ha tenido el tiro suficiente, y otra también una llegada de Chinaza que ha salvado Iker Álvarez en la línea de gol. Por lo tanto, estamos en el minuto 15, camino del 16 de la segunda parte, el Córdoba que sigue teniendo el 1-0, pero el Granada que está cada vez más cerca del área, como atención, ahora Arnaiz abre a la derecha para Rodelas, aparece Rubén Alves para cortar y evitar lo que hubiera sido una acción clarísima, una ocasión para el conjunto granadinista, que ya decimos está apretando y mucho en esta segunda parte buscando el tanto del empate.
6: Digo que va ganando el Córdoba, que va ganando el Atleti, ya tiene el profe Sarabia los apuntes para las predicciones. Venga, que vamos con la porra, estadio.
7: Sarabia, Manu.
1: Adelante.
7: Manu Sarabia, la pasada temporada, 6 aciertos, insisto, igual que José Rodríguez, igual que Ander Mirambel, igual que Antonio Sanz, y 2 aciertos más que el ínclito, que ya no lo vamos a nombrar porque no merece la pena.
1: Pobrecillo. Bueno, pero yo hay un acierto que es el que más me importó de todos.
7: A ver, que no, que repase la porra, igual, Manu.
1: Es muy fácil, claro. Es muy fácil.
7: Sí, la del Elche.
1: Exactamente.
0: Pero sí, la permanencia de
8: Pero que no te lo contamos.

0: Como acierto, Manu, eso, claro.
1: Ah, ¿no?
0: No, claro,
1: porque el Rayo casi campeón.
2: Los casi tampoco, Manu.
3: Los casi no los van casi, no. No compliques, Manu.
0: venga. Vamos para allá. A ver qué apunte la hora.
3: Las 22:54.
0: Esto va ante notario, Manu.
3: Domingo 30 de agosto.
0: Campeón de liga para Manu Sarabia.
1: Barcelona.
0: Segundo.
1: Real Madrid.
0: Tercero.
1: Atlético de Madrid.
0: Cuarto.
1: Villarreal.
0: Quinto.
1: Betis.
0: Sexto.
1: Athletic Club.
0: Séptimo.
1: Real Sociedad.
0: Si llegas a poner al Sevilla, clavas la porra de Ballesta.
4: Qué falta de respeto con el campeón de Copa.
0: Descienden a segunda.
1: que no me gusta en estas cosas, pero bueno.
0: Manu, tú lo que tú quieras responder.
1: No, pues me tengo que responder. Ya que es Valencia, Málaga y Racing.
5: El Big Data nos da no descendido.
3: Sí. Que sí, Funes, hombre.
6: Un abrazo para Funes.
3: ¿Cómo está el Funes, niño?
6: Tenéis a Funes negro ya.
3: Está el Funes.
0: Hasta tenemos que hablar con él. Claro. En un parón de
1: bueno, pero esto a expensas de lo que pueda ocurrir en los mercados futuros. Claro,
0: sí. Y vaya por delante, lo insistimos, está Manu, lo insistimos otra vez, lo recalcamos. Esto no es lo que queremos.
3: No son deseos.
0: Claro,
3: no,
0: seguramente Manu les tenga un cariño enorme a estos equipos.
3: Son olfatos.
0: Claro, hay que mojarse y Manu es un profesional, es lo que hay. Ascienden a primera, Manu.
4: Hombre, pone al Atleti por delante de la Real me suena un poco más a deseo que a lo que piensa, pero bueno.
0: Ascensos, Manu.
1: Pues Leganés, Mallorca y Oviedo.
0: Leganés. Mallorca.
3: Qué bueno, lo vieron.
0: Está contento, Frau. Está contento, Frau. Bueno, Mallorca. Pichichi, Manu, de primera.
1: Mbappé.
0: Mbappé. Zamora.
1: Courtois.
0: Campeón de la Liga de Campeones.
1: Paris Saint-Germain.
0: Otra para la Luis Enrique. Europa League.
4: El Peñalba, ¿cómo mete ahí el tambor?
3: El tambor, dice.
1: ¿Perdona?
0: El efectito ese de Peñi, por favor. Dale.
4: Pero lo mete siempre con la Champions. Lo mete con la Champions. Cuando dice el campeón de Champions, hace ¡pa!
0: Europa League.
4: Muy bien.
0: Manu.
1: Europa League.
0: La Real y el Betis, cuidado, Manu, ¿eh?
1: Betis.
4: Va, increíble, no dice la Real. Es antivasco.
0: Sobre todo. Es increíble. Sobre todo
4: es
0: antivasco.
4: Increíble. Es increíble.
0: Conference, Manu.
7: ¡Gol! Del Granada, gol de Nekaowen. Nekaowen, recién salido al terreno de juego con el dorsal 36, un saque de esquina, el balón que tocaron en el primer palo y al segundo en el rechace completamente solo, fusiló el marco de Iker Álvarez para dar justicia a lo que se estaba viendo en la segunda parte. Gol del Granada, gol de Nekaowen. Córdoba 1, Granada 1, minuto 20 de la segunda parte.
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0: Estamos con el campeón de la Conference para Manu Sarabia.
1: ¿Qué tal el Celta?
0: Bueno, español este año solo tenemos al Getafe en la Conference.
1: Ah, Getafe, claro, sí.
0: Apuntado. Copa del Rey, Manu.
1: Atlético de Madrid.
0: Supercopa.
1: Real Madrid.
0: Bueno. ¿Y primer entrenador destituido en primera?
1: A esta sí que no conté.
3: Ese punto, ese punto.
0: En todas las ediciones, Manu Sarabia, esta la ha dejado en blanco.
3: Está en su, derecho.
0: Hombre, por favor.
3: Está en su derecho. Bueno, pues el profe Manu Sarabia acaba de ser recuadrado. Mañana más, ¿no? Mañana tenemos ahí que.
0: Faltan por asomarse.
3: Mañana Alexis, ¿eh?
0: Faltan por asomarse Timón, Abelardo, Riesco, Edu García, Nerea Zuzberro y servidor. Alexis ya lo hemos retratado.
4: No, pero yo era. Yo

0: voy a hacer todo sin contestar. Como, claro, aquí cada uno hace lo tal.
1: ¿Alexis ya lo ha hecho?
2: Sí, pero ayer, no. Pero eso es peor para ti, eso es peor para el que no lo haga, Alexis.
1: ¿Quieres rectificar el qué?
2: Si lo lamentable es lo tuyo, Alexis, que tú contestaste a todo y solo sacaste 4 aciertos.
0: Si me vas a tergiversar, igual, ¿qué manda?
1: Pero ¿a qué le
0: dime cuándo respondí yo, que me voy a mirar el audio. Claro, dime cuándo fue.
1: ¿Quieres el audio que lo saquemos y mañana lo emitimos?
0: 14, yo lo saco.
2: 14 venga. De septiembre, 17:50 de la tarde.
1: Claro, hombre, pero ¿por qué te va? ¿Por qué te crees que te vamos a engañar?
2: Y tus aciertos son 4 que descendieron. Girona y Oviedo, que ganó la Europa League, la Aston Villa y la Copa La Real.
1: Búscate.
2: No diste una de lo demás. Mira, en la tabla.
1: Del primero al séptimo,
2: Alexis. Madrid, Barça, Atlético de Madrid, Villarreal, Athletic Club de Bilbao, Valencia y Betis. Es que ni uno, no dio ni uno. O sea, del 1 al 7 ni uno.
1: Pobrecillo.
2: Ni uno.
1: Es que es muy difícil.
2: Los ascensos tampoco, ni uno. Mira
1: 11 de la noche, 10 en Canarias. ¿Cómo avanza ese día, por Dios?

0: 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El tren de Onda Cero, claro que sí. El tren del deporte todavía nos queda. Recuerda que estamos viviendo contigo y compartiendo esta jornada número 3 de Primera División. Aunque todos estos vagones ya descansan en cocheras.
1: Racing 3, Elche 2, Alavés 1, Villarreal 0, Levante 5, Betis 2, Real Sociedad 2, Español 1, Sevilla 1, Atlético de Madrid 3, Real Madrid 4, Málaga 0 y Deport 3, Valencia 1.
0: Todavía nos falta por estacionar ese partido que abrocha el fin de semana y que tenemos en la banca. Va al aire Rubén Dorado.
2: Y lo está intentando el Celta, pero tira de oficio el Atleti, que va ganando. Valen los goles de Robert Navarro y de Berenguer. 71 de juego en Balaídos. Celta 0, Atleti Club 2.
0: Mañana el penúltimo es a las 7 y media.
1: Osasuna Getafe.
0: Y el último a las 21:30.
1: Barça Rayo.
0: Mañana desde las 7 tenemos un Radio Estadio para ti el lunes. Y ahora la jornada 3 también en Segunda División.
1: Con 8 resultados definitivos.
0: Tenerife 0, Sporting 1, Sabadell 1, Almería 0, Albacete 0, Oviedo 1, Leganés 1, Eldense 0, Girona 5, Las Palmas 2, Andorra 0, Eibar 1, Cádiz 1, Valladolid 1 y Mallorca 3, Ceuta 0.
1: Y tenemos tablas de momento en el Lugo Arcángel, Antonio David.
3: 24 minutos de la segunda mitad, empató el Granada, empató a través de Mekhawen para esa jugada de saque de esquina que remachó al segundo palo. Ahora parece que el Córdoba, después de haber encajado el gol, se espabila un poco, pero lo cierto es que la segunda parte era del Granada y el gol hace justicia en el marcador. Lo dicho, 24 para 25 de la segunda mitad, Córdoba 1, Granada 1.
1: Tendremos más para mañana a las 7.
0: Burgos Real Sociedad B.
1: 9 y media.
0: Tendremos el Fortuna Castellón y además el fútbol de Primera Federación.
1: Está ganando el Nastic 1-0, 71 de partido en el grupo segundo, en el estreno del Zaragoza en la categoría, de la categoría. Y ha marcado para el Nastic un ex del Zaragoza. Esto no falla, Ana, ¿eh? Bakis, estamos en el 70 de partido, insisto. Nastic 1, Zaragoza 0. Es la apuesta de largo del nuevo equipo de Ibai Gómez, de Los Maños.
0: Está a punto de terminar el derbi de la Liga F.
4: Sí, porque estamos en el 96. Ha dado 6 minutos de descuento a la colegiada del partido. Pero es cierto que ha habido una revisión de VAR durante el tiempo de descuento. Así que se alargará por lo menos un par de minutitos más. Sigue ganando el Real Madrid 3-2. Lanzamiento de córner ahora mismo en una de las últimas jugadas del Atlético de Madrid. Sube a rematar su portera, Lola Gallardo. Última jugada puede ser del partido, porque ya se ha cumplido el minuto reglamentario.
0: Remata ella. Gallardo, qué bueno.
4: Pero detiene Frums con seguridad. El 3-2 está ganando el Real Madrid. Los dos equipos, recordamos, con una futbolista menos por patadas sin balón, muy feas, gestos muy antideportivos de Roder en el Real Madrid y de Gio en el Atlético de Madrid, a punto de terminar. 3-2 está ganando el Real Madrid en su estreno en la Liga, en el derbi, en Di Stéfano.
0: Ha habido publicaciones, Ana, que han hablado de cómo este año sí se ha reforzado el Real Madrid Club de Fútbol Femenino. ¿Exageran o es verdad que se ha gastado la tela el equipo?
4: No, se ha reforzado muy bien. Roder es una delantera absolutamente excepcional, pero tiene que bajar su carácter y su temperamento, porque hemos visto dos gestos muy feos hoy. El primero ha sido una tarjeta amarilla y el segundo ha sido la roja, o sea que debe frenar.
0: Sí,
4: debutar
0: con expulsión, claro. Muy bien debutar con gol, pero debutar con expulsión,
4: con doblete,
0: ¿no?
4: Y es una delantera con una potencia, físicamente es muy superior a las demás. Creo que es superior su potencia y su velocidad a la de Linda Caicedo, y eso ya es mucho decir. 19 años tan solo los de la sueca, pero también quizá por su juventud deberían decirle cuatro cositas y controlarla. También muy feo lo de Gio en el partido, pero sí que se ha reforzado muy bien el Real Madrid. Veremos hasta dónde le llega, pero a mí es Roder, me parece una delantera absolutamente diferencial para marcar las diferencias en un encuentro como este.
0: Enseguida llegas al final, estamos ya en el 98. Antes nos pasamos por Queens para saber cómo va el nuestro en esa jornada inaugural.

0: Final del US Open, Rafa Plaza.
1: Pues nos vamos al quinto set, Edu. Te decía que Almane la habíamos dejado con muchos calambres. Se ha recuperado a lo largo del cuarto. Tanto se ha recuperado que han tenido que jugar el tiebreak. Se la ha llevado Munar. Así que ahora con dos sets iguales empieza un partido nuevo. Almane recuperado. Munar la cresta de la ola. Veremos si consigue ya un mal pase segunda ronda en el US Open.
0: Vamos a ver si tiene suerte Munar. Mañana viviremos también, como no, en Radio Estadio el debut de Carlitos Alcaraz. Termina el derbi en el Di Stéfano de Valdebebas, Ana.
2: Sí, termina con esa victoria del Real Madrid 3-2 ante el Atlético de Madrid. El doblete de Roeder y el gol olímpico de Toletti para el conjunto blanco, doblete también de Jensen para el Atlético de Madrid. Un partido, la primera mitad fantástica, con esos cinco goles, con muchísimo ritmo, con muchísima intensidad para el momento, la primera jornada de liga, casi recién estrenados los dos conjuntos. Hemos visto un grandísimo partido, la segunda mitad marcada, emborronada por esas dos acciones, Roeder y Gio. Patadas sin balón a rivales, expulsada, roja de las dos y pique un poco entre los dos conjuntos durante esos segundos 45 minutos. Un partido muy igualado que se ha llevado el Real Madrid, que jugará el miércoles también en el Di Stéfano frente al Ajax. El partido de vuelta de la previa de la Champions con un 0-2 a favor del conjunto blanco. El Atlético de Madrid ya el domingo recibe al Alavés en su estadio. Veremos si entra Jenni Hermoso ya en la convocatoria después de una semana ya de entrenamientos con su equipo.
0: A ver si se produce. Eso te iba a decir. Ese debut. A ver si se produce ese debut y lo podemos contar. Ana Rodríguez, gracias. Un abrazo.
2: Un abrazo.
0: Se nos marcha con el fútbol de la Liga F. Este tren hasta ahora, 11 y 5 minutos, 10 y 5 en Canarias. Adiós, tren. Hasta el fin de.
3: Adiós.
0: Hasta el fin de.
4: No tenemos confianza todavía.
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0: ¡Que volvemos a Vigo! ¡Que quedan 14 minutitos! O se produce un gol olímpico ahora, o tiene pinta de que esto entra en el carril del Athletic. ¡Dorado!
6: Sí, o se obra un milagro, o esto se lo va a llevar el Athletic, porque está mejor el equipo de Edin Terzic, pese a que el Celta lo ha intentado, el arreón del inicio de la segunda parte, pero ha vuelto a subir marchita el Athletic Club de Bilbao, además con cambio Rubén Rey, y esto vuelve a estar del lado rojiblanco.
7: Sí, con cambios. Sobre todo destacamos la entrada en el partido con ovación de balaídos de Nico Williams en sustitución de uno de los goleadores, de Robert Navarro. Con anterioridad habían ingresado al partido Guruceta, Jaureguizar y Canales por Galarreta, Iñaki Williams y Sancet. Pero me quedo con esos aplausos para Nico Williams en Vigo.
6: La pelota es para el Athletic, lo va a intentar desde la parte izquierda, avanza Yuri Berchiche con la pelota, atraviesa la divisoria de los dos terrenos de juego, ya se le ofrece en la parte izquierda a Berenguer, recibe Berenguer, se quiere marchar entre dos, corta bien la defensa del Celta, saque de banda a favor de los celestes.
8: A cambio del Athletic, dos de los tres centrocampistas, ahora mete a Nico por Robert Navarro, a ver si por banda puede generar alguna ocasión. Pero los cambios no vienen porque no esté jugando bien el equipo. Tiene la segunda parte muy controlada. Yo creo que el Celta lo único que ha hecho en toda la segunda mitad de peligro es otro remate de cabeza de Starfelt, como el de la primera, y muy poquito más pese a los cambios, la verdad.
9: Bueno, ha retrasado un poco la posición defensiva, no mucho, pero también provocado porque el Celta pues ha puesto mucha más gente. Hay momentos en los cuales hay hasta 4 y 5 delanteros en la última línea y bueno, pues de alguna manera eso también te empuja un poco hacia atrás, ¿no? Pero bueno, salvo en las acciones de estrategia, no se ve que el Celta pueda hacer mucho peligro.
6: Decía Frau que con el daño que le ha hecho a este equipo, sobre todo el otro día, Osasuna por arriba, hoy sí. Su gran arma precisamente ha sido esa.
8: Sí, pero yo creo que es individualizada en Starfelt, que es una bestia en los balones de cabeza. Y luego la potencia con la que saca los remates, porque en el primero se ha ido al larguero y el segundo ha hecho un escorzo para girar el cuello bien arriba y estaba batido Unai Simón, lo que parece que se le ha ido el balón a la derecha de Unai, pero sí, es verdad que por arriba el sueco es muy bueno.
6: Viene el Celta de Vigo, el esférico para Yago Aspas, cambia el juego al otro costado para que reciba Joel Lago ya en campo del Athletic, salta la presión, Nico Williams, toca parte izquierda para Hugo Álvarez, quería filtrar por dentro, estuvo perfecto.

0: Eso para cortar será saque de banda favorable al Celta. Le deja Hugo Álvarez la responsabilidad de poner ese balón en juego a Sergio Carreira, que ya la pone, rasea el cuero Starfel en horizontal, tocando para Álvaro Núñez. Se incorpora al ataque Álvaro Núñez, rodeado de tres futbolistas del Athletic. Tiene que tocar de nuevo horizontal, lo va a intentar ahora por la banda izquierda el Celta de Vigo. Viene Hugo Álvarez, va a encarar a su par. Ahí está Pico del área, toca por dentro para Carreira. Carreira quería filtrar de nuevo para Hugo Álvarez. La defensa solidísima una vez más del Athletic de Edin Terzic. Y ahora hay falta de Carreira, Rubén Rey.
1: Sí, falta de Carreira en ese agarrón muy claro. Está el partido, es que casi casi parecen, luego un gol lo puede cambiar todo, pero casi parecen minutos de la basura, ¿eh? No se ve en principio capacidad de reacción en el Celta, lo tiene controladísimo el Athletic.
0: La cara de Claudio Giraldez es un poema. Entramos en la recta final, en los últimos 10 minutos en este Radio Estadio de Onda Cero en Balaídos.
2: También se nota la gente, ¿eh? La gente también está un poquito ahí como destensada. 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
2: A todo aquel que esté todavía, dale que te pego con el coche, o que tenga todavía lo de mañana, paciencia. Ya estamos aquí a puntito de acabar este fin de semana y un poquito de paciencia más, que el destino está ahí, que tú lo has pasado muy bien, que has disfrutado mucho. La carretera siempre hay que tener muchísimo respeto y muchísimo cuidadito, claro que sí. ¿Está escondiendo la bola el Atlético? ¿Qué hace, Dorado?
0: Pues de momento está dejando al Celta que juegue, pero es que es estrellarse una y otra vez contra un muro. El equipo de Claudio Giraldez le ha ganado la partida en todos los aspectos. Terzic al bueno de Claudio y, como decía Rubén Rey, el partido con más pitos embalaídos que se recuerdan en los últimos tiempos.
1: Sí, sí, sí. Porque es un público muy generoso en los últimos años con este equipo, porque es joven, porque es canterano, etcétera. Pero hoy, sobre todo en la primera mitad, sí que ha perdido la parroquia celeste un poquito la paciencia, ¿eh?
0: Ojo, el centro de Hugo Álvarez, la pelota al punto de penalti, la acaba despejando de nuevo la defensa del conjunto vasco, pero sigue la posesión para el Celta. La tiene Miguel Román, costado zurdo del ataque, tocando para Carreira. Este se apoya en Hugo Álvarez, pegadito a la línea, ante dos futbolistas del Atleti. Suelta atrás para Miguel Román, a punto de meterlo en un compromiso porque estaba ya preparado para robar Peyo Canales, al que tenemos muchas ganas de ver durante toda la temporada después de su temporadón la campaña pasada en el Racing de Santander. Buena jugada del Celta, pues, por la parte derecha. Pone el centro Carreira. Decías, Manu.
8: Pues decía que Canales ha sido mejor jugador del Atleti en los dos anteriores partidos. O sea, que así te quedas tranquilo.
0: La bola precisamente para Peyo Canales. Se quería marchar entre dos. Intentaba saltar a la presión. Guruceta recupera el Celta de Vigo. Estamos en el 38, segunda mitad. Sigue ganando el Athletic 2-0 en Balaídos.
9: Lo peor del Celta en lo que llevamos de temporada es que no está siendo reconocible. O sea, su fútbol no se parece en nada a lo que propone siempre con Giraldez. Que luego hay días que le ha fallado la contundencia defensiva, muchos de ellos la temporada pasada. Luego arriba hay días en los que está más o menos fino. Pero no reconoces al equipo con ese juego combinativo de muchísima movilidad arriba. No estamos viendo ese Celta, no lo hemos visto de momento en ninguno de los tres partidos que llevamos.
2: Estoy contigo.
0: Cargaba el juego por la parte izquierda. Hugo Álvarez se va al suelo.
10: Y lo pasó mal, ¿eh?
9: Sí, sí, sí.
0: Se iba al
10: suelo. Y el anterior también empezó mal, empezó con un montón de empates al principio de la temporada.
9: Que cambia mucho este equipo con... Claro, Yago cada vez, pues tiene un año más, evidentemente, es una obviedad. Y Borja le hace mucha falta a este equipo arriba porque fija. Oye, centrales, cambia mucho con Borja.
10: ¿No le han hecho No le han hecho el homenaje a Borja, ¿no? Que ayer leí que estaba la Copa…
1: Sí, sí, el jueves, en el Celta Osasuna. Ah,
2: claro, el primer día.
1: Le hicieron pasillo de honor los dos equipos y saque de honor.
10: Ah, no, eso sí lo vi, pero ayer leí que hoy le habían traído la Copa para hacerle

0: También el homenaje aprovechando que estaban los tres del Atlético.
1: Está lesionado. No sé si
2: está lesionado. Una rotura de fibras en el sóleo.
3: Y que Copa, entiendo que hay una, ¿no? Aunque sea réplica.
0: No, es una réplica. Es una réplica la que tiene.
3: Claro, pero que la federación tiene una réplica o tiene 20 réplicas.
0: Sí, pero esa no creo que sea la que le han dejado.
3: Vale.
0: Cada uno tendrá su copia. O tendrá
3: soy muy ingenuo con estas cosas. Siempre pienso que van a llevar.
0: La federación tendrá.
3: ¿La buena dónde está? La buena la tiene
0: la FIFA.
3: La FIFA, claro. ¿Cuándo te la dan?
0: La FIFA te la deja una hora cuando acaba la final y a la hora te la quitan.
3: Pero si ganas X títulos, ¿te la daban?
0: No, eso era antes.
1: Antiguamente la Jules Rimet, cuando tenías tres, que por eso se la dieron en propiedad a Brasil, y luego ya cambió, en el 74 ya entregaron la que conocemos ahora, que ya no ha vuelto a cambiar el diseño.
3: Es la copa más chula de todos los deportes.
1: A mí me parece una maravilla.
4: Se prepara cambio en el conjunto vasco.
5: Va a entrar Johan en copa, va a ser el último cambio.
6: Sería maravilloso aunque fuera de hojalata, ¿eh?
1: Sí.
5: Se marcha Jesús Areso en ese lateral derecho del equipo de Terzic.
4: Joan Eco, que voy a tirar para casa. Hace dos temporadas estaba en el Lugo, vino del Girondins de Burdeos. La temporada pasada fichó por el filial del conjunto vasco y de Primera Federación a Primera División. El otro día se lesionaba frente al Barcelona, pero ha podido recuperar su entrada en la convocatoria y va a jugar unos minutos.
1: A mí me gustó en el Camp Nou, y era muy difícil jugar en el Camp Nou ahí, además sustituyendo a Yuri, me parece que estuvo a la altura.
6: De lo mejorcito.
1: Sí.
3: Véndenos lo tuyo, Dorado. ¿Cómo pinta el Lugo para esta temporada?
4: Pues muy mal, Collado, lo siento mucho. Pero hoy ganó, ¿no? Hoy ganó 3-1, pero cada temporada pinta peor. Parece que el cambio de directiva iba a mejorar la situación, pero para nada. Y todo apunta a que si no es este año será el siguiente, si no es el siguiente será otro más, pero dentro de poco o desaparecemos o nos vamos a Segunda Federación.
3: Ha ganado en Salamanca hoy, en Primera Federación, 1-3.
1: Caray, Romero, lo pones mal, ¿eh?
0: Pues muy bien, sí, para sí, una mala, verdad que es alentador.
4: Está muy mal. Cuidado, ese balón para Yudla dentro del área, el sombrerito de Ferran Yudla. ¡Qué bien cortó la defensa del Atlético! La aproximación del Celta, peligroso el balón frontal. Intentó la maniobra Yudla, pasándosela por encima de la zaga bilbaína. Acabó cortando el Atlético.
0: Un saludo a Funes, otro a Anselmi y otro a Lugo. De parte de todo el programa.
4: Hombre, por cierto, una de Lugo, y ya no me meto más en Primera Federación, pero la estrella del Lugo, Nico Renier, un jugador argentino, se ha borrado para la jornada de hoy porque quiere salir. Ha hecho lo mismo que Julián Álvarez, pero versión Primera Ref.
3: Esto es más viejo.
1: Hace años tenía un equipo, cuando estaban Pita y Sebane, me acuerdo que lo entraba aquí que se tiene precisamente.
4: Sí, sí.
1: Ahí,
0: ¿Y qué tal es?
1: Estaba muy bien aquel Lugo, jugaba al fútbol de maravilla.
6: No lo creo.
4: La pelota para el Celta.
0: ¿Qué tal es el que se ha borrado?
4: ¿Perdón?
0: Que se ha borrado, digo.
4: Muy bueno, muy bueno. Argentino, Nico Reniero.
0: Pues había ganado sin él, ¿no?
4: La primera argentina. Pero hoy ha dicho que no juega porque tiene oferta y chao. Cuidado que viene la Atlética. Ahí está Nico Williams en la frontal del área. Aguanta Nico, caracolea, busca el disparo con la zurda. Se va, cae. Dice el árbitro que no hay nada. Rubén.
5: Pues desde aquí a mí me pareció, pero el árbitro Busquets estaba cerca encima de la jugada y clarísimamente hizo
3: gesto. Parece que se le queda enganchada la pierna, Juan,
7: A mí me parece que le toca, A mí me parece que le toca y el árbitro estaba muy cerca.
6: Tiene que entrar el VAR ahí.
4: Vuelve el Athletic, el golpeo arriba fuera.
3: Parece que le engancha la pierna,
5: Está protestando todo el banquillo del Athletic, también Nico Williams.
7: Primero aparecido,
4: La jugada individual es maravillosa, un recorte hacia la izquierda, deja sentado al defensa.
5: Se reanuda el partido, o sea que no hay nada.
1: En vivo Juan parecía penalti, luego no sé, la repilla.
7: El árbitro estaba a 10 metros de la jugada.
1: A ver,
7: me ha parecido penalti,
1: Está buena.
7: Es que le mete rodilla con rodilla. No es que el pie abajo. Es la rodilla,
6: No se ve abajo.
7: Es la rodilla.
1: Qué penalti, hombre.
7: Para mí es penalti.
1: ¿Pero qué está?
7: Para mí es penalti.
6: Yo qué sé.
7: Madre mía. Sí. El VAR no ha dicho esta boca mía.
6: El VAR está ya pensando la cena.
4: Del Atleti, Uruzeta para Nico, fuera. El disparo cruzado de Nico Williams dentro del área. La ha tenido el Atleti para el tercero, la ha mandado fuera.
3: Estamos a un minutito de alcanzar el 90. Enseguida conocemos la propina. Tiene pinta de que estos puntos se van a marchar a Bilbao. Tenemos una misión final que cumplir entre todos. 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
1: Galarreta por la primera parte, Edu.
3: Galarreta. Manu, ¿quién te ha gustado más del partido?
6: Sánchez.
3: Sánchez, se queda Manu Sarabia.
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8: Se nos acaba el domingo en lo deportivo. El Athletic lo tiene encarriladísimo. Vamos, que queda minutito y medio y ganan por dos tantos de diferencia en Balaídos. Pero la emoción la tenemos ahora en segunda. Antonio David en Córdoba.
12: Quedan dos minutos para llegar al 90 y lo primero, fe de ratas. El que ha metido el gol ha sido el 35, en el 36 ha sido Buramadia Dembélé, el defensa central del Granada, en esa jugada en el minuto 20 de la segunda mitad. El Córdoba lo intenta y no puede, y el Granada está buscando algún zarpazo a la contra en este escenario final de la contienda del empate a uno que ahora mismo firman los dos equipos en el marcador del Estadio del Arcángel. Lo dicho, estamos en el 88 y medio. Córdoba 1, Granada 1, y ojo porque el Granada viene a la contra. El centro es de Diallo, balón al punto de penalti. Gol, gol, gol, gol, gol, gol, gol, gol, gol, gol, gol, gol, gol, gol, gol, gol, gol, gol, gol, gol, gol, gol, gol, gol, gol, gol, gol, gol, gol, gol, gol, gol, gol, gol, gol, del Granada. Gol de Pascual. Desde el punto de penalti, el centro rasito de Diallo para darle la vuelta, para hacer estallar el banquillo nazarí y también los que se han desplazado desde la capital de la Alhambra. El Granada que remonta, el Granada que gana en el 89. Córdoba 1, Granada 2. Marco Pascual.
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3: ¿Cómo se saborean esos goles postreros que te pueden dar puntitos? Está a punto de acabarse lo de Balaídos, que dieron solo dos de propina. Rubén.
13: Y la ha tenido Yago Aspas para marcar en la última jugada del partido. Dice Busquets Ferrer que esto se acabó. Final del choque en Balaídos. Pierde el Celta, gana el Athletic. Los tantos de Berenguer y de Robert Navarro. Celta 2, Celta 0, Athletic 2.
8: Pues el Celta se queda con su puntito en 17ª posición y el Athletic suma los primeros 3 de la temporada y pasa del farolillo rojo a la 12ª plaza. Lo próximo para el Celta será visitar a la Real Sociedad el próximo jueves, 9 de la noche. El Athletic va a recibir aquí en San Mamés, sábado 4 y cuarto, mejor dicho, en San Mamés, sábado 4 y cuarto, al Atlético de Madrid.
3: Buen partido para arrancar esa jornada. La número 4, ¿cómo es el nivel de alegría que tiene el Athletic en la retirada? ¿Cómo es el nivel de enfado, de preocupación que tiene el Real Club Celta, Rey?
2: Pues altas ambas cosas. En el caso del Athletic de Bilbao, el abrazo de los jugadores, también la celebración, ahora mismo votando en ese sector de seguidores vizcaínos. Uy, uy, uy, esto no pinta nada bien. Destacamos también el abrazo muy deportivo, afectuoso entre los dos técnicos, entre Terzic y Claudio.
3: Ciérrame la ficha, Dorado, si es tan amable, porfa.
13: Los goles de Berenguer y de Robert Navarro para la victoria 0-2 del Athletic. Busquets Ferrer, le vamos a dar un 6, porque si dice Andújar que falló en ese penalti a Nico Williams, es que falló en ese penalti a Nico Williams. Amarillas para Yuri, para Robert Navarro y para Gere Navarrena. 20.902 espectadores en Balaídos.
3: Enseguida escuchamos a los protagonistas, enseguida ponemos el corolario, pero antes hay que resumir con nuestros profes. Se lo ha llevado el Atleti en el mejor partido de lo que va de campaña. Hoy tenían un rival, decíamos al arranque, complicado, y lo ha hecho muy bien el equipo hoy de Terzic, Frau.
1: Tal cual, Edu. Cimentado sobre todo en una gran primera parte, donde el equipo ha tenido las ideas muy claras con la pelota y ha sido un equipo además muy intenso, muy aplicado y que ha presionado muy bien arriba cuando no la tenía. y con la verdad con haciendo muy bien la combinación de las dos cosas, ha ganado hoy con una autoridad extraordinaria. Luego la segunda parte simplemente ha sido aguantar un poco el resultado, el Celta ha intentado ir un poco arriba con los cambios, pero luego Terchis con los suyos ha devuelto el control al medio campo del Athletic e incluso en el tramo final ha podido hacer algún gol más. Gran partido del Athletic de Terchis.
3: ¿Tienes la sensación de que tiene que estar preocupado el Celta?
1: Sí, la tengo, porque el equipo futbolísticamente no recuerda en nada al de los mejores días de Giraldez. Y Giraldez, además, siempre ha manejado rotaciones, siempre… No es que haya dado igual quien jugase, pero el equipo mantenía un nivel muy alto y sobre todo unas señas de identidad muy reconocibles. Y no hemos visto ese Celta combinativo, ese Celta asociativo, ese Celta de intercambio de posiciones permanente. No ha aparecido de momento en estas tres jornadas.
3: Pues a trabajar, que con este tipo de situaciones el trabajo es la mejor medicina. Profe Alberto López Frao, como siempre un placer, te mandamos un abrazo.
1: Otro grande a todos, muchas gracias.
3: Sarabia, hoy la gente en el Bocho contenta, porque es verdad que hoy el Atleti sí que ha dado la talla, ¿eh?
6: Sí, porque le pedíamos antes de empezar el partido que tenía que ir buscando su definición, ¿no? Que era lo que quería hacer con y sin balón, y que una parte importante de su crecimiento iba a venir a través de ir a por el rival a su campo, presionarle arriba y recuperar la pelota en campo contrario y luego tenerla allí. Bueno, pues no lo podía hacer mejor que lo que ha hecho en los primeros 45 minutos. En la segunda parte, digamos que el resultado le obligaba al Celta a empujar un poco más. Tristemente se puede decir que sin muchas ideas, más ganas que juego, y el Atleti ha sabido sufrir. Lo que le ha costado ha sido definir para haber dejado el partido más sentenciado mucho antes, ¿no? Porque ha habido varias situaciones de gol y sobre todo a raíz de la salida de Nico Williams al terreno de juego ha habido varias ocasiones claras de gol. Pero bueno, en conjunto es para estar contentos porque el equipo ha dado muchos pasos adelante.
3: Profe Sarabia, que tengas buena semana. Un abrazo grande, grande.
6: Igual para todos.
3: Tus rescoldos, tus últimas conclusiones, ¿cómo son, Alexis?
14: Bueno, ha aprovechado el Atleti uno de sus campos fetiche para lograr la primera victoria. Han estado todos a un nivel bastante alto. Creo que la pareja, la por pared, ha funcionado muy bien. Unai ha hecho una parada con 0-0 que, bueno, pues que ha sido importante porque en ese momento el partido estaba todavía en el alero y los de arriba también están muy bien. He visto una buena versión de Sancet, al que hace mucho tiempo que no vemos brillar. Es verdad que hoy no ha conseguido marcar, pero ha estado muy bien también. Los dos extremos, tanto Berenguer como Navarro, muy completo el partido del Atleti. Y en el Celta es que están haciendo aguas todos, incluso gente que en la temporada pasada lo hizo muy bien, como Starfield, como Swedberg, el propio Jutglà, no están dando el nivel, y la verdad que la temporada puede ser complicada porque la tiene que combinar con una competición europea, en este caso con la Europa League, que es una competición bastante complicada, y el Celta ahora mismo tiene una pinta muy mala.
3: Mañana más, Alexis, un abrazo grande.
14: Hasta mañana, chao.
3: ¿Qué tenemos que decir del árbitro, Juan?
12: Del Granada, gol de Márquez. El Córdoba intentaba dar el paso hacia adelante. El Granada tenía espacio. Sí, su 9 se fue de excursión por el pasillo central. Llegó hasta la frontal del área y golpeó con pierna izquierda, superando a Iker Álvarez para sentenciar a falta de 15 segundos de los 6 de largue que había dado Arcediano Monestillo. Por lo tanto, el Granada que sentencia la victoria. El Granada que sigue con la flechita para arriba. Lo confirman el Arcángel. Córdoba 1 marcó Perkan para el Córdoba. A los 3 del Granada, el último lo ha hecho Márquez, lo ha hecho su 9.
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3: ¿Qué nos decías, Andújar, de Mateo Busquets Ferrer?
7: Ha tenido un partido tranquilo, pocas dificultades, pero bien es cierto que en lo disciplinario la primera tarjeta que mostró a Yuri va al balón con mucha fuerza, pero toca la pelota, no toca en ningún momento al jugador. No debió de haber sido amonestado. Y ya terminando el partido, la jugada que hemos comentado de Nico Williams. Ahí no te queda más remedio que señalar la pena máxima. Él estaba cerca, no lo entendió, pero tampoco el VAR lo interpretó y, por lo tanto, bajo mi apreciación, en lo disciplinario no estuvo muy bien y en el aspecto dentro de las áreas, la única jugada que hubo, tampoco estuvo acertado.
3: Mañana más, Arbi, te mandamos un abrazo
7: hasta
3: grande.
7: Mañana. Hasta mañana. Buenas noches, igualmente.
3: Buenas noches, cuerpo.
12: Final en Córdoba.
3: Venga, lo contamos, Antonio.

0: Pues final en Córdoba, victoria del Granada, remontada a lo grande en la segunda mitad. Ya se hizo acreedor del empate después del tanto inaugural de Perca al minuto 2 de partido en la segunda mitad. Igualó la contienda a la salida de un saque de esquina Burama Dembélé. Posteriormente, llegando al 89, Pascual hacia el segundo tras un centro de Diallo y en una transición, en una contra, cuando el Córdoba quería dar el paso pues para volcarse de todas, encontró espacio el 9, encontró espacio Marqués para hacer la victoria de un Granada que sigue pues invicto en la temporada. Sí es cierto que ha encajado un gol, pero el equipo de Pacheta, que sigue estando muy muy serio, lo ha demostrado contra recién ascendidos como el Oviedo o también contra el Mallorca, y en esta victoria en el estadio del Arcángel. 384 espectadores, 2 tarjetas, una para cada equipo, y Arcediano Monecillo ha estado con un arbitraje cómodo, le vamos a dar un 7.
1: El Córdoba 18º con 3 puntos, el Granada líder con 7, empatado con el Leganés y con el Sporting, pero con mejor averaje. Abrazo, Antonio.
0: Buenas noches, adiós.
2: Mañana venimos a las 7, pero que no se mueva nadie, que enseguida arranca el último tramo del Radio Estadio del domingo con Edu Pidal.
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8: Pues buenas noches, bienvenidos a este último tramo de Radio Estadio, como cada domingo hasta la una de la madrugada. Y este domingo ha tenido de todo: fútbol, motos, ciclismo, tenis, bueno, ya verán. La primera conexión nos lleva a Vigo, que es donde ha terminado el último partido de Primera División. El Athletic le ha ganado al Celta en Balaídos. Es la primera victoria del Athletic. Sigue sin ganar el Celta. Rubén Rey, estadio de Balaídos, muy buenas.
9: ¿Qué tal, Edu? Buenas noches a todos desde Balaídos. Una victoria con todo merecimiento del Athletic, cimentada sobre todo en una primera mitad excelente del equipo de Terzic y, siendo incluso más precisos, unos 30 minutos iniciales primorosos del conjunto rojiblanco. Los goles, que además fueron preciosos, de Belenguer en el 19, en el 21 de Robert Navarro. La segunda parte mejoró un poquito el Celta, se igualaron las fuerzas, pero en cualquier caso nunca peligró el triunfo del Athletic de Bilbao, que llegaba a Vigo con 0 puntos en el casillero, que suma los 3 primeros y que disipa de algún modo algunas dudas en el arranque, aunque solo la jornada número 3. Todo lo contrario, el Celta, 1 punto sobre 9, hoy pitos, hacía mucho que no se escuchaban, en Balaídos, y la reflexión al respecto del capitán, de Iago Aspas.
10: Hemos tenido la primera para ponernos 1-0 con la de Williut, muy clara, y casi la siguiente jugada, en el minuto, no sé, 25, nos mete el gol por la escuadra, y luego ya hemos salido tarde a la presión, hemos llegado muy tarde, nos hacían mucha presión alta y no encontrábamos salida. Si ha venido el segundo gol, nos han robado cuando llegamos tarde a la presión. Bueno, ha hecho una gran jugada, 0-2, y bueno, después intentamos engancharnos, sobre todo en la segunda parte, hemos tenido muchos acercamientos.

0: Intentando arriesgar un poco con ese 3-3-4 que ha planteado el míster. Hemos tenido Sade Starfel para engancharnos al partido, el córner muy claro, y bueno, al final no ha podido ser. Jodidos, una semana muy dura con dos derrotas seguidas en casa, pero bueno, esto sigue. El jueves tenemos otro partido para intentar resarcirnos y volver a la senda de la victoria.
1: Hay jugadores que te sueltan obviedades después de un partido, incluso una hora después de un partido, incluso una semana después de un partido, y hay jugadores que son capaces de hacer una lectura milimétrica unos segundos después, con el corazón todavía a 100 por hora después de haber jugado un partido de fútbol. Este es Iago Aspas, que ha visto el partido y lo describe a la perfección. Segunda derrota del Celta en Balaídos, ha ganado el Athletic Club. Hablaba Berenguer, ahora en la tele.
2: Sí, a ver, yo creo que llevábamos jugando buenos partidos. El primer partido, bueno, se nos complicó la expulsión. El segundo, juegas en el Camp Nou, creo que plantamos cara y hicimos las cosas bien. Y hoy creo que se ha visto al Athletic que queremos. Sí, yo creo que se venía ya viendo. Lo que pasa que, bueno, pues al final, lo que te he dicho, el primer partido desde el minuto 10 con uno menos. En el Camp Nou ya sabemos que es muy difícil puntuar y hoy, pues bueno, seguimos en la línea que quiere el míster y creo que hoy hemos hecho un gran partido.
1: La victoria del Athletic, si salen protagonistas por la zona mixta, nos avisa. Seguimos con líneas abiertas en Balaídos. Rubén, hasta ahora.
3: De acuerdo, hasta ahora.
1: Antes el Real Madrid goleó al Málaga y con una gran primera parte le bastó. Dos goles de Bellingham, bueno, uno a medias con el portero del Málaga, con Herrero. Otro de Mbappé y el último de Arda Güler. Asistencia de Vini este. Llama la atención cómo está el inglés, porque mantiene el nivel del Mundial y está siendo el gran líder de este Real Madrid de Mourinho junto con Mbappé y sus goles, claro. Bellingham.
4: Es el primer partido, un partidazo, pero el último 20 minutos, malísimo, yo creo, malísimo. No sé por qué, pero no está bueno. Estoy un poco más libre y estoy disfrutando mucho, por eso estoy jugando bien. Es muy especial siempre. Es un honor a jugar para este club y a jugar en este estadio con esta afición y sí, la ovación era muy bonita. Tenemos un plantilla muy fuerte, un equipazo. Cuando el míster quiere cambiar, quien no juega el otro día, son listos. Por eso ellos juegan tan bueno hoy.
1: Claro, Bellingham jugando por detrás del delantero, en la posición en la que le vimos con Inglaterra en el Mundial, es donde más disfruta, es donde más llega y es donde más le da al Real Madrid. Por la presencia que tiene, por los goles, por la capacidad para generar ocasiones, por todo eso Bellingham, que también hace un buen análisis al principio. Dice, sí, sí, partidazo, pero los 20 últimos minutos muy malos, reconoce Bellingham después del partido. Bueno, el Bernabéu ha disfrutado porque el Bernabéu disfruta cuando hay goles y cuando hay esfuerzo. Y hoy los ha habido. Goles y esfuerzo. Y el Madrid se ha esforzado en gustar, al margen de que el rival haya sido un recién ascendido como el Málaga. El reto de Mourinho, el reto de Mou, es mantener los resultados siempre y no salirse del camino cuando lleguen los baches, que los baches van a llegar. Mourinho ya se ha preparado para cuando haya malas noticias. De momento no está habiendo filtraciones, todo bien. De momento son todo victorias, todo bien, pero Mourinho sabe que en el Madrid, pues no todo son buenas noticias siempre.
5: El problema va a llegar, la derrota va, pienso yo, va a llegar. El partido, el periodo negativo, la derrota, una fase menos buena, la lesión en un jugador importante, va a llegar. Vuestras críticas van a llegar, la reacción negativa de la afición va a llegar. Y en ese momento tenemos que ser muy equilibrados y no dejar que un momento negativo pues tenga un impacto en toda la temporada.
1: Claro, es que a Mourinho ya no le pilla nada por sorpresa. Y sabe que en el Real Madrid ganar 5 partidos seguidos, mucho premio no tiene. O sea, la alegría del día, la celebración, pero ya. O sea, Xabi Alonso en sus primeros 14 partidos del año pasado ganó 13. Solo perdió el derbi con el Atlético de Madrid. Y en enero Xavi dejó el banquillo. Pues ese es el reto. El reto es saber mantener las manos firmes en el volante cuando lleguen esos baches. El Madrid es líder a la espera de lo que haga mañana el Barça con el Rayo Vallecano. Un Barça que espera hacer oficial en las próximas horas el fichaje de Gabriel Jesús. Van a pagar al Arsenal unos 10 millones de euros más variables. El Barça que susurró a quienes preguntaron que no había plan B a Julián Álvarez. Pero se ha ido a por un plan alternativo cuando Miguel Ángel Gil dejó claro que no iba a ceder bajo ningún concepto. Luego, el otro partido del domingo se ha jugado en Riazor, en A Coruña. El Deportivo ha ganado 3-1 al Valencia. Un Depor ilusionante con Aubameyang y un Valencia ya en crisis en la jornada 3. En crisis, ¿eh? Jornada 3. Alberto Gómez, A Coruña, muy buenas.
6: Hola, ¿qué tal? Buenas noches, Edu Pidal.
1: ¿Cómo está y cómo ha ido todo?
6: Bueno, pues muy bien, porque, a ver...

0: veníamos en las dos primeras jornadas y sobre todo en el primer partido del Deportivo contra el Elche con una fractura social evidente, Edu, por esos problemas en maratón inferior. Pero fíjate, coincidencias de la vida, hasta el minuto 12 esa grada se reivindicó y a partir del minuto 12 empezó a animar. Aquello ya se convirtió en una caldera y coincidencias, pues ya digo, córner que saca Luismi, la toca Chimo y finalmente Javi Guerra en propia puerta el 1-0. Y después, 4 minutos más tarde, uno de los héroes que tiene a Coruña, Aubameyang, con ese gran pase, en esa gran contra de Mario Soriano, 3er gol en 3 partidos, Edu, a la altura de los Bebeto, de los Macay, incluso Pandiani. Luego es cierto que hubo ahí un regalo en defensa que aprovechó Sadik, pero ya llegaba el tercero en la segunda parte, también en propia puerta del equipo Che, en este caso Diakabi, y finalmente 3-1, primera victoria del Deportivo, parece que ha vuelto la paz social y todos felices y contentos.
1: Pues felices y contentos en A Coruña, qué ciudad, disfrutando otra vez de primera. Mario Soriano, futbolista, muy buenas. Hola, Soriano.
2: Hola, ¿qué tal?
1: Muy buenas.
2: Hola, ¿qué tal?
1: Aquí estamos celebrando contigo la victoria del Depor, por la felicidad de Coruña y por lo que nos cuenta Alberto. La primera victoria después de 2 empates, 5 puntos en 3 partidos. No es mal inicio, ¿no?
2: Sí, es verdad que bueno, es un inicio ligero muy bueno, y bueno, esperemos seguir en esta dinámica, que al final hay que valorar los puntos en esta categoría que son muy, muy difíciles y seguir.
1: Es curioso, pero el primer gol, lo estaba contando ahora Alberto, ha llegado justo cuando ha empezado a animar el público. ¿Lo habéis notado,
2: sí,
1: esos primeros 12 minutos de huelga de animación y lo que sucedió después en Riazor?
2: Sí, así es. Parece que nos hemos puesto todos de acuerdo y justo ha llegado en ese minuto y creo que ha sido algo bonito.
1: Y el segundo llega con una gran asistencia tuya a Aubameyang. ¿Te habrá dado las gracias?
2: Sí, bueno, yo también las gracias a él, porque al final es verdad que hace casi todo él con ese top así, esa definición. Y bueno, sí que es verdad que es un jugadorazo.
1: ¿Sabes? Mira, precisamente este fin de semana me lo he pasado en A Coruña y he visto un cochazo que tiene Aubameyang aparcado a la puerta del hotel allí. Oh, sí, bueno. Sí, con unas cintas de seguridad.
2: Así es.
1: Claro, que te lo deje para darte una vuelta por la asistencia de hoy.
2: Sí.
1: No estaría mal. ¿Te está sorprendiendo cómo está? O sea, que haya marcado en 3 partidos de liga, que haya llegado así a Coruña.
2: Bueno, a ver, al final todos sabemos la trayectoria que ha hecho, que al final no es casualidad, en todos los equipos que ha estado, todos los años, siempre ha metido goles y al final le ficharon para esto y creo que al final es verdad que ha empezado súper bien, 3 partidos, 3 goles y ojalá siga así. Y bueno, un jugadorazo que es verdad que tenerlo en el equipo es todo más fácil y siempre nos ayuda en todo.
1: Delanteros que marcas diferencias. A ti te han dado una buena ovación. Me he fijado cuando te han sustituido también, en Riazor. 3er partido con el Depor, 2.º en casa, 1.º gran ovación.
2: Sí, bueno, es verdad que ahora este año con los cambios, que hay que irse rápido, los segundos y todo, en el campo no nos damos mucha cuenta de eso.
1: Pues ya te lo digo yo, porque sonó mucho, Mario, mucho, además. 3 partidos de titular, ¿habías debutado con el Atleti? No, ¿no? ¿Has debutado con el Atleti?
2: No, con el Atleti en primera no llega a debutar, fui convocado, pero debuté en Copa solo.
1: ¿Y la velocidad es otra, como dicen todos?
2: La velocidad, sí, es verdad, malo, al final, es verdad que el ritmo, los jugadores son de la categoría de primera como es, y es verdad que todo es todo más rápido y sobre todo eso, el ritmo, que hay que jugar a un toque 2, hay que estar siempre mirando alrededor porque son jugadores muy buenos que llegan y tienen piernas.
1: Pues Mario Soriano, yo me alegro mucho de que te vaya bien con el Deportivo de La Coruña. No me olvido de que te conocí siendo un niño en Perú, en Lima, jugando con el Atlético de Madrid y unos años después ahí está rompiéndola en primera. Un abrazo de Madrid a Coruña. Adiós.
2: Un abrazo. Adiós. Buenas noches.
1: Mario Soriano, jugador del Depor. Pues la alegría y la huelga de animación, ¿se va a mantener o no, Alberto, en Riazor?
0: No, el pasado viernes, Edu, hubo reunión y ahí pues ya se firmaron un poco la pipa de la paz, ¿vale? Uh-huh. Van a portarse bien en esa grada, no hacer cánticos que puedan ser amonestados y a partir de ahí pues otra vez para adelante. Es cierto que hoy, ya digo, siguió habiendo camisetas naranjas, incluso hubo una celebración que ya estaba organizada, pero bueno, ya después esperemos que la paz vuelva porque se hace notar el jugador número 12 que ha sido hoy la grada de Riazor para animar al Deportivo, sobre todo en esos primeros momentos que dejaron noqueados a un Valencia, por cierto, del que dijo su entrenador en esos momentos, en esos primeros minutos, sintió vergüenza del juego de su equipo, Carlos Corberán.
1: Ahí está Corberán.
3: No es una cuestión de mercado, de solución de mercado, es una cuestión de responsabilidad. El equipo ha competido por debajo del nivel que tenemos como equipo y la activación inicial ha estado muy por debajo del nivel de la activación del Deportivo. Entonces, eso, la consecuencia de eso ha sido que se adelantaran con dos tantos por delante y que nos superasen en muchas parcelas del campo. Por supuesto que no me eximo de responsabilidad, soy el que hace una alineación, soy el que hace un planteamiento y por encima de valoración de mercado hay que competir mejor con los jugadores que estamos porque hemos competido por debajo del nivel del que estos jugadores o juntos nosotros tenemos. Nos vamos tremendamente decepcionados. Y con las palabras de Fran que comparto, hemos sentido vergüenza como equipo. No hemos estado, es que no hemos estado a la altura de lo que nosotros representamos.
1: Escuchar un mensaje así de duro en la jornada 3 describe muy bien la situación que está viviendo el Valencia, que hoy ha perdido en Coruña. Lo que le viene al Valencia ahora en casa, en Mestalla, el próximo sábado, a las 4 y cuarto, es el Fútbol Club Barcelona de Hansi Flick. Casi nada. Y el Depor que va a visitar Villarreal el sábado a las 9 de la noche. El domingo va a jugar el Valencia con el Fútbol Club Barcelona y el sábado va a visitar el Depor Villarreal. Alberto, gracias. Un abrazo.
0: O sea que estuviste en Coruña y no invitaste a nada. Pues muy bien, a la próxima. Vale, abrazo grande, Edu.
1: Pero si te llamé, no cogiste el teléfono. Ahí te dejé el mensaje.
0: Ah, tenía tu llamada perdida. La próxima,
1: adiós,
0: Alberto. Venga. Abrazo
1: adiós.
0: Grande, hasta luego, adiós.
1: Ha habido gran premio de motociclismo en Aragón, en Motorland. Y en MotoGP ha ganado Marc Márquez, por delante de Acosta y de Bezzecchi. Y el piloto de Ducati ya está a solo 19 puntos de Jorge Martín en la clasificación del Mundial. Enorme, Marc Márquez.
4: Desde allí hemos podido salvar la carrera, hemos ya pasado segundos por meta y bueno, esto pues me ha hecho trabajar un poquito más, pero la verdad es que ha habido un Pedro Acosta que lo ha puesto difícil. Bueno, estamos en el Mundial, somos un equipo y siempre la moto que pilote será la mejor, esto es lo que tengo en la cabeza.
1: He leído hoy que Marc Márquez ya supera a Rossi como piloto con más victorias con más de 30 años. Bueno, récord tremendo, Marc Márquez. Chechu Lázaro, muy buenas.
5: ¿Qué tal, Edu? Buenas noches.
1: ¿Cómo ha ido todo en Aragón?
5: Pues espectacular, Marc Márquez, el rey de Aragón. Llegaba con la presión, eso sí, de que aquí lo normal sería que ganase el sábado y el domingo y se encontró con un rival muy fuerte en la figura de Bezzecchi, sobre todo el sábado, que le arrebató la pole, pero luego, es verdad, en el momento en el que repartían los puntos, en las dos carreras, se impuso Marc Márquez, logró los 37 puntos, el pleno de puntos en este Gran Premio de Aragón y, sobre todo, se encontró con pues un Jorge Martín, que has tenido como líder del campeonato, sigue líder, pero que no ha estado fino el piloto madrileño, ha sumado dos quintos puestos y le metió un récord de un mordisco considerable en la clasificación. Asciende hasta la segunda plaza, como decías, está solo 19 puntos del piloto madrileño, Bezzecchi ahora es tercero y este fin de semana, el que también ha dejado muy muy buenas sensaciones, ha sido Pedro Acosta, como lo decías, segundo hoy, ha habido un momento incluso que ha estado muy pegado a Marc Márquez y que parecía que podía amenazar en la victoria, al final ha entrado en solitario Marc Márquez, pero ha hecho muy bien el piloto de KTM, tercero finalmente ha sido Bezzecchi, cuarto Alex Márquez y además hemos tenido recital español en las tres categorías porque además del doblete en MotoGP ha habido doblete en Moto2 con la victoria de Alonso López y la segunda posición de Iza Guevara y doblete también en Moto3 con la victoria de Máximo Quiles y segundo en este caso ha sido David Almansa.
1: Pleno total aquí en casa, en Aragón. Abrazo, Chechu.
5: Otro, hasta luego.
1: Y en la Vuelta a España hemos visto a Enric Mas al ataque, como si hoy se hubiera empeñado en demostrar que el mayor rojo ya lo merece. Ayer por la caída de Pogacar no lo quiso vestir en el podio como señal de, bueno, respeto, dijo, me parece. Pero hoy ha ganado la etapa de Aitana, que era la gran etapa de esta Vuelta, y es Mas líder de la carrera.
6: Ahora entiendo a Tadej, el maillot de Dallas. Ya habéis visto el equipo, creo que hemos estado de 10 en todo. Yo me he sentido muy bien al final. Y gracias, sinceramente gracias también a la ayuda de los directores, he podido ganar. De verdad, soy muy cauto porque me he llevado muchos palos durante mi carrera y tenemos que ir día a día, pero creo que es de las mejores sensaciones que he tenido en toda mi carrera. Y poder ganar con el maillot, os aseguro que es una sensación muy, muy especial.
1: Pues en Aitana ha ganado, pues superestrella en Aitana. En Rigmas podemos decir, gana más y ahora el reto es defender el liderato hasta...

0: a Granada, con poco más de un minuto de ventaja sobre Roglic. Va a ser complicado, ¿eh? Adrián Gil, enviado especial, muy buenas.
1: Buenas noches, Edu. Sí, el titular es fácil. Hoy Enric ha sido la superestrella.

0: Y se lo ha ganado de una forma muy sólida, ¿eh? Durante el inicio de esa ascensión a Aitana, que era muy larga, 20 kilómetros, el equipo de Caldón trabajó para endurecer el ritmo, para buscar el ataque de Félix Gall. Enric Mas estuvo muy sólido y luego ya a 3 kilómetros de meta se marchó junto a Oscar Oley. Y en esa parte final pensábamos que el británico lo iba a superar porque era más rápido que Enric, pero es otra de las demostraciones de que el español, el balear, está muy bien ganando esa etapa. Como bien decías, un poquito más líder, 1.18 sobre Primo Roglic, 1.39 sobre Félix Gall. Todavía queda mucha vuelta, mañana primer día de descanso, pero las sensaciones tanto de Enric como del equipo son inmejorables. Vuelve a ganar después de 4 años, así que también levantar los brazos era muy importante para él y para el equipo.
1: Mañana, como dices, jornada de descanso y tendrán tiempo para replantear una Vuelta a España que no contaba con ganar el equipo Movistar ni Enric Mas, que ha logrado una victoria de etapa 8 años después de la última aquí en la Vuelta a España. Abrazo y descansa tú también mañana, Adrián.
0: Un abrazo.
1: Más o menos esto es el resumen del domingo, a la espera de que Carlos Bustillo lo remate después. Nos falta Estados Unidos. El US Open, el último Grand Slam de la temporada de tenis. Mañana debuta Carlos Alcaraz. Hoy varios españoles en juego en la pista. Rafa Plaza, enviado especial. Muy buenas.
2: ¿Qué tal, Edu? Muy buenas.
1: ¿Cómo hay?
2: Hay, de hecho, uno ahora mismo, que es Jaume Munar. No, te decía que es Jaume Munar el que está ahora mismo en juego. Perdía 2-0 ante Atmane. Atmane ha empezado con unos calambres terribles que le han durado 1,5 sets. Y estamos ahora mismo en el quinto, 5-4 para Munar, sacando a Atmane para el 5-5. Más de 4 horas 40 minutos de partido. Y el día ha ido bien y mal. Bien porque Dani Mérida, que es uno de los nombres propios del tenis español este año, ya ha metido entre los 40 mejores del mundo, ha ganado su primera victoria aquí. Y mal porque Pablo Carreño se ha despedido ante el EECA. Nos queda Martín Landaluce, que va a jugar, bueno, en un ratito todavía, unas 2 horas, para cerrar el día hoy de españoles en este US Open, en la primera jornada de competición.
1: ¿Y mañana Carlos Alcaraz a qué hora?
2: 7:30 más o menos, hora de España. El segundo turno de la pista central tras el partido de chicas, así que yo calculo que 7:30, 8 menos cuarto estará Carlos debutando en el US Open ante Roman Safiulin, primer partido en 4 meses desde que se lesionó la muñeca. Vigente campeón del torneo aquí en Nueva York, aunque bueno, no es el objetivo de momento ese, pero mañana vuelve Carlos.
1: O sea, no es el objetivo, perdona Rafa, dices porque no es máximo favorito volviendo de lesión.
2: A ver, yo creo que hay que esperar a ver qué pasa en la primera semana. Luego es verdad que Carlos es tan bueno que creo que sin su mejor versión sería favorito, pero ahora mismo volver de una lesión de muñeca 4 meses parado con lo que es la muñeca en un torneo a 5 sets, hay que ver un poco cómo va. Pero ya te digo, si coge vuelo 2-3 partidos, yo creo que entonces sí que la cosa cambia diametralmente.
1: A ilusionarse desde mañana con Carlos Alcaraz en el US Open. Allí nos lo va a contar cada día Rafa Plaza. Un abrazo, Rafa. Ahora volvemos a Vigo. Sale de la zona mixta Rubén Dorado para escuchar a los entrenadores en la sala de prensa. Van llegando los protagonistas. Rubén, muy buenas.
3: ¿Qué tal, Edu? Si está hablando de Intercity, está acabando su última respuesta. Ha destacado el técnico del Athletic de Bilbao que está muy feliz, que el equipo ha competido muy bien, que incluso por momentos ha podido tener control del partido y que ha rozado la perfección durante la primera mitad, aunque también ha destacado algunos errores. A nivel individual destacaba Edin Terzic la figura de Gerenabarrena, lo ha alabado al futbolista, a uno de los que llegaba esta temporada después de su cesión en el Castellón. También ha hablado de Peyo Canales, otra de las irrupciones importantes en este año en el equipo bilbaíno. Se retira ya Edin Terzic de la sala de prensa de Balaídos. Vendrá ahora la cruz, Claudio Giraldez, porque su Celta no acaba de arrancar después de una temporada maravillosa con ese sueño europeo de repetir este año la experiencia en la Europa League. Parece que le cuesta en este inicio de liga al Celta, que todavía no ha encontrado la victoria.
1: Le ha costado al Celta y por fin la ha encontrado el Athletic Club. Julen Guerrero, muy buenas.
4: Hola, ¿qué tal? Muy buenas.
1: ¿Cómo estás, Julen? ¿Has disfrutado de la primera victoria del Athletic de Chelsea? De Terzic, digo. ¿Te ha gustado?
4: Sí, sin duda. Sobre todo esa primera parte donde ha sido muy superior al Celta. Creo que se ha visto desbordado el Celta por el... Yo creo sobre todo el nivel físico, de velocidad, de intensidad que ha metido el Atleti, ¿no? Que ha presionado en campo rival. En ningún momento el Celta ha encontrado soluciones para poder salir de ahí, prácticamente no salía de su campo y el Atlético recuperaba pronto y esa misma intensidad la metía con balón también. Entonces, bueno, creo que se ha visto una versión muy buena de lo que, bueno, son las virtudes, yo creo, que del Atlético de siempre, de ser un equipo, por lo que hablamos, de

0: de intenso, de apretar y de ahogar al rival. Y en ese aspecto, pues bueno, desde el principio ha tenido el partido muy controlado, ha sido superior y una segunda parte bastante tranquila. Sí, es cierto que el Celta pues ha dominado o ha tenido más balón que la primera parte, que ha hecho alguna variante táctica, sobre todo, bueno, porque la primera parte estaba jugando con dos medios centros y en la segunda pues ha dejado uno solo y ha metido mucha más gente arriba, lo cual, pues bueno, al Atleti le ha hecho echarse un poquito para atrás, pero bueno. Creo que el Atleti en todo momento ha tenido el partido controlado y ha sido, bueno, ganador, yo creo que con cierta holgura, ¿no?
1: Oye, Julen, te iba a preguntar, en la Asociación de Veteranos, ¿tenéis noticias de, sabes, la polémica de los últimos días en Bilbao? Se
0: Sí,
1: ha
0: sí.
1: hablado mucho hoy durante el partido
0: Sí.
1: también por la polémica con el tema de las entradas, que Jon Uriarte, el presidente del Atlético, ha decidido retirar los pases de cortesía o las entradas de cortesía a futbolistas, a trabajadores, a exfutbolistas. ¿A vosotros os han comunicado algo, por ejemplo?
0: Bueno, yo creo que todo el mundo está un poco expectante esperando, ¿no? Por un lado, declaraciones que harán la gente del primer equipo y por otro lado, pues quizá explicaciones que se dé para todo, ¿no? Es cierto que al fin y al cabo todos queremos que el Atleti tenga a los mejores jugadores para poder competir, por pelear entrar a Europa o por títulos o por estar lo más alto en la tabla. Todo eso conlleva que también haya que hacer un esfuerzo económico, evidentemente, y que todos puedan verse resentidos en ese aspecto, ¿no? Y como es lógico, el club, el buscar recursos, ¿no? Entonces, bueno, yo creo que todas esas determinadas decisiones, especialmente cuando afectan pues a personas o colectivos actuales del club, o personas que han estado vinculadas al club, como pueden ser los jugadores y pues presidentes, o todo que el Atleti yo creo que cuida mucho, pues creo que es bueno explicarlas, hablarlas y cuidar mucho las formas, ¿no? En ese aspecto, ¿no? Y bueno, por un lado, por los jugadores, veremos lo que dicen, no sé si hoy comentarán algo, y por otro lado también, viendo un poco ciertos comentarios de aficionados que se meten con lo que reciban la asociación de jugadores, pues algunas entradas. Porque es la asociación de jugadores no son todos los jugadores que hayan estado en primera división. No, hay es jugadores o forman parte de ella, pues otro tipo de jugadores que no han llegado arriba, que económicamente pues tampoco tienen tantos recursos y que sí están haciendo una labor importante por parte del club. Los que han llegado al primer equipo seguramente todos serán socios y tendrán sus carnés, ¿vale? Pues ahí seguramente no nadie reclamará nada, pero hay otras cientos de personas que poniendo, incluso perdiendo dinero porque acuden, bueno, pues o participan en muchas labores sociales del club, bien sea pues talleres con personas mayores, visitan hospitales, colaboran con niños enfermos, disputan partidos benéficos para luchar con, que sacan dinero para luchar con enfermedades, y creo que hacen una labor importante, y bueno, pues muchas veces su forma de ver un poco su labor compensada, pues es por recibir una entrada, ¿no? Para poder el Atleti. Creo que en este caso no hay que mezclar las cosas, y creo que por parte, pues un poco de todos, también el saber valorar todo ese trabajo que hace, ¿no? Entonces creo que es bueno, por un lado, reconocer las cosas y por otro lado, que si el club toma este tipo de medidas, no cuesta nada el poder hablarlas con todos, con los jugadores actuales, con los exjugadores o con los empleados, que seguramente yo estoy convencido que todos los que pues queremos el Atleti están dispuestos a hacer un esfuerzo o quitarse cosas para que el equipo tenga la mejor plantilla posible. Pero creo que las relaciones y cuidar todo eso es importante, ¿no? Y bueno, vamos a ver un poco lo que pasa estos días.
1: Yo lo explicaría. Yo creo que faltan explicaciones porque no sabemos muy bien ni qué ha pasado, ni qué exige o qué pide cada parte. No lo ha explicado el club y no lo han explicado los futbolistas también. Lo sabremos en los próximos días. Está Julen Guerrero en este último tramo de Radio Estadio. Sumo a Alberto López Frau, que está aquí conmigo.
2: Hola,
1: Hola,
2: Edu,
1: muy
2: muy buenas a
1: buenas.
2: todos.
1: Y a Cayetano Ross, al que intuyo enfadado, más aún de lo que lo noté el otro día por la derrota del Valencia, porque en crisis ya, jornada 3. Corberán discutido, pues otro drama se espera en Mestalla. Hola Cayetano, muy buenas.
3: Hola, buenas noches a todos. Pues sí, estamos enfadados porque el Valencia va de mal en

0: peor, ¿no? La tendencia de la pasada temporada pues ha continuado en estos tres partidos de esta, y aunque parece muy pronto, desde fuera dices, hombre, tercera jornada, pero es que el equipo está hundido, Corberán no sabe qué quiere, no sabe a qué juega, los refuerzos son muy malos en general, son muy, muy flojitos, no hay nadie en el centro del campo que hayan traído en los últimos años que le dé entidad, que le dé categoría al equipo para mover el balón, para jugar, para ser un equipo que tenga personalidad. En fin, son muchos problemas, no solo del entrenador, evidentemente. Tenemos un director deportivo, Ron Gourlay, que ha venido aquí a jubilarse, a trabajar muy poco, no tiene ni idea. Era difícil superar a Miguel Ángel Corona, pero lo ha superado, trayendo medianías. Y tenemos un máximo accionista que no le interesa el fútbol, le interesa el negocio del pelotazo del nuevo estadio, que en teoría estará listo para la temporada que viene. Imaginaos 60.000 personas para un equipo que no se sabe si estará en primera o segunda, que tiene, en fin, muy poco recorrido ahora mismo, y que la solución a corto plazo parece la destitución de Corberán y buscar un entrenador que le saque algo más de rendimiento a una plantilla bastante limitada.
1: El Valencia el domingo a las 4 y cuarto frente al FC Barcelona. Tú venías del Bernabéu, ¿no, Frau?
2: Sí, he estado en el Bernabéu, sí.
1: Bueno, ¿ha gustado?
2: Me ha gustado la mejoría individual de algunos jugadores del Madrid respecto al tramo final de la pasada temporada. Bellingham, sobre todo, está mucho mejor. Mbappé está mejor. Cucurella creo que le da una solidez defensiva en ese lateral izquierdo importante, pero a nivel de juego a mí no me ha parecido un gran partido del Madrid. De hecho, el Málaga en los primeros 20-25 minutos ha tenido la pelota, luego ya el Madrid ha golpeado la primera vez y luego a partir de ahí el Madrid, por ejemplo, los laterales se incorporan mucho más que la temporada pasada, han metido buenos centros, sobre todo Arnold en la derecha, ya digo, Bellingham me ha parecido el mejor del partido, pero a nivel de fútbol me parece un Madrid mejor, que está concretando mejor las ocasiones, pero tampoco está jugando excesivamente bien.
1: Vamos con el Madrid, que lo habréis visto todos. Frau, Cayetano, Julen Guerrero. Pero Julen, ¿a ti te ha gustado el Madrid de Mourinho hoy?
3: Bueno, sí, yo creo que el Madrid está viviendo en un clima con calma. Creo que se está encontrando por parte de Mourinho las posiciones adecuadas para cada jugador, y creo que eso es importante, donde todos se encuentran cómodos. De momento todos están colaborando muy bien. Y estoy de acuerdo un poco con lo que has comentado al principio del programa, sobre todo la situación de Bellingham, ¿no? Un jugador que la temporada pasada pues quizá no tuvo un gran rendimiento, pero que, bueno, yo siempre he comentado que es un jugador que necesita no estar encorsetado, que necesita libertad, y esa libertad se la ha dado un Mourinho. Él tiene todo el campo abarcado en esa media punta, puede bajar a recibir, puede aparecer por cualquier parte del campo, puede llegar, y ahora mismo, bueno, creo que es quizá por la noticia más positiva, ¿no? Que un jugador tan importante como Bellingham pues encuentre su sitio. Y Mourinho en este caso se lo está dando y está dando un gran resultado, ¿no?
2: Sí, yo creo que además la capacidad que tiene para llegar es lo mejor que tiene como futbolista. Y cuanto más le acerques al gol y al área, yo creo que él mejor va a responder. El año pasado tenía que hacer muchos metros, además de que físicamente no estaba bien, ir a tapar muchas veces a banda, como ha dicho el propio Mourinho en la rueda de prensa, y eso le desgastaba muchísimo. Sin embargo, ese Bellingham, que Mbappé cae a un costado y le abre ese carril central para llegar de atrás, bien con balón o a veces sin balón, le hace ser un jugador mucho más decisivo de cara a la meta rival, y puede ser una temporada en la que haga bastantes goles jugando en esa posición, sí.
1: No se estresa Mourinho, con el hecho de que Diomandé todavía no haya sido titular en la jornada 3. Un jugador de más de 100 millones.
2: No, sometiendo a todo. Pero yo creo que ha hecho bien, ¿eh? Ha hecho bien en decir, bueno, yo por lo que cuesta, ¿no? Tengo que medirle por lo que es, por la edad que tiene, tiene mucha gana de evolucionar. Yo creo que también son importantes los pasos, pese al dinero que se han gastado. Yo creo que eso Mourinho lo cuida bastante.
0: No, y que prima mucho la meritocracia, ¿no? Y ahora mismo Mourinho es verdad que acaba de empezar y que los rivales han sido muy fáciles, pero tiene totalmente controlado el vestuario, en el sentido de que los jugadores están todos, primero, muy exigidos, porque saben que la competencia es máxima, y después que creen en el líder. Y que están contentos al mismo tiempo, porque sabe que va a sacar rendimiento de todos ellos, ¿no? Están jugando, pues sobre todo el caso de Bellingham, que es el que más se nota, pero todos están jugando bien. Incluso hoy Güler ha entrado los 10 minutos y ya quería destacar, porque sabe que si no, no va a jugar nada. Claro. O sea que de momento, meritocracia, Diomandé se lo tendrá que ganar, por mucho que haya costado, pero es verdad que todavía no ha habido rivales. Hay más pegada, más dominio de las áreas que juego. Eso todavía falta. Pero claro, la pegada que tiene, pues ahora mismo tumba a cualquiera.
2: Sí se percibe un mayor compromiso colectivo y eso en el campo se aprecia efectivamente. Los jugadores además recuperan la posición más rápido.

0: rápido de lo que lo hacía la temporada pasada. Hausen es otro que ha dado un paso adelante, sobre todo defensivamente está mucho más serio, más sólido, a la espera de rivales que le generen más problemas al Madrid, también es cierto, todo hay que ponderarlo en un contexto, pero creo que Hausen está mucho mejor de lo que estaba la temporada pasada y es importante, a la espera de Militao, tanto cuando ha jugado con Ate como hoy con Rüdiger, hemos visto un buen Hausen.
1: ¿Cómo recuperas a un Hausen tan joven, Julen? Que el año pasado no tuvo seguramente el estreno que él soñaba con el Real Madrid, que se queda fuera del Mundial en la recta final de la lista de Luis de la Fuente y que este año tiene competencia cuando se recupera Militao, está con AT, sigue Rüdiger.
2: Bueno, dándole tranquilidad a... es muy joven. Creo que en ese aspecto, por parte del club, el darle esa tranquilidad, ¿no? Sabiendo y siendo conscientes de que tiene unas grandes condiciones, de que tiene una y puede tener una gran progresión, rodeándole, pues en este caso, de otro jugador pues experto a su lado, donde pueda, bueno, pues seguir aprendiendo, y en este caso, bueno, creo que son las cosas adecuadas, ¿no? Creo que seguramente Mourinho habrá tenido conversaciones con él, seguramente le habrá dicho lo que tiene que hacer, lo que espera de él, y le habrá dado la tranquilidad necesaria para que el chico, bueno, pues se encuentre a gusto, que participe y que en este caso no le dé demasiada importancia a la temporada pasada, que bueno, pues es muy de aprendizaje y creo que esta puede ser la del despegue.
1: Pues vamos a centrarnos en la victoria del Real Madrid en este tramo de Radio Estadio. El Real Madrid ha ganado 4-0 al Málaga y es líder, a la espera de lo que haga mañana el Barça con el Rayo Vallecano. Medianoche y 6 minutos aquí en Onda Cero.
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14: Buenas noches, Onda Cero, Tony de Valencia, Granota. El líder del equipo tiene que ser Mourinho. Porque si son líderes, ¿por qué el año pasado el señor Bellingham, el señor Mbappé, incluso Vinicius Junior, se cuidaron para poder ir al Mundial, cuando su club es el Madrid, el que les paga es el Madrid. Por eso yo creo que no pueden ser ninguno líder del Madrid. El señor Mourinho es el que tiene que ser líder. Buenas noches.
1: Ana Rodríguez, con los oyentes. Espera, espera, que no te escuchamos bien.
13: Estamos escuchando ahora.
1: Ahora, ahora sí.
13: ¿Quién debería ser el líder de este Real Madrid? ¿Sobre quién se debería, por así decirlo, edificar el proyecto de José Mourinho? Aunque este oyente nos ha dicho que es sobre el propio Mourinho. Pero hemos dado dos opciones, Bellingham o Mbappé en estos momentos. Y el 68% de los muchísimos votos que hemos recibido dicen que debería ser Bellingham.
1: Mira, le voy a trasladar la pregunta a Miguel Torres. Miguel, buenas noches.
15: Buenas noches, Edu, ¿qué tal?
1: ¿Quién debería ser el líder del Real Madrid de Mourinho? ¿Bellingham o Mbappé?
15: ¿O los dos? Ahí la a ver, yo creo que tanto Bellingham como Mbappé, o a lo mejor alguno más del equipo, en cualquier otro club o en otro equipo, serían líderes indiscutibles. Pero yo me voy a decantar por el oyente y yo creo que en este Real Madrid, sobre todo por lo que se ha vivido en los últimos años, el verdadero líder tiene que ser el entrenador. Y en este caso creo que Mourinho es un perfil que no lo va a descartar, que lo va a coger, y así lo ha hecho yo creo desde el primer momento. Así que para mí absolutamente es el líder, sobre todo porque este perfil de futbolistas en meses anteriores o en años anteriores, cuando han tenido la posibilidad, a mí al menos, me han dejado mucho que desear en cuestión de liderazgo.
1: ¿Te ha gustado el Madrid hoy?
15: Pues mira, me ha gustado bastante. Es cierto que son tres partidos, tres victorias. Hoy primer partido sin encajar gol. Se enfrenta a un Málaga que, por sus condiciones, es un equipo valiente, que yo creo que desde el primer momento ha intentado jugar, mirar de tú a tú al Real Madrid, y eso yo creo que facilita por las capacidades y un poco la esencia del Real Madrid el que hubiera muchos más espacios, el que pudiera robar, el que pudiera transitar y que mostrara la gran pegada que tiene. Ha sido muy interesante las rotaciones que ha hecho Mourinho. Creo que Alexander-Arnold ha jugado el mejor partido para mí desde que ha llegado al Real Madrid, en una posición que creo que se puede ajustar mucho a sus condiciones, metiéndose por dentro en muchas situaciones. Ha sido el jugador que más ha intervenido en el juego, creo que en torno a 120 apariciones, con muy buena conexión con Mbappé. Y un Bellingham que yo creo que ya dejando atrás todas esas molestias del hombro que tuvo después de la primera temporada y centrado en una posición en la que él se siente muy a gusto, con dos centrocampistas por detrás, hoy no era Bernardo, hoy era Camavinga, junto con Fede Valverde, donde en labores defensivas no tiene, o en fase creativa de inicio, no tiene que tener tanta relevancia, sino que va apareciendo un poco por donde él va considerando, disfruta mucho más de su juego, se le ve muy participativo, ayudando mucho en cualquier tipo de situación en el terreno de juego. A mí me ha maravillado. Ya en el partido anterior, si no es por los tres goles de Kylian Mbappé, hubiera sido el MVP, y hoy lo de Bellingham ha sido espectacular.
1: Sí, Bellingham, es que yo estoy seguro, vamos, yo lo he convencido absolutamente de que en esa posición Bellingham al final acaba siendo un Madrid muy ofensivo, porque fíjate, hoy opta por darle minutos a Brahim también, juega con Vinicius, no renuncia a Mbappé, por supuesto, y a Bellingham lo mantiene en una posición adelantada porque el centro del campo se lo da a Camavinga y Valverde. Entonces al final es un Madrid muy ofensivo. Hoy es el Málaga. No sé si, por ejemplo, con el Inter de Milán el 8 de septiembre va a poder jugar así. ¿O va a permitirse jugar así? ¿Debería permitirse jugar así?
15: Yo creo que el Mourinho lo que ha encontrado para mí más pronto de lo que yo creía es un equipo que está bien organizado, tanto en defensa como en ataque, que sus líneas tienen poco espacio entre sí y que prácticamente todos se comportan de la misma manera cuando tienen el balón y cuando no lo tienen. Yo no sé si eso es gracias a que Diomandé, pues a lo mejor no ha sorprendido tanto, no ha llegado en un o ha pegado un portazo en la puerta desde el primer día. Se le ve un poquito como más verde, no a la altura a lo mejor de Mbappé, de Bellingham o de Vinicius, y entonces eso le da la posibilidad a Mourinho de decir, pues mira, voy a plantear un equipo con un jugador que no va a ser tan ofensivo y que me va a poder estructurar un poquito más el equipo, y yo veo al equipo ahora mismo que se comporta más como hace años que el equipo no era, ¿no? Un equipo que compite, un equipo que no se desestructura, un equipo que está organizado con pocos espacios, que está bien posicionado, Y yo creo que esta va a ser la base del Real Madrid de la temporada. No sé cuándo podrá entrar la pieza de Diomandé. A mí me está dejando un poco frío sus apariciones. Es verdad que ha entrado creo que 15 minutos, 20 y hoy creo que han sido 30. Pero no le veo como un jugador con una personalidad arrolladora. O sea, hoy en el gol creo que Arda Güler tenía la posibilidad de correr para adelante, de intentar pensar que podía llegar la pelota al área y enseguida desiste de la jugada. No sé, le veo cierta apatía que me sorprende en un jugador joven, un jugador por el que se ha pagado tanto dinero, que tiene que aprovechar sus oportunidades si realmente pues quiere estar en un tridente atacante de este calibre, ¿no?
1: Es verdad, una cosa que dices que me llama la atención, es verdad que Mourinho viene a liderar personalidades y viene a liderar futbolistas que en los dos últimos años no han dado el rendimiento. Los goles de Mbappé, el resto no han dado el rendimiento que se esperaba. El liderazgo seguramente de alguno de ellos dando un paso adelante, porque al final las crisis en el Real Madrid de Xabi Alonso... Es que escuchaste a Mourinho al principio, hemos escuchado a Mourinho hablar de cuándo pueda llegar la derrota en el Real Madrid. Mira, por si os lo habéis perdido. Comentar. No, el Mourinho del primer corte, Bustillo, el que hemos tirado al principio del programa, hablando del partido y de lo que puede llegar más adelante.
16: El problema va a llegar, la derrota va a llegar. El partido, el periodo negativo, la derrota, una fase menos buena, la lesión en un jugador importante, va a llegar. Vuestras críticas van a llegar, la reacción negativa de la afición va a llegar. Y en ese momento tenemos que ser muy equilibrados y no dejar que un momento negativo pues tenga.
1: Mourinho prepara al equipo para lo que puede llegar. O sea, es muy consciente de que esto va a pasar porque lo ha vivido en todos los equipos, pero también en el Real Madrid. Es importante haberlo vivido en el Real Madrid. Es importante reconocer y recordar que la primera gran crisis de Xabi Alonso el año pasado llegó en una victoria en el Bernabéu, en un clásico con el Barça. Que anda, que se lo cuentan antes y no se lo cree nadie. Y eso hay que saber gestionarlo en el Real Madrid. Seguramente sí. Lo de Xabi Alonso fue más un problema de gestión que de otra cosa.
15: Bueno, a ver, yo creo que en las últimas temporadas el aficionado del Real Madrid, más que no entender que su equipo podía perder partidos, que yo creo que en el deporte ya más o menos el que lo entiende es consciente de que a veces pues no salen bien las cosas y se puede perder. Eran más las formas, ¿no? La desidia, por supuesto en muchos partidos de liga, pero incluso en escenarios europeos, en partidos importantes donde... muchas veces el aficionado iba al Bernabéu y no sabía qué equipo se iba a encontrar, no sabía que Real Madrid iba a reaccionar. Si Mourinho es capaz de encontrar o mostrar un equipo competitivo, yo creo que si el Real Madrid pierde, pues el aficionado lo único que puede hacer es aplaudir a sus jugadores y alentarles para que estén preparados para el siguiente partido. Es cierto que el Real Madrid, y más esta temporada, después de estar dos temporadas en blanco, pues no hay otro escenario que no sea el conquistar todos los títulos y arrasar en cualquier partido. Pero es una temporada muy larga. Evidentemente, como dice Mourinho, puede haber lesiones, puede haber sobre todo lesiones de jugadores importantes. Y hay que estar preparado. En mejor situación que las últimas temporadas va a estar, porque tiene más fondo de armario, porque hoy los cinco cambios pues son cinco jugadores que han estado a un nivel muy alto, que merecen volver a jugar el siguiente partido y que ahora en el mes de septiembre pues ya viene contra el Inter de Milán, el escaparate de la Champions, a final de mes viene el derbi con el Atlético de Madrid. Bueno, ya son rivales donde en los últimos años pues no ha sido fácil y ahí es donde yo creo que el aficionado, incluso Mourinho, está esperando a que su equipo reaccione, ¿no?
1: Está Miguel Torres, está Julen Guerrero, López Frau y Cayetano Ross. Julen Guerrero.
2: Sí.
1: ¿Con qué estás de acuerdo de todo esto que está contando Miguel?
2: Bueno, yo lo que creo es que Mourinho ahora cuando llega, evidentemente creo que tiene, entre comillas, aparte de quién es, su carácter y su personalidad, ya llega a un vestuario que está cuestionado por ciertas cosas, ¿no? Entonces, en ese aspecto, evidentemente los jugadores también lo saben. Y que son cosas que hay que poner remedio y saben que han traído este entrenador para todo esto. Y creo que, bueno, en diferencia con Xabi Alonso, creo que todos este año tienen asumido a lo que viene Mourinho. Entonces, en este caso, además él, con mucha tranquilidad, de momento, está llevando todo muy bien. creo que tiene a todo controlado, sus declaraciones son muy tranquilas, transmite paz, transmite que a los jugadores los tiene controlados.

0: contentos y implicados con el equipo. Y de momento, pues bueno, va todo muy bien. Es cierto, como él dice, que en cualquier momento podrá llegar una derrota, y ya se sabe que una derrota en el Madrid, pues salta las alarmas siempre, ¿no? Y él ya esté preparando el camino para cuando eso suceda. Pero creo que él sale con esa ventaja de que viene un equipo ya sabiendo las carencias y sabiendo todos lo que él tiene que lograr para que el equipo funcione, ¿no?
1: Se le está viendo con mucho pozo en las ruedas de prensa y luego además está siempre ponderando a los jugadores que salieron más cuestionados al final de la temporada pasada. Hoy, por ejemplo, Camavinga, que ha hecho un buen partido, es verdad que ha tenido una pérdida de balón al final, pero ha hecho un partido bastante bueno, pues le ha ponderado. Dice un jugador no tan querido que sin embargo ha hecho un gran partido hoy. El otro día, cuando anuncia que va a jugar Cucurella, que va a jugar Cucurella por Carreras, que ha jugado bien Carrera estos partidos, pues también le da un empujoncito a Carreras. Al final es una forma de ganarte al grupo también y me parece inteligente. Él ha hecho tabla rasa, seguro que tiene información de todo lo que pasó la temporada pasada, evidentemente, pero son jugadores que va a necesitar. Tampoco es una plantilla excesivamente amplia, de momento la del Madrid parece que se va a quedar así, y yo creo que hace bien en subir a todos al barco. Y a mí me está transmitiendo, como decía Julen ahora, una imagen más de serenidad que yo hacía tiempo que no le veía a Mourinho. En las malas le veremos, pero de momento en las buenas sí está siendo así.
2: Sí, tranquilidad e inteligencia, ¿no? Porque todo lo que dice es bueno para el equipo, es bueno para los jugadores, para la autoestima, refuerza el ego de todos, pero al mismo tiempo les exige. Yo creo que uno de los problemas más gordos que tenía era la relación Vinicius-Mbappé, que parecía que no podían jugar los dos bien juntos, que siempre que jugaba uno bien es porque el otro no estaba, o que había una rivalidad entre ellos, y eso parece que lo está llevando bien. O sea, que parece que ahora están los dos cómodos en el campo a la vez y sin malos rollos entre ellos, por lo menos hasta ahora. Claro, después ya vendrán los partidos, pero eso es uno de los retos que tiene. El otro es encontrar la pareja de mediocentros. Por un equipo tan ofensivo, como decías, Edu, pues tiene que tener mediocentros que contengan el equipo, que dominen, que tengan mucha capacidad de mover el balón, pero al tiempo de mantener el equipo en posiciones de ataque y al recuperar el balón que no se te pillen a la contra. Ha utilizado hoy a Camavinga, al Valverde, que es un mediocentro muy muy físico. También puede utilizar a Tchouaméni cuando se recupere, y a Arda Güler. En fin, ahí para mí es una de las claves cuando los partidos sean contra rivales muy muy fuertes. Y después lo otro ya me parece más sencillo, porque a Hausen lo va a recuperar seguro, porque se trata de darle confianza, continuidad, y de que cuando falle, como hoy, que ha fallado, tiene una pérdida, pues no darle demasiada importancia, en el sentido de reforzarle, de darle minutos, confianza y mejorarlo defensivamente, que es lo que hoy ha subrayado, que sí, me gusta mucho cómo saca el balón, pero tiene que mejorar en defensa, porque al final los defensas tienen que defender por encima de todo.
1: Yo creo que el gran problema que va a tener, pero no Mourinho, el Madrid en general, cuando necesite ese generador de fútbol que parece que no tiene en la plantilla, ese futbolista para llevar la iniciativa. Entonces, tiene que conseguir o bien que el equipo sea mucho más comprometido en la presión arriba, recuperar mucho más alto la pelota, o si no, a ver cómo hace, porque yo no sé si Bernardo va a poder ser ese jugador. Puntualmente sí, pero no con regularidad, pues por edad, por los partidos que ha jugado. Entonces, bueno, y Valverde y Camavinga, pues han hecho un buen partido, pero también es verdad que con los goles y el paso de los minutos, pues el Málaga no le ha presentado mucha oposición. Es un poco la gran asignatura, a ver qué mediocampo arma en los partidos grandes de Champions y luego ante el Barça, el Atlético de Madrid, esos partidos de Liga importantes, a ver qué mediocampo arma y cómo anda el Madrid de generación de fútbol.
3: Dibujarlo vosotros, Miguel, Julen, ¿quién?
4: A ver, a mí me da la sensación de que, y por lo que hemos visto a Mourinho también en otras temporadas con el Real Madrid, no le va a crear, no va a ser, para él no le va a ser muy incómodo el no tener la posesión contra equipos grandes. Yo creo que, por lo que hemos visto sobre todo en el partido de hoy, al Real Madrid, y me voy más a la figura de Fede Valverde, que yo creo que con esta filosofía, puede desarrollar todo su potencial en un equipo que roba en su campo y que tiene muchos metros por delante y que puede correr y que puede presionar y que puede, en el caso de Valverde, con el doble pivote, esas ayudas defensivas entre central y lateral. Lo habíamos visto en temporadas anteriores con Tchouaméni. Había muchos problemas, sobre todo en las ayudas defensivas, porque siempre había muchos espacios entre lateral y central en situación de cobertura. Y con este doble pivote, esta es una situación que se ve mucho en fútbol base, ¿no? Cuando es el pivote el que va entre central y lateral, y ya sea el de un perfil o el de otro, eso que provoca que Bellingham no tenga que gastarse tanto en labores defensivas. Es cierto que muchas veces lo hace porque peca de querer siempre llegar a todo, pero está mucho más liberado para poder.

0: para atacar. Yo espero que, o creo que contra equipos grandes, Mourinho va a dejar que salgan, que se planten en su terreno de juego y a partir de ahí, con muy pocos espacios, como son jugadores muy físicos y con mucha capacidad, robar y transitar. Creo que eso beneficia a Vinicius, a Mbappé, a Bellingham, bueno, a un perfil de futbolistas que lo hemos visto en estas semanas atrás, ante equipos con un bloque bajo, pues tienen mucha más carencia, ¿no?
1: Sí, yo creo que esa es un poco la cuestión. Para mí, yo estoy viendo a un Mourinho más ofensivo de lo que él, creo que el recuerdo que teníamos, ¿no? De su anterior etapa en el Madrid, donde, bueno, pues yo creo que ajustaba más en defensa. El prototipo de jugadores también era un poco en ese estilo y sus planteamientos también. Ahora estamos viendo un Mourinho, para mí, yo creo que más alegre en ese aspecto, ¿no? También, pues bueno, pues la plantilla que tendrá y quizá los rivales que ha jugado. Vamos a ver a partir de ahora, contra las dificultades, si mantiene ese un poco ser más ofensivo, ¿no? Muchos de los partidos han empezado con Bernardo Silva en el medio centro. Veremos si eso le da continuidad. Eso es de un planteamiento mucho más ofensivo que otras veces que recordamos que en sus partidos pues muchas veces acaba con Pepe de medio centro, ¿no? Cuando estaba anteriormente, ¿no? Entonces, bueno, todo esto que estamos viendo de Mourinho, en cambio, en cuanto a sus ruedas de prensa, su paz, su calma, el tener todo controlado, vamos a ver también si eso le ha dado una evolución en sus planteamientos en cuanto a fútbol y quiere buscar algo diferente a lo que ha venido haciendo hasta ahora en esta oportunidad que tiene el Real Madrid.
2: Yo decía como una virtud, que se adelante a lo que pueda pasar en el futuro y que se adelante también a momentos más críticos. Ahora la actitud en la sala de prensa es absolutamente cordial. Yo creo que la gente se divierte. Escucho a Pereiro preguntar en las ruedas de prensa y yo creo que no esperaban una versión tan empática de Mourinho en su llegada al Real Madrid. Alberto Pereiro, muy buenas.
3: Hola, ¿qué tal familia? ¿Cómo estás? Muy buenas a todos.
2: Uy,
3: No
2: lo esperabas,
3: jamás.
2: ¿no?
3: No, nada más porque tengo la sensación de que miras episodios como el de hoy, nada más termina la rueda de prensa. Para empezar, nada más llegar, porque ha venido caliente como la barandilla del infierno, porque se ha debido cruzar con el técnico del Málaga en algún punto de ese túnel. No le ha gustado en absoluto la actitud en la protesta, el del gol de Bellingham en la primera parte. Ya le hizo un gesto al banquillo, no acerté a ver cuál era exactamente, no sé si al técnico o al banquillo en general. Y luego no le ha gustado lo que ha dicho Funes en sala de prensa, de que a los jugadores del Madrid les soplan y se van al suelo, mientras que a los suyos le tienen que rascar y que vean sangre los árbitros. Ha dicho Mourinho que ningún
2: Eso ha
3: comentario,
2: dicho
3: pero es verdad.
2: Funes.
3: El primero ha sido Funes, el que ha contestado a una de las últimas preguntas de la rueda de prensa, y luego Mourinho en la primera, nada más llegar, y ha dicho que no iba a hacer ningún tipo de comentario al respecto, y venía caliente. No sé si porque se lo cruzó. Ya digo, esto es una perspectiva mía, ¿eh? No digo que se hayan cruzado nunca bajo ningún concepto, pero venía caliente. ¿Y cómo se marcha? Que se marcha mirándonos y diciendo: oye, a ver, ¿cuánto hemos pagado por Diomandé? Que a mí no me ha quedado claro. Y le he dicho yo: pues 130 seguro. Y dice: ah, pues está bien pagado. Y luego le he dicho: a ver si se te pasa el mosqueo. Y me ha mirado diciendo: ya he venido caliente antes. No, eso yo no me lo esperaba bajo ninguna circunstancia, pero se lo agradezco eternamente, porque creo que él en la primera etapa se desgastó de una manera salvaje con la prensa, que creo que nos dio una importancia que no teníamos, o por lo menos no deberíamos tener. Y ahora ha venido a remar para que un club que él quiere, y a un presidente que él quiere más, probablemente todavía, están pasando una situación delicada y él está poniendo todo de su parte. Lo habéis comentado aquí, desde que has vuelto de las vacaciones hasta estos días que hemos estado hablando del Madrid. Cuidado, va todo bien. Ya está pendiente de las filtraciones porque lo va tirando. Ayer, por ejemplo, en un chat con gente de WhatsApp muy importante en el Madrid, él deja caer que Diomandé va a ser titular. Y yo sabía que había muchas rotaciones, pero pensé, digo, bueno, pues sí, es verdad que puede cuadrar. Y hoy Diomandé no es que no haya sido titular, sino que ha salido media hora al final y sigue pidiendo calma para él. Bueno, él anda jugando porque le gusta jugar, pero está en un plan que la verdad es que hay que agradecérselo. Le veo a él muy cómodo con él, pero la verdad es que el ecosistema diario del Madrid es muy, muy bueno y es una balsa de aceite, es una realidad.
2: Hoy ese especie de, no ha sido ni encontronazo siquiera, pero sí ha sorprendido cuando Funes
4: No quiero
2: decía en la sala
4: focalizar en
2: de
4: el árbitro
2: prensa.
4: porque evidentemente el Madrid gana hoy porque es mucho mejor que nosotros. Sí que te lleva la sensación de que si le sopla es falta, y cuando es para el lado contrario, pues parece que si no sale sangre no ha pasado nada, ¿no? Ya, la verdad que en el último tercio de la segunda parte ya ocurrió también con el Atlético de Madrid, ¿no? Durante 80 minutos apenas nos pitan falta a favor y en los últimos 10 minutos se maquilla bastante la estadística porque ahí ya sí, ¿no? Con el partido ya muy adverso llegan y te pitan 3-4 faltas y bueno, y parece que le han pitado 10 faltas a 5 durante todo el partido.
5: No merece comentar.
6: Para mí exagera Funes. Viendo el partido en directo, en general no me ha parecido así, y la jugada en concreto de Bellingham es la típica jugada en la que cuerpea al jugador, saca el brazo hacia atrás, no le dan la cara, además luego el jugador del Málaga se echa las manos a la cara, no le dan la cara, le da más en el hombro y no me parece suficiente para pitar falta. Yo creo que ahí Funes ha exagerado
3: un poco.
6: Al haber
3: sido lamentable protesta del banquillo de los jugadores del Málaga, sabiendo que lo está viendo toda España.
6: Claro,
3: y es que no lo está viendo, lo está escuchando en la radio. Bellingham no le ha hecho nada al jugador del Málaga.
6: Es el típico braceo en el que el jugador saca el brazo hacia atrás, pero ni siquiera golpe ni nada. No, me parece que ha exagerado el técnico del Málaga, la verdad.
7: Funes ha hecho del antiguo Mourinho.
6: Sí, o sea, eso Mourinho lo habría hecho. Es verdad.
7: Antes, en su anterior etapa, lo hacía cada 2x3. Quejarse sin motivos, ¿no? Pero bueno, yo entiendo que también el Málaga, pues, en fin. Llega al Bernabéu, le meten 4, sale caliente y, en fin, yo entiendo la reacción, pero como decís, no está justificada ahora. Ha sido una acción de fútbol que no es falta.
6: Que además el Málaga ha tenido una buena puesta en escena en el Bernabéu, ha querido la pelota durante los primeros 15-20 minutos, le ha quitado incluso el balón al Madrid.
2: Demasiado atrevido,
6: sí, porque al final jugaba con la Rubia, con Joaquín en las bandas, con Chupe, a Dotor, es el centrocampista que le ha dado más vuelo, más libertad para jugar detrás de Chupe. O sea que el planteamiento era ofensivo, los laterales del Málaga se incorporan mucho al ataque, sobre todo Rafita. O sea que el Málaga ha planteado el partido pues muy valiente, pero claro, a raíz de encajar el primer gol, pues eso en el Bernabéu lo pagas muy caro.
2: El Málaga va a jugar con el Levante en casa el domingo a las 6:30 y el Madrid en Sevilla este viernes. Ojo, este viernes, Radio Estadio Onda Cero para contar el Betis-Real Madrid a las 9 de la noche. ¿Quién hablaba?
0: No, por aportar mi opinión sobre Funes. A ver, mi admiración máxima a lo que es la figura de Funes, su comportamiento, ya no solo con su equipo, sino en ruedas de prensa, pero hoy no ha estado acertado. Ha unido el Real Madrid con el Atlético de Madrid en un partido anterior. Yo no sé si es una sensación que tiene ante equipos grandes o poco siendo precavido por lo que puede vivir esta temporada. Pero yo creo que el partido ha sido, el Real Madrid ha estado muy por encima, que incluso en esa situación que comentabais del gol de Bellingham, es una reacción, yo creo que muy futbolística, que también en directo, pues el equipo que sufre ese contacto, pues desde el banquillo se levanten, que lo intenten pelear, pero en cuanto ha habido la revisión, ha sido una situación muy clara. Incluso ellos han tenido que ver que la situación no era como consideraban. Y más allá de todo eso, creo que ha sido un partido muy limpio, que el colegiado lo ha llevado muy bien, que ha estado muy disputado en el plano de la disputa de balón y que únicamente el Málaga ha tirado una vez a puerta. Entonces, no. Si hubiese sido el partido un poquito más ajustado, pues entiendo que a lo mejor Funes hubiera estado algo más molesto. Y yo creo que Mourinho no ha entrado en disputas porque yo creo que el resultado lo dice todo. Otra cosa es que hubiera sido un derbi, hubiera sido un partido de Champions relevante, donde el entrenador rival, pues a lo mejor hubiera hecho ese calificativo y Mourinho sí que tiene que salir a defender a su equipo.
2: Pereiro, ¿descanso esta semana para la plantilla o trabajan ya de seguido hasta el viernes?
3: Bueno, mañana de momento que no aparezcan porque nadie les ha dicho que tengan que ir por Valdebebas y porque da la sensación de que ya les recompensó en la primera victoria en Cornellá y les ha dicho directamente que vayan el martes a las 5 de la tarde. Creo que son unas mini vacaciones y está bastante bien. Sabe que tiene mucha carga. Creo que va a haber algunos de los futbolistas, por lo que me decían antes, que van a querer aparecer por Valdebebas porque tienen trabajo pendiente. Diomandé, sin ir más lejos, uno de ellos. Y nada, por recordar, simplemente antes de que me digas adiós, que creo que me vas a despedir ya, si no me equivoco, el horario del partido del Madrid en las siguientes semanas después del debut en Champions. Juega contra el Inter el día 8, el sábado 12 de septiembre frente al Rayo Vallecano en Vallecas. Ya sabes que el Madrid había pedido aquí, en la medida de lo posible, salirse del fin de semana por la disputa del Gran Premio de Fórmula 1 en Valdebebas. Veremos a ver dónde es la previa. Después de ese partido, el Madrid se marcha a Elche para jugar el martes día 15 en el Martínez Valero y lo va a hacer a las 9:30 de la noche y el derbi al final, ya tenemos confirmación de que es el primero de los partidos de media tarde, va a ser el domingo en el Metropolitano frente al Atlético de Madrid a las 6:45.
2: Si es que eres el narrador que más goles ha cantado hasta ahora en primera división, 12, 10 de ellos a favor del Real Madrid.
3: Entonces, la proyección de Mourinho de momento es 117 y medio.
2: Necesitas descanso.
3: Si me hubieras preguntado te lo había contestado también.
2: No, hombre, los números son de Mr. Chip, aquí cada uno en su...

0: No,
1: negociado.
0: No, pero quiero saber en qué nivel de fango me estoy metiendo. De momento estoy contento.
1: Alto. Adiós, Alberto.
0: Hala, un beso, pájaros. Chao.
1: A ver, a Barcelona. Atentos todos que el Barça sí activó un plan B a Julián Álvarez. Gabriel Jesús. 10 millones de euros más variables. No sé si está en Barcelona. Si mañana pasa reconocimiento, lo sabe Alfredo Martínez. Hola, Alfredo, muy buenas.
2: ¿Qué tal? Muy buenas noches. Pues no, no está en Barcelona todavía. Llega mañana, pasará reconocimiento médico y será presentado el martes. Todo ello en una operación express, relámpago, que demuestra evidentemente que Deco este verano ha estado trabajando muy en silencio, ¿no? Acordaros que lo de Gordon fue una sorpresa, que lo de Adeyemi fue una sorpresa y lo de Gabriel Jesús, pues también ha sido hoy una gran sorpresa cuando eso del filo de las 3 de la tarde comenzaba a salir su nombre. Una vez que, recordaréis, esta mañana ya Julián Álvarez ha empezado a entrenar con el Atlético de Madrid, parecía que aquello ya estaba más que finiquitado, ¿no? Pues bien, sí, Gabriel Jesús es jugador brasileño que llegó a Europa hace 10 temporadas al Manchester City, que acababa contrato en el conjunto del Arsenal de Mikel Arteta la temporada que viene y que firmará por 2 temporadas con una más opcional hasta el 2029. Como solo le quedaba un año, el Barcelona va a pagar 10 millones de fijos más 4 en variables y el Arsenal se queda un 20% de una futura venta. Cosas significativas. Sufrió una gravísima lesión el año pasado, en enero, estuvo 11 meses de baja y esa es quizás la gran duda que existe porque ha tenido 2 graves lesiones de rodilla a lo largo de su carrera. Pero Gabriel Jesús es indiscutiblemente la guinda en el pastel de Hansi Flick para esta plantilla a la que no llegó al final Julián Álvarez.
1: Lo que no acabo de entender es, porque la información era la que dabas en Onda Cero, coincidían con ella el resto de medios de comunicación. O el Barça lo ocultó o lo activó en cuestión de horas, con las dudas que pueda tener sobre un jugador lesionado como Gabriel Jesús. Sí, informes tendría y seguimiento de futbolistas, pero si os contó a todos que no había plan B a Julián, ¿qué ha cambiado en los últimos 2 días para que mañana vayan a firmarlo?
2: Bueno, a nosotros nos decían que no había plan B.
1: Sí, por eso
2: Deco
1: digo.
2: Estaba trabajando porque no, porque Flick sí le pidió a Deco y el propio Deco dijo que sí que traerían un sustituto de Lewandowski. Lo que pasa es que el Barcelona estaba convencido de que lo de Julián Álvarez todavía se podía hacer y en ningún caso lo activaron, pero pero desde luego que Deco lo tenía en mente y tiene nombres y trabaja para tener él y Joao Amaral, que es brasileño, pues también tienen evidentemente siempre alternativas en cualquier situación. Un club profesional, imagínate que mañana llega alguien y paga la cláusula de Marc Bernal. El Barcelona tiene que tener algo previsto para no quedarse en evidencia. Siempre tendrá en su scouting 2, 3, 4 jugadores, ¿no?
1: Mañana abriré contigo, que juegan frente al Rayo. ¿Va a haber muchas novedades de Flick?
2: Sí, habrá algunas novedades. Lo que sí te puedo contar es que en el Barcelona también nos ha contado hoy Flick que ha tenido ciertas molestias Rodrigo, que no le ve de momento, yo creo, de titular. Y si hará alguna que otra rotación, evidentemente arriba no la de Rafinha, que va a ser titularísimo seguro, pero por ejemplo nos falta por ver si sale mañana ya definitivamente Casado, que es el único que le falta por cerrar de la plantilla. Ya se marchó Cortés, se va a marchar a Bélgica y por cierto, con esa operación y la de Casado, el Barcelona habrá sacado cerca de 120-130 millones de euros de ventas de jugadores, con lo cual, bueno, pues saneando la economía está bastante claro. Vamos a ver cuánto público va mañana al estadio, porque como bien decías, el Madrid le está exigiendo al Barcelona y necesitaría marcar 2 goles por lo menos para mantener el liderato.
3: Bueno, la operación en términos económicos de Gabriel Jesús parece bastante razonable. Las dudas efectivamente estriban un poco en su nivel físico. No es un super goleador. Los mejores momentos en su carrera, también es un jugador que aportaba mucho sin balón, en la presión, en el City sobre todo, esa presión que hacía el City con Guardiola arriba, era un jugador muy intenso y recuperaba muchos balones ahí arriba, pero no es exactamente el perfil de delantero centro que no tenía el Barça en la plantilla, siendo más delantero centro que los que tiene, que eso sí es cierto, pero tampoco me parece la figura de un 9 super goleador. Lo que pasa es que tiene mucha movilidad y si está bien físicamente, pues va a aportar, va a ser uno más a aportar ahí arriba, claro.
1: Pues mañana abriremos en el Camp Nou porque será el último partido en terminar en Primera División y nos servirá como gran plato del día en Radio Estadio Noche. ¡Hasta mañana, Alfredo!
2: Hasta mañana, que también el Barcelona tiene su calendario, que le ha tocado finalmente otra vez en Valencia a las 4:15. Los 2 próximos partidos de salida serán en Valencia y luego recibirá a las 9:30 de la noche al Racing de Santander y

0: el partido Sevilla-Barcelona el día 19 a las 9 de la noche. Así sí. Que ya ponemos también el calendario del Barça.
1: Han salido, adiós, han salido, es verdad, los horarios de todas esas jornadas para todos los equipos de Primera División. Ya tenemos calendario para el próximo mes. La 1 menos 20.
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9: Buenas noches. Debió ser un buen delantero, pero ahora mismo lo echa el Arsenal y por 10 millones de euros no parece una buena carta de presentación. En su día fue un grandísimo delantero.
1: Gabriel Jesús, Ana.
10: Segunda pregunta sobre el delantero brasileño. ¿Te parece Gabriel Jesús una buena opción, un buen delantero para el Barcelona? El 58% de los votos dicen, opinan que sí.
1: Pues me voy a quedar por aquí con Mr. Chip, con Alexis Martín Tamayo. ¿Algo más? Miguel Torres, Julen Guerrero, Cayetano Ross, del Madrid, del Barça, de la vida, de lo que queráis.
11: Pues nada, que parece pues que por lo visto hoy con el Real Madrid, a expensas de lo que sigamos viendo con el Barcelona, parece que los dos equipos están muy por encima del resto. Más allá de que el Atlético de Bilbao ha podido conseguir hoy su primera victoria, el Deportivo de La Coruña ha vuelto a Primera División y parece que nunca la dejó. Pues espero que no haya una brecha muy grande entre estos dos equipos y haya más competitividad durante la temporada. Ese es un poco mi deseo.
1: Abrazo, Miguel.
11: Fuerte abrazo.
1: Adiós, Julen.
12: Sí. Bueno, por cambiar un poco de la situación de hoy, un poco por hablar del Atlético Madrid, que hizo un gran partido, que está recuperando un gran Barrios y sobre todo el partido de Baena. Creo que es importante que sin Griezmann, sin Julián, sin Sorloth, bueno, pues está jugando una posición más centrada y donde creo que tiene más libertad de movimientos y de poder participar en la elaboración del juego. Y en ese aspecto, pues bueno, se ha visto un Baena líder y es un paso adelante para él importante en una, bueno, ya en una segunda temporada en el Atlético de Madrid, donde bueno, pues se espera mucho de él y después

0: de un gran mundial, pues está dándole continuidad a eso, ¿no?
1: Y todo esto en medio de la crisis de Julián Álvarez, que no viajó a Sevilla y que el Atleti viajará a San Mamés el próximo sábado a las 4:15. ¡Abrazo, Julen!
0: Muy bien,
1: hasta pues la nada, próxima. Te deseo que se solucione la situación en Valencia por la convivencia de todos allí, Cayetano, y del valencianismo. A ver si contamos algo bueno esta semana.
2: Sí, es una pesadilla esto. Ya llevamos muchos años, desde el 2019. Precisamente, alguien ha recordado que Marcelino García Toral está libre y fue el último gran entrenador. Bueno, tuvo a Bordalás también, pero sobre todo Marcelino montó un gran equipo que lo destruyeron después de ganar la Copa del Rey. Desde entonces ha sido una pesadilla, un vía crucis. Y espero que acabe de alguna manera y que, en fin, vuelva a ilusionar esta magnífica afición.
1: Te mando un abrazo, Cayetano.
2: Un abrazo a todos.
1: ¿Te quedas a escuchar a Mr. Chin?
3: Aquí, ¿no? Me quedo.
1: Alexis Martín Tamayo, muy buenas.
4: ¿Qué tal? ¿Cómo estáis? ¿Todo bien?
1: Muy bien, aquí en el último tramo ya de Radio Estadio. Estábamos hablando del Real Madrid. Me preguntaba yo esto de las 3 victorias seguidas de Mourinho, 10 goles a favor. ¿Se han empezado muchas ligas así en el Santiago Bernabéu?
4: No, no ha habido muchas. Ha habido 9 a lo largo de la historia de la Liga, del Madrid, digo. Uh-huh. Y bueno, ha habido un poco de todo. Ganó 5 de ellas, en 3 fue subcampeón y en una, la última en la que lo consiguió, acabó tercero, temporada 2018-2019. La verdad que el comienzo está por encima de las expectativas, por lo menos de las que tenía yo, que no tenía mucha fe en el Madrid, la verdad.
1: O sea, ¿se vislumbra? ¿Tú crees que habrá otra liga Real Madrid-Barça por encima de 90 puntos como aquella primera etapa de Mourinho?
4: No lo creo.
1: No.
4: No lo creo porque en todas estas temporadas hemos asistido a inicios ligueros de los dos muy buenos. Recuerdo, por ejemplo, que el año pasado Xabi Alonso tuvo un inicio espectacular y quitando el lunar, que fue gordo, y ahí es donde yo creo que Florentino le pone la cruz, del nuevo Metropolitano ganó todos los demás partidos de Liga y de Champions. Empezó en la Liga con 10-11 victorias, en la Champions ganó los 2 primeros partidos, luego ya vino Liverpool, ahí ya se empezó a torcer un poco la cosa, pero el comienzo del Madrid fue espectacular y el del Barça también, y ya empezamos pues todos con la historia esta de los 100 puntos, y luego sin embargo no hubo tal, porque hubo un momento en el que uno de los dos, en este caso el Madrid, se terminó descolgando, como 2 temporadas antes le había pasado al Barça, el otro se relaja y al final pues acaban quedando en 80 y pico. Todo va a depender de que entre ellos pues se sigan exigiendo y sigan manteniendo un pulso que no les separe más de 3-4 puntos. En el momento en el que eso suceda, pues creo que la propia exigencia de la competición sí que les puede llevar a esa cifra de puntos que matemáticamente yo creo que descabalgaría cualquier otro rival, porque no creo que ahora mismo haya nadie capacitado para llegar a esa cifra, pero lo dudo. Siempre al final acaba cayendo uno de los dos, el otro se relaja, se mezcla con la Champions y al final las puntuaciones son más bajas de lo que pensamos.
1: Le pregunté ahora a Alfredo por Gabriel Jesús. ¿Qué datos tienes tú del delantero del Barça? ¿Qué será del Barça?
4: Bueno, yo creo que el Barça ha fichado un suplente. Igual que en su momento, cuando el Barça tuvo problemas arriba, tiró del suplente del City, que en aquel momento era Ferran. No veo a Gabriel Jesús ni mucho menos con las cifras de goles que tenía, por ejemplo, Lewandowski, que yo creo que, salvo en la temporada pasada, en la que ya incluso Ferran Torres le disputó el puesto de titular y se lo estuvieron repartiendo durante todo el año, pero bueno, yo creo que el 9 de referencia del Barça en estos últimos años ha sido Lewandowski y no tiene nada que ver. Gabriel Jesús es un jugador más de banda, sobre todo por banda izquierda, donde más brilló en el Manchester City. Es verdad que el año pasado en el Arsenal jugó mucho de delantero centro por varios motivos, entre otras cosas porque tanto Kai Havertz como Mikel Merino, que tuvo que hacerlas de 9 cuando Havertz se lesionó, pues también se acabó lesionando y entonces el Arsenal se quedó con Gyökeres y con él y bueno, pues tiraba un poco de los dos y es verdad que ha sido el año en el que más veces ha jugado como 9 sin jugar mucho, porque el año pasado, por ejemplo, de titular en el Arsenal jugó 9 partidos. Pero su posición es más de banda, es más un jugador de desequilibrio, un jugador rápido, aunque evidentemente después de las 2 lesiones tan graves que ha tenido ha perdido mucha velocidad, pero yo creo que si Flick mira al banquillo buscando un 9, con lo que tiene ahora mismo yo creo que se sigue decantando por Rafinha. Es verdad que el Barça ahora pues tiene mucha gente arriba de mucho nivel, tiene a Gordon, tiene

Tiene al propio Gabriel Jesús, tiene a Rafinha, por el otro lado tiene a Lamine Yamal, Dani Olmo se puede incorporar también a esa zona ofensiva y la verdad que el Barça está metiendo mucha gente.

0: al resto de compañeros. Ha marcado a lo largo de su carrera 127 goles en 359 partidos. Es una cifra, bueno, normal. Ha dado 59 asistencias, también una cifra normal. Tiene un 37% de conversión de remates a puerta en goles, que no está mal, aunque los grandes delanteros andan por encima del 50%, algo que él solamente tuvo en su primera temporada en el Manchester City. Y bueno, por 10 millones pues tampoco vas a pedir mucho más, ¿no?
1: Lo de la banda es tal cual. Precisamente Guardiola en el City le ponía mucho en la banda izquierda, muchísimo.
2: Alex Baena, Mr. Chip, que ya lleva más goles que toda la temporada pasada. ¿Qué ha cambiado para que el jugador tenga este rendimiento? Esto
0: lo dijo Simeone, el mundial le cambia la cara a cualquiera. Nos la ha cambiado a todos nosotros, pues imagínate uno que lo ha ganado, ¿no? Es un futbolista que yo creo que el salto del Villarreal, que es un equipo, no se le puede llamar un equipo grande al Villarreal, aunque lleve dos años seguidos entrando en Champions, yo creo que es un equipo que está ahí en el escalón entre lo que son los equipos notables de la liga y la élite, ¿no? Pero no llega a entrar en la élite. Ahora mismo la élite en España son el Madrid, el Barça y el Atlético de Madrid. Entonces, ese salto que dio Alex Baena al Atlético de Madrid, pues yo creo que le pasó factura. Al final está jugando en un equipo con mucha exigencia, un equipo en el que, bueno, más o menos estás obligado a conseguir títulos. El año pasado el Atlético estuvo muy cerca de muchos títulos, de la Copa y de la Champions. Y yo creo que todo eso, Alex Baena, que yo creo que mentalmente es un jugador, ahora seguramente estará mucho más fuerte, pero yo le escuché varias declaraciones durante el Mundial, hablando del problema que tuvo con Valverde, me dio la sensación, incluso hablando de que estuvo a punto de dejar el fútbol, me dio la sensación de que mentalmente es un chico, o era un chico débil o frágil. Y que los reveses pues le afectaban más que al resto, ¿no? Y es posible que eso, que la temporada no empezó bien y él se empezó a meter en esa espiral, pero claro, luego llega al Mundial, en el Mundial en el que en teoría vas a ser suplente de Nico Williams, acabas jugando de titular y acabas jugando muy bien. Los partidos de España, los primeros tiempos sobre todo, eran todo Cucurella y Baena, luego ya en la segunda parte iban más por la derecha, pero Baena tuvo un papel en el Mundial extraordinario, además consiguió un gol muy importante el día de Uruguay. Yo creo que todo eso le ha liberado, y ahora mismo, pues como nos pasaba con muchos jugadores argentinos, que dicen, joder, si es que tampoco son para tanto, pero no sé, esa historia de que tienes ahí el título mundial y tal, pues les hacía rendir por encima de sus posibilidades. Un ejemplo muy claro es Rodrigo de Paul, que a mí nunca me ha parecido un jugador más allá del notable, pero que pues después de ese título mundial en Qatar, pues se vino muy muy muy arriba, ¿no? Y dio una, bueno, pues dio unos años de fútbol con los que no contábamos, ¿no? Y a Baena pues le puede haber pasado eso, y ayer pues Simeone lo dijo, que había hablado con él y que le iba a exigir mucho, y es lógico, hay que exigirle porque Baena es un futbolista de muchísima calidad, y en función de lo que pase con Julián Álvarez, vete tú a saber si no va a ser Baena el que tenga que hacer las labores de 9, de Griezmann y de todo lo que aparezca por ahí, porque yo creo que con Sorloth tampoco se puede contar mucho.
2: Ya, eso sí.
1: Sí, el fútbol un poco es un estado de ánimo, y a lo mejor tampoco asimiló bien el cambio, la diferencia de presión de jugar en el Villarreal al Atlético de Madrid.
2: No, era el Mundial y las consecuencias,
1: claro,
2: que
1: luego
2: tiene.
1: Eso le ha hecho dar, como decía Alexis, ahora un plus probablemente, un paso adelante, pero es que es mucho más difícil, con todo el respeto para el Villarreal, jugar en el Atlético de Madrid, sobre todo en un Atlético de Madrid necesitado de títulos y con la responsabilidad de ser uno de los fichajes estrella como era el año pasado.
2: Es verdad, que dice Alexis.
0: Otro ejemplo es Unai Simón. Unai Simón está teniendo una temporada increíble. O sea, el otro día jugó contra el Barça, hizo un partidazo, hoy ha hecho un partidazo también, ha salvado al Atlético en el 0-0 de dos jugadas, ha hecho un paradón al principio, y Unai Simón llevábamos tiempo sin verle a este nivel en la Liga Española, pero claro, viene del Mundial, viene de batir el récord que ha batido, le han metido un gol en todo el Mundial, y viene pues eso, viene sabiéndose pues eso, que es uno de los grandes iconos del fútbol español ahora mismo, y tiene una confianza que eso al final, pues sobre todo para un portero, pues te da muchísimo.
2: Te mando un abrazo, Mr. Chip.
0: Venga, hasta luego.
2: Y te agradezco que estés en el último tramo de Radio Estadio este domingo. Es verdad, es que el Mundial nos ha cambiado la cara a todos.
1: Totalmente.
2: A todos, a los internacionales y a nosotros. Me ha gustado mucho de este fin de semana, que no lo he dicho todavía, el homenaje que le hizo a Noeta.
1: A Oyarzabal, ¿verdad?
2: A Mikel Oyarzabal.
1: Precioso.
2: Después de lo del Bernabéu, me parece que la Real Sociedad, como el Athletic el primer día, en un contexto social y político,

0: digo, muy parecido al del Camp Nou, han sido clubes desacomplejados. Quien quiera pitar, que pite, que está en la libertad de poder hacerlo. Quien no asista, que no participe de ello al principio, pero que quien pueda aplaudir por homenajear a Oyarzabal.
1: Es una forma de darle normalidad y respetar la libertad de expresión, ambas cosas.
0: Muy elegante, con la Copa del Mundo antes del inicio del partido y la victoria de la Real Sociedad. Se tiene que pasar Bustillo todavía.
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0: Bustillo.
11: Otro de los apuntes de primera división, el Getafe, ha anunciado hoy ya la contratación de Gudel. Llega libre después de terminar contrato con el Sevilla. Y también es oficial la marcha de Oso, el jugador del Sevilla, al Estrasburgo. Se marcha a la Liga Francesa por 10 millones de euros. En segunda división, 4 partidos. El último en terminar ha sido el Córdoba 1, Granada 3. Han empatado antes el Cádiz y el Valladolid 1-1. El Mallorca ha ganado 3-0 al Ceuta y el Eibar ha ganado 1-0 en campo del Andorra. Después de 3 jornadas no ha habido ningún equipo que haya ganado los 3 partidos y al frente de la clasificación, con 7 puntos, con 2 victorias y un empate, están Granada, Leganés y Sporting de Gijón. Sin puntuar todavía el Albacete y el Ceuta. De Primera Federación, que ha empezado a ir a competición, rescatamos un resultado, porque en Primera Federación está el Real Zaragoza. Uh-huh. Ha perdido el primer partido con el Nastic, Nasty Dogs, Real Zaragoza 0. Y ha empezado también hoy la Liga F. El Real Madrid ha ganado el derbi madrileño en Valdebebas, en el Di Stéfano, 3-2 al Atlético de Madrid. Y el Barça, primer líder, ha ganado y goleado 5-0 al Tenerife. De la Premier, rescato dos resultados. El Chelsea de Xabi Alonso ha ganado 4-3 al Brighton. El Fulham de Arbeloa ha perdido 1-0 en campo del Sunderland. En Italia, el Como de Cesc Fàbregas ha ganado 2-1 en campo del Nápoles y el Inter ha ganado 1-0 en campo del Cagliari. Y en panorama polideportivo, 2 apuntes: Alberto Gines, campeón de Europa de escalada en la modalidad de dificultad, y en la final del Mundial de Hockey, España ha vuelto a caer con Alemania 1-0. Y por cierto, en ciclismo, Alex Aramburu, que está en Cofidis, ha ganado la clásica de Bretaña.
0: Mañana volvemos, más Radio Estadio Noche a las 11:30. Atentos todos, que arranca la temporada de radio en Onda Cero. Adiós.
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0: 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Víctor, bienvenido una semana más.
1: Hola, hola, bona nit.
0: Qué maravilla, qué potencia de canción, cómo empieza de fuerte ya este...
1: Qué gran canción, temazo. No tan conocida, no de la primera línea de Amaral, pero buenísima.
0: Muy, muy contundente, muy fuerte, en la instrumentación, en la fuerza con la que canta. Y no sé si vamos a ver si será una pista muy directa o muy indirecta.
1: Trataremos de flequillos, ¿no? ¿Será el libro sobre flequillos, sobre carros que se ponen gorras?
0: Zaragoza.
1: Zaragoza o Ríos. Claro, porque la idea es esto, generar un poco... Quizás es que los flequillos no dan para tanto. No sé tanto sobre flequillos, en sí, realidad.
0: Sí, veía que con esta pista había dos grandes opciones de com començar la secció. Una era Amaral, que era més, claro, y la otra igual la coneixem més, ¿no?
1: Claro, la otra diríamos, bueno, podríamos haber optado por otra opción quizá más evidente, que sería Miguel Ríos.
0: En el río aquel, ¿eh?
1: No, en el río aquel, con Miguel Río, Mike Rivers, como se llamaba cuando él empezó.
0: Ay, qué
1: bueno. Hubiera sido quizá pues una opción más evidente, pero ya sabes que a nosotros no nos gusta lo evidente.
0: No,
1: hay mucho que... Claro, que le tenemos un respeto menguante, hay que decir, sí, por Miguel Ríos, que decir, en el sentido de que este señor... Pues empezó aquí en los 70, era un pionero del rock, rollo de Adriano Celentano y tal. Que Adriano Celentano y todos los pioneros del rock después se envejecen regular, ¿eh? Que decir. Y ahora está ese señor que dice que siempre se retira y siempre vuelve.
0: Sí. Bueno, eso ayuda. Que cuesta retirarse, ¿eh? Costa.
1: Sí, es que hay que pagar las letras del chalet.
0: Sí, totalmente.
1: Pero bueno, siempre gracias Mike, gracias Miguel Ríos, porque siempre nos quedará Santa Lucía, siempre nos quedará el himno de la alegría este que convirtió a Beethoven en algo andalusí y sinfónico, ¿vale?
0: Totalmente.
1: Pero hoy hemos venido a hablar de otro río.
0: Hoy he venido a hablar de mi río, ¿eh?
1: Exacto, de mi río, de mis ríos, casualmente, los que llevan agua, vale, los que se desbordan cuando llueve mucho, los que tienen cuenca, pero no son de cuenca, los que nos acompañan en los paseos bucólicos, dependiendo, porque el Besós en su día, uy, se me está ocurriendo una cosa, lo que nos acompaña en los paseos bucólicos y los que han generado poesía y prosa en nuestras letras.
0: Maravilloso.
1: Así que sin ánimo de ir como el salmón a contracorriente, hablemos de libros sobre ríos.

0: Doncs vinga, anem a parlar de rius. ¿Qué río? ¿Por qué río empezamos? Ríos de tinta, ¿eh? En este caso.
1: Empezamos. Pues vamos a empezar, vamos a ver, esto es, vamos a tener que poner como el GeoGuessr, ¿no? El mapa de Europa, donde estamos. Vamos a hablar del primero del río Drina, que es un río que está en Bosnia, en Visegrado. Y la gente dirá, qué chico más raro, ¿de dónde nos sale? Pero es que, claro, mira, muchas veces, de todos los libros que se comen,

0: por temáticas, pues hay libros que te vienen bien, ¿no? Que has leído y te parecen bien. Nunca, nunca recomendamos libros malos, ¿eh? Que quede claro, ¿eh? Pero el que te voy a recomendar ahora es bueno, bueno, bueno, bueno. ¿Vale? Y se llama Un puente sobre el Drina. Y lo escribió un señor bosnio o yugoslavo, o austrohúngaro, que es que, claro, en cada 15 años tenían un país nuevo.
1: Sí.
0: Era un poco complicado, que se llama Ivo Andrić, ¿vale? Y es una novela histórica, pero no es solo una novela histórica. Narra cuatro siglos de vida de un pueblo. Entonces va, el único testigo eterno es el río. De todo lo que pasa alrededor del río y de cómo esa zona del mundo, recordemos que, como dijo Winston Churchill, los Balcanes tienen la capacidad de generar más conflicto del que pueden asumir. ¿Vale? Entonces, claro, pues hablamos desde, no sé si la gente lo sabe, pero la parte yugoslavia, para entendernos, la gente que debajo de Hungría, etcétera, al lado de Grecia, fue dominada por los turcos. ¿Vale? Entonces, esta parte bosnia, no sé si la gente lo conoce, yo recomiendo Bosnia mucho, de verdad, visitad Bosnia, todavía no está de moda, visitad Sarajevo, porque es como Turquía en Europa. Y esta Turquía en Europa es porque hubo unos muchísimos años que estuvieron los otomanos allí, en el siglo XVI, y ahí empieza la novela, en el siglo XVI, con un visir que quiere hacer un puente sobre el Drina. Y entonces este puente une las dos orillas, una que es más musulmana y otra cristiana. Habla a lo largo del libro de diversas generaciones de habitantes de ese pueblo, de las dos partes, y de cómo el puente pues es testigo de los cambios, de las guerras y de los conflictos desde el dominio otomano del principio que te estaba comentando hasta el final de la Primera Guerra Mundial.
1: O sea que al final es eso del paso del tiempo, de las gentes, de cómo se vive a un lado y al otro, ¿no? Y todas estas cuestiones.
0: ¿Y qué simbología tiene el puente sobre el río? ¿En qué convierte el río cuando hay un puente? Es decir, el río es vida, ¿no? El río es pues lo que nos da de beber, lo que nos permite ocio. Pero cuando hay un puente sobre un río es que se constituye una ciudad. Y el río es algo más importante, quiero decir, Sevilla sin el Guadalquivir es otra ciudad. Entonces, este puente sobre el Drina es un símbolo de unión, también de algo estable. Pasa el tiempo, pasa la gente, se muere la gente, pasan las guerras, pero el puente pervive. Y entonces, el puente pervive, es decir, que el pueblo permanece frente a la violencia y al paso del tiempo. ¿Cómo lo cuenta Ivo Andrić? Pues a través de los relatos entrelazados. Entonces la novela funciona como una crónica familiar y social, como si fuera una especie de la colmena de cera, pero no todo a la vez. ¿Vale? Entonces, si es verdad que, como pasa, ¿no? Nosotros tenemos gente que convive con nosotros que nació en los años 40. Y gente que nació en 2010.
1: Sí, sí, y su percepción de en todo.
0: En los relatos de los jóvenes. El que nació en el 40 es el bisabuelo.
1: Claro.
0: Sí, sí. Pero si lo enfocas desde el otro lado, el niño es el futuro, ¿no?
1: Totalmente. Sí, sí.
0: Pues, entonces,
1: es la convivencia de pasado, presente y futuro, ¿no? Digamos.
0: Entonces, claro, de repente, pues, en uno de los relatos aparece un sacerdote joven o un imán joven que en el siguiente relato ya es el señor vetusto mayor que todo el mundo respeta. Entonces, de esa manera el libro se entrelaza. Así explica también la mezcla étnica, la mezcla religiosa y la mezcla cultural que tuvieron esta parte de Europa. Y entonces, pues se considera, bueno, de hecho es que yo creo que a Ivo Andrić le dieron el Nobel por esta novela, por esa capacidad de retratar la vida de los Balcanes, pero la vida en general, con un tono poético y una especie de crónica tradicional, como si fuera un relato de estos de los pueblos de Barcelona, eran siete ciudades y se unieron, ¿no?
1: Exacto. Sí, sí. Y al final no deja de ser esa la unión y la desunión, ¿no? Al mismo tiempo.
0: Sí, sí, sí, sí. Pero ahí está el río les une. Por mucho que estén, todos querrán beber de ese río, todos querrán bañarse en ese río. Entonces, el papel del río funciona como una fuerza de la naturaleza indomable, a un lado y al otro puede ser una separación.

0: y una frontera, ¿no? Aunque se construyó para unir a la gente de una orilla y de otra, Bosnia y Serbia, por ejemplo, o Oriente y Occidente con los otomanos, lo cierto es que si tú pones una caseta de control en medio de un puente, también sirve de separación.
1: Sí, sí, sí, de control y de vigilancia también, ¿no?
0: Y de vigilancia de unos de otros. También es un testigo de todo lo que pasa, ¿no? Como las calles de una ciudad, que son testigos de todo lo que pasa. Y por una parte, y eso es lo que le da vidilla, pues también es un escenario de tragedia y de muerte.
1: Además, el río, independientemente del caudal que porti, del gruix que tingui, és molt a prop i molt lluny al mateix temps, no? Una banda i l'altra del riu, no? És a dir, estan muy cerca, però a la vez muy lejos, no? Porque no se puede cruzar.
0: Sí, pero si tú ves la otra parte, realmente el río es como tú estás en una orilla y ves la realidad de la otra.
1: Sí, sí.
0: Pues depende de lo cómo te lo digan, pueden ser tus hermanos, pueden ser tus enemigos. Tú ves que hay otra vida que no es la tuya al otro lado de ese río, ¿no?
1: Bueno, menos a la frontera entre Corea del Sur y del Norte.
0: Exacto. Que fiquen, exacto. Debería haber un río ahí.
1: Sí, que fiquen como una gent, ¿no? Como si visqués molt bé a Corea del Norte.
0: Sí.
1: Y els tenen casi de decorat, ¿no? Que es una cosa
0: ahí
1: inquietant.
0: Ahí no es donde está la escultura esa de la mano.
1: Ah, pot ser.
0: Es una mano gigante.
1: Pot ser.
0: Pues a lo mejor hace falta el río Guangchung, sí, entre Corea del Norte y Corea del Sur. Más que un paralelo que montaran allí los norteamericanos para terminar la guerra.
1: Sí, sí. Pero
0: y por otra parte, pues es un río que nos vigila a todos. Es decir, lo que te cuenta sobre estos bosnios nos lo está contando, nos resulta una vivencia muy, muy familiar a todo el que lo lee. Porque trata de la desesperación de la juventud, de la desesperanza de los mayores cuando ven que el mundo que conocen se ha equivocado, de qué manera una persona cae en desgracia o tiene suerte. O tiene suerte el padre y el hijo es un tarambana. Y ese, mientras pasa esto, Ivo Andrić nos cuenta cómo el río lo observa todo.
1: Que lo observa todo y que somos un poco también nosotros, ¿no? Leyendo el libro. Porque estamos aprendiendo de las dos orillas, mirando las dos orillas, ¿no? También.
0: Sí, al principio sí, es un libro muy curioso en el sentido de que tú empiezas leyéndolo, que parece que estás leyendo una novela histórica. Pero en algún momento alguno de los personajes te refleja, claro. Como tú dices. ¿No? Y claro, pues hay que decir que lo más alucinante de este libro es que Ivo Andrić, ¿vale? El Nobel yugoslavo, que yo, eso sí, es como un chiste, pero el Nobel yugoslavo es un título que nunca le podrá quitar nadie.
1: Claro.
0: Que nunca va a haber más Nobel yugoslavo.
1: Exactamente, sí, sí.
0: Ya me sorprendería a mí que se reunieran otra vez.
1: Sí, hombre, ha de ser complicado, pero bueno.
0: Sí.
1: Sí.
0: Pero no sabíamos que este hombre, hablando de guerras otomanas y de los serbios y de los bosnios y de los austrohúngaros que invaden, tal, tal, tal, no sabíamos que las guerras yugoslavas llegarían 50 años después del río, del puente sobre el río Drina.
1: Sí. Sí, sí.
0: Es decir, de alguna manera es una predicción.
1: Sí, sí, es premonitorio, sí, sí, totalmente.
0: Porque no sé si la gente se acuerda, los que tenemos una edad ya vetusta, que no somos muy vetustos, pero lo suficientemente vetustos como para acordarnos del puente de Mostar.
1: Totalmente, sí.
0: Entre Bosnia y Croacia. Y entonces el puente de Mostar es un puente como el del Drina, con esa arquitectura así del siglo XVI, que le metieron un bombazo. Entonces, esa visualización de una bomba que rompe un puente, en realidad era totalmente una metáfora de la guerra que estaba ocurriendo.
1: Totalmente.
0: Pero bueno, es la cultura yugoslava, pues ya sabemos que era un crisol maravilloso que se fue al garete por los nacionalismos y por ideas totalitarias, de serbios, croatas y de todos.
1: Sí, sí, sí. Entre todos la mataron cada dia.
0: I ella sola se murió, sí.
1: Sí, sí, exactament, totalment d'acord. 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
1: Sí.
0: Tenia, fíjate que él nació cuando Bosnia era todavía imperio austrohúngaro. Y estuvo detenido durante casi toda la Primera Guerra Mundial porque le acusaron de haber sido del grupo que mató a las Chiduque.
1: ¡Ostras!
0: O sea, que era un joven bosnio con ideas, luego fue croata, ¿no? La gente, por el apellido y por el nombre, parece croata. Y, sin embargo, pues, da cuenta de hasta qué grado la cultura yugoslava o lo que pasa en los Balcanes, que está todo tan entrelazado, que desentrelazarlo, pues, implica guerra.

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0: Val.
1: Molt a prop d'este último río.
0: Mm.
1: Y es, pero la narrativa es diferente. Es decir, hablamos de un libro que no es exactamente narrativa, no te cuenta historia o historias de historia, ¿no? Sino que es un libro de viajes. Es un libro, es un ensayo y una oportunidad de conectarnos con nuestra cultura europea, concretamente con la cultura centroeuropea,
0: ¿no?
1: Que a lo mejor pensamos que no formamos parte, pero recordemos que Carlos V nació en Gante.
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1: 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Que lo que está sonando es una de las piezas de música nacionalista checa que trata sobre un río, que es el río como patria.
0: Vale.
1: Es un poco el Danubio con Centro Europa. Vale, entonces esta música de Smetana, que se llama, ¿no?, que habla también de su país, no está muy lejos del Danubio, que es nuestro siguiente río. El Danubio de Claudio Magris, ¿vale? Que es un libro que tuvo o que tiene muchísimo éxito, porque tiene esa capacidad de los libros de soy más listo después de habérmelo leído que antes de habérmelo leído.
0: Bueno, ¿vale? Ya, no todos los tienen, pero bueno.
1: Importa. No, es verdad, porque si tú tienes la capacidad, es como la del infinito en un junco, son libros que están lo suficiente, o pensar rápido, pensar despacio, libro que tú eres más tonto antes de leerlos, ¿no?
0: Fantástico, sí, sí.
1: Entonces, el Danubio de Claudio Magris narra un viaje de este escritor italiano, nacido en Trieste, pero germanista, en compañía de unos amigos por el río Danubio. ¿Qué pasa el río Danubio? Pues que en toda su extensión pasa por diversos países. Entonces él hace, a modo de capítulos, diversas anécdotas, contenido histórico, tema ensayístico, yo qué sé, antropológico, sobre estos diferentes países en relación con la cultura del río. Entonces trata desde la Selva Negra alemana, que es donde nace el Danubio, hasta su desembocadura en el Mar Negro, en el litoral ucraniano. O sea que, poca broma, partimos de la Selva Negra al litoral ucraniano, entonces pasamos por Bratislava, pasamos por Viena, pasamos por muchos sitios, que, y entonces Magri lo que hace es cada esto, te va contando una historia de esos países, una historia de esas culturas, y entonces a modo de capítulo son pequeños ensayos. Entonces, pues eso, el viaje discurre a través de lugares donde pasaron personajes más o menos conocidos de la historia, la cultura y la literatura de Europa Central, que nosotros tenemos nuestra cultura mediterránea, pero básicamente Europa es países nórdicos, Centro Europa y la cultura mediterránea.
0: Sí, totalmente. Sí.
1: Y es lo que se llama la Mitteleuropa, la mitad de Europa. Y realmente es la mitad de Europa. Pasa es que en la mitad de Europa hay muchísimos países.
0: Claro.
1: Entonces también el libro va de un viaje externo e interno, porque habla de un paisaje cultural durante Europa Central a lo largo de casi 3.000 kilómetros. Entonces pues habla de el factor germano, la parte de los judíos, la cultura alemana, cómo esa unión ha sido realmente el germen de lo que conocemos como la Europa Centro-Oriental. Y hablamos de, pues, de las grandes dinastías de, que han formado parte de todos esos países que eran imperios. Hablamos del Imperio Austrohúngaro o hablamos de Prusia, ¿no?
0: Sí.
1: Entonces él hace una cosa que es muy interesante, que es decir, vale, también hay una manera de ver Europa, digamos desde los Habsburgo, los que llamamos nosotros los Austria, los Austria que gobernaron en España a partir de Carlos V hasta Carlos II, y bueno, de Carlos I a Carlos II, y entonces los Habsburgo, los Austria, eran famosos por tener muchos pueblos en el imperio y permitir que existieran, no los uniformaban.
0: Vale,
1: eso es, digamos, la diferencia entre los Borbones y los Austria, es que los Borbones eran

0: centralistas, y los austrias eran como, bueno, cada uno que sea como quiera. Vamos a crear un mundo detrás de las naciones. Entonces, mientras el nacionalismo alemán aspiraba a al pangermanismo, de recuerdo extraño, porque sí. Sabemos lo que la gente hizo con el pangermanismo, ¿no? Pero eran un poco las dos ideas. Esta Europa que tiene que ser toda igual, o esta Europa que puede ser diferente, entonces tenemos que fijarnos en cada uno de los aspectos particulares de estos países. Entonces, pues, es o la tolerante convivencia, o hablamos de que nos va a contar Magris historias de Alemania, de Austria, en Hungría, Checoslovaquia, Chequia, Eslovaquia, Rumanía y Bulgaria. También te habla de la historia de una catedral, de la, cómo era la vida con Ceausescu, de la muerte, de, bueno, suicidio del heredero del Imperio Austrohúngaro, etcétera, etcétera.
1: Muy bien.
0: Historias de la historia o intrahistorias que, pues eso es como te he dicho antes, que nos hará o más sabios y más conocedores de la vida justamente a través del recorrido de un río.
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0: Pues mira, el autor fue galardonado como el príncipe de Asturias de las Letras, porque era un señor muy inteligente, ¿vale? Este señor que, vale, la gente inteligente, si escribe ameno, pues ya es un jackpot absoluto.
1: Sí,
0: ¿no?
1: sí.
0: Entonces, este señor, Claudio Magris, hay que decir que una curiosidad curiosísima es que era de Trieste, que era un territorio que fue austrohúngaro, luego fue italiano, luego musoliniano y antijudío, y luego un estado libre bajo las potencias internacionales que finalmente se partió en dos. Parte está en Italia y parte está en la que se llamó Yugoslavia, ahora Croacia. Así que será por historia.
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2: Baladilla de los Tres Ríos, Federico García Lorca. El río Guadalquivir va entre naranjos y olivos. Los dos ríos de Granada bajan de la nieve al trigo. ¡Ay, amor que se fue y no vino! El río Guadalquivir tiene las barbas granates. Los dos ríos de Granada, uno llanto y otro sangre. ¡Ay, amor que se fue por el aire! Para los barcos de vela, Sevilla tiene un camino. Por el agua de Granada solo reman los suspiros.
1: Doncs un riu també que el tinguem més a prop, no? 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
0: Claro, hay gente que hará poemas y seguramente maravillosos sobre el Ter.
1: Sí.
0: O el Llobregat. O el río, no sé, ¿cómo se llama el río de Girona? ¿El Oña?
1: Sí, bueno, es que escolta, es que en tenim molts aquí de rius.
0: Hombre,
1: que podria...
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0: Perdona, i uno de los deltas más bonitos de Europa.
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0: És el delta del Ebro.
1: Pues ja està.
0: Es que cuando yo voy de Málaga a Barcelona en el avión, hay una visión del delta del Ebro desde el avión que es divina. Os lo recomiendo.
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1: Correcte. Pues venga, vamos allá.
0: Vale, entonces nos vamos a ir con uno de los ríos, sino el río que no por la importancia del río, que no es un río medio, pero sí porque ha logrado ser un clásico de la literatura en español, que es el Jarama, de Rafael Sánchez Ferlosio, que no se refiere al circuito del Jarama, ¿no? Hay alguien cayéndose del guindo aquí ahora mismo.
1: Porque Jarama le viene circuito, sí.
0: Claro, el Jarama. No, tenía tos y se tomó un Jarama.
1: Un Jarama de palo, sí.
0: Bueno, una novela del 56 del escritor Rafael Sánchez Ferlosio, de corte neorrealista, años pegando a los 60, venimos del tremendismo de Cela hacia la novela social de los años 60, y se hizo con el premio Nadal, y se convirtió desde su publicación en una cumbre de realismo social y la novela española de la posguerra.
1: Muy bien.

0: Entonces, el jurado de aquel premio Nadal, ¿qué dijo? Pues oye, tiene unos diálogos increíbles y marcó un hito de esto y se considera una de las 100 mejores novelas en español del siglo XX, ¿eh? Se trata de un relato también simultáneo objetivo. Fíjate que casi todos los relatos sobre el río son polifónicos, ¿vale? Porque el río, como tú dices, como te has dicho antes, funciona de espejo.
1: Sí.
0: Entonces, lo que quieren las novelas de río es reflejar la existencia.
1: Totalmente.
0: Entonces, coge este relato en tercera persona y la acción es como como estas pelis de Tarantino que pasa en un momento, ¿no? Que está grabado como en plano secuencia.
1: Sí.
0: Acción transcurre a lo largo de 16 horas.
1: Imagínate.
0: Y entonces dice que muestra a estos jóvenes que van un día del campo, en un caluroso domingo, a la altura del puente Viveros en el río Jarama, para bañarse y escapar del tedio de la ciudad. Aprovecha con esos personajes, pues, hablar de la clase trabajadora, de la juventud, de la esperanza, de la desesperanza, de los ligues, un poco intentando hacer una foto. Esta novela, por ejemplo, le había encantado a Carlos Saura. Y Carlos Saura quería que fuera El Jarama su primera película, intentando hacer también, supongo, una crítica del aburrimiento de la posguerra, ¿no? Para entendernos. Entonces, al final, no lo acabó haciendo, pero sí en su primera película, se llamaba Los Golfos, metió una escena del río.
1: Qué
0: Es decir,
1: curioso.
0: cogió la idea del Jarama y la utilizó para la película Los Golfos, que trataba también sobre un grupo de jóvenes, ¿no? Hay que decir, spoiler, que no están en el río plácidamente, pasa algo en algún momento.
1: Vale, bueno.
0: ¿Vale? O sea, quiero decir, claro, las novelas tienen que tener tensión.
1: Sí.
0: Tiene que pasar algo, ¿no? Entonces, claro, si tú haces una novela de 16 horas al lado de un río.
1: Sí, mamá. No, no es, mira, vamos contemplando los patos pasar, nada más.
0: Claro, pasa como lo que hablamos una vez, no sé si te acuerdas, de Clint Eastwood cuando fue jurado del Festival de Cannes.
1: Sí, señor. Sí, señor.
0: Y le pusieron una peli iraní.
1: Sí, os digo,
0: Y
1: vamos, di
0: entonces
1: que...
0: dijo que era como ver una pared pintada secarse.
1: Es que me encanta, es maravilloso.
0: Vale, entonces,
1: Ay.
0: bueno, pues es lo que.
1: Sí.
0: Claro, la trama argumental es sencilla, es lo que te he dicho antes, ¿vale? Pero claro, ahí está el suceso trágico que le da que es enseñándonos lo poco que dura la vida humana. Nos enseña todo lo increíblemente grande que es la vida de un río.
1: Qué maravilloso. Sí, com nosaltres, en el fons, som tan breus, no? 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
0: Sí.
1: amb l'eternitat, no? D'un riu.
0: Sí, pero es la naturaleza inmutable de un río.
1: Sí.

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1: Total. Doncs si les paredes hablasen, i fíjate, este libro que curioso es, que la crítica, incluso a día de hoy, cuando lo hicieron lectura obligatoria de la secundaria, ¿vale? Este libro ha sido lectura obligatoria en la secundaria muchos años, ¿no? Y entonces la crítica nunca se puso de acuerdo. Porque hay gente que es la obra que ha marcado un hito en la literatura española, lectura apasionante y un ejercicio de estilo por sí mismo. O panacea de los libros aburridos.
0: Claro.
1: ¿Vale? O sea, es decir, no le entra a todo el mundo el jarama. Lo digo porque hay obras maestras incontestables.
0: Claro.
1: Y este es un poco o sí o no.
0: També a vegades aquestes coses també depenen molt ja no només de la sensibilitat del lector sinó també de l'estat emocional del moment
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0: exactament.
1: Sí, és el que jo he dit sempre, que jo crec que leer el Quijote ha passat als 40.
0: 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No?
1: Claro, es que, por ejemplo, el Quijote que tiene una parte meta, que en 1600, en la segunda parte del Quijote, en el principio de la segunda parte, te hable de que

0: de que ha tenido éxito la primera parte, jugando, haciendo un juego meta, tú con 18 años no lo entiendes.
1: Sí, sí, Dios, pero esto que se fumaron, ¿no?
0: Ese, no, claro, que se fumaron. ¿De qué manera este hombre está 4 siglos avanzado?
1: Sí, sí, sí, sí.
0: Entonces, hay que decir, de este libro, volvemos al Jarama, una curiosidad mayúscula, ¿vale? Que ¿quién era Sánchez Ferlosio? Sánchez Ferlosio tuvo esta novela y una más, creo, y dejó de escribir novelística. Nunca más le parecía como poco. Se aburría escribiendo novelas, ¿vale? Entonces empezó a escribir ensayos y se tiró escribiendo ensayos y artículos toda su vida. Y otra curiosidad es que fue el marido, a veces, se sabe que insoportable, de la fabulosa Carmen Martín Gaite, ¿vale? Era y hijo también, Sánchez Ferlosio, del fascista que se salva del fusilamiento de los soldados de Salamina, ¿vale? Sí. Que es Rafael Sánchez Mazas. Pues ese era el padre de Sánchez Ferlosio.
1: De unido.
0: Pero curiosidad también, que eso significa que es el tío de Máximo Pradera.
1: ¡Ostras!
0: ¿Vale? O sea, todo ese... Y de hecho, Máximo Pradera ha escrito un libro sobre su familia, donde está Carmen Martín Gaite, Sánchez Ferlosio, Javier Pradera, que era un fundador del país. O sea, que fíjate qué familia, de dónde viene.
1: Sí, sí.
0: ¿No? O sea, que... Y Carmen Martín Gaite y Rafael Sánchez Ferlosio tuvieron una hija, ¿vale? O sea, tuvieron 2 hijos, una se murió y la otra también se murió por las drogas en los años 80 y por el SIDA.
1: ¡Ostras!
0: Entonces, esto es como una especie de, aparte del tema del SIDA y de las drogas de los años 80, hubo varios hijos de varias personas de la cultura que murieron muy jóvenes y una de ellas fue la hija de Carmen Martín Gaite, que escribió una novela después para exorcizar los demonios, que se llama Caperucita en Manhattan, y de Rafael Sánchez Ferlosio, que no escribió nada, porque por lo visto le devastó la muerte de su hija, claro, con 29 años por SIDA.
1: Imagínate, qué horror. Ahora se terrible. Había sido terrible aquella época.
0: Quiero decir, a José Ángel Valente, que era un poeta, se le fue su hijo. Al periodista Eduardo Aroteglen perdió 3 de sus 6 hijos por la droga. Y a Castilla del Pino, el famoso psiquiatra, se le murieron 5 hijos de 7.
1: Yo creo que, como en una mena de catarsis, hemos olvidado todo lo que va a ser. O todas las...
0: Sí, todas pero las... es lo que decía Carla Simón, lo de Romería. A lo mejor tenemos que los hemos ocultado.
1: Sí, sí, sí, es muy probable.
0: Y realmente a lo mejor, como hace la película de Romería, a lo mejor hay que contar esta historia también.
1: Estoy totalmente de acuerdo. Sí, sí, se entiende perfectamente al que volía transmitir. Sí, sí, absolutamente de acuerdo.

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1: Sí, porque fíjate que el río que nos ha dado para hablar de historia, de muerte, de filosofía, pues vamos a bajar un poquito el nivel.
0: Muy bien.
1: Vamos a hacernos un poco más del día a día. Sí. Y vamos a hablar de una novela que tiene un río y que es una de las novelas más leídas del mundo.
0: Correcto.
1: Que es Muerte en el Nilo, de Agatha Christie.
0: Más leída y más adaptada.
1: Deja de ser el Nilo un río, señores.
0: Efectivamente.
1: ¿No?
0: El río, posiblemente, ¿no?
1: El río donde se... No. El río, David... O sea, el río del que se generó todo sería el Tigris y el Éufrates.
0: Uh-huh.
1: El Nilo después.
0: Sí.
1: Pero bueno, esta famosa novela de misterio...
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1: Sí, perquè, claro, el Tigris y el Éufrates está muy bien, pero a ver quién hace una novela en Irak ahora.
0: Sí, totalmente.
1: Entonces el Nilo es como más exótico, pero más de todos los días, las pirámides, la arena.
0: Totalmente. Y más inspirador, y Agatha Christie ya lo ha donat tot,
1: El delta del Nilo es mucho mejor para Hércules Poirot, ¿no? Que tiene que celebrar, que tiene que hacer, que resolver el asesinato de una joven heredera a bordo de un glamuroso crucero por el río Nilo.
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0: Historia,
1: Novela del año 37 que a día de hoy se reedita y reimprime y se hacen películas y versiones. Yo recuerdo por lo menos dos o tres versiones de pelis de esto.
0: Yo crec que cada generació, perquè a més va molt associada a treure els millors actors i actrius de cada època, no?
1: Sí. Aunque hay que decir, esto es una opinión personal, que Kenneth Branagh regulí, un poco ridículo, como el culo escuara.
0: Bueno,
1: o a lo mejor es que en sí mismo el personaje es un poco ridículo, no lo sé, ¿eh?
0: En ve el cap Peter Ustinov, es posible que en fes una.
1: Sí.
0: Vull dir, n'hi ha hagut diverses que déu-n'hi-do, que han sigut potents, sí.
1: Bueno, no, la muerte del Nilo famosa es la de los 70, sí, la que tú dices.
0: Sí. Però sempre sí, això, amb la florinata de l'Star System, sempre.
1: Y luego nos vamos a una, por último, y con esto vamos a terminar,
0: ¿sí?
1: Nos vamos con un libro de Joseph Conrad. Joseph Conrad era un novelista y era un aventurero también. Entonces, escribió una novela, también era un marinero, o sea, sabía mucho, viajaba mucho, era realmente un aventurero que escribía, como Jack London, ¿no? El corazón de las tinieblas, o el corazón de la oscuridad, Heart of Darkness, es lo que se llama en inglés, ¿no? El corazón de las tinieblas, que a mí me parece un título de los más sugerentes
0: en
1: la literatura mundial. ¿Qué es el corazón de las tinieblas o el corazón de la oscuridad? Pues es el viaje de un marinero, Marlowe, sobre el río Congo, para encontrar a un agente que ha enloquecido y que gobierna una parte de la selva. ¿Vale? ¿Qué pasa? Él hablaba, él conoció el tema colonialista y en realidad era una especie de novela, reivindicación, protesta contra el colonialismo excesivo o contra la comercialización de los recursos de África por parte de las potencias europeas.
0: Sí, los que habían anado a sentirse reyes de la zona. O
1: y de cómo esto, y de cómo no entender el sitio donde iban, les volvía locos.
0: Sí.
1: O la ambición, o la avaricia, o cómo trataban a las personas.
0: Sí.
1: Y cómo las maltrataban.
0: Cómo los deshumanizaba también, ¿no?
1: Claro. ¿Qué pasa? Era una crítica al colonialismo. Era una crítica a la degradación humana. Y a la oscuridad, a las tinieblas del hombre. Era una novela en ese sentido introspectiva.
0: Total.
1: Pero ¿qué pasa? Lo coge Francis Ford Coppola, que es una de las novelas favoritas de Francis Ford Coppola, y dicen, esto me está hablando de Vietnam.
0: Correcto.
1: De la guerra del Vietnam.
0: Sí.
1: Entonces, la película Apocalypse Now, en realidad, es una actualización cambiando el río de allí por el río Mekong, del corazón de las tinieblas.
0: I amb el, bueno, amb moments èpics i moments que formen part de la història del cinema i de la narrativa,
1: Sí, bueno, claro, me gusta oler a napalm por las mañanas. Hay frases míticas y yo creo que es una película, yo realmente debo decir que en ese sentido estoy mal educado. Yo la primera Apocalypse Now ya fue el Redux.
0: Vale.
1: Pero debo decir que gracias a Dios la he visto en cine. Porque el grado de potencia visual que tiene esta película...
0: No, es una... Es espectacular.
1: Es dura. Pon un poco de música y la gente se imagina helicóptero.
0: Madre mía. 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
1: Fíjate que suena como sucio, ¿no?
0: Sí.
1: Pues ¿cómo debía sonar el río Congo? El colonialismo europeo del siglo XIX allí.
0: Sí.
1: ¿A qué sonaría eso? No a Wagner,
0: no,
1: precisamente.
0: No. Però sí, hi ha molta percussió, no? Diguem-ne, com a mínim.
1: Sí, molta percussió.
0: Molta percussió.
1: Mucho violín.
0: Exactament. Mare meva, doncs impressionant, tot el que ens pot inspirar, no? 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
1: Pues mira, hablando de ríos, pues también podríamos haber tirado por algo como el Lazarillo de Tormes, que no deja de ser Tormes un río en Salamanca, pero hemos preferido que la guinda final sea sobre Salamanca, y es que nos hemos puesto un poco flamencos hoy, ¿vale?
0: Estamos bien.
1: Así que, hablando de flamenco, de Salamanca, pues vamos a hablar algo que puede soñar añejo, sin duda es maravilloso, pero algo recordatorio de nuestros oyentes más vetustos. Y es que vamos a poner nada más y nada menos que Mi Salamanca, de Rafael Farina.
0: ¡Guau! Wow.

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